0: condiciones diversas, lo podemos ver en nuestra piel. Ustedes pueden ver, por ejemplo, un adelgazamiento de la piel, un cambio de coloración en la piel, que aparezcan enrojecimientos, flushing, inflamación.
1: Sí, muy cierto.
0: De hecho, ahora prácticamente todo el mundo tiene problemas de piel sensible y esto tiene mucho que ver con una exposición solar exagerada y todas estas situaciones de estrés que no permiten que uno de los órganos más grandes que lo vemos acá afuera, que muchas veces pensamos que está desconectado de toda la parte interior, pero no es así, porque es un órgano y es el más grande de nuestro cuerpo y está conectado con todo lo demás.
1: La piel, el órgano más grande, sí, muy cierto. Ahora, antes de ir finalizando, recopilando cortisol, esta manera tan oxidativa en la que pues vivimos, ¿qué recomendaciones nos haces? Llegando también a la parte estética, ¿qué recomendaciones nos haces en cuanto a los efectos de estrés sobre el organismo? Bien, antes de llegar a tu clínica, ¿qué puedo hacer en mi entorno?
0: En el entorno muchas veces no lo podemos cambiar. Entonces, lo primero es reconocer qué situaciones del entorno sí podemos cambiar, alejarnos de esos amigos tóxicos, alejarnos de situaciones que nos causen estrés. De esas que no podemos cambiar, reconocerlas y manejar nuestra mente para que no reaccione tan emocionalmente ante esa situación que no podemos cambiar. También podemos ayudar con suplementación, por ejemplo, para mejorar la calidad del sueño, como tú lo mencionaste anteriormente,
1: claro.
0: Melatonina, mejorar el uso de las pantallas, sobre todo en las noches, para poder dormir adecuadamente. Si nos sentimos en ese nivel de cansancio, no realizar ejercicios extremos, hacer ejercicios, digamos, 15, 30 minutos, pero de una intensidad desde leve a media,
1: claro.
0: Dependiendo de en el momento que nos encontremos. Y otras cositas que podemos hacer, obviamente, tomarnos algún tipo de multivitamínico. Y ya lo que yo sí les recomendaría es acudir a una evaluación.
1: Porque,
0: como habíamos hablado, es tanta la sintomatología que tenemos que ver cuál es la que está, digamos, más encendida para ver cuál es el cambio principal que tenemos que realizar. Pero realmente es un conjunto de mejora en nuestro manejo de la mente,
1: claro.
0: Acercarnos a amigos, acercarse a alguien con el que puedas hablar, ya sea un psicólogo, un psiquiatra o algún amigo con el que tú puedas tener comunicación, hablar, abrazarnos, tener esa comunicación con el otro. Es un medicamento para bajar el estrés y es un medicamento para bajar el cortisol.
1: Muy bien. Ahí
0: toda la suplementación que podríamos recomendar dependiendo de los exámenes de laboratorio que veamos y tener ciertas costumbres como tener un buen método o un mecanismo de sueño, porque ese sueño lo necesitamos.
1: Oh, sí.
0: Y eliminar obviamente esas malas costumbres como cafeína en exceso, alcohol en exceso, grasa en exceso,
1: mucho celular
0: en exceso y
1: el
0: celular en exceso.
1: Muy cierto, creo que todo esto lo sabemos, pero nunca está de más que una experta nos los diga. Hacer deporte, de verdad que cómo cambia un ser humano cuando, aunque sea da una caminata de 30 minutos.
0: Salir a caminar, el sol, el contacto con la naturaleza, tiene una influencia positiva en nuestras emociones. La carga energética que tiene el aire cuando atraviesa las hojas de los árboles, en un mar en movimiento, genera una sensación de placer en nuestro cuerpo. Entonces son cosas que tenemos cerca,
1: claro.
0: Que tenemos a mano, que no tenemos que irnos a kilómetros de distancia para poder tenerlas.
1: Por supuesto.
0: Y acudir a ellas.
1: Qué bueno, Elena. Y tanto se habla de los abrazos. Y aunque sea que estemos en la distancia, decirle, oye, te envío un abrazo. Algo se siente, porque no todo el mundo dice eso.
0: Un abrazo grande.
1: Ah, sí.
0: Y lo dices
1: y que dure.
0: Te mando un abrazo grande. No manden emoji, por favor. Un abrazo grande. Que se sienta ese cariño y esa emoción, aunque estemos del otro lado de la pantalla.
1: Así es. Ese es el abrazo cálido que te envío. Por haber estado en el programa.
0: Muchas gracias.
1: Alena, estoy muy agradecida. Hemos tenido un programa, una plática muy agradable con una doctora, la doctora Alena Quintero, experta en medicina. Ella está aquí a mi lado, experta.

0: Medicina de envejecimiento, medicina funcional integral y medicina estética. Qué bueno, así Alena. Es. Hay veces que no culpo, a veces tengo que prepararme, ¿no? Porque hay médicos muy técnicos y es nuestro trabajo disolver un poco las palabras, pero nuestra plática ha sido muy amena porque hemos hablado de un tema que a todos nos puede aquejar, que es el estrés que hemos pasado, pero que también hemos superado. Eso tiene mucho que ver. Recordemos lo que hablábamos, que decías que el 99.6% de las cosas que tememos o pensamos nunca ocurren. Lo he escuchado, ¿verdad? Lo he escuchado mucho, así que...
1: Hay una canción que dice que preocupación es como masticar chicle para tratar de resolver una ecuación de álgebra.
0: ¡Oh, wow!
1: No sirve para nada.
0: Sí, no sirve. Alena, gracias. Que Dios te bendiga. Gracias por esa labor, por ese encomio, ese amor por la medicina y por querer ayudar a muchos en este tiempo. ¿Alena?
1: A ti por la invitación y, bueno... Traté de buscar las palabras más simples.
0: Sí, lo fueron.
1: Y para comunicar de la manera más sencilla, porque a veces los médicos nos patinamos en esos términos que nadie entiende.
0: Así es.
1: Y ojalá le sirva a todo el que nos haya visto y el que nos haya escuchado.
0: Claro que así será. Doctora Alena Quintero estuvo conmigo hoy en Viva la Vida. Vívela bien, repito. Doctora experta en medicina antienvejecimiento, medicina funcional integral y medicina estética. Y vuelvo y repito, se dice experto porque cada persona que llega a una cita proporciona de mayor conocimiento y resoluciones para que la persona viva mejor. A ustedes gracias, que Dios les bendiga y como siempre, vívanla bien.

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por ese recibimiento. Qué rico estar acá. Antes de que tomes tu lugar, quiero compartirte rápidamente la visión que mi Dios me da cuando me empieza a sacar de Full Life. ¿Qué quiere decir eso? Cuando empezó el Señor a llevarme a otros lugares. Y la visión es la siguiente y tiene que ver contigo, así que presta mucha atención. Yo vi mujeres ensangrentadas. La verdad, como una película de esas de acción que uno no lo puede creer. Y era así un auditorio como este, siempre en la casa del Señor y mujeres ensangrentadas. Así que me sorprendió y le dije: Señor, ¿qué significa eso que me acabas de mostrar? Y me mostró momentos como este. Siempre que venimos a la casa de Dios, los congresos de Dios, tú y yo somos traspasadas. ¿Por qué? Porque venimos a recibir la palabra de Dios. Y la palabra de Dios es como una espada más cortante de doble filo que penetra hasta lo más íntimo de tu ser. No vamos a salir igual. Y es por eso que para mí era importante tener esa

depresión porque salir de casa, dejar a la familia, tiene que tener un propósito grande, ¿o no? Así que yo me siento feliz de que el Señor me use en este momento y a todas las que pasamos por aquí. ¿Pero para qué? Pero la idea es que tú entiendas lo que Dios está haciendo. Está traspasando tu vida con la palabra de Dios. Entra hasta lo más íntimo de ti y cambia estructuras y te transforma. ¿Hay alguien aquí que quiera ser transformado por el Señor, por la palabra del Señor? Con esa expectativa la recibimos ahora mismo. Así toma tu lugar. Y yo le agradezco al Señor por eso. Qué hermoso es que el diseño de Él es que a través de escuchar su palabra, nuestra fe se activa y nuestro ser se transforma y cambia para Dios. Así que estos tiempos tienen mucho propósito. Nunca un congreso, una ida a la casa de Dios te puede dejar igual. Nunca, cuando además recibes la palabra con expectativa y con entendimiento de lo que Dios quiere hacer. Así que la enseñanza de ahora, la prédica que te va a traspasar, la he titulado Doble Porción de Gracia. ¿Hay alguien aquí que le guste repetir? ¿Sí? ¿Hay alguien que cuando sirven un buen plato diga, ay, a mí me gusta repetir un poquito más, una doble porción? ¿Alguien más? ¿Alguien de los de postre hay doble? ¿Alguien que le gustaría que le pagaran el salario doble? ¿Hay alguien aquí? Bueno, el Señor hoy nos quiere traspasar con una doble porción de gracia. Así que en Isaías 61:7 nos dice la palabra de Dios que en vez de nuestra vergüenza, nosotros que somos su pueblo, podemos recibir dobles porciones. Dice: en vez de deshonra, se regocijará en su herencia y así en su tierra recibirá doble herencia y su alegría será eterna. Quiero decirte que este fue el versículo que yo recibí cuando me empezó a parecer tan avergonzador no poder quedar embarazada. Y cuando me decían, y tus hijos, y todo el mundo quedaba embarazada y yo no. El Señor me dijo, a cambio de tu vergüenza te daré una doble porción. Y mira que este versículo tan poderoso, esta porción de la palabra, este espadazo dice en su tierra. Fue algo que yo tuve que entender. Yo tenía que estar donde Dios me quería para recibir la doble porción. Así que esas personas que andan desplantándose y andan moviéndose mucho impiden que se cumpla esta promesa. Tú y yo tenemos que ser conquistadores de las tierras que Dios quiere darnos y permanecer. Entonces yo era una colombiana inmigrante en los Estados Unidos y esa era mi tierra. Hacia allá Dios me había enviado y tenía que permanecer independiente si me gustaba o no me gustaba, porque ahí, dice, en su tierra yo recibiría una doble herencia y mi alegría sería eterna. Y quiero decirte que es un cumplimiento total. Mis hijos son, aparte de mi esposo, son una alegría diaria. Yo me río con ellos, la paso delicioso y siempre recuerdo que lo que lloré, Dios me lo cambió en gozo. Pero eso es en mi maternidad, pero toda área de esterilidad en tu vida, cuando tú la rindes al Señor y tú haces el intercambio, Dios la convierte en un área de una doble porción también de alegría. Y para mí, esta es como una de las características más bellas y hermosas de nuestro Dios. Tu Padre, mi Padre Celestial, es coronador de dobles porciones. Nuestro Dios puede y quiere darte doble. ¿Sabías que la mujer de la Biblia llamada con el nombre Gracia está dos veces en la Biblia? Me refiero a Ana, porque Ana, además que también me llamo Ana yo, Ana, el significado de su nombre es gracia. Y siempre que hablamos de Ana creemos que es solo una en la Biblia, pero la realidad es que hay dos. Hay una doble porción de Ana en la Biblia. Una Ana en el Antiguo Testamento y una Ana en el Nuevo Testamento. Porque aún antes de conocer a Jesús, tú y yo estábamos llenos de su gracia, porque la gracia nos abrazó para poderle conocer. Antes de Cristo,
Hubo gracia

y ahora después de Cristo tú y yo seguimos viviendo la gracia. ¿Hay alguien que me acompaña en esto? La gracia es inclusión, di conmigo inclusión. Porque a veces creemos que el evangelio es para algunos, no, es para todos. Es para el que todavía no está en Cristo. A ti y a mí nos llegó el mensaje del evangelio antes de tener un encuentro personal con Jesús. Ahí, Antiguo Testamento, Nuevo Testamento. Y cuando yo estudio estas dos mujeres de la Biblia, es lo que vamos a hacer en esta porción de tiempo, nos vamos a dar cuenta que Dios nos incluye a todos en esa doble porción de gracia. Ana, la del Antiguo Testamento, le ocurre lo siguiente. Ella es la mujer que lo que no se podía en su vida, se pudo. Mientras que Ana, la del Nuevo Testamento, era exactamente que lo que ella no hubiera querido le pasó, pero no se restauró. Sin embargo, las dos son Ana y las dos se llaman Gracia. Ana, la del Antiguo Testamento, la encontramos en 1 Samuel 1 al 3, mientras que Ana, la del Nuevo, está en Lucas 2, versículo 36, ahí nos cuenta acerca de ellos y yo me voy a tomar hoy la preciosa tarea de contarte acerca de ella. Pero Ana, la del Antiguo Testamento, era una mujer estéril. Había muerte en su vida, su vientre estaba seco, no podía tener hijos, era una mujer joven. Mientras que Ana, la del Nuevo Testamento, cuando la leemos, ella era una mujer ya edad avanzada y su historia era que se había casado y a los 7 años su esposo murió, era una viuda. Y aquí yo me doy cuenta que son dos mujeres en dos contextos completamente diferentes, llamadas de la misma manera, y que en algo todas nosotras, todos nosotros podemos conectarnos con ellas, sentirnos identificadas y sacar de ellas la sabiduría que necesitamos para convertirnos en personas que caminamos en dobles porciones. Obviamente, en todo mi tiempo de esterilidad, yo me dediqué a estudiar a la del Antiguo Testamento. Imagínate, las dos estériles, las dos Anas, gloria a Dios, mi esposo y solo una esposa, porque Ana lidiaba con Penina, que era la otra esposa de su esposo Elcaná. Pero cuando la estudiaba, aprendí tanto de ella y hoy quiero compartirte ciertas cosas que pueden bendecir tu vida cuando hablamos del tema de gracia. Para ella, como lo era para mí y como lo es para ti, generaba vergüenza que esa área donde estaba supuesta a florecer, a ser fértil, estuviera llena de infertilidad. Y como ya te lo dije, además de todo, tenía una Penina, tenía una mujer constante que le refregaba en la cara lo que ella no podía hacer ni tener, mientras que ella sí podía. Y es que a todos nos pasa eso de Peninas, ¿o no? Hay personas que son indelicadas con esa área de esterilidad y más bien cuando empieza a ser fructífera no la quieren refregar y nos quieren molestar con eso. Mientras que Ana, la del Nuevo Testamento, permanece viuda. ¿A qué quiero decirte? Sabemos todos el desenlace de Ana, la del Antiguo Testamento, porque ella, después de esa situación tan dolorosa e infértil, termina convirtiéndose en la mamá del profeta Samuel. Dios cambió la situación. Mientras que Ana, la del Nuevo Testamento, permaneció viuda. El esposo de Ana, la del Nuevo Testamento, no es el caso de resurrección como muchos otros que vimos en la Biblia. No, Ana enviudó, su esposo murió, no revivió. Y además de todo, ni siquiera volvió a casarse. Esa área de ella no cambió. Sin embargo, algo nuevo sí surgió. Y yo me imagino que también para Ana, la del Nuevo Testamento, era avergonzador la viudez. Imagínate, solo 7 años, los planes, no pudo tener hijos. No era algo que yo hubiera planeado, era algo que yo hubiera deseado. Sin embargo, se encontraba afrontando la dureza de la viudez. Pero la realidad es que

Una situación Dios la cambió, otra permaneció, pero en ambas Dios derramó de su gloria. Y te lo quiero volver a repetir porque todos tenemos esas situaciones. Cosas que sí cambian, otras que no van a cambiar. No hay manera de devolver el tiempo, no hay manera. Sin embargo, volvámoslo a decir, lo vamos a interiorizar. Una situación Dios la cambió, otra permaneció. ¿Por qué no me acompañas a decirlo duro y con fe? Pero en ambas, Dios derramó de su gloria. Aplícalo a tu vida. Aplícalo a tu vida. En mi caso, ya te conté, no podía tener hijos, pero Dios cambió esa situación. Pero hay otra que no cambió y de la que de pronto no te he hablado. Cuando yo tenía 7 años, mi papá cae preso en los Estados Unidos. En esa época mi papá se metió con el narcotráfico por amor al dinero, hizo negocios ilícitos y en uno de sus viajes fue arrestado y condenado a pasar preso 10 años en el país en el que yo hoy en día le sirvo a Dios. Yo tenía 7 años. En esa época, y para mí ha sido muy sanador ver a mis hijos de esa edad, porque en esa época el papá es el ídolo. ¿O no? Imagínate, yo todavía recuerdo el momento en que yo recibo la llamada, recibimos todos la llamada, mi mamá, todo lo que implicó el cambio de vida, porque mi papá ahora estaba preso en otro país, condenado a 10 años de cárcel. Te cuento que fue en esa cárcel que mi papá conoce a Jesucristo y de lo más doloroso que mi papá vivió, nosotros todos somos hoy en día cristianos. Pero quiero decirte algo, a pesar de la hermosa situación y como lo decía la pastora Leti, yo hoy en día adorné mi historia y veo que esa cárcel me bendijo, yo no pude recuperar los 10 años que tuve a mi papá en la cárcel con él, no los puedo recuperar. Pero algo nuevo surgió. Algo nuevo surgió. Hoy pastoreo, hoy tengo una iglesia en el país donde el preso oró y clamó a Dios por mí. Y yo veo una conexión. Perdí a mi papá en cuanto a tenerlo presente, en cuanto a poderlo abrazar. Sí viajé muchas veces a visitarlo, conocí las cárceles de los Estados Unidos, pero no lo tuve. Pero Dios hizo algo nuevo. Si pudiéramos entrevistar a mi papá vive, está en Colombia, no puede ir a Estados Unidos, así que a mí me toca siempre es ir a mi país a visitarlo. Ellos les queda de por vida no volver a Estados Unidos. Pero si tú entrevistas a mi papá y le preguntas, ¿qué hiciste esos 10 años en la cárcel? Y él dice, orar, porque mis 2 hijas se casarán con hombres de Dios. Así que yo puedo ver algo poderoso de ese tiempo en la cárcel. No lo tuve, no lo abracé, pero estoy casado con un hombre de Dios que lo ama con todo su corazón. Y yo puedo hacer como esa conexión. Mi papá sufrió, pero gracias a todo lo que él vivió, porque te voy a decir algo, cuando yo me ennovio con mi esposo actual, yo tenía otro novio. En la iglesia se puede decir la verdad, ¿no? Yo andaba ennoviada con un inconverso terrible. Y yo hoy en día me pregunto, porque me casé muy joven, ¿cómo fue que un día entiendo que Dios me llamaba a dejar al no creyente y casarme con el super creyente? Cuando te confieso que no estaba ni enamorada, pero Dios me lo reveló que era con él y que yo iba a fundar una iglesia y que iba a ser feliz con él porque era el plan de Dios para mí. Una joven de 22 años, esa sabiduría, no, yo digo, yo estaba parada en una plataforma de oración de mi papá. Así que esa es gracia, es una doble porción de gracia. No cambió la situación, yo no tuve a mi papá, pero algo nuevo surgió de ahí. Y hay muchas cosas que tú hoy puedes decir, ya no fue, no sigas viviendo ahí. Tienes que empezar a descubrir y a sacar qué es lo que Dios quiere hacer de eso que ya no fue, pero que Dios quiere inundar de su gracia. Yo también voy a pedir como Leti que me pongan tiempo para no irme a pasar, para yo entrar.

aprender ese reloj. Me copio de mi amiga la pastora Leti. Nos salpicamos en todo. Damos por gracia lo que por gracia hemos recibido. Entonces recordemos, iglesia, estamos en un congreso hablando de gracia. Viniste a la casa de Dios a empaparte de esa palabra para hacerla tuya, para dejar que te traspase. Pero no puede ser posible que entendamos que la gracia es un regalo inmerecido y no lo demos. O sea, ¿cómo así? Dios me lo da sin merecérmelo, pero cuando yo tengo que dar gracia a otro, ahí sí no, porque no se la merece. Te lo repito, damos por gracia lo que por gracia hemos recibido. Si la gracia es un regalo que no nos merecemos, también debemos darlo a otros, aun cuando no hagan nada para merecerlo. Porque somos continuadores de lo que Dios hace. A mí me aterran esas consejerías con las esposas. Me encanta hablarle a las esposas. Porque, pero ¿y por qué no lo perdonas? Porque no se lo merece. ¿Cómo así que uno es merecedor del perdón? Nadie es merecedor del perdón. Jesús fue a la cruz cuando tú y yo no lo merecíamos. Cuando alguien te pide perdón, tú no tienes que esperar que se lo merezca. Tú lo das, tú lo entregas. Porque de la misma manera tú lo recibiste. Discúlpame, claro que te disculpo. Y es inmediato. Y mamitas, eso se los modelamos a nuestros hijos. Yo te confieso algo. Con el mío mayor, es que si es un profeta SMA, yo soy tan paciente con él que yo, pero cuando ya me la sacaba, uy, ¿no? Entonces yo me pedía perdón, cuando ya me veía, mami, perdón. Y yo, dame mi tiempo. Y un día me dijo, ¿cómo así? ¿Dios también pide dame mi tiempo? Modelamos, tú y yo modelamos a Dios en casa. Es automático, tú y yo íbamos y le decimos al Señor, perdónanos. Y Él que nos dice, dame mi tiempo, que lo que hiciste fue muy grave. Así que damos por gracia lo que por gracia hemos recibido. De Ana, la del Antiguo Testamento, dice la palabra de Dios que en 1 Samuel 1:7 dice, cada año cuando iban a la casa del Señor sucedía lo mismo. Penina la atormentaba hasta que Ana se ponía a llorar y ni comer quería. Nada podemos hacer para controlar los comportamientos de otros, pero sí podemos responsabilizarnos y controlar nuestras propias reacciones. La gracia, sí, ahí deberíamos dar más amén, porque tú y yo nos responsabilizamos. ¿Hay algo que tú puedas hacer para que tu cónyuge, tus hijos, tus líderes, tu pastor, haga eso que a ti no te gusta? Mira, tú, no podemos hacer nada, tú y yo no somos el Espíritu Santo de Dios. El único que puede cambiar a alguien es el amado Espíritu Santo. Pero sí podemos hacer algo, y es responsabilizarnos de cómo reaccionamos ante eso que tanto nos molesta. ¿Y sabes cómo se llama eso? Gracia. Gracia. Penina es ver que a otra persona sí le pasa por lo que tú vienes orando. Y esto puede llegarte a amargar o te puedes llevar a levantarte. Mira cómo Dios empieza a construir todo el congreso. Yo escuchando a la pastora les decía, wow, Jocabed no se amargó, Jocabed se levantó. Y después de que Jocabed se levantó, Miriam se levantó. Y se levantó todo el pueblo de Dios. Porque ellas se responsabilizaron de lo que ellas sí podían hacer. Así que no te permitas que lo que no está ocurriendo, lo que en este momento permanece estéril, te frene o te detenga. Quiero leerte una porción de mi libro muy rápido donde hablo sobre Penina. Este libro lo escribí con mi esposo, es acerca de la negación. Y obviamente el capítulo que yo me pedí escribir es el de Ana. Y en este momento quiero leerte lo que escribí sobre Penina, porque yo sé que aquí todos tenemos peninas, personas que sí están viviendo lo que nosotras quisiéramos vivir, en el sentido que ya floreció en ellas, pero en nosotros no. En el caso de esta mujer de la Biblia, Penina sí podía tener hijos, Ana era estéril. Penina significa perla o piedra preciosa. Me encanta saber los nombres, lo que significan los nombres en la Biblia.
Y escribí, la historia de una perla es que el comienzo de su vida es un simple grano de arena que entra en la concha de la ostra como una herida y que luego se transforma en una gema preciosa y valiosa después de un proceso. Por esto es que la idea es que al ver una perla, alias una penina, recuerdas que solo se requiere un simple grano de fe para que esta pueda transformarse en una historia preciosa y que también pueda ocurrirte a ti. No te amargues, llénate de fe, porque si Dios lo hizo con esa persona, también lo puede hacer contigo. Penina molestaba a Ana, pero Dios después le entregó a Ana un Samuel. La gracia que vemos sobre otras personas será también la que nos acobijará a nosotras. No temas ni te compares. Dios también quiere y puede hacerlo contigo. Porque recuerda, la gracia es inclusión. Dios quiere a todos bendecirnos y todos tenemos todos acceso a su preciosa gracia. Sin embargo, lo importante es que nosotros podamos de estas dos mujeres entender que Dios lo hizo, pero ellas también hicieron algo. Y como creo que ya no soy tan nueva, como ya me empiezas a conocer, a mí me encanta entrar en la Biblia como ese tesoro y empezar a buscar no solo lo que Dios va a hacer, sino lo que yo también tengo que hacer. Porque toda bendición tiene una condición. Así que cuando estudié a estas mujeres dije, bueno, ¿ellas qué hicieron? Y este pedacito de la enseñanza lo he titulado preámbulo. Preámbulo. ¿Qué es un preámbulo? Es lo que ocurre para preparar o dar contexto a lo que viene después. Como quien dice, estas dos mujeres hicieron algo, tuvieron una antesala, una apertura para que después ocurrieran grandes cosas con ellas. Así que yo me tomé el trabajo de buscarlo. ¿Qué hicieron ellas? Porque si tú y yo hacemos nuestra parte, te aseguro que Dios va a hacer también la de Él. No dejes a Dios trabajando solo en tu vida. Comprométete, entrénate, búscate. Una vez más, tú eres responsable de lo que tú puedes hacer, más no de lo que no está en tus manos. Así que, ¿qué hizo Ana, la del Antiguo Testamento? ¿Quieren saber? Bueno, aunque no quisieran, les voy a contar porque yo tengo el micrófono. Ana, la del Antiguo Testamento, utilizó correctamente un arma espiritual. Cuando hablamos de armas espirituales, sí es importante cómo las portas y cómo las usas. Tengo un recuerdo muy claro, iba yo llevando a mi hijo, a mis dos hijos al colegio y de pronto estaban tan pequeñitos que todavía tocaba bajarse a llevarlos. Así que de pronto veo una oficial, una mujer policía, y ella iba con todas sus armas llevando a su niña, pero las portaba con una seguridad y uno ¡wow! Y yo pensé en ese momento, dije, ella porta así sus armas de su profesión, yo quiero portar así las armas espirituales de mi Dios. Yo quiero que cuando el mundo espiritual me vea portando la oración genuina. Yo quiero que el mundo espiritual, mira, el mundo espiritual tiene ojos. Tú puedes engañar a tu familia y a tu iglesia, pero a Dios no. ¿Cómo usas la oración? Pero Ana es un precioso ejemplo porque ella usaba bien la oración. Quiero traerte a la mente otra mujer estéril de la Biblia que usó mal la oración. Hizo cosas poderosas y hermosas, pero en este pedazo que te voy a leer, mira lo que dice. Génesis 30, 1 dice, Rebeca oró así. Vamos a ver si así es como debemos orar. Le dijo a Dios, dame hijos y si no me los das, me muero. Hay veces somos así, ¿no? Señor, haz esto y si no, no vuelvo a la iglesia. Rebeca, en mi opinión, en mi humilde opinión, oró egocéntricamente, se centró en ella. Mientras que todos conocemos la poderosa oración de Ana en el templo.
Yo puedo ver de esta oración una oración centrada en ella misma,

tuviera la misma carencia. Pero Ana, su carencia la llevó a acercarse más a Dios, nunca a reclamarle. Y yo te digo una cosa, yo quiero tener una relación íntima con Dios, pero nunca quiero que mi intimidad le robe a Él su lugar. Él es Dios, soberano, santo, santo, santo, bueno siempre. Y esa es la madurez que tú y yo debemos alcanzar. Y la veo en nuestra hermosa Ana, la del Antiguo Testamento. Dice en 1 Tesalonicenses 5:17, oren sin cesar. Esta mujer policía llegará a su casa cansada y se quitará sus armas y se pondrá una pijama y será irreconocible. Pero tú y yo nunca podemos quitarnos el arma de la oración. Nunca, dilo conmigo, nunca me la quito. Mira, mi esposo y yo somos personas que oramos por todo. Y eso no quiere decir que orar por todo es que andemos cerrando los ojos. No, sencillo, nosotros vamos a ir a comprarnos unos zapatos y tú nos, pues en otro, Señor, ayúdanos a escoger los mejores zapatos. Y involucramos a Dios en todo, porque cuando Dios es tu todo, tú lo ves en todo. Él sabe cuáles no te van a tallar. Él sabe cuáles vas a necesitar. Orar sin cesar. La oración genuina sale del corazón y no solo es información. No caigamos en la religiosidad con las armas espirituales. Y es lo mismo que creemos acerca de la palabra de Dios, que no solo es información, es revelación. Así que el reto que tú y yo tenemos a la hora de orar es llegar a hacerlo inspirados por el poder del Espíritu Santo para alcanzar la voluntad del Padre. Esas son las oraciones de fuego y de poder. Te pregunto, ¿el padre quería enviar a Samuel, el profeta, el hijo de Ana? Contesten. ¿El padre celestial necesitaba un profeta que venía además a revolucionar? Samuel llegó en el peor momento de los sacerdotes. ¿Dios lo quería enviar? Ana se conectó en el templo con la oración del Padre. Y esa es la idea, que tú y yo empecemos a desear lo que el Padre quiere darnos. Que muramos a los deseos egocéntricos. Pero esas oraciones solo ocurren a través del poder del Espíritu Santo y de la intercesión de Jesucristo. Así que una vez más, el arma está, cómo la portas y cómo la usas. Dice la palabra de Dios que después de que Ana oró, Elí la acusó. Elí dijo que estaba ebria. Gracias, gracias, gracias, gracias. Me gusta cuando nos metemos todos en la palabra del Señor. Pero esa acusación evidencia la maldad del corazón de Elí. Elí estaba mal. Y si te das cuenta, la acusación que recibe Ana en su oración profunda es la misma acusación que recibieron los apóstoles y los discípulos cuando empezaron a ser llenos del poder del Espíritu Santo. ¿Qué dijeron de ellos? Tú y yo debemos enloquecernos por la presencia del Espíritu Santo de Dios cuando estamos en fuego y en intercesión. Que nos llamen como nos llamen, pero hay momentos en los que tú y yo debemos entrar y permitir que el Espíritu Santo nos tome para que nuestra oración se alinee al corazón del Padre. Así que esa oración que hizo Ana, tan diferente a la de mi amada Rebeca, también la amo mucho, es la evidencia de que esa oración incluía al Espíritu Santo de Dios. Hoy te pregunto, ¿cómo es tu oración? ¿Se ha vuelto una repetición? Muchos de nosotros venimos de un inconsciente católico donde nos enseñaban a rezar, repetir. Pero el Señor no quiere eso. Dios quiere que tú tengas intercesión poderosa, guiada por el poder del Espíritu Santo, para que a través de ti se concedan cosas que el reino necesita traer a la tierra. Ese fue el poderoso preámbulo de Ana, la del Antiguo Testamento. Quiero compartirte qué hizo Ana, la del Nuevo Testamento. Después de que Ana se casó ilusionada, enamorada, pero su esposo muere a los 7 años, o sea, estaban cumpliendo aniversario número 7 y su esposo fallece. ¿Qué

hace esta mujer? Dice Lucas 2:36, había también una profetisa Ana, hija de Penuel, de la tribu de Aser. Era muy anciana, casada de joven, había vivido con su esposo 7 años y luego permaneció viuda hasta la edad de 84. Wow. Nunca salía del templo, sino que de día y de noche adoraba a Dios con ayunos y oraciones. Llegando en ese mismo momento, Ana dio gracias a Dios y comenzó a hablar del niño a todos los que esperaban la redención de Jerusalén. Para los que no saben la historia, te comento rápidamente que Ana, la del Nuevo Testamento, ve con sus propios ojos a Jesucristo. ¡Wow! Ana, la del Antiguo Testamento, concibió un profeta. ¡Wow! Pero Ana, la del Nuevo Testamento, vio con sus propios ojos al Salvador. Viuda, pero vio con sus propios ojos. Yo no sé, yo cuánto amaría ver con mis propios ojos a Jesús. Tú y yo somos la iglesia de los últimos tiempos. Cuando estemos en el cielo podremos preguntarnos, bueno, ¿y tú de qué iglesia eras? No, la primitiva, la... Tú y yo somos de los últimos tiempos y estamos empoderados por el Espíritu Santo. ¡Wow! Pero qué bello tuvo que haber sido para todos los que pudieron ver con sus propios ojos a Jesús. Y Ana fue una de ellas. Lo vio, lo reconoció. Jesús todavía estaba, tenía que ser el bebé más cute del mundo entero. Imagínate a Jesús bebé. Ana, la profetisa, la viuda, la que le pasó esto, lo vio. Pero entonces, ¿qué hizo ella? Rutina. Y aquí muchos hacen porque quieren salir a vacaciones. Queremos huirle a las rutinas, queremos salir de ellas. Es llamativo irnos de vacaciones. En muchos casos queremos huir. Me voy de esa iglesia, renuncio, me divorcio. Pero la verdadera devoción y recompensa tiene que ver con tus rutinas, lo que tú haces constantemente. Me cautiva ver que Jesús nos enseña en el Padre Nuestro que de lo rutinario vendrá nuestro alimento. Me encanta ver que Dios, que Jesús, cuando nos quiso enseñar sobre la oración, nos dijo: pidan lo rutinario. En cambio, el mundo nos dice: pidan vacaciones. No, no, no. Jesús nos dice: danos hoy nuestro pan cotidiano. ¿Qué puedo interpretar yo de esto? Que la rutina y lo cotidiano alimenta nuestra vida. Así que si tú todos los días ves una serie violenta, te estás alimentando de eso. Si tú todos los días comes azúcar, tu cuerpo te va a pasar la cuenta. Si tú todos los días no descansas, andarás de mal genio. Todas tus rutinas revelan quién eres tú, es tu alimento, es quién tú eres. Qué lindo sería que en este congreso tú llegaras a tu casa y escribieras qué es lo que tú siempre haces. Hay algo que, por ejemplo, para mí ya es indiscutible: yo todos los días leo la Biblia. ¿Quién de aquí todos los días mira el celular? Yo también. Pero no puede ser que haya un día en que yo mire el celular y no mire la Biblia. No puede ser. Yo creé una agenda y le enseño a las mujeres: tu tiempo con Dios todos los días. Alimento, no tiene que ser largo, cada quien lo que tú quieras, pero sí en orden, consistente, pero todos los días me alimento de la palabra de Dios. Así que esta preciosa mujer del Nuevo Testamento, anciana, respondió con fidelidad lo que se le confió. No se quedó en lo que no tuvo. Permitió que hubiera un nuevo comienzo y fue altamente recompensada. A Ana Dios le confió algo después de quedar viuda y ella no lo despreció. Lo valoró, atesoró y lo usó para darle gloria. Mira, cuando yo entendí esto, yo tuve el privilegio de ministrar a mi papá. Y lo digo con humildad, pero también lo digo con gozo, porque cada vez que yo veía a mi papá, él amargado, un día le dije: papi, ya llevas más tiempo por fuera de la cárcel que dentro de la cárcel.

cárcel, pero sigues en una cárcel. Ya no fue papá. Mi papá era tenista, así que él soñaba con que sus hijas fuéramos tenistas, y alcanzamos a tener un tiempo con él en el tenis hasta que cayó preso. Así que recuerdo que en una de nuestras idas a visitar

papá seguía amargado. Papi, ¿por qué te amarga? No, porque es que esto era lo que yo quería con ustedes. Esto era, papi, ya no fue. Pero hay algo nuevo. Lo estás viviendo ahora con mis hijos. Restitución. No te quedes en lo que no fue. Hay algo nuevo. Papá, soy multiplicada en dos varones. Ya no es Ana, son dos y jugaron espectacular. Papi, ni yo jugaba así. Hasta mejor juegan que yo. Es la capacidad que nosotros tenemos de ver lo nuevo y esta mujer no lo modela. Pero ¿cómo? ¿De dónde sale la fuerza para abrazar lo nuevo? Rutina espiritual. Ella ayunaba, oraba e iba a la iglesia dentro de su rutina. No me digas que una persona que va de vez en cuando a la iglesia va a dar fruto. No. Y sabes que tú y yo debemos decir no, no se va. Es que no es así. Es plantado. Es ser consistente, es ser perseverante. Esta mujer no lo modela. Y es que cuando nos ocurre lo que no queremos, somos tentados a abrazar los hubiera. Pero estos son la tentación puesta por Satanás para desconectarte de la realidad. Aquí quiero meterte un input como psicóloga. Los hubiera, si él hubiera dicho, si yo no hubiera caído en la cárcel, si él no se hubiera muerto, si no hubiéramos tomado esta decisión, no existen. Y cuando tú caminas sobre ellos, te desconectas de la realidad y por lo tanto dejas de ver lo que Dios quiere darte ahora y en tu futuro. Cuando yo entendí esto y abracé no a los hubiera, mira, yo todavía a veces los oigo. Uno va en las vacaciones, si hubiéramos ido por tal lugar. Es una voz que te habla automáticamente. Tú llevas cautiva a la obediencia de Cristo Jesús esa mentira. Los hubieras no existen, di, los hubieras no existen. Los hubieras son el lenguaje de Satanás. Si mi papá no hubiera caído en la cárcel, no, mi papá fue a la cárcel, conoció a Cristo, oró por mí, yo soy salva y ahora lo visito. Así, esa es mi historia. ¿Cómo saber que se efectúa lo correcto? ¿Cómo saber si realmente oro bien, si tengo mis rutinas? Bueno, con respecto a Ana del Antiguo Testamento, es que la crítica de Elí no la aburrió, no la desconectó. Ella había hecho bien sus cosas, no le importó lo que estaban diciendo de ella y continuó. Dice la palabra de Dios que salió de la oración y fue y comió. ¿Qué mejor evidencia que esa? Porque dice la palabra que antes no comía. Cuando uno está deprimido, aburrido y amargado, uno no quiere comer, o hay otros que terriblemente comen mucho. Pero en el caso de esta mujer no comía. Pero dice la palabra de Dios que después de haber orado a Dios por el poder del Espíritu Santo, salió y comió. Entonces no puede ser que nosotros oremos y salgamos amargados. ¿Qué estaba haciendo? El devocional. ¿Cómo así? ¿Con quién habló? Mire, yo aprendí algo de otra mujer de Dios y lo aprendí nomás en uno de esos congresos, que para nosotras las que tenemos hijos pequeños, ellos nos deben ver haciendo nuestro devocional, porque yo sé lo del cuarto secreto, eso es poderosísimo, pero tus hijos tienen que ver que es normal orar, así como es normal lavarnos las manos, cepillarnos los dientes. Así que mi lugar de oración es visible, por ahí pasan todos. Pero no puede ser que uno esté orando y vengan y le digan algo a uno y uno, Señor, mami, ¿qué? Mami, ¿con quién? ¿Mi mamá con quién habla? ¿O no? La manera como nosotros salimos de nuestros tiempos de oración tiene que evidenciar con quién estuvimos. Y eso, amén. Y eso fue lo que le ocurrió a esta preciosa mujer de Dios, Ana. La Ana del Nuevo Testamento, al tener una rutina, también te lo digo rápidamente, las fases del duelo son primero la negación. Si alguien aquí ha pasado por duelo, son las fases normales. Primero se niega, luego hay ira, hay negociación, tristeza profunda y aceptación. Pero el hecho de poder llegar a una rutina y una disciplina espiritual es la evidencia de que Ana completó un proceso de duelo.
Y aquí te quiero decir algo, cuando tenemos

tenemos pérdidas no es negarlas, es procesarlas. Yo todavía recuerdo el día que como jovencita llegué a la iglesia y empecé a contarle mi historia a mi consejera. Yo le dije, no, es que mi papá estuvo en la cárcel 10 años, le conté los que ya les conté a ustedes. Ella me dijo, wow, vamos a procesar eso, vamos a sanar eso. Yo le dije, no, a mí eso no me duele. Ella, porque toda carencia, toda pérdida duele. ¿Qué había hecho yo? Estaba utilizando un mecanismo de defensa que se llama negación. Claro que me dolía. Y lo tuve que procesar y sanar para hoy poderlo hablar con libertad y utilizarlo para la gloria de Dios. Así que esta mujer no se quedó en la pérdida. Ella hizo su proceso y luego dijo, ok, el Señor se lo llevó. Le tuve que haber dado ira, tuvo que haber tenido una tristeza profunda. Todo el ciclo de la negación. Pero después se conectó con la casa de Dios y cumplió su propósito. Superó su duelo. Ana nos lleva a llenarnos de esperanza. Ana la del Antiguo Testamento, Ana la del Nuevo Testamento, porque si ellos pudieron, nosotros también podemos. ¿A qué te quiero decir? Si tú y yo creemos que la Biblia es verdad y no es una fábula, estas mujeres existieron. Y lo que dice la Biblia acerca de ellas es verdad. No son cuentos. Fue otra cosa que también siempre he hecho con mis hijos. Les he explicado claramente que es una fábula y que es una historia de la Biblia. Tú les puedes preguntar a los dos. Y lo hacían desde chiquiticos. El televisor dice mentiras, mi amor. No es que lo aprendí en el televisor, es que mis amigos me lo dijeron. Te van a decir mil cosas que pueden ser mentiras. El único lugar donde tú siempre encuentras la verdad se llama la Biblia. Tan es así que imagínate que mi hijo, estábamos viendo una película y este fue el menor. Estábamos en una película de la Virgen María, de muñequitos animados que la recrean y le cambian cosas. Y me dijo, ay mami, vamos, llévame otra vez a la Biblia a ver lo que realmente pasó. David también, salió una película divina de David, pero le cambiaron muchas cosas. Entonces la televisión nos puede decir mentiras, pero la Biblia siempre nos dice la verdad. Concluyamos. Siempre vamos a hacer algo. Con lo que Dios cambia, con lo que Dios no cambia. Siempre vamos a hacer algo, porque tú y yo somos seres y somos personas que fuimos creadas para tomar decisiones. Las decisiones nos llevan a actuar. El tema, iglesia, es hacer lo correcto ante los ojos de Dios. Dios quiere darte la doble porción de gracia. Pero tú y yo debemos infundir nuestro corazón y nuestra mente de un temor reverente a que en toda situación, cuando Dios te pasa de ser infértil a ser una mujer fértil, o cuando Dios te dice que quedarás viuda, siempre hacer lo correcto. La Ana estéril dejó de serlo. Dios cambió su vergüenza, pero ella estuvo dispuesta a responder entregando a Samuel. Oró por él, lo entregó. Ana, la viuda, nunca dejó de serlo, pero Dios cambió su vergüenza y fue una de las primeras mujeres en ver y reconocer a Jesucristo, nuestro Salvador. Hoy Dios, en esta preciosa iglesia, en este congreso poderoso, nos anima a creer. Oremos fervorosamente. Nuestras oraciones sean verdaderamente inspiradas por el Espíritu Santo. Y tú y yo podemos entrar en poderosas rutinas que evidencian nuestra disciplina espiritual. ¿Hay alguien aquí que hoy quiere responder a la gracia de doble porción con eso? Inclina tu rostro y díselo al Señor con tus propias palabras. Señor, yo quiero orar como Ana, no como Rebeca. Señor, yo quiero como Ana, la del Nuevo Testamento, ser una persona consistente, perseverante. Solo tú ahí, la alabanza te acompaña, es una oración personal. Es un tiempo de confrontación. Espíritu Santo, gracias por este momento. Tú fluyes, tú te mueves. Gracias por confrontar nuestra vida. Quita máscaras, quita engaños. Déjanos vernos como realmente tú nos ves. Tu palabra es ese espejo. Límpianos. Limpia esta casa, limpia nosotros, nuestras maneras de buscarte, nuestra manera de interceder, nuestra manera de expresar aún nuestra fe. Hoy límpiala, Señor.
y haz tu preciosa voluntad. Gracias, Señor. Gracias, Señor. No desaproveches este momento. No lo desaproveches. Dios te habló. Hay cosas que no van a ser, no existen los hubieras. Pídele al Señor, revélame entonces qué es lo nuevo, qué tengo que sacar de ahí. Que hay cosas que Dios te iba a hacer. Dios va a cambiar diagnósticos, como lo hizo conmigo, como lo hizo con Ana. Pero en todo tiempo, alineémonos a la palabra del Señor.

0: te soltamos el control, Señor. Paséate, confróntanos, examínanos, déjanos vernos. Déjame verme, Señor, como tú me ves, te lo pido. De todos los que me han acompañado fervorosamente en esta oración, vamos a decir: en el nombre de Jesús, he recibido, decido creerlo, entenderlo y salir a vivirlo. Amén. Amén. Amén.
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bendecir su vida. Y es la siguiente: la persona ideal no existe. Entonces, si todavía no te has casado, cásate rápido con el menos peor. ¿Por qué? Porque la persona ideal no existe. Y también, si estás casado y estás pensando en divorciarte, no lo hagas. ¿Por qué? Porque la persona ideal no existe. En el Sermón del Monte, Jesús nos dio 6 enseñanzas que muestran que las leyes de Jesús superan las leyes de Moisés, las leyes del Antiguo Testamento. Y la tercera es la ley del divorcio. En Mateo 5:31 dice, Jesús dice: se ha dicho, y aquí está citando el Antiguo Testamento, el que repudia a su esposa debe darle un certificado de divorcio. Jesús está citando Deuteronomio 24, del 1 al 2, en donde dice: si un hombre se casa con una mujer, pero luego deja de quererla. Y la mayoría de hombres se detuvieron ahí. No es que ya dejé de quererla. ¿Por qué? Porque está gordita. O porque friega mucho. O porque me encontré una más bonita. No, no, no, no, no. Deja de quererla por haber encontrado en ella algo indecoroso. Es decir, porque ya casado descubrió que había tenido otro hombre, que no era virgen. Porque aún hoy, en el tiempo que vivimos, llegar virgen.

Vienes al matrimonio, es la voluntad de Dios. En ese caso, solo podrá despedirla si le entrega un certificado de divorcio. Pero muchos usaron ese versículo o esa ley del Antiguo Testamento para casarse por cualquier razón. Que es que no sabe cocinar. O quién sabe, las razones que muchos dan, o la famosa razón es que somos incompatibles, pues de malas. Y Jesús añade en el versículo 32, pero yo digo que el hombre o la persona que se divorcia de su esposa o de su esposo, a menos que la otra persona le haya sido infiel, hace que ella o él cometa adulterio. Y el que se casa con el divorciado también comete adulterio. Yo recuerdo que a finales de los 70 y comienzos del 80 hubo un libro muy conocido escrito por el pastor de la iglesia más grande del mundo en Corea, Yonggi Cho. El libro era La Cuarta Dimensión. Y ahí él nos estaba enseñando principios que él había aprendido acerca de la oración. Y nos dijo que si queríamos que Dios respondiera nuestras oraciones, teníamos que, en primer lugar, orar con fe. En Marcos 11:24 Jesús dijo, ustedes pueden orar por cualquier cosa. Y si creen que la han recibido, será suya. Orar con fe. Pero en segundo lugar, nos enseñó que teníamos que confesar nuestro milagro como si ya la tuviésemos. Porque en Romanos 4:17 dice que Dios llama las cosas que no son como si ya existieran. Por eso cuando oramos, nosotros declaramos que somos sanos en el nombre de Jesús, aunque nuestro cuerpo todavía se esté sintiendo enfermo. Declaramos que somos nuevas criaturas en Cristo, aunque no necesariamente sea así para otros. ¿Qué estamos haciendo? Confesando las cosas que no son como si fueran. Pero lo tercero que nos enseñó es que teníamos que visualizar nuestro milagro. En Hebreos 11:1 dice, la fe es la certeza de lo que no se ve. Lo que yo no veo en la dimensión natural, yo lo tengo que ver en la dimensión espiritual. Se llaman sueños y visiones. O visualizar mi milagro. Y yo he aplicado toda mi vida ese principio. Cuando quise mi primer sintetizador, compraba catálogos o iba a la tienda de música para ver ese piano. Tenía que ver la tierra prometida. Lo mismo hicimos con la casa en donde vivimos. Durante 10 años, yo creo, íbamos todos los lunes con mi esposa a ver la casa o el lugar en donde queríamos vivir, y teníamos como 3 o 4 posibilidades. Hay que visualizar nuestro milagro. Pero luego en su libro nos contó acerca de una mujer en su iglesia que no se había casado. La pobre ya tenía 33 años, una solterona, no se había casado. Entonces él le preguntó, ¿pero cómo estás orando? Y ella le dijo, no, yo oro, Señor, si es tu voluntad que yo me case, o que sea el hombre que tú quieres. Y él dijo, no, así no se ora. Si tú quieres tu milagro, tienes que orar de manera específica. Y ahí compartió en su libro el cuarto principio. Tenemos que orar de manera específica. Entonces, ¿cómo quieres que sea tu esposo o tu esposa? Y él contó acerca de, o le pidió a la señora que hiciera un listado de atributos, todo lo que soñaba. Y ella comenzó a hacer el listado y a los pocos meses se casó. Pues a partir de ese día, todos en la iglesia andaban con su listado. Pero ¿sabe qué?

Fue hace más de 40, 50 años. Y hoy todavía hay personas que tienen ese listado pegado en el espejo del baño. Y están ahí: arroz con leche, me quiero casar con una señorita de la capital que sepa coser. Y una cantidad de babosadas que están pidiendo. Y por eso no se han casado. Porque muchas mujeres pusieron en su listado: yo quiero un hombre europeo, de ojos verdes y alto. Imagínense el problema para Dios buscar a ese allá en Boyacá, no está. O muchos hombres querían una mujer alta, bonita, con un cuerpo perfecto y que nunca se engorde. No existe. O muchas niñas querían un hombre que hable rico. Yo quiero que hable rico y se vista bien. Nosotros orábamos por una mujer que jugara tenis, así como vemos en las, o veíamos en las películas. Se ve tan lindo, pero eso casi no hay ni una que juegue tenis, que monte bicicleta, que le guste el básquetbol. No hay, o son muy pocas. O alguien que le guste mis hobbies: oír música, viajar, esquiar, pintar, quién sabe qué. Una mujer que no friegue, ups, no existe. Que no sea celosa, ni cantaletuda. Un tipo que no se enoje, que no pelee mientras maneje, no existe. Yo quiero alguien de buena familia, de mucha plata. Ahora, no estoy diciendo que no seamos específicos al orar, porque es bíblico. Pero sabe que a mi esposa le hubiera gustado un hombre que durmiera arrunchado a su lado. Yo no puedo. ¿Por qué? Porque soy muy caliente a los 20 segundos. Ya no más. Ella que quería un hombre que le dijera cosas lindas cada 5 minutos. No soy yo. Con una al mes me basta. Y eso. Sí, pobrecito. Pues yo también soñaba con alguien que caminara conmigo, que saliéramos a caminar. Y no es así. Por eso, si nos hubiéramos puesto a esperar a la persona en nuestros sueños, no estaríamos casados. ¿Por qué? Porque la persona ideal no existe. Por ejemplo, David fue un hombre, dice la Biblia, conforme al corazón de Dios. ¿Qué tipazo? Mejor un tipo como él no existe. Pero bueno, y no solo eso, en 1 Samuel 16, 12 y 18 dice que era valiente, buen mozo, trigueño, hábil guerrero, sabía expresarse y tenía buena presencia. ¡Wow! De lo mejor, de lo mejor. Sin embargo, el tipo era violento, mujeriego y adúltero. ¿Por qué? Porque el hombre ideal no existe. Salomón es el tipo más romántico en toda la Biblia. El sueño de toda mujer, tan romántico que escribió Cantar de los Cantares. Pero Primera Reyes 11:3 dice que tuvo 700 esposas y 300 concubinas. Te tocaría esperar como 4 años para que te cante el Cantar de los Cantares, si es que te gusta tanto el romance. Pedro fue uno de los discípulos de Jesús. Algo tenía para que Jesús lo eligiera. Pero era un poco imprudente, impulsivo, ambicioso y arrogante. O la mujer perfecta. Recuerdo en los años 80 había una película, La Mujer Díaz. Y en ese entonces era isque una tal Boderek. Hoy debe ser una vieja toda fea, vieja. Esa no es la mujer perfecta. La mujer perfecta es Eva. ¿Por qué? Porque no había entrado el pecado al mundo. Entonces, no,

No, no se había. Es el pecado lo que nos hace feos. Fue hecha a la imagen y a la semejanza de Dios. Sin embargo, la pobre no podía usar ombliguera, porque no tenía ombligo. No sé si lo habían pensado. Se dejó engañar por el diablo. Y no solo eso, era manipuladora. Porque parte de la maldición fue: tu marido será el que mande, y tú vas a desear toda tu vida lo que él tiene. ¿Por qué? Porque la mujer ideal no existe. Cuando Isaac vio a Rebeca, se enamoró de una de ellas. Fue amor a primera vista y la amó profundamente. Sin embargo, en su matrimonio hubo división, porque Isaac quería a Esaú y Rebeca quería a Jacob. Y Rebeca mintió y engañó a su marido para que bendijera a Jacob. Betsabé, wow, esa sí era bonita, pero le fue infiel al marido. Ruth también era bonita, pero era viuda. O sea, ya había tenido otro marido. Y esto lo digo porque algunas que yo lo quiero 0 kilómetros. ¿No se hubiera casado la pobre Ruth? Esther, de toda la Biblia, esa es la más bonita, pero era ñera. La tuvieron que sumergir 6 meses en el perfume, en un perfume especial. ¿Para qué? Quitarle el olor a rancho. Y no solo eso, tuvieron que enseñarle a hablar, tuvieron que enseñarle a vestirse, a maquillarse. ¿Por qué? Porque la mujer ideal no existe. El último, el ser humano más perfecto que ha existido, se llama Jesús. Pero les aseguro que muchas niñas no se casarían con él. No, es que no es mi tipo. Es que es de Nazaret. No, a mí esos de pueblerinos no me gustan. No, no, no, yo soy la ciudad. No me gusta cómo se viste. No me gustan sus amigos. Huelen a pescado. Muchos no se casarían con Jesús. ¿Por qué? Porque la persona ideal no existe. Por eso, si ya estás casado, saca tu listado de atributos y tacha todos los que ella o él no tiene, y reemplázalos por los que sí tiene. Y si no estás casado, estás en una etapa muy linda para conocer a muchas personas. Pero aclaro, conocer, no tener intimidad. Porque comenzando desde el beso, a partir de ese momento ya no están pensando. Tienes que conocer. Y de todos los que vas a conocer, vas a decidir cuál es el menos peor. Y te vas a casar con esa persona. Elijan bien. Y los que están casados, el divorcio no es opción para nosotros. Por eso a los hombres que están buscando esposa, el Señor les dice, Proverbios 31:30, el encanto es engañoso y la belleza no perdura. Pero la mujer que teme al Señor será sumamente alabada. Y a las mujeres Dios les dice, según Samuel 16:7, no te dejes impresionar por su apariencia ni por su estatura. La gente se fija en las apariencias, pero yo me fijo en el corazón. Vuelvo a decir, yo creo que tenemos que orar de manera específica. Pero con respecto a la persona con la cual nos vamos a casar, lo que necesitamos es ciertos parámetros dentro de los cuales vamos a encontrar a esa persona.
Y quiero darles algunos de esos parámetros. En primer lugar, no te cases con alguien que no crea en Dios. Dice 2 Corintios 6:14, no se asocien íntimamente con los que son incrédulos. Porque ¿cómo puede la luz vivir con las tinieblas? Y esa persona no la vas a encontrar en una taberna ni en la universidad. Solo la encontrarás aquí en la iglesia. Todos los que se casaron con una persona que no creía en Dios están arrepentidos. Pero les tocó aguantarse a esa persona hasta la muerte. ¿Por qué? Porque el divorcio no es el plan de Dios. En segundo lugar, no te cases con alguien que no ame a Dios. Son dos cosas diferentes. Hay gente que cree, como los demonios creen en Dios, pero otra muy diferente es amarlo. Y Jesús dijo: el que me ama, mi palabra guardará. Entonces tienes que ver los frutos en la vida de esa persona. En Mateo 7:20 dice: de la misma manera que puedes identificar un árbol por su fruto, puedes identificar a la gente por sus acciones. Una persona que ama a Dios lo quiere agradar, quiere hacer su voluntad. Por eso es una persona que lee la Biblia. Si no está leyendo la Biblia, no te cases con él o con ella. Es una persona que ora, que quiere oír la voz de Dios. Está comprometida con Dios y con la iglesia. Pero otra característica es un adorador. Cuando yo vi a mi esposa, desde el primer día que la vi, yo supe que amaba a Dios. ¿Por qué? Porque el amor no se puede fingir. Y el lugar en donde vemos si alguien realmente ama a Dios o no lo ama es aquí. Generalmente cuando me preguntan, bueno, ¿qué piensas de esa persona? Yo digo, no ama a Dios. ¿Por qué? Porque viene a culto. Ahí está, con las manos en el bolsillo. Llega tarde porque pues, no lo ama. ¿Por qué? Porque si uno ama, uno quiere estar en toda la adoración para expresar ese amor. En tercer lugar, no te cases con un mentiroso, porque el fundamento del matrimonio es la confianza. Sí, Jesús es nuestro fundamento, pero sobre ese fundamento debe estar la verdad. Es un pacto que hacemos. El día en el cual nos casamos, nos comprometemos hasta la muerte. La Biblia dice, hombre de palabra, en Proverbios, ¿quién lo hallará? En la Reina Valera. Es muy difícil encontrar una persona digna de confianza, dice la Nueva Traducción Viviente. Por eso, si esa persona te ha mentido con respecto a su pasado, no te cases con él. O si tiene una vida escondida, está ocultando cosas, no te cases con esa persona. En cuarto lugar, no te cases con una persona materialista. Canciones como Material Girl de Madonna nos muestran esa clase de persona. O Diamonds Are Girls' Best Friends, los diamantes son las mejores amigas de las mujeres. ¿Quién dijo? Yo sé de niñas que se enojaron porque el novio, el prometido, le dio una argolla muy barata. Pues quiero que sepan que esta argolla me costó 20,000 pesos en San Andresito. Pero ¿sabe qué? Funcionó. ¿Por qué? Porque llevamos 32 años casados. No es el valor de la argolla, sino el valor de las palabras de la persona que te regala o que está portando esta argolla. Un día mi esposa me dijo, ay, tú nunca me diste una argolla de compromiso. Ay, no, yo no sabía que eso tocaba.
Pasábamos ahí por una tiendita y le compré cualquiera y cualquiera de esa argolla, esa barata. ¿Por qué?

Porque no es el valor del oro ni de los diamantes. Es el valor de la palabra de esa persona. En quinto lugar, no te cases con un playboy. No te cases con un adicto sexual. Aquí hay unos metidos que estén en la iglesia no quiere decir que sean personas santas. Hay un muchacho que lo confrontamos porque tenía dos novias a la vez. Y dijo, es que así somos los hombres. No, señor, así son las porquerías del mundo. Pero los hombres de esta iglesia somos hombres de una sola mujer. Por eso no te cases con un playboy. Te vas a arrepentir toda la vida. Por eso si te sugiere que tengan relaciones sexuales, huye de esa porquería de persona. Huye. ¿Por qué? Porque quiere destruir tu vida desde el comienzo. Una persona que tiene una vida desordenada sexualmente antes de casarse, lo seguirá teniendo después con otras personas. Por esa razón, la sanidad sexual es tan importante para nosotros. Y en esta iglesia no casamos a nadie que no haya ido al encuentro y que no haya hecho los 12 pasos para una sanidad total. Y muchos se ponen bravos y se van o buscan, contratan otro pastor. Pues ese pastor tendrá que rendirle cuentas a Dios. ¿Por qué? Porque se metió con gente de nuestra iglesia. Porque nuestro plan es que el matrimonio sea de por vida. En sexto lugar, no te cases con Dalila. Y como dije el miércoles en el mensaje, lo único que Dalila quiere es descubrir el secreto de tu unción o de la unción del siervo de Dios para quitárselo. Eso hizo Dalila con Sansón. Descubrió que su secreto estaba en el pelo. Cuando descubrió el secreto, le quitó la unción y el Espíritu Santo se fue de su vida. En séptimo lugar, no te cases con un narcisista. Un narcisista es una persona egoísta. Quiere que todo gire alrededor de él o de ella. Porque se cree el centro del universo. Pasa horas y horas en el gimnasio. Porque está obsesionado por su apariencia física. El que todo el tiempo se mira en el espejo, no te va a mirar a ti. Por eso no te cases con esa persona. Es posesivo, exige que le rindan pleitesía y con sus chasquidos ordena el café, a ver, tráigame el café. No te cases con ese desgraciado. Que él mismo vaya por el café. Porque aunque esté en un lugar alto de liderazgo en la iglesia, no es un verdadero discípulo, porque Jesús nos muestra que el verdadero líder es humilde. Número 8, no te cases con alguien que evade su responsabilidad. Y esto lo digo porque hay personas que conocieron a Jesús, pero en el pasado tuvieron otra mujer y tuvieron hijos. Y el que está en Cristo, nueva criatura es, hay un nuevo inicio. Y algunos son libres para volverse a casar. Pero si no son responsables con los hijos que tuvieron en el pasado, no te cases con esa persona. Porque si no han podido pagar el carro viejo, no tienen derecho a comprarse uno nuevo. No te cases con esa persona. Número 9, no te cases con un adicto. Y las adicciones son muchas, no solo es la droga o el alcohol. Hoy hay muchas adicciones. El peor de las adicciones hoy es el celular. Si no puedes soltar ese celular, o si esa persona no puede soltar ese celular durante una semana o durante 15 días, no te cases. Hay que probar qué tan adicto es. Quizás es adicto al juego o a las apuestas. Si no reconoce su adicción,
Porque el punto de partida para un adicto es reconocer que es adicto. Si no lo reconoce, no te cases con él. Pero si dice, sí, soy adicto, y me voy a ir a viviendo a nuestra libertad para recibir ayuda. Si te casas con ese adicto, caerás en las garras de la codependencia. Número 10, no te cases con una mujer rencillosa. Y según el diccionario, una persona rencillosa es alguien que repite de manera fastidiosa una advertencia o un consejo o un regaño. Y digo mujer porque en la Biblia los versículos que encuentro tienen que ver con la mujer. En Proverbios 21:9 dice: es mejor vivir solo en un rincón de la azotea que en una casa preciosa con una esposa rencillosa o que busca pleitos, dice la traducción viviente. Proverbios 21:19: es mejor vivir solo en el desierto que con una esposa que se queja y busca pleitos. En otra traducción dice: de mal genio. Y en Proverbios 27:15 dice: como gotera continua en tiempos de lluvia es la mujer que siempre discute. Número 11, no te cases con un controlador. En el caso del hombre, usa su fuerza o la violencia para lograr lo que quiere. En el caso de la mujer, manipula para lograr lo que quiere. El matrimonio es una sociedad 50-50 y solo funciona cuando la sumisión es mutua. Ahora, en la Biblia dice que el hombre es la cabeza del hogar. Esto está en Efesios 5:23. ¿Pero por qué? Porque a nosotros los hombres Dios nos ha dado la capacidad para oír el punto de vista de nuestra esposa y añadirlo al nuestro, para luego como cabeza tomar una decisión en la mitad. Eso se llama sabiduría. No se trata de lo que yo quiero, no. Yo sumo tu idea, tu perspectiva, lo que tú estás diciendo a mi idea, mi perspectiva. Y ahí tomamos una decisión de sabiduría. Por eso si tu marido está en las nubes, oh, una cosa es que seamos lentos. Pero lo que estamos haciendo es analizando. ¿Por qué? Porque vamos a tener que rendirle cuentas a Dios de las decisiones que estamos tomando. Número 12, no te cases con un perezoso, aunque tenga mucha plata. Pero si se queda en la casa viendo televisión o jugando Nintendo, no te cases con esa persona. Porque la Biblia dice que el que no trabaja no tiene derecho a casarse. Y yo diría, el que no trabaja no tiene derecho a casarse. Número 13, no te cases con un abusador. Un abusador es una persona que no controla su ira. No te cases con esa persona. Si el hombre o la mujer con la cual está se le sale la piedra todo el tiempo, deja ya de justificarlo o de justificarla. ¿Por qué? Porque tiene un problema. Y si te casas con esa persona, vas a estar caminando toda la vida sobre una mina que en cualquier momento va a explotar. Quizás las mujeres violentas no nos lastimen físicamente, pero sí lo hacen verbal y emocionalmente. Número 14, no te cases con el hombre que no ha cortado el cordón umbilical con su mamita. Porque hay hombres así, que tienen el síndrome de Peter Pan. 35 años y siguen viviendo con la mamita, y ella les cocina, ella le lava la ropa. No te cases con ese tipo. Y mamás, no le hagan ese daño. Que aprenda a ser hombre. Dice Génesis 2:24.

el hombre deja a su padre y a su madre y se une a su esposa. Deja. Y finalmente, no te cases fuera de la voluntad de Dios. Si Dios no te lo ha dicho, no lo hagas. Quiero que nos pongamos en pie. Y en primer lugar, los que estamos casados, quiero que pensemos en todos los atributos de nuestra esposa y le digamos al Señor gracias. Gracias por lo que ella tiene o por lo que él tiene. Pero también gracias por lo que no tiene. Y quiero que ahí renueven su pacto ante Dios. El pacto que hicieron hace muchos años lo van a renovar, diciéndole a Dios: Señor, mi compromiso con mi esposa o mi esposo es para toda la vida, porque esa es tu voluntad. Para los que no están casados, están en una etapa muy linda, pero es una etapa en donde tienen que abrir muy bien los ojos. Y Señor, yo te pido que hoy nos des discernimiento. No vamos a juzgar a la otra persona, pero tampoco vamos a entrar al matrimonio a ciegas. Guíanos para que tomemos con sabiduría esta decisión. Y ahí con sus ojos cerrados vamos a oír una canción que aunque es Dios cantándonoslo a nosotros, también el esposo se lo puede cantar a su esposa o la esposa a su esposo.

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0: Bendiciones. El Salmo 145:1 nos dice: Bendeciré a Jehová en todo tiempo, su alabanza estará de continuo en mi boca. Te exaltaré, mi Dios, mi Rey, y bendeciré tu nombre eternamente y para siempre. Cada día te bendeciré. En esta hora oramos, Dios mío, por nuestra nación Panamá, poniéndola delante de ti, Señor, y dándote gracias por esta hora y este momento. Bendecimos, Señor, aleluya, a nuestro presidente, Padre, Señor, José Raúl Mulino, donde él se encuentre, Dios mío, Señor, guárdale, protégele. Padre, Señor, lo ponemos delante de ti en esta hora, Señor, sabiendo, Dios, que solo tú diriges, Señor, los pasos de los hombres para que puedas, Señor, tomar decisiones sabias y correctas, Señor, a favor del pueblo, a favor de la nación. Oramos también, Señor, aleluya, Padre, por nuestra nación, por nuestros recursos, Padre, Señor, por nuestra flora, por nuestra fauna, Dios mío. Oramos por el canal de Panamá. Oramos, Señor, aleluya, Padre, por la zona franca, Señor, aleluya, Padre, la zona libre de Colón, para que sea, Señor, tiempo de enriquecimiento, Señor, en nuestra nación. Que no falte, Señor, aleluya, el fruto, el aceite, el vino, la cosecha sobre nuestra nación, para que se abran puertas, Señor, aleluya, de empleo, para que hayan empresarios que vengan, Señor, aleluya, Padre, con buenas intenciones a nuestro país, a hacer buenas inversiones, Señor, para que el país, Señor, fluya a través del poder, aleluya, de tu mano. Tu palabra dice, humillaos, aleluya, delante de tu presencia, Señor, y en su tiempo tú nos vas a exaltar como nación. Exáltate, Señor, en medio de nuestras naciones. Te pedimos también, Dios mío, por los estamentos de seguridad. Oramos, Dios mío, por la Policía Nacional, por el SPI. Oramos también, Padre, Señor, por cada distrito, cada corregimiento, cada provincia, donde tu mano poderosa, Señor, aleluya, nos proteja. Padre, Señor, de todo espíritu de violencia, de mentira, de engaño, oh Dios de los cielos, de secuestro, de todo lo que el enemigo quiere levantar en nuestra nación a manera, Señor, de preocupación, porque hemos puesto en Jehová nuestra confianza, al Altísimo por habitación. Dice que no nos sobrevendrá mal y plaga no tocará nuestra morada aquí en Panamá. Oramos, Señor, aleluya, Padre, para que sea, Señor, la educación, Dios mío, aleluya, Padre, el recurso de nuestro futuro, Señor, para que los niños, los jóvenes, los que están en las universidades, Señor, se capaciten, Dios mío, de tal manera, Padre, Señor, que sean, Señor, aleluya, Padre, empresarios, que sean, Señor, hombres y mujeres, Dios mío, Señor, de propósito para engrandecer nuestra nación. Oramos también, Padre, Señor, aleluya, por nuestros transportes públicos. Oramos, Señor, aleluya, Padre, para que tú guardes a cada persona que sale a manejar. Padre, para que el espíritu de violencia, Señor, que se ha querido levantar en nuestra nación, Señor, oh Dios de los cielos, sea el poder divino de Dios, Señor, que meta su mano. Clamamos al Dios, Señor, de toda compasión, de toda verdad, Padre, para que sea tu mano sobre nosotros. Oramos, Señor, por los hospitales. Oramos, Señor, por los doctores. Oramos también, Señor, aleluya, por los empresarios. Oramos, Dios mío, Padre, para que tu mano poderosa sea la que esté en medio de nosotros, Señor, como nación. Padre, Señor, mira nuestros mares, Dios mío, para que no haya, Señor, aleluya, tráfico de drogas ni de órganos. Mete tu mano, Dios mío, Señor, te lo pedimos en el nombre poderoso de Jesús. Padre, dice tu palabra, que en vano vela la guardia si tú no velas. Vela por nuestra nación, Padre. En vano edifican los edificadores. Enseña, Señor, aleluya, edificar, Padre, en esta tierra que es fértil. En esta tierra, Señor, aleluya, que su nombre es abundancia. Padre, Señor, que sobreabunde tu gracia sobre esta nación. Oramos por cada madre soltera, Padre, oh Dios de los cielos, Padre, por los huérfanos, por los niños, por los que se encuentran en la calle, ten misericordia de ellos, Padre, Señor, aleluya. Oh Señor, que sean situaciones que se puedan solucionar en el país, Dios mío, como el flagelo, Dios mío, Señor, de la drogadicción y de la violencia, la ponemos en tus manos, en el nombre poderoso de Jesús, y te damos gracias. Gracias, Señor. Gracias.
1: Las personas llegan de todas partes del mundo para obtener al instante milagros verificables en los servicios de mi invitado. Esa misma fuerza milagrosa de Dios está disponible para ti, justo ahora, a través de esta pantalla, en breve.
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1: Bienvenido, Espíritu Santo. Voy a decirte algo. El Espíritu Santo está tan presente que antes de salir al aire, mi invitado tenía visiones de lo que sucederá en este programa. Y entonces me dio un reporte. Tengo que salir del orden previsto. Mi invitado resulta ser un pastor pentecostal de cuarta generación de Ucrania, Vlad Savchek. Antes de que nos hable sobre tu herencia, ¿qué acabas de ver?
3: Acabo de ver algo relacionado con mi testimonio. Vi a alguien que creció en un lugar de adopción y lucha con el suicidio.

0: Pidio quiere acabar con su vida y Dios va a usar este episodio para liberarlo.
1: Te digo que la presencia de Dios es densa y se hace cada vez más y más densa. Y nos sentimos muy bendecidos de que el Espíritu del Dios viviente esté entre nosotros el día de hoy y quiera impregnar todo este auditorio. Cuéntame sobre tu herencia, especialmente, es tan milagroso. 4 generaciones.
0: De parte de mi madre, 4 generaciones. Mi bisabuelo, Philip, fue condenado a 10 años de prisión por predicar el Evangelio. Estuvo 5 años en la cárcel y lo liberaron por buen comportamiento. Los comunistas lo vieron caminando por la calle y lo obligaron a subir a su carruaje. Y al subir al carruaje, comenzaron a golpearlo. Quiso saltar del carruaje, su pie se atoró en una de las piezas de madera y su cuerpo se arrastraba en el suelo y lo golpearon. Mientras el carruaje seguía avanzando por 40 minutos, sufrió un severo daño cerebral y poco después murió. Y por 4 generaciones, la familia sirvió a Jesús llevando su mensaje del lado de mi padre. Mi abuelo, Ivan, de hecho enfermó de lepra. El pueblo no conocía a Jesús, y misioneros estadounidenses llegaron y proclamaron a Jesús y demostraron el Evangelio. Oraron por él, era un niño, fue sanado al instante de la lepra. Toda la familia se hizo cristiana y luego mi abuelo se convirtió en pastor y soy privilegiado. Y creo en romper maldiciones generacionales para empezar bendiciones generacionales.
1: Hablando de maldiciones generacionales, tu vida comenzó con un percance al nacer.
0: Mi nervio óptico fue dañado y a causa de eso tuve dificultades al crecer. Tuve problemas primero con mi autoestima y para sanarlo tuve 2 cirugías oculares. Ahora tengo una visión perfecta de 4 hermanos y padres. Soy el único sin lentes y veo bien. Pero la cirugía se hizo para tratar de corregir la apariencia facial y no funcionó. Luché con inseguridad crónica, miedo a las personas, ansiedad en torno a las personas.
1: Incluso cuando tu familia se mudó a este país, no hablabas mucho inglés y la gente se burlaba de ti.
0: Fui intimidado, no sabía que era bullying, pensaba que así trataban a un niño que se veía deformado. Así que faltaba a clase de teclado el primer año de secundaria, por miedo a hablar frente a 30 o 25 estudiantes, y luché con eso. Y en lugar de llevar mi dolor hacia la depresión o las drogas, me encerraba en mi cuarto todos los días, de lunes a viernes, siendo adolescente. Y ahí llevaba mis quejas y mi corazón a Dios. Ahí comencé a encontrar al Dios de mis padres y el de mis abuelos y el de mis bisabuelos. Su presencia entraba en la habitación y, aunque mi apariencia física no cambiaba, algo cambió adentro. Perdí la noción de quién era yo y estar consciente de quién es él. Y la inseguridad desapareció. Dios me liberó de ellas, del temor al hombre. Me liberó de la obsesión crónica conmigo mismo y él sanó mis fuertes migrañas. ¿Quién hubiera pensado en 1 millón de años que yo predicaría el Evangelio y lideraría una iglesia?
1: Pero tenías miedo incluso de hablar en público después de todo el trauma que pasaste.
0: Tenía miedo de hablar en público y además era socialmente torpe, era extremadamente difícil. Era difícil para mí hacer amigos. Durante ese tiempo, al llegar a Estados Unidos a los 13 años, mi vida era muy difícil. No hablaba inglés, tenía dificultades para conectar. Todo lo que intentaba fracasaba. De hecho, creía que Dios cometió un error al crearme. Creía que el mundo sería mejor sin mí aquí. Era una carga para los demás y decía una oración desde el fondo de mi corazón a Dios. No en voz alta, pero de todo corazón. Esto es lo que oraba. Decía, Señor, ¿podrías causar un accidente? Que alguien me atropelle para que muera. Porque sentía que mi vida no tenía propósito, mi vida no tenía futuro y Dios se equivocó. Y que podía corregir el error matándome. Porque si yo lo hacía, no sabía dónde acabaría. Pero si él me mataba, pues queda en él. Y Dios no cometió ese error. Y realmente encontré algo mejor.
1: Bueno, hiciste un trato con Dios.
0: Sí, lo hice. Le dije, Señor, si arreglas mi autoestima y me quitas esto que siento por dentro, si sanas mis migrañas, te doy mi vida, ya que mi vida no tiene metas, no tengo sueños. Mi vida no es nada, así que te doy mi vida. Y Dios me sanó, me liberó y encontré algo mejor que acabar con mi vida, someterme a él.
1: Se sometió completamente a Dios en este punto de su vida. ¿Quieres escuchar sobre una mujer completamente paralizada del cuello para abajo, que fue sanada al instante en una reunión de Vlad? Vuelvo enseguida.
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1: Vlad, cuéntanos sobre... Vamos, esto fue terrible. ¿Cuántos años tenía ella cuando quedó paralizada del cuello para abajo?
0: Fue una joven que estuvo en un accidente automovilístico. Tenía unos 20 años. Creo que tenía 19 cuando pasó esto. Y ella llegó a emergencia. Su cuerpo entero quedó en estado vegetativo. No podía comer alimentos sólidos. Debían alimentarla con un tubo. Debían bañarla durante 3 meses. Estuvo completamente inmóvil y los médicos dijeron que nunca volvería a caminar. Pero esta joven tenía fe, su nombre es Julia, y se negó a comprar una silla de ruedas. No dejó que sus padres compraran una silla de ruedas. Ella decía, Dios me sanará. Y Dios es más grande que un médico, es el gran médico. Y tuvimos una conferencia, como cada año. Es una conferencia de sanidad, liberación y fuego anual. Y sus padres la llevaron a la conferencia. Y hay muchos testigos que iban en el vuelo con ella. Su cuerpo no se movía en absoluto. Y la vieron luchar. Y llegaron a la conferencia. Y cuando comenzamos a orar y oramos por ella, lo que comenzó a pasar fue que primero volvió la vida a sus manos y sus pies. Comenzaron a moverse. Algo que no podía hacer. Se levantó de la silla de ruedas y lo primero que quiso comer fueron hamburguesas. Y exactamente ahí fue a comer hamburguesas. Sin haber podido comer por 3 meses, comió ahí. Julia es parte de nuestra iglesia y años después aún camina, se graduó y sirve a Jesucristo.
1: Bueno, ¿crees que eso es algo? ¿Qué tal el hombre con 4 enfermedades mentales y lleno? Él estaba poseído, lleno de demonios.
0: Un joven comenzó a luchar 3 años antes de ir a una de nuestras reuniones. Comenzó a tener tendencias suicidas y luego escuchó a una persona en su cabeza. Lo describió así, era como tener a Judas, Satanás y Hitler en tu cabeza, maldiciendo. Como una persona que lo bloqueaba, era un excelente estudiante, sacaba calificaciones perfectas y no podía escribir una respuesta. Algo lo bloqueaba para escribir respuestas. Luego empezó a contemplar el suicidio, desarrolló un trastorno de tics y de pánico. Y un médico lo diagnosticó con 4 enfermedades mentales y lo medicaron. De hecho, antes de llevarlo, lo encerraron en un hospital psiquiátrico para que no se dañara a sí mismo. Y sí, lo llevaron a la reunión. Parecía un animal enjaulado. Su cuerpo estaba torcido, su cabeza, al principio, se golpeaba la cabeza para callar las voces. Tiempo después, algo lo controló y ya no podía dejar de golpear su cabeza y desarrolló un trastorno de tics. Y recuerdo que oré por él, empezó a vomitar. Los demonios comenzaron a salir y 6 meses después, la familia regresó. Tenía el equivalente al diploma de secundaria porque faltó a la escuela durante un año. Regresó y en 6 meses completó lo que perdió en un año. El doctor lo declaró libre de las 4 enfermedades con las que luchaba, que desaparecieron, y él comenzó a servir a Jesús y se hizo líder juvenil en una iglesia.
1: Eso es maravilloso.
0: Nada es imposible para Dios.
1: ¿Qué hay del hombre sanado de leucemia?
0: Nabil, por 2 años encontraron en su sangre, sus células sanguíneas encontraron, verás, todos tenemos alrededor de 14.000 de estas células blancas, y su sangre tenía 600.000 de estas células. Tenía leucemia, los médicos le dieron unos 2 años de vida, tomaba medicación fuerte, vino para ser sanado, pero no llegó realmente hasta el altar para orar. Y este es uno de esos momentos en los que la gloria de Dios llega a la reunión. Y lo primero que le pasó a Nabil es que comenzó a vomitar. Sustancias de sangre salían de su boca, sin que supiera que era la leucemia saliendo de su boca. Y regresó a casa pensando que fue liberado. Regresó a casa diciendo, me siento tan bien, me siento tan aliviado. Fue al doctor por su medicamento. El médico hizo un examen y descubrió que no tiene rastro alguno de cáncer en su cuerpo. 6 meses después hicieron otro examen. 6 meses después hicieron otro examen y ya terminó una licenciatura y vive para la gloria de Dios y no está muerto. Nada es imposible para Dios.
1: Tengo una pregunta para ti. ¿Qué pasaría si alguien se acercara y solo tomara tu micrófono y dijera... Creo que eso es palabrería. ¿Cómo podrías demostrar que eso le pasó?
0: Pues tiene informes médicos, es una. Pero esto le pasó a una mujer en nuestra iglesia. El domingo pasado trajo un informe médico. Ella se llama Jessica. Es nueva en nuestra iglesia, creo que fue al segundo servicio. Oramos por sanidad. Y se acercó, también tenía leucemia. Oramos por ella. Volvió al doctor para ser examinada. El doctor la llamó una semana después y vino el domingo pasado con el informe médico. Está completamente libre de cáncer. Veo demasiados de estos milagros como para no creer que Dios puede sanar a cualquiera y Él puede sanarte justo ahora. Al escuchar estos testimonios, la fe se fortalece. Si le pasó a estas personas, puede pasarte a ti. Y Dios no hace excepción de personas. No se necesita gran fe. Cuando tienes un gran Dios, puedes acercarte con la poca fe que tengas y una situación incurable e imposible se doblegará ante Jesús.
1: Cuando regresemos, Vlad te enseñará sobre su encuentro sobrenatural con el amor del Padre y muchos recibirán un derramamiento del amor del Padre y hablo de un gran torrente que sanó el corazón roto de Vlad y sanará el tuyo. Vuelvo enseguida.
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1: Vlad tuvo un encuentro con el amor del Padre que lo cambió profundamente y creo que también te cambiará profundamente. Ahora, tu padre era un buen hombre. En muchos casos, nuestros padres son buenos, pero sin un modelo a seguir. Así que todo lo malo de todas las generaciones me golpeó a mí, te lo puedo decir, y posiblemente a muchos de ustedes. Cuéntame sobre ese encuentro con el amor del Padre.
0: Todo lo que no se transforma en una generación se transfiere a la siguiente. Muchas veces vivimos estas experiencias de nuestros padres porque esas son las experiencias que les transmitieron a ellos. Yo vengo de un origen eslavo. En general, los eslavos son muy directos y muy fríos. Mi papá es increíble, el hombre más inteligente que conozco, un hombre piadoso. Pero cuando crecía y sentí el llamado de Dios al ministerio, no sentí esa afirmación y ese apoyo. Casi sentí que mi papá deseaba que fuera alguien más. No se oponía a que estuviera en el ministerio, pero esa afirmación no pensé necesitarla. Hasta que luché con eso y traté de demostrarle a mi papá por unos 10 años que podía tener éxito en el ministerio y finalmente ganarme esa aprobación. Estoy orgulloso de ti, hijo. Estoy contento de que sigas a Jesús y cumplas con este ministerio. A los 24 años, recuerdo que fue la gota que derramó el vaso. Así es una forma de decirlo. Este incidente sucedió en casa cuando mi papá regresó de una tienda que le encanta, la ferretería, porque le encanta la construcción, arreglar cosas. Entonces va a muchas ferreterías.
1: Mi papá también.
0: Tenemos algo en común. Regresa y me cuenta sobre la mujer que marcaba sus productos y recibía los pagos. Y vio su tarjeta de crédito y reconoció su apellido. Y sabía cómo sería la historia que le diría a mi papá que ve mis sermones y que finalmente, después de 10 años, me dirá que está orgulloso de que predique el evangelio en lugar de, no sé, vender drogas u otra cosa.
1: Así debería escribirse la película.
0: Y que mi papá entra para decir que ella leyó el apellido y él estaba tan feliz de que reconociera

0: Su apellido. Nunca terminó la historia. Ahora, normalmente, ¿a quién le importa? Sin embargo, tengo 24 años y me doy cuenta de que toda mi vida he intentado hacer que mi padre finalmente me dé esa afirmación. Y no la he recibido. Y lloré entristecido ante Dios al día siguiente. Lloré y dije, Señor, no sé por qué duele. Mi papá es increíble y siento culpa por sentir esto. Siento culpa por esperarlo. Incluso de él, porque él es un padre maravilloso, pero algo falta ahí. Y si salí a una cita con mi esposa en el restaurante, una ilustración de eso fue lo que el Señor usó para dar sanidad a mi vida. Fuimos a un restaurante japonés de sushi. Y en este restaurante trajeron un aperitivo que era un gran plato con unas 6 hojas. Como si las hubieran recogido en el patio trasero y las pusieron ahí. Miré eso y pensé, ¿cómo es que esto me va a satisfacer? Y lo comí. Estaba muy frustrado. Miré al camarero y dije, los aperitivos debían ser como los de otros lugares, mucho más grandes. Te llenas tanto que ya no quieres tu comida. Y luego llegó la comida. Quedé satisfecho. Todo estuvo bien. La mañana siguiente fui a orar y el Espíritu Santo me dio una palabra. Dijo esto. Dice, tu padre es el aperitivo. Yo soy el plato principal. Dijo, tu padre nunca debería llenarte tanto para que no puedas desear mi amor. Dijo, tu padre creó un vacío que parece como un dolor dentro de ti. Y dijo, ahora estás listo para mi amor. Él te dio lo que pudo. Y ahora quiere presentarte al verdadero padre que te dará lo que él no pudo. El Espíritu Santo puso esto en mi corazón. Esperas demasiado de tu padre y muy poco de mí. Dice, disfruta de mi comida, de mi amor. Y si esa mañana fue como un diluvio que cayó desde el cielo y bebía como de una manguera de bomberos del amor de Dios, me inundó con gran satisfacción y plenitud. Y algo cambió en la relación con mi papá. Comencé a honrar a mi papá por quien era, en lugar de buscar algo de él que no tiene para dar. Y algo cambió en él. Ni siquiera le conté esta historia. Mi papá, sin razón alguna, empezó a escribirme después de predicar en alguna conferencia. Y para empezar, que mi papá envíe mensajes ya es un milagro. Que enviara emojis es un gran milagro. Me mandaba un mensaje. Recuerdo si cuando pasó esto. Fue hace unos 6 años. Estaba en California. Mi papá me envió un mensaje. Y solo recibir el mensaje me emocionó. Y veo este mensaje largo. Y papá no comparte cosas emocionales. Y dijo, hijo, vi tu sermón. Y quiero decirte algo. No podríamos estar más orgullosos de ti. Y continuó así. Cuando llegué a la segunda oración, en serio, las lágrimas cayeron de mis ojos. Lloré emocionado y fue como esa confirmación de la sanidad que tuve. Nunca le dije a mi papá que anhelé eso durante 10 años en el ministerio. Pero cuando mi corazón sanó, algo cambió en él.
1: Hay personas viendo ahora que no tuvieron lo que tú tuviste. Tal vez su padre ya está muerto. Hay personas cuyo padre aún está vivo y comenzarán a hacer lo que dijiste. Pero de cualquier manera, ¿orarías por las personas con el corazón roto para que experimenten el amor del Padre ahora e impartan milagros?
0: Para ti que tal vez nunca tuviste un papá, o tal vez tu padre estuvo ausente, quiero decirte esto, que algunos restaurantes ni siquiera ofrecen aperitivos. Puedes ir directo al plato principal. Ve directo al amor del Padre. El Espíritu Santo derramará el amor del Padre. Si te abres, no puede derramarlo si está cerrado. Y justo donde estás, solo hazlo. Di, Espíritu Santo, lléname con el amor del Padre. Solo pídele, Espíritu Santo, sana mi corazón justo ahora. Perdona a ese papá, perdona a esa mamá, perdona a ese tío. Suelta ese resentimiento. Señor, te pido que el poder del Espíritu Santo, el poder del amor, inunde a tu pueblo justo ahora. La lluvia de tu amor ágape, incondicional, infalible amor, penetrará cada fibra de tu ser. Oro para que sanes el trauma, sanes el abuso, las palabras negativas, las cosas que les dijeron y las que les hicieron, el abandono, el rechazo. Trae sanidad justo ahora. Trae sanidad también a sus

cuerpos que resultaron del trauma, que resultaron del rechazo y el abandono. En el poderoso nombre de Jesús, Señor, confiamos en ti para tu sanidad en el corazón y en el cuerpo justo ahora.

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quiero compartir bajo el tema Somos su cuerpo. Somos su cuerpo. Hermoso. Somos su cuerpo. Y como introducción, Primera de Corintios dice, capítulo 12, verso 27, vosotros pues sois el cuerpo de Cristo, miembros y miembros cada uno en particular. La iglesia no es simplemente una organización porque es un organismo. No solamente es un edificio porque un edificio vacío no compone nada. La Biblia declara que somos el cuerpo de Cristo en la tierra. Lo que hace que Dios sea visible en la tierra es el cuerpo. La iglesia no es simplemente una religión. Cristo es la cabeza de cada uno de los creyentes. Cristo es la cabeza de este cuerpo. Y es importante que lo tengamos bien claro. Somos un cuerpo con muchos miembros. Pero la iglesia, escuche bien, así como el cuerpo humano, y estoy leyendo unos detalles, ¿verdad? Tiene ojos, tiene manos, tiene pies, tiene oídos. La iglesia está formada por personas con diferentes dones. Recuerde cuando dice la palabra que subió arriba al cielo y dio dones a los hombres.

El hecho de haber ascendido provocó que descendiera unos dones, unos talentos que él mismo dejó para el funcionamiento de qué, del cuerpo. Dios no hizo copias, sino hizo miembros únicos e irrepetibles para cumplir su propósito. Por eso nadie debe compararse a otro, sino debe complementar al otro. Te colocó en una función especial para que tú bendigas a otros. Por ejemplo, el ojo no le puede decir a la mano, no te necesito en el reino de Dios, porque nadie es insignificante, todos son importantes y útiles. Los que parecen más débiles muchas veces son los que más necesitamos. Por eso es tan importante que nosotros hoy entendamos esta realidad. Lo que la Biblia enseña, escuche bien, sobre la iglesia no es tan fácil de comprender. La gente cree que esto es como una logia o un club de leones. Bendecimos todos esos grupos, ¿verdad? Yo fui 4H, yo no llegué a ser Girl Scout porque no había grupo en mi organización. Y a duras penas fui del club 4H. Y recuerdo que cantábamos para aquel tiempo, ¡viva la gente! ¿Cuántos se acuerdan de eso? Por favor, dígame que alguien se acuerda. Con más gente a favor de gente, habría y más gente. Pero vamos a la iglesia. No, amén, amén. Yo llegué hace 4H, hermano. Eso era maravilloso. Yo me sentía parte de. Pero no pude durar mucho porque mami no me puede llevar a todo. Así que nosotros tenemos que reconocer. Oye, ustedes se identificaron. Falsas imágenes de lo que es la iglesia. Y voy a comenzar y ajústese el cinturón porque vamos para un viaje poderoso. Porque somos el cuerpo de Cristo. Le voy a decir lo que no somos. La iglesia no es una gasolinera. ¿Cómo? Donde llenas tu tanque espiritual cuando está vacío. Se llena, pero esa no es la intención. No somos un puesto de gasolina, ¿saben? La iglesia no es un cine, no es un lugar de entretenimiento, balaba. La iglesia no es una farmacia donde puedes comprar analgésicos que te ayudan a lidiar con el dolor. Vamos, sigo. Como diría mi hermano Harrigan, ¿sigo o paro? No voy a parar. La iglesia tampoco es un supermercado donde se ofrecen los mejores productos en un lugar limpio, un ambiente seguro para ti y tu familia. No, no. En la Biblia no habla nada de eso. A pesar de que todo lo que dije anteriormente, Dios no lo da en la casa. Dios no lo da en la iglesia, pero esa no es la iglesia. Aleluya. No venimos a decirle, Señor, solamente lléname, entréname, entretenme y qué bueno que haya aire acondicionado, quítame el dolor, dame los programas que estoy buscando para mí, para mi familia. O sea, parecemos que estamos consumiendo todo el tiempo como el mundo se ha vuelto consumista. Hay iglesia también que se ha vuelto consumista. Solo viene a buscar, a recibir, a creer, para no hacer nada, hermano, estás obeso. Caballero, aleluya. Así que la mentalidad de nuestra cultura no se puede meter dentro de la iglesia. Nosotros somos el cuerpo de Cristo. Aleluya. Debemos alejarnos de esta forma de pensar. Ahora, ¿qué dice la Biblia? La imagen que Dios ofrece sobre el cuerpo de Cristo, escuche bien. Y Dios todo lo sometió bajo sus pies. Y a Él le dio por cabeza. Sobre todas las cosas a la iglesia. Le dio una cabeza a la iglesia. ¿Cómo se llama esa cabeza? Cristo. La cual es, y nosotros como iglesia somos su cuerpo. La plenitud de aquel que lo llena todo en todo. Efesios 1, 22, 23. La Biblia usa esta imagen maravillosa sobre la iglesia como el cuerpo de Cristo. Para que podamos ver la efectividad de lo que somos y no le permitas a nadie, ni a nada, ni circunstancia, ni mentira, ni tantas cosas que se están hablando, que tú puedas bajar de nivel porque tú no eres cualquier persona. Tú eres parte del cuerpo más importante que hay sobre la faz de la tierra, llamado a establecer el reino de Dios en la tierra, llamado a divulgar la grandeza de aquel que nos llamó de las tinieblas a la luz.

llamados a ser discípulos, pero también testigos del Señor. La iglesia no solamente viene a recibir, la iglesia recibe y da, porque recibe y da por gracia lo que por gracia ha recibido del cielo. El día que tú no entiendas que eres una iglesia, entonces solamente eres un espectador, un visitante, nunca te has comprometido con nada, porque no has entendido tu rol como iglesia. Sonríase, que Cristo le ama y yo más todavía. Cuando logramos comprender, aleluya, que en el Nuevo Testamento, en el Viejo Testamento, Dios se hizo del pueblo de Israel para que diera testimonio a todas las naciones que podían vivir sin un rey terrenal, teniendo un rey celestial. Pero el día que dijeron, queremos rey terrenal como los demás, ahí se dañó todo. ¡Ojo! Cuando el pueblo terrenal, el pueblo de Israel, pidió rey como los demás pueblos, Dios se sintió ofendido, se sintió triste, porque ellos no necesitaban reyes terrenales, necesitaban ser guiados por el Espíritu Santo de Dios, necesitaban ser guiados por el Dios del cielo, como hasta ese momento, a través de los profetas y los jueces, ellos eran dirigidos. Pero pidieron rey, y ya usted sabe cuáles fueron las consecuencias. Porque querían ser igual que el resto del mundo cuando Dios llamó al pueblo a ser diferente. Pero ahora, en el nuevo pacto, el Señor establece su reino a través del rey. ¿Y quién es el rey? Dios le dio un nombre que es sobre todo nombre, y lo hizo rey de reyes y señor de señores. Nosotros en el Señor hemos sido constituidos reyes, pero hay un rey sobre nosotros y que se llama Jesucristo, y Él es el rey de este reino. Él es el rey sobre toda cabeza, Él es el rey sobre todo lo que se nombra. A Él sea toda la gloria y toda la honra. Mientras la iglesia no entienda esto, va a vivir apocada, va a vivir triste. En vez de ser cabeza, sigue siendo cola. En vez de estar arriba, siempre va a estar abajo, siempre va a estar subyugada. Cuando Dios te mandó a subyugar, Dios te mandó a someter. Él dice que todo lo puso bajo la planta de nuestros pies. Pero ¿quién puede tener bajo la planta de los pies todo lo demás si todavía no ha entendido que es parte de un cuerpo? Cuyo rey y cabeza se llama Jesús. Yo no puedo pretender que todo el mundo entienda esto, pero esta iglesia está llamada a ser punta de lanza y de ejemplificar lo que Dios quiere que nosotros demos ejemplo. Hemos sido pioneros en muchas cosas, en la danza, en la adoración, en muchas cosas, pero también por esa causa hemos recibido persecución. La gloria es para Dios. Porque el que no nos entendió en aquel entonces, pues no entendía, atacaba porque no sabía. Pero luego miramos atrás y decimos, 30 años después, están adorando, están danzando, están brincando, están haciendo exactamente y enseñando reino. Alaba. Bien. Siento su presencia, un peso de gloria muy fuerte. En el Nuevo Testamento, en el Nuevo Pacto, no existe una iglesia sin Cristo. Si Cristo no es el centro de la iglesia, la cabeza de la iglesia es una reunión ordinaria sin presencia. Procure que en tu vida sea Cristo el que esté dirigiéndote. ¿Por qué oramos? ¿Por qué buscamos el rostro del Señor? ¿Por qué también hacemos silencio? Porque hay gente que solo va, Señor, dame, amén. ¿Qué es eso? Cállate, como dijo un anuncio, que me desesperas. Eso diría Dios, ¿verdad? ¿Cómo vas a escuchar al Señor si todo lo que hace es hablar? Haz silencio y espera que Él te hable. Haz silencio y abre la Biblia. Haz silencio y espera la respuesta que viene de arriba, que será una respuesta certera, segura, inequívoca. Oh, gloria a Dios. Nosotros tenemos a quien acudir, pero nos gusta más abrir el Facebook y poner todo lo que pensamos y sentimos y hacemos y aquello y lo otro. Mire, hermano, esa no es la iglesia de Cristo.

La iglesia de Cristo no va al Facebook. La iglesia de Cristo va a la rodilla. La iglesia de Cristo va en oración. La iglesia de Cristo no murmura. La iglesia de Cristo no se queja. La iglesia de Cristo sabe que tiene un rey que reina. Sabe que es parte del cuerpo. Y cuando hay una situación en el cuerpo, hay que ir a la cabeza. Hay que ir a quien puede resolver.

Yo también. Soy humana. Antes era más de carne que de hueso. Pero somos humanos, pero aprendemos. Y gloria a Dios por el que acepta corrección y enmienda, porque de eso se trata. El arrepentimiento no habla, escuche bien, arrepentirse no es llorar. Arrepentirse es tener una nueva mentalidad, es comenzar de nuevo, una metanoia, es aprender. Metí la pata hoy, pero mañana no la voy a volver a meter porque ya aprendí. Así no es, es de esta manera. Y hay gente que lleva 50 años en el evangelio y la pata da sin pata ya. Perdone, no se usa pata, se usa pierna, pero usted me entiende, ¿verdad? Tenemos que aprender que Jesús es nuestra cabeza. Ninguno de nosotros dimos la vida en la cruz del Calvario por nadie. Fue Él. Y yo tengo un lema. No ha sido fácil este caminar. Esto se levantó. A mí nadie me heredó nada. Yo empecé aquí. A mí no me dieron la chiringa volá. Los entendidos entienden. Es un término eclesiástico de acá. Primera de Marín, 4:2. A nosotros nos tiraron aquí. Dios aquí nos tiró aquí. Nos sacó de Chicago. Contábanos, yo el otro día pasé por mi casa, pasé por el negocio que tuvimos y pasé y recordé y le dije, Señor, gracias, porque nos sacaste de aquí. A nosotros nos ofreció el de el Don Pepe, el de una cafetería, una carnicería y colmado, o el que se llamaba el cafetal en la misma Milwaukee. Y le dijo a Pablo, no te vayas, Pablito. Te pongo una casa en los suburbios. Te doy un supermercado que voy a comprar. No te vayas. Tú y Wanda quédense. Y Pablo lo miró y le dijo, es que nos tenemos que ir. No sabíamos por qué la urgencia de venir para acá. Esta era la urgencia de Dios. Hay cosas que no entendemos. Esto nació con lágrimas, con sacrificio. Y decía, ¿de dónde vamos a salir los cuartos, los chavitos? Todo lo que traímos lo metimos acá. Y todo lo que tenemos de Él no es de nosotros. Y entonces la gente quiere que Dios no me bendiga. Pero ¿y cómo no me va a bendecir? Porque hay una ley. ¿Cuál es la ley, pastora? ¿Cuál es la ley esa? ¿Cuántos creen en las leyes? ¿Cuántos son de gente de ley y de orden aquí? Pues la Biblia dice que el que siembra tiene derecho a qué. Si te molesta mi cosecha es porque no entendiste mi siembra. Te tengo una noticia. La Biblia dice que el que cosecha, siembra. Perdón, el que siembra, cosecha. A Jehová ya está así mismo, vamos. Así que Cristo es la cabeza de nosotros. ¿De quién es la cabeza? Mía. En el Nuevo Testamento no existe una iglesia sin Cristo. Cuando logramos comprender que todos somos parte del cuerpo de Cristo, podemos ver la iglesia bajo una luz completamente nueva. Ya no es gasolinera, ya no es un sitio de entretenimiento, ya no es la farmacia, ya no es el supermercado para conseguir un fin. No son inherentemente valiosos por ellos mismos, pero la iglesia es el medio para conseguir lo más grande, conseguir las almas para Cristo y que sean edificadas y que puedan crecer y desarrollarse para ser fuerte y para mantener al enemigo bajo la planta de sus pies y poder estar en autoridad, porque nosotros no somos de los que retrocedemos para derrota, nosotros somos de los que vamos para adelante, pero hasta que esta conciencia no la tengamos, la mente clara, vamos a ir para atrás en vez de para adelante. Silencio. Cristo es la cabeza de la iglesia. La iglesia le pertenece al Señor. Y yo le dije hace un rato que cuando Dios nos llamó, yo le dije, bueno, Señor, tú me estás llamando. Mi hermano Gigi Ávila, que sí fue mi mentor por 30 años. Me dio una palabra profética que se ha cumplido hasta el día de hoy. Lánzate sin temor a la empresa. Esta es la empresa de Dios. Pues Jesús lo dijo. Se lo dijo a sus padres cuando se les perdió en aquella caravana cuando iban a adorar. Cuando tenía 12 años. Se les perdió Jesús. Ahora sí la cosa está buena. Y cuando le encontraron, ¿qué dijo? Un momento, ustedes no me vengan a molestar. Que en los negocios. Que los negocios de mi padre me conviene estar. Cuando Dios me habló de empresa, yo quedé maravillada. Yo dije, wow,
Dios ve esto como una empresa. Y como

Él te dio un talento, estamos llamados a multiplicarlo. Y me dijo, lánzate sin temor a la empresa que puse en tus manos. ¡Wow! Y desde entonces dije, el que invita paga, tú nos ayudas, Señor, tú tocarás. Y Dios ha bendecido a miles y miles, y nosotros no te podemos cuantificar cuántas personas han sido alcanzadas a través de este ministerio. La gloria es para ti. Pero también cuántas personas han sido bendecidas por sembrar y creer en un ministerio como este. A pesar de las tormentas, de las turbulencias, de los ataques. Mire, hermano, es que yo me gozaba. Porque el viernes en la actividad, una hermanita me dijo, yo vengo de Dorado, no sé dónde está. Yo creo que se llama Rosemary. Debe estar en alguna parte por ahí. Pero se llama Rosemary. Ella me dijo, pastora, yo oía tantas cosas de usted que me dio curiosidad. Vengan, vengan, todo que tenga curiosidad. Vengan, vengan. Y me senté calladito arriba. Allá, ella estaba por las palomas. Para ver cuándo es que empezaba la venta de la silla. La subasta de la silla. ¡Qué barbaridad! Pero ya allí compartió con nosotros y me dijo, estoy tan contenta, ya me bauticé, estoy feliz, pastora. Que sigan diciendo para que traiga curiosidad a la gente a venir a ver. Veremos si se lo va a dar de celo fuerte. Bien. Gracias, Jesús. Somos el cuerpo de Cristo. Mire qué hermoso. Nadie es igual a nadie. Pero todos estamos llamados a funcionar en unidad bajo la autoridad y la dirección de la cabeza que nos ha enviado. Lo que nos une a todos es el Espíritu Santo y su amor que cubre multitud. ¿Por qué usted cree que dice que el amor de Dios va a cubrir qué? No oigo, no oigo. La Biblia lo dice. ¿Multitud de qué? De la falta, porque cuando tú te pegas a otro, adiós, pero si este no era tan alto como yo creía, mira, si tiene la nariz bien larga, mira los ojos y las orejas, le empiezas a ver los defectos, pero el amor que Dios ha puesto en ti hace que tú no le veas ningún defecto, porque el amor cubre multitud de faltas. Nos falta amor, nos falta amor para comprender que el hermano no es perfecto, que tiene las mejores intenciones, pero no es perfecto, y si yo tengo el amor de Dios, voy a cubrir esa falta. Porque para juicio no vino Jesús. Él no vino a condenar al mundo, sino para que el mundo sea salvo por él. Y nosotros como cuerpo estamos llamados a extender las manos, a abrazar al caído, a levantar al desvalido, a ayudarlos a firmarse, a cuidarles hasta que puedan caminar por sí mismos. Sonríase que Cristo le ama. Lo que vemos en estos días por ahí, nada tiene que ver con lo que es iglesia. La iglesia ama, la iglesia alumbra, la iglesia brilla, la iglesia sazona. Y lo que quiere el enemigo es entretener y poner, ¿sabe qué? Poner obstáculos para que usted pierda de vista lo que Dios lo llamó a hacer. A ti y a mí nos llamaron para ir por todo el mundo y predicar las buenas nuevas de salvación. Que Dios estaba en Cristo reconciliando consigo el mundo. La promesa vino de arriba y la iniciativa también. Y nosotros como cuerpo estamos llamados a amarnos, a cuidarnos y a bendecirnos. Hay de aquel que le diga fatuo. Que si usted busca la descripción, dice bobo. Hay otra palabra, pero no voy a decir. El de las abejas. Exacto. El ovejón, el abejón. ¿Ah? Y si tú le dices eso a tu hermano, dice la Biblia, tú eres culpable de juicio. ¿Cómo? Si lo que yo estoy viendo y oyendo en este tiempo, estará todo el mundo en el infierno ya. Terrible, hermano. Respetemos los mantos, respetemos las unciones. Lo que usted no entienda, póngale en oración. Hace falta más oración y menos hablado. Y menos deja que Dios defienda tu causa. Jehová peleará por nosotros y nosotros estaremos tranquilos. Somos bíblicos por unas cosas y por otras no. Pero vamos a ser bíblicos completos porque Él es la cabeza. Bendice al que te maldice. Ay, ay, ay, ay, ay. Nota, yo no dije que era fácil. Pero es necesario, porque esa es la iglesia nuevo testamentaria. Bien, debemos tener cuidado de no creer que la iglesia es cualquier lugar. La iglesia es
lo más sagrado. Dice que amó tanto la iglesia que se entre. Le dice a los maridos, ¿dónde están los maridos aquí? Cuiden a su esposa. Trátenla con cariño. No seas áspero. Mi amor, dame agua. Así que él lo hace así. Yo digo que no. Con hielito. No puedo con él. Por eso es que yo soy tan feliz, eso me va a hacer reír a mí todo el tiempo. Explícame. ¿Ah? Porque el esposo le pide a la esposa con amor. Mi amor también. Oh, mira, estoy seco. Pues tírate al agua. O sea, hay hombres que se ganan que no le den ni agua. Los entendidos entienden. Pero hay esposas igualmente de ¿sabes? ¿Ah? Ni una sonrisita, ni un cariñito. ¿Qué pasó? Pues Cristo amó tanto la iglesia, le está diciendo a los esposos que sean iguales, que se entregó a sí mismo por ella para cuidarla y amarla. Los esposos están llamados. Usted quiere que le den cariño, dale cariño tú primero. Pasó. El romance nunca se acaba, se pone diferente. Lo cuando uno tiene un año de casado, eso es otra cosa. Cuando tienes 50 años de sacar otra cosa. Lucha. Gloria a Dios. No cojamos ese tema no es para mí. De eso a los matrimonios que estuvieron esta mañana reunidos. Gloria a Dios. Cualquier enseñanza, vayan allá. Dios es bueno. ¿Cuántos dicen que Dios es bueno? La iglesia se consagra cada día para que el Espíritu Santo se manifieste. Donde está el Espíritu de Dios, hay libertad. Donde se reúnen dos o tres en el nombre del Señor. El problema es que yo no sé a qué se reúne la gente hoy en día. Si es hablar de aquel o hablar del otro o chinchar de la murmuración. Suelta la murmuración. A Dios no le gusta la murmuración. Como pecado de adivinación es la murmuración. Y trae condenación. Y trae, ¿sabe qué otra cosa trae la condenación? Esterilidad. Trae pobreza. No saca los pies del plato, nunca prospera, nunca crece. ¿Por qué? Porque están mutilando tu cuerpo. Y Dios me enseñó una cosa poderosa que la traigo hoy para ustedes. Tenemos que reconocer que somos su cuerpo. Somos su cuerpo. Dios no tiene otro cuerpo, nos tiene a nosotros. No solo me refiero a esta localidad, sino yo considero a todo el que aceptó a Jesús como su Salvador y sirve en la iglesia, parte de la iglesia. Y yo soy parte de ese cuerpo. Podemos diferir, uno es mano y no se va a parecer al hombro y el hombro no se parece al pie, pero estamos en el cuerpo. Y debemos amarnos y respetarnos. Y cuando alguien te venga a hablar mal del pie, dile, es que si no tuviéramos pies, ¿cómo estuviéramos nosotros? Alaba. Es que si no tuviéramos orejas, ¿cómo tuviéramos nosotros? Como si no tuviésemos manos. O sea, todos somos tan valiosos. Mire que está a tu lado, dile qué valioso eres. Aleluya. Qué valioso eres en Cristo. Gloria al Señor. Gracias, Espíritu Santo. Gracias, Jesús. Mire lo que sigue diciendo. En una, un cristiano que no asiste a la iglesia. Allá, los que me ven allá, y no, si usted no puede venir, yo estoy aquí para usted. Y programas como este. Pero un cristiano que no asiste a la iglesia debe tener cuidado de no llevar demasiado lejos su estilo y que de servirle a Dios. Yo le sirvo a Dios desde mi casa. Yo creo en Dios. Yo eso de ir a la iglesia, yo no creo en la gente. Claro que no, pero esta gente, todo es de Dios. No, yo no me congrego, yo me congrego en mi casa. ¿Con quién te congrega? Porque congregarse habla de ir a un lugar donde hay otros. Y cada vez que Dios invitaba a la asamblea, o sea, el pueblo entero se congregaba. Y la iglesia en la primitiva comenzó a congregarse. De hecho, prácticamente se congregaban todos los días. El domingo pasado yo les hablé a ustedes de lo que sufrió la iglesia para poder expandir el evangelio. Y gracias a ellos, los pioneros, los que entregaron y ofrendaron su vida a precio de sangre, tú y yo estamos aquí hoy. ¿Cómo no vamos a valorar el hecho de que podemos congregarnos? Porque usted dice que David
en ese salmo tan bello dice: yo me alegré con los que me decían, ¿a dónde voy?

0: going?
1: En la congregación de los justos, en el lugar donde venimos con un solo fin, adorar y exaltar a Dios. No es a pedir, no es a entretenerme. Yo vengo a la casa de Dios a adorar al Rey. Yo vengo a la casa de Dios a exaltar al Rey. Si usted viene por otra cosa, pues Dios lo va a ayudar a que esté más concentradito. Cuando al principio que yo conocí al Señor, alguien cantaba una canción, creo que era de trío, algo así, que decía un cántico. Yo miro para acá porque ustedes saben esas cosas. Que alguien fue a la iglesia y dice, yo fui a contender, Dios me dio a entender, poniendo su espíritu en mí. Yo no sé si se lo cantaba Débora Velázquez o algo así. Alguien que vino a la iglesia con voy a ver qué es lo que van a decir y voy a contender. ¿Y sabe qué le pasó? El Espíritu Santo lo cogió y lo revolcó y dijo, tú viniste una cosa, pero yo te traje para otra. O sea, hay gente que va a venir por otras causas, pero cuando lleguen aquí, el Señor le va a cambiar la agenda. Gloria a Dios, porque donde está el Espíritu de Dios, hay libertad. Dios transforma, Dios renueva. Aleluya, el Dios que hace tantas cosas. ¿Te acordaste? Ve, yo por eso me dirijo. Pero si me dirijo acá también saben, alaba, aleluya. Nosotros somos salvos por su gracia. Nosotros no somos salvos porque nos los ganamos. Aquí nadie ganó nada. Entonces, ¿por qué tú haces alarde de una santidad que tú estás tan santo y tan santo? Hermano, vete con el Señor. Te puedes opacar aquí abajo. No, hermano, nosotros no podemos hacer alarde de nuestra santidad para empujar a otro y darle de codo y menospreciar a otro. No, yo te voy a ayudar a que tú te levantes. Yo tengo que ayudarte a que tú llegues a ese nivel de gloria. Yo estoy llamada a bendecirte. Yo que soy más madura, madura, aleluya, esa palabra fuerte. Pasó. Los ancianos de la iglesia están llamados a levantar a los más jóvenes. ¿Para qué? Para que también maduren. Porque ancianidad no se trata de años ni de canas. Se trata de madurez, de crecimiento, de profundidad. Aleluya. De que no importa cómo te digan y qué te hagan. ¿Qué? Tú talking to me. Tú te equivocaste. Yo sé en quién yo he creído. Yo sé a quién yo le sirvo. Yo sé hacia dónde voy. Y yo sé que yo soy parte del cuerpo de Cristo. Conociendo estas cosas, somos salvos por gracia a través de nuestra fe en Cristo. Pero la gente ha cogido de ejemplo que no se quieren congregar. Desde la pandemia hay gente que no se congrega. Mire, la pandemia vino a probar a los que son. Y yo, para la gloria del Señor, esta casa fue la primera que se abrió en pandemia. Y si no abrían, yo abría, porque es que ya yo no podía más. Yo vivo feliz y agradezco en aquel entonces a la gobernadora y al equipo de bases de fe y todo que apoyaron, y la noticia corrió y las iglesias abrieron. ¿Y quiénes llegaron? Los valientes. Los que están asustados de morirse todavía están en la casa. Sin saber que para morir lo único que tiene que estar es que vivo. Oiga, pero es que usted es bien inteligente, hermano. Es cierto, es cierto. Entonces, el enemigo ha utilizado esta enseñanza como si fuera lo que se tiene que hacer. Y eso es una anomalía. Algo que no es normal ni es como Dios lo estableció. Y es que el ladrón que aceptó a Jesús en la cruz, que Jesús le dijo, hoy vas a estar conmigo en paraíso. Muchos dicen, yo tengo que ir a la iglesia, mire, ese ladrón no cogió clase bíblica, no se bautizó, no fue a la iglesia y se salvó. Sí, pero se murió inmediatamente. ¿Tú quieres ir a la... Tú te puedes discipular, tú puedes crecer, tú puedes venir a congregarte, tú puedes dar por gracia. Él no pudo dar por gracia, quizás hubiese querido dar por gracia lo que estaba recibiendo en la cruz, pero su sentencia era de muerte y aprovechó el último aliento de vida para aceptar a Jesús como su Salvador. Aleluya. Entonces lo cogen de ejemplo para la gente que dice, yo no me tengo que congregar, la que se salvó. ¿Qué va? Pero usted puede creer una cosa como esa. La moda de no congregarse, cuidado, cuidado,

congréguese, saque sus días de asueto, vaya donde tenga que ir con su familia, nosotros patrocinamos eso, pero dele la prioridad y el primado a Dios, porque así Él lo demanda. Busca primero el reino de Dios y su justicia. ¿Y qué pasó? Todo lo demás vendrá por añadidura. Entonces, el ladrón que estaba en la cruz llegó al cielo sin haber sido parte de una iglesia. Pero usted tiene que ser parte de la iglesia. La película 127 nos cuenta la historia de un joven llamado Aaron Ralston, un aventurero de Indiana que quedó atrapado en un cañón en Utah. Nadie sabía dónde él estaba y esperó 127 horas con un brazo mutilado, moribundo, atrapado debajo de una roca imposible de moverse. Ahí está. Este muchachito, ese joven que está ahí, al verse así, con un brazo inútil, atrapado entre medio de aquella roca, tomó una decisión bien, bien drástica. Dijo, o me quedo aquí y me muero, o amputo el brazo y salgo. Te tengo una noticia. Cuidado que no te esté dando gangrena dentro del cuerpo. Ahí lo vemos. Tomó un cuchillo que no tenía ni filo y tomó la decisión a sangre fría de cortárselo el brazo. Él dijo, yo mejor salgo de aquí vivo, porque lo grande de esto es que el cuerpo sin un brazo vive, pero el brazo sin el cuerpo se muere. Ahí está el joven, se lo cortó él mismo. Y pudo salir airoso de aquella cueva, de aquel lugar, porque se había convertido en un llanero solitario, que aprendió de esa enseñanza que no se puede andar solo. La Biblia dice que no debemos caminar solo, que debemos caminar con compañía. Por eso el Señor los enviaba de dos en dos, porque si la tentación venía a uno en una casa que tocaba y la señora salía en negligencia, mira, reprende, vámonos, que aquí no es, gloria a Dios. Tú sabes, de dos en dos. Para apoyarse, porque si uno cae, el otro lo levanta. De eso se trata, iglesia. Somos parte de un cuerpo. Tienes que tener sentido de pertenencia para orar los unos por los otros. No hay nada más bello que yo decir, hermano, vamos a orar, pero no a murmurar, vamos a orar, vamos a bendecir, vamos a levantarnos, vamos a hacer que este evangelio corra, vamos a hacer que el evangelio sea conocido por todo lugar. Este hombre sufrió mucho, pero seguramente Aarón cortó su propio brazo. Era la única manera de sobrevivir. Wow. Aarón puede vivir sin su brazo derecho, pero si se hubiera quedado allí, seguramente hubiese muerto, porque tenía una infección seria en su brazo. Aleluya. Lo mismo pasa con la iglesia. ¿Cuánto te has comprometido para que fluya a través de ti la bendición? ¿Cuán presente estás como cuerpo en la iglesia? Como miembro del cuerpo de Cristo. Yo sé que aquí hay 30 y ¿cuántos? 32 ministerios. En alguno tú puedes servir. Y si no puedes servir en ninguno de los 32 porque no te parece, sé uno que ora, uno que ayuna, uno que siembra, uno que ayuda para que podamos seguir haciendo el trabajo. Porque mire, la redención nuestra se acerca. Yo predico y yo creo que Cristo viene. Den un aplauso al Señor. El Señor llegó una vez al templo. Y cuando llegó al templo, se encontró con un hombre que tenía la mano seca. La mano estaba desconectada del cuerpo, pero no estaba haciendo nada útil, por eso tenía la mano seca. Había perdido la capacidad de funcionar. Hubo una ruptura entre las órdenes del cerebro y la función de su extremidad.
Cristo le dijo, hombre, estira tu mano. Y siempre me ha parecido fascinante porque es la única cosa que este hombre no podía hacer. Pero ¿y por qué entonces el Señor, si lo vio a él, eso está en Mateo 3:5? Si le pareció tan importante que la mano estuviera bien, ¿por qué le dijo, estira tu mano? A Jesús le importó que aunque él estaba allí, tenía que tener la mano funcional. Pero dice ahí, tiene la mano seca. Pero entonces, ese no es el verso, es el verso Marcos 3:5. Entonces, siempre me ha parecido importante. Y él extendió la mano y su mano quedó sana. En otras palabras, yo no sé lo que te han hecho para secarte la mano, para secarte el pie, para secarte los deseos, para secarte la pasión, para secarte tantas cosas. El enemigo va a conspirar con todo para que tú veas en la gente todos los defectos habidos y por haber. Pero la Biblia dice que no mires la paja que está en el ojo de tu hermano, que te pongas a mirar la viga que tienes en el tuyo. Aleluya. Y que nos ayudemos y que nos levantemos y que nos sanemos y manos a la obra. Vente, que aunque te falte algo, yo camino contigo, porque Dios va a hacer que se restaure todo lo que te falta. Aleluya. Él extendió la mano y la mano le fue ¿qué? Sanada. Otra mujer estaba en el templo, una mujer encorvada que todo podía mirar hacia abajo. Hay gente que todo lo que mire es hacia abajo. El Señor la tuvo que enderezar. ¿Para qué? Para que no mirara el problema siempre hacia abajo. Es hora de mirar hacia arriba, donde está nuestro Dios, donde está nuestra victoria. No importa lo que el mundo diga, nosotros sabemos en quién hemos creído. Dios no te llamó para derrota, Dios te llamó para que tengas dominio y autoridad, poder que nos ha delegado el Señor. Porque el dunamis que recibió la iglesia no fue para solamente hablar en otras lenguas. Es dominio propio. Poder y autoridad. ¿Usted cree que si no fuera por eso, yo podría estar aquí? No hay forma. Porque también tengo emociones. Porque también tengo sentimientos. Me pongo como ejemplo porque usted me ve a mí. Pero cuando uno abre esas redes, dice, me ponen con todo el mundo. Yo no sé dónde más me van a poner. No importa, yo estoy feliz. Lo importante es que mi nombre está escrito en el libro de la vida y que yo sé en quién yo he creído y que yo soy parte de un cuerpo. Y que el que me ataca a mí está atacando a aquel. Está atacando a aquel, míralo. Él es la cabeza. Gracias, Jesús. Cada miembro del cuerpo también tendrá en momentos dados que sufrir con la cabeza. Tú no puedes ser un miembro fiel del cuerpo de Cristo y no tener alguna herida que te haya infringido a alguien. Ay, pastora, también que usted iba. El cuerpo de Cristo siempre tendrá cicatrices. Piensa en la encarnación del cuerpo físico de Jesús. Él nació en un pesebre con un cuerpo hermoso. ¿Qué le pasó al cuerpo? El mismo cuerpo en el que él cumplió toda obediencia, ese mismo cuerpo fue lacerado, perforado, quebrantado. Fue el cuerpo en el que él sufrió. El mundo le causó dolor. En el cuerpo de Jesús, hace más de 2000 años de esta historia, el mundo siempre odió la iglesia, la cual es el cuerpo de Cristo. Pero si le hicieron eso a la cabeza, ¿usted cree que usted es, no, hermano, aquí vamos a sufrir? Te tengo una noticia, pero hay una anestesia que se llama el gozo del Señor. Que no importa lo que te pase, que te desprecien, que te menosprecien, que te tengan herida, tú vas a tener un gozo que es permanente, porque el gozo del Señor es nuestra fortaleza. Y cuando Él ascendió, yo me imagino, esto soy yo, no está en la Biblia, pero yo me lo imagino. Cuando Jesús llegó al trono y lo sentaron en el trono, los seres creados por él, los querubines, los serafines, todos los ángeles, la corte celestial, vieron que él vino diferente, porque él bajó y tuvo un cuerpo perfecto, pero cuando sube, sube con cicatrices. Sus manos, sus pies, su costado. Esto fue lo que yo traje de allá.
pero por estas manos, por estos pies y por este costado, yo he podido dar salvación a unos que vienen detrás. Él es la primera.

Aleluya. Y si Él pudo, tú también puedes. Diga conmigo: yo todo lo puedo en Cristo que me fortalece. Juan 15, 18 dice: si el mundo odia, sepan que me odió a mí primero. Si dedicas tu vida a servir a Cristo, siempre van a venir algunas heridas y cicatrices, pero no importa, se sanan. Pablo dijo, 2 Corintios 4, 10, llevamos siempre en el cuerpo por todas partes la muerte de Jesús. Todos queremos ser parte del cuerpo sano, pero el cuerpo del cual Cristo es la cabeza también fue menospreciado y es menospreciado. Un cuerpo que sufre en el mundo, pero que sabe que viene una gloria eterna. Cada miembro del cuerpo será glorificado junto con la cabeza. Un día, el cuerpo de la iglesia marcado por cicatrices, el cuerpo que ha sido frágil, débil, despreciado, odiado por el mundo, será llevado a la presencia de Dios. Ese cuerpo lleno de cicatrices se volverá glorioso. Somos su cuerpo. La cabeza alguna vez fue coronada con espina, pero ahora el cuerpo junto con la cabeza será coronado con gloria, porque lo que Dios tiene para todos aquellos que hemos resistido, hemos de vencer en el nombre de Jesús, es muy grande. Mírate, tú no tenías idea que en esta historia tú eres el protagonista. Somos parte del cuerpo de Cristo. Somos el cuerpo de Cristo. Póngase de pie. Y estoy persuadida, lo que dijo el apóstol, que el que comenzó la obra también la va a perfeccionar. De hecho, cuando Dios nos mira a través del lente de Cristo, de la sangre de Cristo, y nos ve completo. El problema somos nosotros, que no nos hemos dado cuenta lo perfecto y bellos que somos. Mira lo que ha hecho Dios. Recuerda que Dios te dio poder y autoridad para hollar serpientes y escorpiones. Y si Cristo ya venció, yo quiero, lo que voy a decir puede ser un poquito, pero medítelo y páselo por las palabras, a ver si es verdad. ¿Qué hizo Cristo en la cruz del Calvario? Murió por nosotros. ¿Qué hizo cuando resucitó? ¿Venció a quién? La muerte. ¿Y a quién más venció? Cuando bajó a las profundidades y le dijo al diablo: pasa la llave, dame la llave del Hades, la llave del infierno. ¿A quién venció? ¿A quién venció? Nosotros no podemos evitar las batallas, porque estamos en la carne y estamos en el mundo. Pero te tengo que decir algo. El fin de cada batalla nuestra, si estamos en Cristo, es victoria. Es victoria. Es victoria. Por eso dice la Biblia que somos más que vencedores. Si ya el diablo fue derrotado, ¿qué nos pasa a nosotros? Que le damos tanto standing. Me encanta David. David le dijo, este es un incircunciso, no le dio ni nombre. Y tenía nombre. Le dijo, este es un incircunciso, ¿qué se cree él? Y yo estoy hablando de un David que está en un pacto inferior, pero conocía a un Dios superior. El problema no es quién sea Dios, es quién tú crees que es Dios. El problema no es la grandeza, ni la omnipresencia, ni omnipotencia de Dios. Es quien tú creas que es Él. Porque si para ti Él es así. Pero si para ti Él es el gran yo soy, Él es el todopoderoso Dios. Vamos, iglesia. ¿A quién tú le estás sirviendo? Le estamos sirviendo al todopoderoso, al gran yo soy. Déjate de verte como víctima y comienza a verte como lo que eres, parte del cuerpo de Cristo. Y si Él venció, y si Él venció, y si Él venció, y si Él venció, te hizo ya, ya, créelo. Más que vencedor. Deja la lloradera y la temblequera y la quejadera.

comienza a hablar y a pensar como lo que tú eres, un hijo de Dios con autoridad, con herencia, con derechos, poderoso. Porque cuando vengan las amenazas, porque llega, porque él es un caripelao. El diablo, perdóneme que le diga, es un caripelao. Y no tiene gracia. Es un desgraciado. Perdone, porque no tiene gracia. Se oye feo, perdón, no me gusta hablar así, pero es un desgraciado. Y nosotros tenemos la gracia de Dios. ¿Qué mancilla va? De ahora en adelante, cuando venga el enemigo como río, levanta la bandera, levanta la bandera, levanta la bandera. Yo sé de quién soy, yo sé a quién le sirvo. Jehová es mi pastor, a mí nada me faltará. Yo sé. Ahí se están rompiendo cadenas, se están desatando ligaduras de impiedad. Ahora, ahora, complejo fuera, ahora. El enemigo es un experto poniendo espíritu de derrota, susurrándote al oído, tú no puedes, pero tú todo lo puedes. Porque no importa, caigamos de lado, caigamos de cabeza, caigamos sentados, seguimos siendo hijos de Dios, seguimos siendo vencedores. La libertad en que Cristo nos hizo libre, hay que mantenerla. No vuelva a estar sujeto al yugo. El enemigo anda lanzando yugos de tristeza, de depresión, de esto y aquello. No, no, no. A mí me encanta lo que dijo Job. En medio de su quebranto físico, dijo: yo sé. Qué pena que sea de un antiguo pacto, pero tenga tanta revelación. Hay gente que son del nuevo pacto, pero todavía están en el, yo no sé, en el kindergarten. Salga de ahí, gradúate. La Biblia dice que el pueblo perece por falta de conocimiento. Aprende a conocer. ¿Con quién caminas? ¿Quién te dirige? ¿Quién te llamó? ¿Quién te libertó? ¿Quién te restauró? Yo estoy delante de una iglesia que está sacudiendo las naciones. Pero tenemos que estar unidos. Y ninguna ofensa te puede paralizar. Por favor, madura, crece. Es que no me saludaron, pues yo saludo. Yo supe a gente pasado que me, cuando me veían hacían así, como que no me habían visto, y yo iba, Dios le bendiga, y le sacaba el brazo, porque es que yo no me voy a dejar, yo no me voy a perder nada por causa de dos o tres ignorantes. Hay gente que no sabe, aleluya, pero hay otros que sabemos conquistar la bendición de Dios, y hay que hacer como Jacob: yo no me muevo hasta que tú no me bendigas. No me muevo, saldré marcado, saldré con una herida, saldré arrastrando la pierna, pero tú, la bendición yo la quiero, yo la quiero, yo la quiero. Ay, ay, ay. Si Cristo venció al diablo, con quien tú y yo estamos batallando, es con un espíritu anticristiano solamente. El mundo tiene esa influencia, y con una carne que es débil. Pero si usted somete esta carne en comunión con la cabeza, y las venas no le da este colesterol, y no le da, no se le tapan las venas, arterias. Hay gente que tiene venas tapadas, que hace tiempo Dios no le dice ni hola. Destápela, hermano. Destápela con el fuego del Espíritu Santo. Destápela, métase con Dios otra vez. Métete en oración. Él está esperando por ti. Él está esperando por ti. Esta iglesia toda completa tiene que reconocer que sin Él nada podemos hacer. Y cuando tú te desconectas, te da gangrena, te mueres. Todos tendremos la culpa. Yo no soy perfecta. Yo, usted no me sirve a mí, usted le sirve a Dios, que yo le sirvo. Y si usted pone su mirada en Cristo, no importa lo que nadie haga, usted va a seguir.

0: posible que aquí lleve la gente 40 años conmigo y nunca me vieron un defecto. Yo tengo mil defectos, pero ellos por encima de mí, ¿sabes quién miraron? A Cristo. Ese jovencito, Bochy, tocaba la guitarra. Tremendo joven. Verlo ahora aquí, qué lindo. Hermano, es que Dios es fiel. Nosotros tenemos que prepararnos porque esto se va a apretar. Y solamente vamos a vencer a aquellos que sabemos en quién hemos creído y quién está con nosotros y qué es lo que nosotros tenemos. Y esa mentalidad de pequeñeces, por favor. En Dios haremos proeza. Por eso Dios te está bendiciendo. Alaba. Aquí hay gente que ha logrado cosas, pero viene más. Viene más. Viene más. Dígalo conmigo: en Dios haremos proeza. Y Él hollará a nuestros enemigos. Y siento como hizo Emmanuel, que sellemos esta palabra. Si todo el que desea hacerlo, puede hacerlo.
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Gloria a Dios. Entonces, hoy empezamos la serie hoy de No mires atrás. En Marcos 9:23, yo escuchando este testimonio, pues también me inspira, ¿no? Marcos 9. Realmente esta es la historia de este muchacho que tenía este demonio. Y los discípulos tuvieron problemas sacándole el demonio. Y entonces, pues, él fue a Cristo llegó y le preguntó: ¿cuánto tiempo hace que le sucede esto? Estaba tirado ahí brincando y pataleándose en realidad. Y entonces él le dijo: y muchas veces le echan el fuego también para matarle. Pero si puedes hacer algo, le dice el hombre a Cristo, ten misericordia de nosotros y ayúdanos. Jesús dijo algo que es impactante. Si puedes creer, al que cree, todo le es posible. Acuérdense que hemos venido estudiando realmente. Y hablo de estudiando porque el pastor tiene que enseñarle al pueblo, no meter aquí cuatro gritos y se acabó y todo el mundo para la calle. Nosotros no podemos vivir de emociones, aunque las emociones son bienvenidas cuando

llegan. ¿Me están oyendo? Gócense con las emociones, pero cuando se acabe el emocionalismo es porque viene otra cosa que te robó el emocionalismo. Entonces la palabra de Dios te mantiene firme, con emoción o sin emoción, con gritería o sin gritería. ¿Me están oyendo? Entonces ten esto en mente, porque hay gente que dice: ay, no pasó nada en la iglesia. ¿Por qué? Porque no hubo gritería y la gente se cayó. Están mirando. Acuérdense que nosotros vivimos en una tercera dimensión, pero cuando tú te encaramas y entras en esa cuarta dimensión, que es la parte espiritual, todo es espiritual, con emociones o sin emociones. Cuando la mente está o no esté. Por eso es que la lógica humana no puede operar en la proyección de esa dimensión, porque no hay lógica que nosotros podamos sentarnos a decir: esto es así, porque con Dios nada es así excepto Él quiera que sea así. Y tú tienes que aprender a que no es lo que tú te imagines, creas, o la ecuación que tú desarrolles es lo que Dios dice, compréndalo o no lo comprenda. Todo, digan todo, al que cree, todo le es posible. Dale aplauso al Señor. Entonces, al que vive amarrado a esta dimensión, inmediatamente analizas todo y dices: bueno, yo creo que la mayoría tal vez, pero todo. Oye, Dios dice todo, cállate y acéptalo. Cállate y acéptalo. Porque en esa área que tú crees que Dios no opera o que Dios no pudiera hacerlo porque todo es demasiado. Pero en esa área es donde el diablo te va a acabar. Porque el tú no creerlo, no levantas el escudo de protección. ¿Me estás oyendo lo que te quiero decir? El tú creer no solo hace y logra, protege, te mantiene, te fortalece. Lo que tú no creas, estás abierto a que Dios no se mueva. Porque no creíste, Él no tiene el por qué responderte a ti resolviéndote cuando tú no lo crees. Todo lo que no sea Dios Jehová en Cristo Jesús, quiero decirte que estabas a los pies de Cristo. Y bajo los pies de Cristo estás tú como un cuerpo del Señor. Tenemos que empezar a definirnos, ¿somos o no somos? Aquí no es venir a ver a Cristo como otro Dios más y llegar a tu casa y poner el vaso de agua abajo de la cama. Que lo que va a hacer, lo vas a virar y vas a tener que sacar todo eso ahí. No creemos en nada excepto Cristo y sus enseñanzas. Él es tu única fuente. Todo lo demás son canales que Él utiliza para alcanzarte en momentos específicos. Pensamos que hay diferentes fuentes, ¿no? Sources. There's no different sources. No hay diferentes fuentes. Para ti, para mí no hay diferentes fuentes. Cristo es la fuente. De Él procede todo. De Él procede todo. De Él procede todo. ¡De Él procede todo! Y entonces, los que nosotros hemos dicho que son fuentes, hasta ahora, ahora comprendemos que son canales. Porque después que tú comprendas Dios en su gran justicia, después que tú estés sentado aquí y aprendas que lo que te ha llegado a ti y te llegará es por canales y no por fuente. El tú seguir diciendo fuente te pones en peligro. Tú ya tienes un conocimiento que Dios quiere que utilice. Yo soy tu única fuente. Te lo enseñaron. Levantaste las manos y gritaste, ¿te acuerdas? Ahora no digas que esta tú eres ahora una nueva fuente donde Dios, donde te va, hay un suplimiento de esto y de lo otro. No, no, no. El gobierno no es tu fuente. Aunque te den sellos para comprar mantequilla, pan y queso. El gobierno no es tu Dios.

Y eso es lo que hacen estos países comunistas, lo que está pasando aquí en este país también. Haciendo el Dios del gobierno. Para poco a poco a poco quitarle la autoridad a Dios, de él ser el Dios que suple. Entonces todo es el gobierno. Y por eso en los países nuestros, que hemos estado aquí muchos de nosotros, confiscan los negocios, etcétera, etcétera. Y el gobierno entonces es quien suple. Y no hay nada, no hay la parte privada, no existe. Poco a poco queriéndola extirpar, lo cual es extremadamente difícil de todas maneras. Pero tratan. Dios tiene que ser cancelado para que cualquier otra cultura tome lugar en el país y en tu casa y en tu familia y con tus hijos. Por eso tus hijos están en peligro de ser adoctrinados, como lo sabemos, ¿eh? ¿Con qué? Con situaciones las cuales indiscutiblemente son ataques a los principios divinos y reglas de Dios. No atacan a Dios, pero llega el momento que es tanta la mentira que la gente se lo cree. Sobre todo si empiezan al niño desde temprano y al joven a estar inyectándolos. Y lo que hemos visto aquí son que en estas grandes universidades, estos son maestros que están colados ahí, que están todos, son muy inteligentes para el mal y para adoctrinar a nuestros hijos. Mandar a tu hijo a la universidad, tienes que ponerte en oración a ver cuál Dios quiere que vaya. Porque lo cambian. Lo cambian. Dios está contigo. Ahora la cosa, ¿estás tú con Dios? Este es el punto. Porque si tú estás con Dios, activas el pacto. Hay un pacto entre Dios y tú. Pero un pacto es un contrato. Y tú tienes que hacer tu parte en el contrato. No es todo para mí y nada para ti. Así que tenemos que, es un contrato, un pacto que tenemos con Dios, de que Él es nuestro único Dios, de que Él es nuestra única fuente, de que Él es Dios en Cristo Jesús, el que paga por nuestros pecados. Él es el Redentor nuestro. Nos compra de las manos de Satanás. Porque paga, paga. ¿Con qué paga? Con sangre. Hay un pacto. Y en ese pacto te cubre. Porque al creer todo es posible. Pero cree, ¿qué quiere decir creer? ¿O qué quiere decir? ¿Cómo creo? ¿En quién creo? Creer. No, tienes que creer en Cristo. Pero después tienes que creer en su enseñanza. Porque yo no puedo decir yo creo en Dios y vivir como me da la gana. Entonces, como te digo, toda, a veces repetimos las cosas y no las creemos, aunque sean mentiras. Nos convencen porque nos mantienen en el razonamiento. Y cuando te mantienen en el razonamiento y tú no eres maduro suficiente espiritual para brincar o treparte, como digo yo, te trepas en la cuarta dimensión espiritual, que ahí no tiene que dos y dos sean cuatro. Ahí es lo que dos y dos le dé la gana a Dios que sea. ¿Me sigue? Entonces, al tú seguir en ese nivel, te cambian. Lleva tantos años el diablo en la tierra sabiendo cómo los seres humanos piensan y cómo se puede colar y poniendo duda en el corazón del pueblo. La duda cancela la fe. La duda es un contaminante de la fe. La fe es creer ciegamente. Si Dios dice, por ahí me tiro. Y verás que si te tiras por ahí, llegas a donde quieres ir. Pero la duda te hace mirar atrás.
La duda te hace mirar atrás. Es interesante esto. El mirar atrás es extremadamente peligroso. Es extremadamente peligroso. Porque el mirar

con tu trabajo, con esto, con lo otro, lo que no hiciste que deberías haber hecho y lo que hiciste que jamás deberías haberlo hecho. Entonces, porque acuérdate que todo es un principio de mirar atrás, es de llevarte a un punto de debilidad para que pierdas tu capacidad de continuar. Tú estás llamado a continuar, tú estás llamado a avanzar, tú estás llamado a levantar bandera de victoria en todo. Pero ¿cómo usted dice que levantar triunfo y victoria en todo? Porque la Biblia dice que al que cree, todo es posible. Entonces ese todo quiere decir que la situación que me está encarando a mí en mi vida, yo tengo que aplicar la palabra de Dios, decir, tú dijiste, y enseñarle aquí Marcos 9. Entonces, como tú lo dijiste, yo lo creo. Todo está en contra mía. Todo parece que se hunde el barco, etcétera, etcétera, pero tú dijiste y yo lo creo. Oye, no se hunde el barco ni se... Llegas a la costa y ni te das cuenta cuando llegas. Gloria a Dios. ¿Me están siguiendo lo que estoy hablando aquí? Pero la duda es contaminante de la fe. La fe es creer y recibir lo que Dios tiene para ti, sin importarte lo que aparezca o aquello que se encuentra en el camino que te deja ver que no puedes continuar. Sí puedo, si Dios dice que puedo. Entonces, como yo creo que todo es todo, yo le he venido enseñando a ustedes hace poco de que ustedes son dueños de todo. De todo lo que venga a sus manos, tú no puedes ser dueño de lo que yo soy dueño. Yo tengo victoria si quiero tenerla, si no lo dudo. La Biblia dice en Corintios 21 que todo es nuestro, basado en que si creo, todo es mío. Todo es mío para controlar. Todo es mío para levantar mi bandera de triunfo. Pero claramente, la duda, al ser un contaminante de la fe, porque esto es fe, Dios ha hablado algo que no tiene lógica. Al no tener lógica, porque si algo tiene lógica, tú te mantienes en el nivel que hemos sido criados. Que 2 y 2 son 4 y se acabó la fiesta, no hay más nada. Es lógico. Entonces hemos sido criados en esa lógica. Al ser criado en esa lógica, lo que se me ha presentado lógicamente me dice que ya mañana viene el sheriff a sacarme de la casa. Me dice que no hay manera de salvar este matrimonio porque esto por lo otro y se acabó. Nada tiene remedio. Nada puede ser cambiado. Pero eso es lo que dice la lógica. Lo que dicen mis sentimientos, que está dentro de la lógica. Lo que dice mi mente, que está dentro de la lógica. Por eso tenemos que renovar nuestro entendimiento. De acuerdo al apóstol Pablo, escribe en Romanos capítulo 2, versículo 12, versículo 2, de que tenemos que renovar nuestro entendimiento. ¿Qué quiere decir esto? Permitir que entre lo que nunca ha entrado, la ilógica. Porque mi mente solo acepta lógica. Y mientras más hayas estudiado, más lógica desarrollas. El punto es ir a la escuela, conocer esto y poder someterlo al pie de la cruz. Todo el conocimiento. Lo cual es importante porque Dios quiere que el elemento humano sea alcanzado por gente como tú, que estudiaste más que otros. Pero lo que te quiero decir, tienen tanto conocimiento que están conectados con algo llamado orgullo y arrogancia por el conocimiento que tienen. Saben más que tú y saben más que yo. El abogado, su conocimiento. Y, y,

y el ingeniero, todos aquellos que hayan estudiado mucho, le va a costar entrar en la cuarta dimensión. Porque hasta los que no han estudiado les cuesta, pero le va a costar menos. Ya te digo, porque menos han recibido en desarrollar su lógica. Entonces, si no es bajo lógica, es bajo la dimensión de la fe. Es creer porque Dios así lo ha dicho. Al que cree, todo lo es posible. Entonces, para mí todo es posible, pero ahí no es automáticamente. Tengo que creer, porque al que cree, el punto aquí es hasta dónde tú. Primeramente, el punto es que tú crees. Esa es la pregunta que cada cual se tiene que hacer. ¿Yo creo yo o no creo? Porque si no crees, olvídate, búscate otra religión. Porque en esta que estamos hablando aquí, cristianismo bíblico y el puro. ¿Cree o no cree? ¿Eres o no eres? ¿O eres un cuento más? Y estoy hablando a todos ustedes. No me cambien ahora a tomar café ni nada de eso. Tú que me estás mirando por. Sí, no me cambies el canal a ir a ver a Joel Osteen. Escúchate aquí, quédate aquí. Quédate aquí un rato. Entonces la duda es, porque a veces sí creemos, creemos, si comprendemos todo esto que yo estaba hablando, y tú mismo te empujas, porque hay que empujarse a creer, porque es una batalla con la mente. Oh, sí, llega el momento que la mente se somete, pero le falta. No es fácil. Pero entonces, aunque creamos, de acuerdo al grado de madurez o inmadurez que haya en la persona, la duda es la próxima arma que el diablo tiene. Ya él te perdió, ya creíste, ya recibiste a Cristo. Estás creyendo en diferentes principios que antes te chocaban, pero ahora lo ves, Dios lo dice, yo lo creo y él lo hace. Así que tienes que ir así. Es un viaje, mejor que un viaje a la luna. Que yo nunca estaba ahí, pero bueno. Pero entonces la duda hace que se debilite la fe. Y es algo. La fe no es tuya, la fe es de Dios. Pero acuérdate, la fe es de él. La fe es un instrumento, es una herramienta que Dios utiliza. Por ejemplo, él utilizó, igual que el carpintero utiliza su herramienta para hacer una mesa, una puerta, lo que fuera, Dios utiliza la herramienta para hacer el universo. Y la herramienta no es un martillo ni un cincel, es la fe. Creer en lo que no existe y hacer que exista. ¿Me están oyendo lo que hablo? Entonces, por eso, dice en Romanos 4, hablando de Abraham, llamar las cosas que no son como si fuesen. Eso no tiene lógica ninguna. Quiere decir, algo que es verde, lógicamente, ¿qué color es? Decir que es otro color, se ríen de ti. Porque la lógica es que es verde. Pero hasta ahora llega una gente, no es azul. ¿Cómo dices tú que es azul? La Biblia dice. Entonces dice. Le parece que está atorado. Ese atoramiento lo que produce es duda en ti. ¿Por qué te no creen de todas maneras? Nada. Pero es tan ilógico. Ver que algo es de una manera y tú decir que es de otra es tan ilógico que entonces cuando los que caminan en la lógica rechazan
tus palabras

porque no tiene lógica ninguna lo que me estás diciendo, pueden empezar a inyectarte en tu corazón duda. Porque tú te estás dando cuenta, te traen de nuevo al nivel que tú no quieres estar en este momento. Te traen al nivel natural, a la dimensión tercera. Y en esa dimensión, nosotros, no quiere decir que nosotros no usamos la lógica. Por favor, claro que la usamos. Te estoy diciendo que mientras más estudies, más Dios te va a usar con un montón de gente que necesita a Cristo. Porque a veces la gente cree que Cristo nada más que es para los pobres. Están equivocados. Cristo murió por todo el mundo. Por rico, pobre, negro, blanco, azul, verde, lo que fuera. Yo lo que estoy diciendo es que sí, estudien, jóvenes, comprendiendo que tienen que ponerle al pie de la cruz sus estudios para utilizarlo para la gloria de Cristo. Es lo que yo digo. Queremos que esos millonarios vengan a Cristo para que comprendan el por qué Dios le ha dado eso. Tal vez llevan años y están viejos sin saber la realidad de que lo que tienen te lo dio Dios con una misión. Y lo que tú tienes, sea poco o sea mucho o muchísimo, ha sido dado con una misión. Una misión. La duda... Déjame decirte uno de los puntos de la duda. Ya te digo, no importa que tú creas, tú puedes creer, pero si tú permites que la duda entre, en la duda contamina la proyección del creer, de la fe. Y el dudar es igual que si no creyera, desde el punto de vista del final de la ecuación. Pero... la duda hace, ¿cómo dudar o cancelar la duda o evadir la duda para que lo que nosotros estamos creyendo se mantenga? Porque es el mantener, el creer lo que hace y produce. A veces es inmediato, pero a veces te puede demorar semanas, meses, yo no sé, un tiempo. Y Dios va a estar mirando, porque Dios quiere ver hasta dónde tú de verdad le crees. Y tú sabes cuando tú le vas de realmente dejar ver a Dios hasta dónde tú le crees, cuando sigues creyendo y la duda está tratando de entrar y entrar y entrar por este lado y por otro. ¿Me siguen lo que digo? Y una de las áreas por donde entra es mirar atrás. No puedes mirar atrás porque empiezas a dudar de todo. Acuérdate que tu alma, que no es tu espíritu, está siendo salva a través de la palabra de Dios. The engrafted word. Entonces, cuando nosotros dudamos, cancelamos al que cree todo lo es posible. En esa área específica que la duda ha entrado, la posibilidad de que tome lugar se cancela, porque regresas al nivel natural, que ahí es donde es imposible. Para Dios todo es posible, porque Dios está en otro nivel. Y Él te está diciendo a ti, si puedes creer en qué, en Él y sus enseñanzas, venga. Todo es posible para ti también. Pero si tú la duda te lleva a tan solo a vacilar, ¡boom!, regresas a lo normal. 2 y 2 son 4. Y si esto es verde, es verde. Amén. Entonces vienen las situaciones. Nosotros cuando vamos atrás, usualmente son cosas que nos lastiman y nos hieren. Entonces, aunque estamos tratando de creer en lo que se nos ha presentado, empezamos o podríamos dudar de mi victoria en esta situación que estoy encarando ahora, porque me estoy recordando. Por ejemplo, algo que ve, la mujer que se divorció por

que el marido era malo, un descarado, un adúltero, y le pegaba. Entonces ahora viene la situación de que Dios tiene otra persona para ella. Pero ella claramente tiene eso en su corazón, en su alma, de la experiencia con el animal que se casó. Entonces, ¿qué pasa ahora? Esa experiencia hace que ella dude del próximo que venga. Porque entonces lo que la gente le dice, ay, que todos los hombres son iguales. Y entonces te quedas ya sola para toda la vida. Porque aunque tú estás pensando en Dios, Él me va a traer la persona correcta. Ella está bien en esa área. Pero la fe es creer, no solamente conocer. Ella conoce que Dios la quiere bendecir. Ella conoce que Dios le va a traer a alguien. Ella conoce, pero la duda, basado en la experiencia pasada, no le permite que la fe abrace lo que Dios le está dando. ¿Comprendieron? Y si no comprendieron, digan así para yo sentirme bien, por lo menos. ¿Me están comprendiendo? Hay que soltar el pasado y mirar atrás. Esta persona está mirando atrás. Está mirando las desavenencias que ella tuvo cuando estaba casada. Entonces es una situación delicada, porque esas cosas reales que le sucedieron y que la marcaron, aparentemente, aunque Dios la sacó, pues ya no está casada con él. Pero ahora no le permite, la fe de ella no tiene fuerza para abrazar lo que Dios tiene para ella. Aunque Dios sí lo tiene, ella tiene el conocimiento de que Dios la quiere bendecir, que Dios no la quiere sola. Cada vez que hay una predicación, ella recibe eso para ella. Pero el conocimiento no es suficiente. El conocimiento no es suficiente. Tiene que sentir la revelación de que sí, Padre, aquello está muerto, yo no tengo por qué mirar atrás. Se nos van a ver. Hay varias maneras de mirar atrás. Está hablando de una persona que cree, etcétera, que está esperando entrar en algo nuevo, pero que no puede debido a situaciones que le amarran de antiguas, situaciones que han pasado. Si te violaron cuando eras chiquita, o peor todavía, si es un varón que se lo han violado cuando era pequeño, y eso queda en su mente, el dolor. Y después el dolor de acordarse que el papá le decía al niño: no vayas a jugar a casa de fulanito, porque a mí no me cae muy bien el padre de él, es un tipo raro. Y tú, no, si es buena gente, si vos, cada vez que voy ahí me da galletica, me da esto. Bueno, se lo violó. Y ahora, cuando pasa el tiempo, él dice: a mí me han violado por culpa mía, por no hacerle caso a mi papá. Y es verdad. Pero un niño que lo que quería que le dieran galletica, ¿me entiende lo que quiero decir? Pero él crece y ha crecido que la culpa es mía, no del desgraciado que lo violó, sino de él por haber desobedecido a su padre. Pero como cualquier niño desobedece, no vaya a jugar pelota, va a jugar pelota. ¿Me entiende lo que quiero decir? Pero la experiencia fue tan dura que lo ha marcado para toda la vida. Y entonces ahora hay algo en él, porque llega el momento que hasta le echan la culpa a Dios de nuestros propios errores. Y viven toda la vida de esa manera. Y cuando tú estás echándole la culpa a Dios, llega el punto de que tú no puedes recibir de Dios. No porque Dios no quiera darte, es que la fe no abraza aquello que es dado. ¿Me siguen lo que digo ese pedazo? La fe abraza lo que Dios te da. Ese es el conocimiento. Tú lees la Biblia y sabes lo que Dios está diciendo de ti. Y ya lo sabes. Pero el conocimiento no te resuelve, excepto lo creas que es tuyo y que eres dueño de eso ya. Oh, bendito Cristo. ¿Me siguen lo que estoy hablando, familia? Ahora me llega a un punto. Mirar atrás.

Cuidado con los testimonios. ¿Por qué cuidado con los testimonios? Tienen que abrirme su espíritu a entenderme lo que estoy hablando. Los testimonios son necesarios porque toca el corazón de la gente. Y la gente entonces, si fulano lo hizo, yo también puedo. Él decidió creer, mira qué bien, como la Biblia dice, yo tengo que empujarme a creer más. Así que el testimonio es importante. Ahora bien, cuando la gente da el testimonio, mientras más grave sea la situación, más se entretiene el público. No es igual que tú dices que me caí saliendo del quicio de mi casa. Me caí, que decir me caí de un quinto piso. Cuando tú dices me caí de un quinto piso, todo el mundo se hacía virar. Porque mientras más emocionante sea la cosa, más se entretiene el pueblo. Y ustedes son pueblo y somos pueblo todo el mundo. Hay ciertas cosas que no hay que nos las quite. Lo impactante y lo emocionante queremos oírlo. Y no quiere decir que lo oímos con malas intenciones, pero nos atrae. El que se pare aquí a decir, yo estuve en droga, yo maté a 4 o 5, fui a la cárcel y esto, ¿verdad? Entonces me han sacado, no sé ni cómo estoy aquí, pero ya dijiste todo lo malo que has hecho. Y mientras tú decías lo malo que has hecho, la gente más se atiende. ¿Me entiendes? Porque así somos los humanos. Tú tienes que comprender los seres humanos como son y después comprender los seres cristianos como deben ser. Porque somos más que humanos. Pero bueno, vamos a entrar en esa ahí ahora. Ya la compartiré en otro momento. Pero el punto es ahora de que la gente se inclina. Si yo voy... Yo puedo dar mi testimonio de lo que Cristo hizo por mí. Pero yo no debo. Y te voy a decir, no quieres esto, tienen que recibirlo. Yo soy tu profeta, ¿me estás oyendo? La gente se confunde porque están llegando todos estos profetas de diferentes países a tumbarle dinero a la gente y hablar bobería. Salieron al otro día del cascarón y ya creen que son Pablo. Y hay consecuencias. Porque de acuerdo a quien tú sigas, tú eres responsable. Pero bueno, en fin. Entonces, yo puedo decir mi testimonio. Un testimonio se para la persona y digan, bueno, yo me dijeron cáncer. Tal tipo de cáncer, yo me sentía mal y fui al médico, me dijo esto es cáncer, etcétera, etcétera, me hicieron muchos análisis, me vieron, me decían, no, esto no, esto es muy malo, pero yo creí en el Señor. Entonces, pero tú no puedes ahora pararte aquí y decir ciertas verdades que no van a edificar. Me dijeron el cáncer, pero fue una cosa muy dura, porque a mí me entubaron, me hicieron 740 operaciones. Mi madre se adolorió tanto, fue tanto, porque ella estaba conmigo, yo estaba muy cerca de mi mamá, y mi mamá, del dolor que yo tenía, de mi situación, ella se enfermó también. Estoy diciendo todas las desgracias que me han ocurrido porque tenía cáncer. Claro, al final voy a decir que Cristo me sanó. Y le doy la gloria a Él. Pero todos los sentimientos, dolores y desgracias que me pasaron, lo he compartido, ustedes lo han recibido. El que está aquí dando el testimonio se está recordando de cosas que fueron verdades, que lo están marcando. Porque no se ha extirpado eso. Eso está vivo. Estoy dando un testimonio, pero qué tremendo testimonio. Claro que es tremendísimo testimonio, pero cuando salga de aquí el tipo se va a dar un tiro en la cabeza, chica. Porque es tanto el sufrimiento que pasó, tanta desgracia tomó lugar, que hasta mi madre se enfermó, hasta esto me pasó. Tuve que cerrar el negocio, sigue haciendo cosas. Dime nada más que tuviste cáncer y que Cristo te sanó. ¿Tú me entiendes?

No me des los pormenores. Así que yo estoy volviendo a traer todo ese dolor a mí, así como lo comparto. Y para hacerlo firme, le pongo énfasis. Para entretener un poco más y para que me lo aplaudan un poco más. Porque también viene la situación ahora de que tengo que ver, yo soy bien espiritual. La gente que está escuchando, claramente que vio que Cristo sana, que Cristo le resolvió, pero toda esa otra retahíla de dolores, de pena y de desgracias la han absorbido. Que cuando llegue tu problema o situación, hay un mecanismo automático en el ser humano el cual va a decir, bueno, tal vez a mí es como le pasó a fulano que hace 3 semanas yo oí el testimonio de él. Y algo como esto, ¿me están oyendo lo que quiero decir? Y entonces tú te empiezas a rendir de cosas que le pasaron a él, como el que oí ese testimonio, me hizo absorber su desgracia, pero al final Cristo lo salvó, va a pasar igual conmigo, pero tengo que pasar por esto. Pero no tienes que pasar por nada de eso, chicos. No tienes que pasar por nada de eso, chicos. Así que, para dar el testimonio, que tienes que darlo, porque es importante, el pueblo tiene que oír cómo Cristo salva y sana y levanta. Pero tú no tienes que regresar a los dolores específicos. Ni cómo tu mujer te pegó tarro, ni cómo tú querías matarla. No tienes que hacer nada de eso. ¿Tienen que entenderme? Hay nuevas cosas que vienen para ti. Y por un buen testimonio, que un buen testimonio es un mal testimonio. Te has quedado amarrado o abierto a que el enemigo haga contigo parte de las cosas que hicieron con el que dio el testimonio que tú aplaudiste. Acuérdate, no aplaudas a nadie excepto tú estás de acuerdo con lo que están diciendo. Mantengan la duda fuera de sus corazones. Y el mirar atrás, indiscutiblemente, rápidamente voy a hacer una cosita. Lean en 2 de Crónicas, capítulo 20, Josafat, el rey Josafat, cuando fue atacado, él miró hacia atrás y nunca, porque se miró hacia atrás para dejarle saber a Dios las cosas grandes que él había hecho para que la volviera a hacer con él. Él cuando le dice al Señor, tú fuiste que hiciste esto, tú fuiste que hiciste el otro, le recuerda a Dios. Y no porque Dios quiere que se le recuerde a él, Dios quiere ver si tú te acuerdas. Porque él está recordando a Dios las cosas grandes que hizo. Estaba el rey de Israel, que era Josafat, estaba ahora encarando un ejército que eran más de 10 a 1. Sirios, tremendo. Y entonces ahí viene la situación. Se puso en ayuno, oración, y le dice a Dios, tú fuiste para que con tu grandeza hiciste esto, hiciste lo otro, blah, blah, blah. Pero nunca le fue a los específicos. Tú hiciste aquello, fue, él regresa en su mente y en su oración, dejándole saber a Dios, así como él mira hacia atrás, de las cosas grandes que Dios ha hecho, pero no de las desgracias que han pasado en realidad. Nunca dijo, una de las cosas que dijo, tú fuiste el que sacaste a tu pueblo y sacaste a los extranjeros de estas tierras que estaban ahí previamente. Pero nunca dijo, sacaste a los extranjeros que estaban ahí previamente, extranjeros que nos maltrataban, que nos daban latigazos, que se violaban a nuestras hijas. Nada de eso lo dijo. Todas esas cosas pasaron. Pero era más que dijo, sacaste a los extranjeros que no creían en ti, no, que, pero nunca dijo las específicas cosas que los extranjeros hacían, no lo dijo. Porque no quería traer a la mente de nadie cosas de desgracia. La victoria nada más. Cristo ganó y más nada.

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0: Señor, Dios les bendiga muy, pero muy ricamente, mis amados hermanos, desde aquí, desde Hosanna Visión, provincia y país, este país nuestro, pequeño, pero un país de servicio, Panamá. Ese puente del mundo y corazón del universo, desde Hosanna Visión. Saludos a todos nuestros amados hermanos que nos sintonizan a través de la 94.9 Hosanna Radio y también la 95.5 FM en provincias centrales y la 104.7 en provincia de Colón. Muy bien, amados hermanos, usted que va en su auto rumbo a almorzar, porque ya pues estamos al mediodía, las amas de casa que están preparando los alimentos. ¿A quién más podemos saludar? Saluditos por allí.
1: Cada hermano que esté en sintonía.
0: Así es.
1: Espero este tiempo para
0: conectarse
1: y alegrarse con el Señor. Aquí estamos recordándole nuestras líneas telefónicas, el 2007112 y el 2007113 para sus peticiones de oración. Belkis les saluda.
0: Sí, y recuerde también, mis amados hermanos, que cuando usted nos llame, mantenga su dispositivo, sea radio, sea televisión, o sea inclusive pues el celular, que a veces nos distrae un poquito, ¿no? Esto, téngalo bajo volumen para poder escuchar bien su petición, lo que usted desea que oremos, ¿verdad? Y también pues nos da su nombre y nos dice qué petición usted desea hacer al Señor. Y con gusto, pues, le atendemos. En esta semana, nosotros, pues, tenemos la lección que cada semana, valga la redundancia, pues, vemos en cada una de las redes de discipulado. En esta ocasión, la lección tiene como título La Victoria de la Gracia.
1: Así es.
0: Vamos a entrar de una vez en materia por aquello del tiempo. Entonces dice el texto que, en que está basada esta enseñanza, que es Esther 5. Y solamente voy a leer la primera porción, ¿no? El primer versículo dice: y cuando vio a la reina Esther que estaba en el patio, ella obtuvo ante sus ojos gracia. Y el rey extendió a Esther el cetro de oro que tenía en la mano. Entonces vino Esther y tocó la punta del cetro. Y dijo el rey: ¿qué tienes, reina Esther? Es lo mismo que le pregunta el Señor a usted hoy. ¿Qué tienes, Pedro? ¿Qué tienes, Juan? ¿Qué tienes, Vanessa? ¿Qué tienes, Rosa?
1: Así es.
0: ¿Qué tienes, Aurora? ¿Qué tienes, Mariela, Marisela? ¿Qué tienes, Inocencia? ¿Qué tienes? Entonces el Señor está interesado en saber qué tienes hoy, porque Él quiere darte una respuesta. Y dice la reina: ¿y cuál es tu petición? ¿Cuál es su petición, mi amado hermano? Pongámoslo hoy delante del Señor.
1: Así es.
0: Dice: hasta la mitad del reino se te dará. Así que la mitad del reino Dios quiere darle a usted espiritualmente. Esa mitad representa lo que usted le pida al Señor.
1: Así es.
0: Ese hijo que tiene dificultades, ese hijo que a lo mejor está detenido, o ese familiar que está en un hospital,
1: también.
0: O ese familiar que está atravesando difíciles pruebas financieras porque ha perdido su empleo y no tiene cómo sustentar a sus hijos, o aquella madre que está preocupada porque está embarazada y hasta el momento no tiene qué ponerle a ese bebé.
1: Así
0: y está
1: es.
0: Preocupada porque ella no ha podido seguir laborando y las cosas han estado difíciles.
1: Sí.
0: O usted que tiene esa empresa y de repente las ventas no se hacen como usted pensaba o como antes, hace 6 meses atrás. Pero confía en el Señor, porque hoy Él le dice: ¿qué tienes?
1: Así es.
0: ¿Cuál es tu petición? Porque hasta la mitad del reino. Esa es una respuesta de parte del reino de los cielos.
1: Así es, ¿cómo no? Dice la palabra que la victoria de la gracia se se fundamenta en el gran triunfo. Vemos cómo Esther triunfó cuando ella tomó la decisión de ayunar y orar.
0: Eso es
1: clave.
0: Sabíamos,
1: sí, que había un edicto.
0: Exacto.
1: De parte de un enemigo. ¿Y sabe lo que más me llama la atención de todo esto? Que Esther identificó el enemigo.
0: Así es.
1: Y es poderoso porque dice que la gracia divina es el final victorioso. Vemos la valentía de Esther y la humillación de Esther.
0: Realmente es de admirar, Esther, porque es un principio.
1: ¿Cómo no?
0: Un principio que ante cualquier prueba, ante cualquier circunstancia que ponga en peligro tu identidad.
1: Así es.
0: Los principios que hemos aprendido a través de la palabra, que ninguna circunstancia o ninguna prueba, ni del pasado ni del presente, pueda movernos de donde el Señor nos ha ubicado a través de su palabra. Ninguna necesidad. En este caso, y es muy bueno el punto que acabas de decir, porque, por ejemplo, Esther estaba muy cómoda en un reino donde ella le estaban tratando como precisamente era la antesala de ser una reina. No podemos hablar tantos detalles, pero lo cierto es que al estar en peligro, en amenaza, ¿verdad? Su tío, perdón, su primo, pariente, su pariente, le advierte del peligro.
1: Así es.
0: Y ella, en un momento determinado, no entendía, pero luego él la hace entendió. Entrar en razón.
1: ¿Cómo no? Sí,
0: y le dice,
1: es
0: estamos en peligro. Estamos en amenaza de muerte. Tenemos un enemigo acérrimo aquí cerquita.
1: Ahí lo identificó.
0: Lo identificó.
1: Sí, señor.
0: Dice, y tú no puedes pensar que nada está sucediendo, ¿no? Y es de admirar cómo ella enfrenta esto. Y ella dice, bueno, yo voy a ayunar con, no solamente yo, voy a incluir a este personal que está al lado mío para que haya más potenciación en la oración y en el ayuno. Y definitivamente es de admirar porque ella, a pesar de todo lo que estaba atravesando conjuntamente con su pariente, ella también tuvo la oportunidad de involucrar a otros, experimentar esta gloria, esta respuesta maravillosa que ella encontró en Dios.
1: Es que la gracia te lleva a involucrar a otros.
0: Claro que sí.
1: La gracia te lleva también a la intercesión por otros.
0: Exactamente.
1: Y la gracia, porque era la gracia lo que ella necesitaba para poder interceder por su pueblo.
0: Así mismo
1: para es. Para que el rey hallara gracia en ella. Ella comenzó luego a prepararse y pues así fue. Entonces me llama la atención que en el versículo 3 y en el 6... el rey le ofrece lo mismo.
0: Exacto.
1: ¿Cuál es tu petición?
0: Así mismo es.
1: O sea, dos veces vemos cómo Dios, ¿verdad?, le hace ver a ella, ya estás en gracia.
0: Claro que sí, porque dice la palabra del Señor que cuando el Señor habla dos veces,
1: ¿sí?,
0: algo dice que es determinante.
1: Así
0: es. Que la gracia ya estaba sobre ella. Sin embargo, aunque la gracia esté sobre nosotros, nos falta hacer nuestra parte.
1: ¿Cómo no?
0: Y ella lo hizo. Ella ayunó, oró y se presentó delante del que todo lo puede. Y yo creo que eso es una exhortación a nuestra vida. Queremos vencer alguna situación, queremos superar, porque el primer punto de esta enseñanza es superar. Ella superó el pasado,
1: los
0: su orfandad,
1: miedo,
0: los miedos, los temores.
1: Todo.
0: Inclusive, aunque ella sabía que era judía porque su pariente se lo había dicho, no lo declares, no lo digas. Ella fue obediente.
1: Así es.
0: Entonces vemos pues cómo el Señor hizo que ella superara todas estas circunstancias y se mantuviera avanzando en la conquista de la victoria. ¿Y cuál era la victoria? De que su pueblo no fuera exterminado.
1: Así
0: y de
1: es.
0: Que ella también alcanzó el reino, ¿no?
1: Así es.
0: Bueno, sin más preámbulos, nosotros vamos a entrar en nuestro periodo de ayuno, pero sí de oración. Y bueno, usted llámenos,
1: sus llamadas,
0: recibiendo sus peticiones.
1: No.
0: Y desde ya, eso, llámenos ya.
1: Recibimos. Recordándole los números telefónicos,
0: así
1: el 200-7112 y el 200-7113.
0: Así vale. Es, adelante, buen día.
2: Buenos días, bendiciones.
0: Amén.
2: Quería oración para varias personas para ver si apuntan los nombres, por favor.
0: ¿Cómo no?
2: Para Gioconda Enríquez, que sufre de gastritis a diario, malestar en el estómago, sanidad para su sistema digestivo, Gioconda Enríquez. Para Aurora Jaramillo.
0: Sí. Dios le bendiga. Dios le bendiga. Bienvenida. Amén. Bendiciones.
3: Deseo, por favor, que lleven oración a la familia Bonilla Camarena, en especial a Rosalina Camarena, que mi madre está de salud. Y deseo, pues, que Dios la restaure y le dé nuevamente la salud que necesita. Y que Dios nos abra puertas a las necesidades que tenemos, hermanita.
0: ¿Cómo no?
3: Que Dios me las bendiga.
0: Amén, amén. Que Dios abra el cielo en esta hora, en esta hora. Dios le bendiga, bienvenidos, bienvenidas.
4: Dios le bendiga, hermana, para pedir oración por Robin Aranguren, que está hospitalizado en la Ciudad de la Salud.
0: ¿Qué tiene Robin?
4: Él tiene ya cuidados paliativos.
0: Ah, ya. Bueno, estaremos orando por Robin. Muy bien, Dios le bendiga. Dios le bendiga.
1: Bendiciones.
5: Bendiciones, bendiciones, siervas a todos en cabina, mi anciana. Estas dos peticiones.
0: ¿Cómo no?
5: Una para mi esposa, la señora Lumila Torres, por su recuperación. Y para el señor Rodolfo Campo, por salud y que Dios me haga un buen mayordomo de su gracia.
0: ¿Cómo no? Aleluya. Gloria a Dios. Bendiciones. Dios le bendiga.
2: Buenos días, bendiciones. Y antes se cortó la llamada, era,
0: sí.
2: Estaba pidiendo por Ezequiel y Giselle Julio, que sufren de López.
0: ¿Cómo no?
2: También para su cuero cabelludo y para Margarita y Jacobo Enríquez. Margarita y Jacobo Enríquez, liberación espiritual.
0: ¿Cómo no? Estaremos hablando. Muy bien. Dios le bendiga. Adelante. Bendiciones, Red Global.
6: Hermana, muchas gracias. Bien. Hermana, un milagro para Carlos Betancourt.
0: Carlos Betancourt, ajá.
6: Carlos Betancourt,
0: sí. Uh-huh. Sí, cómo no.
6: Para él, en su finanza, un milagro financiero.
1: Sí.
6: Por
1: sí.
6: Sus ventas, ajá, por sus ventas, para cancelación de deudas.
1: Amén.
0: Muy bien.
1: Bendiciones. 2007112, 2007113.
0: Adelante, bendiciones.
7: Hoy, buenos días, hermana. Yo quiero que oren por mi hermana Shirley Johnson, que tiene gastritis. Uh-huh. Y eso es una molestia día y noche para ella. También por mi hija, que se llama Mayra Fernández, que ha abandonado el camino y necesito que vuelva.
1: Mayra Fernández.
7: Mayra Fernández, sí.
0: Sí.
7: Y yo, Gloria Warren, que por favor, ayúdame, Dios.

0: perdido a mi vista en glaucoma.
1: ¿Su nombre es, me dijo?
2: Gloria Warren. Gloria, bendiciones. Dios le bendiga, adelante. Dios le bendiga, sí, arreglo la oración.
0: Bendiciones, amén, mira, amén. Para una petición por mis hijos, por Jorge Ariel, Héctor, Yatsuri, padre. Ay, usted no sabe, hermana.

0: Jorge Ariel, Héctor y Yaxuri y Giniva.
1: ¿Cómo no? Estaremos orando, mi amada. Muy bien, Dios le bendiga. Adelante.
2: Sí, buenos días.
1: Buenos días, Dios le bendiga.
2: Sí, por favor, para mis hermanas, oración para Virginia y para Iracema.
1: ¿Cómo no?
2: Que Dios me la llene de bendición y de salud.
1: Perfecto, estaremos orando. Muy bien, Dios le bendiga. Bienvenida. Dios le bendiga.
3: Buenas tardes, Dios le bendiga.
1: Dios le bendiga, bienvenida, sí. Su petición, amada.
3: Pedir una petición en oración para una vecina que está hospitalizada y está en...
4: El nombre de la vecina, y disculpe.
3: ¿Cómo?
4: El nombre de la vecina.
3: Ella se llama Lourdes, ella está hospitalizada en el Santo Tomás. Prácticamente está en coma, pero yo le creo a mi Dios y pido una oración por ella, que Dios me la sane, me la levante y pido por ella.
1: ¿Cómo no? Estaremos orando por ella. Muy bien, vamos a dar inicio entonces a nuestras peticiones de oración. Amén. Recuerde pues usted que no ha podido conectarse aquí o poder entrar a las líneas telefónicas para recibir pues las peticiones suyas. No se preocupe, Dios tiene todo bajo control.
4: Así
1: sus ojos
4: es, Señor.
1: Contemplan toda la tierra. Él está pendiente de usted también. Así que amén. De seguro pues también contestará su oración. Muy bien, adelante.
4: Oramos,
1: mi amada.
4: Oramos por la victoria de la gracia, amén, y la gracia amén. Que intercede. Padre, intercedemos por Yoconda Enrique, ella pide salud, y por Aurora Jaramillo, Dios mío, Señor.
1: Sí,
4: glorifícate,
1: Señor,
4: aleluya, Padre, en esta familia.
1: Sí,
4: por Bonilla Camarena, pide también por
1: sí,
4: la
1: Padre.
4: Familia y la salud y puertas abiertas, Dios mío. Tú eres el Dios de puertas
1: sí,
4: abiertas. Tú eres, Señor, el que restaura, el que salva.
1: Sí, mi
4: oramos, Señor, por la salud de Robin Aranguren.
1: Sí,
4: Dios
1: Señor.
4: Mío, Señor, llénalo de tu gracia. Señor,
1: sí,
4: aleluya,
1: Cristo.
4: Visítale, Dios mío, para que su salud sea restaurada en este tiempo. Oramos también por Luzmila Torre. También
1: sí,
4: pide
1: Dios.
4: Salud, Dios mío, por Rodolfo Campo, pide sabiduría,
1: sí,
4: por Giselle Julio y Margarita y Jacobo, por la familia Enrique Julio, Dios
1: sí,
4: mío,
1: Señor.
4: Para que tu mano sea sobre ellos. Padre, mete tu mano sobre esa familia. Oramos por
1: sí,
4: Carlos
1: sea,
4: Betancur,
1: Padre.
4: Dios mío, por esas deudas,
1: sí,
4: por
1: Señor.
4: Sus ventas, por las finanzas, Señor.
1: Sí,
4: clamamos al Dios de la gracia, clamamos al Dios que intercede, por Yerlin Johnson, ella pide salud.
1: Sí,
4: por Mayra Fernández, por Gloria Guarre, pedimos también por la familia Santo, por los hijos de María,
1: sí,
4: porque
1: Dios.
4: Ella pide que sus hijos, Dios mío, vengan a la restauración
1: así
4: en Cristo.
1: Es,
4: oramos también por Virginia Iracema,
1: sí,
4: Padre
1: Señor.
4: Señor, aleluya, restaura la salud de tu sierva, Padre, te lo pedimos en el nombre poderoso de Jesús. Por Lourdes, Padre, ya pide salud. Su vecina
1: sí,
4: ha llamado para que intercedas tú,
1: sí,
4: Dios mío,
1: Dios,
4: Señor,
1: Dios,
4: aleluya,
1: Dios.
4: Porque ella se encuentra en coma, Padre.
1: Sí,
4: también
1: Señor.
4: Te presentamos, Señor, aleluya, la administración, la inyección equivocada. Y ahora, Señor, con estas convulsiones que están, Señor, hinchando los hígados. Padre, son peticiones de oración de los
1: sí,
4: sembradores de esperanza. Padre, Señor,
1: sí,
4: por
1: Señor.
4: Luis Daniel González Molina,
1: sí,
4: quien se encuentra en cuidados intensivos, Dios mío.
1: Sí,
4: Padre, allá en la ciudad hospitalaria,
1: sí,
4: por problemas cardíacos,
1: así
4: por Milagro
1: Padre.
4: Meli, que reciba
1: sí,
4: un milagro financiero para que pueda comprar sus medicamentos,
1: sí,
4: Dios,
1: Dios
4: mío.
1: Sí,
4: Padre, por Julia Culiolis, oramos
1: sí,
4: por milagros
1: Cristo
4: financieros
1: Jesús.
4: Y de empleo, por Javier
1: sí,
4: Herrera, tiene audiencia
1: Jesús.
4: El día de mañana,
1: sí,
4: Señor, glorifícate como Jehová Siquenut, Dios mío.
1: Es,
4: oh, Señor, aleluya,
1: sí,
4: por
1: Dios.
4: Su esposa, Padre, por ese bebé de 4 meses, Señor,
1: sí, Señor.
4: De misericordia de
1: sí,
4: esta familia,
1: Cristo,
4: por Aurora Pacheco, Padre, por
1: sí,
4: su
1: Señor.
4: Familia, por Danixa y por la salud de sus piernas,
1: sí,
4: por Mercedes Euso, Padre,
1: Cristo.
4: Por sus compromisos financieros,
1: es, Señor.
4: Señor.
1: Sí, Padre, oramos dándote gracias, pero
4: así
1: tremendas
4: es,
1: gracias.
4: Así
1: gratitud,
4: es,
1: Señor.
4: Así es, Padre.
1: Por este congreso que acaba de pasar, Respiro y Liberación, y por la bendición que fue cada expositora. En cada programa, Señor, todo lo que se llevó a cabo, Señor, las pastoras que, oh Dios, dieron esa mirada.

0: extra, ese esfuerzo maravilloso. Bendice a cada una de nuestras pastoras, bendice a cada colaboradora, a todos los equipos de trabajo,
1: así es, Señor.
0: Al canal de televisión, así Señor, es, y la dirección, Padre, oh Dios del Espíritu Santo,
1: es,
0: por
1: Señor.
0: Este congreso tan hermoso,
1: así
0: que
1: es,
0: impactó
1: Padre.
0: La vida de muchas y miles de mujeres que también
1: sí,
0: se
1: Señor.
0: Conectaron a través de esta señal, Dios mío. ¿Qué más nos queda que las gracias? Se quedan cortas, Dios mío. Pero también oramos por Eclesia Juvenil, que es el Congreso de los
1: Así
0: Jóvenes,
1: es.
0: Que está a la puerta. Oramos para que tú, Señor, intervengas y de igual manera te muevas con
1: Así
0: poder
1: es,
0: y
1: Padre,
0: gloria
1: sí,
0: sobre
1: Señor.
0: Nuestra juventud.
1: Oh,
0: ese
1: Dios
0: relevo
1: Señor.
0: Generacional
1: Así
0: que
1: es,
0: esa
1: Padre,
0: ETA
1: sí,
0: en manos del guerrero,
1: Así
0: Dios
1: es,
0: mío.
1: Padre, sí,
0: impúlsalos,
1: Señor.
0: Levántalos,
1: Así
0: Señor,
1: es,
0: en el nombre de Jesús
1: sí,
0: y
1: Señor.
0: Llénalos de tu Espíritu
1: oh, gracias
0: Santo.
1: Por ese remanente,
0: oramos por el
1: joven.
0: Festival de
1: Así
0: la abundancia.
1: Señor, amén,
0: Señor.
1: Así es, Padre.
0: Este festival donde, Dios mío, sabemos
1: así es,
0: que
1: Señor.
0: También es impactante para muchas
1: así
0: vidas,
1: es, Padre,
0: Dios mío,
1: sí,
0: que
1: Señor.
0: Se suman al mover de esa adopción de minutos, porque
1: amén,
0: sabemos los
1: es,
0: compromisos,
1: así
0: Padre.
1: Es, Padre. Sí,
0: y,
1: Señor.
0: Oh Dios, el privilegio que tenemos que a través de esta señal de servir, no solamente en esta geografía nacional, sino también
1: así
0: en
1: es,
0: todo
1: Padre.
0: El mundo donde llega esta señal. Glorifícate una vez más, Señor,
1: así es, Señor.
0: Porque esto nació de tu corazón,
1: así
0: pues
1: es, Padre,
0: fuiste
1: sí,
0: tú,
1: Señor,
0: el que dio la comisión de llevar el Evangelio hasta lo último de la tierra.
1: Así es,
0: oramos por la cumbre apostólica,
1: así
0: Señor,
1: es, Señor,
0: para que tú te glorifiques de igual manera en cada expositor, en los pastores
1: es,
0: que
1: Señor.
0: Vendrán de diferentes partes del mundo, Señor, oh Dios, y todos los cuidados, Padre,
1: así es,
0: oh Dios, el transporte, Señor, los recursos que se
1: así
0: necesitan,
1: es, Padre,
0: Dios
1: sí,
0: mío,
1: Señor.
0: Para esta gran cumbre apostólica.
1: Así es,
0: bendice
1: Padre, sí,
0: al apóstol Edwin Álvarez y a todo el liderazgo
1: así
0: y a sus pastores,
1: Padre, sí, Señor.
0: Señor, y a todo su equipo de trabajo, mi Dios
1: sí,
0: eterno.
1: Mi Rey amado.
0: Oramos por todo el liderazgo de las redes de discipulado
1: así es, Padre.
0: Y sus necesidades,
1: oramos
0: Padre. Oh Dios,
1: ellos,
0: tú conoces,
1: sí,
0: Padre, las necesidades de cada uno
1: así
0: de nuestros
1: es, Padre,
0: anfitriones,
1: sí, Señor.
0: De cada uno de nuestros líderes, Padre.
1: Así es,
0: sé
1: Padre.
0: Propicio, Señor, a cada uno de
1: así
0: ellos.
1: Es, Señor.
0: Jehová Jiré, Señor, provea. Todo lo que le haga falta conforme a sus riquezas en
1: sí,
0: gloria.
1: Señor,
0: oramos, Dios mío, por una preocupante
1: así
0: alta
1: es, Señor.
0: Tasa, Señor, de accidentes,
1: así
0: Dios
1: es,
0: mío.
1: Padre.
0: Sobre todo en el área de Chorrera,
1: así
0: mi Rey.
1: Es, Señor.
0: Donde cada día, Señor,
1: es,
0: hay
1: Padre.
0: Una víctima y hasta dos,
1: Santo,
0: Señor,
1: Santo,
0: mete
1: nombre,
0: tu mano
1: Dios,
0: de poder, Señor, reprende, oh Dios, toda,
1: nombre,
0: Señor, oh Dios,
1: aleluya.
0: Esas imprudencias
1: es,
0: de velocidad, Señor,
1: es,
0: esos afanes de
1: oh,
0: la vida,
1: sí, Dios,
0: Padre,
1: sí,
0: que creen conciencia a los
1: así
0: conductores,
1: es, Padre,
0: Dios mío,
1: sí,
0: que
1: Señor.
0: Alguien los espera en su casa, mi Dios,
1: Jesús,
0: en el nombre de Jesús,
1: es,
0: oramos
1: Padre.
0: Por la Policía Nacional,
1: amén, es,
0: para que tome el control absoluto, Señor, de las violencias, de los robos, los
1: así
0: asaltos
1: es,
0: que se dan día por día.
1: Así
0: sabemos
1: es,
0: que la
1: Padre,
0: situación,
1: sí, Señor,
0: para algunos sectores
1: así
0: es mucho
1: Padre,
0: más
1: sí,
0: difícil
1: Señor.
0: Que otros, pero Dios, tu palabra
1: así
0: dice
1: es,
0: que
1: Padre,
0: si tú no
1: sí,
0: velas,
1: Señor.
0: En vano vela la guardia,
1: así
0: Señor.
1: Es, Padre, sí,
0: orábamos
1: Señor.
0: Por madres solteras, sin
1: así
0: empleo,
1: es,
0: con hijos,
1: oh,
0: Padre,
1: Santo,
0: que tienen
1: Dios,
0: que ser,
1: sí,
0: oh Dios,
1: Señor.
0: El sustento de su familia.
1: Así es, Padre.
0: Dale nuevas fuerzas cada mañana.
1: Así es, Señor.
0: Dale nuevas, Señor, oh Dios.
1: Sí, Señor.
0: Puertas abiertas
1: es,
0: para
1: Padre,
0: obtener
1: sí,
0: el pan nuestro
1: así
0: de cada
1: es,
0: día. Ese pan, Señor,
1: así
0: que
1: es,
0: permea
1: Padre,
0: toda
1: sí,
0: la necesidad.
1: Señor.
0: Tú lo prometiste,
1: es,
0: Señor.
1: Padre.
0: Tú eres fiel y verdadero.
1: Así es, Señor.
0: Oro por madres con niños,
1: así
0: con
1: es,
0: discapacidades,
1: sí,
0: Señor.
1: Señor.
0: Con autismo,
1: así
0: Rey
1: es,
0: de la
1: Padre.
0: Gloria, con
1: amén.
0: Enfermedades raras,
1: así es,
0: que
1: Señor.
0: Muchas veces es duro, emocional,
1: así es,
0: psicológica,
1: Padre.
0: Y también,
1: así es, Señor,
0: oh Dios, naturalmente
1: así
0: en
1: es,
0: su
1: Padre.
0: Cuerpo,
1: sí,
0: esta rutina, Señor, las agota,
1: es, Padre,
0: pero dale
1: sí,
0: fuerzas
1: Señor.
0: De arriba, rejuvenécelas como
1: es,
0: las águilas, Señor, y que tú hagas un milagro
1: así
0: en sus
1: es,
0: hijos,
1: Señor,
0: mi Rey
1: aleluya.
0: Amado, tú eres fiel y verdadero,
1: así es, Padre.
0: Oro, Señor, oh Dios, por
1: así
0: las mujeres
1: es, Padre,
0: que están
1: sí,
0: en esta
1: Señor.
0: Hora en labor de parto,
1: así
0: Dios mío.
1: Es, Padre.
0: Hay quienes ya antemano
1: es,
0: están
1: Señor.
0: En depresión y luego entran
1: Santo.
0: En depresión.
1: Sí,
0: libéralas
1: Señor.
0: De eso, Señor.
1: Ahora,
0: venga la
1: Dios.
0: Paz
1: Sí,
0: de Dios
1: Señor.
0: Sobre ellas. Libértalas,
1: Señor.

0: Jesús. Muy bien, amados hermanos, gracias por la oportunidad que nos da de poder entrar a sus hogares a través de esta señal. Y recuerde, pues mañana a la misma hora, y que usted tenga una excelente semana en compañía del Dios de gracia. Gracia sobre gracia.
1: Amén. Bendiciones a todos.

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1: Hebreos 4, versículos 12 y 13. Porque la palabra de Dios es viva y eficaz, y más cortante que cualquier espada de dos filos. Penetra la división del alma y del espíritu, de las coyunturas y los tuétanos, y es poderosa para discernir los pensamientos y las intenciones del corazón. Ahora el Dios de la palabra. No hay cosa creada oculta a su vista, sino que todas las cosas están al descubierto y desnudas ante los ojos de aquel a quien tenemos que dar cuenta. Wow. Todas las cosas. Pastor Pepe mencionó que el título de mi mensaje en esta mañana es La palabra de Dios en acción. Yo creo que eso es lo que el autor de Hebreos está tratando de mostrarnos o de describir. Es un texto breve, dos temas pesados. Y el primero de esos temas es la palabra de Dios, en el versículo 12. ¿Qué es? ¿Qué hace? ¿Hasta dónde llega su efectividad y relevancia? Yo creo que al definir la palabra de Dios en términos de qué es, pudiéramos hacerlo de diferente manera y probablemente diferentes predicadores lo han hecho a lo largo de los siglos.

de diferentes formas, pero en esta mañana yo quiero definirla como la palabra de Dios es la revelación de su carácter. En la medida en que ese Dios interactúa con la raza humana a quien Él le revela su plan de salvación, es la revelación de su carácter. En la medida en que Él interactúa con la raza humana para poner en ejecución su plan de salvación. De manera que todavía está cerca de Él y sus planes. Es un reflejo, la palabra de Dios es un reflejo de su esencia, de quién Él es, de cómo Él es. ¿Te imaginas que Dios me dice, mira, aquí está, tú quieres saber cómo yo pienso, cómo yo siento, cómo yo he creado, cómo yo me relaciono con ustedes? Aquí está la esencia de mi ser. Y que sus hijos que la reciben dicen, sí, pero en realidad yo no tengo deseo de conocerte realmente. Yo sé que no lo decimos así, pero así es como la experiencia lo muestra. Su palabra también es un reflejo de su sabiduría infinita. El Dios de sabiduría infinita puso en este libro un reflejo, porque no lo puede tener todo, de esa sabiduría. Es un reflejo de su autoridad soberana. Es un reflejo de su santidad incorruptible. Subraya esta palabra, incorruptible. No importa lo que tú quieras hacerle a su palabra, es imposible corromper la santidad de Dios y no es negociable. Hermanos, violar su palabra es violar su carácter. Si entiende lo que esto es, violar su palabra es violar su carácter. Su palabra es la garantía, esta palabra. Es la garantía de cada una de sus promesas. Claro, porque cuando Dios da su palabra, Él da su honor. Esa es la razón por la que Dios no va a dejar caer ni una sola de sus promesas. Cuando tú y yo pecamos, recuerda que el énfasis ha sido, en los últimos tres mensajes, ha sido la desobediencia, el desafío del pueblo de Dios en el desierto, pero para que nosotros aprendamos de esa experiencia, el pecado continuo de parte de ese pueblo que debe servirnos a nosotros de advertencia de lo que no debiéramos hacer. Yo sé que somos pecadores, pero estamos tan habituados al pecado como que tampoco pensamos mucho en la realidad, en el horror de que somos pecadores, de que continuamente estamos violando la palabra de Dios, lo cual implica el carácter de Dios. Hermanos, pecar es cuestionar su carácter. Es deshonrar su santidad. No importa si tú lo haces o yo lo hago. Es desafiar su autoridad. Es despreciar su gracia después que me creó y luego me redimió cuando yo me perdí. Es dudar de su sabiduría infinita. John Frame es uno de nuestros mejores teólogos de la Reforma contemporáneo y dice que su palabra es una extensión de su ser. Absolutamente. No hay otra manera de concebirlo. ¿Cómo creó Dios el mundo? Él habló y esta fue la única cosa entre el universo creado y Dios fue su palabra. No hubo ningún otro instrumento entre una cosa y la otra. Dios habló y el mundo se creó. Volvió y habló y el mundo se organizó. Conforme a como Él habló, así fue. En el libro del Génesis capítulo 8, tú lees 8 veces y dijo Dios, y dijo Dios, y dijo Dios. Y como Él dijo, así fue. Y luego el autor de Hebreos recoge miles de años después y dice, hey, no solamente cuando Él habló, Él creó el universo. Es que el universo hoy es sostenido por la palabra de su poder. Es el único instrumento de trabajo que Dios tiene. Claro que es una extensión de su ser. Porque no hay otra manera de imaginársela. Entonces, la primera pregunta es, ¿qué es la palabra de Dios? Ya tratamos de dar una definición sucinta. Pero el versículo 12 comienza a describirme esa palabra. Me dice que es viva. Claro, porque es una palabra permanente.
el poder que ella ejerce.

de hoy no es menos que el que ejerció cuando ella salió en el primer lugar. Eso era una de las cosas que le sorprendía a Napoleón Bonaparte. El emperador decía, mira, cuando yo voy al campo de batalla, a mí me sorprende que mis soldados, mi ejército, siempre y cuando yo esté ahí presente y oigan mi voz, ellos tienen un valor y una, son mucho más aguerridos, están mejor preparados para la guerra que cuando yo no estoy. Pero a él le sorprendía que Cristo se había muerto cientos y cientos de años antes que él se murió y que sus seguidores siguen hoy todavía su voz en ausencia de su persona y ausencia física de su voz. ¡Wow! Bueno, el autor de Hebreos nos ayuda en el día de hoy. Es una palabra con efecto permanente, siempre relevante. Lo que se le dijo a Adán y Eva hace miles de años atrás es relevante hoy, exactamente igual. Si me obedeces, vive. Si me desobedeces, muere. Literalmente. Es una palabra, por tanto, que no deja de ser relevante. Nunca pierde vigencia. Creo que el pastor Luis la leyó el texto de Isaías 48. Se seca la hierba, se marchita la flor, pero la palabra de nuestro Dios permanece para siempre. Su consejo permanece para siempre, dice el Salmo 33, versículo 11. Su consejo, lo que Él dice, lo que Él habla, permanece para el resto de la eternidad. ¡Wow! Adán, el día que peques morirás, de manera que tu vida está en la obediencia. Tu vida, hermano, para salvación, para comenzar, está en la obediencia de esta palabra. ¿Y sabes por qué es una palabra viva? El autor de Hebreos lo entiende perfectamente. Porque su origen, su fuente, es el Dios vivo. Eso lo leemos, lo pasamos por alto, pero en la traducción, por lo menos de la Nueva Biblia de las Américas, Dios es llamado el Dios vivo por lo menos 19 veces. Y de esas, 4 aparecen en esta carta del autor de Hebreos. Si su palabra es una extensión de quién Él es, entonces la palabra del Dios vivo tiene que ser una palabra viva, no puede ser de otra manera. Sería incongruente, sería irracional. A veces me cuentan lo que el abuelo o la abuela de alguien le enseñó, pero sabes que yo nunca lo oí, para mí no es relevante, no tiene la fuerza, no tiene la autoridad. Esta palabra no cambia con el paso de los años. Es una palabra viva porque puede dar vida. Y millones de personas han pasado de la muerte espiritual a la vida eterna al leer la palabra o al escuchar la palabra proclamada. A mí me impresiona cómo la palabra describe que Cristo va a la tumba de Lázaro, se para enfrente de la tumba 4 días después, cuando ya es día, y simplemente dice, Lázaro, sal fuera, y de repente Lázaro sale caminando. ¡Wow! Bueno, eso es un testimonio de las Escrituras, pero déjame darte el testimonio de alguien que me han oído citar innumerables veces y continuarán hasta que yo esté predicando o enseñando, porque es una de las personas que más ha impactado mi vida, R.C. Sproul. No fue creyente desde el vientre de su madre, obviamente. Él estaba perdido en el mundo. No necesariamente en una vida inmoral, pero Dios no estaba en su camino, en su mente. Y entonces un día él creo que entró, no sé a qué lugar, a comprar un par de paquetes de cigarrillos. Y había un par de hombres ya de cierta edad que estaban sentados y le invitaron que se sentaran. Y leyeron ese día un versículo que nadie podría imaginarse que Dios usaría en la vida para traer a un hombre de la muerte a la vida. Horas después, escucha, 3:11. Y él lo relató más de una vez de esa misma manera. Si las nubes están llenas, derraman lluvia sobre la tierra. Y caiga el árbol al sur o al norte, donde cae el árbol, allí se queda. Explícame.
pero es una palabra viva. Él lo oyó, se fue. Esa noche comenzó a meditar en ese versículo. Y sabes que él dice que en la medida en que lo recordó, de alguna manera él se vio como un árbol, su vida como un árbol caído que se estaba pudriendo o que estaba ya podrido. Y muchos años después él recordó que esa noche Dios le visitó de manera especial. Lo hizo nacer de nuevo. Oró, leyó la palabra por horas. ¡Wow! Que un árbol cae, sea que caiga para el norte o para el sur, donde él se cae, ahí se queda muerto. Y de repente este hombre muerto escuchó la palabra viva del Dios vivo y volvió a la vida. ¿A dónde tú vas a encontrar eso? Es una palabra que también es calificada como viva y eficaz. Usted sabe que aún en medicina nosotros hacemos la separación entre efectividad y eficacia. Porque algo eficaz es algo que realmente, un medicamento es eficaz, tú lo tomas, la gente se cura, la gente se sana, la gente se mejora prontamente. Efectiva puede ser que lo haga, pero puede ser que no lo haga, puede ser que lo haga en algunos, quizá no en otros, pero es eficaz. Escucha lo que Dios dice para que pueda entender lo eficaz de su palabra. Isaías 55:11, así será mi palabra que sale de mi boca, no volverá a mí vacía sin haber realizado lo que deseo y logrado el propósito para el cual la envié. ¡Wow! Dios dice, escucha, yo estoy predicando su palabra, yo acabo de leer su palabra. Lo que salió ahora mismo de Isaías 55:11, salió, tú lo oíste. Dios dice, Miguel, yo te garantizo que esa palabra que salió o que está saliendo tiene un propósito y no va a volver a mí vacía hasta que ese propósito sea alcanzado. Dios habla su palabra, deja hablar su palabra, predicar, proclamar su palabra con un propósito definido. Y esa palabra hace exactamente lo que Dios quiere. A veces la palabra sale y la gente se salva y se muere ese día, simplemente porque ese era su día. Y otras veces tú le predicas a alguien, no recibió la palabra y también se murió ese día porque ese día era su último día. Y en un caso salió y produjo salvación, en el otro salió y produjo condenación. ¡Wow! El universo entero fue creado y organizado por su palabra. Dios habló, cada astro se formó del tamaño. Dios no dijo, crece la luna o el sol, dos lumbreras de tal tamaño, de tal... No, no, no, Él habló. Ya, su palabra salió con un propósito definido y cada astro alcanzó el tamaño adecuado, a la distancia adecuada del próximo astro, para realizar la función para la cual Él creó tal astro. Yo te he mencionado eso anteriormente, pero para que pueda entender el propósito de su palabra, nosotros tenemos una luna y los novios se enamoran a la luz de la luna y pierden la cabeza ahí debajo de la luna. Pero cuando Dios creó la luna, no tenía ningún propósito romántico con la creación. La luna está a 384,000 kilómetros de la Tierra. Tiene un tamaño. Tenían que tener ese tamaño, esa distancia, porque una luna más grande inundaría el planeta de agua con las mareas. Pero una luna más pequeña no le daría al planeta Tierra la inclinación que tiene de 23 grados, de manera que los inviernos no sean tan fríos ni los veranos sean tan calientes y podamos vivir. Si está más lejos, no tiene esa inclinación. Si está más cerca, la inclina demasiado. Pero Dios no dio instrucciones más allá que simplemente, por así decirlo, la luna que se forme. Porque no es una palabra impersonal como la tuya, la mía. Nosotros a veces damos instrucciones muy específica y luego la persona hace otra cosa y tú dices,
pero no hiciste tal cosa y bueno, tú no me dijiste. No, cuando Dios habla, no es una palabra impersonal como la fuerza de la gravedad. No es una fuerza que simplemente es poder. No, es poder, pero ese poder tiene contenido, tiene significado, tiene propósito. Júntense las aguas, ya saben dónde se van a parar. ¿Tú sabes de qué Dios es que estamos hablando? My goodness, como dirían en inglés. Cuando Cristo se para ahí frente a la tumba de Lázaro y dice, Lázaro, sal fuera. Yo como médico comencé a pensarme todo lo que tenía que ocurrir antes de que él pudiera salir afuera. O sea, las células cobraron vida. La sangre comenzó a moverse. Los órganos comenzaron a funcionar. El cerebro se llenó de actividad eléctrica. ¡Wow! Las arterias y las venas, que tenía 4 días muertos, se habían desinflado, por así decirlo, comenzaron a llenarse de nuevo. Los nervios comienzan a transmitir electricidad, de manera que los huesos y las articulaciones pudieran comenzar a moverse. Y lo único que él dijo fue, Lázaro, sal fuera. Porque mi palabra, cuando sale, no regresa a mí sin que haya realizado el propósito para el cual yo la envié. ¿Tú te imaginas lo que Dios nos ha dado? Sal fuera, y tú a veces te pasas 6 horas diciéndole a un hijo tuyo que haga algo y no lo hace. La palabra que Dios nos dio no es una palabra muerta, como dijimos, es una palabra antigua. No es irrelevante, tiene la misma relevancia ayer que hoy. No es una palabra temporal, como, bueno, eso le sirvió a Adán y Eva en el jardín del Edén, pero ya eso no nos sirve hoy. Bueno, pruébalo. Su obediencia es vida, su desobediencia es muerte. Es una palabra viva. Yo le estoy predicando hoy, pero ¿sabes qué? Toda la semana casi yo me encuentro con alguien, a veces accidentalmente, a veces porque nos tocaba consejería, o el miércoles. Me dice, pastor, usted dijo el domingo tal cosa, algo que tuviera contenido de la palabra. Y yo todavía estoy reflexionando en eso. Pastor, usted dijo tal cosa y yo me sentí mal el domingo y todavía me sigo sintiendo mal, pero yo no he vuelto a hablar. Yo no he vuelto a ver la persona. No. Porque es una palabra que cuando entró, hace el trabajo para el cual Dios la envió. Y por eso es que te sigue retumbando. ¿Tú sabes cómo Pablo lo explicó a los tesalonicenses? Esa es una de las cartas que yo más disfruto. Primera Tesalonicenses. En 2:13, escucha lo que Pablo le dice. Pablo va a Tesalónica. Había estado en Berea, lo habían perseguido, salió corriendo, llegó a Tesalónica. Y ahí volvió a predicar la palabra. A pesar de que allá lo estaban persiguiendo en Berea, y de hecho sufrió físicamente, pero él volvió a predicar. Entonces ya llegó el momento, él no pasó mucho tiempo ahí. Él habló la palabra en la sinagoga, 3 días de reposo, 3 semanas. No sabemos después si él se fue a las 3 semanas o si él siguió predicando pero fuera de la sinagoga. Yo creo que probablemente fue más de 3 semanas porque el impacto de Pablo en esa iglesia fue masivo. Pero cuando él se iba, o mejor dicho, después que se fue, él le escribe una carta. Y en su primera carta le dice, por eso también nosotros, sin cesar, damos gracias a Dios de que cuando recibieron la palabra de Dios, la oyeron, ¿verdad? Recibieron la palabra de Dios que oyeron de nosotros, la aceptaron no como la palabra de hombres, sino como lo que realmente es la palabra de Dios. Coma, escucha ahora. Déjame no ir muy rápido. Pablo fue, predicó la palabra. Ellos la oyeron, la recibieron como la palabra de Dios. No había Biblias, literalmente hablando. Coma, la cual también hace su obra en ustedes los que creen. ¿Cómo fue, Pablo? Sí, la palabra que yo les dejé está actuando todavía. La palabra que ustedes oyeron está haciendo un trabajo. Lo crean o no. Esa es la razón por la que Pablo se va y esta iglesia sigue tan bien como se fue, como les fue. Esta iglesia llegó a ser ejemplo en toda Macedonia y en Acacia.
por todas partes, dice Pablo. De hecho, que yo no tengo nada que

0: decirle.
1: Wow. ¿Por qué? Porque ella siguió haciendo su obra en ellas. Pero esta no es la única vez cuando Pablo se despide o le escribe o se dirige a un grupo de personas y le dice, no, es que la palabra es, porque recuerda su segundo viaje misionero, o tercero, ahora no recuerdo, quizás el segundo, creo que el segundo, él no tenía tiempo de llegar a Jerusalén para llevar una ofrenda, entonces, pero tenía necesidad de hablar con los ancianos de Éfeso. Se paró en Mileto, los mandó a buscar y les habló una serie de cosas. Entonces, cuando se va a despedir de ellos, ya en la playa, donde ellos lloraron muchísimo, Pablo le dice, ahora los encomiendo a Dios y a la palabra de su gracia. A Dios y a la palabra de su gracia, como si fueran dos cosas diferentes, que no las son. Escucha lo que Pablo dice, y a la palabra de su gracia, que es poderosa para edificarlos y darle la herencia entre todos los santificados. ¡Wow! Los encomiendo a la palabra que yo les prediqué. No hay Biblia, es la que ustedes van a recordar. Que ella es poderosa, primero, para santificarlos. Ya habían hecho profesión de fe, asumimos. Ya eran nuevos creyentes. Pero necesitan santificarse. La palabra que yo les prediqué, que ustedes oyeron, es poderosa para hacer eso. Pero no solamente eso. Pero es poderosa también para darle la herencia entre todos los santificados. En otras palabras, lo que ustedes oyeron tiene el poder de seguirlo santificando y de preservarlo en el camino hasta que ustedes reciban la herencia en los cielos. ¡Wow! Pero esa no es la palabra que la generación de hoy en día tiene en diferentes versiones, idiomas, instrumentos, celulares, computadoras. Y que es despreciada por muchos de los hijos de Dios, si esta es la misma palabra. Es la palabra que Dios nos dio, que es una extensión de su ser. Es la palabra que obra, el trabajo en nosotros. ¡Wow! Su palabra es viva y eficaz. Es dinámica. No es pasiva. Ella no se mueve porque no es un instrumento per se, un instrumento físico, pero cuando Dios habla, las cosas se mueven. ¿Tú nunca has visto una cosa que se mueva sin que algo físico la mueva? Bueno, su palabra la mueve. Dios habló y movió el viento y el mar se separó en dos y el pueblo hebreo cruzó del otro lado. Pero cientos de años después, Cristo viene, Dios también, encarnado, y está en medio de una tormenta. El mar está furioso y Cristo se para y dice, cálmate, sosiégate, y el viento cesó. ¡Wow! ¿Y qué palabra es esta? Y sobrevino una gran calma. No tuvo que ponerle la mano al mar. No tenía ninguna otra cosa con la que trabajar que no fuera su palabra. Cálmate. ¿Tú has estado con tus hijos pequeños, año y medio, dos años, en medio del supermercado, hacen un berrinche, se tiran al piso y tú, cálmate, cállate? ¿De qué aumentan los gritos? El mar se cayó. Nadie había escuchado una palabra semejante. Fue tan chocante que esta fue la pregunta de quienes le oyeron. ¿Quién pues es este que aún el viento y el mar le obedecen? ¿Quién es este hombre? ¿Esto es como un fenómeno? ¿Allá? Hermanos, te dije, Dios habla y las cosas se mueven. Dios le habló a la nada y la nada fue llena, oye, escucha, de 2 trillones de galaxias. ¿Es algo que son 2 trillones de galaxias? Tiene demasiado cero para contarlo. Y cada galaxia tiene billones de astros. La nada se llenó. Cada cosa en su lugar. Las galaxias se mueven a miles de kilómetros por hora.

Todas. ¿Tú te imaginas todos estos astros dando vueltas en el universo? Y Dios dice, por la palabra de mi poder. Wow. Pero la palabra de Dios no solamente es efectiva, es eficaz para las cosas materiales. No, para nosotros. Escucha un párrafo de Paul Tripp en su libro A Dangerous Calling, un llamado peligroso. Escucha lo que él dice. Cuando la palabra de Dios, esta, es enseñada fielmente por el pueblo de Dios, empoderada por el Espíritu Santo, y cae sobre las personas, como ella está cayendo ahora, vamos a decir, ellas son transformadas. Escucha cómo. Los lujuriosos son purificados. Los temerosos se vuelven valientes. Los ladrones se convierten en generosos. Los exigentes en siervos. Los iracundos en pacificadores. Los quejumbrosos en agradecidos. Y los idólatras llegan a adorar con alegría al único verdadero Dios. El propósito último de la palabra de Dios, dice Tripp, no es la información teológica. Ese es el problema. Que nosotros escuchamos la palabra de Dios, escuchamos cosas como esta, o acerca de la creación del universo, y decimos, wow, increíble eso. Y creemos que ya terminamos con la información. No. El propósito de la palabra es transformación del corazón y de la vida. No es por accidente. No es por accidente que Dios llama a su palabra y dice que es como un fuego. Jeremías 23, 29, la primera parte. Un fuego que consume. Que es como un martillo, la segunda parte del mismo versículo, 23, 29, que despedaza la roca. Es una lámpara que ilumina mi camino, Salmo 119, 105. Es un espejo en el que tú te puedes ver. Santiago 1, 23. Esa es la razón que se ha dicho que la palabra me interpreta a mí mejor de lo que yo la interpreto a ella. Voy a decir eso otra vez. La palabra me interpreta a mí mejor de lo que yo la interpreto a ella. Porque si me pongo a leerla, me dice cómo yo soy verdaderamente. Porque es poderosa, es eficaz, es penetrante, es reveladora. ¿Qué tan eficaz es? Para fines de... Recuerda, yo dije que la palabra de Dios, la revelación del carácter de Dios a la raza humana, que Él estaba tratando de salvar, no tratando, estaba poniendo en ejecución su plan de salvación. Entonces, para ese grupo, ¿qué tan eficaz es? Bueno, Pablo dice que en 2 Timoteo 3, 16, 17, que toda escritura es inspirada por Dios. Quédame para reír un momentico. Inspirada, la palabra es teonustos, que implica esto. Esta palabra salió de Él, no como está saliendo la mía. No, Pedro nos ayuda a entender cómo. Por medio de la acción del Espíritu que inspiró a los autores. Ninguna palabra de la profecía fue dada jamás como fruto de la autoría humana o de la autoridad humana. No, de la voluntad humana, dice Pedro. No, fue exhalada por Dios. Y es útil, eficaz. ¿Para qué, Pablo? Para enseñar, para reprender, para corregir, para instruir en justicia. Bueno, ¿y eso para qué me sirve? A fin de que el hombre de Dios sea perfecto, completo, equipado para toda buena obra. Queremos servir, pero no puedo servir si esta palabra no ha hecho su efecto en mí. Si no la conozco, no la estudio, no la escudriño, no dejo que me escudriñe, no puedo servir porque ella es, escucha, a fin de que el hombre de Dios sea perfecto, equipado para toda buena obra. Es una palabra eficaz, viva, poderosa, para enseñar. Comencemos ahí. ¿Para enseñar qué? Bueno, dijimos algo de eso ya, para enseñar el camino de la salvación. Bueno, pero ¿cuánto yo puedo aprender de la palabra? Bueno, mira, David escribió el Salmo 19 por inspiración de Dios. Y en el versículo 7 dice que esta palabra hace sabio al sencillo.

0: Tú escuchaste.
1: Queremos sabiduría. Sí, pero mejor vamos a un curso de un fin de semana a ver si nos enseñan integridad y sabiduría y ahí acabamos. No. La palabra tiene que seguir penetrando, haciendo un trabajo, derrumbando malos entendimientos, intereses encontrados que se oponen literalmente a la obra de Dios. La palabra tiene que hacer su trabajo de abrir mis ojos para yo ver la realidad como realmente es. Y esa palabra es la que Pablo dice en Romanos 10, que la fe viene por el oír y el oír por la palabra de Dios. La fe viene por el oír y el oír por la palabra de Dios. Pero resulta que cuando Pablo dice que la fe viene, es la vida viene, o las personas pasan de la muerte a la vida cuando oyen la palabra o cuando leen la palabra. Ese es el instrumento que da vida. No, queremos un nuevo sueño, queremos una nueva revelación, queremos un profeta, queremos un nuevo apóstol, que no los hay. Yo creo que la mejor evidencia de que lo que la palabra de Dios no puede hacer, nada lo va a hacer. Tú conoces la historia en el Evangelio de Lucas, de Abraham y el hombre rico. Bueno, Abraham, el seno de Abraham, hablamos ahora en un momento. El hombre rico, vestido de púrpura, lino fino, dice Lucas 16, 19 y los próximos versículos, que vivía celebrando cada día fiestas con esplendidez. Y un pobre, llamado Lázaro, yacía a su puerta, cubierto de llagas, ansiando saciarse de las migajas que caían de la mesa del rico. Además, hasta los perros venían y lamían sus llagas. ¡Wow! Y sucedió que cuando murió el pobre y fue llevado por los ángeles al seno de Abraham, y murió también el rico y fue sepultado. Algunos piensan que esto fue una parábola, y pues quizás lo sea. Pero hay cosas aquí que son muy diferentes a lo que una parábola se supone que sea, porque aquí hay nombres específicos. La parábola no tiene nombre. Un sembrador salió a sembrar. ¿Cómo se llamaba? No sabemos. Es una parábola, es una historia construida. Aquí hay un Lázaro, de un nombre específico. Aquí hay un seno de Abraham. Y aquí hay un hombre rico que aparentemente era conocido también. Entonces ahora el hombre rico está en tormento. Lucas 16, 27 y versículo siguiente. Le dice a Abraham, te ruego pues, padre, que lo envíes a la casa de mi padre. O sea, a Lázaro, que está de aquel lado, en otras condiciones. Envíalo a la casa de mi padre, pues tengo 5 hermanos. De manera que él los prevenga para que ellos no vengan también a este lugar de tormento. En otras palabras, manda a alguien de aquí que esté en tormento, que sepa lo que es este dolor. Que le cuente. Para que ellos no tengan que llegar aquí. Abraham dijo, ellos tienen a Moisés y a los profetas, que los oigan. Él dijo, no, padre Abraham, sino que si alguno va a ellos, de entre los muertos se arrepentirán. Piensa el rico. Mas Abraham le contestó, si no escuchan a Moisés y a los profetas, tampoco se persuadirán si alguno se levanta de entre los muertos. Si esta palabra que está siendo proclamada, explicada, leída, no produce el arrepentimiento, pueden venir 1,000 personas del infierno, contarnos sus testimonios, sus historias, y no lo van a escuchar. Porque siempre serán las palabras, las historias de esos individuos. Esta es la palabra de Dios, viva, eficaz, poderosa, que da vida. De manera que con esto, Cristo reveló que el testimonio de un muerto que salga del infierno para hablarnos de lo horrible del infierno no será jamás más poderoso que su palabra. Su palabra es suficiente. Ellos tienen la palabra de Moisés. Tienen la palabra de los profetas. Tienen más que el testimonio de este hombre, Lázaro, que pudiera ir a contarle a mis hermanos acerca de lo horrible que es el infierno. Hermano, recuerda que hoy puede ser tu último sermón. Hoy puede ser mi último.

sermón. Yo quisiera estar apercibido cada vez que predico, no puedo decir que lo he hecho, de esa realidad que puede ser mi último sermón y por consiguiente yo tengo que predicarlo como si ya yo ni lo fuera a ver más y que me fuera a encontrar con el rostro de Cristo ante su tribunal donde tengo que rendir cuenta. Y que Él tenga preguntas para mí. Hermano, lo que tú y yo necesitamos es esta palabra. Nosotros no necesitamos nuevos profetas y revelaciones. Tenemos la palabra de ayer que es la misma para hoy. Nosotros no necesitamos de nuevos apóstoles. No. Necesitamos pastores que prediquen su palabra con fidelidad. Eso es lo que necesitamos. No necesitamos sueños y visiones. ¿Para qué? Necesitamos predicadores que prediquen con precisión ya la palabra que Él nos dio. No necesitamos otro evangelio de Jesucristo, como dijo los mormones. No. Lo que necesitamos es creer en el poder del evangelio que ya tenemos. Esto es lo que tú y yo necesitamos hacer y vivir el evangelio que ya se nos dio. Y es a través de esta palabra que viene la fe, y la fe es por el oír. Pero sabes que no solamente la salvación viene a través de esta palabra. Hermano, quizás tú luchas con tu santificación. Quizás si eres sincero dices, bueno, yo debería estar mucho más avanzado que lo que estoy. Pero hay una relación directa entre cuánto yo consumo de esto y cuánto de mi no santificación permanece. Cristo lo dijo. Cristo lo creyó tanto que lo oró. De hijo a padre, en sus últimas horas, en el aposento alto. Santifícalos en la verdad, tu palabra es verdad. Pero no hay otra forma de santificarlo. La única forma es la que Dios diseñó. Este es el instrumento de trabajo de Dios, su palabra. Él no tiene otra cosa que no sea su palabra. Las Escrituras fueron impregnadas con poder para salvar, para santificar. Y la historia de la iglesia está llena del poder de esa palabra. Es como un fuego que consume. Claro, si tú consumes palabra, esa palabra va a consumir tus impurezas. Yo le decía eso a un joven ayer. Tú necesitas el fuego de la palabra para consumir tus impurezas. Pero es también como un martillo que no da golpes, pero cuando da su poder es demoledor. Esto que se está proclamando es como un martillo. La pregunta es si trato de esquivar el martillo, de manera que ahí está el pastor otra vez, hablándome a mí, déjame pensar en otra cosa. Déjame ver si me llegó un mensaje. Porque cuando da, su poder es demoledor. ¿Tú conoces la historia del apóstol Pablo? Saulo en su momento, perseguidor de la iglesia. Mil ideas. Fariseo de fariseo, circuncidado al octavo día, de la crisis de la tribu de Benjamín, discípulo de Gamaliel. Y Cristo se aparece en una sola ocasión. Saulo, Saulo, ¿por qué me persigues? Hechos 9, versículo 4. Y él dijo, ¿quién eres, Señor? Y él respondió, yo soy Jesús, a quien tú persigues. Levántate, entra en la ciudad y se te dirá lo que debes hacer. Ya. Y eso fue suficiente para la salvación y la transformación del perseguidor que ahora se convirtió en predicador. Wow. De perseguidor de la iglesia a predicador para la iglesia. Pero, ¿cómo es posible tal poder? Bueno, es que ella es eficaz ¿para qué cosa? Para enseñar, pero también para reprender al que anda mal, el que está dando un mal testimonio. Pablo escuchó a Pedro que no quería juntarse con judíos en un momento dado. No quería juntarse con gentiles después que él se había juntado con judíos.

como estaba andando mal, Pablo lo confrontó. Ella es poderosa para reprender. Pero ella es poderosa para reprender a tu carne, a Satanás, cuando te tientan. Como él fue y tentó a Jesús. ¿Y qué hizo Jesús? Tres veces le dijo, escrito está, escrito está, escrito está. No hizo más nada. Usó la palabra para contraatacar el mal uso de la palabra que Satanás estaba haciendo. Nada de alarde de poder, simplemente citó la palabra. Hermanos, esta palabra, si tú la consumes, va a destruir tu pecado, y si no la consumes, el pecado te va a destruir a ti. Esta es la palabra que santifica. No hay otra, no hay otra forma. Wow. ¿Por qué? Porque la palabra es poderosa para discernir los pensamientos y las intenciones del corazón. Así es que termina el versículo 12 de este pasaje. Pero Pablo dijo a Timoteo que esta palabra era suficiente, útil, eficaz para enseñar, para reprender, para corregir e instruir en justicia. No tengo el tiempo para seguir descifrando cada una de esas frases, porque al final necesitamos como presentar el mensaje completo. Pero escucha en tercer lugar lo que se nos dice la palabra. Ya se nos dijo que era viva, que era eficaz. Y vimos que la eficacia tenía que ver con poder. Que es más cortante que cualquier espada de dos filos. En la antigüedad había una espada pequeña, más como una daga, que tenía dos filos. Y era un instrumento temido porque no importa cómo tú la movieras, cortaba. Sabe que los cuchillos no son así, tienen un lado afilado y un lado boto. Bueno, la palabra no se nos dio como espada de doble filo para causar el mismo tipo de efecto en la carne física que en lo que es en nuestro hombre interior. Pero lo increíble es que la palabra que trae la convicción de pecado a alguien, eso es como el filo de un lado, es la misma palabra que trae el arrepentimiento a esa misma persona y lo hace pasar de la muerte a la vida. Ciertamente es una espada de dos filos. La convicción viene por la palabra y el arrepentimiento también. En dos direcciones diferentes. ¿Te acuerdas la historia que te conté de Arceus Pro? Bueno, él se vio como un árbol muerto ahí, podrido, en delitos y pecados. Y ese día, ¿verdad? Él se sintió muerto al recordar la palabra. La palabra lo mató y lo revivió al mismo tiempo. Lo mató y luego le dio vida. Esa es la espada de dos filos. Ahora mismo, yo estoy predicando. Pero yo no sé lo que cada uno de ustedes está recibiendo, entendiendo, procesando. No lo sé. Pero es muy posible que de este lado hayan algunos que esta palabra esté penetrando de una manera, cortando de una manera, y que de este lado hayan otros que estén siendo cortados de otra manera, y aquí en mi frente o en los balcones de otra manera. Yeah, esa es la palabra. La misma palabra predicada, por donde se mueve, corta de forma diferente. Y con ese filo entonces, y es descrita como capaz de penetrar la división del alma y del espíritu, de las coyunturas y los tuétanos. Y es poderosa para discernir los pensamientos y las intenciones del corazón. Ahora escuche. Cuando tú lees este texto, el texto no está hablando, cuando habla de separar el alma del espíritu, de la composición del ser humano. Está hablando de la palabra. La palabra de Dios es. Cualquier conclusión a la que vaya a llegar, tiene que estar seguro que tiene que ver con la palabra de Dios, no la composición del ser humano. De manera que este no es el texto para hablar de que el ser humano tiene un alma y tiene un espíritu, porque no lo tiene. Eso es una palabra intercambiable en la revelación de Dios. A veces su alma, a veces su espíritu. El hombre tiene dos partes. La parte material, formada del barro, y el aliento de vida de parte de Dios. Pero esta palabra poderosa ahora, la que formó el universo, resulta que está escrita capaz de discernir los pensamientos y las intenciones del corazón. Está hablando de la capacidad de la palabra, no de separar el alma del espíritu. Eso es una metáfora.
y de separar la

las articulaciones de los tuétanos que están en el medio, esas dos cosas están separadas de manera natural. No, está hablando de la capacidad que la palabra tiene de penetrar las interioridades del hombre, de revelarle cosas, de traer a

y deseos más íntimos. Wow. Tus deseos más íntimos. ¿Alguno de ustedes conocen el nombre John Newton? John Newton, el autor del increíble himno Sublime Gracia, Amazing Grace. Él no era un hombre muy sublime, y mucho menos de gracia. Su madre le enseñó la palabra. Él se rebeló, se fue al África, se volvió un blasfemo, grosero, libertino. Se fue al África pensando que allá podría probablemente gozar mucho más. Era un traficante de esclavos. Pero el 12 de marzo del 1748, él estaba en el barco. Y él había ascendido de posición en un momento dado y estaba al timón del barco. Y está en medio de una tormenta que él no puede dominar. Tenían horas luchando y tratando de sacar el agua que ya estaba entrando a la barca. Y atemorizado, él pensó que no iba a salir, que no iba a salir con vida. Y la palabra que hace su obra en ustedes, como le dijo Pablo a los tesalonicenses, la palabra que su madre le enseñó, entró a su memoria. Y él recordó Proverbios 1, del 24 al 31. Yo simplemente te voy a leer hasta el 28. Está en medio de una tormenta, porque he llamado y han rehusado oír. He extendido mi mano y nadie ha hecho caso. ¿Qué tú piensas que está pasando por la mente de Newton? Han desatendido todo consejo mío y no han deseado mi reprensión. También yo me reiré de la calamidad de ustedes. Me burlaré cuando sobrevenga lo que temen. Cuando venga como tormenta lo que temen y su calamidad sobrevenga como torbellino, cuando vengan sobre ustedes tribulación y angustias, entonces me invocarán, pero no responderé. Me buscarán con diligencia, pero no me hallarán. Hermano, ¿es posible que alguno de nosotros haya estado siendo buscado por Dios, perseguido por Dios? Dios le está hablando. ¿Es posible que alguno de nosotros no va a llegar al día de mañana simplemente porque no conocíamos esa historia? En medicina lo hemos visto múltiples veces. Esa es la palabra que hace sobre ustedes, la que Dios usó, le trajo a colación a Newton en medio de la tormenta en la que él se encontraba. Y de repente él pasó de ser un hombre grosero, vulgar, profano, libertino, a ser un hijo de Dios. Y de ahí su himno, Sublime Gracia. Él no lo podía creer. Al final de sus días, él había perdido casi toda la memoria. Dijo, yo he perdido casi toda mi memoria, pero hay dos cosas que yo recuerdo. Que yo soy un gran pecador y que Jesús es un gran salvador. Esa es la realidad de tu vida y de la mía. Porque la palabra de Dios es viva y eficaz y más cortante que cualquier espada de dos filos. Penetra hasta la división del alma y del espíritu, de las coyunturas y los tuétanos, y es poderosa para discernir los pensamientos y las intenciones del corazón. Wow. Ahora nota, tengo que traer esto hacia un cierre. Nota de la manera tan extraordinaria que el autor de Hebreo conecta la idea de que la palabra puede discernir sus pensamientos e intenciones del corazón. Y la conecta entonces con el Dios de la palabra, que tiene la misma capacidad, pero lo ilustra mucho mejor. Versículo 13. Ese es nuestro segundo tema ahora. Otra hora más. El Dios de la palabra. Escucha, versículo 13. No hay cosa creada oculta a su vista, sino que todas las cosas están al descubierto y desnudas ante los ojos de aquel a quien tenemos que dar cuenta. Yo creo que ese solo versículo, ese solo, debiera ser capaz para intimidarnos a todos y dejar de tratar de escondernos. Escucha, no hay cosa creada oculta a su vista, sino que todas las cosas están al descubierto y desnudas ante los ojos de aquel
peor todavía.

0: todavía, a quien tenemos que dar cuenta. Este es un Dios omnisciente. La palabra puede discernir pensamiento e intenciones porque salió de este Dios omnisciente. Y esa palabra es capaz de traerme a mí, a colación, a memoria, lo que Dios está viendo, que yo pensaba que nadie conocía. Hermano, piensa en esto por un momento. Yo lo pensé para mí, piénsalo para ti ahora. Dios conoce cada lugar donde tú has estado. Dios conoce cada cosa que yo he hecho. Déjame personificarla. Dios conoce cada cosa que yo he dicho. Dios conoce el pensamiento más sagrado que yo he tenido y el más profano también. Piénsalo. Dios conoce el resentimiento más grande que no he querido perdonar y el temor y el perdón más profundo que yo haya podido otorgar. ¿Para qué me sirve esconderme de los hombres? Ellos no me van a juzgar el día del juicio. No va a haber ningún hombre ante quien yo tenga que rendir cuenta. Ante el Dios que conoce mis más profundas interioridades, yo tengo que rendir cuentas. Mientras más me escondo, más necio parezco a sus ojos, pretendiendo que yo puedo esconderme de una mirada que penetra el universo, desde la molécula más pequeña hasta las galaxias más grandes, que penetra desde mi primera intención hasta mi última motivación. Hermanos, convenzámonos, andemos en la verdad, de una vez y para siempre. Cuando yo comienzo a planificar algo pecaminoso, ya Dios sabía mi plan antes de que comenzara a planificarlo. Dios no solamente sabe mi plan, no que Él sabe incluso cuando te pregunten sobre esto, así es que Él lo va a justificar o va a querer justificarlo. De hecho, así es como va a querer esconderlo. A W. Tozer, en su libro El conocimiento del santo, trata de explicar esto que acabo de decir. Escucha, Dios conoce instantáneamente y sin esfuerzo toda la materia y todas las materias, toda mente y cada mente, todo espíritu y todos los espíritus, todo ser y cada ser, toda criatura y todas las criaturas, toda pluralidad y todas las pluralidades, toda la ley y cada ley, todas las relaciones, todas las causas, todos los pensamientos, todos los misterios, todos los enigmas, todos los sentimientos, todos los deseos, todo secreto inexpresado, todos los tronos y dominios, todas las personalidades, todas las cosas visibles e invisibles en el cielo y en la tierra, el movimiento, el espacio, el tiempo, la vida, la muerte, el bien y el mal, el cielo y el infierno. ¡Wow! ¿Y qué clase de Dios es este? Hermano, tú y yo vivimos todo el tiempo desnudos y expuestos ante los ojos de aquel que penetra con su mirada todo el universo. Él penetra mi ropa interior o mi ropa externa. Él penetra detrás de las paredes, su mirada penetra detrás de las paredes donde me quiero esconder, como Adán detrás del árbol. Él penetra la parte emocional y espiritual de mi ser, conoce mis deseos. Y yo no estoy inventando eso. Dios dice eso en su palabra. Escucha, te voy a leer, la medida que traigo esto en cierre, el Salmo 139, algunos versículos, primero del 1 al 4. Oh Señor, tú me has escudriñado y conocido. Tú conoces mi sentarme y mi levantarme. Desde lejos comprendes mis pensamientos. Tú escudriñas mi senda y mi descanso. Y conoces bien todos mis caminos. Aún antes de que haya palabra en mi boca, oh Señor, ya tú ya la conoces toda. ¿Cómo? O sea, ¿tú conocías este sermón que yo iba a predicar? Cada palabra. Versículo 7. ¿A dónde me iré de tu espíritu? ¿A dónde iré de tu presencia? Versículo 8. Si subo a los cielos, ahí estás tú. Si en el Seol preparo mi lecho, allí tú estás. Escucha ahora, versículo 12, ahí lo cierro esta parte. Ni aun las tinieblas son oscuras para ti. Y la noche brilla como el día. ¿Tú quieres hacer algo de noche? Yo puedo hacer de día, me da lo mismo. Las tinieblas y la luz son iguales para ti. Ese es el Dios de la palabra. No puede escapar de su mirada. No vale que lo intentes. No olvide que todas las cosas están al descubierto y desnudas ante sus ojos. Pero no olvide tampoco que es ante ese que yo tengo que rendir cuentas. No olvide que él todo lo ve, todo lo oye, todo lo sabe, todo lo escudriña y todo lo juzga. Y tú sabes que para nosotros que hemos escuchado la palabra, en el día final, no sé cómo se dará esta presentación ante el tribunal de Cristo, pero no es como Cristo va a venir y va a decir, ajá, déjame decirte ahora, y de esto que tú tienes que decir, de esto que... No, no es eso. ¿Sabes lo que va a ocurrir? Esto que oímos, esto que leemos, Él lo va a traer a tu memoria. Escucha como Cristo lo explicó en 12:48 de Juan. Pero todos los que me rechazan a mí y rechazan mis mensajes serán juzgados el día del juicio. ¿Pero cómo? Por la verdad que yo he hablado. Oh, wow. O sea, tú no vas a hablar más. No. Esta palabra es poderosa, es viva, es eficaz. Yo hablé, la nada se llenó. En el día del juicio será recordada mi palabra. Como le fue recordada la palabra a R.C. Sproul, como le fue recordada la palabra a Newton. Y ella será quien nos juzgará. La misma palabra que escucho hoy será traída a mi memoria. Hermano, imagínate por un momento que este es tu último sermón y te va a encontrar con Cristo hoy. Si ustedes oyen hoy su voz, no endurezca sus corazones.
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Y es la siguiente: la persona ideal no existe. Entonces, si todavía no te has casado, cásate rápido con el menos peor. ¿Por qué? Porque la persona ideal

No existe. Y también si estás casado y estás pensando en divorciarte, no lo hagas. ¿Por qué? Porque la persona ideal no existe. En el Sermón del Monte, Jesús nos dio 6 enseñanzas que muestran que las leyes de Jesús superan las leyes de Moisés, las leyes del Antiguo Testamento. Y la tercera es la ley del divorcio. En Mateo 5:31 dice, Jesús dice, se ha dicho, y aquí está citando el Antiguo Testamento, el que repudia a su esposa debe darle un certificado de divorcio. Jesús está citando Deuteronomio 24, del 1 al 2, en donde dice, si un hombre se casa con una mujer, pero luego deja de quererla, y la mayoría de hombres se detuvieron ahí. No es que ya dejé de quererla. ¿Por qué? Porque está gordita. O porque friega mucho. O porque me encontré una más bonita. No, no, no, no, no. Deja de quererla por haber encontrado en ella algo indecoroso. Es decir, porque ya casado descubrió que había tenido otro hombre, que no era virgen. Porque aún hoy, en el tiempo que vivimos, llegar vírgenes al matrimonio es la voluntad de Dios. En ese caso, solo podrá despedirla si le entrega un certificado de divorcio. Pero muchos usaron ese versículo o esa ley del Antiguo Testamento para casarse por cualquier razón. Que es que no sabe cocinar. O quién sabe, las razones que muchos dan, o la famosa razón es que somos incompatibles, pues de malas. Y Jesús añade en el versículo 32, pero yo digo que el hombre o la persona que se divorcia de su esposa o de su esposo, a menos que la otra persona le haya sido infiel, hace que ella o él cometa adulterio. Y el que se casa con el divorciado también comete adulterio. Yo recuerdo que a finales de los 70 y comienzos del 80 hubo un libro muy conocido escrito por el pastor de la iglesia más grande del mundo en Corea, Yonggi Cho. El libro era La Cuarta Dimensión. Y ahí él nos estaba enseñando principios que él había aprendido acerca de la oración. Y nos dijo que si queríamos que Dios respondiera nuestras oraciones, teníamos que, en primer lugar, orar con fe. En Marcos 11:24 Jesús dijo, ustedes pueden orar por cualquier cosa. Y si creen que la han recibido, será suya. Orar con fe. Pero en segundo lugar, nos enseñó que teníamos que confesar nuestro milagro como si ya la tuviésemos. Porque en Romanos 4:17 dice que Dios llama las cosas que no son como si ya existieran. Por eso cuando oramos, nosotros declaramos que somos sanos en el nombre de Jesús, aunque nuestro cuerpo todavía se esté sintiendo enfermo. Declaramos que somos nuevas criaturas en Cristo, aunque no necesariamente sea así para otros. ¿Qué estamos haciendo? Confesando las cosas que no son como si fueran. Pero lo tercero que nos enseñó es que teníamos que visualizar nuestro milagro. En Hebreos 11:1 dice, la fe es la certeza de lo que no se ve. Lo que yo no veo en la dimensión natural, yo lo tengo que ver en la dimensión espiritual. Se llaman sueños y visiones. O visualizar mi milagro. Y yo he aplicado toda mi vida ese principio. Cuando quise mi primer sintetizador, compraba catálogos o iba a la tienda de música para ver ese piano. Tenía que ver la tierra prometida.

mismo hicimos con la casa en donde vivimos. Durante 10 años, yo creo, íbamos todos los lunes con mi esposa a ver la casa o el lugar en donde queríamos vivir, y teníamos como 3 o 4 posibilidades. Hay que visualizar nuestro milagro. Pero luego en su libro nos contó acerca de una mujer en su iglesia que no se había casado. La pobre ya tenía 33 años, una solterona. No se había casado. Entonces él le preguntó: ¿Pero cómo estás orando? Y ella le dijo: no, yo oro, Señor, si es tu voluntad que yo me case, o que sea el hombre que tú quieres. Y él dijo: no, así no se ora. Si tú quieres tu milagro, tienes que orar de manera específica. Y ahí compartió en su libro el cuarto principio: tenemos que orar de manera específica. Entonces, ¿cómo quieres que sea tu esposo o tu esposa? Y él contó acerca de, o le pidió a la señora que hiciera un listado de atributos, todo lo que soñaba. Y ella comenzó a hacer el listado y a los pocos meses se casó. Pues a partir de ese día, todos en la iglesia andaban con su listado. Pero sabe que eso fue hace más de 40, 50 años. Y hoy todavía hay personas que tienen ese listado pegado en el espejo del baño. Y están ahí: arroz con leche, me quiero casar con una señorita de la capital que sepa coser. Y una cantidad de babosadas que están pidiendo. Y por eso no se han casado. Porque muchas mujeres pusieron en su listado: yo quiero un hombre europeo, de ojos verdes y alto. Imagínense el problema para Dios buscar a ese allá en Boyacá. No está. O muchos hombres querían una mujer alta, bonita, con un cuerpo perfecto y que nunca se engorde. No existe. O muchas niñas querían un hombre que hable rico. Yo quiero que hable rico y se vista bien. Nosotros orábamos por una mujer que jugara tenis, así como vemos en las, o veíamos en las películas. Se ve tan lindo, pero eso casi no hay ni una que juegue tenis, que monte bicicleta, que le guste el básquetbol. No hay, o son muy pocas. O alguien que le guste mis hobbies: oír música, viajar, esquiar, pintar, quién sabe qué. Una mujer que no friegue. Ups. No existe. Que no sea celosa, ni cantaletuda. Un tipo que no se enoje, que no pelee mientras maneje. No existe. Yo quiero alguien de buena familia, de mucha plata. Ahora, no estoy diciendo que no seamos específicos al orar, porque es bíblico. Pero sabe que a mi esposa le hubiera gustado un hombre que durmiera arrunchado a su lado. Yo no puedo. ¿Por qué? Porque soy muy caliente los 20 segundos. Ya no más. Ella que quería un hombre que le dijera cosas lindas cada 5 minutos. No soy yo. Con una al mes me basta. Y eso. Sí, pobrecito. Pues yo también soñaba con alguien que caminara conmigo, que saliéramos a caminar. Y no es así. Por eso, si nos hubiéramos puesto a esperar a la persona en nuestros sueños, no estaríamos casados. ¿Por qué? Porque la persona ideal no existe. Por ejemplo, David fue un hombre, dice la Biblia, conforme al corazón de Dios. ¿Qué tipazo? Mejor un tipo como él no existe. Pero bueno, y no solo eso, en 1 Samuel 16, 12 y 18 dice que era valiente, buen mozo, trigueño, hábil guerrero,

sabía expresarse y tenía buena presencia. ¡Wow! De lo mejor, de lo mejor. Sin embargo, el tipo era violento, mujeriego y adúltero. ¿Por qué? Porque el hombre ideal no existe. Salomón es el tipo más romántico en toda la Biblia. El sueño de toda mujer, tan romántico que escribió Cantar de los Cantares. Pero Primera Reyes 11:3 dice que tuvo 700 esposas y 300 concubinas. Te tocaría esperar como 4 años para que te cante el Cantar de los Cantares, si es que te gusta tanto el romance. Pedro fue uno de los discípulos de Jesús. Algo tenía para que Jesús lo eligiera. Pero era un poco imprudente, impulsivo, ambicioso y arrogante. O la mujer perfecta. Recuerdo en los años 80 había una película, La Mujer 10. Y en ese entonces era que una tal Boderek. Hoy debe ser una vieja toda fea, vieja. Esa no es la mujer perfecta. La mujer perfecta es Eva. ¿Por qué? Porque no había entrado el pecado al mundo. Entonces no se había. Es el pecado lo que nos hace feos. Fue hecha a la imagen y a la semejanza de Dios. Sin embargo, la pobre no podía usar ombliguera porque no tenía ombligo. No sé si lo habían pensado. Se dejó engañar por el diablo. Y no solo eso, era manipuladora. Porque parte de la maldición fue: tu marido será el que mande y tú vas a desear toda tu vida lo que él tiene. ¿Por qué? Porque la mujer ideal no existe. Cuando Isaac vio a Rebeca, se enamoró de una de ellas. Fue amor a primera vista y la amó profundamente. Sin embargo, en su matrimonio hubo división, porque Isaac quería a Esaú y Rebeca quería a Jacob. Y Rebeca mintió y engañó a su marido para que bendijera a Jacob. Betsabé, wow, esa sí era bonita, pero le fue infiel al marido. Ruth también era bonita, pero era viuda. O sea, ya había tenido otro marido. Y esto lo digo porque algunas que yo lo quiero 0 kilómetros. ¿No se hubiera casado la pobre Ruth? Esther de toda la Biblia, esa es la más bonita, pero era ñera. Sí. La tuvieron que sumergir 6 meses en el perfume, en un perfume especial, ¿para qué? Quitarle el olor a rancho. Y no solo eso, tuvieron que enseñarle a hablar. Tuvieron que enseñarle a vestirse, a maquillarse. ¿Por qué? Porque la mujer ideal no existe. El último, el ser humano más perfecto que ha existido, se llama Jesús. Pero les aseguro que muchas niñas no se casarían con él. No, es que no es mi tipo. Es que es de Nazaret. No, a mí esos pueblerinos no me gustan. No, no, no, yo soy la ciudad. No me gusta cómo se viste. No me gustan sus amigos. Huelen a pescado. Muchos no se casarían con Jesús. ¿Por qué? Porque la persona ideal no existe. Por eso, si ya estás casado, saca tu listado de atributos y tacha todos los que ella o él no tiene. Y reemplázalos por los que sí tiene. Y si no estás casado, estás en una etapa muy linda para conocer a muchas personas.
Pero claro, conocer, no tener intimidad, porque comenzando desde el beso, a partir de ese momento ya no están pensando. Tienes que conocer, y de todos los que vas a conocer vas a decidir cuál es el menos peor y te vas a casar con esa persona. Elijan bien. Y los que están casados, el divorcio no es opción para nosotros. Por eso a los hombres que están buscando esposa, el Señor les dice, Proverbios 31:30, el encanto es engañoso y la belleza no perdura. Pero la mujer que teme al Señor será sumamente alabada. Y a las mujeres Dios les dice, según de Samuel 16:7, no te dejes impresionar por su apariencia ni por su estatura. La gente se fija en las apariencias, pero yo me fijo en el corazón. Vuelvo a decir, yo creo que tenemos que orar de manera específica. Pero con respecto a la persona con la cual nos vamos a casar, lo que necesitamos es ciertos parámetros dentro de los cuales vamos a encontrar a esa persona. Y quiero darles algunos de esos parámetros. En primer lugar, no te cases con alguien que no crea en Dios. Dice 2 Corintios 6:14, no se asocien íntimamente con los que son incrédulos. Porque ¿cómo puede la luz vivir con las tinieblas? Y esa persona no la vas a encontrar en una taberna ni en la universidad. Solo la encontrarás aquí en la iglesia. Todos los que se casaron con una persona que no creía en Dios están arrepentidos. Pero les tocó aguantarse a esa persona hasta la muerte. ¿Por qué? Porque el divorcio no es el plan de Dios. En segundo lugar, no te cases con alguien que no ame a Dios. Son dos cosas diferentes. Hay gente que cree, como los demonios creen en Dios. Pero otra muy diferente es amarlo. Y Jesús dijo, el que me ama, mi palabra guardará. Entonces, tienes que ver los frutos en la vida de esa persona. En Mateo 7:20 dice, de la misma manera que puedes identificar un árbol por su fruto, puedes identificar a la gente por sus acciones. Una persona que ama a Dios lo quiere agradar, quiere hacer su voluntad. Por eso es una persona que lee la Biblia. Si no está leyendo la Biblia, no te cases con él o con ella. Es una persona que ora, que quiere oír la voz de Dios. Está comprometida con Dios y con la iglesia. Pero otra característica es un adorador. Cuando yo vi a mi esposa, desde el primer día que la vi, yo supe que amaba a Dios. ¿Por qué? Porque el amor no se puede fingir. Y el lugar en donde vemos si alguien realmente ama a Dios o no lo ama es aquí. Generalmente cuando me preguntan, bueno, ¿qué piensas de esa persona? Yo digo, no ama a Dios. ¿Por qué? Porque viene a culto. Ahí está, con las manos en el bolsillo. Llega tarde porque pues, no lo ama. ¿Por qué? Porque si uno ama, uno quiere estar en toda la adoración para expresar ese amor. En tercer lugar, no te cases con un mentiroso, porque el fundamento del matrimonio es la confianza. Sí, Jesús es nuestro fundamento, pero sobre ese fundamento debe estar la verdad. Es un pacto que hacemos. El día en el cual nos casamos, nos comprometemos hasta la muerte. La Biblia dice, hombre de palabra, en Proverbios, ¿quién lo hallará? En la Reina Valera. Es muy difícil encontrar una persona
digna de confianza, dice la Nueva Traducción Viviente. Por eso, si esa persona te ha mentido con respecto a su pasado, no te cases con él. O si tiene una vida escondida, está ocultando cosas, no te cases con esa persona. En cuarto lugar, no te cases con una persona materialista. Canciones como Material Girl de Madonna nos muestran esa clase de persona. O Diamonds Are Girls' Best Friends, los diamantes son las mejores amigas de las mujeres. ¿Quién dijo? Yo sé de niñas que se enojaron porque el novio, el prometido, le dio una argolla muy barata. Pues quiero que sepan que esta argolla me costó 20 mil pesos en San Andresito. Pero ¿sabe qué? Funcionó. ¿Por qué? Porque llevamos 32 años casados. No es el valor de la argolla, sino el valor de las palabras de la persona que te regala o que está portando esta argolla. Un día mi esposa me dijo: ay, tú nunca me diste una argolla de compromiso. Ay, no, yo no sabía que eso tocaba. Pasábamos ahí por una tiendita y le compré cualquiera, hay cualquiera de esa argolla, esa barata. ¿Por qué? Porque no es el valor del oro ni de los diamantes. Es el valor de la palabra de esa persona. En quinto lugar, no te cases con un playboy. No te cases con un adicto sexual. Aquí hay unos metidos que estén en la iglesia, no quiere decir que sean personas santas. Hay un muchacho que lo confrontamos porque tenía dos novias a la vez y dijo: es que así somos los hombres. No, señor, así son las porquerías del mundo, pero los hombres de esta iglesia somos hombres de una sola mujer. Por eso no te cases con un playboy, te vas a arrepentir toda la vida. Por eso, si te sugiere que tengan relaciones sexuales, huye de esa porquería de persona. Huye. ¿Por qué? Porque quiere destruir tu vida desde el comienzo. Una persona que tiene una vida desordenada sexualmente antes de casarse, lo seguirá teniendo después con otras personas. Por esa razón, la sanidad sexual es tan importante para nosotros. Y en esta iglesia no casamos a nadie que no haya ido al encuentro y que no haya hecho los 12 pasos para una sanidad total. Y muchos se ponen bravos y se van o buscan, contratan otro pastor. Pues ese pastor tendrá que rendirle cuentas a Dios. ¿Por qué? Porque se metió con gente de nuestra iglesia. Porque nuestro plan es que el matrimonio sea de por vida. En sexto lugar, no te cases con Dalila. Y como dije el miércoles en el mensaje, lo único que Dalila quiere es descubrir el secreto de tu unción o de la unción del siervo de Dios para quitárselo. Eso hizo Dalila con Sansón. Descubrió que su secreto estaba en el pelo. Cuando descubrió el secreto, le quitó la unción y el Espíritu Santo se fue de su vida. En séptimo lugar, no te cases con un narcisista. Un narcisista es una persona egoísta. Quiere que todo gire alrededor de él o de ella, porque se cree el centro del universo. Pasa horas y horas en el gimnasio porque está obsesionado por su apariencia física. El que todo el tiempo se mira en el espejo no te va a mirar a ti. Por eso no te cases con esa persona. Es posesivo, exige que le rindan pleitesía y con sus chasquidos ordena: el café, a ver, tráigame el café. No te cases con ese desgraciado. Que él mismo vaya por el café. Porque aunque esté
en un lugar alto.

de liderazgo en la iglesia no es un verdadero discípulo, porque Jesús nos muestra que el verdadero líder es humilde. Número 8, no te cases con alguien que evade su responsabilidad. Y esto lo digo porque hay personas que conocieron a Jesús, pero en el pasado tuvieron otra mujer y tuvieron hijos. Y el que está en Cristo, nueva criatura es, hay un nuevo inicio. Y algunos son libres para volverse a casar. Pero si no son responsables con los hijos que tuvieron en el pasado, no te cases con esa persona. Porque si no han podido pagar el carro viejo, no tienen derecho a comprarse uno nuevo. No te cases con esa persona. Número 9, no te cases con un adicto. Y las adicciones son muchas, no solo es la droga o el alcohol. Hoy hay muchas adicciones. El peor de las adicciones hoy es el celular. Si no puedes soltar ese celular, o si esa persona no puede soltar ese celular durante una semana o durante 15 días, no te cases. Hay que probar qué tan adicto es. Quizás es adicto al juego o a las apuestas. Si no reconoce su adicción, porque el punto de partida para un adicto es reconocer que es adicto. Si no lo reconoce, no te cases con él. Pero si dice, sí, soy adicto, y voy a ir viviendo a nuestra libertad para recibir ayuda. Si te casas con ese adicto, caerás en las garras de la codependencia. Número 10, no te cases con una mujer rencillosa. Y según el diccionario, una persona rencillosa es alguien que repite de manera fastidiosa una advertencia o un consejo o un regaño. Y digo mujer porque en la Biblia los versículos que encuentro tienen que ver con la mujer. En Proverbios 21:9 dice: es mejor vivir solo en un rincón de la azotea que en una casa preciosa con una esposa rencillosa o que busca pleitos, dice la traducción viviente. Proverbios 21:19: es mejor vivir solo en el desierto que con una esposa que se queja y busca pleitos. En otra traducción dice: de mal genio. Y en Proverbios 27:15 dice: como gotera continua en tiempos de lluvia es la mujer que siempre discute. Número 11, no te cases con un controlador. En el caso del hombre, usa su fuerza o la violencia para lograr lo que quiere. En el caso de la mujer, manipula para lograr lo que quiere. El matrimonio es una sociedad 50-50 y solo funciona cuando la sumisión es mutua. Ahora, en la Biblia dice que el hombre es la cabeza del hogar. Esto está en Efesios 5:23. ¿Pero por qué? Porque a nosotros los hombres Dios nos ha dado la capacidad para oír el punto de vista de nuestra esposa y añadirlo al nuestro, para luego como cabeza tomar una decisión en la mitad. Eso se llama sabiduría. No se trata de lo que yo quiero, no. Yo sumo tu idea, tu perspectiva, lo que tú estás diciendo a mi idea, mi perspectiva, y ahí tomamos una decisión de sabiduría. Por eso si tu marido está en las nubes, una cosa es que seamos lentos, pero lo que estamos haciendo es analizando. ¿Por qué? Porque vamos a tener que rendirle cuentas a Dios de las decisiones que estamos tomando. Número 12, no te cases con un perezoso, aunque tenga mucha plata. Pero si se queda en la casa viendo televisión o jugando Nintendo,
No te cases con esa persona.

Porque la Biblia dice que el que no trabaja no tiene derecho a casarse. Y yo diría, el que no trabaja no tiene derecho, no tiene derecho a casarse. Número 13, no te cases con un abusador. Un abusador es una persona que no controla su ira. No te cases con esa persona. Si el hombre o la mujer con la cual está se le sale la piedra todo el tiempo, deja ya de justificarlo o de justificarla. ¿Por qué? Porque tiene un problema. Y si te casas con esa persona, vas a estar caminando toda la vida sobre una mina que en cualquier momento va a explotar. Quizás las mujeres violentas no nos lastimen físicamente, pero sí lo hacen verbal y emocionalmente. Número 14, no te cases con el hombre que no ha cortado el cordón umbilical con su mamita. Porque hay hombres así, que tienen el síndrome de Peter Pan. 35 años y siguen viviendo con la mamita y ella les cocina, ella le lava la ropa. No te cases con ese tipo. Y mamás, no le hagan ese daño. Que aprenda a ser hombre. Dice Génesis 2:24. El hombre deja a su padre y a su madre y se une a su esposa. Deja. Y finalmente, no te cases fuera de la voluntad de Dios. Si Dios no te lo ha dicho, no lo hagas. Quiero que nos pongamos en pie. Y en primer lugar, los que estamos casados, quiero que pensemos en todos los atributos de nuestra esposa y le digamos al Señor gracias. Gracias por lo que ella tiene o por lo que Él tiene. Pero también gracias por lo que no tiene. Y quiero que ahí renueven su pacto ante Dios. El pacto que hicieron hace muchos años lo van a renovar, diciéndole a Dios: Señor, mi compromiso con mi esposa o mi esposo es para toda la vida, porque esa es tu voluntad. Para los que no están casados, están en una etapa muy linda, pero es una etapa en donde tienen que abrir muy bien los ojos. Y Señor, yo te pido que hoy nos des discernimiento. No vamos a juzgar a la otra persona, pero tampoco vamos a entrar al matrimonio a ciegas. Guíanos para que tomemos con sabiduría esta decisión. Y ahí con sus ojos cerrados vamos a oír una canción que aunque es Dios cantándonoslo a nosotros, también el esposo se lo puede cantar a su esposa o la esposa a su esposo.

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qué fue lo que te pasó, qué fue lo que ocurrió en tu vida, que al mirar atrás ya tú no eres el mismo de antes. 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
7: Hola amigo, gracias por acompañarme. He estado estudiando el libro de Filipenses y estamos en el capítulo 3 ahora. Y si tienes una Biblia o un dispositivo con una app de la Biblia, ve a tomarla, puedes seguirme. Al llegar aquí, a la mitad de este capítulo, Pablo está escribiendo a los creyentes filipenses sobre algunas personas que llegaron cuando él se fue, llamadas judaizantes. Decían, sí, Jesús es el Mesías y es el Salvador, pero solo es el Salvador de Israel. Si quieres ser salvo, necesitas convertirte en prosélito judío, es decir, debes ser circuncidado, debes cumplir la ley de Moisés. Solo confiando en Jesús y cumpliendo meticulosamente la ley de Moisés y siendo circuncidado, eres salvo. Habían tomado el mensaje de ser salvos por gracia a través de la fe. Y ellos básicamente mutilaron el mensaje. Pablo se enojó con ellos y advierte a los creyentes contra esto. Les dice, no es por buenas obras. Si crees que es por eso, tengo muchas más razones para presumir que nadie. Dijo, era irreprochable en cuanto a cumplir la ley de Moisés. Yo era fariseo, la más estricta orden de religiosos judíos en nuestra nación. Y soy un hebreo de hebreos. Mis padres eran hebreos de la ciudad de Tarso, aunque ellos vivían en donde se hablaba griego, se mantenían fieles al idioma hebreo y a las costumbres y perseguí a la iglesia, a personas que creía que habían cambiado la tradición y la ley de Moisés. Los perseguí hasta la muerte. Y tengo todas las razones si se tratara de las obras. Si eso te salvara, yo lo habría hecho, pero todo esto es un montón de basura. La salvación es por gracia, a través de la fe.

más nada. Y hay personas en nuestros días que tienen el mismo espíritu. Tal vez no digan que te circuncides, pero dicen, bueno, tiene que ver con tu ropa o tu dieta, o tienes que mantener esta forma particular de bautismo en el agua, tienes que hacerlo justo así, o tienes que hacer esto. Y agregan a la obra de Cristo, añaden buenas obras. Y Pablo estaba enojado con ellos, dijo, esto está mal, los llamó obreros malvados. Luego dice esto en el versículo 8 de Filipenses capítulo 3, y ciertamente estimo todas las cosas como pérdida por la excelencia del conocimiento de Cristo Jesús, mi Señor, por amor del cual lo he perdido todo y lo tengo por basura para ganar a Cristo. Para ganar a Cristo, noten, habla de la excelencia del conocimiento de Cristo Jesús. Esa palabra conocimiento significa un conocimiento personal e íntimo. Habla de una relación personal. En el versículo 9 dice, y ser hallado en él, no teniendo mi propia justicia, que es por la ley o por buenas obras, sino la que es por la fe de Cristo, la justicia que es de Dios por la fe. Esto no era solo esperanza de que pudiera encontrarme en él, que cuando Jesús regrese o que yo muera, espero poder lograrlo. No, básicamente era una expresión de su humildad, que fuera hallado en Cristo, sin confiar en nada de lo que había hecho. Sin confiar en sus buenas obras, sin confiar en el que cumplió la ley o siguió la línea, sino confiando solo en Cristo y en la justicia que Dios da. No nuestra propia justicia basada en las cosas que hacemos o dejamos de hacer. Hay personas que dicen, bueno, no veo este tipo de películas y no uso este tipo de palabrotas, no bebo cafeína. Por cierto, tengo una taza de té caliente muy buena. Pero algunas personas dicen, no deberías beber cafeína, no deberías meterte eso a tu cuerpo, ni eso, y como no hago estas cosas, soy justo ante Dios, y porque hago estas cosas, soy justo ante Dios. No, amigo, es fe en Jesucristo, esa justicia que se basa en lo que no hago y lo que sí hago, es como trapos sucios. Pero la justicia que Dios da es por fe. Cuando pongo mi confianza en Jesús, soy justo con la justicia de Cristo. El libro de Romanos habla de que recibimos el don de la justicia, no es por obras. Cuando una persona es salva y pone su confianza solo en Cristo y no en sus buenas obras, cuando ponen su confianza en su obra terminada en la cruz, en su resurrección, y lo confiesa como Señor, literalmente su espíritu cambia, el verdadero tú cambia por dentro. Eres un espíritu creado a imagen de Dios. Yo también, y la verdad es que no me ves ahora. Pero estoy aquí. Esta es la casa en la que vivo. La mía tiene una fachada interesante. Me pintaron con pecas y no puedo hacer nada al respecto. No me pintaron de un solo color en la casa donde vivo, pero tengo que lidiar con eso. Y veo por estas dos ventanas ahora hacia la cámara, hacia tu casa y donde sea que estés, pero la verdad es que no puedes verme. Soy un ser espiritual, soy un ser eterno. Pasaré la eternidad en algún sitio. Tú también. Eres un ser eterno. Pero este ser por dentro, este Bailes que vive adentro, nació de nuevo y fue hecho justo con la justicia de Cristo. Segunda de Corintios capítulo 5, hablando de Jesús, dice que él no conoció pecado. Fue hecho pecado por nosotros para que nosotros fuéramos hechos la justicia de Dios. Fui hecho justo con la justicia de Jesús. No trabajé por ello, es un regalo que recibí. Soy justo ante Dios. Amigos, si eso no pasa, no podemos acercarnos a un Dios santo. Es por gracia, a través de la fe, que somos justos ante Dios. Eso nos da acceso a un Dios santo. Y déjenme decir esto. Creo en las buenas obras. Y creo en abstenerme de cosas que son malas y pecaminosas, pero no como medio para la salvación. Ese es el fruto de la salvación, no es la raíz de la salvación. Creo en las buenas obras y mi nueva naturaleza me impulsa a hacer buenas obras. La vida de Cristo en mí me obliga a hacer buenas obras, a la bondad y abstenerme de cosas pecaminosas y dañinas. Y a seguir la palabra de Dios. Cuanto más me alimento de la palabra, más crezco en gracia, más aprendo su camino estudiándolas, es

escrituras, más me conformo a su imagen. Pero esas buenas obras no me hicieron justo con Dios, me volví justo ante Dios por fe. Y las buenas obras son fruto de eso, son el subproducto de eso. Pero el objetivo de ser hecho justo ante Dios tiene que ver con la relación. Dijo al final del versículo 9, pero quiero ser encontrado en él, no con la justicia que viene por la ley, sino por la justicia que viene por la fe, versículo 10, a fin de conocerle y el poder de su resurrección y la participación de sus padecimientos hasta asemejarme en su muerte. Continuaré en un momento. Es la segunda vez que Pablo dijo a fin de conocerle. De nuevo, habla de un conocimiento personal e íntimo de Dios. La Biblia clásica amplificada, una de nuestras traducciones al inglés, de hecho, lo explica muy bien. Lo puso así, dice, porque mi propósito decidido es que pueda conocerle para progresivamente familiarizarme con él más profundamente e íntimamente, percibiendo, reconociendo y entendiendo las maravillas de su persona con más fuerza y más claridad. Estoy conociendo a Dios y a su Hijo cada vez más a diario. Por eso Dios nos creó. En Juan 17:3, Jesús dijo, esta es la vida eterna, que te conozcan a ti, el único Dios verdadero, y a Jesucristo a quien has enviado. Amigo, ese es el objeto de la salvación. No nos hace justos cuando ponemos nuestra confianza en Cristo. Murió por nuestros pecados. Quien no conoció pecado fue hecho pecado. Completa sustitución. Ahora, su justicia me dio y es por eso que puedo tener una relación con Él y el Padre. Ahora, ese conocimiento y esa intimidad crece y se vuelve cada vez más y más íntimo. Y Pablo aquí, tras años de ministerio fructífero y servicio, clama y dice, quiero conocerlo mejor. Ese debería ser el grito de todo creyente. Pablo le hizo dos preguntas al Señor cuando lo encontró en el camino a Damasco y tuvo su experiencia de salvación. Entender las respuestas a esas dos preguntas fue un progreso para Pablo y literalmente dominaron su vida desde ese día en adelante. La primera pregunta, ¿quién eres tú, Señor? Y lo vemos años y años luego y dice, oh, para que pueda conocerlo, para poder tener un conocimiento íntimo de él, quiero acercarme más a Jesús, quiero acercarme más al Padre, quiero conocerlos mejor. Preguntó en el camino de Damasco, ¿quién eres, Señor? La segunda pregunta dijo, Señor, ¿qué me pides que haga? Y esa fue la respuesta progresista, siguiendo la voluntad de Dios para su vida. Luego dijo, y para que pueda conocerlo y el poder de su resurrección y la comunión de sus sufrimientos conformados hasta la muerte. Quiero conocerlo, quiero conocer el poder de su resurrección. Quiero hablar de eso un momento. No está ahí hablando de la próxima resurrección de los justos e injustos, donde los que han muerto en Cristo sus cuerpos serán resucitados y se reunirá con sus nuevos cuerpos glorificados. No hablo de la resurrección de los muertos malvados, los que rechazaron el don de la salvación de Dios, que estarán ante el gran trono blanco del juicio del que habla en el libro de Apocalipsis. Eso no es de lo que Pablo habla aquí. Cuando dice, quiero conocer el poder de su resurrección, escucha estos versículos. Esto es de Efesios capítulo 1, versículo 16. Le escribe a la iglesia de Éfeso. Él dice en el versículo 16, no ceso de dar gracias por ustedes, haciendo memoria de ustedes en mis oraciones, para que el Dios de nuestro Señor Jesucristo, el Padre de gloria, les dé espíritu de sabiduría y de revelación en el conocimiento de Él, alumbrando los ojos de su entendimiento para que sepan cuál es la esperanza a la que los llamó y las riquezas de la gloria de su herencia en los santos y cuál la supereminente grandeza de su poder para con los que creemos, según la operación del poder de su fuerza, la cual operó en Cristo, resucitándole de los muertos y sentándole a su diestra en los lugares celestiales. Pablo ora por ellos para que los ojos de sus corazones se iluminen

que conozcan la esperanza de su llamado y las riquezas de la gloria para que entiendan su plena herencia en Cristo y para que conozcan la enorme grandeza de su poder hacia nosotros que creemos. Está hablando ahora de la enorme grandeza de su poder hacia los que creemos. Es según la obra de su poder que él hizo en Cristo cuando lo resucitó de los muertos. Pablo dijo, oro para que lleguen a conocer y experimentar este poder de resurrección de Cristo aquí y ahora. Es algo que está disponible para los creyentes y hemos visto muy poco del poder de Dios según lo que tenemos a nuestro alcance. Recuerdo que estaba en una reunión, era un cristiano nuevo. Y había un joven evangelista de Tennessee y era muy buen predicador. No estoy seguro de que tuviera dientes, nunca vi sus dientes, pero predicó aunque no tuviera dientes. Y puedo decir que hasta hoy no creo haber visto tal poder desplegado como el que mostró este ministro joven de Tennessee. La multitud no era grande, pero... ¿sabes? Era casi como si el poder fuera tangible en la sala. Recuerdo que un padre trajo a su hijo y el hijo se había caído y literalmente se rompió el brazo. Tenía un brazo roto. Se veía roto, estaba sufriendo mucho. Pero antes de que papá lo llevara al hospital o al doctor, lo llevó a la prédica. Se enteró de la reunión y sabía lo que sucedía. Lo llevó, lo pasó al frente y, en verdad, el brazo del chico estaba terrible, obviamente roto. Todo el mundo lo notó. Y ese joven evangelista puso una sonrisa medio rara. Se acercó al joven y le dijo, escucha, oraremos. Tomó su muñeca y dijo, quiero que todos cuenten hasta tres. Dijimos, uno, dos, y cuando llegamos a dos... levantó el brazo de golpe y dijo en el nombre de Jesús. Su brazo instantánea y completamente se entrelazó y sanó en presencia de todos. Fue impresionante, fue eléctrico ese momento. Bueno, eso es el resultado del poder de resurrección de Jesús que fluía por él, el joven evangelista sin dientes. Ese día... y ese poder de resurrección trae sanidad y hace mucho, mucho más. Pablo dijo, quiero conocerlo íntima y personal y profundamente. Y el poder de su resurrección, esas dos cosas están unidas, pero quiero que te aferres a ese pensamiento, por favor. Entonces, para ver ese poder de resurrección en manifestación, necesitamos cooperar con él. En primera, dijo en ese versículo, a fin de conocer el poder de su resurrección y la participación de sus padecimientos, llegando a ser semejante a él en su muerte. No podemos huir cuando la persecución se presenta. Y Jesús dijo, me persiguieron y también los perseguirán. Cuando la persecución viene por el evangelio, no nos escondemos ni encogemos ni avergonzamos de él y sus palabras. Debemos seguir fieles por Cristo y adoptar una postura inflexible respecto a la verdad de su palabra y quién es Jesús. Aunque eso pueda traer persecución, eso es importante. Él dijo ser semejante a su muerte. Jesús murió para destruir el poder del pecado. Cuando niego mis antojos carnales, sí, aún tengo ese tesoro en un recipiente de barro. Mi cuerpo no está redimido aún. Algún día tendré un cuerpo nuevo como el de su glorioso cuerpo. Pero mientras, según Romanos capítulo 6, este cuerpo físico de carne y hueso aún tiene la naturaleza del pecado. Por eso el apóstol Pablo dijo, someto mi cuerpo a sujeción y lo hago mi esclavo abyecto. No dejo que me domine, lo domino yo. Cuando someto mis deseos carnales y lo sujeto al Espíritu y a su palabra, y niego el pecado, me estoy conformando a su muerte. Por eso Jesús murió. Y siguió aquí. Y esto es de hecho, es algo que resulta intrigante. Ahora, lo que compartí, mientras cooperamos de esa forma, es esencial para experimentar

su poder. Si me avergüenzo de él, si me aparto de la verdad de su palabra, si no defiendo firmemente a Cristo y mantengo esa postura sin vergüenza, nunca experimentaré su poder en mi vida. Necesito defender a Cristo, necesitas defender a Cristo. Eso es importante, que cooperemos de esa forma. Luego dijo esto en el versículo 11: si en alguna manera llegase a la resurrección de entre los muertos, quiero hablar contigo sobre eso. Ese es un versículo muy interesante de las Escrituras. Pablo no dijo, espero presenciar la resurrección física. En griego dijo, para poder alcanzar la resurrección exterior. Es la única vez que esa frase se usa en todo el Nuevo Testamento. En realidad es un versículo muy difícil de entender y los eruditos de la Biblia han trabajado en este versículo por siglos. Está hablando, pienso yo, de experimentar la influencia y el poder del Espíritu en esta vida, de forma acelerada o elevada, tal vez. Habla, dijo, para que pueda experimentar la resurrección externa de entre los muertos. Y de nuevo, la Biblia Clásica Amplificada acertó en su traducción, estudiando el idioma original, lo dice así: para que, si es posible, pueda alcanzar la espiritual y moral resurrección que me levanta de entre los muertos, incluso estando en el cuerpo. Habla de que en esta vida experimenta ese poder de resurrección de forma acelerada o elevada. Y de nuevo, ha habido mucho debate sobre lo que Pablo escribió. Pero parece indicar un nivel de pureza, poder y santificación en Dios que está disponible en esta vida. Escúchenme, no se accede a Él por nuestras buenas obras, sino por acercarse a Jesús. Por eso dijo, para conocerlo, voy a seguir firme ante la persecución, voy a conformarme ante su muerte, voy a dejar la carne y decirle no al pecado por su espíritu que está en mí. Pero no es por mis buenas obras, más que nada es por acercarme a Él, por tener una relación íntima con Jesús. Tal vez encuentres las siguientes palabras de Pablo muy alentadoras. Yo sí. Francamente, me parecen súper alentadoras. Y de nuevo, habla de que en esta vida, mientras servimos a Dios aquí en este mundo caído, antes de que depositemos estos cuerpos en la muerte, antes de que Jesucristo regrese y no nos levante para encontrarlo en el aire, cualquiera de esas dos cosas ocurrirá. Primero, previo a eso, experimentamos un nivel de su poder que aporta pureza, aporta sanidad y aporta es esta influencia del Espíritu de forma inusual. Escucha lo que dice luego, en el versículo 12. No que lo haya alcanzado ya, ni que ya sea perfecto, pero prosigo. Por ver si logro hacer aquello para lo cual fui también nacido por Cristo Jesús. Pablo dijo, oye, no he llegado, no estoy donde quiero estar, no estoy donde estaba, pero tampoco donde quiero estar. Hay un margen de crecimiento. Pablo habla de este nivel de encuentro y experiencia que existe. Tiene que ver con estar dispuesto a decir no al pecado y seguir firme en la persecución, pero más que nada necesitamos entenderlo. Más que nada tiene que ver con acercarse a Jesús. Cuanto más me acerco a Él, más íntima y fresca es mi relación con Él, más funcionan otras cosas en mi vida. Las otras cosas son una consecuencia de esta relación personal que tengo con el Señor. Luego dijo, por si ver si logro hacer aquello para lo cual fui también nacido. Y eso nos lleva a la segunda pregunta que Pablo hizo en camino de Damasco. Señor, ¿qué quieres que haga? Cuando Cristo se apoderó de mi vida, lo hizo por una razón, por un propósito. Cuando la vida de Pablo fue tomada por el Señor Jesucristo, fue por una razón. Pablo dijo, quiero aferrarme al propósito por el cual fui asido. Hay diferentes etapas y estaciones en nuestras vidas. Ahora, la estación que intento aferrarme es una nueva temporada.

Nada. Hemos hecho la transición en nuestra iglesia. Aún hago el 25% de la predicación, pero no lo hago día a día. No impulso la visión. Nuestro hijo mayor Harrison es el pastor. Es una nueva época para mí. Entonces, Señor, ¿cuál es el propósito que tengo en ti para tu gloria y para tu nombre en esta época? Parte de esto tiene que ver con lo que hago ahora. Grabar estas enseñanzas. También estoy ocupado escribiendo. Todos los días me siento en la cocina. Escribo, escribo, escribo y escribo. Terminé otro libro hace un par de días. Hago todo lo posible para aferrarme a aquello por lo que Cristo Jesús me ha llamado. Necesitas aferrarte a esta época o temporada mientras Cristo te sostiene. ¿Necesitas vender todo lo que tienes, unirte a una organización de misiones e irte al campo de misiones? Puede ser. Ora y busca a Dios. Tal vez es usar tu astucia empresarial y ganar mucho dinero para apoyar la obra del reino. Tal vez eso sea lo que Dios está llamando, a usar la mayor parte de tus ingresos en esta intuición divina que Él te ha dado para los negocios. Para conseguir muchos recursos que apoyen a tu iglesia local o a la labor misionera. O tal vez sea servir y usar tu influencia como maestro en el sistema público de educación. Cualquier cosa que Él te diga, te digo esto, hazlo. Pablo dijo, todavía no he llegado. Lo dijo en el versículo 12, en el versículo 13, dice, hermanos, no pretendo haberlo ya alcanzado, pero una cosa hago, olvidando lo que queda atrás y extendiéndome a lo que está adelante. Prosigo a la meta, al premio del supremo llamamiento de Dios en Cristo Jesús. Bueno, no estoy ahí, pero estoy dejando atrás el pasado y me extiendo hacia adelante. Creo que algunos necesitamos dejar atrás lo que queda atrás, necesitamos dejar atrás las cosas malas. Algunos que me ven ahora están atrapados en el pasado. Tuvieron un gran fracaso en el pasado. Tal vez fuiste infiel en tu matrimonio y tu matrimonio se rompió. Afectó a tus hijos y le rompiste el corazón a tu marido, le rompiste el corazón a tu esposa, perdiste amigos, te sentiste avergonzado, pero te arrepentiste. La sangre de Jesús limpia de todo pecado. Sé que hablo con alguien ahora. Muy bien, haz restitución donde puedas. Pero debes dejarlo ir y no dejes que se convierta en una prisión que te ate a tus fracasos del pasado. Debes olvidar lo que queda detrás. Dios aún tiene cosas buenas para ti adelante. Tu vida no ha terminado. Dios aún puede usarte. Sí, tal vez te equivocaste en algunas cosas, tal vez arruinaste algunas cosas, tal vez no se pueden arreglar. Pero puedes seguir. Con algunas personas significa olvidar las cosas buenas que quedan atrás. Algunas personas están atrapadas en el pasado por algo bueno. Recuerdo que fui y hablé a una iglesia una vez. Ellos me habían invitado como ponente. En su mayoría, los únicos que vinieron fueron visitantes de nuestra iglesia porque sabían que yo hablaría ahí. La iglesia estaba vacía. Hablé con el pastor antes y no paraba de contar que como 7 años antes habían tenido un avivamiento y las personas se salvaban. Eso era de todo lo que hablaba. Del avivamiento del pasado. Gracias a Dios por eso. Gracias a Dios por un movimiento de Dios que pasó 7 años antes. Pero toda su atención estaba en el pasado. En toda mi conversación con él no hubo ningún enfoque en el presente ni visión para el futuro. Tenemos que dejar atrás lo que queda atrás y avanzar adelante. Pablo dijo, prosigo hacia la meta por el premio que me espera. Eso es ver a Jesús cara a cara. Ese es el cielo, la recompensa. En última instancia, es Él, es como Dios le dijo a Abraham. Dijo, yo soy tu recompensa sumamente grande. ¿Qué tan cierto es para nosotros? El Señor mismo es nuestra recompensa sumamente grande. Y Él dijo, corro, prosigo hacia la meta. Eso literalmente significa que corro dentro de las líneas. Me esfuerzo al correr dentro de las líneas. Sigo el recorrido que me han trazado. Ahora, mi recorrido, tu recorrido es servir al Señor Jesús, pero la verdad es que mi recorrido puede ser diferente al tuyo. El mío puede tener que ver con escribir libros y compartir el evangelio en redes sociales y televisión, etcétera, etcétera. Y tal vez haya otras cosas a las que esté llamado.
El tuyo puede tener que ver con trabajar con niños o apoyar a...

0: a tu iglesia local con finanzas o servir de otra manera. Tu carrera es diferente a la mía. No voy a ser crítico contigo. No seas crítico conmigo, no seas crítico con otra persona, porque su carrera sea diferente. Solo tienes que correr dentro de las líneas que el Señor te ha establecido. Descubre qué quiere que hagas y hazlo con todo tu corazón y toda tu alma. Y prosigue. Esfuérzate, inclínate a eso y hazlo con todo tu ser. Escucha, si has caído, solo quiero animarte. Levántate y vuelve a correr. Dios no ha terminado contigo. Por desgracia, mi tiempo se acabó, pero el Señor está contigo y le pido que te bendiga abundantemente. Nos vemos luego.
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5: Gloria a Dios. Entonces, hoy empezamos la serie hoy de No mires atrás. En Marcos 9:23. Yo escuchando este testimonio, pues también me inspira, ¿no? Marcos 9. Realmente esta es la historia de este muchacho que tenía este demonio. Y los discípulos tuvieron problemas sacándole el demonio. Y entonces, pues, él fue a Cristo llegó. Y le preguntó, ¿cuánto tiempo hace que le sucede esto? Estaba tirado ahí brincando y pataleándose en realidad. Y entonces él le dijo, y muchas veces le echan el fuego también para matarle. Pero si puedes hacer algo, le dice el hombre a Cristo, ten misericordia de nosotros y ayúdanos. Jesús dijo algo que es impactante. Si puedes creer. Al que cree, todo le es posible. Acuérdense que hemos venido estudiando realmente. Y hablo de estudiando porque el pastor tiene que enseñarle al pueblo, no meter aquí cuatro gritos y se acabó y todo el mundo para la calle. Nosotros no podemos vivir de emociones. Aunque las emociones son bienvenidas cuando llegan. ¿Me están oyendo? Gócense con las emociones, pero cuando se acabe el emocionalismo es porque viene otra cosa que te robó el emocionalismo. Entonces la palabra de Dios te mantiene firme, con emoción o sin emoción, con gritería o sin gritería. ¿Me están oyendo? Entonces ten esto en mente. Porque hay gente que dice, ay, no pasó nada en la iglesia. ¿Por qué? Porque no hubo gritería y la gente se cayó. Están mirando. Acuérdense que nosotros vivimos en una tercera dimensión. Pero cuando tú te encaramas y entras en esa cuarta dimensión, que es la parte espiritual,

Todo es espiritual, con emociones o sin emociones. Cuando la mente está o no esté. Por eso es que la lógica humana no puede operar en la proyección de esa dimensión, porque no hay lógica que nosotros podamos sentarnos a decir esto es así, porque con Dios nada es así excepto Él quiera que sea así. Y tú tienes que aprender a que no es lo que tú te imagines, creas, o la ecuación que tú desarrolles es lo que Dios dice, compréndalo o no lo comprenda. Todo, digan todo. Al que cree, todo le es posible. Dale aplauso al Señor. Entonces, al que vive amarrado a esta dimensión, inmediatamente analizas todo y dices, bueno, yo creo la mayoría tal vez, pero todo. Oye, Dios dice todo, cállate y acéptalo. Cállate y acéptalo. Porque en esa área que tú crees que Dios no opera o que Dios no pudiera hacerlo porque todo es demasiado. Pero en esa área es donde el diablo te va a acabar. Porque el tú no creerlo, no levantas el escudo de protección. ¿Me estás oyendo lo que te quiero decir? El tú creer no solo hace y logra, protege, te mantiene, te fortalece. Lo que tú no creas, estás abierto a que Dios no se mueva. Porque no creíste, Él no tiene el porqué responderte a ti resolviéndote cuando tú no lo crees. Todo lo que no sea Dios Jehová en Cristo Jesús, quiero decirte que estabas a los pies de Cristo. Y bajo los pies de Cristo estás tú como un cuerpo del Señor. Tenemos que empezar a definirnos, ¿somos o no somos? Aquí no es venir a ver a Cristo como otro Dios más. Y llegar a tu casa y poner el vaso de agua abajo de la cama. Que lo que va a hacer, lo vas a virar y vas a tener que sacar todo eso ahí. No creemos en nada excepto Cristo y sus enseñanzas. Él es tu única fuente. Todos los demás son canales que Él utiliza para alcanzarte en momentos específicos. Pensamos que hay diferentes fuentes, ¿no? Sources. There's no different sources. No hay diferentes fuentes. Para ti, para mí no hay diferentes fuentes. Cristo es la fuente. De Él procede todo. De Él procede todo. De Él procede todo. ¡De Él procede todo! Y entonces, los que nosotros hemos dicho que son fuentes, hasta ahora, ahora comprendemos que son canales. Porque después que tú comprendas Dios en su gran justicia, después que tú estés sentado aquí y aprendas que lo que te ha llegado a ti y te llegará, es por canales y no por fuente. El tú seguir diciendo fuente te pones en peligro. Tú ya tienes un conocimiento que Dios quiere que utilices. Yo soy tu única fuente. Te lo enseñaron. Levantaste las manos y gritaste, ¿te acuerdas? Ahora no digas que esta tú eres ahora una nueva fuente donde Dios, donde te va, hay un suplimiento de esto y de lo otro. No, no, no. El gobierno no es tu fuente. Aunque te den sellos para comprar mantequilla, pan y queso. El gobierno no es tu Dios. Y eso es lo que hacen estos países comunistas, lo que está pasando aquí en este país también. Haciendo el Dios del gobierno. Para poco a poco a poco quitarle la autoridad a Dios de Él ser el Dios que suple. Entonces todo es el gobierno. Y por eso en los países nuestros, que hemos estado aquí muchos de nosotros, confiscan los negocios, etcétera, etcétera. Y el gobierno entonces es quien suple. Y no hay nada, no hay la parte privada, no existe.
poco a poco queriéndola extirpar, lo cual es extremadamente difícil de todas maneras. Pero tratan. Dios tiene que ser cancelado para que cualquier otra cultura tome lugar en el país y en tu casa y en tu familia y con tus hijos. Por eso tus hijos están en peligro de ser adoctrinados. ¿Cómo lo sabemos? ¿Con qué? Con situaciones las cuales indiscutiblemente son ataques a los principios divinos y reglas de Dios. No atacan a Dios, pero llega el momento que es tanta la mentira que la gente se lo cree. Sobre todo si empiezan al niño desde temprano y al joven a estar inyectándolos. Y lo que hemos visto aquí son que en estas grandes universidades, estos son maestros que están colados ahí, que están todos, son muy inteligentes para el mal y para adoctrinar a nuestros hijos. Mandar a tu hijo a la universidad, tienes que ponerte en oración a ver cuál Dios quiere que vaya. Porque lo cambian. Lo cambian. Dios está contigo. Ahora la cosa, ¿estás tú con Dios? Este es el punto. Porque si tú estás con Dios, activas el pacto. Hay un pacto entre Dios y tú. Pero un pacto es un contrato. Y tú tienes que hacer tu parte en el contrato. No es todo para mí y nada para ti. Así que tenemos que, es un contrato, un pacto que tenemos con Dios, de que Él es nuestro único Dios, de que Él es nuestra única fuente, de que Él es Dios en Cristo Jesús, el que paga por nuestros pecados. Él es el Redentor nuestro. Nos compra de las manos de Satanás. Porque paga, paga. ¿Con qué paga? Con sangre. Hay un pacto. Y en ese pacto te cubre. Porque al creer todo es posible. Pero cree, ¿qué quiere decir creer? ¿O qué quiere decir? ¿Cómo creo? ¿En quién creo? Creer. No, tienes que creer en Cristo. Pero después tienes que creer en sus enseñanzas. Porque yo no puedo decir yo creo en Dios y vivir como me da la gana. Entonces, como te digo, toda, a veces repetimos las cosas y no las creemos, aunque sean mentiras. Nos convencen porque nos mantienen en el razonamiento. Y cuando te mantienen en el razonamiento y tú no eres maduro suficiente espiritual para brincar o treparte, como digo yo, te trepas en la cuarta dimensión espiritual, que ahí no tiene que dos y dos sean cuatro. Ahí es lo que dos y dos le dé la gana a Dios que sea. ¿Me sigue? Entonces, al tú seguir en ese nivel, te cambian. Lleva tantos años el diablo en la tierra sabiendo cómo los seres humanos piensan y cómo se puede colar y poniendo duda en el corazón del pueblo. La duda cancela la fe. La duda es un contaminante de la fe. La fe es creer ciegamente. Si Dios dice, por ahí me tiro. Y verás que si te tiras por ahí, llegas a donde quieres ir. Pero la duda te hace mirar atrás. La duda te hace mirar atrás. Es interesante esto. El mirar atrás es extremadamente peligroso. Es extremadamente peligroso. Porque el mirar atrás te hace recordar lo que tú quieres extirpar de tu mente. Que son momentos desagradables. Con tus hijos, con tu esposo, con tus padres, con tu vida, con tu trabajo, con esto, con lo otro, lo que no hiciste que deberías haber hecho y lo que hiciste que jamás deberías haberlo hecho.
Entonces, porque acuérdate que todo es un principio de mirar atrás, es de llevarte a un punto de debilidad para que pierdas tu capacidad de continuar. Tú estás llamado a continuar, tú estás llamado a avanzar, tú estás llamado a levantar bandera de victoria en todo. Pero ¿cómo usted dice que levantar triunfo y victoria en todo? Porque la Biblia dice que al que cree, todo es posible. Entonces ese todo quiere decir que la situación que me está encarando a mí en mi vida, yo tengo que aplicar la palabra de Dios. Es decir, tú dijiste, y enseñarle aquí Marcos 9. Entonces, como tú lo dijiste, yo lo creo. Todo está en contra mía. Todo parece que se hunde el barco, etcétera, etcétera. Pero tú dijiste y yo lo creo. Oye, no se hunde el barco ni se... Llegas a la costa y ni te das cuenta cuando llegas. Gloria a Dios. ¿Me están siguiendo lo que estoy hablando aquí? Pero la duda es contaminante de la fe. La fe es creer y recibir lo que Dios tiene para ti, sin importarte lo que aparezca o aquello que se encuentra en el camino que te deja ver que no puedes continuar. Sí puedo, si Dios dice que puedo. Entonces, como yo creo que todo es todo, yo le he venido enseñando a ustedes hace poco de que ustedes son dueños de todo. De todo lo que venga a sus manos. Tú no puedes ser dueño de lo que yo soy dueño. Yo tengo victoria si quiero tenerla, si no lo dudo. La Biblia dice en Corintios 21 que todo es nuestro. Basado en que si creo, todo es mío. Todo es mío para controlar. Todo es mío para levantar mi bandera de triunfo. Pero claramente, la duda, al ser un contaminante de la fe, porque esto es fe, Dios ha hablado algo que no tiene lógica. Al no tener lógica, porque si algo tiene lógica, tú te mantienes en el nivel que hemos sido criados. Que 2 y 2 son 4 y se acabó la fiesta, no es más nada. Es lógico. Entonces hemos sido criados en esa lógica. Al ser criado en esa lógica, lo que se me ha presentado lógicamente me dice que ya mañana viene el sheriff a sacarme de la casa. Me dice que no hay manera de salvar este matrimonio porque esto, por lo otro, y se acabó. Nada tiene remedio, nada puede ser cambiado. Pero eso es lo que dice la lógica. Lo que dicen mis sentimientos, que está dentro de la lógica. Lo que dice mi mente, que está dentro de la lógica. Por eso tenemos que renovar nuestro entendimiento. De acuerdo al apóstol Pablo, escribe en Romanos capítulo 2, versículo, ¿qué diga? 12, versículo 2, de que tenemos que renovar nuestro entendimiento. ¿Qué quiere decir esto? Permitir que entre lo que nunca ha entrado, la ilógica. Porque mi mente solo acepta lógica. Y mientras más hayas estudiado, más lógica desarrollas. El punto es ir a la escuela, conocer esto y poder someterlo al pie de la cruz. Todo el conocimiento. Lo cual es importante porque Dios quiere que el elemento humano sea alcanzado por gente como tú, que estudiaste más que otros. Pero lo que te quiero decir, tienen tanto conocimiento que están conectados con algo llamado orgullo y arrogancia por el conocimiento que tienen. Saben más que tú y saben más que yo. El abogado, su conocimiento, y el ingeniero, todos aquellos que hayan estudiado mucho, le va a costar entrar en la cuarta dimensión.

salvación. Porque hasta los que no han estudiado les cuesta, pero les va a costar menos. Ya te digo, porque menos han recibido en desarrollar su lógica.

Tengo que creer, porque al que cree, el punto aquí es hasta dónde tú. Primeramente, el punto es que tú crees. Esa es la pregunta que cada cual se tiene que hacer. ¿Yo creo yo o no creo? Porque si no crees, olvídate, búscate otra religión. Porque en esta que estamos hablando aquí, cristianismo bíblico y el puro. ¿Cree o no cree? ¿Eres o no eres? ¿O eres un cuento más? Y estoy hablando a todos ustedes. No me cambien ahora a tomar café ni a eso. Tú que me estás mirando por... Sí, no me cambies el canal a ir a ver a Joel Austin. Escúchate aquí, quédate aquí. Quédate aquí un rato. Entonces la duda es, porque a veces sí creemos, si comprendemos todo esto que yo estaba hablando, y tú mismo te empujas, porque hay que empujarse a creer, porque es una batalla con la mente. Oh, sí, llega el momento que la mente se somete, pero le falta, no es fácil. Pero entonces, aunque creamos, de acuerdo al grado de madurez o inmadurez que haya en la persona, la duda es la próxima arma que el diablo tiene. Ya él te perdió, ya creíste, ya recibiste a Cristo. Estás creyendo en diferentes principios que antes te chocaban, pero ahora lo ves, Dios lo dice, yo lo creo y él lo hace. Así que tienes que ir así. Es un viaje, mejor que un viaje a la luna. Que yo nunca estaba ahí, pero bueno. Pero entonces la duda hace que se debilite la fe. Y es algo, la fe no es tuya, la fe es de Dios. Pero acuérdate, la fe es de él. La fe es un instrumento, es una herramienta que Dios utiliza. Por ejemplo, él utilizó, igual que el carpintero utiliza su herramienta para hacer una mesa, una puerta, lo que fuera, Dios utiliza la herramienta para hacer el universo. Y la herramienta no es un martillo ni un cincel, es la fe. Creer en lo que no existe y hacer que exista. ¿Me están oyendo lo que hablo? Entonces, por eso, dice en Romanos 4, hablando de Abraham, llamar las cosas que no son como si fuesen. Eso no tiene lógica ninguna. Quiere decir, algo que es verde, lógicamente. ¿Qué color es? Decir que es otro color. ¿Se ríen de ti? Porque la lógica es que es verde. Pero hasta ahora llega una gente, no, es azul. ¿Cómo dices tú que es azul? La Biblia dice, ¡ah! Entonces dice, ¡ah! Le parece que está atorado. ¡Ah! Ese atoramiento lo que produce es duda en ti. ¿Por qué te no creen de todas maneras? Nada. Pero es tan ilógico. Ver que algo es de una manera y tú decir que es de otra es tan ilógico que entonces cuando los que caminan en la lógica rechazan tus palabras porque no tiene lógica ninguna lo que me estás diciendo, pueden empezar a inyectarte en tu corazón duda. Porque tú te estás dando cuenta, te traen de nuevo al nivel que tú no quieres estar en este momento. Te traen al nivel natural, a la dimensión tercera. Y en esa dimensión, nosotros, no quiere decir que nosotros no usamos la lógica. Por favor, claro que la usamos. Te estoy diciendo que mientras más estudies, más Dios te va a usar con un montón de gente que necesita a Cristo. Porque a veces la gente cree que Cristo nada más que es para los pobres. Están equivocados. Cristo murió por todo el mundo. Por rico, pobre, negro, blanco, azul, verde, lo que fuera.

Yo lo que estoy diciendo es que sí, estudien, jóvenes, comprendiendo que tienen que ponerle al pie de la cruz sus estudios para utilizarlo para la gloria de Cristo. Es lo que yo digo. Queremos que esos millonarios vengan a Cristo para que comprendan el por qué Dios le ha dado eso. Tal vez llevan años y están viejos sin saber la realidad de que lo que tienen te lo dio Dios con una misión, y lo que tú tienes, sea poco o sea mucho o muchísimo, ha sido dado con una misión. Una misión. La duda, déjame decirte uno de los puntos de la duda. Ya te digo, no importa que tú creas, tú puedes creer, pero si tú permites que la duda entre, en la duda contamina la proyección del creer, de la fe. Y el dudar es igual que si no creyera, desde el punto de vista del final de la ecuación. Pero la duda hace, ¿cómo dudar o cancelar la duda o evadir la duda para que lo que nosotros estamos creyendo se mantenga? Porque es el mantener, el creer, lo que hace y produce. A veces es inmediato, pero a veces te puede demorar semanas, meses, yo no sé, un tiempo. Y Dios va a estar mirando, porque Dios quiere ver hasta dónde tú de verdad le crees. Y tú sabes cuando tú le vas de realmente dejar ver a Dios hasta dónde tú le crees, cuando sigues creyendo y la duda está tratando de entrar y entrar y entrar por este lado y por otro. ¿Me siguen lo que digo? Y una de las áreas por donde entra es mirar atrás. No puedes mirar atrás porque empiezas a dudar de todo. Acuérdate que tu alma, que no es tu espíritu, está siendo salva a través de la palabra de Dios. The engrafted word. Entonces, cuando nosotros dudamos, cancelamos al que cree todo lo es posible. En esa área específica que la duda ha entrado, la posibilidad de que tome lugar se cancela, porque regresas al nivel natural, que ahí es donde es imposible. Para Dios todo es posible, porque Dios está en otro nivel. Y Él te está diciendo a ti, si puedes creer en qué, en Él y sus enseñanzas, venga. Todo es posible para ti también. Pero si tú la duda te lleva a tan solo a vacilar, ¡boom!, regresas a lo normal. 2 y 2 son 4. Y si esto es verde, es verde. ¿Amén? Entonces vienen las situaciones. Nosotros cuando vamos atrás, usualmente son cosas que nos lastiman y nos hieren. Entonces, aunque estamos tratando de creer en lo que se nos ha presentado, empezamos o podríamos dudar de mi victoria en esta situación que estoy encarando ahora, porque me estoy recordando. Por ejemplo, algo que ve, la mujer que se divorció porque el marido era malo, un descarado, un adúltero y le pegaba. Entonces ahora viene la situación de que Dios tiene otra persona para ella. Pero ella claramente tiene eso en su corazón, en su alma, de la experiencia con el animal que se casó. Entonces, ¿qué pasa ahora? Esa experiencia hace que ella dude del próximo que venga. Porque entonces lo que la gente le dice, ay, que todos los hombres son iguales. Y entonces te quedas ya sola para toda la vida. Porque aunque tú estás pensando en Dios,
Él me va a traer la persona correcta. Ella está bien en esa área. Pero la fe es creer, no solamente conocer. Ella conoce que Dios la quiere bendecir. Ella conoce que Dios le va a traer a alguien. Ella conoce, pero la duda, basado en la experiencia pasada, no le permite que la fe abrace lo que Dios le está dando. ¿Comprendieron? Y si no comprendieron, digan así para yo sentirme bien, por lo menos. ¿Me están comprendiendo? Hay que soltar el pasado y mirar atrás. Esta persona está mirando atrás. Está mirando las desavenencias que ella tuvo cuando estaba casada. Entonces es una situación delicada, porque esas cosas reales que le sucedieron y que la marcaron, aparentemente, aunque Dios la sacó, pues ya no está casada con él. Pero ahora no le permite, la fe de ella no tiene fuerza para abrazar lo que Dios tiene para ella. Aunque Dios sí lo tiene, ella tiene el conocimiento de que Dios la quiere bendecir, que Dios no la quiere sola. Cada vez que hay una predicación, ella recibe eso para ella. Pero el conocimiento no es suficiente. El conocimiento no es suficiente. Tiene que sentir la revelación de que sí, Padre, aquello está muerto, yo no tengo por qué mirar atrás. Se nos van a ver. Hay varias maneras de mirar atrás. Está hablando de una persona que cree, etcétera, que está esperando entrar en algo nuevo, pero que no puede debido a situaciones que le amarran de antiguas, situaciones que han pasado. Si te violaron cuando eras chiquita, o peor todavía, si es un varón que se lo han violado cuando era pequeño, y eso queda en su mente, el dolor. Y después el dolor de acordarse que el papá le decía al niño: no vayas a jugar a casa de fulanito, porque a mí no me cae muy bien el padre de él, es un tipo raro. Y tú, no, si es buena gente, si cada vez que voy ahí me da galletica, me da esto. Bueno, se lo violó. Y ahora, cuando pasa el tiempo, él dice: a mí me han violado por culpa mía, por no hacerle caso a mi papá. Y es verdad. Pero un niño que lo que quería que le dieran galletica, ¿me entiende lo que quiero decir? Pero él crece y ha crecido que la culpa es mía, no del desgraciado que lo violó, sino de él por haber desobedecido a su padre. Pero como cualquier niño desobedece, no vaya a jugar pelota, va a jugar pelota. ¿Me entiende lo que quiero decir? Pero la experiencia fue tan dura que lo ha marcado para toda la vida. Y entonces ahora hay algo en él, porque llega el momento que hasta le echan la culpa a Dios de nuestros propios errores. Y viven toda la vida de esa manera. Y cuando tú estás echándole la culpa a Dios, llega el punto de que tú no puedes recibir de Dios. No porque Dios no quiera darte, es que la fe no abraza aquello que es dado. ¿Me siguen lo que digo ese pedazo? La fe abraza lo que Dios te da. Ese es el conocimiento. Tú lees la Biblia y sabes lo que Dios está diciendo de ti. Y ya lo sabes. Pero el conocimiento no te resuelve, excepto lo creas que es tuyo y que eres dueño de eso ya. Oh, bendito Cristo. ¿Me siguen lo que estoy hablando, familia? Ahora me llega a un punto. Mirar atrás. Cuidado con los testimonios. ¿Por qué cuidado con los testimonios? Tienen que abrirme en su espíritu a entenderme lo que estoy hablando. Los testimonios son necesarios porque toca el corazón de la gente, y la gente entonces, si fulano lo hizo, yo también puedo. Él decidió creer, mira qué bien, como la Biblia dice, yo tengo que empujarme a creer más. Así que el testimonio es importante. Ahora bien, cuando la gente da el testimonio, mientras más grave sea la situación,
más se entretiene el público.

0: público. No es igual que tú dices que me caí saliendo del quicio de mi casa. Me caí, que decir me caí de un quinto piso. Cuando tú dices me caí de un quinto piso, todo el mundo se hacía virar. Porque mientras más emocionante sea la cosa, más entretiene el pueblo. Y ustedes son pueblo y somos pueblo todo el mundo. Hay ciertas cosas que no hay que nos las quite. Lo impactante y lo emocionante queremos oírlo. Y no quiere decir que lo oímos con malas intenciones, pero nos atrae. El que se pare aquí a decir, yo estuve en droga, yo maté a 4 o 5, fui a la cárcel y esto, ¿verdad? Entonces me han sacado, no sé ni cómo estoy aquí, pero ya dijiste todo lo malo que has hecho. Y mientras tú decías lo malo que has hecho, la gente más se atiende. ¿Me entiendes? Porque así somos los humanos. Tú tienes que comprender los seres humanos como son y después comprender los seres cristianos como deben ser. ¿Mm? Porque somos más que humanos. Pero bueno, vamos a entrar en esa ahí ahora. Ya la compartiré en otro momento. Pero el punto es ahora de que la gente se inclina. Si yo voy, yo puedo dar mi testimonio de lo que Cristo hizo por mí. Pero yo no debo, y te voy a decir, no quieres esto, tienen que recibirlo. Yo soy tu profeta, ¿me estás oyendo? La gente se confunde porque están llegando todos estos profetas de diferentes países a tumbarle dinero a la gente y hablar bobería. Salieron al otro día del cascarón y ya creen que son Pablo. Y hay consecuencias. Porque de acuerdo a quien tú sigas, tú eres responsable. Pero bueno, en fin. Entonces, yo puedo decir mi testimonio. Un testimonio se para a la persona y digan, bueno, yo me dijeron cáncer. Tal tipo de cáncer, yo me sentía mal y fui al médico, me dijo esto es cáncer, etcétera, etcétera, me hicieron muchos análisis, me vieron, me decían, no, esto no, esto es muy malo, bla, bla, bla, bla. Pero yo creí en el Señor. Entonces, pero tú no puedes ahora pararte aquí y decir ciertas verdades que no van a edificar. Me dijeron del cáncer, pero fue una cosa muy dura, porque a mí me entubaron, me hicieron 740 operaciones. Mi madre se adolorió tanto, fue tanto, porque ella estaba conmigo, yo estaba muy cerca de mi mamá, y mi mamá, del dolor que yo tenía, de mi situación, ella se enfermó también. Estoy diciendo todas las desgracias que me han ocurrido porque tenía cáncer. Claro, al final voy a decir que Cristo me sanó. Y le doy la gloria a Él. Pero todos los sentimientos, dolores y desgracias que me pasaron, lo he compartido, ustedes lo han recibido. El que está aquí dando el testimonio se está recordando de cosas que fueron verdades, que lo están marcando. Porque no se ha extirpado eso. Eso está vivo. Estoy dando un testimonio, pero es tremendo testimonio. Claro que es tremendísimo testimonio, pero cuando salga de aquí el tipo se va a dar un tiro en la cabeza, chica. Porque es tanto el sufrimiento que pasó, tanta desgracia tomó lugar, que hasta mi madre se enfermó, hasta esto me pasó. Tuve que cerrar el negocio, sigue haciendo cosas. Dime nada más que tuviste cáncer y que Cristo te sanó. ¿Tú me entiendes? No me des los pormenores. Así que yo estoy volviendo a traer todo ese dolor a mí, así como lo comparto. Y para hacerlo firme, le pongo énfasis. Para entretener un poco más y para que me lo aplaudan un poco más. Porque también viene la situación ahora de que tengo que ver, yo soy bien espiritual. La gente que está escuchando, claramente que vio que Cristo sana, que Cristo le resolvió, pero toda esa otra retahíla de dolores, de pena y de desgracias la han absorbido. que cuando llegue tu problema o situación, hay un mecanismo automático en el ser humano el cual va a decir, bueno, tal vez a mí es como le pasó a fulano que hace 3 semanas yo vi el testimonio de él. Y algo como esto, ¿me están oyendo lo que quiero decir? Y entonces tú te piensas a rendir de cosas que le pasaron a él, como el que oí ese testimonio, me hizo absorber su desgracia, pero al final Cristo lo salvó, va a pasar igual conmigo, pero tengo que pasar por esto. Pero no tienes que pasar por nada de eso, chico. No tienes que pasar por nada de eso, chico. Así que, para dar el testimonio, que tienes que darlo, porque es importante, el pueblo tiene que oír cómo Cristo salva y sana y levanta. Pero tú no tienes que regresar a los dolores específicos. Ni cómo tu mujer te pegó tarro, ni cómo tú querías matarla. No tienes que hacer nada de eso. ¿Tienen que entenderme? Hay nuevas cosas que vienen para ti. Y por un buen testimonio, que un buen testimonio es un mal testimonio. Te has quedado amarrado o abierto a que el enemigo haga contigo parte de las cosas que hicieron con el que dio el testimonio que tú aplaudiste. Acuérdate, no aplaudas a nadie excepto tú estás de acuerdo con lo que están diciendo. Mantengan la duda fuera de sus corazones. Y el mirar atrás, indiscutiblemente, rápidamente voy a decir una cosita. Lean en 2 de Crónicas, capítulo 20, Josafat, el rey Josafat, cuando fue atacado. Él miró hacia atrás y nunca, porque se miró hacia atrás para dejarle saber a Dios las cosas grandes que él había hecho para que la volviera a hacer con él. Él cuando le dice al Señor, tú fuiste que hiciste esto, tú fuiste que hiciste el otro, le recuerda a Dios. Y no porque Dios quiere que se le recuerde a él. Dios quiere ver si tú te acuerdas. Porque él está recordando a Dios las cosas grandes que hizo. Estaba el rey de Israel, que era Josafat, estaba ahora encarando un ejército que eran más de 10 a 1. Sirios. Tremendo. Y entonces ahí viene la situación. Se puso en ayuno, oración, y le dice a Dios, tú fuiste para que con tu grandeza hiciste esto, hiciste lo otro, bla, bla, bla. Pero nunca le fue a los específicos. Tú hiciste aquello, fue, él regresa en su mente y en su oración, dejándole saber a Dios, así como él mira hacia atrás, de las cosas grandes que Dios ha hecho, pero no de las desgracias que han pasado en realidad. Nunca dijo, una de las cosas que dijo, tú fuiste el que sacaste a tu pueblo y sacaste a los extranjeros de estas tierras que estaban ahí previamente. Pero nunca dijo, sacaste a los extranjeros que estaban ahí previamente, extranjeros que nos maltrataban, que nos daban latigazos, que se violaban a nuestras hijas. Nada de eso lo dijo. Todas esas cosas pasaron. Pero era más que dijo, sacaste a los extranjeros que no creían en ti, no, que, pero nunca dije las específicas cosas que los extranjeros hacían, no lo dijo. Porque no quería traer a la mente de nadie cosas de desgracia. La victoria nada más. Cristo ganó y más nada.
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0: Bienvenidos a Milagros Hoy. Solemos hablar de milagros de sanidad, milagros de rescate, milagros de liberación. Pero hoy vamos a hablar sobre cómo puedes recibir un milagro financiero. Así que si necesitas uno, hoy escucharás algunas historias que absolutamente te van a inspirar. La primera historia es sobre Cynthia Lewis, quien se estaba dando la gran vida. Trabajaba duro para tener dinero y comprar todo lo que quisiera. Pero luego vino la recesión y Cynthia estuvo a punto de perderlo todo. Fue a vivir con sus padres con tan solo $1,000. Cynthia fue a la iglesia. Allí dio un gran paso de fe y vio cómo el Señor comenzó a obrar.
1: Cynthia Lewis es una líder en la industria hipotecaria, con más de 15 años de experiencia. Después de graduarse en el 2003, rápidamente puso su mirada en la industria inmobiliaria con un solo objetivo: crear riqueza.
2: Aprendí que si trabajaba todos los días y hacía lo que estaba haciendo, podía ganar mucho dinero. Y ganando mucho dinero, podía hacer lo que quisiera o comprar lo que quisiera. Construí una gran vida que nunca pensé que terminaría.
1: Sin embargo, en pocos años, el mundo de Cynthia se vino abajo. La crisis hipotecaria y financiera la golpeó y no pudo mantener el estilo de vida costoso que llevaba. Tuvo que vender su casa y varias propiedades de alquiler que ya no podía costear.
2: Fue como si me hubiera caído una tonelada de ladrillos. Sentía vergüenza porque mi identidad estaba atada a lo material. Sentía vergüenza por las decisiones que tomé.
1: En el 2008, Cynthia se mudó a Atlanta con la esperanza de encontrar nuevas oportunidades. Consiguió un trabajo en la industria financiera, ganando solo una cuarta parte de lo que ganaba antes. Luchando contra la depresión y abrumada por la vergüenza, se volvió a Dios.
2: Llegué a un punto en el que decía: Dios, ¿qué más quieres de mí? Estaba en el suelo del baño. Estaba llorando y clamando a Dios. Solo tengo el recuerdo de escuchar esas voces. Y una de ellas me decía: deberías quitarte la vida. Vergüenza, frustración, no poder levantarme y estar estancada en ese lugar. En ese mismo momento, escuché la voz de Dios que dijo: vuelve a casa. Y entonces fue ahí cuando dije: Señor, me rindo.
1: Cynthia renunció a su trabajo y se mudó con sus padres. Comenzó a regresar a la iglesia.
2: Recuerdo la lucha interna de pensar: tengo que recuperar todo para demostrar que no lo he perdido todo. Demostrar que soy capaz. Demostrar que soy exitosa.
1: En el 2013, Cynthia comenzó a trabajar en una nueva empresa donde descubrió que muchos de sus compañeros eran cristianos. Comenzaron a orar y a estudiar la Biblia juntos.
2: Comencé a ver que mi relación personal con Dios estaba floreciendo, se estaba profundizando. Ya no me importaba cuánto ganaba.
1: Un día, en una iglesia, un predicador invitado la desafió a confiar en Dios con sus finanzas.
2: Él dijo: si crees en la palabra del Señor, si confías en Dios, siembra esta semilla. Y si siembras la semilla, nunca te faltará.
1: Cynthia dio un paso de fe con valentía y entregó sus últimos $1,000.
2: Acababa de recibir mi pago. Fue como: está bien, Señor. Faltan otros 12 o 13 días para que me paguen de nuevo y es todo lo que tengo. En ese momento me aferré a su palabra y dije: Señor, sé que cuidarás de mí, sé que suplirás la necesidad. Ya no me importa el exceso, nunca más.
1: 2 días después, un desconocido la bendijo con $500, suficiente para cubrir sus cuentas hasta su próximo pago. Cynthia dice que su lucha financiera de 10 años se rompió.
2: A través del diezmo, el amor al dinero y lo que pensé que el dinero podía hacer por mí, se logró romper. Ahora veía el dinero como un recurso de Dios, un recurso para el reino, para apoyar más al reino.
1: Cynthia comenzó a diezmar de manera

0: constante y generosa. En los siguientes 5 años, sus ingresos aumentaron drásticamente, entre un 35 y 45% cada año.
1: Me convertí en la número uno, o al menos una de las 5 mejores productoras de cada año. Es decir, fue algo increíble ver las puertas que Dios comenzó a abrir. Fue asombroso cómo las cosas florecieron. Todo lo que sentí que había perdido, el Señor comenzó a devolvérmelo.
0: Hoy en día, Cynthia es dueña de New Dominion Mortgage, una empresa que está por superar el $1,000,000 en ingresos. Su salario se ha duplicado respecto al año que más había ganado, lo que le permitió comprar una nueva casa. Cynthia anima a todos a dar, porque Dios recompensa tu fidelidad.
1: Si lo entregas, ten la seguridad que regresa a ti. Y no necesariamente en dólares o en cosas tangibles, pero Él te devuelve más de lo que tú jamás, jamás podrías darle a Él. Por eso dice esa canción, no puedes ganarle a Dios dando. No importa cuánto lo intentes.
2: La historia de Cynthia es asombrosa. Pasó de ser una empleada viviendo a lo grande, teniendo todo lo que quería, a estar desempleada viviendo con sus padres. ¿Y qué fue lo que hizo? Dijo, está bien, haré lo que sea necesario para salir adelante. Tenía la cantidad de $1,000 y tomó la decisión de darlo todo. Ahora, piensa en eso. Si tú tuvieras $1,000 y el Señor te pidiera que lo dieras todo, dirías, espera un momento, necesito gasolina para el auto, necesito ir al trabajo, también necesito transporte. Pensarías, bueno, necesito comida. Así que tal vez empezarías a negociar con esos $1,000 y dirías, bueno, voy a apartar $100 para la gasolina, otros 100 para comida, necesito pagar la luz, eso podrían ser otros $100. Cualquiera que sea el pensamiento, cuando escuchas eso, recuerda estas palabras del Evangelio de Marcos. Una viuda pobre echó 2 moneditas. Jesús llamó a sus discípulos y les dijo, «Les aseguro que esta viuda pobre ha echado en el tesoro más que todos los demás, porque todos ellos dieron de lo que les sobraba, pero ella de su pobreza echó todo lo que tenía, todo su sustento». Eso fue lo que hizo Cynthia. Y puedes ver cómo pasó de esa situación a ser dueña de su propio negocio. Dios quiere bendecir a sus hijos. Lo que Él está buscando es tu corazón. ¿Está tu corazón puesto en el dinero? ¿Está tu corazón puesto en las cosas? ¿Está tu corazón en vivir a lo grande? ¿O está tu corazón puesto en Él? Para Cynthia fue una etapa de humillación. Se fue a vivir con sus padres, volvió a la iglesia, empezó a buscar a Dios. Dios le habló claramente. Él también te hablará claramente, pero va a probar tu corazón en esto. Como dice la Escritura, pruébame ahora en esto, si no abriré las ventanas de los cielos y derramaré bendición hasta que sobreabunde. Parece contradictorio, pero muchos pensamos, cuando tenga suficiente dinero, voy a dar. Voy a diezmar, pero ahora mismo no tengo suficiente. Pero cuando das, entonces se te dará. Y no se trata de dar cuando tienes abundancia. Jesús lo deja muy claro. Se trata de dar cuando tú más necesitas. Ese es el momento más importante para diezmar. No es un plan rápido para hacerse rico. No es alguna extraña doctrina de prosperidad. Cuando buscas primeramente el reino de Dios, ese reino, su justicia y todas estas cosas te serán añadidas. Cuando Cynthia puso sus prioridades en orden, fue cuando llegaron las bendiciones. Si sigues el mismo principio, tendrás el mismo resultado. ¿Por qué? Porque Dios vela por su palabra para cumplirla, y Dios vela por su palabra y la cumplirá para ti. Amber perdió su trabajo justo antes de casarse con John. Eso puso a la pareja en aprietos financieros desde el principio. Decidieron confiar en Dios porque escucharon una promesa del Espíritu Santo.
0: Después de la universidad, John y Amber McCann se conocieron en una iglesia en Nueva Orleans. Poco tiempo después, Amber estaba en un crucero cuando John voló para sorprenderla y proponerle matrimonio en uno de los puertos.
3: Estaba en la playa cuando bajó del barco y tenía un cartel que decía, ¿te quieres casar conmigo? Parecía que había visto un fantasma.

0: porque no esperaba verme.
1: Ya comprometidos, John estaba haciendo la transición de un trabajo en mercadeo al negocio de bienes raíces. A Amber le iba bien en el negocio de restaurantes, pero justo antes de casarse, llegó la pandemia. Amber perdió su trabajo.
2: Nueva Orleans es conocida por su turismo. Y todo eso se vio afectado, así que no podía salir a buscar un nuevo trabajo.
1: Pronto se casaron y comenzaron a vivir solo con un ingreso. Para John fue un desafío. Trabajaba de 60 a 80 horas por semana y tenía más de $100,000 en préstamos estudiantiles.
0: Al final de cada mes, literalmente, nos quedaban unos cuantos dólares. No había margen entre las cuentas que teníamos y el ingreso que yo generaba. Fue muy estresante para mí como esposo, alguien que quiere proveer para su hogar. Me enfermé y al final me dio culebrilla por el nivel de estrés que tenía.
1: A pesar de su inestabilidad financiera, nunca dejaron de diezmar, un principio que ambos aprendieron desde pequeños.
0: Una cosa que siempre hemos creído es que el 90% de nuestros ingresos con Dios es mejor que el 100% sin Él. Así que siempre quisimos asegurarnos de diezmar. Y creo que sí estaba siendo probado en mi generosidad. Seguiré dando, aunque todavía no he vendido mi primera casa, ¿sabes?
2: Va en contra de tu comodidad. Pero puedo decir honestamente que cada vez que tuve que hacerlo, Dios siempre me esperaba del otro lado.
1: Así que continuaron dando con expectativa. Y después de varios meses, John vendió su primera casa como agente inmobiliario licenciado.
0: Fue como, ¡oh! Podemos respirar. Gracias, Jesús. Y después de esa primera venta, para fin de año había cerrado casi $5,000,000 en ventas.
2: No creo que John y yo estaríamos en la posición financiera en la que estamos si no hubiéramos ofrendado y si no hubiéramos diezmado.
1: Hoy, Amber ayuda a John en el negocio de bienes raíces y tiene un exitoso canal de YouTube sobre fe y estilo de vida. A la pareja le va mejor que nunca. Continúan diezmando y dando, mientras construyen una cuenta de ahorro sólida. Además, ya han pagado miles de dólares del préstamo estudiantil de John y planean saldar toda la deuda estudiantil en los próximos 2 años.
0: Recuerdo al Espíritu Santo diciéndome, «Eres parte de mi reino y yo voy a cuidar de ti». Pasamos de estar viviendo mes a mes a experimentar el desbordamiento de las bendiciones y provisión financiera de Dios hasta llegar al punto donde podamos ayudar a otras personas.
2: Tengo un gran amor por las misiones y sé que John también tiene ese mismo sentir. Por eso estamos dando y seguimos haciéndolo. Es una oportunidad no solo de hacer una diferencia en la vida de alguien, sino de hacer un impacto para el reino.
1: Ellos creen que seguir a Dios conduce a una vida abundante.
0: Hay promesas que están ligadas al dar. Todo le pertenece a Él al final. Como Él dice, da y recibirás. Así que sí, si queremos que se nos dé, tenemos que obedecer. Siempre he creído que mi responsabilidad es obedecer y la responsabilidad de Dios es el resultado. Pero cuando le demuestras, Señor, yo confío en ti y voy a darte, esa es la llave que abre la abundancia del cielo.
2: Cada vez que doy, recibo algo mucho más grande y hermoso. Y mientras más practico la generosidad y más doy, entonces más cerca estoy de Dios y más agradecida me siento.
3: Me encanta cómo lo describió John. Dijo, estaba tan estresado por las finanzas que me enfermé. Le dio culebrilla por el estrés financiero que tenía en su vida. Y luego dijo, hagámoslo a la manera de Dios. Comencemos con diezmos, ofrendas, demos. Y luego voy a pedirle a Dios nuevas ideas, nuevas formas de trabajar, nuevas maneras de generar ingresos. Dios es la fuente. Él te dará el poder para hacer riquezas. Es una promesa en Deuteronomio. Él te dará cosas. Ahora, ¿para qué es realmente bueno? Realmente bueno para darte ideas maravillosas. Aquí está la promesa, es del Salmo capítulo 5. Por la mañana, Señor, escuchas mi clamor. Por la mañana te presento mis ruegos y quedo a la espera de tu respuesta. John y Amber hicieron eso. Se pusieron a cuentas con Dios. Se pusieron a cuentas con su diezmo, con su ofrenda. Luego presentaron su petición ante Él. Y puedes ver lo que sucedió. Puedes ver cuán maravilloso es Dios con sus hijos. Él quiere bendecir. Él quiere proveer. Quiere hacer todas esas cosas. ¿Qué está esperando que hagamos?

0: Él está esperando que le pidamos con expectativa, obedientemente. Y cuando haces eso, puedes esperar una respuesta. Me encanta orar y preguntarle a Dios, ¿qué quieres que haga? Me encanta orar y decir, Dios, ¿me puedes dar una idea? ¿Podrías darme una revelación de tu palabra? ¿Podrías darme esas cosas? Lo honramos con esa petición porque reconocemos que Él es la fuente de toda sabiduría. Él es la fuente de toda capacidad. Nosotros mismos no podemos, pero con Él todo lo podemos. Si quieres hacer eso, unámonos ahora mismo y oremos. Si tienes una necesidad financiera, oremos por eso. Si tienes una necesidad del tipo, Señor, ¿qué quieres que haga con mi vida? Oremos por eso. Él te guiará, Él te dirigirá, su palabra será lámpara a tus pies y lumbrera a tu camino. No solo te mostrará lo que debes hacer, sino la dirección en la que Él quiere que vayas. Oremos. Señor Dios Todopoderoso, venimos a ti y declaramos que tú eres todopoderoso. Que tú eres el Dios de nuestra provisión financiera, que tú suples todas nuestras necesidades conforme a tus riquezas en gloria. Señor Dios Todopoderoso, ponemos delante de ti esta necesidad. Tú ya la conoces, pero te la presentamos. Y esperamos con expectativa tu respuesta. Y Señor, ahora te pedimos específicamente una idea. Una creación, lo que quieras que hagamos, inspíranos con tu palabra. Danos esto, Señor, porque esperamos con expectativa en ti. Te lo pedimos todo en el nombre de Jesús. Amén. Si oraste conmigo, hay una cosa más que quiero que hagas, que esperes con expectativa. Y que guarde silencio delante del Señor, deja que Él te hable. A veces hablará a través de un versículo, a veces hablará con esa voz apacible y delicada. A veces te dará un sueño. Las ideas pueden venir a través de sueños. Él tiene muchas formas de hablarte. Espera con expectativa, porque Dios responderá a tu oración. 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Así que no te vayas.
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2: Todos pasamos por dificultades y pruebas. En algún momento andaremos a oscuras. El martillo de la vida amenaza con quebrantarnos. Pero cada golpe destinado para acabarnos, Dios dirige para transformarnos. Cuando el fuego de la prueba parece consumirnos, la paciencia forja en nosotros el acero templado de la virtud. Y en nuestro interior escuchamos la promesa de que la vela humeante de nuestras almas no será apagada. La noche acabará y el alba traerá la recompensa de una fe que soportó y venció la prueba.

Meses después de haber vencido el cáncer, Joyce estaba en otra lucha por su vida. Empezó a gritar de dolor en medio de la noche. Cuando el médico la vio, supo que Joyce necesitaba

0: Necesitaba una cirugía de emergencia.
1: Ella temía que ya era demasiado tarde.
2: Las amigas de toda la vida, Joyce Partenheimer y Sherry McRae, estaban en un retiro de álbumes de recortes, celebrando la reciente victoria de Joyce sobre el cáncer de mama y la recuperación de Sherry de una cirugía de reemplazo de rodilla. Pero no había sido la celebración

0: de distancia.
1: Estuve orando en voz alta todo el camino, pidiéndole a Jesús que nos ayudara.
0: A Joyce le hicieron una tomografía, le administraron analgésicos y la mantuvieron en observación en emergencias.
1: Cuando dieron las 6 de la mañana y aún no podían aliviar su fuerte dolor, llamé a su esposo Kim.
2: Dijo, Kim, Joyce no está bien, tiene un dolor de estómago muy fuerte. Creo que deberías venir lo más pronto posible, así que preparé una maleta para el fin de semana sin saber lo que estaba pasando.
0: Kim llegó más tarde esa mañana y Joyce fue hospitalizada esa tarde. Para ese momento, el cirujano de trauma, el Dr. Jason Farah, había sido asignado a su caso. Después de echar un vistazo a sus escaneos, llevó a Joyce de inmediato a cirugía de emergencia.
3: Tenía una úlcera gástrica perforada y derramaba contenido intestinal en el abdomen, causando sepsis. No sabía si ya era demasiado tarde.
0: Para empeorar las cosas, el cuerpo de Joyce estaba recuperando de una doble mastectomía realizada 2 meses antes.
1: Recuerdo que oraba, Dios, por favor, no te la lleves, por favor, no te la lleves.
0: Después de 3 horas en cirugía,
2: el doctor Farah vino y parecía como si hubiera perdido a su mejor amigo. Dijo, nunca había visto un daño tan extenso como el que vi esta noche. Va desde su esternón hasta la parte baja del ombligo.
3: No puede sobrevivir sin tu intestino delgado. Y en este caso, hablamos de todo el intestino. Ella estaba inestable en el quirófano y solo resistía hasta cierto punto. Necesitaba que le limpiaran toda la infección, sellaran el agujero y se evaluara qué más había en el abdomen, nada más. Estaba en una situación crítica, luchando por su vida.
2: Dijo, creo que deben llamar a la familia. No estoy seguro de que sobreviva.
0: El Dr. Farah envió a Joyce a la UCI con antibióticos y un dispositivo de vacío para heridas y programó otra cirugía el domingo para remover el intestino muerto. La familia de Joyce seguía reuniéndose mientras sus 2 hijos e hijas les pedían a todos los que conocían que estuvieran orando.
2: Dije, Señor, si te vas a llevar a Joyce, si te la vas a llevar al cielo, por favor déjame despedirme de ella.
0: El domingo, preparándose para la segunda cirugía, el Dr. Farah no estaba optimista.
3: Creí que íbamos a enfrentar una situación insuperable, en serio. Sabíamos que el intestino se había recuperado, pero tal vez no lo suficiente para que ella pudiera seguir viviendo.
0: La familia le pidió que les dijera el mejor escenario posible.
2: Él dijo que su interior se viera bien, y eso fue lo que los muchachos oraron, que cuando él volviera a operar el domingo por la tarde, encontrara sus intestinos sanos.
0: Cuando el Dr. Farah volvió a operar.
1: ¿Logramos un jonrón?
4: Sí, un jonrón. Sí.
3: No había intestino muerto que remover. Casi una reversión completa del proceso fisiológico que estaba ocurriendo y estaba emocionado por eso.
2: Dijo, yo no hice esto. No pude haber hecho esto. No hay manera de que pudiera hacer algo así. Dios tocó a tu esposa y la sanó.
3: Oraron por un resultado específico. Y cuando salí a dar el informe, fue literal y específicamente por lo que ellos oraron.
0: Pero la lucha de Joyce no había terminado. La quimioterapia y la úlcera habían dejado su cuerpo aún más débil. Su corazón se detuvo 2 veces cuando los médicos intentaron quitarle el respirador.
3: Eso fue un gran, gran problema para ella. Fue un camino muy difícil porque estaba muy lejos de recuperarse.
0: Los siguientes 8 días, su familia y amigos continuaron orando. El 4 de noviembre, Joyce despertó y pudo ser retirada del respirador con seguridad. Sherry recuerda hablar con su amiga por FaceTime ese día.
1: Fue uno de los momentos más alegres para mí de toda la experiencia, el poder ver su rostro, escuchar su voz y hablar con ella. Me miró y dijo, nuestras vidas están entrelazadas y fue cuando supe que ella iba a estar bien.
2: Estábamos agradecidos de que él fuera tan bondadoso y generoso al tocar a Joyce y devolvérnosla.
0: Joyce fue trasladada a una habitación normal al día siguiente y se fue a casa ese fin de semana.
2: Celebramos el Día de Acción de Gracias aquí y fue especial.
0: Joyce está bien hoy en día. Conoce de primera mano el poder de la oración.
5: Estoy al 100%, sí, me siento como me sentía hace 20 años. Dios puede restaurar. Dios me ha sanado y creo que mi deseo es hacer a Jesús famoso.
3: Su recuperación es asombrosa. No pensé que viviría, ni que saldría adelante, ni que sobreviviría a la cirugía, ni pensé que soportaría el daño físico.

0: lógico el intestino, ni sobreviviría a los cuidados. Y contra todo pronóstico, hizo todo eso y más.
1: La importancia de la oración se me demostró de una manera muy visual. Puedes leer sobre ello, pero cuando lo vives, es cuando queda grabado.
2: Cuando crees en la oración, como dice el salmista, de mañana te presentaré mi oración y esperaré. Y cuando escuchas a un médico decir, la respuesta a esto fue que la familia se puso de acuerdo y oró específicamente por un resultado. Y eso fue lo que obtuvieron. No fue mi habilidad. No fue lo que yo hice. Todo fue obra de Dios por ellos. Dios responde a la oración. Cuando tienes médicos capacitados en medicina diciendo, Dios hizo esto, deberíamos despertar y decir, está bien, yo puedo orar, yo puedo presentar mis peticiones a Dios. Hagámoslo. Seamos muy específicos con Dios. A veces nuestras oraciones son esas típicas oraciones de la noche, Dios bendice a mamá y papá. O Dios bendice a todos los niños del mundo. Vamos a ser más específicos con Él. Y decir, Dios, necesito esto, necesito esta respuesta de ti. Yo no puedo lograrlo, no puedo llegar, pero tú sí puedes. ¿Podrías ayudarme en mi momento de necesidad? Así que, una de las cosas que me gusta hacer en mi vida de oración es escribir. Otra cosa que me gusta hacer es que cuando tengo algo mal en mi cuerpo, pongo una mano sobre esa área. Así que sea cual sea tu necesidad, puedes escribirla, puedes ser muy específico. Escríbela después de orar, dila en voz alta. Cuando pones una mano, estás diciendo específicamente, esta área de mi cuerpo necesita sanidad. Necesito esto ahora mismo. Vamos a orar, a ponernos de acuerdo, y Dios hará el resto. Señor Dios Todopoderoso, venimos a ti, venimos con confianza a tu trono de gracia, venimos como tus hijos. Señor, si hay algo en nuestras vidas que no te agrada, muéstranoslo. Queremos apartarnos de eso y volvernos a ti, el Dios vivo. Y ahora decimos en voz alta específicamente lo que necesitamos, nuestra petición. Lo declaramos ahora, lo decimos en voz alta. Sobre nuestro cuerpo ponemos la mano en esa área del cuerpo que necesita sanidad y nos ponemos de acuerdo en este momento y decimos, sé sano y sé completo, en el nombre de Jesús. Amén y amén. Si fuiste tocado, si fuiste sanado, si recibiste una respuesta a tu oración, escríbenos. 1-800-265-0509. Una palabra de Romanos. Le pido a Dios, fuente de esperanza, que nos llene completamente de alegría y paz, porque confían en Él.
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1: Y quiero compartir bajo el tema: somos su cuerpo. Somos su cuerpo. Hermoso. Somos su cuerpo. Y como introducción, Primera de Corintios dice, capítulo 12, verso 27, vosotros pues sois el cuerpo de Cristo, miembros y miembros cada uno en particular. La iglesia no es simplemente una organización, porque es un organismo. No solamente es un edificio, porque un edificio vacío no compone nada. La Biblia declara que somos el cuerpo de Cristo en la tierra, lo que hace que Dios sea visible en la tierra es el cuerpo. La iglesia no es simplemente una religión. Cristo es la cabeza de cada uno de los creyentes. Cristo es la cabeza de este cuerpo. Y es importante que lo tengamos bien claro. Somos un cuerpo con muchos miembros. Pero la iglesia, escuche bien, así como el cuerpo humano, y estoy leyendo unos detalles, ¿verdad? Tiene ojos, tiene manos, tiene pies, tiene oídos. La iglesia está formada por personas con diferentes dones. Recuerda cuando dice la palabra que subió arriba al cielo y dio dones a los hombres. El hecho de haber ascendido provocó que descendiera unos dones, unos talentos que él mismo dejó para el funcionamiento de qué, del

cuerpo. Dios no hizo copias, sino hizo miembros únicos e irrepetibles para cumplir su propósito. Por eso nadie debe compararse a otro, sino debe complementar al otro. Te colocó en una función especial para que tú bendigas a otros. Por ejemplo, el ojo no le puede decir a la mano, no te necesito en el reino de Dios, porque nadie es insignificante, todos son importantes y útiles. Los que parecen más débiles muchas veces son los que más necesitamos. Por eso es tan importante que nosotros hoy entendamos esta realidad. Lo que la Biblia enseña, escuche bien, sobre la iglesia no es tan fácil de comprender. La gente cree que esto es como una logia o un club de leones. Bendecimos todos esos grupos, ¿verdad? Yo fui 4H, yo no llegué a ser Girl Scout porque no había grupo en mi organización. Y a duras penas fui del club 4H. Y recuerdo que cantábamos para aquel tiempo, ¡viva la gente! ¿Cuántos se acuerdan de eso? Por favor, dígame que alguien se acuerda. Con más gente a favor de gente, habría y más gente. Pero vamos a la iglesia. No, amén, amén. Yo llegué hace 4H, hermano. Eso era maravilloso. Yo me sentía parte de. Pero no pude durar mucho porque mami no me puede llevar a todo. Así que nosotros tenemos que reconocer. Oye, ustedes se identificaron. Falsas imágenes de lo que es la iglesia. Y voy a comenzar y ajustes el cinturón porque vamos para un viaje poderoso. Porque somos el cuerpo de Cristo. Le voy a decir lo que no somos. La iglesia no es una gasolinera. ¿Cómo? Donde llenas tu tanque espiritual cuando está vacío. Se llena, pero esa no es la intención. No somos un puesto de gasolina, ¿saben? La iglesia no es un cine, no es un lugar de entretenimiento, balaba. La iglesia no es una farmacia donde puedes comprar analgésicos que te ayudan a lidiar con el dolor. Vamos, sigo. Como diría mi hermano Harrigan, ¿sigo o paro? No voy a parar. La iglesia tampoco es un supermercado donde se ofrecen los mejores productos en un lugar limpio, un ambiente seguro para ti y tu familia. No, no. En la Biblia no habla nada de eso. A pesar de que todo lo que dije anteriormente, Dios no los da en la casa. Dios no los da en la iglesia, pero esa no es la iglesia. Aleluya. No venimos a decirle, Señor, solamente lléname, entréname, entretenme y qué bueno que haya aire acondicionado, quítame el dolor, dame los programas que estoy buscando para mí, para mi familia. O sea, parecemos que estamos consumiendo todo el tiempo como el mundo se ha vuelto consumista. A la iglesia también que se ha vuelto consumista. Solo viene a buscar, a recibir, a creer para no hacer nada, hermano, estás obeso. Caballero, aleluya. Así que la mentalidad de nuestra cultura no se puede meter dentro de la iglesia. Nosotros somos el cuerpo de Cristo. Aleluya. Debemos alejarnos de esta forma de pensar. Ahora, ¿qué dice la Biblia? La imagen que Dios ofrece sobre el cuerpo de Cristo, escuche bien. Y Dios todo lo sometió bajo sus pies. Y a Él le dio por cabeza. Sobre todas las cosas a la iglesia. Le dio una cabeza a la iglesia. ¿Cómo se llama esa cabeza? Cristo. La cual es, y nosotros como iglesia somos su cuerpo. La plenitud de aquel que lo llena todo en todo. Efesios 1, 22, 23. La Biblia usa esta imagen maravillosa sobre la iglesia como el cuerpo de Cristo. Para que podamos ver la efectividad de lo que somos y no le permitas a nadie, ni a nada, ni circunstancia, ni mentira, ni tantas cosas que se están hablando, que tú puedas bajar de nivel porque tú no eres cualquier persona. Tú eres parte del cuerpo más importante que hay sobre la faz de la tierra, llamado a establecer el reino de Dios en la tierra, llamado a divulgar la grandeza de aquel que nos llamó de las tinieblas a la luz, llamados a ser discípulos, pero también testigos del Señor. La iglesia no solamente viene a recibir, la iglesia recibe y da, porque recibe

y da por gracia lo que por gracia has recibido del cielo. El día que tú no entiendas que eres una iglesia, entonces solamente eres un espectador, un visitante, nunca te has comprometido con nada porque no has entendido tu rol como iglesia. Sonríase que Cristo le ama y yo más todavía. Cuando logramos comprender, aleluya, que en el Nuevo Testamento, en el Viejo Testamento, Dios se hizo del pueblo de Israel para que diera testimonio a todas las naciones que podían vivir sin un rey terrenal, teniendo un rey celestial. Pero el día que dijeron queremos rey terrenal como los demás, ahí se dañó todo. ¡Ojo! Cuando el pueblo terrenal, el pueblo de Israel, pidió rey como los demás pueblos, Dios se sintió ofendido, se sintió triste, porque ellos no necesitaban reyes terrenales, necesitaban ser guiados por el Espíritu Santo de Dios, necesitaban ser guiados por el Dios del cielo, como hasta ese momento, a través de los profetas y los jueces, ellos eran dirigidos. Pero pidieron rey, y ya usted sabe cuáles fueron las consecuencias. Porque querían ser igual que el resto del mundo cuando Dios llamó al pueblo a ser diferente. Pero ahora, en el nuevo pacto, el Señor establece su reino a través del rey. ¿Y quién es el rey? Dios le dio un nombre que es sobre todo nombre y lo hizo rey de reyes y señor de señores. Nosotros en el Señor hemos sido constituidos reyes, pero hay un rey sobre nosotros y que se llama Jesucristo, y Él es el rey de este reino. Él es el rey sobre toda cabeza, Él es el rey sobre todo lo que se nombra. A Él sea toda la gloria y toda la honra. Mientras la iglesia no entienda esto, va a vivir apocada, va a vivir triste. En vez de ser cabeza, sigue siendo cola. En vez de estar arriba, siempre va a estar abajo, siempre va a estar subyugada. Cuando Dios te mandó a subyugar, Dios te mandó a someter. Él dice que todo lo puso bajo la planta de nuestros pies. Pero ¿quién puede tener bajo la planta de los pies todo lo demás si todavía no ha entendido que es parte de un cuerpo? Cuyo rey y cabeza se llama Jesús. Yo no puedo pretender que todo el mundo entienda esto, pero esta iglesia está llamada a ser punta de lanza y de ejemplificar lo que Dios quiere que nosotros demos ejemplo. Hemos sido pioneros en muchas cosas, en la danza, en la adoración, en muchas cosas, pero también por esa causa hemos recibido persecución. La gloria es para Dios. Porque el que no nos entendió en aquel entonces, pues no entendía, atacaba porque no sabía. Pero luego miramos atrás y decimos, 30 años después, están adorando, están danzando, están brincando, están haciendo exactamente y enseñando reino. Alaba. Bien. Siento su presencia, un peso de gloria muy fuerte. En el Nuevo Testamento, en el Nuevo Pacto, no existe una iglesia sin Cristo. Si Cristo no es el centro de la iglesia, la cabeza de la iglesia es una reunión ordinaria sin presencia. Procure que en tu vida sea Cristo el que esté dirigiéndote. ¿Por qué oramos? ¿Por qué buscamos el rostro del Señor? ¿Por qué también hacemos silencio? Porque hay gente que solo va, Señor, dame, amén. ¿Qué es eso? Cállate. Como dijo un anuncio, que me desesperas. Eso diría Dios, ¿verdad? ¿Cómo vas a escuchar al Señor si todo lo que hace es hablar? Haz silencio y espera que Él te hable. Haz silencio y abre la Biblia. Haz silencio y espera la respuesta que viene de arriba, que será una respuesta certera, segura, inequívoca. Oh, gloria a Dios.
Nosotros tenemos a quien acudir, pero nos gusta más abrir el Facebook y poner todo lo que pensamos y sentimos y hacemos y aquello y lo otro. Mire, hermano, esa no es la iglesia de Cristo. La iglesia de Cristo no va al Facebook. La iglesia de Cristo va a la rodilla. La iglesia de Cristo va en oración. La iglesia de Cristo no murmura. La iglesia de Cristo no se queja. La iglesia de Cristo sabe que tiene

un rey que reina, sabe que es parte del cuerpo. Y cuando hay una situación en el cuerpo, hay que ir a la cabeza, hay que ir a quien puede resolver, hay que, es que vecenda, hay que ir arriba. Hemos cometido errores también, yo también. Soy humana. Antes era más de carne que de hueso. Pero somos humanos, pero aprendemos. Y gloria a Dios por el que acepta corrección y enmienda, porque de eso se trata. El arrepentimiento no habla, escuche bien, arrepentirse no es llorar. Arrepentirse es tener una nueva mentalidad, es comenzar de nuevo, una metanoia, es aprender. Metí la pata hoy, pero mañana no la voy a volver a meter porque ya aprendí. Así no es, es de esta manera. Y hay gente que lleva 50 años en el evangelio y la pata, anda sin pata ya. Perdone, no se usa pata, se usa pierna, pero usted me entiende, ¿verdad? Tenemos que aprender que Jesús es nuestra cabeza. Ninguno de nosotros dimos la vida en la cruz del Calvario por nadie. Fue Él. Y yo tengo un lema. No ha sido fácil este caminar. Esto se levantó. A mí nadie me heredó nada. Yo empecé aquí. A mí no me dieron la chiringa volá. Los entendidos entienden. Es un término eclesiástico de acá. Primera de Marín, 4:2. A nosotros nos tiraron aquí, Dios. Aquí nos tiró aquí. Nos sacó de Chicago. Bueno, yo el otro día pasé por mi casa, pasé por el negocio que tuvimos y pasé y recordé y le dije, Señor, gracias, porque nos sacaste de aquí. A nosotros nos ofreció el de el Don Pepe, el de una cafetería, una carnicería y colmado, o el que se llamaba el Cafetal en la misma Milwaukee. Y le dijo a Pablo, no te vayas, Pablito. Te pongo una casa en los suburbios. Te doy un supermercado que voy a comprar. No te vayas. Tú y Wanda quédense. Y Pablo lo miró y le dijo, es que nos tenemos que ir. No sabíamos por qué la urgencia de venir para acá. Esta era la urgencia de Dios. Hay cosas que no entendemos. Esto nació con lágrimas, con sacrificio. Y decía, ¿de dónde vamos a salir los cuartos, los chavitos? Todo lo que traímos lo metimos acá. Y todo lo que tenemos de Él no es de nosotros. Y entonces la gente quiere que Dios no me bendiga. ¿Pero y cómo no me va a bendecir? Porque hay una ley. ¿Cuál es la ley, pastora? ¿Cuál es la ley esa? ¿Cuántos creen en las leyes? ¿Cuántos son de gente de ley y de orden aquí? Pues la Biblia dice que el que siembra tiene derecho a qué. Si te molesta mi cosecha es porque no entendiste mi siembra. Te tengo una noticia. La Biblia dice que el que cosecha, siembra. Perdón, el que siembra, cosecha. A Jehová ya está así mismo, vamos. Así que Cristo es la cabeza de nosotros. ¿De quién es la cabeza? Mía. En el Nuevo Testamento no existe una iglesia sin Cristo. Cuando logramos comprender que todos somos parte del cuerpo de Cristo, podemos ver la iglesia bajo una luz completamente nueva. Ya no es gasolinera, ya no es un sitio de entretenimiento, ya no es la farmacia, ya no es el supermercado para conseguir un fin. No son inherentemente valiosos por ellos mismos, pero la iglesia es el medio para conseguir lo más grande, conseguir las almas para Cristo y que sean edificadas y que puedan crecer y desarrollarse para ser fuerte y para mantener al enemigo bajo la planta de sus pies y poder estar en autoridad, porque nosotros no somos de los que retrocedemos para derrota, nosotros somos de los que vamos para adelante, pero hasta que esta conciencia no la tengamos, la mente clara, vamos a ir para atrás en vez de para adelante. Silencio. Cristo es la cabeza de la iglesia. La iglesia le pertenece al Señor. Y yo le dije hace un rato que cuando Dios nos llamó, yo le dije, bueno, Señor, tú me estás llamando. Mi hermano Gigi Ávila, que sí fue mi mentor por 30 años. Me dio una palabra profética que se ha cumplido hasta el día de hoy. Lánzate sin temor a la empresa. Esta es la empresa de Dios. Pues Jesús lo dijo. Se lo dijo a sus padres cuando se les perdió en aquella caravana cuando iban a adorar. Cuando tenía 12 años. Se les perdió Jesús.

Ahora sí la cosa está buena. Y cuando le encontraron, ¿qué dijo? Un momento, ustedes no me vengan a molestar, que en los negocios, que en los negocios de mi padre me conviene estar. Cuando Dios me habló de empresa, yo quedé maravillada. Yo dije, wow, Dios ve esto como una empresa. Y como Él te dio un talento, estamos llamados a multiplicarlo. Y me dijo, lánzate sin temor a la empresa que puse en tus manos. Wow. Y desde entonces dije, el que invita paga, tú nos ayudas, Señor, tú tocarás. Y Dios ha bendecido a miles y miles, y nosotros no te podemos cuantificar cuántas personas han sido alcanzadas a través de este ministerio. La gloria es para ti. Pero también cuántas personas han sido bendecidas por sembrar y creer en un ministerio como este. A pesar de las tormentas, de las turbulencias, de los ataques, mire, hermano, es que yo me gozaba. Porque el viernes en la actividad, una hermanita me dijo, yo vengo de Dorado, no sé dónde está. Yo creo que se llama Rosemary. Debe estar en alguna parte por ahí. Pero se llama Rosemary. Ella me dijo, pastora, yo oía tantas cosas de usted que me dio curiosidad. Vengan, vengan, todo que tenga curiosidad, vengan, vengan. Y me senté calladito arriba. Allá, ella estaba por las palomas, para ver cuándo es que empezaba la venta de la silla, la subasta de la silla. ¡Qué barbaridad! Pero ya allí compartió con nosotros y me dijo, estoy tan contenta, ya me bauticé, estoy feliz, pastora, que sigan diciendo para que traiga curiosidad a la gente a venir a ver. Veremos si se lo va a dar, déselo fuerte. Bien. Gracias, Jesús. Somos el cuerpo de Cristo. Mire qué hermoso. Nadie es igual a nadie. Pero todos estamos llamados a funcionar en unidad bajo la autoridad y la dirección de la cabeza que nos ha enviado. Lo que nos une a todos es el Espíritu Santo y su amor que cubre multitud. ¿Por qué usted cree que dice que el amor de Dios va a cubrir qué? No oigo, no oigo. La Biblia lo dice. ¿Multitud de qué? De la falta, porque cuando tú te pegas a otro, adiós, pero si este no era tan alto como yo creía, mira, si tiene la nariz bien larga, mira los ojos y las orejas, le empiezas a ver los defectos, pero el amor que Dios ha puesto en ti hace que tú no le veas ningún defecto, porque el amor cubre multitud de faltas. Nos falta amor, nos falta amor para comprender que el hermano no es perfecto, que tiene las mejores intenciones, pero no es perfecto, y si yo tengo el amor de Dios, voy a cubrir esa falta. Porque para juicio no vino Jesús. Él no vino a condenar al mundo, sino para que el mundo sea salvo por Él. Y nosotros como cuerpo estamos llamados a extender las manos, a abrazar al caído, a levantar al desvalido, a ayudarlos a firmarse, a cuidarles hasta que puedan caminar por sí mismos. Sonríase, que Cristo le ama. Lo que vemos en estos días por ahí, nada tiene que ver con lo que es iglesia. La iglesia ama, la iglesia alumbra, la iglesia brilla, la iglesia sazona. Y lo que quiere el enemigo es entretener y poner, ¿sabe qué? Poner obstáculos para que usted pierda de vista lo que Dios lo llamó a hacer. A ti y a mí nos llamaron para ir por todo el mundo y predicar las buenas nuevas de salvación. Que Dios estaba en Cristo reconciliando consigo el mundo. La promesa vino de arriba y la iniciativa también. Y nosotros como cuerpo estamos llamados a amarnos, a cuidarnos y a bendecirnos. Hay de aquel que le diga fatuo. Que si usted busca la descripción, dice bobo. Hay otra palabra, pero no voy a decir. El de las abejas. Exacto. El ovejón, el abejón. ¿Ah? Y si tú le dices eso a tu hermano, dice la Biblia, tú eres culpable de juicio. ¿Cómo? Si lo que yo estoy viendo y oyendo en este tiempo, estará todo el mundo en el infierno ya. Terrible, hermano. Respetemos los mantos, respetemos las unciones. Lo que usted no entienda, póngale en oración. Hace falta más oración y menos hablado. Y menos deja que Dios defienda tu causa. Jehová peleará por nosotros y nosotros estaremos tranquilos. Somos bíblicos por unas cosas y por otras no. Pero vamos a ser bíblicos completos porque Él es la cabeza. Bendice al que te

Maldice. Ay, ay, ay, ay, ay. Nota, yo no dije que era fácil, pero es necesario, porque esa es la iglesia nuevo testamentaria. Bien, debemos tener cuidado de no creer que la iglesia es cualquier lugar. La iglesia es lo más sagrado. Dice que amó tanto la iglesia que se entre. Le dice a los maridos, ¿dónde están los maridos aquí? Cuiden a su esposa. Trátenla con cariño. No seas áspero. Mi amor, dame agua. Así que él lo hace así. Yo digo que no. Con hielito. No puedo con él. Por eso es que yo soy tan feliz. Eso me va a hacer reír a mi tortilla. Explícame. ¿Ah? Porque el esposo le pide a la esposa con amor. Mi amor, dame agua. Oh, mira. Estoy seco. Tírate al agua. O sea, hay hombres que se ganan que no le den ni agua. Los entendidos entienden. Pero hay esposas igualmente de ¿sabes? Ah, ni una sonrisita, ni un cariñito. ¿Qué pasó? Pues Cristo amó tanto la iglesia, le está diciendo a los esposos que sean iguales, que se entregó a sí mismo por ella. Para cuidarle y amarla. Los esposos están llamados. Usted quiere que le den cariño, dale cariño tú primero. Pasó. El romance nunca se acaba, se pone diferente. Lo cuando uno tiene un año de casado, eso es otra cosa. Cuando uno tiene 50 años de casado, otra cosa. Lucha. Gloria a Dios. No cojamos ese tema no es para mí. De eso a los matrimonios que estuvieron esta mañana reunidos. Gloria a Dios. Cualquier enseñanza, vayan allá. Dios es bueno. ¿Cuántos dicen que Dios es bueno? La iglesia se consagra cada día para que el Espíritu Santo se manifieste. Donde está el Espíritu de Dios, hay libertad. Donde se reúnen dos o tres en el nombre del Señor. El problema es que yo no sé a qué se reúne la gente hoy en día. Si es hablar de aquel o hablar del otro o chinchar de la murmuración. Suelta la murmuración. A Dios no le gusta la murmuración. Como pecado de adivinación es la murmuración. Y trae condenación. Y trae, ¿sabe qué otra cosa trae la condenación? Esterilidad. Trae pobreza. No saca los pies del plato, nunca prospera, nunca crece. ¿Por qué? Porque están mutilando tu cuerpo. Y Dios me enseñó una cosa poderosa que la traigo hoy para ustedes. Tenemos que reconocer que somos su cuerpo. Somos su cuerpo. Dios no tiene otro cuerpo, nos tiene a nosotros. No solo me refiero a esta localidad, sino yo considero a todo el que aceptó a Jesús como su Salvador y sirve en la iglesia, parte de la iglesia. Y yo soy parte de ese cuerpo. Podemos diferir, uno es mano y no se va a parecer al hombro y el hombro no se parece al pie, pero estamos en el cuerpo. Y debemos amarnos y respetarnos. Y cuando alguien te venga a hablar mal del pie, dile, es que si no tuviéramos pies, ¿cómo estuviéramos nosotros? Alaba. Es que si no tuviéramos oreja, ¿cómo tuviéramos nosotros? Como si no tuviésemos mano. O sea, todos somos tan valiosos. Mira que está a tu lado, dile qué valioso eres. Aleluya. Qué valioso eres en Cristo. Gloria al Señor. Gracias, Espíritu Santo. Gracias, Jesús. Mira lo que sigue diciendo. En una, un cristiano que no asiste a la iglesia. Allá, lo que me ven allá, y no, si usted no puede venir, yo estoy aquí para usted. Y programas como este. Pero un cristiano que no asiste a la iglesia debe tener cuidado de no llevar demasiado lejos su estilo y que de servirle a Dios. Yo le sirvo a Dios desde mi casa. Yo creo en Dios. Yo soy de ir a la iglesia, yo no creo en la gente. Claro que no, pero esta gente, todo es de Dios. No, yo no me congrego, yo me congrego en mi casa. ¿Con quién te congrega? Porque congregarse habla de ir a un lugar donde hay otros. Y cada vez que Dios invitaba a la asamblea, o sea, el pueblo entero se congregaba. Y la iglesia en la primitiva comenzó a congregarse. De hecho, prácticamente se congregaban todos los días.
El domingo pasado yo les hablé a ustedes de lo que sufrió la iglesia

para poder expandir el evangelio, y gracias a ellos, los pioneros, los que entregaron y ofrendaron su vida a precio de sangre, tú y yo estamos aquí hoy. ¿Cómo no vamos a valorar el hecho de que podemos congregarnos? Porque usted dice que David, en ese salmo tan bello, dice: yo me alegré con los que me decían, ¿a dónde voy? En la congregación de los justos, en el lugar donde venimos con un solo fin: adorar y exaltar a Dios. No es a pedir, no es a entretenerme. Yo vengo a la casa de Dios a adorar al Rey. Yo vengo a la casa de Dios a exaltar al Rey. Si usted viene por otra cosa, pues Dios lo va a ayudar a que esté más concentradito. Cuando al principio que yo conocí al Señor, alguien cantaba una canción, creo que era de trío, algo así, que decía un cántico. Yo miro para acá porque ustedes saben esas cosas. Que alguien fue a la iglesia, dice: yo fui a contender, Dios me dio a entender, poniendo su espíritu en mí. Yo no sé si se lo cantaba Débora Velázquez o algo así. Alguien que vino a la iglesia con voy a ver qué es lo que van a decir y voy a contender. ¿Y sabe qué le pasó? El Espíritu Santo lo cogió y lo revolcó y dijo: tú viniste una cosa, pero yo te traje para otra. O sea, hay gente que va a venir por otras causas, pero cuando lleguen aquí, el Señor le va a cambiar la agenda. Gloria a Dios, porque donde está el Espíritu de Dios hay libertad. Dios transforma, Dios renueva. Aleluya, el Dios que hace tantas cosas. ¿Te acordaste? Ve, yo por eso me dirijo. Pero si me dirijo acá también saben, alaba, aleluya. Nosotros somos salvos por su gracia. Nosotros no somos salvos porque nos los ganamos. Aquí nadie ganó nada. Entonces, ¿por qué tú haces alarde de una santidad que tú estás tan santo y tan santo? Hermano, vete con el Señor. Te puedes opacar aquí abajo. No, hermano, nosotros no podemos hacer alarde de nuestra santidad para empujar a otro y darle de codo y menospreciar a otro. No, yo te voy a ayudar a que tú te levantes. Yo tengo que ayudarte a que tú llegues a ese nivel de gloria. Yo estoy llamada a bendecirte. Yo que soy más madura, madura, aleluya, esa palabra fuerte. Pasó. Los ancianos de la iglesia están llamados a levantar a los más jóvenes. ¿Para qué? Para que también maduren. Porque ancianidad no se trata de años ni de canas. Se trata de madurez, de crecimiento, de profundidad. Aleluya. De que no importa cómo te digan y qué te hagan. ¿Qué? Tú talking to me, tú te equivocaste. Yo sé en quién yo he creído. Yo sé a quién yo le sirvo. Yo sé hacia dónde voy. Y yo sé que yo soy parte del cuerpo de Cristo. Conociendo estas cosas, somos salvos por gracia a través de nuestra fe en Cristo. Pero la gente ha cogido de ejemplo que no se quieren congregar. Desde la pandemia hay gente que no se congrega. Mire, la pandemia vino a probar a los que son. Y yo, para la gloria del Señor, esta casa fue la primera que se abrió en pandemia. Y si no abrían, yo abría, porque es que ya yo no podía más. Yo vivo feliz y agradezco en aquel entonces a la gobernadora y al equipo de bases de fe y todo, que apoyaron y la noticia corrió y las iglesias abrieron. ¿Y quiénes llegaron? Los valientes. Los que están asustados de morirse todavía están en la casa. Sin saber que para morir lo único que tiene que estar es que vivo. Oiga, pero es que usted es bien inteligente, hermano. Es cierto, es cierto. Entonces, el enemigo ha utilizado esta enseñanza como si fuera lo que se tiene que hacer. Y eso es una anomalía. Algo que no es normal ni es como Dios lo estableció. Y es que el ladrón que aceptó a Jesús en la cruz, que Jesús le dijo: hoy vas a estar conmigo en paraíso. Muchos dicen: yo tengo que ir a la iglesia. Mira, ese ladrón no cogió clase bíblica, no se bautizó, no fue a la iglesia y se salvó. Sí, pero se murió inmediatamente. ¿Tú quieres ir a la iglesia?
tú te puedes discipular, tú puedes crecer, tú puedes venir a congregarte, tú puedes dar por gracia. Él no pudo dar por gracia, quizás hubiese querido dar por gracia lo que estaba recibiendo en la cruz, pero su sentencia era de muerte, y aprovechó el último aliento de vida para aceptar a Jesús como su Salvador. Aleluya. Entonces lo cogen de ejemplo para la gente que dice, yo no me tengo que congregar, la que se salvó. ¿Qué va? Pero usted puede creer una cosa como esa. La moda de no congregarse, cuidado, cuidado, congréguese, saque sus días de asueto, vaya donde tenga que ir con su familia, nosotros patrocinamos eso, pero dele la prioridad y el primado a Dios, porque así Él lo demanda. Busca primero el reino de Dios y su justicia. ¿Y qué pasó? Todo lo demás vendrá por añadidura. Entonces, el ladrón que estaba en la cruz llegó al cielo sin haber sido parte de una iglesia. Pero usted tiene que ser parte de la iglesia. La película 127 nos cuenta la historia de un joven llamado Aaron Ralston, un aventurero de Indiana que quedó atrapado en un cañón en Utah. Nadie sabía dónde él estaba y esperó 127 horas con un brazo mutilado, moribundo, atrapado debajo de una roca imposible de moverse. Ahí está. Este muchachito, ese joven que está ahí, al verse así, con un brazo inútil, atrapado entre medio de aquella roca, tomó una decisión bien, bien drástica. Dijo, o me quedo aquí y me muero, o amputo el brazo y salgo. Te tengo una noticia. Cuidado que no te esté dando gangrena dentro del cuerpo. Ahí lo vemos. Tomó un cuchillo que no tenía ni filo y tomó la decisión a sangre fría de cortárselo el brazo. Él dijo, yo mejor salgo de aquí vivo, porque lo grande de esto es que el cuerpo sin un brazo vive, pero el brazo sin el cuerpo se muere. Ahí está el joven, se lo cortó él mismo. Y pudo salir airoso de aquella cueva, de aquel lugar, porque se había convertido en un llanero solitario, que aprendió de esa enseñanza que no se puede andar solo. La Biblia dice que no debemos caminar solo, que debemos caminar con compañía. Por eso el Señor los enviaba de dos en dos, porque si la tentación venía a uno en una casa que tocaba y la señora salía en negligencia, mira, reprende, vámonos, que aquí no es, gloria a Dios. Tú sabes, de dos en dos. Para apoyarse, porque si uno cae, el otro lo levanta. De eso se trata, iglesia. Somos parte de un cuerpo. Tienes que tener sentido de pertenencia para orar los unos por los otros. No hay nada más bello que yo decir, hermano, vamos a orar, pero no a murmurar, vamos a orar, vamos a bendecir, vamos a levantarnos, vamos a hacer que este evangelio corra, vamos a hacer que el evangelio sea conocido por todo lugar. Este hombre sufrió mucho. Pero seguramente Aarón cortó su propio brazo. Era la única manera de sobrevivir. Wow. Aarón puede vivir sin su brazo derecho. Pero si se hubiera quedado allí, seguramente hubiese muerto. Porque tenía una infección seria en su brazo. Aleluya. Lo mismo pasa con la iglesia. ¿Cuánto te has comprometido para que fluya a través de ti la bendición? ¿Cuán presente estás como cuerpo en la iglesia? Como miembro del cuerpo de Cristo. Yo sé que aquí hay 30 y cuánto? 32 ministerios. En alguno tú puedes servir. Y si no puedes servir en ninguno de los 32 porque no te parece, sé uno que ora, uno que ayuna, uno que siembra, uno que ayuda para que podamos seguir haciendo el trabajo. Porque mire, la redención nuestra se acerca. Yo predico y yo creo que Cristo viene. Den un aplauso al Señor.
El Señor llegó una vez al templo. Y cuando llegó al templo, se encontró con un hombre que tenía la mano seca. La mano estaba desconectada del cuerpo, pero no estaba haciendo nada útil, por eso tenía la mano seca. Había perdido la capacidad de funcionar. Hubo una ruptura entre las órdenes del cerebro y la función de su extremidad. Cristo le dijo: hombre, estira tu mano. Y siempre me ha parecido fascinante, porque es la única cosa que este hombre no podía hacer. Pero ¿y por qué entonces el Señor, si lo vio a él? Eso está en Mateo 3:5. Si le pareció tan importante que la mano estuviera bien, ¿por qué le dijo estira tu mano? A Jesús le importó que, aunque él estaba allí, tenía que tener la mano funcional. Pero dice ahí, tiene la mano seca. Pero entonces, ese no es el verso, es el verso Marcos 3:5. Entonces, siempre me ha parecido importante. Y él extendió la mano y su mano quedó sana. En otras palabras, yo no sé lo que te han hecho para secarte la mano, para secarte el pie, para secarte los deseos, para secarte la pasión, para secarte tantas cosas. El enemigo va a conspirar con todo para que tú veas en la gente todos los defectos habidos y por haber. Pero la Biblia dice que no mires la paja que está en el ojo de tu hermano, que te pongas a mirar la viga que tienes en el tuyo. Aleluya. Y que nos ayudemos y que nos levantemos y que nos sanemos, y manos a la obra. Vente, que aunque te falte algo, yo camino contigo, porque Dios va a hacer que se restaure todo lo que te falta. Aleluya. Él extendió la mano y la mano le fue ¿qué? Sanada. Otra mujer estaba en el templo, una mujer encorvada que todo podía mirar hacia abajo. Hay gente que todo lo que mires hacia abajo. El Señor la tuvo que enderezar. ¿Para qué? Para que no mirara el problema siempre hacia abajo. Es hora de mirar hacia arriba, donde está nuestro Dios, donde está nuestra victoria. No importa lo que el mundo diga, nosotros sabemos en quién hemos creído. Dios no te llamó para derrota, Dios te llamó para que tenga dominio y autoridad, poder que nos ha delegado el Señor. Porque el dunamis que recibió la iglesia no fue para solamente hablar en otras lenguas. Es dominio propio. Poder y autoridad. ¿Usted cree que si no fuera por eso, yo podría estar aquí? No hay forma. Porque también tengo emociones. Porque también tengo sentimientos. Me pongo como ejemplo porque usted me ve a mí. Pero cuando uno abre esas redes, dice, me ponen con todo el mundo. Yo no sé dónde más me van a poner, no importa, yo soy feliz. Lo importante es que mi nombre está escrito en el libro de la vida y que yo sé en quién yo he creído y que yo soy parte de un cuerpo. Que el que me ataca a mí está atacando a aquel, míralo. Él es la cabeza. Gracias, Jesús. Cada miembro del cuerpo también tendrá en momentos dados que sufrir con la cabeza. Tú no puedes ser un miembro fiel del cuerpo de Cristo y no tener alguna herida que te haya infringido a alguien. Ay, pastora, también que usted iba. El cuerpo de Cristo siempre tendrá cicatrices. Piensa en la encarnación del cuerpo físico de Jesús. Él nació en un pesebre con un cuerpo hermoso. ¿Qué le pasó al cuerpo? El mismo cuerpo en el que él cumplió toda obediencia, ese mismo cuerpo fue lacerado, perforado, quebrantado. Fue el cuerpo en el que él sufrió. El mundo le causó dolor. En el cuerpo de Jesús, hace más de 2000 años de esta historia, el mundo siempre odió la iglesia, la cual es el cuerpo de Cristo. Pero si le hicieron eso a la cabeza, ¿usted cree que a usted, hermano, aquí vamos a sufrir? Te tengo una noticia, pero hay una anestesia que se llama el gozo del Señor. Que no importa lo que te pase, que te desprecien, que te menosprecien, que te traigan herida, tú vas a tener un gozo que es permanente, porque el gozo del Señor es nuestra fortaleza. Y cuando Él ascendió, yo me imagino, esto soy yo, no está en la Biblia, pero yo me lo imagino. Cuando Jesús llegó al trono y lo sentaron en el trono, los seres creados por él, los querubines, los serafines,
todos los ángeles, la corte celestial, vieron que él vino diferente, porque él bajó y tuvo un cuerpo perfecto, pero cuando sube, sube con cicatrices.

sus manos, sus pies, su costado. Esto fue lo que yo traje de allá. Pero por estas manos, por estos pies y por este costado, yo he podido dar salvación a unos que vienen detrás. Él es la primicia, aleluya. Y si Él pudo, tú también puedes. Diga conmigo: yo todo lo puedo en Cristo que me fortalece. Juan 15, 18 dice: si el mundo odia, sepan que me odió a mí primero. Si dedicas tu vida a servir a Cristo, siempre van a venir algunas heridas y cicatrices, pero no importa, se sanan. Pablo dijo, 2 Corintios 4, 10, llevamos siempre en el cuerpo por todas partes la muerte de Jesús. Todos queremos ser parte del cuerpo sano, pero el cuerpo del cual Cristo es la cabeza también fue menospreciado y es menospreciado. Un cuerpo que sufre en el mundo, pero que sabe que viene una gloria eterna. Cada miembro del cuerpo será glorificado junto con la cabeza. Un día, el cuerpo de la iglesia marcado por cicatrices, el cuerpo que ha sido frágil, débil, despreciado, odiado por el mundo, será llevado a la presencia de Dios. Ese cuerpo lleno de cicatrices se volverá glorioso. Somos su cuerpo. La cabeza alguna vez fue coronada con espina, pero ahora el cuerpo junto con la cabeza será coronado con gloria. Porque lo que Dios tiene para todos aquellos que hemos resistido, hemos de vencer en el nombre de Jesús, es muy grande. Mírate, tú no tenías idea que en esta historia tú eres el protagonista. Somos parte del cuerpo de Cristo. Somos el cuerpo de Cristo. Póngase de pie. Y estoy persuadida, lo que dijo el apóstol, que el que comenzó la obra también la va a perfeccionar. De hecho, cuando Dios nos mira a través del lente de Cristo, de la sangre de Cristo, y nos ve completo. El problema somos nosotros, que no nos hemos dado cuenta lo perfecto y bellos que somos. Mira, mira lo que ha hecho Dios. Recuerda que Dios te dio poder y autoridad para hollar serpientes y escorpiones. Y si Cristo ya venció, yo quiero, lo que voy a decir puede ser un poquito, pero medítelo y páselo por las palabras, a ver si es verdad. ¿Qué hizo Cristo en la cruz del Calvario? Murió por nosotros. ¿Qué hizo cuando resucitó? ¿Venció a quién? La muerte. ¿Y a quién más venció? Cuando bajó a las profundidades y le dijo al diablo, pasa la llave. Dame la llave. La llave del Hades, la llave del infierno. ¿A quién venció? ¿A quién venció? Nosotros no podemos evitar las batallas, porque estamos en la carne y estamos en el mundo. Pero te tengo que decir algo. El fin de cada batalla nuestra, si estamos en Cristo, es victoria. Es victoria. Es victoria. Por eso dice la Biblia que somos más que vencedores. Si ya el diablo fue derrotado, ¿qué nos pasa a nosotros? Que le damos tanto standing. Me encanta David. David le dijo, este es un incircunciso, no le dio ni nombre. Y tenía nombre. Le dijo, este es un incircunciso, ¿qué se cree él? Y yo estoy hablando de un David que está en un pacto inferior, pero conocía a un Dios superior. El problema no es quién sea Dios, es quién tú crees que es Dios. El problema no es la grandeza, ni la omnipresencia, ni omnipotencia de Dios. Es quien tú creas que es Él. Porque si para ti Él es así. Pero si para ti Él es el gran yo soy, Él es el todopoderoso Dios. Vamos, iglesia. ¿A quién tú le estás sirviendo? Le estamos sirviendo al todopoderoso, al gran yo soy. Déjate de verte como víctima y comienza a verte como lo que eres.
parte del cuerpo de Cristo. Y si Él venció, y si Él venció, y si Él venció, y si Él venció, te hizo ya

Dios, con autoridad, con herencia, con derechos poderosos. Porque cuando vengan las amenazas, porque llegan, porque él es un caripelao. El diablo, perdóneme que le diga, es un caripelao. Y no tiene gracia. Es un desgraciado. Perdone, porque no tiene gracia. Se oye feo, perdón, no me gusta hablar así, pero es un desgraciado. Y nosotros tenemos la gracia de Dios. ¡Qué mansiliaba! De ahora en adelante, cuando venga el enemigo como río, levanta la bandera, levanta la bandera, levanta la bandera. Yo sé de quién soy, yo sé a quién le sirvo. Jehová es mi pastor, a mí nada me faltará. Yo sé, ahí se están rompiendo cadenas, se están desatando ligaduras de impiedad. Ahora, ahora, complejo fuera, ahora. El enemigo es un experto poniendo espíritu de derrota, susurrándote al oído, tú no puedes, pero tú todo lo puedes. Porque no importa, caigamos de lado, caigamos de cabeza, caigamos sentados, seguimos siendo hijos de Dios, seguimos siendo vencedores. La libertad en que Cristo nos hizo libre, hay que mantenerla. No vuelva a estar sujeto al yugo. El enemigo anda lanzando yugos de tristeza, de depresión, de esto y aquello. No, no, no. A mí me encanta lo que dijo Job. En medio de su quebranto físico, dijo: yo sé. Qué pena que sea de un antiguo pacto, pero tenga tanta revelación. Hay gente que son del nuevo pacto, pero todavía están en el, yo no sé, en el kindergarten. Salga de ahí, gradúate. La Biblia dice que el pueblo perece por falta de conocimiento. Aprende a conocer con quién caminas, quién te dirige, quién te llamó, quién te libertó, quién te restauró. Yo estoy delante de una iglesia que está sacudiendo las naciones. Pero tenemos que estar unidos. Y ninguna ofensa te puede paralizar. Por favor, madura. Crece. Es que no me saludaron. Pues yo saludo. Yo supe a gente pasado que cuando me veían hacían así. Como que no me habían visto y yo iba... Yo le bendiga y le sacaba el brazo, porque es que yo no me voy a dejar, yo no me voy a perder nada por causa de dos o tres ignorantes. Hay gente que no sabe, aleluya, pero hay otros que sabemos conquistar la bendición de Dios. Y hay que hacer como Jacob: yo no me muevo hasta que tú no me bendigas. No me muevo, saldré marcado, saldré con una herida, saldré arrastrando la pierna, pero tú, la bendición, yo la quiero, yo la quiero, yo la quiero. Ay, ay, ay. Si Cristo venció al diablo, con quien tú y yo estamos batallando, es con un espíritu anticristiano solamente. El mundo tiene esa influencia, y con una carne que es débil. Pero si usted somete esta carne en comunión con la cabeza, y las venas no le da este colesterol, y no le da, no se le tapan las venas, arterias. Hay gente que tiene venas tapadas, que hace tiempo Dios no le dice ni hola. Destápela, hermano. Destápela con el fuego del Espíritu Santo. Destápela, métase con Dios otra vez. Métete en oración. Él está esperando por ti. Él está esperando por ti. Esta iglesia toda completa tiene que reconocer que sin Él nada podemos hacer. Y cuando tú te desconectas, te da gangrena, te mueres. Todos tendremos la culpa. Yo no soy perfecta. Yo, usted no me sirve a mí, usted le sirve a Dios, que yo le sirvo. Y si usted pone su mirada en Cristo, no importa lo que nadie haga, usted va a seguir. Posible que aquí lleve a la gente 40 años conmigo y nunca me vieron un defecto. Yo tengo mil defectos, pero ellos por encima de mí, ¿sabes quién miraron? A Cristo.

0: Ese jovencito, Bochy, tocaba la guitarra. Tremendo joven. Verlo ahora aquí, qué lindo. Hermano, es que Dios es fiel. Nosotros tenemos que prepararnos porque esto se va a apretar. Y solamente vamos a vencer a aquellos que sabemos en quién hemos creído y quién está con nosotros y qué es lo que nosotros tenemos. Y esa mentalidad de pequeñeces, por favor. En Dios haremos proeza. Por eso Dios te está bendiciendo. Alaba. Aquí hay gente que ha logrado cosas, pero viene más. Viene más. Viene más. Dígalo conmigo. En Dios haremos proeza. Y Él hollará a nuestros enemigos. Y siento como hizo Emmanuel, que sellemos esta palabra. Si todo el que desea hacerlo, puede hacerlo.
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Aleluya. Bendiciones, bendiciones de lo alto. Sea usted bienvenido, bienvenida a la red global de oración. Un tiempo especial que Dios nos regala para poder venir delante de su presencia, reconociendo que sin su ayuda nosotros no somos nada y que alejado de él nada podemos hacer. Por eso oramos. Tenemos la seguridad que Él nos oye. La seguridad de que no hay nada imposible para Él. Que siempre sus oídos estarán atentos al clamor de su pueblo. Qué bueno es que usted se pueda unir cada mañana a este tiempo especial. La Biblia dice que donde hay dos o más congregados, reunidos, conectados en su nombre, ahí estará Dios en medio de ellos. Hay un poder exponencial en el acuerdo. Aunque usted esté lejos, se pone de acuerdo con nosotros y presentamos las peticiones de muchas personas que cada día nos llaman, y aún con personas que no se comunican con nosotros, pero sabemos que están ahí siempre conectados a esta señal de radio y televisión, y algunos por la internet. Así que vamos a orar en esta mañana, pero antes de entrar en la oración, quiero darle los números telefónicos donde usted pueda marcar. Si tiene alguna petición, alguna necesidad, puede llamarnos al 200-7112 y 200-7113. Para los que están fuera de Panamá, usted puede hacerlo. Marque el prefijo más 507, más 507. Y después añadimos el número que es 200-7112, más 507-200-7112 y 200-7113. Allí anotarán su petición, luego oraremos por esa petición suya. Igual, una vez terminamos acá, a las 8 de la mañana damos inicio al ayuno de cada día. En este caso nos corresponde a nosotros, como distrito número 2, dirigir este tiempo de ayuno. Así que la invitación para que usted se una a este tiempo especial. Quiero leerles una porción de la lección de esta semana que habla sobre la historia de Esther. Y el título de la lección lleva como nombre La Victoria de la Gracia. Por encima de todas las cosas que tenía Esther en contra, Dios al final le da la victoria. Para eso tuvo que superar muchas limitaciones, superar muchas cosas en contra, pero la lección nos habla que la gracia de Dios nos acompaña a enfrentar todas las barreras, adversidades, desafíos y conflictos de la vida. La gracia de Dios trabajó en Esther para que superara todos los traumas de su pasado. ¿Cuáles fueron esas tragedias que tuvo que superar? La muerte de sus padres. Recuerden que ella quedó huérfana y un primo pues la tomó como hija y la enseñó. Superó la muerte de sus padres, su orfandad, el cautiverio. Esther ni siquiera podía vivir en la tierra de sus antepasados. Tuvo que superar muchas limitaciones naturales. Huérfana, criada por un primo en tierra extraña. No podía decir de qué

el pueblo era ella, pero la gracia de Dios es la que nos ayuda a superar todo trauma, toda situación del pasado que muchas veces nos detiene, nos limita, nos pone a creer que somos menos, pero para eso la gracia, si la gracia activa en nosotros la capacidad de superación con las que Dios nos bendijo. Fuimos creados para la superación desde el origen mismo de la raza humana. Adán y Eva fueron creados con la capacidad de superar y desarrollar su futuro. La superación de los traumas es el producto de un encuentro profundo con Dios. Ciertamente, Esther, bien instruida, bien enseñada, pues logró salir adelante por encima de todas las cosas que tenía en contra. Por eso, oremos en esta mañana que la gracia de Dios nos siga ayudando para superar cualquier situación que hemos vivido, que hemos llevado, algunas hasta inconscientes en nuestro corazón, que la hemos llevado dentro de nosotros, pero la gracia de Dios nos ayuda a superar cualquier situación que nos pueda afectar en nuestras relaciones, en la labor que realizamos, en la familia y en tantas situaciones que se presentarán en el camino. La gracia nos capacita para ver el pasado, reconociendo nuestro origen y nuestra historia sin traumas. La gracia de Dios interrumpe el poder del pasado sobre nuestro futuro. La gracia de Dios abre nuestros ojos a las oportunidades, porque muchas veces los traumas nos impiden ver las oportunidades que Dios ha puesto delante de nosotros. Así que le invito a que se una a este tiempo de oración, sabiendo que Dios, el Dios de Esther, es el Dios nuestro también, que nos ayuda, dice su palabra, en nuestras debilidades. Él nos hace ver lo que en lo humano, en lo natural, no podemos ver. Por encima de las situaciones, siempre Dios tiene algo preparado para su pueblo. Así que oremos en esta mañana. Puede llamarnos al 200-7112, 200-7113. Padre bueno, te damos las gracias, Dios, por este día especial, este día que tú has hecho. Padre bueno, con propósitos, Señor, por eso alabamos tu nombre y te bendecimos a ti. Tú eres el único digno de gloria, de honra y de alabanzas. Gracias te damos por esta nueva oportunidad de experimentar un nuevo día. Gracias, Padre. Hoy, Señor, somos conscientes que tú no nos pagas conforme a nuestras obras, ni tampoco conforme a nuestras iniquidades. Siempre tú nos das mucho más de lo que pedimos o entendemos. Padre, gracias. Gracias te damos, Dios mío. Padre bueno, sabemos, Padre Santo, que si hemos llegado hasta aquí, ha sido solo por la misericordia y la gracia divina. Gracias te damos. Gracias, Padre, porque si hoy abrimos los ojos, es una señal de que tú sigues teniendo planes con nuestras vidas. Gracias te damos, Rey. Gracias por enseñarnos, Padre Santo, a través de la experiencia de hombres y mujeres que tú usaste en la Biblia. Padre, gracias. Gracias, Dios mío, por las enseñanzas que recibimos de la vida de Esther, de la vida de Mardoqueo. Padre Santo, gracias, Padre bueno. Tú nos das las herramientas para que nosotros podamos levantarnos, Dios mío, de cualquier situación, que podamos llegar.
Gracias, Dios mío, porque tú eres Dios por siempre, Padre, el que dijo y se hizo.

y el que llama lo que no es como si fuese. Es tu palabra la que dice que las cosas que se escribieron antes para nuestra enseñanza se escribieron, Padre Santo, a fin de que por la paciencia de las Escrituras tengamos esperanza. Gracias, Jehová. Gracias por alumbrarnos a través de la palabra, porque ella es lámpara para nuestros pies y lumbrera para nuestros caminos. Gracias, Jehová, porque tú sigues con la mano extendida. Tú sigues, Dios mío, Padre Santo, con el brazo que no se ha cortado, ni tampoco se ha grabado tu oído para escuchar. Tú oyes la oración, Padre Santo, de la madre soltera, de la viuda, del extranjero. Padre, gracias, Dios mío, por escuchar la oración de tu pueblo, Padre bueno. Gracias, Dios, por todos los que se conectan cada mañana contigo. Padre Santo, los que sacan tiempo, Señor, para presentar, Dios mío, cada situación particular, todos los quehaceres, como dice la palabra, encomienda a Jehová tus obras y tus pensamientos serán afirmados. Padre bueno, que en el día de hoy podamos ver, Dios mío, el cumplimiento de las promesas tuyas, Dios mío, en nuestras vidas, en nuestras casas, en nuestra familia, Padre bueno, en el negocio, Padre bueno, en todo lo que vayamos a emprender. Señor, que lo que hagamos hoy traiga gloria a tu santo nombre. Limpia nuestro corazón, limpia nuestra mente, Dios mío, nuestros ojos, nuestros oídos, nuestra lengua, Señor. Límpianos, Padre bueno, que nada, Dios mío, impida. Oh, Dios mío, que tú te muevas en el día de hoy, Señor. Padre Santo, visita, Señor, a aquellos familiares que han perdido a un miembro de la familia. Señor, trae la fortaleza, trae el consuelo. Padre bueno, en el nombre de Jesús, visita a esas madres que han perdido a sus hijos, Señor. Oramos, Padre bueno, que tú las visites, Dios mío, que puedan experimentar tu paz, Dios santo, para seguir adelante por encima de esa pérdida. Padre, en el nombre de Jesús, visita, Dios mío, a la hermana Mireya. Padre, oramos por ella, Dios mío, la pérdida de su esposo. Padre, tu mano de gracia sea sobre ella, sobre sus hijos. Padre, glorifícate en la vida de Josué, Padre Santo, de Daniel, Padre y sus hermanos. En el nombre de Jesús clamamos, clamamos en esta hora, Dios mío. Padre, tú conoces la condición, la realidad de todos los que se conectan en esta hora. Algunos que no pueden llamar, que no pueden comunicarse con nosotros, pero tienen una urgencia, Padre, una situación, Dios mío, que ya no saben qué hacer. Padre, oramos, oramos, Dios mío, el salmista, Padre Santo, tu palabra dice claramente a quién iremos. Dijo Pedro, si solo tú tienes palabras de vida eterna, a ti corre el justo y levantado será. Oh Jehová, el salmista decía, alzaré mis ojos a los montes, ¿de dónde vendrá mi socorro? Mi socorro viene de Jehová, que hizo los cielos y la tierra. Padre bueno, eres tú el que no da nuestros pies resbaladeros, ni se dormirá el que nos guarda. Padre, tú eres nuestro guardador, tú eres nuestro pronto auxilio de la tribulación, nuestro amparo, nuestra fortaleza, nuestra luz y nuestra salvación. Padre, gracias te damos. Gracias, Dios mío, porque tú sigues sentado en el trono. Gracias porque a ti no te sorprende nada. Tú lo sabes todo de antemano. Tú te acuerdas, Dios mío, que nosotros somos polvo, que nos cansamos, que nos fatigamos, que muchas veces dudamos. Por eso, Padre, estamos aquí, Jehová, pidiendo
que tu mano de ayuda, Dios mío, nos dirija al propósito tuyo, Dios mío, que por encima de cualquier situación, Señor, que se presente en el camino, podamos, Dios mío, sobreponernos, podamos superar, así como le ayudaste con tu gracia a Esther superar sus limitaciones, Padre, igual nosotros podamos sobreponernos, Dios mío, a cualquier situación, Padre Santo, que se haya presentado. Glorifica tu nombre, Dios, en esta hora, en todos los que están orando, en este momento, visita, Dios mío, aquellos que requieren de un toque tuyo. Padre, alienta la fe. Oh, Dios mío, Padre Santo, levanta, Dios mío, el deseo, Padre, de continuar. Oh, Dios mío, que desaparezca la ansiedad, que desaparezca la depresión, todo mal pensamiento sea disipado en el nombre de Jesús. Oh, Dios mío, tú le dijiste a Pedro, yo he rogado por ti para que tu fe no te falte. Padre, que la fe no nos falte. Oh, Dios mío, sobre todo en este tiempo que vivimos, Padre Santo, podamos reconocer, Dios mío, que siempre te vamos a necesitar a ti, que eres tú el que tiene la salida. Oh, Dios mío, Padre, y solución a cada situación, Padre bueno, que se presente, Padre bueno, glorifícate, Dios, en esta hora, Padre. Yo no sé pedir como conviene, yo no sé lo que necesita el televidente, el radioescucha, el internauta, yo no sé qué es lo que necesita esa mamá que está allí orando. Oh, Dios mío, juntamente, Dios mío, Señor, con nosotros, sé propicio, Padre bueno, aquellos que van rumbo al hospital, a una quimioterapia, a una radioterapia, a un tratamiento, Padre, oramos que seas tú, Jehová. Oh, Dios mío, Señor, alentando la fe de aquellos que hoy, Padre Santo, van a una entrevista de trabajo. Padre, en el nombre de Jesús, prepare el ambiente en esa oficina, Padre, en ese lugar de trabajo, Señor, prepara el ambiente, la gracia tuya allí, Jehová, obrando, Dios mío, con esos compañeros de trabajo, con esos jefes, Señor, que no te conocen. Padre, la gracia tuya. Tú dijiste que hallaríamos gracia y buena opinión ante los ojos de Dios y de los hombres. Padre bueno, la gracia tuya en esa universidad, en ese colegio. Padre bueno, glorifica tu nombre. Allí, mientras conduce ese taxi, Señor, la gracia, Padre. Oh, Dios mío, delante de esos pasajeros, esas personas que estarán abordando el taxi en el día de hoy. Padre, prepara el ambiente, Dios mío, prepara los corazones, aquellos que hoy recibirán la palabra. Señor, que esos corazones, Señor, sean una tierra buena, una tierra lista, preparada, Señor, para la palabra. En el nombre de Jesús, tú dijiste que ibas a añadir a la iglesia cada día los que han de ser salvos. Padre bueno, hoy queremos darte gracias por lo que hiciste en Respiro y Liberación, Señor. Muchas gracias, Padre. Oh, Dios mío, Señor, por lo que hiciste a través, Dios mío, Señor, de las que estuvieron ministrando, Padre, las pastoras de distrito, la pastora Dalis, Señor, todo el equipo, Señor, que trabajó, Dios mío, Señor, para este evento, Padre, para este congreso. Gracias, Dios, gracias por el fruto, Padre Santo. Quizás todavía no hemos escuchado tantos testimonios que sabemos, Dios mío, que tú hiciste, que tú obraste, Padre, en estos días de Respiro y Liberación. Gracias te damos, oh Rey, por tu fidelidad, por tu amor. Gracias, Dios mío, Padre Santo, porque tú sigues, Padre, con la mano extendida. Oh, Jehová, glorifica tu nombre, Dios. Oramos que el nombre tuyo sea glorificado, Señor, la actividad que tendremos en la semana siguiente, Padre bueno, o el Festival de la Abundancia. Padre, queremos presentarte, oh Dios mío, Señor, a cada sembrador de esperanza,
Padre, sigue añadiendo más patrocinadores. Padre, solamente tú sabes cuánto se necesita para mantener, Dios mío, estos medios, estos canales, Dios mío, Señor, al aire. Por eso clamamos a ti, Padre bueno, Señor, pidiendo milagros tuyos, Dios mío, que suplas, Padre Santo, que lo oiga todos los días, pueda ver, Dios mío, el milagro, Dios, en las finanzas del canal, Padre Santo, y el ministerio radial y televisivo. Bendice al personal de ingeniería, los técnicos, camarógrafos, editores, programadores, la publicidad, el mercadeo, Padre, la seguridad, el mantenimiento, los ponemos en tus manos, Dios mío, que la señal, Padre Santo, cada minuto, Señor, cumpla el propósito por el cual tú has dado estos medios. En el nombre de Jesús, usa, Padre, la música, usa, Dios mío, Padre Santo, cada segmento, cada programa, Dios mío, que siempre haya palabra, del cielo, del trono tuyo, para el que está escuchando, Padre, en el nombre de Jesús, clamamos a ti, pidiendo que el nombre tuyo sea glorificado. La Santa Cena que celebraremos el día domingo, Padre, sea un tiempo especial, Padre bueno, donde toda la iglesia sienta la necesidad de estar en tu casa. Porque tu casa es casa de pan y casa de misericordia. Padre, en el nombre de Jesús, queremos presentarte también en este momento, Señor, el bautismo que tendremos el día domingo. Padre, prepara el corazón de esos nuevos creyentes, Señor, que sean fortalecidos, que sean bautizados por el Espíritu Santo. Dice tu palabra que cuando tú te bautizaste, Dios mío, dice tu palabra, y Jesús orando, el cielo se abrió. Padre Santo, que el cielo se abra para aquellos, Dios mío, que pasarán por el agua bautismal, Dios mío, y no solamente se abra el cielo, sino que puedan escuchar la voz, Dios mío, Padre Santo, diciendo, tengo contentamiento, Padre, en el nombre de Jesús, que el Espíritu Santo, Dios mío, se manifieste en ese bautismo que tendremos el día domingo, en el nombre de Jesús. Glorifícate tú, Jehová, le amamos en esta hora, que el nombre tuyo sea glorificado. Queremos presentarte también, Dios mío, Padre, lo que será Iglesia Juvenil, Padre bueno, Señor, las actividades que tienen, Padre, de antemano, Dios mío, para que este evento, Señor, se pueda llevar a cabo, Padre bueno, todos los recursos que necesitan. Padre, bendice al pastor Nuno, a la pastora Elizabeth, a Noemí, al hermano Fran, al anciano Fran y a todo el equipo de trabajo. Nosotros los presentamos, Dios mío, Padre, que tengamos una cosecha grande de jóvenes, Padre Santo, en Iglesia Juvenil. Antemano nosotros oramos por esa cosecha, Padre bueno, Señor, de jóvenes que tú tocarás, Dios mío, en el nombre poderoso de Jesús. Que sea el nombre tuyo glorificado, Señor, en los invitados, los que traerán la palabra, Señor, que seas tú hablando a través de ellos. Padre bueno, la música, ese concierto con Alex Zurdo, Padre bueno, los presentamos, Jehová. Señor, que todos los boletos se puedan vender, Dios mío, las entradas, Señor, tengamos el santuario lleno, Dios mío, Padre Santo, de mucha gente hambrienta de adorarte, de bendecirte, de exaltarte a ti, en el nombre poderoso de Jesús. Señor, damos gloria, alabanzas a ti, porque solamente tú la mereces, Padre bueno. Queremos orar también en este momento y presentar hombres de pacto. Señor, creemos, Dios mío, que tú tienes interés, Dios mío, Padre Santo, en los sacerdotes de la casa, Dios mío, los hombres
Señor, en el nombre de Jesús, los varones te los presentamos, Dios, que este evento, Padre bueno, oh Dios mío, Señor, marque el corazón, Dios mío, de los varones, en el nombre de Jesús, un deseo grande, Dios mío, de hacer la voluntad tuya, un deseo de servirte, de involucrarse, Padre, en el nombre de Jesús, clamamos en esta hora, bendice, Dios mío, Señor, de antemano, aquellos que vendrán a exponer la palabra.

glorifica tu nombre, oh Dios mío, en Alex Márquez, Señor, el ministro de la alabanza que vendrá, Dios mío, para hombres de pacto, Jehová, prepara tú de todo el ambiente, Dios mío, Señor, la situación de Venezuela, Señor, que cuando tengan que salir no haya inconvenientes, Padre bueno, en el nombre de Jesús, oramos que seas tú exaltado en cada actividad, Dios mío, Señor, queremos también orar por lo que será Iglesia 2027, Señor, Padre, oramos preparando, oh Dios mío, el ambiente, lo que será, oh Dios mío, Señor, Iglesia 2027, Padre bueno, bendice al Pastor Manuel, Padre Santo, y toda la organización de este evento, Padre, el servicio de unción, lo presentamos, Padre, oh Dios mío, Señor, los permisos que se requieren, Dios mío, para el estadio, Señor, la gracia tuya delante de las autoridades, en el nombre de Jesús, te lo pedimos, igualmente los recursos que se necesitan, Dios, en el nombre poderoso de Jesús, bendecimos tu nombre, Dios, Padre Santo, en esta hora, y te damos gracias por tu fidelidad, por tu grande amor, gracias porque tú siempre eres Dios, siempre tú vas por delante de nosotros, enderezando cualquier cosa torcida, Padre bueno, glorifícate tú, glorifica tu nombre, Dios mío, Padre Santo, oramos por la cumbre apostólica, Señor, creemos, Dios mío, Señor, que tú, Jehová, estarás allí, Dios mío, Señor, para ministrar a cada obrero, a cada siervo tuyo, Padre bueno, en el nombre de Jesús, clamamos en esta hora que el nombre tuyo sea glorificado, Dios, en el nombre que es sobre todo nombre, Padre bueno, oramos, Dios, que esa mano poderosa tuya se mueva, oh Dios mío, Señor, del 23 al 25 de septiembre, Padre, en el nombre de Jesús, bendecimos tu nombre en esta hora, Padre, por tu fidelidad, por todos los que se unen a este tiempo de oración, los que están en casa, los que van hacia sus trabajos, allí conectados la señal a través de su celular, glorifica tu nombre en el automóvil, Señor, ministra allí, Padre, tú sabes la situación, dirige los que tienen que tomar una decisión el día de hoy, Padre, guíales tú, Jehová, los que tendrán, Señor, una biopsia prontamente, prepara el ambiente, Jehová, prepara, Dios mío, Señor, esa área, Señor, afectada, los que estarán en tratamientos, Padre Santo, de quimio, de radioterapia, Padre, en el nombre de Jesús, los que tienen que dializarse, Padre, los ponemos en tus manos, en esta hora, Jehová, tú sufriste los dolores, llevaste las enfermedades, y por tu llaga, dice tu palabra, que ya nosotros fuimos curados, glorifícate, Dios, glorifícate en esta hora, ora, Padre, oramos, Dios mío, Señor, Padre Santo, por las autoridades de esta nación, queremos presentarte al Señor Presidente, hoy a su gabinete, Padre bueno, Señor, creyendo, Dios mío, que eres tú el que pone reyes, pero también el que los quita, Padre Santo, tú nos has mandado a que hagamos rogativas, peticiones, oraciones y acciones de gracias por los que gobiernan, por los que están en eminencia, dale sabiduría al Señor Presidente, sobre todo oramos, Padre, que te reveles a Él, que te reveles, Dios mío, Señor, tú tienes la manera, tú tienes la forma, Padre Santo, de revelarte al hombre, Él es un hombre, Señor, que te necesita, Padre, lo presentamos a Él, a su esposa, su casa, cada uno de los ministros de Estado, los diputados, los magistrados de la corte, los fiscales, los jueces, Señor, todos los que están en autoridad, te los ponemos en las manos en esta hora, Señor, en el nombre de Jesús de Nazaret, los que trabajan, Dios mío, en la seguridad del país,
cada uno, Dios mío, Señor, Padre Santo, de las autoridades del SPI, Padre Santo, la Policía Nacional, Padre Santo, la Aeronaval, Padre bueno, la Guardia Fronteriza, los presentamos en esta hora. Padre, tú eres Dios por siempre, Padre, y tu palabra dice, bienaventurada la nación cuyo Dios es Jehová. Oramos, Padre, que tú llenes esta tierra, Padre, del conocimiento de tu gloria, así como las aguas cubren la mar, que cada provincia, cada distrito, cada corregimiento, Padre bueno, oh, sea llenado, Señor. Tú conoces la realidad de Panamá, cómo está la violencia en algunos lugares, Padre. Oramos a ti, pidiendo la intervención tuya, Padre, en el nombre de Jesucristo, tu Hijo amado. Glorifica tu nombre, Jehová. Oramos, Dios mío, Señor, por la juventud de esta nación, en el nombre de Jesús de Nazaret, pidiendo, Padre, tú parece que los muchachos se fatigan y se cansan, los jóvenes flaquean y caen, pero tú has dicho que los que esperan en Jehová tendrán fuerzas nuevas. Padre Santo, correrán, no se cansarán, caminarán y no se fatigarán, en el nombre de Jesús. Le amamos en esta hora, el nombre tuyo sea glorificado. Visita cada casa, Señor, donde hay alguien en este momento delante de ti, Dios mío. Padre, sé propicio a esa abuela que clama por esos nietos, Padre, en el nombre de Jesús. Oh, Dios mío, Señor, cuida el embarazo de aquellas que están, Dios mío, Señor, embarazadas, en el nombre de Jesús de Nazaret. Oramos por esa criatura que está en ese vientre, Padre. Oramos en esta hora, glorifica tu nombre. Visita a Yolanda, Señor. Oramos que pongas tu mano, oh Dios mío, Señor, sobre esa criatura que tú has puesto en su vientre, Señor. Bendice a Oscar, bendice, Padre, la familia, en el nombre de Jesús de Nazaret. Oramos por Maybe, Señor, recuperación y restauración, en el nombre de Jesús, tu mano sobre ella, ella pueda verte a ti. Oh, bendice a su esposo Yoki, bendice a mí, a Daniela, a Daniel Obed, Padre bueno, sus negocios los ponemos en tus manos en esta hora. Glorifica tu nombre en José Cigarrista, Padre, le amamos por él, que bendiga, Dios mío, Señor, la obra de sus manos, que bendiga a sus hijos, que bendiga a sus nietos, Padre, el personal que labora con ellos, en el nombre de Jesús. Padre, visita a Ricardo Larte, le amamos por él, Padre Santo, por cada proyecto, Padre, tu gracia allí, Dios mío, Señor, en todo lo que se haga, en el nombre de Jesús. Bendice a Pablo Gorrel, pedimos por él, por Cerintia, oh Dios mío, por Gadiel, por Samuel, Padre, en el nombre de Jesús, tu mano poderosa. Bendice a Sara, Padre, a sus hijos, en el nombre de Jesús, Señor, cada negocio, Padre, de tus hijos, tú sabes la realidad, cómo está la situación, Padre, en ese salón de belleza, en esa fonda, en ese restaurante, Padre, en el nombre de Jesús, Señor, los que tienen negocio de venta, Padre bueno, visita, visita, Dios mío, los que venden seguros, Padre Santo, trabajan bien y raíces, la gracia tuya, Jehová, en el nombre de Jesús, clamamos en esta hora, Dios, el poder tuyo se haga manifiesto, oh Dios mío, Señor, en el pueblo que está clamando en esta hora, bendice, Dios mío, a cada líder de red, Padre, los presentamos, tú sabes, las luchas, las batallas, muchos, Padre Santo, aún desanimados, con deseos ya de dejarlo todo, visitan esta hora. Tú parece que nosotros no somos de los que retroceden, sino de los que tienen fe para preservación del alma. Glorifica tu nombre en ese anfitrión, visita, Padre bueno, en el nombre de Jesús, a
ese maestro de niños, Padre bueno, esa red, oh, de esos pequeños, los ponemos en tus manos en esta hora. Glorifica tu nombre en cada coordinador, en cada diácono, oh Dios mío, en cada anciano, en el nombre de Jesús. Bendice a los pastores de distrito, le amamos por cada uno de ellos, en el nombre de Jesús, que bendiga sus vidas, sus casas, oh, su descendencia, en el nombre poderoso de Jesús de Nazaret, oh Dios mío, el ministerio de la familia. Glorifica tu nombre, glorifica tu nombre, Jehová. Nosotros oramos uniendo la fe, Dios mío.

esa multitud que está allí clamando en esta hora, Padre bueno, visita el ministerio de Madres Unidas que oran por sus hijos y sus nietos en el nombre de Jesús. Obra, Dios mío, con poder en aquellos que están esperando un milagro en esta hora, en el nombre de Jesús. Señor, queremos presentarte, Dios mío, a nuestro pastor, pidiendo por él que tu mano de poder lo siga sustentando, lo siga guardando, que él vea, Dios mío, la respuesta a sus oraciones. Cada día, Señor, vea tu respuesta, Padre, en el pueblo, Señor. Lo vea en su casa, Padre, en el nombre de Jesús. Le amamos pidiendo por nuestro pastor que tú lo guardes de todo mal, de toda acechanza, de cualquier sutileza del enemigo. Padre bueno, lo cubrimos con tu sangre. Dale fuerzas nuevas, salud completa. Oh, Dios mío, solamente tú sabes los compromisos, las actividades. Él es un hombre, Señor, que se cansa, que se fatiga. Visítalo, Dios mío, y renuévale, Padre, renueva su fuerza a él, a su esposa, la pastora Dali. Pedimos, Padre, que los mantenga con salud, Padre bueno, en el nombre de Jesús. Los compromisos que tiene fuera de Panamá, Señor, llévale tú, Padre, bajo tu gracia, Señor, en el nombre de Jesucristo. Bendice a sus hijas, bendice a sus nietos, Padre, en el nombre de Jesús. Hoy, Jehová, bendecimos tu nombre, Padre. También queremos presentarte esta lista de peticiones. Padre, en este momento, Jehová, la amamos, que seas tú, Jehová, con cada una de estas peticiones. Visita, Dios mío, Padre Santo Evangelista Melado, Señor, en el nombre de Jesús. Alfredo Maxwell, Señor, por Héctor Melado, por Miguel Shen, Señor, por Estela Góngora, oh, por Belkis, Padre. Clamamos, Dios mío, Señor, por su salud, Padre, por Juan Vique, por Marlon Fernández, por Emanuel Riasco, por Yacés Saldaña, por Yaricel Carrera, por Daisy Chen, por Ral Roa, por Magali Tapia, por Berta Ceballos, por Zoe Victoria, por Tur Ceballos, en el nombre poderoso de Jesús, tu mano de poder en esta hora, en José y Olivia, por José Cáceres, Padre bueno, por Julia Zambrano y por Jaime, por Rebeca Rivera, por Genesis Kulsman, Señor, por Julia Otero, por Roberto Salazar, por Iraiza Flores, por Astrid Carolina, por Alaya, por Zaquiel, por Raúl, por Ruth Esquivel, por Yosimari, Padre bueno, por Genesis, Señor, clamamos en esta hora, Jehová. Hermanitos Miller, glorifícate en Shaddai Montenegro, en Ana Saray, en Ruth Noemí, en Ribé Flores, en Dylan García, en Irving Julio, en Rosa Caballero. Padre bueno, tú sí sabes qué cosa necesita cada una de estas vidas. Por Lucho Durman, por Rigo Bustamante, Padre, trae esa fuerza que Rigo necesita, Padre, en esta hora. Bendice a su mamá, su familia, Padre, sus hijos. Por Eric González, Padre, clamamos. Oh, Dios mío, Señor, por Carlos Cianca, por Víctor Loaiza, por Nereida Vanega, oh, por Edna Trejos, por Edesaida, por Francisco Ríos, por Samuel Matius, por Olga Valderrama, por María Núñez. Padre, visita a cada una de estas vidas, a Omar Ríos, a Pura Reyes, a Jaime Lee, su familia Pérez, Padre Lee, por Kevin Bliss, Señor, por Mireya de Lucas. Padre, pedimos por su salud, Dios mío, por Mayra Alejandra, por Adolfo Valderrama, por Elvira Gil, por Alexis Pineda, por Moisés Prado, por Eulalia, por Javier Vaz, por su esposa, por sus hijos, por Víctor Rodríguez, por Magali Serrano, por Ruby Atel, el Señor, por Leida Benítez, por Gaspar Gou. Padre, bendice a Johanny, bendice a sus hijos, bendice a Maritza Perea, Padre, a Isardo Angulo, por Armando Beckler, Señor, por Liberta Anderson, por Luz, Padre bueno, por Isabel Bosa, por Guillermo Douglas, por Norma de Mascarín, Padre.
Padre, clamamos en esta hora. Bendice su vida, bendice su casa, bendice su trabajo. Oh, por Jorge, Señor, por Fernando Vibrager, clamamos en esta hora, Jehová. Bendice, Dios

0: mío, Señor, a todos aquellos que en este momento están esperando una respuesta del cielo, están esperando, Dios mío, un milagro, en el nombre de Jesús. Visita a Alicia, Señor, Padre Santo, Alberto, Dios mío, a Tatiana, Padre bueno, a Vilma, Padre, en el nombre de Jesús, un milagro, Padre bueno. Visita, Dios mío, a Melissa, allá en Alemania, Padre, a su madre Zenaida, oh Dios mío, a su bebé, en el nombre de Jesús. Visita a Néstor, Padre, a Zenia, Padre, allá, Padre Santo, en Sarasota, glorifica tu nombre, allá en Leila, Señor, la arquitecta Elena, glorifícate, Padre, Chicago, la hermana Marcia, Señor, clamamos en esta hora, Dios mío, tanta necesidad, tantas vidas que hoy necesitan un milagro. Visítale, Jehová, al hermano José Aparicio, Padre, clamamos por él, pidiendo un milagro para él, para su esposa Nixia, Padre, en el nombre de Jesús, por Ixa, Padre bueno, en el nombre de Jesús. Señor, a mí se me olvidan, Señor, nombres, pero a ti no, Señor, tú conoces el nombre, conoces el apellido de cada persona que hoy está requiriendo un milagro. Visítale, Jehová, tu mano poderosa, Dios mío, tocando esa vida en el nombre de Jesús. Señor, tú eres Dios por siempre, Padre, el que dice y se hace, y el que llama lo que no es como si fuese. Visita a la hermana Victoria, Señor, NG, la amamos por ella, por su salud, por Ernesto, Padre, en el nombre de Jesucristo, tu Hijo amado, y a ti, Señor, solo a ti, toda gloria, toda honra y toda la alabanza. Gracias te damos, Dios, por tu fidelidad. Aleluya. Gloria a Jesucristo. Vamos a ir a un cambio musical, pero seguimos orando en la red global de oración.
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hijo varón, yo lo dedicaré a Jehová todos los días de su vida y no pasará navaja sobre su cabeza. Padre celestial, glorificamos y bendecimos tu nombre, Señor. Gracias, Señor, porque en esta hora sabemos que hay muchas Anas en oración, en clamor, allí fieles, creyendo que para ti pues no hay nada imposible. Aquí está tu pueblo, aquí está tu iglesia, reconociendo que tú eres Dios, que tú estás sentado en tu trono y que para ti, Señor, no hay nada imposible, que tú eres el mismo ayer, hoy y por los siglos de los siglos. Nos ponemos en acuerdo para orar por Panamá. Presentamos cada ministerio, ministerio de gobierno y seguridad, a cada una de aquellas autoridades que dirigen, Señor, estas temáticas, Señor. Presentamos a Dinosca Montalvo, a Frank Ábrego, Señor. Presentamos, Señor, aquellos ministerios relacionados con la economía, con las finanzas, con el comercio. Presentamos al ministro Felipe Chapman, Señor, a Julio Moltó, Señor. Presentamos, Señor, aquellos que se encargan de temas de infraestructura, de desarrollo. Presentamos a José Luis Andrade en obras públicas, a Roberto Linares en desarrollo agropecuario. Presentamos el área social, de salud y de ambiente. Ahí está, Señor, la ministra Beatriz Carles, de desarrollo social. Ahí está en salud Fernando Boy Galindo. Ahí está en ambiente Juan Carlos Navarro. Tú eres Dios, tú eres Señor, tú eres hacedor de maravillas. Tú eres quien da sabiduría, tú eres quien da gracia, tú eres quien da capacidades y habilidades, Señor, en el área educativa, de cultura, relacionado con la temática de mujer. Ahí está, Señor, la ministra Lucy Molinar, la ponemos en tus manos. Glorifica tu nombre en la vida de Maruja Herrera, Señor, en Niurka Palacios. Extiende tu mano, Señor, de misericordia sobre cada uno, Señor, estas autoridades. Señor, en la presidencia, en el área del canal, igualmente a Juan Carlos Orillac, Señor, y a José Ramón Icaza en asuntos del canal. Glorifica tu nombre en la junta directiva de la autoridad del canal de Panamá, Señor, a la ingeniera Ilia Espino de Marota como administradora, Señor. Dale la gracia, dale las habilidades, Dios, que el personal que allí trabaja en estos ministerios, Señor, en estas áreas, Padre, estén, Señor, preparados para enfrentar cualquier situación, Dios. Señor, que tengamos, Señor, a funcionarios íntegros, responsables, Señor, temerosos tuyos, Señor, que pongan la mano en el arado, que sean puntuales, Señor, que demuestren, Padre celestial, Señor, que han sido llamados, Señor, no solamente por el hombre, sino por ti, que puedan doblar rodillas, que puedan orar, Padre, que puedan reconocer que son polvo y que sin ti no hay nada que podamos hacer. Presentamos, Señor, la temática del empleo. Tú sabes, Señor, las vidas, Señor, los jóvenes que salen todos los días, Señor, entregando una hoja de vida, Padre celestial. Tú sabes, Señor, cuáles son las tasas de desempleo, 9.1%, y otros, Señor, han evaluado un 10.4%. Extiende tu mano, Señor, abre esa puerta eficaz, Señor. Glorifica tu nombre en esas 227 mil personas que están sin trabajo, según la última medición que estableció el INEC, Señor. Extiende tu mano, Padre, da sabiduría, da gracia a aquellos que necesitan prepararse, capacitarse. No lo tomen en poco, Señor, Padre celestial, porque tú el que llamas, capacitas, Dios de gloria. Glorifica tu nombre en todos los detalles, Señor, que hayan oportunidades de empleo

estatal, pero también en la empresa privada, Dios de gloria. Presentamos a los gerentes, presentamos a los jefes de departamento, aquellos, Señor, que tienen mayores responsabilidades, que tienen que guiar.

los implementos de protección personal adecuados. Aquellos que están en el área de la electricidad, que trabajan en altura, los arquitectos, los ingenieros, Padre Celestial. Aquellos que están en el área de salud, Señor, líbralos de contagios. Líbralos, Señor, de adversidades en sus puestos de trabajo. Presentamos los hospitales, Padre. Señor, que tiene nuestro hermoso país, Padre, que tengan no solamente una infraestructura, Padre, adecuada, sino que también tengan los insumos, lo que necesitan, Padre. Allá en el Hospital Santo Tomás, Señor, ese hospital, Padre, glorifica tu nombre. Tú sabes aquellos que están clamando por un milagro en su salud. Extiende tu mano de una manera sobrenatural. Aquellas personas, Señor, que no están aseguradas y, Señor, y desde muy temprano han tenido que salir de sus hogares esperando un transporte público y no saben cómo llegar, Padre, a ese hospital. Ten misericordia, trae un mensajero tuyo, alguien, Señor, que aparezca con un taxi, que aparezca con un carro particular, que pueda ayudar a esa madre que tiene ese bebito en brazos, Señor. Extiende tu mano allá en la Ciudad de la Salud, ese megacomplejo, Señor, de cuarto nivel administrado, Señor, por la Caja del Seguro Social. Toma control de esos institutos especializados, ese moderno hospital pediátrico de alta complejidad. Gracias, gracias, que el pueblo pueda cuidar lo que tú has puesto en sus manos. Gracias por el complejo hospitalario, doctor Arnulfo Arias Madrid. Extiende tu mano, tú sabes las vidas, las personas de la tercera edad, Señor, los jóvenes, Señor, las mujeres que van a dar a luz allí. Extiende tu mano, el Señor extiende sobre esos bebitos, Señor, que vendrán a la vida, porque tú lo demandaste, porque a ti te plació, Señor Jesucristo, bendecir esa casa con ese hermoso bebé. Gracias, Padre, porque tú eres fiel y verdadero. Gracias porque así como Ana oraba y clamaba por un hijo, Señor, esta mujer llena de gracia, tú le contestaste, Señor, en medio de la adversidad, en medio de la prueba, en medio del problema, en medio de la angustia, Señor, hubo una mujer persistente en la oración. Que así nosotros podamos, Padre Celestial, perseverar, Padre de la gloria. Y así como dice primera de Samuel 1:12, Señor, esas oraciones estaban allí de manera constante, Padre. Que realmente podamos derramar nuestra alma delante de ti, porque tú eres el único que puede cambiar nuestro lamento en baile y ceñirnos de alegría. Gracias por el Hospital del Niño, Señor, gracias, Padre, porque tú estás haciendo una obra. Y aquellos bebitos, Señor, esos niños que han venido, Señor, con algún tal vez atraso psicomotor, alguna condición especial, tú eres Dios. Gracias, Padre, porque herencia de Jehová son los hijos, cosa de gran estima, el fruto del vientre. Oramos, Padre, por el Instituto Oncológico Nacional, Padre. Este centro estatal especializado, Señor, en diagnóstico, tratamiento, investigación del cáncer. Da sabiduría, Señor. Señor, a los especialistas, Padre. Padre, cuida el corazón de los pacientes. Que el temor, Padre, no les sobrevenga. Padre, porque dice tu palabra que el perfecto amor echaría fuera todo temor. Y tú eres quien da la vida y el único que no la puede quitar eres tú, Padre. Que esas células, Padre, sean sanas, Padre, por el poder de tu palabra. Jesucristo, ya tú llevaste toda enfermedad en la cruz del Calvario, dice tu palabra, y por tu llaga, hemos sido nosotros curados. Presentamos también los hospitales privados. Tú conoces la condición, aquellos que han tenido, Señor, que tal vez, Padre, vender algo, hacer algo para obtener los recursos, para ser atendido en ese hospital. Señor, que esa fe no mengüe, Padre. Glorifica tu nombre. En el Hospital Pacífica Salud, en el Hospital Punta Pacífica, Señor. Padre, gracias. Gracias porque tú eres quien vela por la ciencia. Aquellas personas que han tenido algún tipo de accidente cerebrovascular, los ponemos en tus manos, Padre, allá en la Clínica Hospital San Fernando, Señor, esa área especializada, Ciudad de la Mujer.

orientada al cuidado materno infantil. Glorifica tu nombre allá en el hospital en Paitilla. Extiende tu mano, Padre Celestial, acá en el Hospital Nacional, allá en el Hospital de Panamá Clinic, Señor. Glorifica tu nombre. Las atenciones que se van a estar dando, Señor, por parte del Ministerio de Salud, Señor, en cuanto a este anticuerpo monoclonal, Señor, contra el virus sincitial respiratorio, el cual será aplicado a recién nacidos cuyas madres no recibieron la vacuna materna durante el embarazo. Toma control hasta de las vacunas, Padre, que esas vacunas no causen efectos secundarios, sino que realmente cumplan el propósito por las cuales son administradas. Oramos por la seguridad informática, Señor, en las plataformas gubernamentales. Libra, Señor, a nuestro país de caer en situaciones, Padre, que atenten, Señor, con la estabilidad de nuestros ministerios, Señor. Aquella red, Señor, que manipuló el sistema ITAC, Señor. Padre, en la Dirección General de Ingreso, ten misericordia, que los funcionarios podamos volvernos a ti, ser temerosos tuyos, Señor, que realmente haya credibilidad en toda la cosa pública, Señor. Tú sabes la situación de narcotráfico que se ha estado dando, Padre, en nuestros países. Ten misericordia. Que la ubicación estratégica de Panamá sea para conectar cosas buenas, Señor. No permita, Señor, que la droga pase, Señor, de Sudamérica, Señor, a Norteamérica. Ten misericordia, Padre. Líbranos de todo comercio ilícito, Señor. Padre, líbranos de toda negociación por organizaciones criminales, Señor. Toma control de nuestra economía, Señor, que sea bien orientada realmente, Señor, que llegue a la mano trabajadora, a las vidas que se esfuerzan día tras día para traer el pan, Señor, a su mesa, Padre Celestial. Líbranos de contrabando en la zona libre de Colón, Señor. Líbranos de lavadores internacionales de dinero, Señor. Padre, que haya agilidad en nuestro sistema judicial. Señor, que seamos persistentes, que así como Ana fue persistente, que también nuestras autoridades sean persistentes, Señor, para enfrentar la corrupción, Señor. Esas redes transnacionales, Padre, ten misericordia, Señor, desarráigalas, confúndelas, Padre Celestial. Señor, Padre, nuestros países te pertenecen. Somos tuyos, oveja de tu prado, y tú eres el buen pastor que ha dado su vida por las ovejas, Dios. Cuida nuestras costas, todas las rutas marítimas, Padre Celestial, que parten de Colombia, de Ecuador, de Perú, Señor. Toma control también de la franja selvática, Señor, en la frontera con Colombia, el tapón del Darién, Señor. Padre, ayuda a nuestros policías, aquellos que están ahí preservando la salud, preservando la seguridad en las áreas. No permitas que exista tráfico de armas, Padre Celestial, ni tráfico de personas. Tú sabes los niños, Señor, que están en áreas vulnerables. Cuídalos, guárdanos, nuestros adolescentes. Padre, bendecimos a nuestro canal en esta hora, Señor. Todos los hemisferios oriental y occidental, Padre, glorifica tu nombre, Padre Celestial, que realmente ya logística de avanzada, logística de desarrollo, Señor. A ti te plació que Panamá tuviera un lugar estratégico, centro global, Padre, el transporte marítimo. Gracias, gracias porque tú nos escogiste, Señor. Gracias, Padre Celestial, por el Ministerio de Seguridad Pública, Señor. Señor, que los ciudadanos, Padre, también, Señor, tengan la sabiduría, la gracia, Señor, Padre, que tomen los detalles adecuados de cerrar las puertas de sus casas, de cuidar sus vehículos, Señor. Padre de la gloria, todos estos esfuerzos que se hacen, Padre, que se han potencializado. La Policía Nacional la ponemos en tus manos. El Servicio Nacional Aeronaval, Padre. Señor, el Servicio Nacional de Fronteras en Afront, lo ponemos en tus manos. Da sabiduría y gracia en los operativos, Señor, contra estas temáticas, Padre de la gloria. Que el pueblo podamos poner nuestra confianza en ti, orar de madrugada, creer que para ti no hay nada imposible. Ponemos el sistema judicial también en tus manos,
Señor, glorifica

nombre son las máximas autoridades en la Corte Suprema de Justicia, el Poder Judicial, Padre, los tribunales superiores, provinciales y municipales. Ponemos en tus manos la Procuraduría General de la Nación, Padre Celestial. Glorifica tu nombre en los fiscales de distrito y otros representantes, Señor. Que las investigaciones puedan ir de avanzada y puedan detectar dónde, Señor, está la situación. Padre Celestial, Padre, presentamos el sistema penitenciario, Señor, al Ministerio de Gobierno, Padre. Gracias porque tú estás haciendo la obra ahí en la Nueva Joya, ahí en las Garzas, Señor. Bendice a tus hijos que están allí orando y clamando, Señor, dando un buen ejemplo. Ahí en La Joya, Señor, en ese complejo penitenciario, glorifica tu nombre en La Joyita, Señor. Extiende tu mano en el Centro Femenino de Rehabilitación. Padre, que esas mujeres sean como Ana, que se mantengan en oración a pesar de la prueba, a pesar de la lucha, a pesar de la provocación, como ocurría con Ana y Penina. Señor, que ellas puedan poner su mirada en ti, porque tú eres el autor y consumador de la fe. Oramos por aquellos que están en el Renacer, en el centro de detención de Tinajita, en otras provincias, en Colón, Señor, centro penitenciario Nueva Esperanza, y en Coclé, centro penitenciario Llano Marín, allá en Chiriquí, el centro penitenciario de Chiriquí. Gracias por lo que estás haciendo en el centro, en Bocas del Toro, en Herrera, Señor, en Los Santos, Padre. Gracias por el ministerio carcelario. Gracias por la vida, Señor, del pastor Ricardo Mendieta, Padre, la pastora Janet, de todo su equipo, los ancianos, Señor, aquellos líderes que han puesto la mano en el arado. Sabemos que no quedarán sin recompensa. Que ellos puedan ser tus instrumentos para llevar esa palabra, llevar ese alimento, llevar, Señor, Señor, tu presencia a esos lugares, porque tu presencia iría con nosotros y nos daría descanso. Gracias, Padre, por las naciones hermanas, Señor. Seguimos orando una vez más por Colombia, por la vida del presidente electo Abelardo de la Espriella, por esa posesión presidencial programada para el 7 de agosto. Toma control del mundo espiritual, Padre. Que el pueblo en Colombia se mantenga en oración, creyendo, Padre, que tú estás en control de todas las cosas, Padre. Padre, ahí en Arena, Señor, en aquella universidad, Santiago de Cali, Señor, allá en el Valle de Cauca, extiende tu mano sobre cada personalidad que estará allí, esas autoridades de otros países, el Rey Felipe, Señor VI de España, los jefes de Estado, nuestro presidente, Señor José Raúl Mulino, los cubrimos con tu sangre, Padre, demás jefes de Estado latinoamericanos, esas delegaciones norteamericanas, Padre Celestial, gracias te damos por estas peticiones que siguen llegando, la vida de Yasuri Flores, María de González, por Joel Calderón, por José y Alexis, por Jerry, por María, por Catherine de Castillo, por Julieta, esa sanidad del corazón, Dios, por el niño Abel, por Olga, por Armando, por Karen Clark, por José Quiroz, por Yamín Meneses, Señor, allá, donde está hospitalizado en el Hospital Santo Tomás, por Luis Arice, Padre, sanidad total de esa parálisis, Padre, tú eres que restaura cada tejido, cada célula, porque para ti no hay nada imposible en la vida de Eufemia, de Ilsa, de Emiliano, de Lisette, de Mérita, de Loreta, de Jorge, de Juan, de Aníbal, de Leonora, de Elia. Señor, por Mayra la presentamos, Andrés Catuí, sanidad de su próstata, Padre. Glorifica tu nombre, el niño Jonathan, en Margarita Valenzuela, en Carlota, Padre. La vida de Armando, de Bielka, de Yasmina, Señor. Por la familia Grueso, sanidad, allá donde está hospitalizada, por esas quemaduras, restaura esa dermis, esa epidermis, Dios de gloria. Nada es imposible para ti en la vida de Noris Batista,
glorifica tu nombre. Gracias también por Nori Abisac, por su hermosa familia. La bendecimos en esta mañana. Gracias, Padre, por Asaf, por Nehemías, Dios, por Oscar, Padre Celestial. Gracias por el niño Omar, Padre, por el pastor Adam Serrano, por Jane, la ponemos en tus manos, por Candelaria, por Emilia, por Marcelino, por Víctor José,

Audina, Señor, por Edwin Noel Cedeño, por Karen Duarte, Padre, por esa protección en su embarazo. Padre, que está confiada que todo saldrá bien en ese parto. Padre celestial, oramos por Santos, por esa recuperación de esa cirugía. Por Margarita, la niña Dayana, por Ana, por Daisy. Padre, fortalece en esa rodilla. Por Víctor, por Samuel, sanidad total. Por María Cleofes, Padre. El niño Isaí, por Edna. El niño Luis Torres. Por Gladys, por Felipe Abadía. Por Vilma, por Oscar Torregrosa. Por Dafne, por César, por Adrián. Esa sabiduría, dice tu palabra, que el principio de la sabiduría es el temor a Jehová. Oramos por Lidia Espino, por ese empleo para Rafael, por ese empleo para Iliana, por esa sanidad del asma en Marlene, por esa protección en la familia Espinosa. Padre, por ese milagro, en la vida de milagro, esa sanidad, esa sabiduría que solamente puede venir del cielo. Por Melissa Monge, por ese empleo. Señor, dice tu palabra que si conociéramos la verdad nos haría libres. Oramos por Anel Fernández, liberación de toda adicción al alcohol. Por Loy Herrera, liberación de drogas. Por el Ministerio de Madres Unidas, que oran por sus hijos y por sus nietos. Por el Hogar de Ancianos Sofía, por fortaleza para cada persona de la tercera edad, Padre. Tú eres su fuerza, tú eres su ánimo, tú eres su fortaleza. Por la finanza de Dixia Vergara, por la liberación en Carlos, Señor, y ese empleo que te está pidiendo, sanidad del cáncer en Isela Esprúa, sanidad en ese cuerpo, no hay nada imposible para nuestro Dios. Por Brígida Arroya, por sanidad del corazón, Señor, y así como decía Ana, mi corazón se regocija en Jehová, mi poder se exalta en Jehová, mi boca se ensanchó sobre mis enemigos, por cuanto me alegré en tu salvación. Para Richard, para Diego, para la familia Rodríguez, para Yelena, para Michelle, para David, para Esteban, allá está Estados Unidos. Oramos por Víctor Loaiza, por Daisy Rodríguez, por Edwin Maldonado, por Ernesto López, por Virgilio Atanasius, por Dalia Maite. Esa conversión total y completa, Padre Celestial. Y así como decía Ana, no hay santo como Jehová, porque no hay ninguno fuera de ti y no hay refugio como el Dios nuestro. Presentamos a Mireya Salas, a Dalia Salas, a Melquis, a Jericín, a Sabdiel, a Iliana, a Rafael, a Lisset, a Gloria Navarro, a Juan Rueda. Gracias por la victoria en ese juicio, esa vivienda. Sea devuelta a tu hijo, a tu siervo. Glorifica tu nombre en la liberación de Nam, Señor, en la liberación de Ramón Aponte, en las finanzas de Abed, Señor, la liberación de confusión de género en Ginibel. Nada es imposible para ti, nada es imposible. Toca el corazón, Padre. Y así como decía Ana, no multipliquéis palabras de grandeza y altanería. Cesen las palabras arrogantes de vuestra boca, porque el Dios de todo saber es Jehová. Y a Él toca el pesar las acciones. Presentamos la vida de Nayansi, de la familia Boyd Ayala, esa finanza, esa unidad familiar. Presentamos a los empresarios, a los hombres de Dios que siembran y para el ministerio. Gracias, Padre, por el festival de la abundancia. Sígueles tocando, sígueles hablando, Padre. Aquel que es un emprendedor, Padre, si tu palabra, si no pocos somos fieles, lo mucho tú nos vas a poner. Presentamos al taller Rubén, a la dulcería Dora, a todo su equipo de trabajo, a sus directivos, Óptica Fashion Vision, al hermano George Bond, Señor, y su panadería, a Chente, por puertas abiertas, para que esos clientes vengan del norte, del sur, del este, del oeste. Oramos por Eloy de León, por Félix Ávila, por Martín Cuevas, por Alejandro López, por la Junta José Domingo Espinosa, por respiro y liberación, Padre, gracias. Padre, por salud en Omar Rodríguez, por Amira, por Ali, por liberación de ansiedad, Padre Celestial. Padre, y así también podemos decir, como dijo Ana, Señor, los arcos de los fuertes fueron quebrados y los débiles se ciñeron de poder. Que nos ciñamos de poder. Tú sabes, aquel que siente que no tiene fuerza, Padre, dice tu palabra que la fuerza viene de Jehová, que torre fuerte.

grande es el nombre del Señor, y que a Él correrá el justo y levantado será. Todo esto, Padre Celestial, lo ponemos en tus manos en el nombre poderoso de Jesús. Vamos a un breve cambio y retornamos con la red global de oración.

calidad de cada uno de los que han llamado, los que nos sintonizan a través de las redes sociales. Señor, presentamos en esta hora, Señor, oh Dios, la fe de cada uno, orando, Padre, para que tú manifiestes tu poder, tu gloria sobre cada uno de ellos, Señor. Tú nos diste este alma poderosa. Tu palabra dice que nuestras armas no son carnales, sino poderosas en Cristo Jesús. Y hoy acudimos, Señor, a esas armas poderosas, Señor, para humillarnos primeramente delante de ti, Señor, para liberar nuestra mente, nuestro corazón y clamarte a ti, Señor. Lo que dice tu palabra, que tú eres un Dios de cerca, pero también eres un Dios de lejos. Tú que nos permites en esta hora, Señor, humillándonos una vez más delante de tu presencia, reconociendo, Señor, que fuera de ti nada podemos hacer. Clamamos en esta hora, Señor. De igual manera, aquellos que se han conectado a través de estas redes sociales, que se unen, Señor, como dice tu palabra, que si dos aquí en la tierra se ponen de acuerdo acerca de cualquier cosa, será hecha por mi Padre que está en los cielos. Y hoy, oh Dios de la gloria, nos ponemos de acuerdo.

sabiendo, oh Rey de Gloria, oh Dios, que cada petición, cada necesidad, oh Dios, tú la conoces. Tú conoces, oh Dios, de lo más mínimo de nuestro ser. Tú conoces nuestro corazón, oh Rey de Gloria. Por eso hoy, Señor, ponemos delante de ti esta necesidad. Y confiando, oh Dios de Gloria, que esta es una señal, oh Dios, para las cosas grandes que vienen. Cosa que ojo no vio ni oído yo. Son las que tú tienes preparadas para nosotros. Por eso te pedimos, oh Dios, que aumentes nuestra fe. Que cada día, Señor, nos permita, Señor, aumentar ese temor. Cada momento, Señor, líbranos, Padre, del maligno. Líbranos de toda tentación. Fortalécenos en el día de la prueba, oh Rey de Gloria. Hoy, Señor, nuestra circunstancia, oh Dios, que vive cada uno de nosotros, tú la conoces, Padre. Tú tienes cuidado y tú nunca llegas tarde, dice tu palabra. Tú siempre llegas en el momento preciso. Por eso, oh Dios, visita en esta hora a cada uno, Señor, de aquellos que han pedido, que han clamado, que han llamado, Señor, para que tú intervengas, Señor, en esa aflicción. Aquellos que están postrados en una cama, oh Rey de Gloria. Aquellos, Señor, que en estos momentos dependen de ti. Sí, mi Rey. Oh Dios, restaura esa fe. Restaura ese deseo, Señor, de seguir adelante. Oh Dios, visita con una palabra de aliento, una palabra, Señor, que fortalezca su vida. Una palabra que cambie ese lamento en baile. Sí, Señor, que esa esperanza, Señor, que ha puesto en ti, Rey de Gloria, pueda fortalecerse, pueda seguir, Señor, confiando. Oh Dios, que tú no eres un que tú eres un Dios de cerca, pero también eres un Dios de lejos, oh Rey de Gloria. Que tú no haces excepción de persona. Que para ti no hay nada difícil, lo dice tu palabra. Que todo lo podemos en Cristo que nos fortalece. Oh Rey de Gloria, que tú peleas por nosotros y que nosotros estaremos tranquilos. Que tú has permitido, Señor, oh Dios, cumplir tus promesas. Que tú no mientes, Señor, que tu palabra se cumple. Tú has prometido estar con nosotros todos los días hasta el fin del mundo. Por eso, gracias, Señor, por esa respuesta. Esa respuesta dada a cada uno de aquellos, Señor, que en estos momentos han puesto la confianza en ti. Aquellos que desde muy temprano se dirigen a su trabajo. Oh Dios, bendíceles en este día. Guarda su salida y su entrada. Protégelos, Señor, pero sobre todo dale una mente positiva. Una mente, Señor, oh Dios, plenamente, oh Dios, que confíen en ti, Señor, oh Rey de Gloria, que tú pelearás por nosotros y vosotros estaremos tranquilos, que tú enviarás ángeles alrededor de nosotros para que nos cubran. Padre, presentamos también en esta hora las finanzas de cada familia, oh Dios, los momentos, los tiempos que estamos viviendo, Padre. Son tiempos difíciles, tiempos, Señor, donde tú has traído, oh Dios, sosiego, donde tú has traído, Señor, oh Dios, impaciencia, donde tú has traído, Señor, oh Dios, un tiempo, oh Dios, donde trae estrés y que muchos, oh Dios, toman decisiones, oh Dios, que no son las adecuadas. Padre, oramos, oh Dios, en esta hora. Para que tú envíes los recursos del norte, del sur, del este, del oeste. Señor, para que tú abras ventanas, para que tú abras puertas, Señor. Puertas que no se puedan cerrar. Señor, aprovechamos este tiempo, Señor. Este tiempo que estamos viviendo. Para que nuestra confianza esté puesta en ti, Rey de Gloria. Padre, tú eres el que pones mesa en el desierto, Señor. Oh, lo dice tu palabra. Joven fui y no envejecido y no visto justo desamparado. Por eso envía, Señor, ese pan de cada día para esos niños, Señor, que en estos momentos, Padre, carecen de mucha,
oh Dios, necesidad. Padre, oramos en esta hora, Señor, para que tú multiplique, que aún lo poco, Señor, que tenemos en manos tuyas, Señor, se hace grande, así como multiplicaste los peces y los panes. Hoy oramos para que tú multiplique lo que está en nuestras manos. Sí, Señor, porque, oh Dios, creemos que los mejores tiempos están por venir. Por eso ponemos delante tu presencia el futuro, Señor, de cada familia, Padre. Oh Dios, el futuro de ese joven, el futuro de ese niño, Señor, aún el que está en el vientre de su madre. Padre, oh Dios, aquella dama, Señor, que están embarazadas, Señor, y que tal vez no tengan un sustento, oh Dios, en estos momentos, oramos, Padre, para que tú te manifiestes en este tiempo, Señor. Oh, bendito sea tu nombre. Gracias te damos, Padre, por tu respuesta. Gracias te damos, Señor, por lo que vas a hacer. Oh, son tiempos difíciles, Padre, oh Dios, pero creemos, Señor, que son señales, Padre, para ver tu gloria. Tú te vas a manifestar con poder y gloria en las finanzas de cada uno. Por eso en esta mañana presentamos las peticiones, oh Dios, que han hecho, Padre, en este precioso tiempo, Padre. Oramos por Marcos Apolayo. Está de cumpleaños en este día y hoy, Señor, necesita un milagro, Padre. Oh Dios, en esta vista, Padre. Sí, Señor, glorifícate, restaurando totalmente esa visión. Oh Rey Gloria, que pueda ver esa respuesta en su vida, Señor. Oh Rey de Gloria, tu palabra dice que para ti no hay nada imposible. Oh Dios, y en esta hora creemos también que tú vas a restaurar todo. También presentamos, Señor, delante de tu presencia a Eduardo Torres por protección y sabiduría, por las finanzas, por los esposos, Señor. Oh Dios, que en esta hora, Señor, han confiado en ti. Señor, bendice, oh Dios, con sanidad. Rey de Gloria, Manuel Pineda, por sus estudios en esta hora en la universidad. Padre, ábrele puerta, envía contactos en esta hora, Señor. Oramos también en esta preciosa mañana por Indira Prado, Señor, por liberación. Oh, sí, Señor, por conversión. Bendícela en esta hora, Padre, en el nombre poderoso de Jesús. Dale fortaleza. Presentamos en esta hora también, Señor, la fonda, oh Dios, Débora, Señor, Jehová es mi pastor, porque, oh Dios, ella confía en ti, Rey de Gloria, en este preciso tiempo difícil. Oramos también por Vierca, Padre, glorifícate con poder y gloria en la familia Pérez, en la familia Palacio, en la familia Vázquez, sí, Señor, en la familia Salazar. Sé tú sobre cada uno de ellos con poder, con fuerzas nuevas, con provisión divina. Oramos también por Jorge, por sanidad en estos momentos, Padre. Oramos también por Enrique, bendice su vida con sanidad. Por Rebeca, sabiduría de lo alto. Por Víctor, Señor, dale fuerza para seguir adelante. Provéele conforme tus riquezas en gloria. Por Joel y Esther, bendición, Señor, en esta hora. Salud total en su cuerpo, Padre. En el poderoso nombre de Jesús te lo pedimos. Oramos también, oh Dios, por Casilda. Padre, bendice su vida. Sí, Señor, oh Dios, por la familia Trejo. Bendición total, salud total por Marisa Perea. Señor, bendice su vida con, oh Dios, sabiduría, entendimiento, con salud total. En el nombre de Jesús, por Yolanda Fraser. Señor, dale, oh Dios, provisión divina, salud en todo, Señor. Padre, oramos también por aquellos que en estos momentos, Señor, oh Dios, siguen confiando en ti, Señor, y que se conectan también a través de las redes sociales. Oh, tu palabra dice que tienes un Dios de lejos y un Dios de cerca. Tú no haces excepción de personas. Por eso te damos gracias por la respuesta dada, por la victoria en nuestra vida, Señor, porque hoy somos más que vencedores, como dice tu palabra, por medio de aquí.

0: aquel que nos amó. Señor, gracias por la confianza puesta en ti. Gracias, Señor, por, oh Dios, las promesas que hay, Señor, para cada uno de nosotros y que serán cumplidas, Señor, en el orden y la voluntad tuya. Esto te lo pedimos en el poderoso nombre de Jesús. Y te damos gracias una vez más por este tiempo, Señor, que nos permitiste estar aquí. Gracias, Señor. Gracias, Señor. Sigue bendiciendo este pueblo que hoy está en ayuno y oración, humillando, Señor, para que esa respuesta, para que ese milagro llegue, Señor, en tu tiempo, Padre. Te lo pedimos en el nombre de Jesús. Muy bien. Damos gracias una vez más por este hermoso tiempo que hemos tenido. Seguimos, pues, en ayuno y oración, la red Gobar al mediodía, los teléfonos 200-7112 y 200-7113 para que te mantenga en sintonía y puedas llamar por tu petición. Dios me le bendiga poderosamente. Amén.
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2: Nos vamos en este camino de fe a la siguiente enseñanza de Jesús a sus discípulos, en la intención de elevar su fe, de no dejarlos con poca fe. Nos vamos a Mateo capítulo 16, primer libro del Nuevo Testamento, así que es muy fácil. Y 16 debe estar después de 15. Mateo 16, el versículo 5. Cuando lo tienen me dicen un gran amén. Los que todavía andan buscando digan: pastor, espere un segundo. Amén. Gloria al Señor. Alabado sea Cristo. La Biblia dice: si fueres flojo en el día del trabajo, tu fuerza será reducida. O sea que la flojera elimina la fuerza. Por eso uno siempre tiene que tener ánimo. Siempre tiene que estar dispuesto. Y no da más decir amén, sino manifestarlo. Aleluya. Con eso quise decir que los que están sentados están llamando un espíritu de poca fuerza para el resto de la vida. En la mañana levántese con ánimo. Aunque haya dormido una hora como el pastor, levántese con ánimo, con disposición. Este es el día que hizo Jehová. Y vamos a ver algo maravilloso en el día de hoy. Alabado sea el Señor. Levántate tú que duermes y te alumbrará Cristo, dice la Biblia. Gloria a Cristo Jesús. Qué manera de comenzar. Misericordia. ¿Por qué no es más amable, pastor? ¿Por qué no es más cariñoso? Es que si soy más cariñoso se me achantan. Se me achantan. Alabado sea Dios. Por eso necesito un gran amén de todos los dormidos. ¡Vamos! ¡Oh! Un aplauso al Señor. Amén. Bueno, si después de todo esto no ha encontrado Mateo 16:5, es porque usted nunca ha visto la Biblia. Todo esto lo dije para que hubiera una oportunidad de que pudiera encontrar Mateo 16:5. ¿Lo tienen? Amén. Llegando sus discípulos al otro lado, se habían olvidado de traer pan. Y Jesús les dijo: mirad, guardaos de la levadura de los fariseos y de los saduceos. Ellos pensaban dentro de sí, diciendo: esto dice porque no trajimos pan. Y entendiéndolo Jesús les dijo: ¿por qué pensáis dentro de vosotros, oligopistos,

que no tenéis pan? Hombres de poca fe, no entendéis aún, ni os acordáis de los 5 panes entre 5,000 hombres y cuántas cestas recogieron, ni de los 7 panes entre 4,000 y cuántas canastas recogisteis. ¿Cómo es que no entendéis que no fue por el pan que os dije que os guardaseis de la levadura de los fariseos y de los saduceos? Entonces entendieron que no les había dicho que se guardasen de la levadura del pan, sino de la doctrina de los fariseos y de los saduceos. Amén. Hay una palabra revelada a nuestro corazón en el día de hoy. Amén. Nos sentamos, pero no sentamos el amén, ni el gloria a Dios, ni el aleluya, ni la buena disposición. Alabado sea Dios. Bueno es alabarte, oh Jehová, y cantar salmos a tu nombre, oh Altísimo. Anunciar por la mañana tu misericordia. Así que es bueno alabar al Señor en la mañana. Gloria al Señor. Nos vamos, porque hoy quiero hablarles de la fe integral. ¿De qué vamos a hablar hoy? Porque ¿qué milagro vemos en el texto que hemos leído? ¿Hizo el Señor algún milagro allí? No. La multiplicación ya había pasado. Él les dijo: no os recordáis. Usted recuerda algo que ya ocurrió en el pasado. Ese día no hubo milagro, pero sí hubo fe. La fe es necesaria para todos los asuntos de la vida. Yo le di como meditación a este texto la fe nuestra de cada día. Porque los discípulos habían cruzado el mar, habían llegado a Bethsaida, en la ribera occidental del mar de Galilea. Venga con nosotros a Israel la próxima vez que jamás lo permita, y vamos a cruzar de Bethsaida y vamos a llegar a la otra ribera, porque el Señor decide tener un renuevo con sus discípulos, un retiro. Se va a un lugar aparte. Tienen que cruzar todo el mar y llegan a la región oriental. Esa región oriental era ocupada por gentiles, de manera que había un problema. Iban a permanecer varios días en aquella tierra. Eran 12 discípulos más el Señor, y ahí el único que era más o menos tranquilón era el Señor. Los demás comían más que el pastor Ricky y el pastor Héctor juntos. Y solo tenían un pan. Uno solo. Imagínate, uno solo para toda esa gente. Entonces el Señor les dice: guárdense de la levadura de los fariseos y de los saduceos. En el Evangelio de Marcos dice: guárdense de la levadura.

también de los herodianos, de la levadura de Herodes. Y como no tenían pan, la mente de ellos se fue inmediatamente a lo natural. Y Pedro le dice a Santiago: te lo dije. Y Santiago le dice: yo no tengo la culpa, dile a Juan. Y Juan le dice: ¿y por qué a mí? Siempre yo soy el... Aquí está Judas, que es el que tiene la plata, ¿por qué no compró? Y se formó una discusión entre ellos. Y dice la Biblia: se bajaron de la barca, llegaron a la tierra y seguían discutiendo que no habían traído pan. Y el Señor les dice: he entendido, dice, entendiendo Jesús que discutían. Ellos no le dijeron al Señor, era entre ellos, pero dice: entendiendo Jesús que estaban discutiendo, le dijo: ¿por qué piensan que es por el pan que les dije que se guarden de la levadura? ¿Recuerdan cuando había 5,000 hombres sin contar las mujeres y los niños? ¿Recuerdan el milagro que ustedes mismos vieron con sus manos y participaron? ¿Cuántas cestas recogieron después que todos comieron? 12. ¿Y recuerdan la alimentación de los 4,000? ¿Cuántas canastas? Y ya canastas, la canasta era más grande que la cesta, era tan grande que una persona cabía. ¿Por qué, pastor, sabe eso? ¿Cómo bajaron a Pablo en Éfeso? Dice: por una canasta. Era tan grande. ¿Cuántas canastas de pan recogieron? 7. ¿Está con el pastor? Este último milagro, la alimentación de los 4,000, fue el último milagro que ellos vieron antes de entrar a la barca a cruzar hacia el retiro, hacia el área donde el Señor los llevaba para tener un retiro personal con ellos. No hacía mucho tiempo habían visto tanto pan como nunca en la vida habían visto, ni se habían imaginado, y ahora están preocupados porque nada más tienen un pan. No vamos a ver en esta pregunta del Señor: ¿por qué estáis así, hombres de poca fe? ¿Por qué estáis preocupados, hombres de poca fe? No vamos a ver aquí una sanidad, ni un milagro, ni caminar sobre las aguas, ni limpiar a un leproso, ni darle la vista a un ciego, ni poner a caminar a un paralítico, ni al Señor caminando sobre las aguas. No vamos a ver eso. Entonces, ¿para qué Jesús les habla de la fe? Porque la fe es necesaria para todos los asuntos de la vida. Diga con el pastor: la fe es necesaria para todos los asuntos de la vida. Una vez que usted se vuelve una persona de fe, su fe va a afectar todas las áreas de su vida. Yo lo escribí así: la fe se va a entrometer en todos los asuntos de la vida. La fe se vuelve más metida que una gaveta en nuestra vida. Una vez que decidimos seguir al Señor, servir al Señor y vivir una vida de fe. Gloria al Señor.

Ellos llegaban a una región gentil. Un judío no come cualquier pan. El pan tiene que ser, en el idioma moderno, tiene que ser pan kosher, aprobado por un rabino. Un judío religioso solo come el pan o cualquier alimento que ha sido aprobado por un rabino. El rabino tiene que ir a la fábrica, al lugar de elaboración de los alimentos, al restaurante y dar su aprobación. Si no es aprobado, no se puede comer. Ahora piensen en esto. Ellos están en una región predominantemente gentil. Allí no hay rabino, allí no hay sinagoga. ¿Quién aprueba el pan? Jesús no andaba metido en las fábricas y en las panaderías y en los restaurantes y en las carnicerías viendo que el queso estuviera kosher. ¿Quién aprueba el pan? Nadie. Por tanto, este pan es ceremonialmente inmundo. El único pan que ellos podían comer era este, uno solo, y tal vez era un poco más grande que este, porque era una rueda de pan. El pan era circular y delgado, y eso se le quedaba en la primera muela de Pedro. ¿Dónde van a conseguir pan? Sucede que cuando no entendemos lo que Dios está hablando o diciendo, trasladamos todas las cosas al plano natural y al plano de nuestro entendimiento. Por eso aquí el Señor les va a hablar una nueva lección. No se come el pan porque todavía no hemos terminado la ilustración, ¿oyó? Porque ya yo lo vi, tomaron en serio el papel. Ese está como el gallote, que el gallinazo que se perdió y cayó por allá por Nueva York en una época de frío, pero así como está ahora, una época de frío terrible. Y ahí guindado en el poste de la luz encontró un paño y se lo puso así en el pescuezo y estaba ahí que temblaba. Y llegó otro gallote y le dice, "Do you speak English?" Y el gallote decía, "Do you speak Spanish?" Dice, "Tú me picas este paño y yo te pico la vida." Bueno, vamos a ver entonces, pues, que la fe afecta todos los asuntos de la vida. La fe cubre la totalidad de las emociones.

Sus emociones van a ser influidas por la fe y su fe va a influir sus emociones. Por eso, el gozo del Señor es nuestra fortaleza. Pero ¿para quién es una fortaleza el gozo del Señor? Para el que tiene fe. Porque el que tiene fe no va a depender si el día es bueno o malo, si amaneció lloviendo o no, si hay agua o no hay agua en la pluma, si hay plata o no hay plata. El que tiene fe va a decir: este es el día que hizo Jehová y nos gozaremos en él. Y eso va a afectar su emoción. Por eso manifestará una actitud de gozo, porque no depende de lo que hay, sino de la fe que tiene en el corazón. Pero la fe también afecta la totalidad del pensamiento, de la mente. La persona de fe va a pensar siempre en fe, va a pensar positivamente. Aunque cuando viajaba el carro se quedó con la llanta, como decimos en este país, se flateó, se pinchó, como dicen en otros países. No importa. La actitud de fe va a decir: a los que aman a Dios, todas las cosas les ayudan a bien. La fe va a afectar no solamente las emociones, las capacidades mentales, va a afectar también la voluntad. La persona que tiene fe va a caminar, como dijo el anciano Arias esta mañana. El hombre llevaba el lodo puesto en los ojos. Era ridículo que un ciego caminara así, pero él caminaba porque él tenía la fe de que si llegaba al estanque de Siloé y se lavaba, regresaría viendo. Y esa es la fe. Toma decisiones y tiene una voluntad de ir adelante. Es la fe de la mujer sirofenicia, que la callaban y le decían: cállate, no molestes al maestro. Por ella gritaba más: ten misericordia de mí. Entonces la fe en este momento, como era poca, como no tenían fe, les estaba afectando negativamente en las emociones, en el pensamiento, en la voluntad y en la actitud. Por eso la discusión entre ellos. Pero quiero decirle algo: la fe integral no puede ser dividida. La fe integral no puede ser seccionada, fraccionada. Le explico. Esta gente dos veces habían visto cómo este pan se multiplicaba. Cuando termine el mensaje y se vayan a comer el pan, va a estar bien bueno, va a estar saladito, de mano en mano. Ellos habían visto este pan multiplicado, habían participado del milagro, habían entregado el pan. Pero ahora están preocupados porque solo tienen un pan y no es suficiente. ¿Por qué? Porque la fe no puede ser dividida. Tú no puedes tener fe para multiplicar el pan en el día de hoy y para mañana, que solo tengo uno, entonces estás preocupado porque no tengo pan. ¿Está conmigo, hermano? La fe no puede ser dividida. Que yo tengo fe para orar por los ciegos, pero entonces no tengo fe para tener pan. No sé si me hago entender. Y yo he escuchado esto, que hay un predicador que tiene una fe especial para orar para que las mujeres se casen, y no tiene fe para lo demás. ¿He logrado explicarme, hermanos? Usted no puede tener fe, como hay una hermana que

tiene que tener fe también para echar fuera demonios, y tiene que tener también fe para que la palabra de Dios llegue al corazón de la gente, y tiene que tener fe para que se cumpla la palabra de Dios, las promesas de Dios. La fe no puede ser fraccionada. Alabado sea Dios. La epístola se lo envié. ¿Cómo es que un día están contentos teniendo 12 canastas llenas de panes? Otro día 7 canastas llenas de panes que ellos no produjeron, que no compraron, que no fueron a una panadería, y ahora están preocupados porque nada más tienen un pan. Esto nos indica que la fe no vive de los milagros de ayer. Dígame un amén, por favor. La fe no vive de los milagros de ayer. Alabado sea Dios. Pastor, usted cuando va a decir algo así se pone como si estuviera montando caballo. No, no, ese es un gesto nada más de, tú sabes, de poner énfasis en lo que uno está haciendo. Pero no es que uno aquí está montando, aquí uno es chiricano y eso, pero no viene aquí a montar caballo, ¿no? Amén. Ahora sí, sería muy complicado para mí predicar así, y pudiera tratar de hacer el esfuerzo, pero después se me olvida y vuelvo a hacer las cosas. Entonces voy a tratar por un minuto de ser muy educado aquí con ustedes. Una conclusión equivocada te lleva también a acciones equivocadas. Guardaos de la levadura de los fariseos y los saduceos. Ellos dijeron: esto lo dice porque no trajimos pan. Y de allí en adelante todo fue equivocado. Oro al Señor con todo mi corazón que frente a la circunstancia que estás viviendo, frente a la necesidad que plantea la vida, frente al reto que estás enfrentando, frente a las decisiones que tengas que tomar, tengas la conclusión correcta, porque de allí derivarán entonces las nuevas acciones. Porque si tu conclusión es incorrecta, todo lo que vendrá será equivocado. Y Dios no nos ha llamado para andar en derrota. Nos ha llamado para andar de gloria en gloria y de triunfo en triunfo en Cristo Jesús.

Dejamos pues a los apóstoles con el Señor y a ustedes les dejo con la idea de que la fe se ha metido en tu casa y tiene que ver con el pago de tu luz, con el pago de tu agua, tiene que ver con tu salud personal, tiene que ver con tus hijos, tiene que ver con la conversión del resto de la familia, tiene que ver con tu trabajo. No puedes desligar la fe de ningún aspecto de tu vida, porque una vez que decidiste recibir a Jesucristo, ya no vivo yo, mas vive Cristo en mí, y lo que ahora vivo en la carne lo vivo en la fe del Hijo de Dios, el cual me amó y se entregó a sí mismo por mí. Cada día de tu vida debe ser un día de fe. Hoy estamos viviendo un día de fe. Y mañana será un día de fe. Gloria al Señor. La segunda lección es la fe integral. O sea, esa fe que he dicho, que cubre todo. Es una fe de discernimiento. La fe discierne.

como tenían poca fe, no habían discernido. Y como no habían discernido, tomaron la palabra de Jesús en términos naturales. Y eso no ocurrió una sola vez. ¿Recuerdan cuando Lázaro estaba enfermo? Y cuando Lázaro muere, y Jesús le dice a sus discípulos: nuestro amigo Lázaro duerme. Y ellos dijeron: bueno, se pondrá bien, qué bueno, va a estar mejor porque está descansando y se está recuperando. Y el Señor tiene que decirle: no, Lázaro ha muerto. ¿Está con el pastor? Jesús decía algo en el plano espiritual y por falta de discernimiento ellos lo entendían en el plano natural. Igual ocurrió aquí. Entonces, yo necesito fe para realmente discernir el mundo espiritual. Tenía una conversación con un predicador de otro país. Se estaban celebrando las elecciones en aquel país. Como cristiano, yo le dije: estoy orando por tal candidato. Pero no era el candidato de ese predicador. Y en la mañana le escribí: este es el día que hizo Jehová. Y me contestó: bueno, así decían del día que ganó fulano de tal, y mire cómo traicionó la iglesia. Y así decían del otro. Y yo lo estaba haciendo como un saludo, como un versículo. Siempre que yo le escribo a alguien, lo primero que pongo es un versículo. Y él le entendió como que yo estaba diciendo que ese día iba a ganar mi candidato. No sé si me hago entender. Y no sé cuántas experiencias ha tenido usted así, que dice algo o que hace algo y la gente lo interpreta de otra manera, a veces hasta ofendiéndose, y uno no entiende por qué. Porque se toman las cosas en el plano estrictamente natural. Por eso, en este mundo de la vida con Dios, necesitamos discernimiento para entender exactamente qué nos dice Dios, qué quiere hacer Dios, qué está ocurriendo en el mundo espiritual, por qué ocurren estas cosas, qué está pasando con mis hijos. Hay algo más. Si no hay discernimiento espiritual y uno se guía solo por lo natural, las consecuencias pueden ser fatales. Entonces necesitamos discernimiento. Y yo discierno que el Espíritu de Dios está hablando algo a los corazones. Se lo digo de corazón. Discierno que el Espíritu Santo hasta está trayendo algunas cosas a la memoria de su vida. De situaciones que alguno de ustedes ha pasado con sus hijos. Que fue por puro discernimiento espiritual que usted lo descubrió. No fue un espíritu de sospecha, de andar revisándole el celular al marido toda la noche, sino que fue un discernimiento espiritual. Y el Señor quería desarrollar en ellos ese discernimiento, porque el discernimiento camina con la fe. Si hay verdadera fe, hay discernimiento espiritual. Y no te meten borriguero por iguana. La palabra discernimiento viene de un término griego que en el Nuevo Testamento se escribe anacrisis. Esa palabra significa conocimiento de arriba,
algo que viene de arriba. Significa conocimiento superior, conocimiento profundo. Se utilizaba para los fiscales o los abogados que hacían una investigación profunda del caso para ir luego delante del juez con algo que pudiera sostener su causa y ganar la causa. Eso era discernimiento. Y Jesús lo aplica a esta situación. No tienen que mirar este pan con los ojos que lo están viendo. Tienen que verlo con los ojos de arriba, con un conocimiento profundo, con un conocimiento superior, con un conocimiento que les haga tomar una decisión acertada, asertiva y correcta. Y yo oro que el Señor nos dé ese espíritu de discernimiento en el día de hoy. Que podamos entender las maquinaciones del enemigo. Que podamos saber por dónde viene el diablo. Usted conoce la historia del rey Jeroboam. Y envía a su esposa disfrazada. El profeta estaba ciego y estaba en el interior profundo allá atrás en la casa. Y cuando la mujer pone los pies en la puerta, no hay timbre, no hay nada, pero el profeta dice: entra, mujer de Jeroboam, ¿por qué te finges otra? Dios mío. Y como pastor, me ha tocado muchas veces descubrir cosas secretas de la gente. Y hay gente que, aunque uno le esté diciendo las cosas, las niegan. Entonces uno tiene que decir: mira, tengo esto y esto. Si hubieras sido humilde, hubieras aceptado. Ananías y Zafira, ¿en cuánto vendiste la propiedad? Y cae uno muerto, y cuando viene el otro, aquí están los jóvenes que han llevado a enterrar a tu mujer. Señor, danos discernimiento, porque lo necesitamos. Les voy a dar algunos pensamientos. Cuando el discernimiento no funciona, las conclusiones son equivocadas. Y cuando las conclusiones son equivocadas, el resto de las acciones también son equivocadas. La falta de fe genera un círculo de errores. Y la falta de fe genera una cadena de limitaciones. Pero donde hay fe, el discernimiento opera y uno puede caminar seguro de que al final lo que Dios tiene se realizará en el nombre del Señor. Aleluya. Pablo dijo: no ignoramos las maquinaciones del enemigo. Para eso se necesita discernimiento espiritual. En Filipos, la muchacha decía: estos hombres son siervos del Dios Altísimo que os anuncian el camino de salvación. Hablando de Pablo y Silas, ¿a quién no le gustaría esa propaganda? Estos hombres son siervos del Dios Altísimo que os anuncian el camino de salvación. Pero la Biblia dice: mas desagradando a Pablo,

algo en el corazón, algo en el interior de Pablo recibió una señal. Eso se llama discernimiento. Y aunque lo que ella decía era correcto y era positivo, no provenía de un corazón limpio ni con una intención sana. Y Pablo se volvió a la muchacha y le dijo al demonio: demonio inmundo, sal de ella y no entres más en ella. Porque lo que tenía ella era un espíritu pitonizo, un espíritu de adivinación. Y tenga discernimiento, porque también se están utilizando las redes sociales para toda clase de delitos. Y tenga discernimiento, porque los padres pasamos menos tiempo con los hijos que en épocas anteriores, y necesitamos discernir cuál es su condición espiritual. La fe integral discierne el mundo espiritual. Y para concluir, para esta celebración, la fe integral aprende. Si hay fe, hay aprendizaje. Si hay poca fe, habrá confusión, discusión. Dice que discutían, estaban confundidos. Si hay poca fe, no hay capacidad de desarrollar lo que Dios quiere decir. Por eso el Señor les dijo: ¿por qué no entendéis? ¿Todavía no comprendéis, hombres de poca fe? Porque la fe aprende. Y mis amados hermanos, yo discierno que en el día de hoy nuestra fe aprenderá algo de parte de Dios. Amén. Dígame un amén, por favor. Dígame: estoy aprendiendo algo de Dios. Mire estos tres textos. Mateo 16, 9. ¿Todavía no entendéis? Mateo 16, 11. ¿Cómo no entendéis? Pero cuando concluye el relato, dice: entonces entendieron. ¿Está con el pastor? ¿Cómo no entendéis? Todavía no entendéis, pero no se quedaron sin entendimiento. Aprendieron. Y dice: entonces entendieron. Mis amados hermanos, hoy concluiremos aprendiendo. Nuestro corazón se abrirá, nuestra mente se abrirá, nuestros ojos espirituales se abrirán, nuestro discernimiento espiritual se abrirá. Hoy ocurrirá como cuando Eliseo oró por su criado, que solo veía el ejército del rey de Siria. Pero Eliseo veía otro ejército y oró por él y dijo: Jehová, abre sus ojos para que vea. Y cuando los ojos le fueron abiertos, el muchacho dijo: veo carros de fuego, veo ejército de Dios a nuestro alrededor. Yo creo que hoy la fe va a un nivel de ver y entender el mundo espiritual y discernir lo que Dios está haciendo. Alabado sea Dios. Aleluya. Recuerden el propósito de este viaje. Ellos iban para un retiro personal con el Señor. Era el cuarto y último retiro. Después de este retiro, Jesús descendería y tomaría el camino de ascenso para ir a Jerusalén. Era la preparación final para ellos. No

podían quedarse sin entendimiento. Y el Señor no los iba a dejar sin fe. Bendito sea Dios. En ese retiro, si usted lo lee más adelante, en ese retiro, cuando están allá en Cesarea de Filipos, y allí siempre llevamos a la gente cuando vamos a Israel, en ese retiro Jesús le lanzó una pregunta: ¿quién dicen los hombres que es el Hijo del Hombre? Y el discernimiento humano dice: alguno dice que tú eres Jeremías, que eres Elías, que eres algún profeta que ha levantado de los muertos, que ha resucitado. Está bien, eso dicen los que no tienen discernimiento. Pero ustedes, ¿qué dicen? Y salta Pedro y dice: tú eres el Cristo, el Hijo del Dios viviente. Bienaventurado eres, Simón, hijo de Jonás. Esto no te reveló carne ni sangre, sino mi Padre que está en los cielos. La fe te va a llevar a recibir revelaciones que no son de carne ni de sangre, sino de mi Padre que está en los cielos. Alabado sea Dios. Hoy recibo una revelación que nunca antes había recibido. Hoy veré a Jesús en una nueva dimensión. Porque la fe aprende. Para llegar a esa nueva revelación, tenían que llevar también a un nuevo nivel de entendimiento. Y la poca fe es un impedimento para aprender las lecciones de la vida que Dios tiene para nosotros. Así que oremos al Señor. Padre, que nuestra fe pueda llegar al nivel de recibir las lecciones que tú tienes para nosotros. Esa es la fe nuestra de cada día. La fe que necesito para el diario vivir. Porque Dios no me ha llamado a la derrota. Me ha llamado a vivir de gloria en gloria y de triunfo en Cristo Jesús. Jesús apela a la experiencia que han tenido. ¿Qué les dice? ¿No recuerdan los 5,000? 5,000, ¿qué, pastor? 5,000 billetes. No. La multitud de los 5,000 hombres cuando fueron alimentados. ¿Cuántas cestas recogieron? 12. Y están preocupados por el pan. Y acabamos de venir de alimentar 4,000. ¿Cuántas canastas recogieron? 7. Y están preocupados por el pan. El Señor dijo, tanto a Abraham como a Israel: acuérdate de la peña de donde te sacó Jehová. Y si estás pasando un momento difícil, complicado, duro en la vida, acuérdate de lo que Dios ya hizo por ti en algún momento. Acuérdate de la mano de Dios. Si tu niño está enfermo, acuérdate que cuando estabas embarazada casi lo pierdes, pero ese niño nació porque hay propósito de Dios para él. De manera que la enfermedad que hoy tiene no va a acabar con él. Acuérdate de lo que Jehová ya hizo por él. Si hay alguien aquí que se acuerda de algo que Dios haya hecho en su vida antes, levante su mano al cielo y dele gloria a Dios en esta hora. ¿Qué hizo Dios por ti? Es cierto que hoy estás pasando algo duro. Es realidad que hoy estás pasando un tiempo difícil. Pero el que lo hizo ayer volverá a hacerlo hoy por ti. Y aún mayor, porque la gloria postrera

será mayor que la primera. Jesús le habló de los ojos. No visteis. Jesús le habló del oído. No oyeron. Y Jesús le habló de la memoria. Tres cosas. Dice: no recordáis. Yo creo que todos los que hemos tenido una experiencia de fe en la vida, hemos visto algo que Dios ha hecho. Yo vi a la pastora Elizabeth tirada en una cama, amarrada, inconsciente, sin diagnóstico. Los médicos en Panamá no podían dar diagnóstico. Su caso tuvo que ser llevado a Estados Unidos. Yo la vi. Pero también la vi el día que un ángel la visitó en la mañana y en el hospital y le dijo: vas a estar bien. Y cuando el médico vino a la ronda de visita de la mañana, ella está amarrada y le dice: doctor, aquí vino alguien como un médico y me dijo que voy a estar bien. Y el doctor se quedó loco porque ella no podía hablar, pero esa mañana amaneció hablando. Yo he visto a Dios. Si alguien ha visto a Dios, alabe su nombre. Yo he oído a Dios. Nadie me puede echar cuento y nadie me puede quitar esto. Pero yo también recuerdo. El Señor le apela a la memoria y le dice: no recordáis. La fe aprende de lo que ve. La fe aprende de lo que oye. Y la fe aprende de lo que recuerda. Bendito sea Dios. Para concluir, la fe aprende de la palabra de Dios. La fe es por el oír y el oír por la palabra de Dios. Romanos 10, 17. La fe se alimenta de la palabra de Dios. Por eso necesitas recibir palabra de Dios. Pero no locura de internet. No locura de los que tienen miles de seguidores diciendo tonterías. Porque vivimos en la era de la magnificación de la tontería. Y los que tienen más seguidores son los que hacen más barrabasadas. Y los hombres que se visten de mujer. Pero la fe no se detiene a ver esas tonterías. La fe está buscando palabra de Dios. La hierba se seca, la flor se marchita. La palabra del Dios nuestro permanece para siempre. La fe sabe que el cielo pasará y la tierra pasará, mas mi palabra no pasará. La fe sabe que la palabra de Dios no volverá a Dios vacía. Hará lo que Dios quiere y será prosperada en el propósito para el que Dios la envía. La fe sabe que la palabra de Dios es viva y eficaz y que es más cortante que toda espada de doble filo, que penetra hasta partir el alma y el espíritu, las coyunturas y los tuétanos. Y

0: discierne los pensamientos y las intenciones del corazón. La fe aprende de la palabra de Dios. La fe aprende de las lecciones de su maestro. Esto del pan, esto del hambre, esto de estar en tierra gentil, esto de no tener pan aprobado por un rabino, era el terreno preparado para que el maestro diera una lección. La Biblia dice: acordaos de vuestros pastores que os enseñaron la palabra de Dios. Considerad cuál haya sido el resultado de su conducta e imitad su fe. La Biblia dice que los que enseñan la palabra han de ser tenidos en doble honra. Daniel dice que los que enseñan la palabra resplandecerán como la luz del firmamento. La fe no anda criticando al que lo enseña. La fe anda recibiendo la palabra de aquel que lo instruye. Todo aquel que es instruido en la palabra, dice Gálatas, haga partícipe de toda cosa buena aquel que lo instruye. Critíqueme, a mí no me importa, pero a usted no le conviene.
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3: Quiero hablarles esta tarde acerca del tema una nueva actitud. Yo me doy cuenta que muchas de nosotros queremos vivir una vida espiritual fuerte y nueva, un capítulo nuevo, especialmente después de haber vivido una vida alejados de Dios quizás. Y nos topamos con que creer en Jesús y tener esa experiencia con Él trae unos cambios increíblemente fuertes en nosotros. Pero con el tiempo también algunos de nosotros nos damos cuenta de que hay cosas en ese caminar nuevo que requieren ajustes. Hay cambios que yo tengo que procurar. Hay cambios que Dios produce, pero hay cambios que yo tengo que procurar. Y digo procurar porque también entendemos que por más ganas que uno le ponga muchas veces a reformar o a cambiar cosas, se requiere algo más que simplemente querer, se requiere un poder mayor. Y claro, la Biblia nos dice, ¿se acuerdan ustedes? Hace unos días hablaba con ustedes comparando a Israel con nosotros y la salida de Egipto con ese viaje nuevo que tenemos muchos de nosotros en la fe. Y cómo Dios liberó a Israel de la tiranía de Faraón y a través de Moisés rompe ese yugo de sus vidas, les quita la opresión de los capataces egipcios y a través de ese cordero y esa fe que pusieron esa noche en la sangre de ese cordero, ellos salieron libres y salieron a adorar a Dios. ¿Se acuerdan ustedes que hablamos de cómo Israel pasó por el Mar Rojo, que era un lugar seguro de muerte, pero Dios lo convirtió en un lugar de victoria? Y cuando los enemigos de ellos quisieron atraparlos, murieron allí, e Israel comenzó una nueva vida. Y hemos hecho una analogía entre Israel en Egipto, que Egipto es un símbolo del mundo, de las personas perdidas sin Dios. Y los capataces son como esa ley del pecado que está en los seres humanos, que nos fuerza a, nos hace proclives al mal, inclinados a lo malo. Y como Moisés es como Jesús, por cuya sangre ustedes y yo recibimos perdón de pecados y fuimos redimidos. Y como el Mar Rojo es como ese cambio, cuando pasamos por el bautismo que nos identifica con Cristo en su muerte y en la resurrección, como si fuera el Mar Rojo. Hicimos esa comparación para hablar de ese cambio de vida. Pero hay un lugar más en la historia de Israel, en ese punto particular de la redención, que es el desierto, porque ellos pasaron 40 años en un desierto. Si Egipto es como el ser humano sin Dios, y Canaán es la tierra prometida, que es una nueva vida gobernada por el Espíritu Santo, ¿qué es el desierto? ¿Qué podría representar el desierto en esa analogía? Bueno, el desierto sería el israelita redimido, que ya no está en Egipto, que tiene la tierra prometida como una promesa de vida, de salud, de gracia, pero que sigue viviendo en su mente en Egipto. Es decir, es como aquel cristiano que tiene una fe tremenda en Dios porque tuvo un encuentro con Él, salió del mundo, pero el mundo nunca salió de él. Israel salió de Egipto, pero Egipto nunca salió de sus pensamientos. Y aquel ajuste que tiene que haber para vivir de una manera diferente no termina de darse en el interior de estas personas. Lo vamos a ver en un minuto, ¿sí? La Escritura nos dice a nosotros, los invito a que lo lean conmigo, por ejemplo, Deuteronomio, el capítulo 11,

¿Qué fue lo que pasó exactamente? ¿Cómo es que me doy cuenta que hizo falta un cambio de forma de pensar? Bueno, dice ahí, entonces la gentuza extranjera que viajaba con los israelitas comenzó a tener fuertes antojos por las cosas buenas de Egipto. Y quiero que subrayen eso, ¿no? Es un pueblo redimido, es un pueblo al que Dios le permitió ver su poder para salvar las plagas tremendas que aplastaron un imperio malvado como Egipto, y vieron a Dios liberarlos del ángel de la muerte que acabó con todos los primogénitos. Han visto toda esa manifestación de Dios, han creído que Moisés es el enviado de Dios, pero al salir se topan con una cosa, algo que no esperaban. Se topan con un desierto en donde Dios les da maná todos los días. Llegaron a pensar que el maná era, ¿se acuerdan ustedes? Dice la escritura que el maná era como una semilla de cilantro y que cuando se molía y se hacía harina con ella y se cocinaba, sabía como tortas recién hechas de trigo y aceite. Es curioso. Ellos comenzaron a ver ese milagro que tomaba lugar todos los días, pero después de unos pocos días, caminando en el desierto, se hastiaron de aquella comida. Se hastiaron de la provisión de Dios para una temporada muy corta. Miren qué curioso que es esto. O sea, yo no sé, yo no estoy aquí para juzgar a Israel, porque yo me doy cuenta que mi intención al acercarme a la historia es verme reflejado ahí realmente, porque así somos los seres humanos. Tú estás viendo un milagro impresionante de un Dios que te está cuidando, pero te quejas del milagro. ¿Por qué? Terminas de apreciar el milagro porque te dejas vencer por unos antojos de Egipto. Los recuerdos de Egipto están dando vueltas todavía ahí adentro. Las maneras de Egipto, las dietas de Egipto, los lujos de Egipto. Y entonces dice que sintieron hambre y se contagiaron del pueblo de Israel también. Dice, y el pueblo de Israel también comenzó a quejarse. Oh, si tuviéramos un poco de carne, exclamaban. ¿Cómo nos acordamos del pescado? Comenzaron muy bien. ¿Cómo nos acordamos del pescado gratis en Egipto? ¿Really? ¿Really? O sea, hablemos a calzón quitado, dirían allá en Latinoamérica. ¿De veras? Eso suena feo, pero ¿de veras? ¿Pescado gratis? ¿Se les olvidó tan rápido los azotes de esos capataces? ¿Se les olvidó tan rápido los trabajos forzosos que ellos tenían que pasar día y casi noche por décadas y décadas y siglos? ¿Se les olvidó que todo aquello, que esa comida que ellos probaban costaba sangre? ¿Se les olvidó tan rápido? Pescado gratis. Ahora, yo les doy el beneficio si se acordaban de pescado y ahí no tenían en un desierto, pero la cosa se puso peor y teníamos todos los pepinos. A mí me encanta el pepino, pero yo no sé, no es lo mejor para la digestión de uno, y está comprobado. Pepinos, bueno, todavía se los paso. Los melones, se los paso también. Los puerros, las cebollas, y los ajos. Puerros, cebollas y ajos. Ni hablemos del aliento de esos israelitas entonces, porque Dios santísimo, Padre de la misericordia, si eran puerros y cebollas y ajos. Si les daban antojos, yo por cierto debería hacer un poquito de investigación para ver cómo era la dieta de los egipcios, pero me llama la atención que añoraran todo aquello cuando tenían una comida que sabía a aceite fresco de olivas. Tenían antojos de Egipto. Y ese es mi punto esta tarde. Dios había conquistado a su pueblo, pero Egipto todavía tenía atrapado el corazón de ese pueblo. ¿Cómo nos acordamos de estas cosas? Ahora lo único que vemos es este maná. Hasta hemos perdido el apetito. Y los israelitas

echaron por la borda la provisión de Dios. Y yo me doy cuenta de una cosa. Si yo comparara a Israel con nosotros, me doy cuenta de que Israel, que se queda 40 años en el desierto por esa falta de fe, es un pueblo al que se le garantizó una nueva vida y una tierra prometida que está al frente de ellos, pero que no tuvo la fe para creer que el mismo Dios que era poderoso para sacarlos de Egipto era poderoso para entrarlos en Canaán. Y me parece que así estamos muchas personas. Tenemos la fe para creer que Dios nos perdonó los pecados, pero no tenemos suficiente fe para creer que Él nos puede llevar a una vida completa de victoria en Él. ¿Y sabes cuál es el punto de quiebre aquí? ¿Cuál es la batalla que tenemos? La mente, los pensamientos. Seguimos rumeando los olores del mundo. Seguimos probando aquello que teníamos antes. ¿Y saben qué es lo que pasa? Que mientras tú no cambies tu manera de pensar, tú no vas a cambiar tu manera de vivir. Porque para entrar a una nueva tierra hay que tener nuevos pensamientos. Hay que tener una actitud mental diferente. Hay que abrazar una visión que Dios pone de mi persona. Vivir una vida nueva requiere pensamientos nuevos que traen sentimientos nuevos, que traen actitudes nuevas, que trae prioridades nuevas, que trae nuevas amistades, nuevos círculos. ¿Alguien me sigue aquí? Trae una novedad completa de vida que yo la puedo resumir en una nueva actitud de vida. Si quieres poseer Canaán, que es una vida cristiana espiritual maravillosa de amistad con Dios y de fruto en Dios, tú necesitas cambiar tu manera de pensar. Y quiero recordarte una cosa: ¿por qué es tan vital que podamos captar eso? Bueno, porque detrás de un pensamiento hay una actitud. Detrás de una actitud hay un deseo. Detrás de un deseo se concibe el pecado. Jesús lo dijo así. El pecado no brota simplemente de la nada. Ay, es que el diablo me hizo caer. No, señores, el enemigo de nuestra alma sí está al acecho y sí está listo para hacernos caer. Es cierto, pero no tendría oportunidad si usted y yo no hubiéramos estado cavilando pensamientos que originaron antojos que crearon oportunidades. Jesús dijo que es tan vital como piensas tú. Que nos dijo en el Nuevo Testamento, el pecado no inicia en un acto, inicia en un pensamiento. Yo les digo a ustedes que el que mire con pasión sexual a una persona ya ha cometido adulterio con ella en el corazón. ¿Dónde inicia esto? Acá. Lo que tú te permites, lo que tú abrazas, conduce hacia un sentimiento, un deseo y finalmente una acción. Mi pregunta es, ¿qué estás entreteniendo en tu mente y en tu corazón el día de hoy? ¿En qué ocupas tus pensamientos? Los profetas llegaron a decir que esto es tan importante y tan tremendo que cuando Israel le daba rienda suelta a sus pensamientos, terminaba pecando, y cada vez que pecaban, estaban construyendo un altar a alguien más que no era Dios. Dice Oseas, quiero que lo lean si quieren conmigo, dice: Israel construyó muchos altares para quitar el pecado, pero estos mismos altares se convirtieron en lugares de pecar. Cada vez que tú te das el permiso de desear los ajos de Egipto, abres un canal de oportunidad para volver a Egipto. Y yo me pregunto hoy, ¿cuántos de nosotros estamos invirtiendo pensamiento en el lugar correcto? ¿Cuántos de nosotros estamos alimentando las mejores actitudes y aspiraciones para lograr vivir en la tierra prometida? ¿O cuántos de nosotros nos estamos permitiendo una y otra vez cavilar los antojos de Egipto? La santidad no comienza con el esfuerzo por comportarse mejor, sino con una mente que aprende a pensar
como Cristo.

En otras palabras, Pablo nos dice en el Nuevo Testamento a nosotros que hay que adoptar una actitud mental diferente, porque la renovación implica mucho más que información. Hoy te estoy dando información, pero implica mucho más que eso. Implica desarrollar nuevos criterios, nuevos afectos, nuevas prioridades, una nueva interpretación de la vida, una nueva interpretación de la realidad, una nueva interpretación de mi identidad. Yo no soy más quien era. Yo soy un hijo, una hija de Dios. Miren cómo lo dice Pablo en el Nuevo Testamento, me encanta. Ya que han sido resucitados a una nueva vida con Cristo, pongan la atención, esfuércense por enfocar sus mentes en las verdades del cielo, donde Cristo está sentado en el lugar de honor a la derecha de Dios. Piensen en las cosas del cielo, no en las de la tierra. ¿De qué me está hablando a mí? De orientar constantemente mis pensamientos, reenfocarlos en otra dirección. ¿Alguien me sigue aquí? Pablo dice que eso es tan importante que de ahí se desprende que tengas victoria sobre batallas en tu vida. Dice Pablo, para destruir las fortalezas del mal, no empleamos armas humanas, sino las armas del poder de Dios. Así podemos destruir la altivez de cualquier argumento y cualquier muralla que pretenda interponerse para que el hombre conozca a Dios. De esta manera, hacemos que todo tipo de pensamiento se someta para que obedezca a Cristo. ¿Alguien me sigue aquí? Es más que simplemente pensar positivo, es eliminar pensamientos, es evaluar pensamientos, es colar pensamientos y decir, esto no me conviene, esto no huele a Dios, esto no se parece a mi nueva vida, esto no pinta la imagen de lo que Dios quiere de mí, es diferente y por lo tanto lo desecho, a mí no me importa. Tú y yo todos somos iguales. Tú y yo no podemos evitar que ciertos pensamientos crucen la mente o nazcan en el corazón, pero sí podemos decidir si vamos a acariciarlos o los despedimos en el nombre del Señor y abrazamos una mente que adora a Dios donde nadie puede ver. Una nueva actitud necesitamos para vivir una nueva tierra, un nuevo capítulo en un nuevo corazón. Pablo dice en Filipenses 4:8, nos dice todo lo bueno, todo lo puro, todo lo amable, todo lo que es admirable, excelente, digno de alabanza, justo, honorable, piensen en esto, piensen constantemente en esto, esfuércense a enfocarse ahí, quiten la vista de lo que no conviene, pongan la vista del corazón en lo que levanta, en lo que edifica, en lo que te hace fuerte, en lo que te hace conquistar una nueva tierra en el nombre del Señor. Haz ese ejercicio de alimentarte de lo que es bueno, de alimentarte de lo que es espiritual, de alimentarte de lo que edifica, de lo que te hace respirar. ¿Y saben dónde está la clave? Enamorarte de la persona de Jesucristo. Acercarte a su persona en los evangelios, beberlo, meditarlo, observarlo y dejar que le hable a tu vida. Sí, es una nueva actitud. Es una nueva forma de administrar las cosas. Es una nueva forma de pensar. Cuando yo llegué a los Estados Unidos, yo vengo de Costa Rica, para los de ustedes que no saben, Tiquicia, como le decimos allá. Y en Costa Rica tenemos una forma, bueno, yo en mi época también tenía una forma muy particular de guiarme, sin GPS, que no existían ni nada de esas vainas. Yo crecí en un pueblo pequeño, en una ciudad muy pequeña, en donde nos orientamos por cosas tan sencillas como una iglesia, un edificio. De hecho, las direcciones de nosotros, todavía al día de hoy, en el siglo XXI, tienen que ver con cosas, un post.

este, un árbol. El edificio de la Caja del Seguro Social, qué sé yo. Entonces, las direcciones de nosotros es del Palo de Mango, en un pueblo del Palo de Mango, del parque, o del parque 200 metros al norte, 50 metros al este, etc. Siglo XXI todavía vivimos así. Entonces alguien me dice, como pasó hace muchos años, las direcciones se daban en la ciudad universitaria, se daban en referencia, en relación a un higuerón enorme, centenario, que estaba por ahí en una calle principal. Era bellísimo, enorme. Desgraciadamente lo talaron, como muchos de los árboles en la ciudad. Los talaron. Entonces alguien me dijo, ¿y ahora cómo van a hacer ustedes? Pues muy fácil, del antiguo higuerón, 50 al norte, 50 al sur, y ahí, Dios mío, esa es el, y algunos, claro, se ponen a, pues allá a bromearnos así de bullying, ¿verdad? Diciendo así, de donde se echó el perro, 50, bueno, a usted qué le importa, así nos funciona a nosotros, ¿no? Cuando yo vengo a los Estados Unidos, me ubico en Florida, pues bueno, ¿qué creen ustedes? Que este hermanito suyo de allá, de Costa Rica, pues dijo, yo no necesito de GPS y de nada de esas cuestiones. Yo le pedí el carro prestado al pastor amigo mío que me llevó allá, y yo agarraba por ahí carretera para llegar a alguna parte. Yo me ubico, mira, está esa gasolinera por allá, y yo digo, yo llego porque llego. Yo conocí toda la ciudad de Orlando perdiéndome, ¿ok? Toda la ciudad. Yo estaba aplicando, y todavía cuando me casé con mi esposa y nos vinimos a Houston, Dios mío, qué perdidas. Algunas de ellas con GPS, que me prestó un amigo que tengo acá incluso. Hasta con GPS me perdía. Yo decía, no, yo sé. Yo me ubico, que el sol está por acá, entonces yo, ese es el este, el oeste. Y yo, qué desastre. Ni les quiero contar a ustedes cuántas veces llegué tarde a un lugar, porque esa es otra cuestión. Vengo de un pueblo muy pequeño, y entonces cuando entras a una ciudad tamaño, Houston, los cálculos del tiempo son terribles. Yo sé, usted no tuvo esos problemas, déjeme contar a mí mi problema. Ustedes son súper ubicados, algunos de ustedes, una maravilla, manejan el tiempo increíble, yo no. Yo me perdí, yo llegué no sé cuántas veces a reuniones tardes aquí a la iglesia, porque yo estaba seguro que yo llegaba en el tiempo en que yo creía. Y con los años aprendí mentalmente, me calculo tiempo extra hora para poder llegar a cualquier lugar. Y por supuesto, media hora es la base. De ahí, ponle lo que quieras, ¿no? ¿De qué te estoy hablando aquí? De que una tierra nueva requiere una forma de pensar nueva. Requiere adaptar cosas. En mi caso, el manejo del tiempo, las dimensiones y la agenda y los puntos de referencia. Y creo que Dios te quiere decir algo esta tarde. Cambia tu punto de referencia. Tu punto de referencia no puede seguir siendo lo que tú quieres. Tu punto de referencia no puede seguir siendo la comparación que las redes sociales provocan en ti cada vez que estás ahí mirando y mirando y mirando cómo se ven otros, cómo viven otros, cómo se dan gusto otros, cuánto han logrado otros. Yo a mis 50 años debería de estar aquí, a mis 60 años debería estar allá, pero es que la historia de ellos no es tu historia. Tu historia es distinta. Tu caminar fue distinto. Tú tienes un diseño distinto. Yo tengo la libertad de hablar de mis aciertos y de mis desaciertos, porque yo entiendo que yo tengo una historia. Mi papá en los cielos me creó así, y tengo mis batallas, y él me enseña cómo superarlas dentro de ese diseño particular que yo tengo. ¿Con quién te comparas? ¿A qué le das importancia? ¿Qué criterios sigues tú cuando tomas decisiones a nivel de familia, a nivel de finanzas? ¿Me sigues acá? ¿Qué te importa? ¿A qué le das importancia? Revela cómo tú estás pensando, dónde está tu mente. Y la invitación del Señor hoy es: haz
que tu centro

sea Cristo y su reino. Busquen las cosas de arriba, donde está Cristo sentado, y vas a vivir de una manera distinta. Y yo creo que si escuchamos esto y lo aplicamos, vamos a ir a un lugar diferente. Yo termino acá.

si cambia a quién adoramos y qué adoramos en nuestro corazón. Porque unos israelitas que amaban Egipto, lo amaban porque en el fondo habían visto el poder de Dios, pero no se habían sometido al gobierno de Dios. Y mi punto final aquí esta tarde es que la invitación del Evangelio no es a abrazar un set de doctrinas, es a aceptar un gobierno nuevo en tu vida, en donde tu corazón se vuelve el altar donde se adora a Dios y solo a Dios. No te adoras a ti mismo, no haces lo que te da la gana, haces lo que Él quiere. Aprendes a amar lo que Él ama y aprendes a rechazar lo que Dios rechaza, porque Jesucristo está sentado en el centro de tu corazón y lo adoras con todo tu ser. Esas fueron las instrucciones del Señor para Israel antes de que entraran a la tierra prometida. Tu modelo de adoración tendrá que cambiar. Ahora cada uno hace lo que quiere, porque aún no has llegado al lugar de descanso, a la tierra que el Señor tu Dios te da. En otras palabras, sí, hay urgencia de que tú revises y procures cómo estás pensando, pero la mayor urgencia de todas es: cambia cómo adoras. ¿A quién adoras? ¿A quién valoras? ¿Qué valoras en tu interior? Ese es el punto de partida. ¿Quién es tu pasión más grande? ¿Quién es tu deseo más grande? ¿Quién es aquel a quien tú admiras más? Si lo que te mueve en la vida es la popularidad, vas a perseguir eso. Si lo que tú adoras en tu vida es a tu esposa, vas a ponerla en un altar y la vas a adorar, aunque ella adore a otros dioses. Si tu adoración son tus hijos, los vas a poner en un altar. Y tus hijos te van a hacer cosas incluso que Dios no quiere. Si tu adoración es el estatus social, tú vas a hacer todo en el mundo para tratar de aparentar una cosa que no eres, porque adoras el estatus. Pero si tú adoras a Dios, si Él está en el centro de tu corazón, Dios es una fuerza que pone las prioridades en un orden muy saludable para los seres humanos. Y cuando Dios está ahí, tu vida es mejor. Tu interior es mejor, tu paz, tu gozo, tu balance es increíble. Yo te invito esta tarde, revisa dónde estás pensando y cómo estás pensando. Y si tú dices: Danilo, yo realmente soy un cristiano carnal en esos términos, Dios te invita a volver al altar de Dios y entregarle las riendas. Si tú nunca has tenido esa relación con Dios, hoy es el día. Antes de que salgas por esas puertas, de que le des tu corazón al Señor, se lo rindas. Si tú dices: pastor, yo he estado tratando de ser un mejor cristiano, pero estoy frito, estoy en buena hora. Hoy es tu día para comenzar un nuevo día, un nuevo gobierno sobre tu vida. Padre, gracias te damos por esta tarde, porque oímos tu voz, porque tu palabra es luz para mí, tu palabra es lámpara para mis pies. Señor, todos nosotros, todos, nos inclinamos ante ti, Señor, Dios verdadero, Padre de todo espíritu, te reconocemos como nuestra fuente. Hoy, Señor, renunciamos a deseos y pasiones y formas de pensar y patrones que no vienen de ti, Señor. Perdón, porque nos hemos amoldado tanto y tanto, Señor, a cómo el mundo piensa, a lo que el mundo valora,

a lo que nuestra carne valora, Señor, que muchas veces hemos terminado de vivir por el Espíritu y hemos sido gobernados por la carne, y te pedimos perdón hoy. Señor, yo estoy al borde de mis fuerzas, estoy, Señor, al borde de mis mejores esfuerzos, y te pido hoy, yo reconozco, Señor, que tú eres el que tiene que estar en el altar de mi vida y no has estado allí, y yo me arrepiento, Señor. Te pido perdón porque he puesto personas y cosas y valores en ese altar, y yo renuncio a eso y te pido perdón hoy, Señor. Ven, ven, sé mi Señor. No quiero adorar como se me antoje, quiero adorarte como tú quieres ser adorado. Mi Dios, mi Salvador, mi Rey, mi Redentor, mi Dueño, mi Pastor. Me debo a ti, me entrego a ti. Te rindo mis pensamientos. Señor, tú conoces mis pensamientos. Tú observas. Tu palabra dice que desde lejos observas y pesas mis pensamientos. Yo los pongo delante de ti como una carta que se abre. Examíname, conóceme, límpiame. Que hoy yo me consagro otra vez a ti, Señor, renunciando a esas cosas para procurar una mente y una nueva actitud, Señor. Santifícanos, purifícanos, tómanos de la mano, enséñanos, Señor, a honrarte en toda nuestra manera de vivir, Señor. Te adoramos esta tarde, Señor. Te adoro, te bendigo, Señor. Tu palabra me da vida y tu Espíritu Santo me da poder hoy, Señor. Lo recibo, poder para vivir distinto, Señor. Gracias, en el nombre de Jesús. Gracias, Señor. ¿Quién recibe esa palabra y da gracias a Dios esta tarde? ¿Sí?

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1: El tema que abrimos hoy, diga conmigo, el cielo se mueve. Dígalo duro, el cielo se mueve cuando la tierra está lista. Otra vez dígalo, el cielo se mueve cuando la tierra está lista. El texto base que tenemos para esta proclama profética es el libro de Hechos, capítulo 2, y solamente vamos a leer el versículo 1, así que lo podemos leer muy fácilmente todos. Diga conmigo, cuando llegó el día de Pentecostés, estaban todos unánimes juntos. Otra vez, apréndaselo. Cuando llegó el día de Pentecostés, estaban todos unánimes juntos. Dígalo otra vez. Cuando llegó el día de Pentecostés, estaban todos unánimes juntos. Diga, Espíritu Santo, envía bendición, entendimiento y profundidad en tu palabra. Y lo recibimos. ¿Cuántos dicen amén? ¿Cuántos dicen gloria a Dios? Este texto que acabamos de leer, atienda esto, abre un pensamiento que es relevante, pero que a veces pasamos por alto. Porque Hechos 2 nos habla del advenimiento del Espíritu Santo, o sea, esa manifestación gloriosa y poderosa del Espíritu Santo. Y hay muchos pensamientos allí que a veces hasta lo predican y no tienen un fondo real bíblico. Por ejemplo, que a partir de aquí el Espíritu Santo se comenzó a mover. No, no es verdad. El Espíritu está registrado en la Biblia desde Génesis 1. Dice Génesis 1:1 que ¿qué? Que en el principio creó Dios los cielos y la tierra. Siguiente versículo. Y el Espíritu se movía. O sea, que desde el minuto cero de esta creación, o sea, no había creación y había Espíritu, porque Espíritu Santo es Dios. Pero aquí se comienza a manifestar a través de la iglesia naciente, la iglesia primera. Algunos le llaman la iglesia primitiva. Pero quiero que usted note algo. Aquí en el versículo 1 todavía no se habla de fuego, no se habla del soplo de Dios, no se habla del viento recio, no se habla del hablar en lenguas repartidas, no se habla de nada de eso. Se habla primero de unanimidad. Es lo primero. Es decir, que es una evidencia que el Espíritu Santo no va a irrumpir, no va a soplar donde hay desorden espiritual. Él va a manifestarse donde hay un entorno donde opere la obediencia, donde opere la fe, la esperanza, donde opere la unidad. Y esto que ocurrió en Pentecostés no es un accidente, no es un hecho fortuito. Es el cumplimiento, Hechos 2, es el cumplimiento de una palabra profética dada por Jesús en el capítulo 1, donde le está diciendo, va a venir el Espíritu Santo sobre ustedes y lo va a revestir de poder. Y ocurre en Pentecostés una celebración judía establecida desde Levítico 23. Amén. Entonces aquí podemos ver algo, y es que el cielo se movió cuando la tierra se alineó, estaba lista. El cielo quiere hablarte, el cielo quiere manifestarse, el cielo quiere impartirte, pero necesita que tú estés alineado. Porque a veces

Nosotros, iglesia, en la cotidianidad de la vida cristiana actual, nosotros anhelamos que el poder de Dios se manifieste, pero no queremos aceptar ni vivir el proceso de la espera. No queremos, queremos que el Espíritu haga cosas en nuestra vida, pero no hay un orden muchas veces ya planteado para que el Espíritu se mueva. Y además, queremos derramamiento del Espíritu, escuche, queremos el soplo de Dios sin abrazar la unanimidad. Parece que hablar de unanimidad, de unánimes, parece un tema accesorio, parece un tema complementario, parece un tema casi que superficial y apenas obvio. Pero quiero decirle que este principio de unánime juntos es clave para nuestra propia vida en todo lo que nosotros podamos desarrollar en el diario vivir. Iglesia, Dios nunca se adelanta. Dios nunca se atrasa. El kairos de Dios, todo llega en su tiempo, en su cumplimiento, siempre y cuando nosotros estemos en sintonía espiritual con lo que Dios quiere hacer. Tres cosas comparto en esta hora, abriendo este tema de que el cielo se mueve cuando la tierra está lista. Diga conmigo, número uno, la unanimidad precede al poder. Diga, la unanimidad precede al poder. Es decir, la manifestación poderosa del Espíritu en Hechos 2 ocurrió después de que hubo un alineamiento de esos primeros cristianos con un mandato de nuestro Jesús, nuestro Señor Jesús. Primero hubo unanimidad y luego hubo estruendo. ¿Por qué? Porque es que Dios no puede confiar su poder en personas que no tengan una vocación de obediencia. Cuando hay una unción, pero el carácter no lo está acompañando, se rompe en el cristiano el proceso de crecer en Dios. Amén. Entonces, iglesia, hay que entender que nosotros necesitamos alinear nuestro corazón y alinear nuestra vida a lo que Dios manda para que el poder de Él se pueda manifestar. Además, esto nos demuestra que la iglesia de Jesús, la iglesia del Señor en esta tierra, no nació dividida, nació unida. Y aquí viene un punto, y los que son estudiosos de la Biblia, los que tienen más años en el Evangelio, me lo van a entender muy rápidamente. Los que son un poco más nuevitos quizás no entiendan a profundidad lo que voy a decir. Pero muchas veces lo que llamamos doctrina o la doctrina de la congregación, en lugar de unir, divide. A veces nosotros tenemos una manera y una forma de hacer las cosas que creemos que es la única forma o la forma perfecta de alabar y adorar a Dios, y que otro que lo haga distinto a nosotros, entonces ese no. Porque estamos anteponiendo la doctrina, y no estoy diciendo que la doctrina no sea importante. Claro que sí, el Espíritu Santo nos da apertura a la doctrina de Cristo. Pero quiero que usted vea, o sea, el Señor planta unos fundamentos, pero luego nos enseña la Biblia, Pablo, Pedro, Santiago, etcétera, que escriben en el Nuevo Testamento. Lo que enseña Pablo es que se está construyendo un concepto doctrinal que se fundamentó en Cristo. Pero antes de que Pedro, Pablo, los demás escribieran, antes de que hubiese derramamiento del Espíritu Santo, antes de que hubiese soplo del Espíritu Santo, lo primero que hubo fue unanimidad. Amén. Por eso lo que primero activó al Espíritu fue comunión. Diga comunión. Eso es coinonía, comunión. La comunión es poder estar alineados en una intencionalidad común. Eso es comunión. Iglesia, la división impide el soplo de Dios. La división impide que se manifieste el poder de Dios. Pero la unidad activa el mover glorioso de Dios. Entonces quiero que usted tenga una lectura, una interpretación. Un pueblo de Dios
Puede llamarlo usted una iglesia, si quiere, una congregación.

Puede llamarlo un ministerio dentro de la congregación. Puede llamarlo una familia de sangre. Puede llamarlo un matrimonio. Como quiera, iglesia, cuando hay unanimidad, todo eso se convierte en algo indetenible. No lo puedes detener. Y lo explico. Escuche esto. El Señor Jesús está en la tierra, resucitó, pasan los días, se despide en el monte, es elevado a la eternidad. Quedan los discípulos. Él les dijo: no se vayan de Jerusalén hasta que venga sobre vosotros el Espíritu Santo. ¿Vamos? Les prometió: vendría Espíritu Santo, vendría poder sobre ustedes cuando el Espíritu Santo llegue. Prometió. El número era 120, más o menos, dice el texto bíblico. Es decir, la iglesia que deja el Señor son 120. Pero para poder pasar a 3,000 que se convirtieron en la primera predicación de Pedro en Jerusalén, tuvo que manifestarse el Pentecostés. O sea, es decir, tuvo que venir la unción del Espíritu Santo. ¿Estamos? ¿Amén? Pero para que viniera la unción del Espíritu Santo, el derramamiento del Espíritu Santo, tuvo que antes haber unanimidad. Es decir, que no, repito, no es un concepto accesorio. Es un fundamento para todo. Cuando esto ocurre en la iglesia, cuando ocurre en lo ministerial, también ocurre en lo personal. Usted quiere una familia indetendible, que no se detenga, una familia que pueda avanzar con todo, necesita unanimidad. Usted quiere que su matrimonio se expanda, crezca, se multiplique, unanimidad. Usted necesita que el ministerio crezca, pero muchísimo, unanimidad. Es que si no hay unanimidad, no hay Espíritu Santo manifestado, sino solamente individualidades. Y es muy importante comprender entonces que la unanimidad abre la puerta al crecimiento explosivo. Quieres un crecimiento en tu familia, en tus hijos, que se desarrollen, pero no hay unanimidad. Entonces se impide el soplo de Dios, el Espíritu se derrama donde hay un mismo clamor, donde todos estamos clamando lo mismo. ¿Cuántos alaban el nombre del Señor? ¿Cuántos alaban el nombre de Dios? Esto nos lleva a lo segundo, y es que la unanimidad entonces no es un estado relacional. Antes que relacional, más bien, es un estado espiritual. Número dos, diga conmigo: la unanimidad es estado espiritual antes que relacional. Dice que estaban todos unánimes. Me llama la atención que el Espíritu Santo aquí marca cosas. Está diciendo todos, no dice unos cuantos, el pastor y aquellos, todos. Y luego dice que estaban unánimes. Ahora, para los que tienen tiempo en el Evangelio, para los que son estudiosos de la palabra, muy fácilmente esto que voy a decir, para los que llegan al Evangelio, los que están conociendo la palabra, lo van a comenzar a desarrollar. Lo que nosotros estamos usando como Biblia, esta Biblia impresa en este caso, la puedes tener digital, es traducción muchas veces de una traducción. Es decir, que en la transliteralidad se puede estar perdiendo frases, palabras o conceptos del fondo de lo que realmente el Espíritu Santo quería decir a través de la pluma del escritor sagrado. No había internet, no había manera de tener bibliotecas, no había nada de eso. Todo era inspiración espiritual. Amén. Por eso es necesario muchas veces ir a lo que en el original se entendió que estaba en las traducciones originales para poderlo traer a nuestro concepto y poder comprender la profundidad de lo que el Espíritu está diciendo. Diga unánimes. Diga unánimes. La palabra unánimes viene del griego, y no se muerda la lengua, homotumadón. Diga conmigo, así le harían ponerle al hijo, ¿no? Homotumadón. Hola, otumadoncito. Venga, ¿de dónde viene esta palabra? Viene de dos palabras griegas, homos, que significa mismo, y tumos, que significa mente. Mire lo que está pasando aquí. El Espíritu Santo está diciendo algo con

condicional antes de que venga su manifestación. Está diciendo que estaban todos con un mismo acuerdo o un común acuerdo. Una casa dividida no prospera, pero una casa unida, entonces, ¿qué? Prospera. Y usted está batallando la vida, y ahorita decía que nosotros como iglesia recomendamos, cuando alguien se va a casar, por ejemplo, damos consejería, un curso prematrimonial. En el curso prematrimonial, una de las instrucciones que tienen los consejeros de mi parte es confróntelos en la visión de vida. Porque mientras no se case, usted tiene oportunidad de echar para atrás. Cuando usted se casa, usted está embarcado. Y entonces la cosa se complica más. Amén. Pero usted que está soltera y está armando su matrimonio y su embeleco, no lo puede unir solamente la atracción física. Entre otras cosas, el físico va cambiando con el tiempo. Y en algunos cambia bastante. Y se pone bastante a veces difícil la cosa. A veces no hay platica para tanto tratamiento, ¿sí o no? O se inyectan hasta aceite de camión. Y la gente queda así como rara. Y cuando se ríe, ese es otro curso. Ese no es el punto. Eso es novelero. El punto es. Este es el punto. Qué bueno que los que van a casarse revisen sus propósitos de vida. Cómo se alinean al futuro. Porque es complicado cuando uno de los dos viene con el pensamiento este ahora de los jóvenes que ahora quieren ser papá perruno, mamá gatuna. ¿Sí o no? Hasta chivo, cerdito, cargan en los aeropuertos, un chonchito para allá, entonces con un moño, con un lazo. Y... Ojo, porque la nación Colombia tiene un decrecimiento, pero significativo, en el nacimiento de niños. Y esto nos va a poner en un atolladero en unos años. Usted se va a acordar, si el Señor no ha venido, usted está en esta tierra, se va a acordar de lo que estoy diciendo. Nosotros no le paramos mucha bola a las cosas y nos las pasamos viendo los reality de turno. O los partidos, ahora viene el mundial. Y estamos pensando que si James juega o no juega, que si Lucho Díaz. Y creemos que ese es el problema de la vida. ¿Sí? O que si echaron a fulano, a perenceja del reality, o si fulano va a ganar la competencia. A veces creemos que son nuestros problemas. O si el Junior, tu papá, perdió para todo. Pero usted póngale cosas serias a la vida. Al no nacer tantos niños ahora, la base de nuevas generaciones va a ser menor, y luego el país se va a envejecer y va a haber mucha gente de edades ya avanzadas, retirados, pensionados, que no va a haber quien soporte la pensión allá a futuro. Por eso a los hoy jóvenes les conviene tener hijos. Porque cuando crezcas, no va a haber jóvenes o productivos que te soporten cuando ya estés en el retiro. Estas conversaciones no se dicen, y pocas veces lo dicen en los púlpitos. Entonces, por eso ustedes saben que yo tengo mi... Ustedes vienen bajo su riesgo. Pero yo lo tengo que decirlo para que usted entienda cosas más allá. Por eso le dije que es una prédica transversal. Porque si usted no alinea, o sea, si usted levantó su hogar basado en un embarazo y nació un bebé y por eso se casó, y no hubo realmente amor o no hubo visión de vida, no hubo esa conversación, por eso el atolladero que muchas veces tiene el hogar, el matrimonio. Porque no se revisaron. Lo que quizás para él es relevante, para ella no. Él le gusta estudiar, a ella no. Quizás ella es una mujer que está pensando en ser generadora de negocios y emprendedora, y él no, él quiere ser dependiente. Y hay mujeres que están decepcionadas de su hombre porque él ha sido un trabajador que tiene 20 y pico de años en esa empresa, y ella, para ella, un hombre de verdad es productivo cuando desarrolla un negocio propio. Y hoy están reventándose por conceptos que tuvieron que haberse revisado allá atrás. Esto uno no lo piensa hasta que lo piensa. ¿Estamos? Y yo le recomiendo algo. Existe en la vida algo que le podemos llamar banderas rojas. O sea, negociables y no negociables. Usted puede negociar, por ejemplo, usted acepta, la muchacha dice, la joven dice, yo quiero trabajar, yo quiero producir. Y entonces usted venía con el pensamiento de que la mujer tiene que estar en la casa haciendo los servicios de la casa, etcétera, y porque ese es el modelo el que viene, pero en el modelo de que ella viene

ella le tocó salir adelante sola en la vida. Entonces se juntan, conversen. Porque se pueden romper. ¿Qué significa eso? ¿Por qué está diciendo eso, pastor? Eso es homotumadón. Es tener un acuerdo común. Saber que te casaste conmigo sabiendo que yo soy un hombre que me gusta el estudio y que voy a echar para adelante en el estudio. O ella sabiendo que él, sabiendo que ella es una mujer que le gusta producir, que le gusta trabajar. Y no puede ser que a los 3 años le quieras cambiar la idea. O sea, vamos a casarnos, pero ya cuando estemos casados, que ya no puede echar para atrás, ahora la voy a cambiar. No, señor. Por eso sufren. Lo que no ajustas aquí, es complicado que lo ajustes allá. Pastor, yo que quería una consejería para que usted dijera eso. Bueno, lo estoy diciendo. Porque el Espíritu Santo sabe las necesidades nuestras. ¿Cuántos alaban el nombre del Señor? ¿Cuántos alaban el nombre de Dios? Y mire, ojo esto que voy a decir. Ojo esto. Homotumadón aparece 11 veces en el Nuevo Testamento. Una palabra griega, en el original griego, 11 veces. De las 11 veces, 10 aparecen en el libro de los Hechos. ¿Por qué en el libro de los Hechos? Porque en el libro de los Hechos se establece el fundamento de la iglesia del Señor en esta tierra. En otras palabras, al cielo le interesa, o sea, remarca, unánimes, porque al cielo le interesa que sea un fundamento de la iglesia del Señor en la tierra. Si usted es de los llaneros solitarios, que cree que venir aquí es, y sentarse allá en el puesto y me voy y no saludo a nadie, ¿usted cree que eso es hacer iglesia? Usted está equivocado, está fuera del orden. Por eso el día que te duele la chocosuela, que te tienen que operar la muela, no hay nadie que ore por mí. En esa iglesia no me aman, no hay amor. ¿Por qué va a haber amor si tú estás desconectado? Porque quiere fuego del Espíritu, pero no quieres unánimes. ¿Vamos? Entonces, cuando se habla de tumos, recuerde que es homos, que es mismo, y tumos, que es mente. No se está hablando solamente de la mente como mente, sino que se está hablando de lo que nos estructura por dentro. Se habla de pasión, lo que te apasiona. Voy a decir otro ejemplo. Yo no tengo mucho tiempo, pero escuche esto. Dime un ejemplo. Me toca decírselo con novela para que usted lo entienda mejor. Pero para que entienda el peso espiritual de lo que le digo. Por lo general, los hombres son movidos en sus emociones y pasiones por asuntos que tienen que ver con lo físico, deporte por lo general. ¿Sí? O sea, hay más de uno aquí que quisiera que el regalo de cumpleaños 2026 fuese la entrada a un partido Colombia-Portugal el 27 de junio a las 4 de la tarde en el estadio Hard Rock Café de Fort Lauderdale en Miami, en Florida. No, mentira, yo no lo digo por mí. Ese día cumple Valentina y me estaba pidiendo eso. Pero no, quisiera uno. Mire que más de uno de los varones que tiene ahí al lado se le brillaron los ojos. Y usted viene y mira y dice: ¿Para qué? Para ver a unos hombres ahí corriendo ahí en pantaloneta. Y usted dice: No entiende, ¿cierto? Entonces, ahí hay tumos, por un lado, que es deporte, y la mujer no está tumos allí. Mira dónde me lleva el Espíritu. Eso me lo acaba de dar el Espíritu. Pero, a mí me pasó una vez, tengo que darle el ejemplo, que a usted le gusta la novela. Estábamos con mis cuñados que viven en Estados Unidos, la esposa, le dice y demás. Y nos bajamos para entrar a un mall de descuentos. Y a mí no me gusta estar caminando centros comerciales. Una de las cosas que menos me gusta en la vida. Y yo era el conductor del carro, era un carro que teníamos alquilado. Ellas se bajaron, un poco, las mujeres que venían allí, y de repente sacan una maleta vacía. Y entonces yo voy a la maleta, yo me las paso, yo voy a caminar, me voy más adelante que ellas. Porque estas mujeres van a durar horas. Yo estaba pensando en las horas que íbamos a durar ahí. Pero me acuerdo de que yo no cerré el carro.
Entonces me

Detengo y me devuelvo para ir a cerrar el carro. Y cuando voy hacia el carro, me encuentro con las que vienen. Y usted le viera las caras a esa mujer. Los ojos le brillaban. Y era una sonrisa. Y yo, para mis adentros, dije: mira, bello, esto lo he visto en otro lado. ¿Dónde he visto yo esas caras? En hombres cuando van a entrar a una final del Junior en el Estadio Metropolitano. Entonces, el tumos de ella es el shopping, la cosa, el probarse la media almacén de los zapatos y compran un par o no compran, compran en el de al lado. El tumos del hombre, de pronto el deporte, la emoción. Pero ¿cuál es el tumos de los dos? La misma mente, que los dos sean felices. Si a mi esposa la hace feliz eso, yo la acompaño. Si a mi esposo lo hace feliz eso, usted lo acompaña. ¿Me está entendiendo? Hay un tumos personal, pero hay un tumos elevado, un pensamiento elevado de una misma pasión. Y es ahí donde nos tenemos que encontrar. No nos encontramos en el partido de fútbol. Y no nos vamos a encontrar en el centro comercial. Pero si nos encontramos en la felicidad. En que los dos estén agradados. Y entonces yo cedo hoy y mañana me toca a mí. Tumos. Eso ahora, pero en el mundo espiritual, en la iglesia del Señor. A usted le puede gustar las alabanzas que tengan sonidos caribeños, voy a decir. Y a el otro le gustan las alabanzas que tengan los ritmos contemporáneos. Tumos, ¿dónde nos encontramos? En que todos queremos adorar al mismo Dios. ¿Me entiende? ¿A usted le gusta el predicador que se desgarra la voz y le sale casi la garganta por y usted siente la unción? Pero al otro le gusta el predicador que habla bajito y que lee el versículo y uno siente que está hablando Jehová. Tumos, ¿dónde nos encontramos? En que todos queremos recibir palabra de Dios. Y sea en voz alta o sea en voz bajita, que Dios nos hable a todos. Es el interés. ¿Cuántos alaban el nombre del Señor? Amén. Entonces la unanimidad, escuche, la unanimidad antes que ausencia de diferencias es sumatoria de propósitos. La unanimidad no es que a los dos les guste el shopping, aunque hay unos hermanos, unos hombres que ya ahora sí les gusta ese son y de probarse 5 pares de zapatos y no comprar ninguno, sino comprar, ya eso es otro tema que tiene que ver, decía mi viejo, que eso tiene que ver con el huevo. Las hormonas de los que le ponen los huevos. Ya eso es otro tema. Al que está pensando, el varón que está pensando en la crema que quita la arruga y no sé qué, no sé cuándo. Hoy ya hay una tendencia más para allá, ¿verdad? Y hay mujeres que hoy les ha tocado aprender de cómo se cambia la llanta del carro. Y que hay que limpiar las bujías y que hay que no echar gasolina. Sino hoy las cosas se están moviendo. Pero no hablo de eso, esa no es la conversación. ¿La conversación cuál es? Es que estemos uniendo propósitos. Que la familia la saquemos adelante. Que los hijos los saquemos adelante. Que la obra del Señor la saquemos adelante. Que la iglesia del Señor la saquemos adelante. Que nos interese a todos que esto crezca, avance, se reproduzca. ¿Dónde hubo la multiplicación? Cuando primero hubo tumos. Pensamientos de una misma intención. Como un acuerdo. Entonces, ¿a ellos qué los unió? La promesa. La promesa. Porque voy a decirles algo sumamente real. Y yo lo predico y lo enseño en mis clases bíblicas. Esta Biblia está llena de personajes todos imperfectos. El único en que no se halló tacha alguna fue en Jesús. Pero del resto, donde usted ponga la lupa, hay un error. Desde Adán hasta el último de los apóstoles, hay un error. Porque a veces creemos, tenemos la idea de que Dios está buscando gente perfecta. Es más, yo le voy a decir algo. Lo que menos hay aquí en esta congregación es gente perfecta. La gente perfecta no necesita de Jesús. Si es que la hay. Por eso todos, aquí todos llegamos con algo de necesidad a esta congregación. Unos de salud, otros emocionales, otros del matrimonio, otro económico, otro espiritual, otro mental. Pero llegó con una necesidad. Usted no sabe el que está al lado, las batallas que ha librado. No lo sabe. Usted lo ve ahí como normal. Usted lo ve a uno, aquí lo ve a uno todo normal. Usted no sabe que soy loco. Loco. Está totado. ¿Por qué lo dice pastor?

porque quiero que usted tenga esta lectura. Sin duda alguna, los discípulos todos venían con heridas. Si usted revisa los apóstoles escogidos por Jesús, hermano, se lo digo de corazón, todos estaban, eso era un desastre de equipo. O sea, si había un equipo con el que íbamos a perder el partido, el campeonato, eran esos apóstoles. Pastor, ¿y por qué está hablando mal de ellos? Ay, porque no los puedo adorar y tengo que decir la verdad. Usted sabe lo que es levantarse en la mañana, vamos a servir a Dios, y hay un Tomás allí que todo el tiempo está dudando de uno. ¿Será que sí es verdad esta doctrina? ¿Será que sí voy para el cielo? ¿Será verdad que esto aquí, lo que hablan aquí, sí es verdad? ¿Será verdad ese Señor está hablando? ¿Será verdad? Eso es normal. O tener uno al lado que todo el tiempo está. Yo estoy con el jefe para todo, para arriba, para lo que sea. Voy para adelante con todo. Y apenas venía el primer balazo, se fue y lo negó. Y lo dejó de un chispero solo y se negó y se fue. O levantarse todas las mañanas y abrazar a un Judas que cada vez que te besaba, algún día iba a ser el último beso, y era un beso de traición, y tenía un puñal en la espalda para y saberlo. Pero a pesar de todas esas imperfecciones, de todos los temores que ellos tenían, acababan de matar a Jesús y ellos estaban en amenaza. A pesar de todas las dudas de cómo echar para adelante un ministerio, no sabían hacer una iglesia. A pesar de todo eso, estuvieron unánimes. Comenzaron a clamarle al Espíritu. Comenzaron a clamarle a Dios. Comenzaron a meditar la palabra, a cantar salmos. Ahora quiero que usted note algo: el soplo de Dios no borró el pasado. El pasado es pasado, en el sentido de que no se puede borrar de la historia los errores que hemos cometido. Pero el pecado sí puede ser perdonado y puede ser redimido en nuestro futuro. Porque tu pasado no va a definir tu futuro. Tu futuro lo define lo que en el presente hagas y permitas en Dios y con su Espíritu Santo. ¿Me está entendiendo? Entonces, la verdadera unidad salió de una promesa, y Dios derrama su presencia cuando hay pasión común en una iglesia. Y nos lleva a lo tercero. Diga conmigo: Dios se mueve cuando se aprende a estar juntos. Dios se mueve cuando se aprende a estar juntos. Tiene que llamarnos la atención en el versículo que estaban, mire, todos unánimes juntos. O sea, eso está marcando un bloque. Todos unánimes, una misma mente, juntos. Juntos parece algo simple, pero encierra una verdad profunda. Y es que el Espíritu sopla donde los creyentes espiritualmente están cohesionados. No va a haber soplo del Espíritu de Dios, no va a haber soplo de Dios en tu vida si no hay cohesión con lo que el Señor te ha puesto. No va a haber soplo de Dios en tu familia, en tu matrimonio, si no están cohesionados espiritualmente. No va a haber soplo ni siquiera en el entorno laboral tuyo si no se alinean en propósitos aún terrenales. Iglesia, la palabra juntos viene del griego, así como está en pantalla, epitoauto, es una frase, juntos, que literalmente significa, escuche, en un mismo lugar, diga, un mismo lugar, con un mismo propósito y con una misma dirección. Un mismo lugar, un mismo propósito y una misma dirección. Y eso lo vamos a desarrollar. Hoy no, pero lo desarrollaremos. Pero quiero que note algo. Con mi pequeña Ivana, hace unos meses estuvimos, la familia tuvimos un tiempo de descanso. Y a Ivanita le digo: hija, ven, vamos y nos montamos en un kayak. Ivana es valientísima, porque es agua profunda, y nos vamos los dos. Y yo intencionalmente quiero darle una lección a mi hija allí. Ella tiene un remo, yo tengo otro remo.

y le dije: hija, si tú haces lo que tú quieres con el remo y yo hago lo que yo quiera con el remo, no vamos a ir a ningún lado. El calla se va aquí a enredar y hasta nos podemos voltear. Vamos a probar, probemos. Ella comenzó a hacer lo que ella quería, yo lo que yo quería, y eso se comenzó y no iba para ningún lado. Luego le dije: espérate ahora, ¿ves la casa que está allá? Una casa que estaba como a kilómetros en agua, como un par de kilómetros, o sea, se veía lejito. Le dije: ahora vamos a llegar allá los dos. Tú vas a hacer esto cuando yo te diga izquierda, izquierda, derecha, derecha. Dale, dale, arrancamos. Chan, a la fuerza de ella. Van, tan. En menos de 5 minutos estábamos llegando a la casa. La lección. La única manera de que el kayak de tu vida, de tu familia, de tu matrimonio, de tu ministerio, de la iglesia funcione, es que rememos y rememos en el mismo lugar, con el mismo propósito, en la misma dirección. Amén. Amén. Amén. Entonces ocurre algo: que no puede haber soplo de Dios en tu familia si no te comprometes. Porque le voy a decir una verdad, le voy a decir una verdad. Es más fácil renunciar, separarse. Es más fácil decir: yo no sigo. Es más fácil. Y voy a decir algo aquí, perdonen que lo meta por la temporada, pero toca decirlo. Esta nación, cada quien de los colombianos, hay polarización, tiene un pensamiento: esto se arregla de tal manera, o esto funciona de tal manera, esto funciona de otra manera. Para mí funciona si es fulano el presidente, para mí el otro funciona si es el presidente. O sea que cada quien tiene un tumos, cada quien tiene una idea. Pero ¿qué nos junta a todos los colombianos? Y creo que incluye hasta los malos, ojalá, de que este país funcione. Porque estoy seguro que cuando juegue Colombia en el mundial, los buenos, los malos y los regulares, todos van a ponerse a mirar la televisión. Y les va a interesar que esa selección gane. ¿Qué quiere decir eso, pastor? Que a nosotros, independiente de su pensamiento y de quién es el personaje que usted favorezca, usted tiene que tener un deseo. Todos debemos tener el mismo deseo. Todos debemos estar en el mismo asunto, ya que Colombia salga adelante. Se lo digo personalmente y perdónelo. Para mí sería más fácil, David Reyes, salir del país. Con todas las cantidades de oportunidades profesionales, con todas las cantidades de hermanos en la fe, de pastores, de ministros, familiares, sería más fácil no estar. Pero mi decisión en el Señor es ponerle, es la elección de vida. Voy a poner el pecho a la brisa hasta donde más pueda. ¿Por qué? Se lo repito. Porque llegará el día en que le miraré los ojos a mis hijas, a mis nietos, si estamos con vida en esta tierra, y les diré: yo hice hasta lo que más pude para que la nación avanzara. Lo que no puede pasar es que estemos indolentes ante lo que ocurre en el país. Lo que no puede pasar es que usted no esté orando por Colombia. Yo sé que el reality y todo lo demás nos llama la atención, pero ore por la nación, porque a todos nos interesa. Entonces le hablo del mismo lugar, del mismo propósito y de la misma dirección: que Colombia salga adelante, que las naciones salgan adelante. Iglesia, un escritor llamado John Stott, pastor anglicano británico, él dijo: la unidad de los creyentes no fue el resultado del espíritu, sino una condición previa para su venida visible y poderosa. Se lo repito. La venida, él dice, la unidad de los creyentes no fue el resultado del espíritu, sino la condición previa para su venida visible y poderosa. ¿Qué quiere decir? Que Dios honra cuando hay una unidad intencional para que se manifieste su poder. Se lo voy a decir de otra manera. Estás como perros y gatos dentro del hogar. No se quieren ni ver muchas veces. Quizás es un tema de matrimonio reventado. Hago un alto. Vaya hoy, a partir de hoy, con una autoridad espiritual y diga: familia, ven acá, vamos a sentarnos un momento. Pablito quiere que se haga esto. Luchito quiere que se haga lo otro. Yo quiero que se haga tal cosa. Y el cabecita puerco quiere que se haga otra cosa. Pero vamos a hacer algo. Vamos a unirnos en un propósito
Y es que Dios

Dios nos traiga y nos muestre su voluntad perfecta. En ese momento hay una intención de unidad. ¿Está perfecta? No. Pero hay la intención. Ahí el Espíritu comienza a trabajar. Pero si usted es de las personas que hasta hace oraciones contrarias, que se pone a orar, Señor, que le salga mal, que no salga como a él le gusta, como lo que él quiere, Señor, ciérrale la puerta, usted no es el Espíritu Santo. Usted quiere que su hija, su hijo llegue a los pies del Señor y usted está orando, Señor, que esa muchacha lo deje, que esa mujer que le sea infiel, que lo deje y que él se decepcione de ella. Deje orar así. ¿Qué tienes que orar? Haga común acuerdo. Hijo, yo estoy preocupado por la novia que tienes y quizás se casen. Yo no estoy convencida hoy, pero quien se va a casar eres tú. Así que te voy a proponer algo, hijo, que aprendí en la iglesia. Vamos a ponernos a orar. ¿Y qué vas a orar, mamá? Vamos a orar, Señor, haz tu voluntad. El Espíritu Santo es así. Ahora vengo yo. Pero mientras usted esté con sus oraciones manipuladoras y con todo eso, no va a pasar nada. Entre más grosera seas con la nuera, que crees que no era, pues iba a ser. ¿Amén? ¿Amén o no amén? Entonces, iglesia, estar juntos exige coincidencia espiritual, más que una afinidad personal. Hay cosas que a usted no le va a gustar, quizás a usted no le gusta, no sé, cosas de la congregación, de lo que debe aquí, a usted no le gusta, pero más que la afinidad de eso, necesitamos coincidencia espiritual. Que a todos nos interese que las familias sean libres. Que a todos nos interese que los jóvenes, las nuevas generaciones sean libres, que tengan un futuro, que tengan una esperanza, que tengan un deseo de estar caminando en la mano del Señor, que tengan el deseo de vivir una vida en consagración, en santidad, que haya un destino, que haya un propósito. Eso nos interesa a todos. Amén. Porque se equivoca usted cuando no, ni conoce al hermano, ni la intención del hermano, y usted está tomando unas ideas del hermano que no tiene ni idea. Por ejemplo, en lo que estoy, me escriben, pero no hay que soltar el ministerio. Qué tristeza que suelte el ministerio para hacer las cosas terrenales. ¿Quién dijo que estoy soltando el ministerio? Usted sabe lo que es la oportunidad de poder hablar de tú a tú con un precandidato presidencial y poderle decir: está bien todo lo que está diciendo, Doc, qué bueno, pero no se olvide que no es con espada, no es con ejército, es con el poder del Espíritu Santo de Dios. Usted necesita la voz de Dios. Quiero que sepa que el Señor ya nos dio la oportunidad de por lo menos a 3 de los precandidatos que están allí decirle la misma palabra. 3. Y no tengo ninguna credencial todavía, pero el entorno me permite tener acceso. Soltar el ministerio, al contrario, ahora es cuando. Pero como tenemos ideas del otro y no oramos al Señor, no tenemos revelación. Órale al Espíritu Santo, órale al Espíritu Santo, que el Espíritu Santo nos revela. O no es Espíritu Santo. Iglesia, William Barclay dijo: el Espíritu vino sobre hombres, escuche, con esto cierro, que aprendieron el arte cristiano más difícil. El arte cristiano más difícil. El arte cristiano más difícil. ¿Cuál es? Permanecer unidos cuando era más fácil separarse. Cuando hay problemas es más fácil irse. Cuando las cosas están difíciles es más fácil arrancar. El arte más difícil es quedarse. Permanecer es lo más difícil. Y funciona con familia, con matrimonios, con empresas, con ministerios, con iglesia, con nación. Es más fácil irse. Iglesia, es más fácil estar en las sombras. No van a hablar de uno si uno está oculto. Pero tú asomas la cabeza y te la van a querer volar. Pero a veces toca hacerlo. Es más fácil no estar, obvio. Pero es lo que Dios quiere, pregúntatelo.

Si estabas pensando en dejar a tus hijos, es más difícil permanecer. Es más difícil permanecer. Yo le digo a los padres, madres que tienen la idea de irse a otro país para abrirle camino a sus hijos y que esperen acá y tal, órelo. Órelo. Quizás ellos, más que necesitar un plato de comida, necesitan una mamá. Necesitan un papá. Órelo. Órelo. Pídale al Espíritu Santo que le hable. Órelo. Es más fácil no estar. El arte es aprender a mantenerse unánimes, aunque todo esté adverso. Póngase un momento en la sandalia de los apóstoles, de los discípulos. ¿Qué proyecto tan difícil? Cuando Cristo se fue y ahora quedamos nosotros y tenemos que desarrollar un ministerio. ¡Qué difícil es! Para ellos esos 120 era más fácil irse, no continuar. Pero ellos decidieron juntos quedarse, estar, tener el mismo propósito, la misma dirección. ¿Qué pasó allí después? Sopló el Espíritu Santo. ¿Qué ocurrió después? Multiplicación de 3,000. ¿Qué pasó después? Se fueron a las naciones. ¿Qué ocurrió después? Apareció Pablo. ¿Qué ocurrió después? El Evangelio llegó a Asia Menor, después llegó a Europa. ¿Qué ocurrió después? Alguien recibió el Evangelio en Inglaterra. ¿Qué ocurrió después? Alguien llevó el Evangelio a Norteamérica. ¿Qué ocurrió después? Alguien bajó por el Caribe y llegó a las islas. ¿Qué ocurrió después? Alguien llegó a las costas de Colombia. ¿Qué ocurrió después? Alguien predicó en Barranquilla, Colombia. ¿Dónde estuvo la clave? Estuvieron unánimes juntos en Jerusalén. No sabemos hasta dónde puede llegar la unción y el poder de Dios en las elecciones de vida que tenemos en el presente para lo que el Señor hará en el futuro. Iglesia, iglesia, la unidad que trae el soplo de Dios no es sentimental, es una unidad basada en el pacto. Es decir, yo voy contigo hasta el final. Quizás hoy no lo entiendo. Quizás hoy no está el matrimonio en las mejores condiciones. Quizás las relaciones con los hijos no están de la mejor manera. Quizás con el líder del ministerio las cosas no están bien. Quizás con el pastor no estás como caminando muy bien. Quizás con el ministerio de la iglesia no te sientes tan bien. Pero la unidad que atrae el soplo de Dios no es la que se basa en nuestras emociones, sino la que se basa en un pacto de estar. Voy a caminar en el propósito y vamos en la misma dirección. Y cuando esa conversación aparece, el Espíritu de Dios se posa sobre la vida, sobre la familia, sobre los ministerios. Es como funciona Dios. Colóquese sobre sus pies y levante sus manos al cielo. Porque le voy a decir algo y termino, que con cada vez que hay una aflicción que trae fricción, y te vas, te pierdes de la visitación más poderosa que puede venir producto del proceso. Si hoy viniste a esta reunión o estás en la transmisión con la idea de deshacer familia, deshacer ministerio, deshacer iglesia, salirte, hoy el Señor te responde. En la fricción es fácil irse, pero te vas a perder de la gloria que suele descender sobre la gente que decidió quedarse. Algo va a pasar en tu casa. Algo va a pasar en tu casa. Algo va a pasar en tu familia. Algo va a pasar en tu ministerio. Algo va a pasar en Colombia. Algo va a pasar. Creamos que Dios lo va a hacer. Y hoy sigue igual que aquel día de Pentecostés. Hoy el Espíritu sigue buscando un lugar donde soplar. Sigue buscando. Y sigue siendo la misma pregunta que flota en el aire. ¿Están realmente juntos unánimes? ¿Están realmente unánimes juntos? Dios quiere soplar en tu vida, en tu familia. Créame que Dios lo quiere hacer.

Padre, levantamos nuestras manos a ti. Clamo por aquellos que hoy están en la transmisión y dicen: Señor, necesito de ti. Alguien que quiera abrir su corazón a Jesús, entre en la página web de la iglesia www.iglesiabostoncentral.org. Entra allí.

milagro para aquel que dice: Señor, aquí estoy yo. Padre, en el nombre de Jesús, clamo para que esta palabra, Señor, que es semilla, esta palabra caiga en buenos territorios, buena tierra, y que, Señor, profundamente esté en esa tierra para que luego germine, genere raíz y se levante para que en ese crecimiento traiga fruto. Ayúdanos a entender, Señor, el principio de la unanimidad. Tú no esperas uniformidad. Tú esperas, Señor, que estemos con un mismo, un solo corazón. Nuestra carga, Señor, es la nación. Almas que se están perdiendo. Injusticias que se manifiestan. Clamamos, Señor, para que tu luz se revele cada vez más en nuestras tierras, en nuestra nación. Padre, clamamos para que las familias reciban algo de ti. Usted que está clamando por su familia ahora, usted que vino a esta reunión esperando una respuesta de Dios, Dios te está saliendo al encuentro y te está diciendo: levanta fe. Te está diciendo: desarrolla un corazón en unanimidad. Desarrolla un corazón que ande juntos. Es más fácil irse, es más fácil claudicar, es más fácil esconderse, pero juntos significa estar. Juntos significa tener un propósito. Juntos significa tener una dirección. Aquí estamos, Señor. Ayúdanos a seguir avanzando y creciendo, porque en este 2026 veremos el fruto de una iglesia que camina en unanimidad y juntos. En familias, en ministerios, en hogares, donde tu poder y tu gloria se manifiesta sobre cada corazón. En el nombre de Jesús. Iglesia, que la bendición de Dios Padre, dígame. El amor de Jesucristo el Hijo, dígame. La comunión del Espíritu Santo, dígame. Sea con cada uno de ustedes. Que Jehová te bendiga y te guarde. Que Jehová alce sobre ti su rostro. Que Jehová tenga de ti misericordia y que ponga en ti paz. En nombre de todo el ministerio, Iglesia Boston Central, en nombre de todo el equipo pastoral, en nombre de toda la congregación y en el mío propio, su servidor David, le decimos gracias por estar en la sintonía donde quiera que estés. Dios te bendiga, Dios te guarde. Amén, amén y amén. Saluda a su hermano, dele una palabra de bendición. Oh.

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0: bienvenidos una vez más a su programa
1: A Toda Hora. Completamente contento de que usted nos acompañe el día de hoy. Feliz porque también se acerca el Festival de la Abundancia.
0: Oh, ¡wow! Un tiempo de alegría, un tiempo de celebración, un tiempo de sembrar y de anticiparse. Usted lo puede hacer desde ya, que es lo más importante, entendiendo, porque todo lo que hacemos, como dice la palabra Ezequiel, hay que hacerlo con entendimiento. Así que su siembra tiene que tener un propósito. Y por supuesto, usted puede sembrar en Osana Visión y el sistema radial Osana a través del Yapi, como estaba saliendo allí. Visión Río Pisón. Oye, yo creo que todo el mundo ya se ha memorizado, Ezequiel, el Visión Río Pisón. Usted va a su celular, busca en la aplicación Yapi y busca en el directorio y coloca estas palabras, Visión Río Pisón. No nos cambie el nombre, ¿eh?
1: Así es, ahí están las cuentas que aparecen en pantalla. Usted las puede anotar, puede sembrar por este medio de comunicación, adoptar minutos por la radio, por la televisión, para que siga expandiendo el reino de Dios hasta lo último de la tierra.
0: Así es lo que deseamos, es el deseo del corazón del Señor, porque este proyecto ha nacido en el corazón de Dios y usted también forma parte de este proyecto. ¿Cómo? Pues sembrando aquí, adoptando minutos a las diversas cuentas que están saliendo en este momento en pantalla. Y queremos animarle y exhortarle que en todo tiempo sembremos, porque el minuto que usted adopta, amigo televidente, usted no sabe qué puede cambiar en la vida de alguien, qué preciso momento puede llegar con una palabra, un rema, algo poderoso a la vida de cada una de las personas que estén pasando alguna dificultad, algún problema, algo que le está aconteciendo. Y sin duda alguna, a través de esta señal, porque esta es la señal que les bendice.
1: Así es, esta es la señal. Y por supuesto, como dice nuestro eslogan, donde la gracia te alcanza y todo cambia.
0: Así es.
1: Por eso, ¿vamos a la palabra?
0: Por supuesto, porque es la palabra nuestro contenido principal. Así que vamos a estar buscando producción, si nos ayuda por allí, Romanos 8:28.
1: Así es, este versículo usted se lo sabe.
0: Sí,
1: este es muy conocido,
0: muy conocido
1: y tal vez hasta muy predicado. Y sabemos que los que amamos a Dios, todas las cosas les ayudan a bien. Y esto es lo que conforme a su propósito son llamados.
0: Así es, Ezequiel, bien lo dijiste. Este versículo es muy, muy, muy conocido. Creo que muchos no lo sabemos de memoria. Pero a veces el hecho de que lo sepamos, que lo memoricemos, no nos garantiza de que esté en práctica, Ezequiel y amigos televidentes. Por eso es muy importante recordar en todo tiempo, en todo momento, que aunque llegue la enfermedad, lleguen pérdidas, lleguen momentos duros donde usted tiene que tomar una decisión, mire, pase lo que pase, no se quede en por qué me sucede, en por qué lo otro, por qué a mí, no al otro que está viviendo una vida, Señor, que no te agrada. No. La Biblia nos enseña que los que amamos a Dios, todo lo que ocurra, todo lo que acontezca, va a tener un propósito. ¿En qué consiste esto, Ezequiel, amigos televidentes? Fácil, sencillo, aunque bueno, en la teoría es práctico, ¿no? Pero en la realidad cuesta un poco. Pero entender de que aún en esa enfermedad algo Dios está hablando. Aún en esa separación Dios está hablando. Aún en esa pérdida, por más lágrimas que tú hayas derramado, algo Dios está hablando. Entonces,
1: así es.
0: Eso nos confronta porque nosotros recibimos promesas, sí, pero hay veces que, no sé si te ha pasado, Ezequiel, que tú ves que la vida

0: que no va acorde a todo lo que Dios me habló y me prometió, pero aún en eso, que todavía no ha llegado, porque él, lo que él promete lo va a cumplir, pero en ese transcurso van a ocurrir cosas. Le dije, pérdida, enfermedades, problemas, Dios te va a quitar quizás amistades, amistades te van a traicionar, etcétera, etcétera. Muchas cosas que pueden acontecer. Cosas negativas, pues, evidentemente, pero aún en eso, si tú le amas, todo eso va a empezar a obrar para bien. Si se levanta un enemigo o hay enemigos ocultos a tu alrededor, obra para bien, porque si tú amas a Dios, tú estás en la voluntad de Dios.
1: Amén.
0: Y Dios va a empezar entonces a transformar todo lo que es, lo que quiso el enemigo utilizar para dañarte. Dios lo va a utilizar para catapultarte y para bendecirte. Él solamente tiene el poder de cambiar los dos lados de la moneda, ¿no?
1: Sí, para el mundo es muy fácil decirte que vas a tener éxito, que no vas a fracasar. Y ahora hay una palabra bien popular que se ha hecho hasta viral, que dice, cree en ti mismo.
0: Cree en ti.
1: Como que si no existiera un Dios, como que si no pudiéramos ver que gracias a Dios es que obtenemos los resultados que obtenemos. No es por sus capacidades, ni por su intelecto, ni por su habilidad, ni mucho menos porque se ha comido varios libros, se ha leído tanto. Incluso la palabra dice que la letra mata, más el espíritu vivifica el alma. Y por eso cuando uno escucha la palabra de Dios es como contrario a lo que dice el mundo, ¿eh? El mundo te va a ofrecer éxito, te va a buscar fórmulas creativas para que veas la oportunidad en no sufrir, en no padecer. Pero la Biblia es todo lo contrario. La Biblia te dice, tienes que padecer, tienes que pasar por el desierto, porque es necesario para que perfecciones tu caminar en Cristo Jesús. Es decir que no es lo mismo que ofrece el mundo a lo que te ofrece Dios. Contrario a lo que ofrece el mundo, Dios lo que te va a dar oportunidades para estar fortalecido. ¿Y cómo es que, tal vez algunos se preguntarán, cómo es que Dios transforma una situación dura en una bendición? ¿Cómo es esto?
0: ¿Cómo es esto?
1: ¿Cómo es esto que yo estoy enfermo y esto obra para bien? ¿Cómo es que yo no tengo los chenchen que prometió el presidente Mulino y tengo que obrar para bien? ¿Cómo es esto? ¿Cómo es posible? Porque yo no dependo de las cosas de este mundo. Cuando uno conoce a Cristo, uno no depende de lo que hay en esta tierra, que es terrenal, que es pasajero, que es mentira.
0: Así es.
1: Que es falsedades, que es manipulación, que lamentablemente no es lo que nosotros creemos que existe afuera, pero Dios sí te ofrece la verdad y te la presenta de una manera distinta. Allá tú que quieras creer otra cosa.
0: Así
1: porque
0: es.
1: Hay gente que quiere creer que todo lo que hay de este lado del cristiano es mentira, es hipocresía, es manipulación, es una vida totalmente distorsionada, distanciada de la realidad o del conocimiento, de las capacidades humanas. Totalmente, ¿eh? Y pida y rinde cuenta a Dios con eso, si eso pasa por tu mente. Pero los que conocemos la verdad, dice la palabra de Dios, que el que conoce la verdad os hará libre. Te hará libre de las circunstancias, te hará libre de los pensamientos, te hará libre de las ataduras mentales, físicas, terrenales, que muchas de esas luchas que tenemos en esta tierra son ataduras del enemigo.
0: Por supuesto.
1: Que no te deja mantenerte consagrado a Cristo, que no te deja mantener una relación con el Espíritu Santo de Dios y no te deja ver incluso que esas cosas que tal vez estás viendo mal obran para bien.
0: Por supuesto.
1: Porque tienen un resultado distinto.
0: No, y no olvidemos que dice que esto nos ayuda bien y esto es a los que conforme a su propósito son llamados.
1: Son llamados.
0: Y justamente eso, en la vida cristiana usted va a pasar un sinnúmero de cosas.
1: Altas y bajas,
0: que son totalmente normales y necesarias. Yo siempre he dicho, en el caminar cristiano no hay ese bendito charcot, ¿verdad? Que a veces utilizamos, no existe, porque aún cada camino, cada prueba, cada obstáculo tiene un propósito en nuestra vida. Y no olvidemos, porque a veces entramos en pánico y como les dije al comienzo, a veces preguntamos ¿por qué a mí? ¿Por qué esto? ¿Por qué el otro? No se quede en la pregunta, no vea solamente un capítulo de su vida. Recuerde que Dios está escribiendo su libro, el libro de tu propia vida. Dios lo tiene en control y Dios lo está escribiendo y Él ve el panorama completo. Nosotros vemos solamente un capítulo de ese libro, pero Dios ya sabe aún el final y Él sabe que ese propósito que Él ha predestinado, como dice su palabra, de antemano para ti, para mí y todos los que estamos en este lugar, es un camino de bien. Entonces, a causa de tu propósito, a causa de tu llamado, a causa de lo que Él ya ha escrito sobre tu vida, van a ocurrir cosas. El propósito tuyo, Ezequiel, no es el mismo que yo tengo. Por ende, aunque quizás sean similares, uh-huh. tú vas a atravesar una situación que te va a pulir cual piedra en el río, a punta de golpe. Te va a pulir y te va a llevar al propósito que Dios ha llamado a Ezequiel. Lo mismo ocurre conmigo y con usted que me está sintonizando. Claro. Usted quizás está diciendo, Señor, mira, yo no tengo dinero, yo no tengo esto, yo no tengo aquello, pero ten paz, descansa, porque Dios tiene un plan y un propósito. Yo sé que esto suena totalmente trillado, amigo televidente, sí, Dios tiene un plan, ajá, pero ¿cuándo lo voy a ver? No veo nada, no veo esto, no veo aquello. No te enfoques en lo que no estás viendo, mira lo que ya Dios ha hablado de ti. Y si Él dice que Él tiene un propósito por la cual Él te ha llamado y por eso ocurren muchas cosas, mira, ten paz, confía y descansa en el Señor, créele, porque el simple hecho de creerle ya usted está accionando su fe. El simple hecho de ir en oración y decir, mira, cuando usted va a orar, Ezequiel, amigos televidentes, usted no tiene que ir como que, no sé, va a hablar delante, va a disertar una oratoria delante de todo un auditorio. No. Padre, tú sabes mi situación, sabes lo que estoy pasando, pero cuando usted, el simple hecho de arrodillarse o de inclinar su corazón en el lugar que usted esté y ore a Dios, ahí ya está obrando la fe.
1: Amén, así
0: ahí
1: es.
0: Ya usted está ejecutando. ¿Eso qué dice? ¿Qué le dice a Dios? Oye, realmente mi hijo, mi hija me ama, realmente él quiere entrar en ese propósito, realmente quiere seguirse preparando, que aunque no entienda lo que ve a su derecha, lo que ve a su izquierda, él sabe y tiene confianza en mí de que va a llegar a ese propósito por el cual yo le he llamado.
1: Dice las Sagradas Escrituras que José fue vendido por sus hermanos. En el caso de David, perseguido, y pues muchas veces nos sentimos igual. Incluso Pablo no entendía el proceso de Dios y fue hasta encarcelado. Ellos no conocían la magnitud de lo que Dios iba a hacer, del bien, de lo que estaban pasando, a transformarlo en algo sobrenatural.
0: Amén.
1: Y de eso habla el versículo, de esto habla esta palabra en el libro de Romanos, que aunque veamos que las circunstancias sean difíciles, que aunque veamos que la crisis esté golpeando nuestra vida, aún así Dios puede transformar esa realidad en algo sobrenatural.
0: Amén.
1: Aunque no lo entendamos, aunque no podamos comprender qué realmente está sucediendo. Estos hombres de la Biblia, dice la palabra de Dios, que no entendían incluso por qué habían tantas situaciones en contra de ellos, pero es parte del proceso para perfeccionarlos y prepararlos, porque Dios te va a pasar por las pruebas más duras. Y aunque digan muchos, dice, yo no quiero ser ese hijo que pase por las pruebas duras, tú tendrás que pasarlas.
0: Así es.
1: A cada uno nos tocará de diversas maneras. Tendrás la tuya, Cristel, yo tendré las mías, las luchas distintas. Alguien me dijo por ahí que yo nunca he tenido problemas. Gracias a Dios, pues.
0: Pero
1: hay gente que sí las ha tenido. A Dios gracias por eso. Si no tiene problema, dele gracias a Dios. Y cante, y salte, y dele gloria a Dios. Levante la mano, no se avergüence. Pero el que lo tiene, pues tendrá que pasarlo. Tendrá que pasar momentos difíciles para comprender que realmente así se perfecciona la fe en nuestra vida. Y aunque vengan críticas, y aunque vengan comentarios, aunque vengan tantas circunstancias duras que podríamos llegar a mencionar, que son únicas exclusivamente del individuo por el que la esté pasando, nosotros no la conocemos. Cada quien tiene una circunstancia por la cual Dios te está perfeccionando en ese caminar, al igual como lo hemos leído en pasajes de diversos personajes de la Biblia. Así que vamos a orar y queremos compartir con ustedes siempre este periodo del inicio del programa. Padre Celestial, te damos gracias, Dios Todopoderoso, por tu palabra, por tu bondad, por tu misericordia, por tu amor, porque nos das esa gracia. Ten misericordia, Señor, de los que nos escuchan también, Padre. Ten misericordia, Dios, de esos oídos, Padre Celestial, que a veces se sienten que no quieren escuchar tu palabra. Aunque no seamos nosotros quienes agraden, Padre, muchas veces eres tú quien hablas por medio de cada uno de nosotros, Padre Celestial, a sus oídos, a su vida espiritual y hasta incluso hasta su integridad en lo que tienen guardado en su corazón, Padre. Te pido que ahora es un milagro por los que nos ven en hospitales, en los que están en centros penitenciarios, en los que están atravesando crisis, momentos de soledad, de situaciones duras, de dificultades, Señor, económicas, de empleabilidad, de sostenimiento de la familia, incluso de su matrimonio, de su vida personal, Dios. Te pido que ahora es un milagro, Señor, así como transformas la realidad de estos hombres que escribes en la Biblia, Padre Celestial, transforma nuestra realidad en obras de bendición, para llegar a la estatura del varón perfecto, Señor. Que sabemos que caminar con Jesucristo de la mano, de tu Espíritu Santo, muchas veces es complicado, difícil, para nuestra humanidad, porque nuestra parte terrenal nos atrae, nos distancia, Señor. Perdónanos, Padre Celestial, en el nombre poderoso de Jesús.
0: Así mismo, Señor, seguimos orando, como dice tu palabra, orad los unos por los otros. Y por eso nos unimos en un mismo espíritu a clamar por Sati Karim, oración por ella, porque está hospitalizada, a punto de tener un derrame cerebral. Señor, tú eres el médico por excelencia, por eso te presentamos en esta hora a Sati, Señor, te pedimos que tu Espíritu Santo la visite donde ella esté. Padre, métete aún en sus neuronas, Señor, en su cerebro, en su sistema nervioso. Padre, en todo lo que implica, Señor, lo que ella está pasando en ese derrame cerebral. También oramos, Señor, por las manos de esos médicos que van a practicarle esa operación, esa cirugía, Señor. Que tu Espíritu Santo sople aliento, hálito de vida sobre el organismo de ella, Señor. Asimismo, también queremos seguir orando por Isabela Jiménez, para que usted traiga sobre ella fortaleza espiritual. Espíritu Santo de Dios, tú eres quien nos renuevas todos los días. Trae una renovación y fuerzas como la del búfalo sobre la vida de Isabela y sobre la vida de cada televidente que en este momento nos está sintonizando, que dice, Señor, yo te amo, Señor, pero yo sé que todo lo que estoy pasando y porque te amo, me va a ayudar para bien en el nombre poderoso de Jesús. Padre, te damos gracias una vez más por este programa, sabiendo, Dios, que usted se va a seguir glorificando en el poderoso nombre de Jesús.
1: Amén y amén.
0: Amén, amén. Inicia un nuevo mes, inicia también festival. 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
1: Bueno, también el día de hoy tenemos la oportunidad de conversar de varios temas de interés. Quiero que esté muy pendiente a la programación de nuestro canal de televisión. Por supuesto, vamos a tener invitados especiales. Y la idea es que también usted nos pueda llamar, participar. Hay una cuenta de Instagram, siempre está disponible para que nos envíen también fotitos de aniversarios, cumpleaños. Con mucho gusto lo vamos a recibir y vamos a celebrar con usted. Por eso nos vamos al cambio.
0: Por supuesto, y no sin antes mencionar que como todos los martes vamos a tener al pastor Christian Thorne con un tema, inteligencia artificial, amenaza u oportunidad para la fe. Va a estar buenísimo. Así que prepare también su
1: para que llame y participe también, ¿eh?
0: Claro, 200-7110, 200-7111. Y con esto nos vamos a un cambio. Regresamos con más aquí en su programa.
1: Atos.

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cambiar. Estamos celebrando el Festival de la Abundancia. Una oportunidad, siempre les digo, para poder sembrar, porque no olvidemos que el que siembra escasamente, escasamente también cosechará. Y el que siembra generosamente, generosamente cosechará. 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Usted y yo vamos a sembrar en este Festival de la Abundancia. 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Si usted se preguntará, ¿y qué vamos a hacer en este festival? Bueno, los equipos que se necesitan para el medio de comunicación evidentemente son bastante costosos. Yo les hablaba el día de ayer, la logística, la compra, la instalación, etcétera, etcétera, etcétera. Todo esto lleva un proceso. Las ayudas sociales, todo lo que el medio de comunicación también hace para bendecir a la comunidad, para los planes y proyectos ambientales, etcétera y demás, todo es a través de una semilla que usted planta. Y créame, que esa semilla que usted siembra se transforma en minutos aires como el que usted está viendo en este momento, donde miles de personas son bendecidas a través de televisión, a través del sistema radial Osana, a través

0: de las redes sociales y reciben una palabra, una administración que bendice su vida. Y ahora yo le pregunto, ¿Dios le ha hablado algo a través de este medio de comunicación? ¿Usted ha recibido una palabra a través de los pastores, a través de los programas? Bueno, si la respuesta es sí, si la respuesta es correcta, yo le digo algo. Dad de gracia como has recibido de gracia. Siembra. Es tiempo de sembrar. Así que ya lo saben, mis queridos amigos televidentes, estamos celebrando el Festival de la Abundancia. Y bueno, quiero darle también con este ánimo la bienvenida a mi querida compañera, hermana Nazaret. Bienvenida, ¿cómo estás?
1: Hola, mi querida Cris, Dios te bendiga. De verdad que es un placer para mí estar con ustedes a esta hora. Mire, amigo televidente, yo quiero enviar un saludo especial. Hay una pequeña en Panamá Oeste que siempre, siempre está en sintonía y me cuentan que ella está allí atenta, que por qué esta persona sale en la televisión, por qué está en su televisión, dice. Así que yo quiero que pongamos la foto de quién se trata. Y es de Samara. Samara, Dios te bendiga muchísimo. Te mandamos saludos por acá de parte de A Toda Hora, en especial de tu amiga Nazaret. Que el Señor te bendiga muchísimo y que puedas siempre, siempre, siempre disfrutar de tu familia, siempre comer dulcecitos, siempre estar allí jugando con tus hermanitas. Así que un saludo igualmente para Samara y para toda la familia de Samara. Que el Señor les bendiga. Así que le mando un fuerte abrazo hasta donde se encuentre. Igualmente, recuerdo que usted tiene la oportunidad de enviar sus saludos al número 6883-9721 para que no envíe su foto. Si está en sintonía, tómese una foto ahí en sintonía y nos las envíe. Por acá le enviamos el saludo. Amigo televidente, cambiando de tema brevemente, nosotros queremos abordar algo que está ocurriendo en nuestro país que es de mucho interés y nosotros debemos estar conscientes de lo que está ocurriendo. Ahorita mismo estamos en una alerta, pero antes de adelantarle, yo quiero que esté con nosotros en este momento a través de Zoom, esté con nosotros el doctor Pablo González, jefe del Departamento Nacional de Epidemiología del MINSA. Buenos días, doctor Pablo, gracias por estar con nosotros a esta hora.
2: Gracias, buenos días, Nazaret, y buenos días a todos los televidentes que sintonizan a esta hora, a toda hora del programa que va a estar brindando información, y para mí es un gusto estar con usted. Adelante.
1: Claro que sí. Gracias, doctor, por este tiempo, sacar un tiempo para nosotros, para los amigos televidentes. Hay un tema, doctor, sobre el virus sincitial respiratorio. Para que nos hable, ha estado a través de los medios de comunicación, redes sociales, hablando de este tema, pero hoy queremos en sí saber qué es este virus, si es contagioso, cómo uno puede entonces tener ese virus, cómo uno lo puede descubrir, para que hablemos un poco del tema.
2: Muy bien, Nazaret. Lo primero que tenemos que decir es que durante todo el año en Panamá circulan virus respiratorios y sí, específicamente en estos meses comienza un incremento de casos. Claro, son muy infecciosos. Si no hay un adecuado control de higiene, lavado de manos, etiqueta respiratoria, atención oportuna, desarrollas la enfermedad. Sin embargo, hay una particularidad con el virus sincitial respiratorio. Presenta síntomas similares a influenza o al síndrome gripal común que conocemos. Sin embargo, tiene una particularidad que en los extremos de la vida, adultos mayores y menores de 2 años, tiene elevado factor de riesgo a complicaciones. Y eso lamentablemente es lo que hemos estado reflejando en las últimas 3 semanas, con el total de 13 defunciones, donde casi el 90% de estas 13 defunciones es menores de 5 años. Entonces es importante tomar conciencia de la situación y tomar nuestras prevenciones, ¿no?
1: Excelente, doctor. Entonces, a nivel nacional, no solamente es una provincia, sino que está desplazado a nivel nacional los 13 casos. ¿Son casos acumulados?
2: Es correcto. Son casos acumulados que desde la semana 1 que estamos monitoreando desde epidemiología la circulación de los virus se han reportado. Sin embargo, en la semana, de la semana 23 a la semana 28 hemos visto que se han incrementado el número de defunciones. Eso va con las proyecciones de que en estos meses, con la entrada de las lluvias, también se prolifera o se incrementa el número de casos de virus respiratorio. Lo importante señalar es que el Ministerio de Salud del año pasado, puntualmente para contrarrestar este virus respiratorio sincitial,

0: estableciendo una estrategia de la vacunación contra el virus a las embarazadas entre la semana 30 y 36.
1: Okay.
0: Eso le produce una inmunidad a ella y al producto posteriormente, cuando finalice su parto y tenga el producto, de darle una inmunidad pasiva y reducir el riesgo de complicaciones. También tenemos la estrategia del anticuerpo monoclonal, que en su momento se había adquirido la palimixuma, que estaba indicada para grupos de riesgo, llámese prematuro, llámese de bajo peso. Sin embargo, a finales de este mes vamos a iniciar con la estrategia mixta con nirsevimab, que es un tratamiento para todos los bebés, todos los recién nacidos, y va a estar disponible en todas las instalaciones, en los hospitales principalmente, para brindar esa inmunidad pasiva y reducir el riesgo de que estos bebés, al momento de exponerse, que puede suceder, todos estamos expuestos a los virus, pueda tener un mejor mecanismo de defensa para contrarrestar los efectos de un cuadro de este tipo. Adelante, Lazaret.
1: Doctor, es interesante este tema de verdad y es de mucha preocupación a nivel nacional. Muchas personas han estado alarmadas por eso, pero lo importante es que Panamá está preparado. Ustedes a través del Ministerio de Educación, el Ministerio de Salud, perdón, han mencionado que ustedes están preparados para manejar esta situación. Lo primero que debe hacer cada persona, en este caso las embarazadas. Yo quiero que usted me aclare en cuanto a las embarazadas, ¿en cuántas semanas ellas deben colocarse el anticuerpo que ustedes mencionan?
0: Bueno, realmente en el caso de las embarazadas es una vacuna
1: okay,
0: que reduce el riesgo de desarrollar la enfermedad grave.
1: Okay.
0: Entonces, esto debe ser a finalizar, casi al final del tercer trimestre. O sea, estamos hablando entre las 30 y 36 semanas, que se debe, en sus controles prenatales, debe ofrecerse la vacuna. Entonces, si ella está viendo ya que está ya casi finalizando la fecha de probable parto, debe estar muy pendiente en esa semana. Generalmente las embarazadas, las mujeres, llevan un buen control y se dan cuenta a qué corresponde la cita. Entonces, debe estar pendiente de que a partir de la 30, 32 semanas, la 36, tiene opción para aplicarse la vacuna del virus sincitial respiratorio.
1: Doctor,
0: en el caso de las embarazadas.
1: Doctor Pablo, ¿hay otro grupo también vulnerable para este virus respiratorio? ¿Cuáles serían?
0: Bueno, ahí indiscutiblemente siempre los virus respiratorios tienen mayor vulnerabilidad en los adultos mayores. Por eso es importante también recomendar, claro, la vacunación en los adultos mayores. Acudir a esto, sí está disponible en todas las instalaciones de salud. Ya en este año de virus sincitial respiratorio hemos aplicado unas 53.726 dosis. Entonces, es importante que los adultos mayores accedan también a adquirir o a aplicarse la vacunación. Estas estrategias hemos estado monitoreando la implementación en otros países y ha dado muy buenos resultados. Entonces, tal hecho así de que nosotros iniciamos con un anticuerpo monoclonal dirigido a los prematuros. Y en este caso, en este año, no hemos presentado complicaciones graves en los prematuros. Eso indica que el tratamiento es efectivo.
1: Muy bien.
0: Si estamos muy pendientes de aplicarlo y que en los hospitales disponibles, en los hospitales públicos, podamos tener este acceso a esta inmunidad a los recién nacidos para reducir el riesgo de futuramente, si se expone al virus, que todos, vuelvo y repito, estamos todos expuestos siempre al virus, pero las defensas de uno y otro, eso va a depender entonces la respuesta de no presentar complicación.
1: Claro que sí. Doctor Pablo, ¿hasta qué fechas, hasta qué meses se puede extender este virus según sus análisis como Ministerio de Salud?
0: Muy bien, hay que tomar en cuenta que ahora tenemos un factor que se toma muy en cuenta, que es el factor climático, que ya lo que estábamos acostumbrados anteriormente a tener una bien marcado, lo que era un periodo de lluvia, un periodo de verano, un periodo de seco, de sin lluvia, ha cambiado mucho. Entonces, todo dependerá de ese comportamiento, también del comportamiento humano. Indiscutiblemente, nosotros, si estamos enfermos, tratar de utilizar pañuelos desechables, si estamos resfriados, evitar las aglomeraciones, exponernos o exponer al resto de la familia a que se enferme, generalmente romper la cadena de transmisión y mantener unas buenas medidas de control de higiene, lavado de manos. Anteriormente, con la pandemia del COVID, aprendimos a nosotros cada uno, por lo menos mínimamente, a tener su gel alcoholado o estar frecuentemente lavándonos las manos. Parece que en un lapso de menos de 4 años se nos ha olvidado esas medidas básicas que reducen esta y todas las demás enfermedades, las enfermedades diarreicas, todas, ¿no?
1: Sí.
0: También un buen control de higiene.
1: Doctor, ¿qué mensaje le puede dar al pueblo panameño para que tenga esa atención a los niños, igualmente a los adultos, que tengamos cuidado, que comencemos nuevamente a utilizar las mascarillas, el lavado de manos? Porque como usted decía, doctor, hemos olvidado que en un momento tuvimos una pandemia y como que se nos ha olvidado de que tenemos que cuidar también al resto y también tenemos que cuidarnos nosotros mismos. Un mensaje para ellos y en este momento, ¿en qué situación estamos? ¿Cuál es la condición en Panamá en cuanto a este virus respiratorio?
0: Muy bien, estamos en los picos altos de presentación de casos. Se ha mantenido el ritmo de casos en esta semana. Sin embargo, reiteramos a la población de ser su primer anillo de seguridad y cuidar sobre todo a los niños y ancianos. Nosotros tenemos que protegerlos. A veces los ancianos no se movilizan tanto, pero nosotros llevamos los niños enfermos o nosotros mismos, los hijos, a veces la enfermedad a los padres. Entonces es importante el cuidado, estar muy pendiente de su esquema de control de vacunas. Si tenemos acceso a vacunas que reducen o mitigan un poco el desarrollo de las enfermedades, tenemos que acceder a las vacunas, son confiables. Y lo otro es que al público en general estar muy pendiente de la información que genera el Ministerio de Salud o las instalaciones, llámese la Caja de Seguro Social, información veraz en la cual se informa adecuadamente y no desinformando, porque muchas veces tenemos acceso a redes sociales y la información no es la más adecuada para tomar prevención o precaución sobre algunos eventos de salud. Básicamente eso, reiterar el llamado a la comunidad de que consulte oportunamente a las instalaciones de salud si está presentando un cuadro gripal, evitar automedicarse, aunque sabemos que a veces hay muchos remedios caseros, pero uno tiene que identificar cuando la enfermedad no está evolucionando bien, no se está mejorando y acudir oportunamente a la atención médica.
1: Doctor, para que nos reitere igualmente estas, en este caso el anticuerpo monoclonal, ¿solamente es para los niños o todas las personas, el pueblo panameño, puede adquirir ese anticuerpo y cuántos meses podría durar más o menos para que ese anticuerpo haga efecto entonces en su cuerpo?
0: Muy bien, en este momento la estrategia del anticuerpo monoclonal está dirigido al grupo de mayor riesgo, y eso lo hemos visto en los recién nacidos o productos que han nacido en hospitales, en este caso. Entonces se le da una inmunidad pasiva en la cual se generan anticuerpos, que no lo genera el propio organismo, sino que es un anticuerpo que al exponerse ante el virus, el organismo responde mucho más rápido. Generalmente, la ventaja que tiene esta estrategia que está por iniciar a finales del mes de agosto es que es una sola dosis. Anteriormente, el que se tenía tendría que ser utilizado hasta 5 dosis para generar una inmunidad adecuada. Y el periodo que se puede garantizar es que de 6 meses a 1 año se puede garantizar defensas apropiadas para que si se ve expuesto el bebé pueda no desarrollar una enfermedad grave.
1: Excelente, doctor. Le agradecemos de verdad infinitamente por esta oportunidad de estar conversando con nosotros, dando la información al pueblo panameño para que esté atento y, por supuesto, vaya a atenderse, en especial las personas, los grupos vulnerables a esto. Hoy estuvimos hablando con el doctor Pablo González, jefe del Departamento Nacional Epidemiología del MINSA, del Ministerio de Salud. Agradecemos al doctor Pablo. Así que, amigo televidente, recuerde mantenerse allí siempre informado a través de las redes sociales del Ministerio de Salud. Con esta información, entonces, nos vamos a un cambio breve y ya regresamos por acá con mucho más.

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1: De vuelta, mis queridos y amables televidentes, quiero que presten mucha atención el día de hoy, el tema que vamos a tratar. Hoy tenemos invitados de lujo en la mañana de hoy. Me acompaña el señor Vladimir Berrío Len. Él es investigador e historiador, también, además de conferencista, y va a llevar a cabo el segundo seminario de coleccionismo. Y quiero que presten mucha atención porque en el coleccionismo hay muchas corrientes, ¿eh? Pero adicional, el día de hoy usted va a aprender a conocer un poquito de docencia sobre el tema de colección en Panamá y cómo se está avanzando también, porque estos ejercicios o talleres o disciplinas que se están ejecutando es con ese objetivo, ¿no? Para que la población en general también se lleve un pedacito de conocimiento. Bienvenido, don Berrío.
2: Muchas adelante. Gracias. Hola, ¿qué tal? Buenos días. Ya me presentaron y no soy nuevo aquí, efectivamente.
1: Y un placer que nos acompañe, como siempre, ¿no?
2: Yo feliz de estar aquí también. Antes hablaba de los símbolos, de alguna cosa. Ahora vamos a hablar de coleccionismo, que es algo muy bonito y que las personas no entienden.
1: Sí, sí, claro. Mucha gente no entiende de lo que vamos a hablar, pero hoy vamos a hacer un poco de docencia para que se lleve nutridamente el conocimiento para su casa y lo pueda poner en práctica. Hablemos de coleccionismo. ¿Cuántos tipos de coleccionismo hay?
2: Debemos reunirlos en tres grupos.
1: Ok.
2: Y los tres grupos son parte de las llamadas ciencias históricas, que, o sea, nutren a la historia para que pueda ubicar en el tiempo los acontecimientos que se han dado. Uno de estas es la numismática, que junto con la memorabilia son las más antiguas, y la filatelia, si la vemos desde 1840, aunque si la vemos como prefilatelia y cartas antiguas, la vamos a ver también desde la más remota antigüedad.
1: Tres grupos.
2: Filatelia, numismática y memorabilia. Son okay. Los tres grandes coleccionismos y ellos se subdividen.
1: Claro, vamos a definirla cada una para que la gente lo vaya comprendiendo bien con ejemplos.
2: La más complicada, memorabilia, es la más fácil y es la más complicada porque puede ser periódicos, revistas, boletos, botellas antiguas, puede ser cubiertos, obras de arte, libros, mapas, un montón de cosas con tal de que sean con método y haya una razón de ser para tenerlas y que contribuyan de alguna manera al enriquecimiento personal y al enriquecimiento colectivo.
1: Ejemplo, lo del mundial, ¿qué pasó?
2: Tarjetas de básquetbol, tarjetas de mundial, juegos, hasta joyas. O sea, okay. Hay miles de cosas que pueden, colecciones de dados, de dominó, muchas cosas.
1: Vale.
2: La numismática no es solamente las monedas, esa es la parte metálica, monedas de cobre, de bronce, de estaño, de aluminio, de oro, de plata, de platino, bronce. La numismática también incluye los billetes de banco, los que usamos como el dólar.
1: Sí.
2: Pero adicionalmente hay otras cosas que también maneja la numismática, particularmente en Panamá, como es la medallística, las condecoraciones, los pines y equivalentes, también las medallas conmemorativas de eventos, como ahora del Congreso Anfictiónico, también maneja lo que son las chapitas.

0: bolitas metálicas que tienen los corchos de botellas de vino que tienen cierto, cierto renombre.
1: Okay, claro.
0: Esas chapitas también se coleccionan aquí en Panamá bajo la numismática y documentos de valores, que es la escripofilia. Uh-huh. La filatelia, por otro lado, no es solamente las estampillas, que es a donde se refiere básicamente de 1840 para acá. Sí, son las estampillas que van en cartas, postales, paquetes o que se compran nuevas y no se usan nunca, pero incluye también la prefilatelia, que es la correspondencia antes de, y que solamente tenían sellos de goma, que son estudiados por la marcofilia, que es una división de la sigilografía, todas ciencias históricas que ayudan a ubicar en el tiempo, en el espacio, un acontecimiento o dar validez de que lo que se está diciendo es cierto, porque es un documento tangible, como en la memorabilia. A lo mejor no hay un documento que hable de un edificio, pero hay una foto.
1: Claro.
0: La
1: claro.
0: foto es el testigo irrefutable.
1: Y es historia.
0: Y es historia.
1: Donde vaya.
0: Donde
1: Entonces,
0: vaya.
1: Es interesante, ¿no? Gracias por explicarlo y yo creo que espero que la gente vaya tratando de entenderlo. Ahora, ¿cómo una persona se vuelve coleccionista? ¿De dónde nace eso? ¿Está intrínseco en nosotros?
0: Sí. Nosotros nacemos como personas, pero a lo largo de la vida, nos influyen o no nos influyen, vamos a coleccionar algo.
1: Lo quiero decir porque probablemente hay quienes estén pensando que coleccionar es acumular y totalmente contrario. No quiero que se confundan los términos.
0: Hay etapas. Lo primero que una persona hace es acumular ciertas cosas porque le llaman la atención.
1: Ok.
0: Le llaman la atención. Ah, yo me voy a quedar con los platillos porque ya casi no se ven. Uh-huh. Platillos de soda, de cerveza, cosas por el estilo. Ah, y después de un tiempo empieza a coleccionar, esto es, los discrimina y empieza a tratar de tener de otros países.
1: Okay.
0: Entonces empieza a expandir y tiene una colección. Ya la colección no se deja en una gaveta, se pone en un lugar donde no se dañe, donde la tenga a la vista, le dé mantenimiento, y pueda ver cómo poco a poco, con su cuidado y el de otras personas, va creciendo. Las colecciones crecen, sí, inevitablemente. De allí, el coleccionista pasa al investigador. El investigador, la investigadora, es la persona que, sea en filatelia, numismática o memorabilia, ya empieza es a estudiar cómo se crearon esos platillos, cómo se crearon esas estampillas, de cuándo vienen, que es una tablilla con escritura cuneiforme de los sumerios, que son cartas, prefilatelia, que son la memorabilia del Titanic, por qué me llama la atención, por qué la estoy coleccionando, periódicos, boletos, fotos, testimonios, videos, la gente que colecciona discos negros, discos de vinil, sí, aunque ahora ya están volviendo.
1: Y está regresando.
0: Volviendo,
1: sí,
0: están regresando.
1: Está regresando.
0: Entonces, el coleccionista tiene una cantidad de objetos ordenados y el coleccionista sabe de dónde vienen, para dónde van, qué utilidad práctica tienen para la sociedad, para su grupo de amistades o de personas. Y eso al final es lo más importante, porque la persona queda más enriquecida,
1: sí,
0: es más persona todavía y tiene la capacidad de, con su boca, compartir un conocimiento que de otra manera se iría a la tumba.
1: Es cierto.
0: Entonces, ya la persona filatelista, numismática o memorabilia, son los que se vuelcan hacia afuera y
1: claro,
0: muestran lo que tienen o muestran lo que otro tiene, o sin tener colección hablan de eso porque saben que es más importante que el objeto.
1: Claro, claro. Entonces podemos definir que una persona que colecciona preserva la memoria histórica de algo en particular, ¿no?
0: Sí. No es una moneda valiosa porque sea de oro.
1: Ok.
0: Lo es por el año, por la efigie que tiene acuñada, el tiraje y el año en que fue hecha. Eso nos está hablando de un testimonio. ¿Que fue hecha en oro? Bueno, qué bien.
1: Claro.
0: Es un valor añadido. Ahí en pantalla estamos viendo, por ejemplo, una moneda que jamás circuló en Panamá, pero es panameña y es legal.
1: Y existió, ¿no?
0: Existió. Es una moneda hecha en el año 2000 de cada país del mundo para la Organización de las Naciones Unidas para la Alimentación, la FAO, que por el otro lado lo dice de una manera que se ve que es Panamá. Entonces, esas monedas eran dedicadas a la FAO para promocionarse y recaudar fondos para sus propios fines. Uh-huh. En tanto que en Panamá esa moneda no fue circulante.
1: Claro.
0: Esa es una especialidad.
1: ¿Qué historia pudieras contarnos acerca de los sellos, de las estampillas? Que también es fascinante conocer un poco de historia de este tipo de artículos.
0: Las estampillas o sellos de correos con las hojas recordatorias, los sobres de primer día de emisión y muchos otros productos como los carnés de sellos son importantes Por varias razones. Número uno, son bonitas. Miren sí. Eso que está en la pantalla. Son los murales Van Ingen que están en la rotonda del edificio de la administración del canal. Arte en la Filatelia. La Filatelia tiene 300 temáticas.
1: ¡Wow!
0: Y cada temática se puede subdividir, por lo menos. Eso es arte porque son pinturas.
1: Pinturas.
0: Pero esas son pinturas del canal o sobre el canal. Sí. Y de esas hay un montón en el mundo.
1: Sí.
0: Como puede ser de repente rosas, pero es que hay rosas comestibles, rosas cosméticas, rosas de decoración. Eso también cae en la filatelia y no en las monedas ni en la memorabilia.
1: Okay.
0: Entonces, la filatelia tiene la especialidad de que hay muchos temas variados, hermosos e importantes que no los vamos a encontrar en otros lugares. Y como son casi siempre a colores, o aunque tengan pocos colores, son obras de arte de grabado, fotograbado, xilografías, foto offset, tipografía, mezclas con hologramas, uh-huh. con tintas metálicas, con láminas de plata, de oro, de bronce,
1: y de acuerdo
0: madera.
1: A esas características van también aumentando de valor, ¿no?
0: Sí, todo lo que se produce en el mundo tiene un valor cuando aparece nuevo. Para los coleccionistas, en muchos casos usan la lengua inglesa, mint. Cuando eso se pone en circulación, las monedas, las estampillas, los periódicos, uh-huh. la gran mayoría se va en el mercado y se usa,
1: sí.
0: se gasta, se deteriora. ¿Tiene valor? Sí, pero no como lo que está nuevo,
1: claro.
0: que lo compran los coleccionistas.
1: Y lo preservan.
0: Y lo preservan como oro.
1: Sí,
0: entonces,
1: sí, sí, sí.
0: siempre va a haber un porcentaje de lo que se produjo, muy pequeño, difícilmente más del 10%, que tiene un valor coleccionable que en catálogo tiene un precio muy específico, que es el valor comercial. Y lo que está usado también tiene valor, pero menos.
1: ¿Hay alguna estampilla que usted considere tiene un valor valioso, pues valga la redundancia, en la República de Panamá y que verdaderamente vale la pena apreciar, sobre todo porque probablemente lo pueda observar en los talleres que usted está tratando de llevar a cabo?
0: Es posible que hayan personas que tengan en su casa y no se han dado cuenta,
1: sí.
0: en su casita de quincha, allá
1: Exacto.
0: en las provincias, o en un rincón de la casa donde quedó lo que los abuelos habían dejado y nadie lo ha vuelto a ver porque piensan que son cosas que no tienen más que telaraña. A lo mejor tengan un sobre con unas estampillas raras que no tienen dientecitos y que dicen Estado Soberano de Panamá.
1: Uh-huh.
0: Esas estampillas están de 1.500
1: wow.
0: a libre oferta y demanda porque son dificilísimas de conseguir y es la primera estampilla de Panamá cuando éramos colombianos todavía.
1: Imagínate.
0: Curioso. Hay una estampilla de correo aéreo que se hizo en los años 70 conmemorando la figura de Mahatma Gandhi y hay una que le falta la palabra aéreo, esa está a la libre oferta y demanda. Libre oferta y demanda significa si yo pido $10,000 y alguien me los paga, se
1: sí.
0: pagó $10,000.
1: Sí, sí, sí, sí.
0: Si me ofrecen 500, bueno, yo decido, pero en el catálogo a lo mejor vale $10.
1: Uh-huh.
0: Entonces son cosas que hay que tener el cuidado. Por lo menos recientemente en el 2019 se produjeron unas estampillas que cuando uno las toca tienen un relieve. Eso es termografía con polvo de piedras o con polvo de ladrillos de un edificio de Panamá viejo.
1: Imagínense.
0: Con el permiso respectivo.
1: Claro.
0: Para los 500 años de fundación de la ciudad de Panamá viejo. Así que la persona en sus manos tiene un poquito de Panamá viejo.
1: Claro.
0: Eso con el tiempo va a tener un valor añadido porque todo eso se va desapareciendo por el uso.
1: ¿Cómo se traduce en monedas y en billetes la historia de una nación?
0: Uy, fácilmente. En una moneda, en todo el mundo, es raro que en uno de los lados no tenga un escudo o no tenga una referencia al país en su propia lengua, lógicamente. En ese sentido, una moneda va a representar a un país más fácil que una estampilla, aunque las estampillas todas dicen el nombre del país y el servicio, Panamá Correos, por ejemplo.
1: Claro,
0: ¿no?
1: claro.
0: Pero la moneda siempre va a decir República de Panamá, va a tener el escudo por lo regular y del lado contrario, al anverso, tiene entonces una figura. En este caso es una moneda dedicada a la primera mujer que fue presidente en Panamá.
1: Estas fueron muy escasas, ¿verdad?
0: No tanto. Hay que destacar que tanto en la filatelia como en la numismática, los presidentes, uh-huh. caso de ella, los reyes, los jefes de Estado de países con monarquía, los deportistas que han ganado medallas olímpicas, las personas que han ganado el premio Nobel,
1: uh-huh.
0: ellas son excepciones para que aparezcan en vida
1: okay.
0: en una moneda o en una estampilla
1: Pero
0: de
1: en
0: correos.
1: En el caso de Mireya,
0: ¿Era presidente? Sí, cómo no. La de oro, no. Pero sí la circuló la otra. La de plata y la de cubro.
1: Circula con el nombre de un presidente, pero no tiene el rostro de él. Y la gente la identifica como tal.
0: Eso es

0: Correcto, uno lo puede identificar por el año, pero si un presidente de Panamá quisiera poner su rostro, la gente posiblemente va a protestar, pero sí puede.
1: Sí puede, ¿verdad?
0: Sí puede porque es una de las excepciones.
1: Claro.
0: Por lo menos Roberto Durán aparece en

0: te damos las gracias por lo que hiciste. Uh-huh. Desarrollar una vacuna, un récord mundial, una medalla olímpica, un campeonato mundial, qué sé yo.
1: Tengo una pregunta. Uh-huh. Un centavo, hablemos del centavo, que uh-huh. aunque la gente lo dice es muy minúsculo, no tiene valor. ¿Tienen valor?
0: La moneda centavo, y existe en casi todos los países del mundo, quedémonos con la nuestra, no siempre ha existido, primero que todo. Es muy bonito tener desde la primera vez que surgieron. Panamá tiene la tradición hasta los años 70 que sus monedas tenían más valor por el material que habían hecho que lo que tienen acuñado.
1: Okay.
0: Un centavo está hecho de cobre puro hasta los años 70, que el cobre empezó a subir de precio y empezó a haber una aleación de cobre con estaño.
1: Sí.
0: Hoy en día esa aleación es muy alta, tanto que todavía hacer un centavo cuesta más caro que lo que vale el centavo.
1: ¿En serio?
0: Entonces, en varios países las monedas de a un centavo se ha decidido que ya no circulen porque claro. es más caro producirlas que lo que se va a ganar con ellas usándolas. Uh-huh. Panamá hizo de 1904 a 1962-68 monedas de plata, en algunos casos de 900 pureza de plata, o sea que hoy en día esas monedas valen muchísimo más que el valor que tienen en un lado impreso, o sea, acuñado. Ahí, por ejemplo, dice 10 centésimos de Balboa, ley 900. Eso significa que de esos gramos de peso, 900% están hechos de plata pura y 10% entonces es de cobre para darle firmeza, porque tanto el oro como la plata son metales ligeramente suaves.
1: Sí, sí.
0: Entonces, ahí es donde uno deja de ser acumulador y coleccionista para ser estudioso.
1: Increíble.
0: Ah, se hicieron tantas, el porcentaje de metal es este. Ya esas monedas de 1983 ya no son de cobre puro. Si uno toma monedas de los años 50, 60, 70, 80, 90, 2000, y no se debe hacer, pero las tira sobre el piso, sobre un vidrio, va a notar que cada una tiene un sonido diferente.
1: Sí.
0: Ese es por la cantidad de metal que tiene.
1: Claro, claro. Oiga, ¿qué objetos valiosos la nueva generación debería considerar y pues tenerlo en presente pues como un objeto de colección que considera usted en la actualidad? Lo digo porque ya se ha hablado de que las monedas dejarán de existir, incluso el papel moneda dejará de existir y todo se va a volcar a lo digital.
0: Bueno, precisamente pensando en que algún día, falta bastante.
1: Sí.
0: Pensando que algún día dejen de existir ciertos objetos, como las monedas, como las estampillas, aunque algún equivalente va a haber como las monedas Bitcoin. Uh-huh. Yo que le recomendaría a las personas de hoy en día, no importa la edad, pero a los jóvenes, ¿saben qué? Coleccionen amigos. Eso no lo va a encontrar en las redes. Coleccione hablar face to face. Coleccione a la persona que tiene al lado, compartan su risa, compartan su dolor, compartan consejos, compartan una hamburguesa, compartan ir a un partido. Eso es más importante que las estampillas, que las monedas, que la memorabilia. Si no tiene sentido el ser humano, eso pierde entonces sentido. Primero es el ser humano, cultívelo, colecciónelo, enriquézcase con otros seres humanos, enriquezca a otros seres humanos y entonces coleccione otras cosas.
1: me encantó ese mensaje. Y el próximo mes de octubre habrá un seminario para coleccionistas. Háblenos de la fecha, los días y sobre todo dónde se va a realizar.
0: Con el favor de Dios, se hizo un primer seminario de coleccionismo el mes de mayo y se autorizó a hacer un segundo para el mes de octubre. Octubre va a estar bastante movido porque también está la feria de colecciones 2, 3 y 4 de octubre. En este caso tenemos programado, como apareció en un cintillo cuando empezamos la entrevista, ahí dice las fechas específicas, la hora específica, ya sabemos entonces el cuándo, y la sede todavía no la podemos definir en este momento, puede ser que sea un auditorio de la Dirección General de Correos o puede ser en otro lugar, depende de las comodidades que tengamos para ese momento. Eso lo anunciaremos, pero las personas también se les dio una imagen en donde está el correo electrónico donde se puede
1: escribir
0: para si quiere pedir más información o si se quiere inscribir.
1: ¿Pero es para todo tipo de coleccionistas o es exclusivo para los
0: que...? Es para personas que no saben nada,
1: nada
0: o para personas que ya saben y quieren saber más o para los consolidados que saben que siempre se aprende
1: para
0: algo.
1: Para todos.
0: Para todo. Entonces, hay otra filmina ahí en donde está el nombre del seminario, donde está la fecha y dice el correo electrónico, ahí está. Así que entonces, esto sería auspiciado por la Dirección General de Correos porque las reglas que rigen la filatelia

0: Para su colección, para su conservación y para su exposición, se pueden aplicar a los demás coleccionismos para que las personas así tengan la certeza de que lo que van a exponer esté cuidado, de que lo que tienen vale la pena y que hay maneras de exponerlo para sacar provecho de las personas que lo van a ver, sea o no sea para competir.
1: Muchísimas gracias, don Vladimir Berrío Len, investigador e historiador y conferencista. Tenemos que estar ese día ya. Así que darle cobertura a este importante evento y por supuesto que nuestros amigos ahí en casa puedan darle continuidad al tema que hemos tratado hoy como un poco de docencia y poder interesarse también por estos temas que de verdad son muy buenos e interesantes y que valen la pena pues tenerlo en consideración. Tal vez, como decía el señor Vladimir, tengamos un objeto en casa que no sabemos o no consideremos que es importante, pero probablemente sea valioso y usted lo tiene guardado ahí con telaraña. Sáquelo, desempólvelo, monedas, dólares, papel moneda o algún objeto de estampilla, probablemente esté en la historia de sus abuelos en casa y hay que aprovecharlo. Muchísimas gracias, don Vladimir.
0: A la orden
1: Vladimir,
0: siempre.
1: De verdad que sin duda alguna me quedo con esos mensajes tan interesantes. Vámonos al cambio y ya volvemos con más de su programa Toda Hora.

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1: 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Vamos, vamos.
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0: mis queridos televidentes. Qué placer siempre poder saludarles y recordarles anuncios importantes. No olvidemos, este domingo en la comunidad apostólica Hosanna, una gran celebración, la Santa Cena del Señor, por supuesto, este domingo a partir de las 7 de la mañana en la Santa Cena del Señor, donde usted debe aproximarse, participar en una comunión especial con el Espíritu Santo. Estos servicios de la mañana de gloria, recuerde traer sus implementos para poder participar de ella, algo muy, muy íntimo e importante para conectarnos con el Señor y cumplir este mandato tan especial que Él nos ha determinado a nosotros, su iglesia. Y también paso por acá para que usted conozca un poquito más, y es que el día de hoy, en un día como hoy, celebramos el Día Internacional del Leopardo Nublado. ¿Ha escuchado hablar de él? Bueno, ese hermoso y bello leopardo que usted está viendo en pantalla es el leopardo nublado, y esta efeméride surgió en 2018 en Reino Unido por iniciativa de Lauren Amos y Dan Kemp, dos trabajadores del Parque de Animales Salvajes de Howlett en Reino Unido. El principal objetivo de este Día Internacional es concienciar sobre la conservación del leopardo nublado y la preservación de su hábitat. Entonces, este leopardo nublado, amigos televidentes, es una especie que debemos proteger, pues este leopardo nublado, también conocido como pantera nebulosa o leopardo longibando, es una especie mamífera y nocturna. Poseen una longitud comprendida entre los 60 y 110 centímetros, con un peso máximo de 11 gramos las hembras y hasta los 65 kilogramos los machos. Se trepan y desplazan ágilmente entre las ramas de los árboles debido a su larga cola que utiliza a modo de balancín. Bueno, ya usted lo sabe, en un día como hoy estamos celebrando el Día Internacional del Leopardo Nublado. Qué bella especie, de verdad que me encantó verlo, de verdad que es una bendición todo lo que Dios ha creado definitivamente. Amigo televidente, también tenemos que informarle a cada uno de ustedes, interesante lo que Cristel nos hablaba, de verdad que cada una de las cosas que vivimos día a día influye, ejemplo, la inteligencia artificial que hoy vamos a hablar. Este tema, a ver si influye, si es una oportunidad o es una amenaza para la fe. Por eso estamos con el pastor Cristian Turner, siempre acompañándonos, pastor, abordando temas interesantes.
1: Estamos lejito.
2: Bueno, es interesante el tema que vamos a hablar porque realmente la inteligencia artificial no es ni buena ni mala en sí misma. Okay. Lo que tiene que ver es la manera que lo utilicemos. Y a lo largo de la historia siempre ha habido recursos o avances tecnológicos, si se quiere llamar, que la iglesia en su momento ha negado su uso o ha estado un poco recia a utilizarlo, pero evidentemente se comprueba años más tarde de que eran herramientas que eran útil para la expansión del evangelio. Así que la inteligencia artificial viene a ser una herramienta que, bien utilizada, puede ser beneficiosa, pero también tiene unos riesgos increíblemente negativos que me gustaría que conversáramos.
1: Claro, y me gustaría que también la gente nos pueda llamar y participar. Claro que sí. Al número que aparece aquí en pantalla, usted marque y haga la pregunta. Pastor, ¿usted la usa?
2: Bueno, para algunas cosas sí. Por ejemplo, si tú ahora mismo me dices que estoy invitado a una conferencia, que suelo ir a dar conferencias, y me dices, vamos a hablar sobre, por ejemplo, el matrimonio. Uh-huh. Yo hago esto. Yo digo, busco la inteligencia y digo, dame las estadísticas de los últimos 10 años sobre divorcios en Panamá. Veamos la respuesta. Esta información me tomaría mucho tiempo
1: rastrearla.
2: Claro. Y cuando la encuentre, entonces puede ser que haya perdido mucho tiempo.
3: Y según datos del Instituto Nacional de Estadística y Censo, INEC, en Panamá se registran aproximadamente entre 30 y 50 divorcios por cada 100 matrimonios.
1: Imagínese.
3: Con picos anuales que han rondado los 4.000 a 5.000 divorcios frente a unos 9.000 a 10.000 matrimonios.
1: Ahora, ¿cuál es el contraste entonces?
2: ¿Por qué no se le usa? Eso es, primero, saber para qué lo uso.

0: puede ser sumamente útil al momento de recopilar información. Recuerda que estamos en una era de las comunicaciones donde el acceso a la información es diferente. Entonces,
1: sí, claro.
0: Entonces, ¿qué pasa? Cuando llegó la internet, y por cierto, déjame hacer un paréntesis, toda la tecnología que nosotros usamos hoy no es nueva. Por ejemplo, lo que vemos hoy como internet era de uso militar. Todo lo de GPS era asuntos de la NASA, sí. Que ahora esa tecnología ha llegado a ser accesible a todos nosotros, pero ya existía. Entonces, lo mismo pasa con la inteligencia artificial. Son tecnologías que ya estaban, pero ahora están llegando a nosotros y llegaron para quedarse.
1: Sí,
0: y les digo,
1: claro.
0: El sol sale para todos, para propios y extraños, para cristianos y no cristianos. Entonces, yo puedo, ante una sociedad altamente informada, ¿cómo proceso esa información? Porque ya sabemos que el internet trajo mucha información a nuestro alcance. Por ejemplo, para averiguar lo que te acabo de poner, que lo averigüé en 10 segundos,
2: sí,
0: yo hubiera tenido que ir al Tribunal Electoral o tendría que ir a la Contraloría General de la República, meterme 4 horas en su biblioteca a buscar esta información,
1: sí,
0: que en 10 segundos la obtuve. Entonces, aquí parto de una pregunta y la hago a los televidentes. ¿Fue útil la inteligencia en este momento?
2: Sí.
1: Claro.
0: Bien.
1: Sí.
0: Entonces, ¿fue útil? Y entendemos que si me ayuda a procesar información, claro que me va a ser útil. Entonces, yo no me debo negar a utilizarla si entiendo cuáles son los riesgos también de la herramienta. Si tú le dices, por ejemplo, todos tenemos en nuestra casa cuchillos uh-huh. de cocina, y a lo mejor tú le dices a tu niña, tienes una hija, te voy a enseñar a cocinar, pero cuando hay que picar la carne, ¿con qué se pica? Con el cuchillo de cortar, que es el más filoso.
1: Sí.
0: Entonces, tú tienes tus temores.
2: Claro,
0: cuidado.
2: Por cierto, me corté.
0: Sí, hasta los adultos. Entonces, tú le dices, ten cuidado de no cortarte. Y cuando lo estás manipulando, tú estás mirándola, pero con nervio, porque sabes que es peligroso. Eso nos ocurre. Yo a veces miro con peligro, con susto, cuando yo veo que la herramienta se convierte en dependencia.
1: Sí, correcto.
0: Entonces, ahí es donde las cosas ya se van calmando. Déjame darle contexto bíblico, porque me encanta cuando vamos siempre a la palabra, ¿no? La misma palabra nos enseña, y voy a utilizar el texto que está en 1 Corintios 10:23. Todo me es lícito, pero no todo conviene. Todo me es lícito, pero no todo edifica. Aquí está en pantalla. Entonces, si usted ve lo que dice el texto, primero me está hablando de que las cosas puedo usarlas, pero ya la pregunta no es si puedo, la pregunta es si me conviene.
1: Correcto.
0: Y si edifica.
1: Correcto.
0: Entonces,
1: sí.
0: En el ejemplo que puse en vivo y a todo color, ¿me fue conveniente? Sí.
1: Sí, claro.
0: Entonces, en este tipo de casos, y estamos hablando de inteligencia artificial desde la óptica de la fe, porque podemos hablar de tantas cosas relacionadas a la inteligencia artificial. Yo puedo ubicar textos bíblicos. Por ejemplo, yo soy exégeta, yo hago exégesis bíblica, y antes, para buscar un manuscrito con un término en griego, me tocaba ir a la biblioteca y meterme un rato.
2: Un metódico, ¿no?
0: Ahora
2: metódico.
0: Tengo herramientas electrónicas que me ayudan a ubicar textos antiguos, traducciones de la Septuaginta, hablando de temas teológicos, ¿no? Que me acercan rápidamente al significado.
1: Por supuesto.
0: Entonces, esto es donde yo veo un beneficio. Como estudioso, como alguien que está buscando información, uh-huh. que existe, pero antes no era accesible. Ahora bien, dirán ustedes, ¿y entonces qué hacemos con el sermón? Entonces, la tecnología es herramienta. Nunca, y por aquí quiero comenzar, la tecnología, la inteligencia artificial, puede darme información, pero no reemplaza el discernimiento.
1: Claro que sí.
0: Y el discernimiento me lo da el Espíritu Santo.
1: Claro que sí.
0: Ahí es que está claro.
1: Y es muy importante, porque hay algo que hay que recalcar, al igual que el internet, la inteligencia artificial ha llegado para quedarse y no tiene moral. Uno es quien determina si lo utilizo para algo bueno o algo malo, y eso no puede tener control de mí. Yo más bien soy quien le indico qué quiero obtener de ahí, como usted acaba de hacerlo. Pero sabemos, pastor, de que usted habló ahorita mismo de algo bien interesante, y creo que es lo que está sucediendo mucho. Nos estamos acostumbrando a depender literal para todo, para hacer procesos simples y sencillos utilizando la inteligencia artificial, y cada vez queremos pensar menos. Eso es un gran riesgo.
0: Eso es un riesgo, porque comenzamos, repito, en vez de querer utilizar la tecnología,
1: sí.
0: nos hacemos dependientes de la tecnología.
1: Sí.
0: Y en el momento que yo no pueda pensar, aquí hay un problema.
1: Cierto.
0: Yo le decía estos días, hablando con unos jóvenes alumnos míos en el Instituto Bíblico, les decía, recuerdo cuando salió la calculadora, y específicamente la calculadora científica.

0: matemática. Yo recuerdo que yo calculaba en el colegio seno, coseno, tangente, y me tocaba hacerlo. Y un buen día descubrí que ese aparatito nada más apretaba un botón y me calculaba la tangente. Y yo decía, wow. Pero el punto es, si tú me lo pones a hacer a mano, yo sé cómo se hace. Bueno, sabía.
1: Sí.
0: Igual, si yo te pongo a ti a hacer una división de cuatro cifras, la pregunta es, ¿te acordarás cómo se hace, Cristel, de nuevo con cuatro cifras? Entonces uno dice, yo sé lo que estoy haciendo. O sea, cuando yo uso la calculadora y veo que nada más pongo los dígitos y aprieto, es práctico. Claro que me va a utilizar, me hace un contador que tiene que procesar mucha información, sumar. Y ahora tiene una hoja de cálculo, un programa de Excel, mete todo, se lo procesa. Es más, eso era una hoja de Excel. Ya en mis tiempos comenzamos así. Ahora hay inteligencia artificial que te genera hasta los estados financieros. Sí, sí, sí. Y lo que te podía tomar semanas, te lo genera en un software en 20 minutos. Sí. Entonces, aplicación, sí hay conveniencia. El punto es cuando tú te haces tan dependiente que dejas de pensar, dejas de saber de dónde salió esa información. Porque les digo algo, la inteligencia artificial no es infalible, se equivoca.
2: Así es.
0: Y como se equivoca, si tú, que es el que estás pidiendo la información, no estás revisando, puedes caer en la falta de dejarte llevar por una información que no es. Ezequiel, tú eres periodista. Si a ti te llaman y te dan una información,
1: tú tienes que verificar
0: la fuente. O sea, tú no te puedes ir de bruces y decir, porque ya me dijeron.
1: Aquí pasó un caso en la Asamblea Nacional de una figura política que leyó textualmente el escrito que le hizo ChatGPT para ocupar un cargo de más de $40,000 al mes. Y eso está pasando.
0: Exactamente.
1: Está pasando.
2: Pastor, ¿sabe que suena muy interesante? En el transcurso del tiempo todo va cambiando. ¿Sabe? En este momento me acordé que antes incluso las personas ya se preguntaban, dizque, y bueno, y ya llegó la tecnología y era la máquina de escribir. Yo me acuerdo, en mi casa había una máquina de escribir,
0: una
2: y
0: Olimpia.
2: Mi hermano hacía sus tareas y ya no era mano. Entonces ya comenzábamos a decir, ¿no? Dizque, bueno, ahora viene algo que reemplaza. Y ahora imagínense, ya tenemos algo más rápido, todo lo copio, pego e imprimo. Entonces allí es peligroso, pastor. Pero ahora, la inteligencia artificial, ¿cómo puede afectar entonces a la iglesia o puede estremecer en un momento al cristiano, al pastor, al líder? ¿Realmente esto puede tener un efecto secundario?
0: Claro, claro que tiene un efecto secundario. Y todo depende de la moral que hay detrás de la inteligencia artificial. Es que recuerden, y quiero insistir mucho en esto, la inteligencia artificial es una herramienta y las herramientas pueden ser utilizadas de manera correcta o de manera incorrecta. O sea, cuando tenemos esto claro, sabemos entonces que no podemos oponernos a todo ni aceptarlo todo. Porque, miren, a lo mejor, y me gustaría escuchar a alguien que se atreviera a decir, ¿quién no ha consultado a la inteligencia artificial para pedir un consejo?
2: Sí.
0: Entonces, ¿qué sucede?
2: Sí, hay que ser sincero.
0: Dice, yo no le puedo pedir esta información, no le quiero pedir ese consejo al pastor, porque después va a saber.
1: Bueno, yo le iba a preguntar sobre eso, pastor, porque sé que hay gente, yo he escuchado gente, también lo he visto, incluso por redes sociales, de que ha orado con la inteligencia artificial. Y que ChatGPT ora con él, dice, le pregunta a ChatGPT que orara por mí, por la circunstancia, y ora por mí. Y yo me quedé, Dios mío. ¿Hasta dónde?
0: Bueno, es preocupante. Y tú ves así. Hay gente que ha desarrollado una relación amorosa con...
2: Oh, sí, han habido casos.
1: Yo he visto gente que le dice, por favor, ChatGPT, necesito que me hagas esto, por favor. Le piden por favor.
2: Gracias.
1: Como si fuera una persona. Bueno, y al final.
2: Te quiero mucho.
1: Gracias.
0: Bueno, te voy a confesar.
1: Eres lo máximo.
0: Yo también le digo por favor.
1: En serio.
2: Yo también le digo por favor.
1: No, usted es el que manda.
2: Estoy educada.
0: Sí. Es por educación. Pero donde queremos llegar, y esto es tan importante y me encanta que lo estemos hablando, porque llega el punto donde ChatGPT o cualquiera, Gemini, cualquiera cloud, puede generar una oración.
1: Sí.
0: Pero ella no ora. Ella puede hablarte de Dios, pero ella no conoce a Dios.
2: Exacto.
0: Entonces, aquí es donde nosotros entendemos. Mira lo que dice Juan 16:13. Pero cuando venga el Espíritu de verdad, Él os guiará a toda la verdad, porque no hablará por su propia cuenta, sino que hablará todo lo que oyere y os hará saber las cosas que habrán de venir. Entonces, esto es clave. Nosotros como hijos de Dios tenemos que, mire, yo les digo algo y se lo digo ampliamente, nosotros no podemos cerrarnos, y ese ha sido el error tradicional por décadas, cerrarnos a la tecnología. Es que este último siglo, este último siglo,

0: año ha habido más avances tecnológicos que en los 1000 años anteriores.
1: Sí.
0: Entonces, esto no es que si viene o no viene, esto va a venir.
1: Ya llegó.
0: Y si nosotros no somos sagaces, como dice la Biblia, para utilizar estas herramientas de manera adecuada, que nos ayuden a llevar el evangelio, entonces estaríamos perdiendo espacio, perdiendo terreno frente a Satanás, que sí lo va a usar. Porque Satanás sí va a usar la inteligencia artificial. Satanás sí va a usar los medios de comunicación nuevos, me refiero a las plataformas Instagram, Facebook, TikTok. Entonces nosotros comenzamos a satanizarlo y concentramos nuestras fuerzas como cristianos en oponernos a esto en vez de utilizarlo.
2: Claro, pues, Es triste.
0: Es triste.
2: Es porque siempre hay un grupo de creyentes, con mucho respeto lo digo, pero es la realidad, que está siempre como rezagado y que sataniza absolutamente todo. Pero yo lo hemos dicho, todo depende de la moral que hay detrás de la IA, quién lo conduzca y para qué propósito y qué fin.
1: Sí.
2: Entonces, no podemos cerrarnos. Yo personalmente, Cristel Sevilla, pienso de que las herramientas hay que aprovecharlas. A donde está la gente que tiene la necesidad, en donde están redes sociales,
0: claro,
2: donde están utilizando la IA, ¿por qué yo voy a dejarlos a un lado si es donde más tengo que concentrar mi ataque y donde me tengo que enfocar? Hay veces que me va a tocar adaptarme a ciertas cosas sin perder mis principios, pero para alcanzarlos a ellos. Entonces, yo pienso que el error está, claro, lo estamos viendo en todos lados, en canciones, en prédicas. Jamás va a reemplazar la esencia ni humana ni espiritual.
0: Sí, y dijiste algo interesante, Cristel. Ahora hay compositores que han presentado canciones hechas totalmente
1: por más famosas que las originales.
0: Mira, hay un chinito que yo no me acuerdo el nombre, Jun Li, algo así, que mi mamá, saludos Marlene, le encanta. Qué inteligencia artificial.
2: Ama la canción.
0: Ella ama sus canciones. Dice, qué lindo canta de Dios. Sí, mamá.
1: Sí, mamá.
0: Pero eso es. Entonces aquí viene un asunto.
1: Sí, sí.
0: Mira, es el asunto moral detrás de la inteligencia artificial.
1: Ahora, pastor, y eso que plantea Cristel, añadiendo la idea de cómo la inteligencia o las redes sociales también convulsionaron. El ejemplo más claro fue la pandemia. ¿Qué hicieron las iglesias cuando cerraron y hubo una convulsión?
0: Claro.
1: Por todo el encierro, muchos no querían estar en redes y les tocó estar en redes. Les tocó hacer en vivo, les tocó ver oportunidades de a expandirse, porque si no lo hacían, quedaban rezagadas y muchas cerraron.
0: Déjame decir un testimonio personal. Para esos días de la pandemia, yo era director nacional de los institutos bíblicos de nuestra organización en Panamá. Y me entro al cargo y lo primero que me encuentro es que nos cierran todo. Entonces, yo primero tuve que reaccionar. O sea, ¿qué hago? ¿Cómo hago para que esto siga?
1: Claro.
0: Y la verdad es que el consejo de Dios fue eficaz. Convierte esto, cada celular, en un salón de clase.
2: Uh-huh.
0: Y mira, duplicamos la cantidad de gente estudiando la palabra.
1: Increíble.
0: O sea, las estadísticas aumentaron. Claro, también que la gente ahora estaba en la casa, no tenía más nada que hacer. Y ahora sí puedo estudiar.
1: Pero por lo menos se centraron en eso.
0: Entonces, vemos la moralidad y estoy tratando de ser intencional en esto. Cuando hablamos de una tecnología, repito, no es si es buena o si es mala, sino con qué intención yo la estoy usando. Porque yo puedo usarla para hacer daño. Mira, por ejemplo, yo como ministro del Señor, mi mayor activo es mi testimonio.
1: Claro.
0: Y yo siempre digo, yo tengo que guardar mi testimonio. Y eso me lo decían tutores, mentores que yo tenía. Mi hijo, guarde su testimonio. Y he procurado hacerlo.
1: Sí.
0: Pero Satanás puede tratar de ensañarse conmigo a través de gente insidiosa y tratar de generar información que no sea veraz.
2: Así es.
0: Por ejemplo, a veces uno piensa que con medio de la inteligencia artificial no me puede hacer daño. Sí, te puedo hacer daño, y mucho daño.
1: Por supuesto.
0: Mira, y en segundo, yo estaba sentado hoy mientras usted hacía la entrevista anterior y yo generé una imagen. Producción, ponme la imagen que tenemos en pantalla. Uh-huh. Ezequiel Alfonso se fue al mundo. Se fue al mundo.
1: ¿Te parece?
0: Está en el casino. No, y casi lo hago con Cristel, pero si iba a morir si lo hacía con Cristel.
1: Ah, ok, va. Gracias a Dios que no la tocó.
2: Gracias a Dios.
0: Y entonces yo decía, miren, ahí tenemos, aquí vemos lo que puede hacer la inteligencia artificial desde el punto de vista negativo.
2: Sí. Y hay gente que lo cree.
0: Hay gente que lo cree.
2: Yo creo que ese qué hace con ese poco de mujer.
1: Espero que la gente no se lo esté creyendo.
0: Déjame hacer una cosa. Esto es fake news.
1: Exacto.
0: Pero miren la calidad, porque hace un par de años no era con esta calidad.
2: No, entonces yo salió horrible.
0: Entonces yo quiero que ustedes noten lo interesante de esta imagen.
1: Claro, es una imagen regenerada con inteligencia artificial.
0: Y cualquiera diga, mira, este hombre se fue al mundo y está en los casinos.
2: Esa es una ilustración.

0: está pasando y eso está pasando hoy por hoy. Sí. Que mucha gente le corta la cabeza y te montan donde tú quieras.
1: Sí, sí, sí.
0: Y lamentablemente mucha gente se lo cree, montajes que son súper realistas. Pero, pastor, cuando la inteligencia artificial se vuelve un poquito más peligrosa es cuando se convierte en tu pastor también.
2: Bueno. Sí,
0: porque dice ChatGPT, sí. Pastoreame, dame un versículo, chat. Dame una palabra.
1: Dame la palabra.
0: Y como ChatGPT tiene una opción que cuando usted se registra, él dice... guardando memoria. No sé si alguna vez se ha percatado, pero él está almacenando todo.
1: Todo y
0: lo
1: te
0: que
1: conoce.
0: Le preguntas y te conoce perfectamente bien.
1: Ahora,
0: y
1: entre más ingreses, ahora le digo algo. No recibe, solo ChatGPT.
0: Todas las plataformas son así.
1: Yo estoy haciendo un asunto y digamos que yo necesito un motor de arranque para el carro. Mira, una cosa así. Y lo dije hablando, oye, ¿sabes que necesito un motor de arranque? Se me dañó el motor de arranque. De repente, todo lo que me comienza a entrar es publicidad de motores de arranque. Mira que no dije un vestido para que no sea algo común. Estoy hablando de algo muy motor de arranque. Y me comienza a invadir esto de motores de arranque y que dónde los venden. Sí. Y yo digo, ¿cómo pasó esto? Es que no, la inteligencia artificial no comenzó donde nosotros pensamos que estos algoritmos existen desde hace mucho tiempo. ¿Sí? Lo que pasa es que ahora lo están poniendo a nuestra disposición como una herramienta, pero los que nos venden la herramienta ya la estaban usando con nosotros y la siguen usando. Conocen tu vida, conocen tus gustos, saben qué cosas ponerte, porque al conocer los gustos de Cristel, al conocer los gustos tuyos, entonces ellos se enfocan en mandarte eso. Entonces, eso es inteligencia artificial. O sea, ya te conocían antes de ChatGPT.
0: ¿Sí?
1: Entonces uno se asusta ahora, pero no, eso ya estaba ahí.
2: Es que también usted sabe, así mismo cuando uno genera una página web e ingresa información, es lo mismo, nada más que ahora se multiplicó por ahora cada usuario que utiliza las diversas plataformas, porque usted mismo está poniendo la información a disposición personal. Y es cierto, él guarda la memoria y en base a lo que yo le he dicho...
0: Hay cosas muy íntimas que solamente conoce ChatGPT.
1: Pero investiga.
2: Entre Dios, ChatGPT y yo, una cosa
1: personal. Pero mira lo que dice, la palabra en Efesios 4:25, porque estamos hablando de esto a la luz de la palabra.
2: Claro,
1: ¿no?
2: Sobre todo.
1: Por lo cual, dice Efesios 4:25, por lo cual, desechando la mentira, hablad verdad cada uno con su prójimo, porque somos miembros los unos de los otros.
0: Por eso
1: otros.
0: Yo desecho esa imagen.
1: Esa no va. Pero, pero yo quería era impactarlos para que vieran el grado de peligro que tenemos.
0: Claro.
1: Es como darle un revólver a un niño de 10 años.
0: A todo el mundo.
1: ¿Me entendiste? Entonces, entonces esto está pasando, que este revólver lo tiene todo el mundo.
2: Sí, a la disposición.
1: Lo tiene y esta mañana escuchaba a un gran predicador que me gusta seguir, que habla de temas de familia, Sixto Porra, y él decía, hablando de la adicción a las redes sociales, ustedes piensan que son los adolescentes, los adultos mayores están más metidos que ustedes y ahí scrolleando por horas y horas porque no disciernen el peligro en el cual están. Entonces, exacto, nosotros tenemos la responsabilidad de discernir qué información es pertinente, hasta dónde me conviene la inteligencia artificial, porque no podemos negarnos.
0: Sí.
1: Mire, como iglesia que tiene que ser relevante al siglo XXI, yo no puedo ser efectivo en mi papel como iglesia si yo no entiendo el entorno que estamos viviendo hoy.
2: Así es.
1: Lo que estamos viviendo hoy no son los años 60, son los años 2020 en la cual hay una necesidad particular. La iglesia es la misma, la misión es la misma, pero el entorno sí ha cambiado.
2: Así es, pastor, y de verdad que estamos viviendo tiempos determinantes y también la iglesia tiene que estar activa y conectada con lo que está pasando. Pastor, nos gustaría mucho que ore porque ya el tiempo ha avanzado, de verdad que sí.
1: Se fue volando.
2: Necesitamos orar, necesitamos mucha oración.
1: Señor, gracias, Padre. Danos discernimiento y sobre todo danos de tu sabiduría, Señor. Porque tu palabra nos ha enseñado y hoy hemos visto que tenemos, que todo nos lo he permitido, pero que no todo necesariamente nos conviene. Enséñanos, Espíritu Santo, cómo aprovechar la tecnología, pero también a rechazar lo que evidentemente trata de reemplazarte a ti. Y tú eres irreemplazable, Señor. Tu Espíritu Santo, que nos guía a toda verdad, es irreemplazable. Gracias, Señor. Sé que le has hablado a muchas personas hoy. Sé que hay muchos con curiosidad de saber qué puedo y no puedo hacer, pero tu Espíritu se los dirá. Te bendecimos, Dios, en el nombre de Jesús. Amén.
3: Oye, buenísimo este tema. De verdad que queda...
1: ¿Quieres parte 2?
3: Queremos, de verdad, porque es algo que estamos viviendo hoy en día.
1: Total.
3: Y tenemos que ser sabios, tenemos que ser muy sabios, utilizar la herramienta de manera adecuada para que pues no caigamos en las mentiras. Sí.

0: como decía la palabra del Señor.
1: Bueno, eso me ha inquietado tanto que para la próxima semana les voy a traer una sorpresita muy interesante.
2: Una generada para ellas dos. También, ¿no?
0: Claro, también. Porque...
1: No, esa sorpresa no fue de ella, pero ayuda en este tema.
2: Es broma.
0: Así es, bueno, muy contento como siempre, Pastor. Sí. Un placer. Y usted también. Pastor. Agradecido con cada uno de ustedes, amigos televidentes, que siempre están con nosotros conectados en sintonía. Y bueno, primero Dios, nos vemos mañana.
3: Claro que sí. Nos vemos mañana. Que el Señor les bendiga. Gracias por estar siempre con nosotros aquí en A Toda Hora.
2: Chao. Cuídense mucho.

0: eres el hombre que vi que entró ayer a Jerusalén. Ibas montado en un asno blanco. La gente dice que tú eres el Mesías. ¿Eso puede ser cierto?
1: ¡Jalen!
2: ¡Eso es!
1: ¡Más fuerte!
3: ¡Más fuerte! ¡Más fuerte!
1: ¡Más fuerte!
3: ¡Más fuerte!
4: Nos quedaremos para ayudarle. Los alcanzaremos después.
0: Es él, ¿no es cierto? Ese hombre es el Mesías.
5: Así es.
0: ¿Cuándo va a declarar abiertamente que es el rey?
6: No estamos seguros, pero puede ser cualquier día.
0: ¡Aleluya! ¡El nuevo rey ha llegado! ¡No más romanos! ¡No más gobernadores perversos! ¡Gracias, caballeros! ¡Gracias!
6: Con solo pensar en Jesús como rey, los ancianos se convierten en jóvenes.
7: No lo entiendo. ¿Por qué no se declara Jesús rey el día de hoy? En este momento, es obvio que el pueblo lo quiere.
4: El pueblo tal vez, pero sus dirigentes no.
8: ¿Y qué crees que hará el César cuando se entere de que hay un nuevo rey en Israel?
4: Es tonto pensar que sus enemigos no tienen poder.
6: ¿Más poder que el Mesías? Él es el Mesías, ¿no es cierto?
4: Sin ninguna duda.
6: Entonces los romanos y los gobernadores de Israel no tienen poder para detenerlo. Un hijo se nos ha dado, dice Isaías, y el distintivo del rey está sobre sus hombros.
8: ¿Jesús coronado hoy como rey? Imposible.
9: Capitán, señor.
5: ¿Qué sucede?
9: El rabí Jesús está predicando en el otro lado, señor. Está ocasionando un alboroto.
8: Algo está pasando.
5: Juan el Bautista vino a ustedes para indicarles el camino del bien. Y ustedes no le creyeron. Pero las prostitutas y los publicanos sí creyeron en las palabras de Juan. Pero ustedes, cuando las oyen, se rehúsan a arrepentirse.
10: Oh, ¡esto es insultante! ¿Estás poniendo a los publicanos y a las prostitutas arriba de nosotros?
11: Cuidado, Amos. Todas estas personas lo aman.
10: ¡Yo no escucharé un consejo del demonio!
5: Y ahora yo les digo que el reino de Dios se les quitará a ustedes y se le dará a otros que den fruto.
10: Esta vez sí ha ido demasiado lejos.
6: ¿Oyeron? Lo dijo. Va a reemplazarlos.
10: ¿Por qué se quedan ahí parados? ¿No están viendo el caos que este hombre está ocasionando?
6: No.
10: ¡Quiere ser rey! ¡Rey de todo Israel! ¡Deténganlo!
5: Mi trabajo es mantener la paz. Y a mí me parece suficientemente apacible. Si lo arresto, entonces habrá una revuelta.
10: Pero...
6: ¿Lo ven? Nadie impedirá que el Mesías se convierta en rey.
4: Quizás su día de poder verdaderamente ya ha llegado.
5: Escuchen esta parábola. El reino de los cielos es semejante a cierto rey que envió a sus sirvientes a que invitaran a la gente a las bodas de su hijo.
12: ¿Rechazaron mi invitación?
13: Sí, señor.
12: Entonces darían una razón, supongo.
13: Bueno, no pareció importarles.
14: Señor, hay varios. Muchos están resentidos por su reinado.
12: ¿Cuál es la razón de su resentimiento?
14: Orgullo, señor. Anhelan su categoría y su poder. Y se rehúsan a darle el honor que desean para ellos mismos.
12: Regresen con ellos. Díganles que los amo. Que quiero que participen de esta celebración. Por favor, ayúdenlos a que entiendan.
2: Ya lo dijimos antes, no nos interesa.
3: Sí, váyanse de aquí.
15: Lo único que queremos es que nos dejen en paz.
13: Pero el rey ha sido muy amable. Y su hijo es su príncipe. Asistir a su boda es lo menos que pueden hacer para demostrarle gratitud.
3: ¿Cómo te atreves a juzgarnos? Nosotros somos los dirigentes de este reino. Ustedes son meros sirvientes.
6: No puede haber mayor honor que servir a este rey.
3: Nosotros somos los que hicimos que este reino creciera. Debería hacernos una fiesta a nosotros.
16: ¡Sí! ¡Claro que sí!
17: ¡Queremos una fiesta! ¡Queremos una fiesta!
13: Están cometiendo un error terrible. Por favor, hagan a un lado su orgullo y deslealtad.
3: ¡Tú eres el que está cometiendo un error! ¡Y vas a pagarlo!
6: Lo que este hombre les acaba de decir es la verdad. Les sugiero que sean humildes y que acepten la invitación del rey.
3: Esto es lo que pienso de la invitación del rey.
6: Entonces, ¿ese es tu mensaje final para el rey?
3: No. ¡Es este!
13: Intenté salvarlo, amado rey. Lo intenté. Pero...
12: Busquen a los culpables y tráiganlos ante mí. Estoy agradecido de que haya sobrevivido, mi amigo.
13: Lo volveré a intentar, Majestad. Si es lo que usted desea.
12: Sí. Se debe ofrecer una nueva invitación.
13: Como usted desee, señor.
12: Pero esta vez quiero que vayas a los caminos y senderos de la región, a los lugares remotos y humildes, y que invites a todos los que veas.
13: Usted sabrá naturalmente, señoría, que esos lugares están colmados de pobres y enfermos.

0: hermoso. Si ellos aceptan la invitación...
1: Si ellos aceptan la invitación, serán bien recibidos, con honor. Los que fueron invitados la primera vez no eran dignos.
0: Buena mujer, el rey quiere que asista a la boda de su hijo en el palacio.
2: ¿Yo? No. No, yo...
0: Vaya, póngase su mejor traje y vaya al palacio esta noche.
3: ¿El rey quiere que vayamos? ¿Nosotros?
0: Si fueran tan amables en asistir.
4: ¡Fuimos invitados al palacio! ¡El rey nos ha invitado al palacio!
5: ¿Qué? ¿Cuándo?
4: Esta noche, a la boda de su hijo, debemos ponernos nuestras mejores ropas.
5: ¡Ah! ¡Esto es lo único que tengo!
2: Entonces la lavaremos. También tienes que reparar esas sandalias. ¡Ay, una boda en el palacio!
6: ¿Crees que el rey me eche del palacio?
3: No lo sé. ¿Me echará a mí?
6: No eres el hombre más feo que hay en el mundo.
3: Eso no es ningún cumplido.
6: No se supone que lo fuera.
3: ¿A quién queremos engañar? El rey nos azotará la puerta en las narices.

0: Bienvenidos, amigos míos.
1: Alteza, por favor, disculpe mi apariencia, pero...
0: Aquí no tienes que dar disculpas. Conozco tu corazón. Y me siento honrado por tu amor y fidelidad. ¡Alégrense y dejen que comience la celebración!
2: Nuevamente les digo, el reino les será quitado a ustedes y les será dado a otros. Porque muchos son los llamados y pocos los escogidos.
3: Ahora estoy más convencido que nunca. El reino les será quitado a ustedes, dijo, y les será dado a otros.
4: Se le dará a los pocos que sean elegidos.
5: ¿Nosotros no fuimos los pocos escogidos de las riberas de Galilea?
1: Creo que no.
3: El peso que tiene esto. Este mismo templo será su palacio.
2: Amigos. ¿Ven esas paredes?
5: Sí, maestro. Ya sabemos lo que estás a punto de decir.
2: El día está llegando cuando caerán. Y no quedará piedra sobre piedra. Todo será destruido.

0: No tiene sentido. Se levanta en el poder y luego el templo es destruido.
1: No puede ser a lo que se refería.
0: No quedará piedra sobre piedra. Todo será destruido. Esas fueron sus palabras.
2: Debe ser una parábola o una sentencia que signifique otra cosa.
3: Bueno, tal vez construirán un templo nuevo en el lugar del antiguo.
1: Quizás habrá una batalla. Tal vez tengamos que luchar contra los romanos.
3: Vengan, preguntémosle al maestro.
4: Amigos, que no los engañen en lo referente al día venidero de mi poder.
1: No nos han engañado, Señor. Sabemos que tú has venido a gobernar Israel.
0: Sobre todo el mundo.
5: Nuevamente les digo que tengan cuidado, que nadie los engañe, porque antes de ese día, muchos vendrán en mi nombre diciendo,

0: soy el Cristo, y engañarán a muchos. Y cuando oigan de guerras y de rumores de guerras, no se inquieten, porque tales cosas deben pasar. Pero no será todavía el fin, porque las naciones se levantarán contra las naciones y los reinos contra los reinos. Y habrá terremotos en muchos lugares. Y habrá hambruna y peste. Ese será el comienzo de los lamentos. Pero en esos días, después de esa tribulación, el sol se oscurecerá. Y la luna no dará su luz. Y las estrellas del cielo caerán. Y los poderes que están en el cielo se estremecerán.
1: Señor, ¿cuándo será todo esto?
0: Ningún hombre conoce ese día, ni siquiera el Hijo del Hombre. Por lo tanto, estén alertas, porque ustedes no saben a qué hora vendrá su Señor. Escuchen esta parábola. Si el hombre dueño de la casa hubiera sabido a qué hora y qué día vendría el ladrón, habría estado vigilando.

0: 21, 22, 23...
1: ¡Alfeo!
0: 24, 25...
1: ¡Alfeo! ¡Alfeo!
0: ¡Shh! 26, 27...
1: El ladrón volvió a atacar. Es la quinta vez en menos de 21 días.
0: 21, 22, 20, 24, 5... ¡Oh! ¿Ves lo que hiciste?
1: Uno, estamos haciendo una guardia nocturna.
0: Tres,
1: todos están participando. ¿Quieres velar de 9 a medianoche o de medianoche a las 3 o de 3 a 6?
0: De 3 a 6. ¿De 3 a 6? ¿A medianoche?
1: Perfecto. Nadie se había notado de 3 a 6.
0: ¡Dame eso! Yo no me uniré a su tonta guardia nocturna. Yo necesito descansar. Contar dinero quita mucha energía. Hasta luego.
1: Uno. No tendrás ningún dinero que contar si no nos ayudas a detener al ladrón.
0: ¡Ladrón, mis narices! No me molestará. Estoy preparado. No necesito preocuparme de nada. Ahora vete. Uno.
1: Es una forma peligrosa de vivir, Alfeo.
0: Tú eres el que está viviendo de manera peligrosa. Ahora largo. Hora de mi sueño reparador.
2: ¿Sueño reparador?
0: Así es, Didi. Y ahora a alistar mi maravillosa trampa. ¿Todo lo demás está en su lugar? Sí, sí lo está.
2: Sí lo está, sí lo está.
0: Quisiera ver que el temido ladrón malvado intentara llevarse mi plata. Realmente me gustaría verlo.
2: Me gustaría verlo.
0: A ti también. Buenas noches. Guardia nocturna. Vaya qué tontería.

0: ahí.
1: ¿Qué? ¿Qué no es la fe?
0: Algunos estamos durmiendo. Esto va a reducir mis ganancias, estoy seguro.

0: Ah, al menos no robó nada. Ah. ¡Qué bueno que estábamos preparados!
1: ¡Qué bueno que no tengo una bolsa llena de panes duros! ¡Los golpearé con ellos la próxima semana! Una moneda de plata. Dos monedas de plata. Tres monedas de plata.

0: mí me abrochas mis sandalias. Pero yo no puedo, es muy difícil. No quiero que tú me las abroches, hazlo tú. ¡Que lo hagas tú! ¿Qué? ¡Ay! ¡Mis monedas! ¡Mis monedas!
1: Oh!

0: una moneda, señor. ¿Por qué no les hice caso a los demás? Ahora es demasiado tarde. Demasiado tarde.
1: Demasiado tarde, demasiado tarde.
2: Vigilen y estén preparados, porque cuando el Señor venga con su poder y gloria, vendrá repentinamente. Y al siervo que encuentre fiel y sabio será hecho gobernante. Pero el siervo malo que dice, mi señor tarda en llegar, y golpea a sus compañeros sirvientes y come y bebe con los ebrios. Para él, el señor llegará repentinamente y será echado fuera, donde hay llanto y rechinar de dientes. Queridos amigos, pronto tengo que ir por última vez a Jerusalén, donde seré arrestado y crucificado. Pero al tercer día, resucitaré.

0: ¿Va a morir?
1: ¿Y luego resucitará?
2: ¿El Mesías puede ser crucificado?
3: Nos engañaron sobre su día de poder, tal y como nos advirtió que no lo hiciéramos.
4: No logro comprender nada de esto, pero de una cosa estoy seguro. Este hombre es el Hijo de Dios.
1: Sí, el Cristo,
0: nuestro Salvador,
2: el Rey de Reyes,
0: Emmanuel,
5: el Cordero de Dios,
6: el Señor,
1: el Padre que no muere,
0: Príncipe de la Paz.

Entonces enviará a sus ángeles para reunir a sus elegidos de los cuatro puntos cardinales, desde el extremo de la tierra hasta el extremo del cielo.

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Hola, soy Bayless Conley. En la vida, todos enfrentamos la incertidumbre, ya sean problemas financieros, valles relacionales, una crisis de salud o solo intentamos descubrir nuestro propósito. Algo es seguro. Dios te ve. Él te ama. No importa lo que estés enfrentando, Él tiene las respuestas. Hola, amigo. Me alegra que me acompañes hoy. Y quiero hacer algo un poco diferente hoy. Quiero empezar a hablarte sobre la historia de una iglesia. Si de inmediato quieres desconectarte, no me interesa, no quiero una clase de historia. Escucha, habrá algunas cosas en esto que te ayudarán. Voy a dar un poco de contexto de cómo empezó una iglesia en particular históricamente y leeremos las escrituras. Voy a compartir cosas prácticas que te ayudarán justo donde estás en tu vida ahora. Si te mantienes atento y eres sensible, creo que el Espíritu Santo te dará algo ahora que necesitas. Y luego, por otro lado, siempre hay personas que aman las historias de fondo, aman lo histórico, que inicia las cosas, quieren conocer el contexto. Pablo escribió a esta iglesia y dijo esto sobre las mujeres y esto sobre los hombres, esto debe hacerse así y evita aquello. ¿Y cuál fue el contexto cultural donde esas cosas se escribieron? Algunas personas están fascinadas por esto y son importantes. Comenzaré a hablarles del libro de Filipenses y de la iglesia de Filipos, que fue establecida por el apóstol Pablo y sus compañeros durante su segundo viaje misionero. Su relación con esta iglesia en Filipos era muy diferente a la de casi cualquier otra iglesia que estableció o con la que tuviera relación. Muchas veces cuando escribía, ya sea a los corintios o a los gálatas, enfrentaba errores doctrinales o inmoralidades que pasaban en la iglesia. Había una gran corrección en sus palabras. Y claro que la iglesia de Filipos tuvo sus desafíos, como todas las iglesias. También sufrieron de persecución, como todas las iglesias entonces. Pero no trataba con ellos sobre errores doctrinales o pecados en la iglesia, y es diferente en ese aspecto. De hecho, la han llamado la epístola de la alegría. Parecía tener una relación íntima con ellos que no tenía con los creyentes de ninguna de las otras iglesias. Y un poco de historia. La iglesia de Filipos estaba

en la ciudad de Filipos y fue fundada por Felipe de Macedonia, el padre de Alejandro Magno. Estaba situada en una planicie fértil. En su momento fue muy famosa por sus minas de oro y plata. La nombraron en honor al padre de Alejandro Magno, Felipe. La razón por la que fundó la ciudad allí, la ciudad de Filipos, fue porque era el lugar más estratégico de toda Europa. Hay una cadena de colinas que divide Europa de Asia, de este a oeste, y justo en Filipos, esta cadena de colinas desciende hacia un paso. Entonces, la ciudad literalmente dominaba el camino entre Europa y Asia. Se diría que Filipos era la puerta de entrada a Europa y Asia. Muchas batallas famosas se libraron allí, pero también fue estratégica para el Evangelio y para llevar el Evangelio a Europa. Luego, en la historia, Filipos se convirtió en una colonia romana. Y las colonias romanas eran como unas mini Romas. La característica distintiva de cualquier colonia romana era su orgullo por su ciudadanía romana. Se hablaba en lengua romana, se vestía vestimenta romana y las costumbres romanas se observaban. Las mismas ceremonias que se realizaban en Roma se realizaban en esas colonias romanas. Eran romanos en todos los sentidos. Sabiendo esto, el apóstol Pablo escribe a la iglesia de esta colonia romana en Filipos, y les dice en el tercer capítulo: ustedes son una colonia del cielo. Tu ciudadanía está en el cielo. Eso es muy, muy interesante. Así como un colono romano nunca olvidaba, en cualquier ambiente que estuviera, que era romano, un creyente nunca debe olvidar que primero que nada, primero y siempre y sobre todo, somos ciudadanos del cielo. Amigo, pertenecemos a otro mundo. Estamos sujetos a un gobierno, a una ley y a un rey superior, y debemos seguir las costumbres y las leyes del cielo antes que nada. ¿Sabes algo? Resulta que soy irlandés de ascendencia, irlandés y escocés, más irlandés y el resto es casi todo escocés. Y eso es genial. He estado muchas veces en Irlanda para predicar y estar inmerso en la cultura allí me ayudó a entender algunas cosas sobre mí mismo. Dije, estas personas son como yo. Son descarados y un poco medio locos y me recordaban a mí. Es como mi esposa, que es germano-austriaca, y su madre no hablaba inglés. Incluso de niña solo hablaban alemán. Su padre también es de ascendencia alemana. Y mi esposa es del medio oeste de aquí. Y la primera vez que la llevé conmigo a Alemania, he hecho reuniones en Alemania y en países de habla alemana por muchos años, Janet lloró. Ella dijo, Bayless, estas personas son como yo. Ellos piensan como yo. De hecho, la parte donde mi familia creció, la granja en la que crecí yo, y ella creció en una comunidad alemana, es igual que la tierra aquí en Alemania. Cuando los alemanes emigraron, encontraron tierras y propiedades que eran como su tierra natal. Y Janet creció en esa cultura alemana. Ahora, mi punto. Sí, soy irlandés, pero no voy a decir, bueno, soy cristiano irlandés, o es una iglesia irlandesa, o esta es la iglesia caucásica, o esta es la iglesia hispana, porque es la iglesia. Somos cristianos primero que nada. Somos ciudadanos del cielo y nunca ponemos, no deberíamos anteponer nuestra etnia antes que eso. No deberíamos anteponer nuestra cultura a eso. Es Jesús primero, es el reino de Dios primero. Creo que con algunas personas es casi un poco de idolatría. Sí, soy cristiano, pero soy este tipo de cristiano. Es como si la cultura prevaleciera sobre todo. Así lo hacemos en esta cultura, el color de piel, y luego la iglesia va después. Esto está mal.
Somos una colonia del cielo y principalmente amigos. Si mencionas el nombre de Cristo, somos hermanos. Tú eres mi hermana seguimos una ley superior, tenemos un rey superior y ese es nuestro primer punto relacional. Todo lo demás viene después, no primero que eso. Y creo que a veces, al menos aquí en Estados Unidos, donde resido, creo que cuando las personas anteponen su etnia a la iglesia o a su cultura antes que a la iglesia, o el color de su piel antes que a la iglesia, en realidad eso funciona de forma divisiva, se separa y no unifica. Somos cristianos primero y ante todo, aunque pueda tener ciertas cosas culturales que entiendo como irlandés y mi esposa pueda tener ciertas cosas culturales por ser de origen germánico. Pero, amigo, todas estas cosas están por debajo del hecho de que somos cristianos, nacimos de nuevo, hemos sido lavados en sangre y nuestra tierra natal está en el cielo, nuestra ciudadanía está en el cielo, y eso debe ser lo primero y ante todo, y en realidad no pensaba decirlo ahora, pero siento que es algo importante que transmitir. Bueno, Pablo llegó por primera vez a la ciudad de Filipos por el año 52 DC durante su segundo viaje misionero. Silas, Timoteo y Lucas estaban con él. Y, como dije, parecía haber desarrollado un fuerte vínculo con los conversos ahí que había ganado para Cristo, en Filipos, más que en cualquier otro lugar. E incluso le enviaban ofrendas cuando nadie más estaba involucrado en su ministerio económicamente. En Tesalónica lo apoyaron, en Corintio lo apoyaron, en Roma, donde Pablo fue misionero, escribiendo esta carta, por el 63 o 64 DC, lo apoyaron en Roma también y ninguna otra iglesia lo hizo. De hecho, la ofrenda que le enviaron en Roma fue llevada por Epafrodito, enviada desde la iglesia de Filipo, y se quedó para ayudar a Pablo y de hecho se sobrecargaba sin preocuparse por su cuerpo y se enfermó mucho y casi muere. Pablo, cuando se recupera, Pablo envía a Epafrodito de vuelta a la iglesia de Filipos con esta carta. La ha llamado la Epístola de la Alegría porque es uno de los temas centrales. De hecho, en esta carta corta, Pablo menciona el gozo o la alegría no menos de 17 veces. Ahora piénsalo, está sentado en una prisión romana. Es prisionero de Roma y dice una y otra vez, regocíjense en el Señor siempre. Repito, regocíjense. La alegría no depende de nuestras circunstancias. Sé que alguien que me ve ahora está pasando por un mal momento. Te han roto el corazón, tal vez te han traicionado, tal vez has recibido malas noticias y tu mundo está boca abajo desde hace un tiempo. Te han derribado y tu mundo entero se ha puesto patas arriba. Amigo, puedes alegrarte porque Dios te ve, Él te conoce, no te dejará, no te abandonará. La Escritura dice, no tengas miedo de lo que el hombre puede hacerte. El Señor es tu ayudador, así que puedes alegrar. Quiero empezar a analizar dónde la historia de la iglesia está escrita. De hecho, en Hechos capítulo 16 tenemos la historia de cuando Pablo llegó a Filipos y cómo eso ocurrió. Quiero leértelo. Hechos capítulo 16 y vamos a leer en el versículo 6. Dice, y atravesando Frigia y la provincia de Galacia, les fue prohibido por el Espíritu Santo hablar la palabra en Asia. Y cuando llegaron a Misia, intentaron ir a Bitinia, pero el Espíritu no se lo permitió. Y pasando junto a Misia, descendieron a Troas. Y se le mostró a Pablo una visión de noche. Un varón macedonio estaba en pie, rogándole y diciendo, «Pasa a Macedonia y ayúdanos». Cuando vio la visión, enseguida procuramos partir para Macedonia, dando por cierto que Dios nos llamaba para que les anunciásemos el Evangelio. Es muy interesante.
Ellos intentaron entrar en una región de Asia.

Asia Menor, y el Espíritu Santo no les permitió ir. Intentaron ir a otro lugar y se los prohibió el Espíritu Santo. Ahora, si lo piensas, Jesús nos ha mandado como creyentes que vayamos a todo el mundo y prediquemos el Evangelio a toda criatura. Sin embargo, en esas partes en particular del mundo a las que intentaban entrar, se las prohibió el Espíritu Santo. ¿No es interesante? La verdad es que nadie puede hacerlo todo y ninguna persona puede serlo todo. Necesitas encontrar tu carril y correr en tu carril. Necesitas encontrar tu parte en lo que Dios quiere que hagas. Necesito encontrar mi papel como ministro del Evangelio. Y necesito correr en mi carril. Hay algunas regiones a las que nunca iré. Hay grupos de personas a los que nunca llegaré, pero hay otras personas a quien alcanzaré. Hay personas con las que Dios me ha creado y programado de tal manera que puedo relacionarme y llegar a ellas, pero no puedo ir a todos lados. No puedo hacerlo todo. Recuerdo a un chico que vino a verme una vez y no lo había visto antes, pero apareció en la iglesia con su familia, su mujer y sus hijos. Y me reuní con él. Después pidió hablar conmigo y me explicó que era misionero pasando por un momento difícil y me pidió ayuda. Entonces me senté con él, hablamos e investigué un poco por mi cuenta. Le dije, te llamo luego. Y realmente lideró algunos equipos misioneros a su país natal, de donde era. No era estadounidense de nacimiento, era de otra región del mundo. Y solía recibir dos veces al año a personas de la Iglesia General y de otras iglesias con las que de alguna manera se había vinculado. Llevaba unas 20 personas en un viaje misionero de 8 días, 10 días, dos veces al año. Y creo que es genial, pero el resto del año no trabajó. No hizo nada, no estaba pastoreando una iglesia, no dirigía un estudio bíblico, no trabajaba, solo estaba descansando en su apartamento. Algunas de esas otras iglesias él las convenció para que lo apoyaran y se dieron cuenta de que este chico no hacía nada, hacía dos viajes al año de 10 días y lo apoyaban cada mes, así que retiraron su apoyo. Y me reuní con él y le dije, escucha, muchas gracias por hacer esos viajes misioneros, pero tienes que conseguir un trabajo. Él dijo, pero soy misionero. Le dije, sí, ok, haces algunos viajes misioneros y es genial que la mano de Dios esté sobre ti, lo que haces lo bendiga, pero necesitas un trabajo y mantenerte solo. De hecho, oré mucho antes de reunirme con él y fui muy directo. Le dije, voy a ayudarte ahora. Y le di un cheque. Le dije, esto cubrirá tu alquiler de este mes, pero tienes que conseguir un trabajo. ¿Lo entiendes? Él me miró y dije, escucha, te está ayudando la misericordia de Dios. Este regalo que te doy no es una confirmación de que eres misionero y vas por buen camino. No es la mano de Dios bendiciéndote para que sigas como has estado. Esto es solo misericordia, ¿entiendes? Porque necesitas trabajar. Si un hombre no provee para su casa, la Escritura dice que es peor que un infiel. Necesitas un trabajo, ¿entiendes? Si te daré esto, necesitas entender lo que te digo. Él dijo, lo entiendo, pastor. Dije, ok, y se lo di. En fin, no supe nada de él por unos 6 meses. Luego, 6 meses después, me llamó. Dijo, pastor, estoy en un problema, necesito ayuda económica como la otra vez. Y le dije, ¿conseguiste trabajo? Dijo, bueno, no realmente. Y le dije, lo lamento, no voy a ayudarte. Te dije que necesitabas un trabajo. Pasaron 6 meses y no lo has conseguido. Me llamó otra vez y dije, oye, deja de llamar, no te ayudaré de nuevo. Y apareció en la iglesia. Y me senté con él. Nuestra iglesia era nueva y muy pequeña en ese tiempo. Y me senté con él y me citó una escritura de primera de Juan. Si ves que tu hermano tiene una necesidad y le cierras el corazón y no le ayudas,
cómo habita en ti el amor de Dios. Le dije, bueno, ese es un buen versículo. Y leíste donde Jesús dijo, vayan a todo el mundo y prediquen el evangelio a toda criatura. Él dijo, sí. Luego lo llevé aquí a Hechos capítulo 16. Le dije, escucha. Y dije, el Espíritu Santo les prohibió predicar la palabra en Asia y el Espíritu Santo no les permitió ir a Bitinia. No es interesante, Jesús dijo, vayan a todo el mundo, pero aquí el Espíritu Santo les prohibió entrar en esa parte del mundo. ¿Sí ves eso? Dijo, bueno, claro que sí. Le dije, el mismo Espíritu Santo que prohibió a Pablo que predicara la palabra en Asia Menor me está prohibiendo ayudarte con dinero de nuevo. Necesitas conseguir trabajo. Y creo que es importante que nos volvamos sensibles al Espíritu Santo. Creo que el amor debe ser nuestro factor motivador, pero el amor de Dios que fluye de nosotros como un río debe permanecer dentro de los límites de la sabiduría y el discernimiento. Debe mantenerse dentro de los límites de la enseñanza bíblica y su sabiduría. Si hubiera seguido ayudándolo, no le habría servido. Eso no le habría... Le habría perjudicado y perjudicado a su familia. Necesitaba trabajar. Era joven, estaba saludable, podía trabajar. No había otra razón que el hecho de que era un holgazán. En fin, volvamos a esta historia. Ellos quieren entrar en Asia Menor, intentan ir a Bitinia, el Espíritu Santo no se los permite. Por cierto, no fue la única vez que pasó. Creo que está en Hechos capítulo 13. Pablo dijo, oigan, planeé venir a ustedes muchas veces, pero hasta este momento me detuvieron. Es la misma palabra griega traducida como prohibido, donde el Espíritu Santo le prohibió predicar la palabra en Asia. Pablo le escribe a los romanos y dijo, hice planes, intenté venir, pero el Espíritu Santo me lo prohibió. Era sensible al tiempo de Dios y su camino. Hay algunas personas que solo dicen, bueno, bendito sea, voy a ir de todas formas, voy a confiar en que Dios me cuide. Amigo, el momento sí importa. Podemos tener buenas ideas, pero una buena idea no es necesariamente una idea de Dios. Creo que hay personas que toman decisiones grandes que cambian la vida. Por impulso, se mudan, se casan, firman algo grande y se comprometen a una enorme deuda sin darse tiempo de escuchar a Dios. Amigo, esperar a Dios no es tiempo perdido. Abre tu Biblia, ponte de rodillas, lee en oración y guarda silencio ante Dios. Jesús dijo, cuando el Espíritu Santo venga, hablará. Él te guiará hacia toda la verdad. Hablará a través de su palabra, hablará tu corazón. David iba a construir un templo para Dios y de entrada el profeta le dijo, me alegra que tengas en el corazón hacer esto. Pero el profeta volvió a él y reiteró, sí, te dije que lo hicieras, es bueno que lo tengas en tu corazón, David. Sin embargo, no eres tú quien lo hará, tu hijo Salomón es quien va a construir el templo para mi nombre. David captó algo en su corazón. El profeta dijo, es bueno que en tu corazón esté esto, sin embargo, no eres tú quien lo hará. Entonces, todo lo bueno que captamos y que sentimos, puede que no sea el momento de hacerlo, tal vez no seamos nosotros a quien Dios ha llamado a hacerlo. La verdad es que Dios sí pone límites para nosotros. Quiero leerles de 2 de Corintios capítulo 10, si me lo permiten. 2 de Corintios capítulo 10 y versículo 13. Pero nosotros no nos gloriaremos desmedidamente, sino conforme a los límites y medida que Dios nos puso para llegar también a ustedes, porque no nos hemos extralimitado como si no llegásemos hasta ustedes, pues fuimos los primeros en llegar con el Evangelio de Cristo. Piensa en lo que Pablo dice aquí a los corintios. Dijo, no vamos a presumir sin medida, vamos a quedarnos en los límites y medida que Dios nos ha puesto. Habla de límites específicos. Es curioso, ese mismo versículo de
La traducción.

0: de Barclay dice: "No os quedaremos dentro del límite de la esfera que Dios nos ha asignado". La traducción de Weymouth dice: "Nos mantendremos dentro del límite del campo que Dios nos ha asignado como límite". Otra traducción dice: "No excedemos nuestro límite determinado". Dios sí pone límites. Pablo podría haber violado lo que el Espíritu Santo le prohibía hacer. Podría haber ido a Asia Menor y predicado. Podrían haber ido a Bitinia. Algunas personas lo han llamado fe audaz, pero en realidad es arrogancia. Creo en tener una fe audaz y confiar en Dios con tu vida y arriesgarla porque su palabra puede ser confiable. Pero la Escritura dice, la sabiduría es lo principal. Así que sí, quiero tener una fe audaz, pero quiero que vaya junto a la sabiduría de Dios, porque no puedo salir de la protección de la sabiduría de Dios y hacer que mi fe en Dios opere. Mi fe en Dios opera cuando me mantengo dentro de los límites de la sabiduría de Dios. De hecho, creo que cuando salimos de debajo de lo que Dios nos dijo que hagamos, muchas veces salimos de la protección de Dios y de su provisión. Ahora, tenía un amigo. Me contactó un día. Dijo: "Bayless, tengo una reunión en Kansas". Era un estado cercano. Dijo: "Me gustaría que fueras conmigo y dirigieras la adoración, cantes algunas canciones y compartas tu testimonio y luego predicaré". Le dije: "Ok, sí, iré". No oré por ello, solo dije: "Me apunto, iré". Tenía el día libre, miré el calendario. Y después de que se fue, yo sentí algo raro por dentro. Algo no cuadraba. Me arrodillé y oré con fervor. Y no sé exactamente cómo. No se nos cuenta cómo Pablo y sus compañeros fueron prohibidos por el Espíritu Santo. No se nos dice cómo el Espíritu Santo no les permitió hacer ciertas cosas. Puede que fuera una palabra que el Espíritu les habló, tal vez a través de un sueño o una visión. Puede que fuera un testigo interior. Pero tuve en mi ser un fuerte, fuerte testimonio interior y reconocí que el Espíritu Santo me decía que no fuera con él a Kansas. No sabía por qué, pero sentía que no debía ir allá. Lo llamé y le dije: "Oye, te di mi palabra de que iría y voy a ir, cumpliré mi palabra. Pero tengo la sensación de que no debería ir. Solo te digo que siento que el Espíritu Santo, no sé por qué, no digo que nada malo vaya a pasar, solo siento que no debo ir. Me gustaría que me liberaras, pero te di mi palabra. Si quieres que vaya, no romperé mi palabra. Iré contigo". Dijo Bayless: "Por supuesto, quédate, voy a orar un poco más por si debo ir". Lo hizo y fue ahí, tuvo una gran reunión. Hasta hoy no sé por qué yo no debía ir, pero sigo convencido totalmente de que Dios fue quien me guió. En mi vida, cada vez que he violado eso, siempre ha traído problemas. Recuerdo una vez que volvía a casa y de vuelta en mi auto sentí que el Espíritu Santo me dijo que tenía que tomar una ruta indirecta a casa. Me habría desviado varios kilómetros del camino. No usaría la palabra prohibido, pero sentía por dentro no debía ir a casa por el camino normal. Recuerdo que dije: "Siento que el Espíritu Santo me dice que conduzca por otro camino, pero solo voy a orar. Señor, te pido tu protección. No quiero desviarme varios kilómetros". En fin, llegué a una intersección, tenía el verde, pasé y una mujer se pasó el rojo y chocó contra mi auto. Y recuerdo que pensé, sí, debía ir a casa por otro lado. Podría contarte historia tras historia tras historia. Dios lo ve todo, lo sabe todo. Tal vez te has salido de la protección y bendición de Dios porque violaste lo que el Espíritu Santo te ha guiado a hacer. Solo puedes arrepentirte y esforzarte por volver y decir y hacer lo último que sabes que Dios te dijo que hicieras. Tenemos mucho más de qué hablar de esta iglesia que se está formando y me quedé atascado en algunas cosas, pero Espero que te haya sido útil, espero que sigas con nosotros porque vamos a seguir y vamos a entrar en temas muy, muy ricos en los próximos mensajes que te compartiré. Hasta entonces, pido que lo más rico de Dios y lo mejor sea tuyo siempre.
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0: Ya, está duro.
1: Dios, mira, mira, mira.
0: Ah, ya, ya. 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
0: 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Vamos, vamos.

me llegó esta pregunta: ¿cómo puedo ser usado por Dios en el don de la fe? ¿Cómo puedo ser usado por Dios en el don de la fe? Recuerde que la Biblia dice que sin fe es imposible agradar a Dios. Y si es imposible, necesito fe. Algo así como que dijera: sin pesos es imposible comprar en este almacén. Usted dice: pues necesito pesos. O usted va a otro país y le dicen: sin euros aquí no se le puede vender. Usted tiene que buscarlos. Y el Señor dice: sin fe es imposible ¿qué? Agradar a Dios. Así que necesito que Dios me dé claridad acerca del don de fe. En 1 Corintios 12, Pablo habla y dice el versículo 4: ahora bien, hay diversidad de dones. Si hay muchos dones, pero el Espíritu es el mismo. Y hay diversidad de ministerios, pero el Señor es el mismo. Y hay diversidad de operaciones, pero Dios que hace todas las cosas en todos es el mismo. Pero a cada uno le es dada la manifestación del Espíritu para provecho, porque a este es dada por el Espíritu palabra de sabiduría, a otro palabra de ciencia según el mismo Espíritu, a otro fe por el mismo Espíritu, y a otro dones de sanidades por el mismo Espíritu, a otro el hacer milagros, a otro profecía, a otro discernimiento de espíritus, a otro diversos géneros de lenguas, y a otro interpretación de lenguas. Levante su mano derecha y diga: Señor, háblame en este día conforme a tu propósito, a mi necesidad y a lo que quieres hacer conmigo, en el nombre de Jesús. Y decimos todos: amén. Así que vamos a hablar de la fe como don, porque hay dos clases de fe. En el segundo culto hablaré de la otra clase de fe, que es la fe como fruto. Son dos. Esta que voy a hablar es la fe como don. Esta fe como don, como regalo de Dios para el que lo quiera. Porque Dios a usted no le va a dar lo que usted no quiere. Si usted no quiere el don de fe, pues no se lo va a dar. Pero este don, el don de fe, es la fe del sí. Es la fe del sí, sí se puede. Está enfermo, sí se puede creer que Dios lo va a sanar. Tiene cáncer, sí se puede creer que el cáncer se va a desaparecer. El don de sí se puede. Esta es una fe que tiene un nivel muy alto, el don de fe. En este don está este concepto: todo es posible para el que cree. Todo es posible. Yo tengo esta definición: el don de fe es la fe que puede comprar todo lo de Dios en cualquier lugar, en cualquier momento y en cualquier circunstancia. Pero tiene una condición, y es que sea de acuerdo a la perfecta voluntad de Dios.
esa partecita cambia todo. ¿El papá le puede dar todo a su hijo? Sí. Pero el papá dice, pero esto no. Se lo puedo dar, pero no tiene la edad. Le puedo dar la bendición para que se case, pero apenas tiene 10 años. Y cuando el hijo está conectado con la voluntad del papá y de la mamá, el hijo tiene todo. Así es Dios. Él dice, todo lo que me pidan se los voy a dar. Pedid y se os dará, buscad y hallaréis, llamad y se os abrirá. Porque todo aquel que pide recibe, el que busca halla, el que llama se le abrirá. Cualquiera que dijera a este monte, quítate y échate en el mar, y no dudar en su corazón, dice, si no creyere que será hecho lo que dice, lo que diga le será hecho. Y uno ve eso así tan fácil, pero tiene que agregarle esto, pero siempre y cuando vaya de acuerdo a la voluntad de Dios. Si va a la voluntad, de acuerdo a la voluntad de Dios, entonces sí, que nada será imposible. Alguien que lo pueda creer. Nada será imposible. Juan capítulo 5, versículo 14 y 15 dice: y esta es la confianza que tenemos en Él, que si pedimos alguna cosa conforme a su voluntad, Él nos oye. Y si sabemos que Él nos oye, en cualquiera cosa que pidamos, sabemos que tenemos las peticiones que le hayamos hecho. Sí. Y esto se complementa con Romanos 8:26, donde dice: y de igual manera, el Espíritu nos ayuda en nuestra debilidad. Pues qué hemos de pedir como conviene, no lo sabemos. Pero el Espíritu mismo intercede por nosotros con gemidos indecibles. Recordarán que este don lo da el Espíritu Santo. Y el mismo Espíritu Santo intercede por nosotros. Es algo así como el papá. El papá

no solamente le quiere dar al hijo, pero también le ayuda, le da todas las comodidades. Entonces Dios dice: lo que tú me pidas conforme a mi voluntad, yo te lo voy a dar. Pero yo voy, además de eso, en la oración, te voy a ayudar a que ores como tienes que orar. Por eso es lo que dice el texto. Y de igual manera, ponga el texto otra vez. Y de igual manera, el Espíritu, letra E mayúscula, Espíritu Santo, nos ayuda en nuestra debilidad. Somos débiles, no sabemos pedir. Pues, ¿qué hemos de pedir como conviene? No lo sabemos. Pero el Espíritu mismo intercede por nosotros con gemidos indecibles. Necesitamos entonces una estrecha comunión, no solamente con la fe, sino con el Espíritu Santo de Dios. Una estrecha comunión con el Espíritu. Ahí está la clave. Te conectas con el Espíritu, te conectas. Y el Espíritu entonces te guía a orar como tienes que orar. Y tú dices: pastor, yo ando orando y nada que recibo. Un hermano me dijo: yo oraba que el Señor me guardara, y me guardaron fue en la cárcel. Sí, me dijo así. Porque no sabemos orar. Pero cuando tú estás confundido y no sabes cómo orar, tienes que asincerarte, tienes que pasar de la religiosidad a la sinceridad. Y ya no decir palabras por decirlas. Pueden ser muchas palabras o pocas palabras, pero del corazón sincero. Cosas como esta: Señor, te necesito. Son las 4 de la mañana, se me fue el sueño y siento un profundo deseo de orar. Y quiero orar por mi casa, quiero orar por mi hogar, quiero orar por mi familia. Pero Señor, ven a mi hogar, ven a mi casa. Y de pronto el Espíritu Santo te quebranta. Y de pronto comienzas a hablar en otras lenguas. Y llega un momento que ya no eres tú el razonamiento humano que tienes, la lógica que tienes. Ahora es como una guianza del Espíritu. Y te llegan citas bíblicas coherentes a lo que estás orando. Y te llegan visiones, te llegan imaginaciones, y entiendes esto que no entendías. En ese momento estás orando conforme a la voluntad de Dios, porque el Espíritu te ha guiado. Y eso que tú le pidas ahí, Dios te lo va a dar. Porque ya no eres tú orando desde tu ángulo, ya eres tú orando desde la voluntad de Dios. Todo lo que Jesús, escuche, todo lo que Jesús le pidió al Padre, el Padre se lo dio, todo se lo, porque Jesús estaba conectado con el Padre. Eso dice la Biblia en Juan 5, 19 al 20. En Juan 5, 19 al 20, en la Nueva Traducción Viviente, Jesús sanó a un hombre que llevaba 30 y pico de años paralítico, paralizado, en el estanque de Betesda. Era un sábado, había muchos enfermos ahí, muchos, y Jesús solamente se acercó a este nomás. Jesús pudo haber orado por todos, pero solamente se acercó a uno y le dijo: ¿qué tienes? Jesús sabía que tenía, pero Jesús quería que él hablara. Le dijo: bueno, estoy aquí. ¿Y por qué no eres sano? No, porque es que viene un ángel y las aguas se mueven y yo no puedo. Cuando me voy a ir con esa cojera que tengo, cuando ya me estoy menoparando, ya se metió otro. Y aquí estoy.
Y el Señor se quedó mirando, le dijo: levántate. Y paz, se levantó. Y todo el mundo quedó así: ¡oh, qué sorpresa! ¡Qué sorpresa! Y el comentario llegó a las autoridades religiosas. Le dijeron: por allá está Jesús y un hombre ahí lo levantó, y hoy es sábado, no se puede hacer eso. Entonces Jesús, frente a eso, es que habla esto, que voy a leer. Entonces Jesús explicó: les digo la verdad, el Hijo no puede hacer nada. O sea, yo, está hablando él porque es el Hijo. El Hijo no puede hacer nada por su propia cuenta. ¿Sí ve? Solo hace lo que ve que el Padre hace. Todo lo que hace el Padre también lo hace el Hijo. Pues el Padre ama al Hijo. ¿Y qué más? Y le muestra todo lo que hace. En otras palabras, el Padre le muestra al Hijo lo que debe hacer. El Padre le dijo: ve al estanque de Siloé. El Padre le dijo: de toda esa cantidad de enfermos, este que está aquí. El Padre un día le dijo: vete a la barca, cruza al otro lado, vete a Decápolis, allá hay un endemoniado que duerme en los sepulcros. El Padre le hablaba al Hijo y el Hijo hacía lo que el Padre le decía. Por eso todas las oraciones que Jesús hizo y todos los procesos que salieron de la boca de Jesús, todos, ninguno quedó sin fruto, porque Él no lo hacía por su propia voluntad, sino porque el Padre se lo mostraba y le decía. Es algo así como cuando Moisés hizo el tabernáculo de reunión. Lo hizo, dice, Dios le dijo: hazlo conforme al diseño que yo te muestre. Él no se puede hacer un tabernáculo por quererlo hacer, no, conforme al diseño. Y también Noé, Dios le dijo: hazlo como yo te lo digo. Hazlo de 3 pisos el barco. Estas son las dimensiones. Mira, eso está en la palabra. Lo que pasa es que el tiempo corre. Por ejemplo, en Génesis 6:2, miremos qué dice en la Nueva Traducción Viviente. Génesis 6:2. ¿Qué dice allí? Génesis 6:22, corrijo, 6:22. ¿Qué dice allí? Génesis 6:22 dice: entonces Noé hizo todo exactamente, ¿qué más? Como Dios, ¿qué? Se lo había mandado, lo hizo igualito. Todo lo hizo como Dios se lo mandó. ¿Qué dice Éxodo 25, versículos 8 y 9? ¿Qué dice la palabra? Dice: haz que los israelitas, está hablándole Dios a Moisés, me construyan un santuario para que yo habite en medio de ellos. Deberán construir el tabernáculo y su mobiliario exactamente, ¿qué más dice? Según el modelo que te mostraré. Lo mismo pasó con el templo que hizo Salomón. Primero de Crónicas 28, versículo 11 al 19. Cuando David le está hablando a Salomón para que construya el templo, dice: entonces David le dio a Salomón los planos, para el templo y sus alrededores, que incluían la antesala, los depósitos, las habitaciones de la planta alta, las habitaciones interiores, el santuario interior en el cual era el lugar de la expiación. David también le dio a Salomón todos los planos de lo que tenía en mente para los atrios del templo del Señor, para las habitaciones exteriores, para los tesoros, para los cuartos de las ofrendas dedicadas al Señor.
El rey también le dio a Salomón las instrucciones sobre el trabajo de las diferentes divisiones.

posiciones sacerdotales y de levitas en el templo del Señor y dejó especificaciones para los artículos del templo que debían usarse para la adoración. Y el versículo 18 y 19, para no leer todo, versículo 18 de ese mismo capítulo, primero de Crónicas 28, versículo 18 y 19, dice: especificó a su hijo Salomón la cantidad de oro refinado para el altar del incienso. Finalmente le dio un plano para la carroza del Señor, es decir, los querubines de oro cuyas alas se extendían sobre el arca del pacto del Señor. Y el 19 dice: cada detalle de este plan le dijo David a Salomón. ¿Qué más dice? Lo recibí. ¿Cómo lo recibió? Por escrito. ¿De quién? De la mano del Señor. Dios me lo dio escrito. ¡Qué belleza! Y cuando tú haces lo que Él te dice, Él hace lo que decidió hacer. El don de fe. El don de fe no es que yo camine por acá y vea un enfermo y en el hombre. No, si Dios no me ha dicho, no se va a levantar. Pero si Dios me ha dicho, no importa lo que tenga. No importa. No importa. No importa lo que tenga. Porque no soy yo sanando, es Dios usándome. Alguien que se alegre por eso. Es Dios usándome. Es Dios respaldándome. Es Dios respaldándome. No soy yo. Ahora, uno como pastor tiene problemas, porque todo el mundo quiere que uno ore por ellos. Y uno ora por ellos. Pero yo soy consciente que estoy en un trabajo pastoral. Pero cuando Dios me ha dicho cosas puntuales, por ejemplo, me pasa en la radio, ahí no viene nadie a pedirme oración. Ahí estoy yo solo, en la cabina. Estoy con un micrófono, estoy con unos audífonos. Estoy metido ahí solo. Y el Señor me va mostrando. Y es cuando yo digo: hay una persona, esto aquí, esto allá. Y suceden milagros que ya perdimos la cuenta. Íbamos en 80 mil en los archivos, perdimos la cuenta. Ah, porque cuando yo estoy ahí, yo no estoy inventando, es que estoy oyendo el diseño del cielo. Y como yo estoy oyendo el diseño, yo lo estoy diciendo y Dios lo está haciendo. Oh, mi alma te alaba, Señor. Dale aplausos fuertes al Rey de Reyes y al Señor de Señores. Amén. Entonces, por eso han pasado muchísimos testimonios, muchos, pero muchos, muchos. Ahora les pregunto: ¿Dios conoce el futuro? Claro, conoce el futuro. Dios conoce el futuro. Estoy recordando un testimonio. Yo en la radio, yo estaba grabando y lo recuerdo porque después vino el milagro. Y yo dije: veo un joven que va en una moto y hay un él está en malas compañías y le disparan y tiene una bala metida en esta parte de aquí. Y ya fue al médico y no se la pueden sacar, porque si la bala se la saca, morirá. Pero Dios le dice a ese joven que esa bala saldrá sola. Esa bala saldrá sola.

Porque su familia, mira esto tan tremendo. Porque su familia cree en mí. Porque la familia. ¿Miente? Mire cómo hace Dios. Un familiar desde joven cree. La fe tocó a Dios. Dios dijo sí. Y me dice a mí ahora, a través de ti. Y yo digo eso. Y efectivamente llega a los, como a los 2 meses llega el joven, la familia, y cuentan y traen la bala, que la bala le salió sola, que él pensó que era como una hormiga que le estaba caminando para acá, ni le dolió, sin anestesia, sin nada, y no le dejó orificio, salió sola, caprichosamente, como cansada, como aburrida estar por allá. Salió sola. Y cuando se le pregunta a la familia, habían pasado como 2 meses. Pero la palabra, yo la dije 6 meses antes. O sea que cuando yo la dije, no había pasado el problema. Dios conoce el futuro. Dios conoce el futuro. Dios conoce tu futuro. Usted, escúcheme, usted debe entender esto. Por la fragilidad que nosotros tenemos, pueden presentarse varias situaciones cuando yo oro. Primero, que Dios me dé lo que yo le pido y que me lo dé de manera inmediata. El leproso dijo: Señor, si quieres puedes limpiarme. Y el Señor dijo: quiero. El leproso se postró. La mujer del flujo de sangre lo tocó y se sanó. La mujer cananea, su hija quedó libre. El centurión y su siervo quedó, el siervo quedó sano. El agua se convirtió en vino en el momento, ahí, en el mismo momento. Los hombres que llevaron a su amigo paralítico, el Señor lo sanó ahí mismo. El padre que llevó a su hijo a Jesús, que tenía un espíritu que lo tenía mudo y sordo, lo sanó. Porque si se dan cuenta, todos estos milagros, ¿quién los hizo? ¿Los apóstoles o Jesús? Jesús. Y se sanaron ahí mismo. Porque era el padre diciéndole a Jesús. Pero número 2, puede pasar que Dios me dé lo que yo le pido, pero después de un tiempo. A Raquel le duró 20 años tener familia. Ahí no vino nadie a orar por ella. Raquel representa aquel que no oye una palabra en la radio, aquel que no hay un predicador que ore. No, es usted tiene un deseo, usted necesita tener la fe, pero tiene que conectarse con Dios. Pero lo tiene que hacer a través del Espíritu Santo. Y el Espíritu Santo le va a decir. Puede que le diga que no. Puede que le diga después. Ahora, cuando se demora Dios, cuando tú le pides algo y Dios se demora, algunas razones es porque está sanando tu corazón. Raquel estaba llena de amargura. Raquel estaba llena de celos con su hermana, como fue predicado el domingo pasado. Le pasó.

días. Porque se fue. Y el Espíritu Santo no llegó. Los dejó unos días huérfanos. ¿Por qué pasó eso? Había un ambiente tenso en ellos. Porque Judas ha traicionado a Jesús. Pedro lo ha negado. Todos lo abandonaron. Entre Pedro y Juan no se entienden. Hay una pelea ahí entre ellos. Pedro se molesta porque Juan se la pasa acostado en el pecho de Jesús. Y Pedro dice a Jesús: ¿y este qué hace ahí? Eso está en Juan, el último capítulo. Léalo bien después. Había un roce entre ellos. Después se fueron a pescar, 7. Después Tomás, la incredulidad. Entonces todo eso no se había arreglado entre ellos. Entonces Jesús los tuvo allá en el aposento alto unos días. Y cuando ya arreglaron esas cosas, es que el Espíritu Santo vino y se cumplió lo que el Padre había determinado que iba a suceder. Hay muchas oraciones. Escuche, hay muchas oraciones. Hay muchas oraciones que Dios las ha puesto en tu corazón, pero no has visto el resultado porque todavía hace falta que arregles algunas cosas. Cuando esas cosas se arreglen, Dios enviará la victoria que tú estás esperando. Dios enviará la victoria.

0: Bendiciones. Damos gracias una vez más por este tiempo que nos permite el Señor de estar una vez más en la Red Global de Oración. Damos gracias por los que sintonizan en esta hora a través de las redes sociales, a través del internet, en el interior del país, los que se conectan fuera de este país. De igual manera, usted que nos sintoniza también por la radio, damos gracias por este tiempo precioso que el Señor Jesús permite, pues, que entremos en un proceso, pues, de fe.
1: Aleluya.
0: Un proceso de oración, donde, pues, sabemos que la oración es la que cambia nuestra realidad.
2: Amén.
0: Y en esta mañana también me acompaña a mí dos princesas bendecidas por el Señor.
2: Y Omaira Mendoza.
0: Amén. Pues, quien va a estar en esta preciosa hora acompañándonos para recibir su llamada. Sabemos, pues, que muchos en esta hora están atentos a esta hora porque es un tiempo de entrar en la presencia del Señor. Pero antes, ¿verdad?, queremos tocar parte de la nota pastoral que está muy interesante y sobre todo, pues, que nos bendice mucho, nos da fe, fortaleza. Amén. Para seguir adelante.
1: Amén.
0: Y precisamente uno de los ejemplos poderoso que la Biblia nos habla es de la reina Esther.
1: Amén.
0: Hay un tremendo resultado que viene de la reina Esther por medio de su perseverancia.
1: Aleluya, amén.
0: Ella perseveró en la gracia.

0: el Señor.
1: Amén.
0: Y mire, tremendo esto, que dice que por medio de perseverar en la gracia, ella no tomó sus malos momentos, su situación difícil que pasó en tiempo pasado, para detenerse. Ella, sabemos, pues, que la Biblia nos relata que ella perdió a sus padres.
2: Amén.
0: Perdió a sus padres desde muy pequeña. Además, le tocó ir para un país donde no fue bien recibida.
1: Amén.
0: Estuvo en un momento que su vida corría peligro.
2: Amén.
0: Pero eso no la detuvo.
2: Amén. Aleluya.
0: Yo quiero decirte en esta preciosa hora, hay circunstancias, hay momentos, ¿verdad?, que por lo que está pasando no nos permite mirar hacia adelante.
1: Amén. Así es.
0: Y quiero decirte que si tú te aferras a eso, no vas a poder lograr tus propósitos. Aleluya. Y los propósitos de Dios.
2: Amén.
0: Lo bueno es que ella, a pesar de que tuvo toda esa dificultad, ella perseveró la gracia.
1: Amén.
0: Y qué tremendo es esto, hermano, porque cuando ella perseveró en la gracia, Dios le dio gracia.
1: Amén, amén.
0: Y el ejemplo está cuando se presentó donde el rey. Hermano, ni siquiera había entrado totalmente al lugar donde estaba el rey, y el rey la ve desde lejos.
1: Amén.
0: Quiero decirte, en esta mañana, Dios te ve desde lejos.
1: Aleluya, así es, amén.
0: Porque Dios no es solamente un Dios de cerca, también un Dios de lejos.
1: Amén, amén.
2: Gloria al Señor.
0: Amén.
1: Amén.
0: Apórtenos algo,
1: sí,
0: hermano,
1: bueno,
0: sobre la gracia.
1: Cómo no, esto es, hermanas, mujer que me escucha.
0: Amén.
1: La victoria de la gracia. Podemos ver la parte de Esther.
0: Amén.
1: Que cuando ella iba llegando, caminó, que iba caminando, el Señor la vio. La vio y la reconoció. O sea, le dio ese.
0: Amén.
1: Ese recibimiento. Y hoy yo como mujer te digo, mujer, si en algún momento ha de sentirse sola. Muchas veces despreciada, muchas veces nos pueden herir hasta de palabras, en malos momentos, en algún momento determinado. No nos aferremos a eso, no nos aferremos a eso que venga de la voz del hombre. Tenemos que estar claras.
0: Amén.
1: Que es el Señor nuestro Padre, ese que nos miró.
2: Amén.
1: Así como la miró ella del comienzo.
0: Así es.
1: Así nos mira a nosotras y así nos recibe, nos guarda, nos protege, siempre está con nosotros.
2: Amén.
1: Y como Él nos prometió estar con nosotras todos los días hasta el fin, y eso es una promesa.
0: Amén.
1: El Señor, como dice su palabra, Él no es hombre para mentir, ni hijo de hombre para arrepentirse.
2: Aleluya.
1: Y Él cumple, así que estemos confiadas siempre de que somos las niñas de los ojos de papá.
2: Amén.
1: Que tenemos ese Padre amoroso, grande, poderoso, que nos guarda, que siempre nos respalda y nos cuida, nos protege siempre. Nunca vamos a estar solas.
0: Amén.
1: Nunca nos enfoquemos a lo que mira el hombre, porque Dios nos mira como no mira el hombre.
0: Amén.
1: Así
2: aleluya.
1: Que, aleluya, la honra y la gloria sea para el Señor.
0: Amén. Tú puedes estar viviendo un momento muy difícil.
1: Sí, así es.
0: Tú puedes estar viviendo un momento en donde no te tomen en cuenta.
2: Amén.
1: Amén. Así es.
0: Tú puedes vivir un momento en donde te desechan.
2: Aleluya.
0: Pero Dios no te desecha.
1: Sí.
2: Amén.
1: Porque
2: lo que dice
1: amén.
2: La nota pastoral dice que la gracia de Dios, amén, no se limita.
0: Amén.
1: Amén.
2: Ella supera todos los obstáculos.
0: Amén.
1: Amén. Amén.
2: Superas las tragedias.
0: Así
2: amén.
0: Es.
2: Supera los límites naturales.
0: Amén.
1: Amén.
0: Amén.
2: Supera el tiempo. No
0: sí,
2: importa
0: señor.
2: Qué tiempo estés esperando por una promesa.
1: Amén.
2: Por tu hermano que me escuchas, que llamas pidiendo una donación de ese riñón. Créele al Señor, que el Señor lo va a hacer.
1: Amén.
2: Amén. La gracia también te acompaña.
0: Amén.
1: Amén. Amén.
2: Dios siempre estará ahí al lado de nosotros, aunque muchas veces sintamos que no estamos seguros.
0: Amén.
2: Amén. Que preguntamos, a veces nos hacemos preguntas.
0: Así
2: ¿dónde
0: es.
2: Está Dios? Dios está allí. Él no nos ha dejado, Él no nos ha desamparado.
1: Amén, amén.
2: Todos esos límites, toda esa superación, todo ese tiempo que esperaron, ellos pudieron ver la victoria.
1: Amén.
2: Ellos pudieron ver la victoria porque cuando

0: estaba preparando una horca.
1: Amén.
0: Amén. Pudimos ver que la horca fue para él mismo.
1: Amén, así
0: Amén.
1: Es.
0: Fue para Mardoqueo.
1: Amén.
2: Amén.
0: Amén. Así Entonces, es. Eso es lo que está haciendo el Señor en este tiempo con nosotros, preparándonos para la victoria.
1: Amén.
0: Amén. Preparándonos para ese tiempo que a veces nosotros lo vemos tan largo, pero Amén. Dios siempre tiene un límite.
1: Así es.
0: Amén. Ese límite está pronto a llegar. Por eso nosotros nos estamos preparando. Por eso el Señor está allí con nosotros.
1: Oh, sí.
0: Y tenemos que tomar decisiones. Amén.
1: Amén.
0: Decisiones correctas. Decisiones sabias.
1: Así es.
0: Decisiones asertivas.
1: Sí, Señor.
0: Y Amén. Decisiones pertinentes.
1: Amén.
0: Amén. Todas esas decisiones nosotros las tenemos que tomar. ¿Por qué? Porque Dios nos ha dado una promesa.
1: Amén.
0: Dios nos ha dado una
1: así
0: palabra.
1: Es.
0: Y esa palabra nosotros la tenemos que atesorar en
1: Amén.
0: Nuestro corazón.
1: Así es.
2: Amén.
0: Sabiendo que en su momento vamos a la respuesta a
1: así
0: la petición
1: es.
0: Que le hagamos hecho.
1: Amén.
2: Amén. Amén.
1: Y déjame decirte que Él nunca llega tarde.
2: Jamás.
0: Aleluya. Amén.
1: A veces nosotros pensamos que Él, ¿dónde estará? Si se habrá separado de nosotros. No nos toma en cuenta. No,
0: Amén.
1: Mi hermano.
2: Amén.
1: Él nunca llega tarde.
0: Amén.
1: Y tenemos que entender,
0: aleluya,
1: que es cuando Él quiere.
0: Amén.
1: Que sea en el tiempo de Él.
2: Amén.
0: Amén.
1: Esther esperó su tiempo.
0: Amén.
1: Y una silla fue ocupada.
0: Amén. Aleluya.
1: Tú solo tienes que esperar en Dios.
2: Así es.
1: Y esa puerta se va a abrir.
0: Amén.
2: Amén.
1: Tú tienes que esperar en Dios y esa gracia va a sobrevenir.
2: Amén.
1: Sobrevenir.
2: Amén.
1: Una gracia sobre gracia.
0: Amén.
1: Wow, me impresiona mucho porque, ¿sabe? Hoy en día, al ser que no tiene un apellido, no tiene esperanza, no tiene futuro. Pero déjame decirte que en Dios sí hay futuro.
2: Amén.
1: Porque cuando Así Dios es. Te reviste de la gracia, hermano, lo que el diablo haya maquinado se destruye.
2: Amén.
1: Y ustedes pueden ver que Esther, estando en una nación extranjera, el enemigo planificó destruir
0: toda la nación.
1: Toda su raza, todo su pueblo. Todo, totalmente.
0: Amén.
1: Pero mire, qué tremendo es que la maldición se convirtió en una bendición.
2: Amén.
1: El que estaba destinado para ser destruido,
0: Dios lo exaltó.
1: Dios lo levantó.
2: Amén.
1: Y el que se creía que iba a ser poderoso y bendecido,
2: Amén.
1: Fue el que le vino
2: así
1: la horca.
2: Es, amén, amén.
1: Dios hace las cosas que no son como si fuesen.
2: Así amén, es, anciano, amén.
1: Así que hoy,
0: en la vida de Esther había un legado. Amén. Había un legado y nosotros tenemos
1: amén.
0: Un legado. Tenemos una corona.
1: Así que mi amado,
0: rey. Amén.
1: 200-7112. 200-7113 para que te actives.
0: Amén, aleluya.
1: Vamos a estar aquí. Estar aquí para contestar tu llamada. Solo tienes que bajar tu volumen, ¿verdad? De tu televisor, tu radio, y te estaremos atendiendo. Bendiciones.
3: Gracias a todos, bendiciones, hermanos.
1: Amén.
3: Mi nombre es Rosalía. Estoy llamando para pedir petición.
1: Amén.
3: Sobre un caso que tengo en la fiscalía de familia yo misma. Todavía está en proceso, mas está muy inseguro con
1: Amén.
3: Respecto a mi seguridad.
1: Estaremos
3: por
1: orando.
3: Esa razón que yo pido a Dios para que me guarde y se
1: Contactos.
3: Glorifique también en esa audiencia.
1: Amén.
3: ¿Okay?
1: En el nombre de Jesús.
2: Amén.
3: Bendiciones.
1: Amén.
2: Amén.
1: Red Global de Oración. Bendiciones.
4: Bendición, hermano, para esto, Mauricio y su mamá Lady.
1: Amén.
4: Que la gracia de Dios llegue donde ellos estén. Y,
1: así es.
4: En el nombre poderoso de Jesús.
1: Amén.
2: Amén.
1: En el nombre
4: Amén,
1: de Jesús.
4: Hermanito.
1: Red Global de Oración, bendiciones. Red Global de Oración, bendiciones.
5: Bendiciones. Pido oración por el señor Robin Aranguren, que
1: Así
5: se encuentra hospitalizado en UCI de la Ciudad de la Salud, sección C.
1: Amén. Estaremos orando en el nombre de Jesús.

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1: Amén. Bendiciones, varón, a todos en cabina.
2: Amén. Amén.
1: Esto, dos peticiones, una para la mi esposa, la señora Luzmila Torres, por su pronta recuperación.
0: Amén.
1: Y para el señor Rodolfo Campos, por salud y que Dios me haga un buen mayordomo de su gracia.
0: Amén. En el nombre de Jesús.
1: Amén, varón. Amén.
0: Red Global de Oración, bendiciones.
3: Bendiciones. Este para solicitar oración para la señora Miriam Valdespino, sanidad en su cuerpo.
0: Amén.
3: Prosperidad en su trabajo.
0: Amén. Amén. En el nombre de Jesús. Red Global de Oración, bendiciones.
4: Dios le bendiga, amado hermano.
0: Amén, le escuchamos.
4: Mi nombre es Emerson Arnola.
0: Amén. Su petición.
4: Su petición es liberación, sabiduría.
0: En el nombre de Jesús.
4: Y por un empleo conforme a la voluntad y el propósito de Dios, mi amado hermano.
0: Amén.
4: Bendiciones a todos.
0: Amén. Red Global de Oración, bendiciones.
5: Amén, bendiciones, hermano. Era para pedir oración para Isaí Martínez, que fue transfundido para que su hemoglobina suba y se mantenga.
0: Amén.
2: Amén.
0: Amén. Red Global de Oración, bendiciones.
6: Buenos días.
0: Amén.
6: Mi nombre es Orlando Martínez, pido por un empleo.
0: Amén.
6: Dejar la bebida y finanzas ese que estoy ahora mismo.
0: En el nombre de Jesús.
6: Amén, amén, amén, amén, varón, amén.
0: Sus finanzas se elevarán.
2: Amén.
0: Red Global de Oración, bendiciones.
7: Aló, mi buenos días, amén. Estoy llamando por mi mamá, bendiciones a todos. Mi mamá tiene problemas de jugo gástrico, pero ¿cómo le quema este jugo gástrico? En la garganta, en el estómago. Y estoy llamando para ver si oran para que el Señor,
0: amén,
7: yo
0: claro
7: sé que el
0: sí.
7: Señor puede sanarle.
0: Amén.
2: ¿Cuál es el nombre de su mamá?
7: Berta Rosales.
2: Amén. Berta Rosales.
0: Amén, así es. Red Global de Oración, bendiciones.
8: Buenas tardes, bendiciones.
2: Amén.
8: Y pido oración para Jacqueline López de Sanidad en el Vientre y para Roberto López por un empleo.
0: Amén. Red Global de Oración, bendiciones.
9: Bendiciones, hermanos, buenos días. Hermanos, yo quiero tres peticiones de oración, por favor. Amén.
0: Dígame, pa.
9: Una por Carlos Duarte, que necesita un donante de riñón.
0: Amén.
9: Y que Dios me lo fortalezca en las diálisis, hermano.
0: Amén. En el nombre de Jesús.
9: Otra por la niña Alison Madrid, que ella tiene una enfermedad que los médicos no han descubierto y la niña está mala.
2: Amén.
9: Y otra por el niño Alejandro Matías, que tiene una cita hoy, una alergia que tiene en la nariz. Hoy tiene una cita y que Dios tome control de eso.
0: Estaremos orando, amada.
9: Amén, gracias.
0: Red Global de Oración, bendiciones.
10: Amén, Dios bendiga, hermano. Habla la hermana Ana Aldeo.
0: Amén.
10: Pidiendo petición para mi vida, la vida completa y para mi
0: amén.
10: Sabiduría para mis nietos.
0: En el nombre de Jesús.
10: Y por toda la 9 de enero.
0: Amén. Red Global de Oración, bendiciones.
11: Peticiones para petición de oración por la señora Magdalena de Gracia.
0: Amén.
11: Por unos exámenes que están pendientes, que se tiene que hacer para que Dios se glorifique en medio de ellos.
0: Amén.
11: Gracias para Dios.
0: En el nombre de Jesús.
11: Amén.
0: Red Global de Oración, bendiciones.
12: Buenas.
0: Bendiciones.
12: Una petición especial.
0: Amén. Dígame.
12: Para María.
0: Amén.
12: Escobar.
0: Así es.
12: Agustina Escobar.
0: Amén. Amén.
12: Ella tiene que hacerse una operación en las piernas sobre las venas.
0: Amén.
12: Y creemos que Dios va a controlar todo.
0: En el nombre
2: amén,
0: de Jesús.
2: Amén.
12: Dios me lo bendiga.
0: Amén.
2: Amén.
0: Red Global de Oración, bendiciones. 200-7112 y 200-7113 son los teléfonos para que llame. Red Global de Oración, bendiciones.
13: Bueno, buenas tardes.
0: Amén.
2: Buenas.
13: Para dos peticiones, para un molero, mi hijo,
0: amén.
13: Cristo Velasco.
2: Bájale el volumen en la radio, madre. Bájale un poquito
13: el volumen. Para Cristo Velasco, para sanación.
0: Amén. Estaremos orando.
13: Y para David Molero, para liberación.
0: Amén. En el nombre de Jesús. Red Global de Oración. Bendiciones.
14: Buenas tardes, hermano. Dios le bendiga.
0: Bendiciones.
14: Hermano, pido oración por una sobrina que para que sea liberada de
13: de droga. Y,
2: ¿cómo se llama la sobrina, mi reina?
0: ¿El nombre?
13: Anabel Salván. Anabel Salván.
0: Amén, en el nombre de Jesús.
13: Ajá. Y entonces también por una sobrina que se llama Dania, que
0: es... Amén, así es.
13: Ajá, porque ella no se habla con la hija ni con la mamá.
2: Dania.
0: Amén. Estaremos orando, amada.
13: Que también se ha liberado de eso. Gracias, hermano.
2: Amén.
0: Red Global de Oración, bendiciones. Bendiciones.
15: Buenas.
0: Le escuchamos, bendiga, dígame, amada. Su nombre. ¿Su nombre?
15: Necesito que estén orando por el reverendo Manuel Ruiz.
0: Amén. Así es.
15: Salud total para él y también para su familia. Amén, amén.
0: En el nombre de Jesús. Así es.
15: Gracias.
0: Amén. Red Global de Oración, bendiciones.
16: Buenos días. Para una petición de oración para el joven Edgar Moreno.
0: Amén.
16: Por favor.
0: En el nombre de Jesús.
16: Él está atormentado por mentalmente.
0: Estaremos orando. Red Global de Oración. Gracias. Bendiciones.
17: Sí, bendiciones. He pedido oración por la niña Madeleine Sánchez.
0: Amén.
17: Que está hospitalizada en el Hospital Santo Tomás. Está muy mal, con una infección en los riñones. La tuvieron con pedazo de remoto a la hernia.
0: Estaremos orando,
17: está
0: amada.
17: Está muy mal y pido oración por ella.
0: Amén.
2: Amén.
0: Así es. Muy bien, vamos entonces a entrar a la presencia del Señor.
2: Aleluya.
0: Una vez más, Red Global de Oración.
18: Buenas, bendiciones, sí. Hermanos.
0: Me escuchamos.
18: Por sanidad y bendición para mis hijos.
0: ¿Cómo se llaman sus hijos?
18: Con su sangre.
0: ¿El nombre de sus hijos?
2: Amén.
18: Sí, Víctor Carrasco, Karen Carrasco.
0: Amén, estaremos orando, sí, en el nombre de Jesús.
18: Que con su sangre y me dirija. Así de es. Dirección y sabiduría.
0: Así es.
2: Amén.
0: Muy bien, entonces vamos a entrar a la presencia orando por cada petición en esta hora.
19: Sí, amado, señor. Padre Celestial, oramos por la hermana Rosalía.
0: Amén, así es.
19: Por bendición y puertas abiertas.
0: Sí, señor.
19: También oramos por el hermano, por el señor Mauricio.
0: Amén.
19: Pidiendo para él bendición.
0: Amén.
19: Robé por el señor Robbins. Oramos por él. Por sanidad, señor. Usted le abra la puerta de los cielos en sanidad, Señor. Para la señora Luzmila, pide
0: en
19: sanidad, Señor. Usted la sana, Señor. Usted es nuestro Padre bueno. Para el señor Rodolfo Campos, por sanidad, Señor. Usted le sana, Señor, en el nombre de Jesús. También por la joven Miriam Valdespino, por sanidad y puertas abiertas, Señor. Usted que todo lo puede, mi Rey. Por la señora,
0: sí,
19: por el joven Emerson, por liberación y empleo,
0: sí,
19: puertas abiertas, Señor.
0: En el nombre de Jesús.
19: Por la hermana Isaí Martínez, por sanidad, Señor. Usted le sana, le reconforta, Padre, en el nombre de Jesús. Por Rolando Martínez, por empleo, Señor. Usted abre puertas de los cielos, Señor. Por la señora Bertas Rosales, también,
0: sí,
19: por sanidad, Señor. Usted
0: en
19: la sana por su
0: llaga,
19: por la llaga de Cristo fuimos sanados, Señor.
0: Sí,
19: en
0: señor.
19: El nombre de Jesús, Padre. Lo dejamos todo en su santa bendición.
0: Amén,
19: hermano,
0: sí,
19: Padre.
0: Señor. En el nombre
2: seguimos
0: de Jesús.
2: Orando conforme a tu palabra,
0: sí, Señor.
2: Que dice, Señor, que dos son mejor que uno.
0: Amén.
2: Dos
0: es.
2: Se ponen de acuerdo en un mismo sentir.
0: Sí, Señor, en el
2: allí
0: nombre
2: está,
0: de Jesús.
2: Señor.
19: Amén.
2: En esta hora, Señor, podemos ver tu presencia,
0: en el nombre,
2: Señor,
0: de Jesús.
2: Inundando en cada hogar, Señor.
0: En el nombre,
2: en
0: de Jesús.
2: En cada medio de esta transmisión, Señor.
0: Sí, Señor.
2: Ahí estás, Señor.
0: En el
2: porque
0: nombre
2: tú eres
0: de
2: un
0: Jesús.
2: Dios de misericordia, de amor y de tu fidelidad.
0: En el nombre
2: amén.
0: De Jesús.
2: Aquella persona que no pudo, Señor,
0: sí,
2: entrar
0: Señor.
2: Su llamada, pero tú estás anuente
0: en
2: a cada petición
0: de
2: tu pueblo, Señor. Oramos por Jacqueline,
0: sí, señor.
2: Señor, por sanidad, Señor.
0: En el nombre de Jesús.
2: Señor, tú eres el médico por excelencia.
0: Así es.
2: En este tiempo, Señor, ha
0: en
2: sido muchas las
0: Jesús.
2: Llamadas que han entrado por falta
0: sí,
2: de salud,
0: señor.
2: Señor. Pero tu palabra dice, clama
0: oh,
2: a mí
0: sí,
2: y yo
0: señor.
2: Te responderé.
19: Amén, amén.
2: Y te
0: en
2: enseñaré esas
0: Jesús.
2: Cosas grandes y ocultas
19: amén.
2: Que aún nosotros
0: sí, señor.
2: No conocemos,
19: amén.
2: Señor. Oramos
19: amén.
2: Por Roberto
0: en el
2: López,
0: nombre
2: Señor,
0: de Jesús.
2: Por un empleo, Rey.
19: Amén.
0: Sí, Señor.
2: Tú eres ese Dios, Señor, que abre puertas
0: así
2: y nadie
0: es.
2: Puede cerrar,
19: amén.
2: Señor.
0: En el nombre
2: en el mundo
0: de Jesús.
2: Tendríamos aflicciones, pero Él está confiando
0: sí,
2: que tú lo sostienes,
19: amén.
2: Padre.
0: En el
2: que tú
0: nombre
2: vas a abrir
0: Jesús.
2: Esa puerta,
19: amén,
2: Señor,
19: amén.
2: Para ese empleo.
19: Amén.
2: Y vas
19: sí,
2: a derramar
19: empleo,
2: bendición
19: Señor.
2: Hasta que sobre y abra.
0: En el nombre
2: Señor,
0: de Jesús.
2: Señor, oramos por Carlos Duarte. El Señor conoce tu petición, Eduardo.
0: En el nombre de Jesús.
2: El Señor sabe de qué tú tienes necesidad. el Señor sabe, pero el tiempo de Dios es bueno, es agradable y es perfecto. Así como la reina Esther pudo esperar

0: ese tiempo para sentarse en esa
1: nombre de Jesús.
0: Así el Señor tiene preparado ese riñón, sí, para ti, Padre. Gracias, en el nombre, Padre, de Jesús.
1: En el nombre poderoso,
0: oramos por Alicia,
1: Jesús.
0: Padre, por
1: en
0: sanidad. Oramos por Alejandro, Señor.
2: Amén.
0: Por
2: Amén.
0: Esa cita médica que él tiene, Señor.
1: En el nombre,
0: Señor,
1: de
0: usa
1: Jesús.
0: Esos doctores,
2: gracias,
0: Padre.
2: Señor,
0: utilízalos,
2: mejor,
0: Padre, sí, pero tú eres el médico,
2: gracias,
0: por excelencia.
1: En el nombre,
0: Señor,
1: de Jesús.
0: Poniendo la mirada,
2: gracias,
0: en el autor,
2: Señor,
0: y el consumador de la fe.
1: En el nombre de
0: Jesús. Oramos por Ana, Padre, por esa sanidad, Señor, y esa salvación. Y por todo ese lugar allá en la 9 de enero, Padre.
2: Gracias,
0: glorifícate,
2: Señor,
0: con
2: sí,
0: poder
2: Jesús.
0: Y gloria, Señor.
2: Jesús,
0: oramos
2: Padre,
0: por Magdala,
1: Jesús,
0: Padre,
1: Señor.
0: Por esos exámenes, Señor.
1: Amén.
2: Gracias,
0: glorifícate,
2: Señor,
0: con poder y gloria en
1: así
0: María Escobar,
2: amén, amén.
0: Y en Agustina,
2: gracias,
0: Padre.
1: En el nombre
0: esa operación
1: de Jesús,
0: que se
1: Dios.
0: Tienen que hacer, Señor.
2: Porque eso está
0: desde
2: así,
0: ya, Señor,
2: promesa,
0: tú conoces
2: Padre.
0: Todo, Padre.
1: En,
0: en esas venas, Espíritu Santo de Dios, Señor. Oramos que tú eres, Señor, el que quita toda trombosis en esta hora. Declaramos, Padre, sanidad en el nombre poderoso de Jesús. Oramos por Edwin, Señor. Que tu mano de poder lo sostenga. Manda sanidad a tu pueblo, Padre. Oramos por Anabel, Señor, por esa liberación de drogas,
1: Señor.
0: Redarguye y la aparta, Señor, ese vicio, Padre. Que ella pueda, Señor, ser liberada. Rompe cadena, estórbala, Padre. En el nombre de Jesús. Oramos por Dani, Señor, por liberación, Señor, en esa familia. Padre, sé tú, Señor, entrando, toca los mentes, su corazón, Señor. Que ellos puedan ver el amor de Dios en esa familia, Padre. Que ellos puedan ver que eres tú el centro, Espíritu Santo de Dios. Oramos por Manuel,
1: Señor,
0: por salud, Señor.
1: En el nombre de Jesús.
0: Por Edgar Montenegro, Padre. Por salud, Señor. Tu mano de poder
1: sí,
0: sosteniendo,
1: Señor.
0: El Espíritu Santo de Dios,
2: Señor,
0: fluye con poder
2: momento.
0: Y gloria,
2: amén.
0: Señor. Por Madeleine,
2: casa,
0: Señor. Por salud, Señor.
1: Sí,
0: sé tú,
1: Señor,
0: Señor, tomando el control de todas sangre, estas sangre, peticiones, Señor.
1: Padre,
0: oramos por Víctor,
1: Jesús.
0: Señor. Y oramos
2: gracias,
0: por Carmen,
1: sí,
0: en el nombre
1: gracias,
0: de Jesús, Señor.
1: Amén.
0: Sabiduría de lo alto,
1: gracias,
0: Padre, por estos hermanos,
1: Jesús,
0: Señor.
2: Gracias, Señor.
0: Que seas tú, Señor, tu palabra
1: sí,
0: dice
1: Señor.
0: Que el que esté
2: gracias,
0: falta
2: Señor.
0: De sabiduría,
1: amén.
0: Pídala,
1: gracias,
0: el cual tú no la darás
1: sí, Señor.
0: Abundantemente gracias, y sin reproche. Oramos,
1: Jesús,
0: Señor, gracias, por nuestra Señor. Hermana Cándalo,
1: amén,
0: Señor.
1: Gracias,
0: Señor, glorifícate, Señor, en esa diálisis. Señor, oramos,
1: sí,
0: Señor, por cada oyente, Señor, por cada televidente, Señor, que está en esta hora conectado.
1: Amén,
0: sabiendo,
1: es,
0: Señor, que en la oración
1: Padre,
0: del justo puede mucho,
2: que
0: Señor, que uno a subir a mil y dos a diez mil,
1: sí,
0: Padre,
1: Señor,
0: orando y confiando, Señor, que tú no eres hombre para mentir,
2: gracias,
0: hijo de hombre
2: gracias,
0: para arrepentirte.
2: Señor, amén, amén.
0: Gracias por cada victoria que tú has dado a tu pueblo y gracias
1: sí,
0: por cada victoria que darás, Señor. Te lo pedimos
1: gracias,
0: en el nombre poderoso de Jesús,
1: sí,
0: Señor.
2: Amén.
0: Guarda tu pueblo
1: gracias,
0: bajo la sombra de tu sala y que confíen, Señor, que la gracia
1: gracias
0: de Dios, que es la
1: promesa.
0: Que nos sostiene,
1: gracias
0: que es la que nos
1: milagro,
0: libera,
1: Padre,
0: que
1: gracias.
0: Es la que nos va a llevar,
1: oh,
0: Señor,
1: Dios,
0: a poder ver
1: Jesús.
0: Esa respuesta
2: gracias,
0: que hacemos
2: Señor.
0: De día
1: amén.
0: Y de noche
2: gracias,
0: delante
2: Padre.
0: De ti,
1: sí,
0: Padre,
1: Señor.
0: En el nombre de
1: oh,
0: Jesús,
1: sí, Señor.
2: Amén.
1: Seguimos
2: amén.
1: Orando,
2: amén.
1: Padre, por
0: aquí, gracias,
1: Señor. Que tal vez no pudo lograr
0: Jesús,
1: contacto,
0: Señor,
1: con su llamada.
0: Oh, sí,
1: de igual manera, Señor,
0: aleluya.
1: Tú no haces excepción de personas.
0: Oh,
1: allá, Señor, donde se encuentre,
0: en
1: visita en esta
0: Señor,
1: hora, Señor,
0: toca,
1: trayendo, Padre,
0: Padre
1: una respuesta
0: este tiempo,
1: a su
0: sí.
1: necesidad.
0: Oh,
1: a ese milagro que está clamando, Señor,
0: oh, sí,
1: cada
0: sí.
1: día. Dale esa gracia, Señor, que ella
0: Jesús,
1: pueda ver.
0: Señor.
1: Ese resultado
0: oh,
1: positivo en ese examen,
0: Roche,
1: oh Rey de Gloria.
0: Aleluya,
1: que ese compromiso,
0: Espíritu
1: esa cita médica que tiene
0: oh,
1: desde antemano,
0: Roche,
1: tú la vayas preparando, Señor,
0: aleluya,
1: para la victoria.
0: Nombre, amén,
1: Señor, oramos en esta mañana
0: Jesús,
1: por Eusebia
0: oh,
1: Santo, allá en Santiago, Roche, Padre.
2: Amén.
1: Guarda, bendice a su familia. Dale paz, esa
2: amén.
1: Paz que sobrepasa
0: gracias,
1: todo entendimiento, Señor.
0: Gracias,
1: también oramos
0: gracias,
1: por el papá de Betsaida, Padre.
2: Amén.
1: Señor, visítalo, Señor,
0: oh,
1: trayendo
0: sí,
1: sanidad
0: Santo
1: total,
0: de
1: restauración
2: amén, amén.
1: De ese órgano
0: aleluya.
1: Afligido, Padre.
0: Bendito
2: nombre
0: Dios,
2: de Jesús,
1: oramos
2: Jesús,
1: por la finanza de aquellos,
2: gracias,
1: Señor,
0: nombre,
1: que
0: gracias,
1: tienen
0: Dios,
1: puesta
0: Jesús,
1: la mirada en ti.
0: Aleluya.
1: Señor, que están creyendo,
2: vamos,
1: oh Dios,
2: sí,
1: por
2: Padre,
1: esa respuesta
2: ti,
1: a ese nuevo trabajo, a ese
0: Jesús,
1: nuevo
0: Jesús,
1: proyecto, Señor,
2: Jesús,
1: a esa
2: sí,
1: meta,
2: gracias,
1: Padre. Oh Dios, bendícele, Señor.
2: Gracias, Señor.

0: Con fe, fortalece su fe para que crea, Señor, que tú siempre llegas en el momento indicado, Señor, que tú pelearás por nosotros y vosotros estaremos tranquilos. Tú dices en tu palabra que tú guardarás en completa paz aquellos que en cuyo pensamiento en ti perseveran. Señor, gracias, gracias, porque hoy creemos, Señor, lo que dice tu palabra, que si puedes creer, al que cree, todo le es posible. Muy bien, damos gracias una vez más por este tiempo que nos permite el Señor de estar una vez más en la red global de oración, exhortándote pues que cada día tenemos pues en la mañana a las 5 red global de oración, de igual manera ayuno hasta la 1 y las 12 del día red global de oración.
1: Amados, bendiciones. Recuerden que viene el Festival de la Abundancia.
0: Amén, así
1: aleluya,
0: es.
1: Viene un festival siembra anticipada.
0: Donde Dios
1: viene, Señor, la Santa Cena.
0: Amén.
1: El domingo. Amén. En los tres servicios.
0: Así es.
1: 7 de la mañana, 8
0: Amén.
1: Y media y 10 de la
0: Así
1: mañana.
0: Es.
1: Exhortándolos, hermanos,
0: Amén.
1: A que busquemos primeramente el reino de Dios y su justicia, y todo lo demás vendrá por añadidura.
0: Amén.
1: Amén. Amén. Que el Señor los bendiga.
0: Amén. Feliz
1: y
0: tarde.
1: Que el Señor Amén. Los guarde.
2: Amén.
1: Gloria al Señor.
2: Amén.
1: En el nombre de Jesús.
0: Gloria a Dios.

0: Si deseamos tener hijos seguros, es importante que tengamos una buena relación con nuestro cónyuge. Un matrimonio saludable brinda estabilidad emocional a los niños. Por eso, si en casa gritan, es muy probable que los hijos asuman la misma reacción ante un disgusto con su hermano. Papá y mamá siempre serán el ejemplo de cómo se conducen las buenas relaciones interpersonales y familiares. Somos nosotros los que enseñamos a nuestros hijos el arte de manejar en sus propias vidas el amor, la amistad y los desacuerdos. Por esto, es vital que en casa usted y su cónyuge sean un modelo que sus hijos quieran imitar. El ejemplo de un matrimonio amoroso y saludable trae seguridad a los hijos. Cuando se relacione con su cónyuge, no olvide que sus hijos lo están grabando en su mente. Le habla Sixto Porras de Enfoque a la Familia.
1: Hola Iglesia, ¿cómo están? Bienvenidos a un episodio más de esta nueva serie que hemos empezado titulada Cazadores de Leones. Y el día de hoy voy a estar leyendo una vez más el texto base que le encontramos en 2 de Samuel 23. Voy a estar leyendo a partir del verso 20 al 23 y dice lo siguiente: estaba Benaía, hijo de Joaída, un valiente guerrero de Capseel, quien hizo muchas proezas heroicas. Todos digan proezas. Hizo muchas proezas heroicas. Entre ellas mató a dos campeones de Moab. En otra ocasión, en un día de mucha nieve, Benaía persiguió a un león hasta un hoyo y lo mató. Otra vez, armado solamente de un palo, mató a un imponente guerrero egipcio que estaba armado con una lanza. Benaía arrebató la lanza de la mano del egipcio.

egipcio y lo mató con ella. Hazañas como estas hicieron a Benaía tan famoso como los tres, los guerreros más valientes. Recibió más honores que los demás miembros de los 30, aunque no era uno de los tres. Además, David lo nombró capitán de su escolta. Amén. Benaía no solo persiguió a un león, dice la Biblia, lo persiguió en un día que estaba nevando mucho. Lo persiguió y se metió junto con el león en un hoyo. Peleó con el león y lo mató. Me gustaría que tomes en cuenta que la nieve hace que cualquier batalla se haga más difícil. Porque la nieve produce frío en el cuerpo. El otro día estaba viajando, predicando junto con la pastora en Europa durante el invierno. Y en un momento me saqué el guante para poder tomar una foto. Y les digo que la mano se me quedó congelada solamente de sacarla por unos segundos del guante. No me imagino lo difícil que debe ser pelear bajo un día de mucha nieve. El frío intenso muchas veces congela nuestro cuerpo. Pero la nieve además hace que el suelo se haga resbaladizo. Y la nieve además hace que nuestra visibilidad sea limitada. Y no olvides, al frente, dentro de ese hoyo, no había un ratón, había un león. Algunos de ustedes ni con un ratón se meterían al hoyo, mucho menos con un león. Todas las apuestas, todas las estadísticas, todos los pronósticos estaban en contra de Benaía. No tenía certeza de nada, no había seguridad de salir con vida. Sin embargo, Benaía abrazó la incertidumbre. Abrazó la incertidumbre. Si tú quieres ser un cazador de leones, debes aprender a abrazar la incertidumbre. La semana pasada vimos que para ser un cazador de leones, primero tenemos que enfrentar nuestros temores. Pero lo segundo que te quiero enseñar el día de hoy es que tienes que abrazar la incertidumbre. Si quieres ser un cazador de leones, no puedes vivir dentro de una zona de comodidad. No puedes vivir dentro de una zona de seguridad. Tienes que atreverte a abrazar la incertidumbre. Y acá viene una gran verdad bíblica que me gustaría que anotes. Cuando tú caminas por fe, tu incertidumbre espiritual disminuye, pero tu incertidumbre circunstancial aumenta. Lo voy a volver a decir. Tu incertidumbre espiritual disminuye, pero tu incertidumbre circunstancial aumenta. Tu incertidumbre espiritual disminuye. Porque ahora mediante la fe tienes la seguridad que eres un hijo amado, perdonado y redimido. Que eres un hijo del Rey de Reyes y Señor de Señores. Eres un heredero de Dios. Dios te ha escogido, Dios te ha llamado, Dios te ha aceptado. Eres heredero, eres favorecido y eres bendecido por tu Padre Celestial. De eso estamos seguros. De eso estamos convencidos. Tenemos esa certeza, tenemos esa seguridad que somos hijos, herederos, favorecidos y bendecidos por nuestro Padre Celestial. Amén. Sin embargo, la vida de fe, sin embargo, caminar por fe va a hacer que tengamos

incertidumbre circunstancial. Nuestra incertidumbre espiritual baja. La fe nos ayuda a tener certezas, como la certeza de que somos hijos, como la certeza que tenemos herencia, como la certeza que tenemos al Espíritu Santo. ¿Cuántos me están siguiendo? Sin embargo, la incertidumbre circunstancial aumenta, porque cuando tú das un paso de fe, estás dando un paso hacia lo desconocido. Estás dando un paso hacia lo incierto. Entonces, de alguna manera u otra, las circunstancias no se vuelven certezas, sino muchas veces aumenta la incertidumbre. ¿Amén? Dios no elimina la incertidumbre, sino la usa para enseñarnos a depender de Él. Dios usa la incertidumbre para enseñarnos a depender de Él. Y todo hombre y mujer que quiere llegar a ser un cazador de leones va a tener que abrazar la incertidumbre. Cuando Moisés fue a enfrentar a Faraón, tuvo que abrazar la incertidumbre. Cuando David tuvo que enfrentar a Goliat, tuvo que abrazar la incertidumbre. Cuando Daniel tuvo que enfrentar a los leones, tuvo que abrazar la incertidumbre. Cuando Jesús tuvo que enfrentar la cruz, la muerte y el infierno, tuvo que abrazar la incertidumbre. ¿Qué quiere decir eso? Por dentro tenían certezas, por dentro tenían seguridad. La fe les decía que iban a triunfar, pero por fuera todas las circunstancias eran adversas. Todos los pronósticos eran en contra. Todas las estadísticas y las apuestas no eran a favor, sino todo lo contrario. Y nosotros tenemos que vivir con esa tensión como creyentes, como cristianos, con certezas por fuera, pero con incertidumbre. Perdón, con certezas por dentro, pero con incertidumbre por fuera. Amén. La vida cristiana se debe vivir por fe. Y vivir por fe es aprender a abrazar la incertidumbre. De hecho, uno lo ve a lo largo de toda la Biblia. Cuando Dios llamó a Abraham, le dijo: deja tu tierra, deja tu familia y sígueme a la tierra que yo te mostraré. Era un llamado a la incertidumbre. Tienes que aprender a confiar en mí. Tienes que aprender a depender de mí. Tienes que aprender a dar pasos de fe. Cuando Jesús llamó a sus discípulos, fue lo mismo. En el Nuevo Testamento les dijo: dejen sus barcas, dejen sus redes y síganme. Una vez más, un llamado a la incertidumbre. Si tú quieres ser un cazador de leones, si tú quieres ir por el llamado de Dios en tu vida, el propósito de Dios en tu vida, no puedes jugar siempre seguro. Tienes que abrazar la incertidumbre. Seguro debes estar del amor de Dios, del plan de Dios, del perdón de Dios, de la gracia de Dios, de la bondad de Dios. En eso estamos seguros, pero por fuera van a haber desiertos y van a haber tormentas, van a haber montes y van a haber valles, pero debemos tener la seguridad de que en medio de todas esas circunstancias Dios estará con nosotros y estará por nosotros. Amén. Segundo, si quieres ser un cazaleones, aprende a correr riesgos. Aprende a correr riesgos. La Biblia nos enseña que Benaía se destacó por encima de los 30 valientes, siendo el que más fama, honra y títulos recibió. Sin embargo, no lo logró cruzado de brazos. Lo logró corriendo riesgos.
Lo logró dando pasos

de fe. Lo logró abrazando la incertidumbre. Así que es muy importante. La primera A que te voy a enseñar hoy es abraza la incertidumbre. La segunda A es aprende a correr riesgos. Tomen nota. Benaía venció a dos campeones de Moab. Venció a un león en un hoyo un día que estaba nevando mucho. Y finalmente, venció a un egipcio de gran tamaño, suponemos que puede ser un gigante, armado con una lanza. Cada uno de estos enfrentamientos, cada una de estas batallas, tenía una alta dosis de riesgo. Pero como lo dijimos la semana pasada, Benaía no fue famoso, no logró honra, no logró estar entre los 30 valientes de David persiguiendo ratones, sino cazando leones. Cazando leones. Benaía entendió que necesitaba correr riesgos si quería ir por el premio mayor, si quería jugar en las grandes ligas. Si quería ser parte de los 30 valientes, tenía que aprender a correr riesgos. Benaía entendió, sin batallas no hay victorias. Y cada batalla que tuvo, tuvo una dosis de riesgo. Y quiero advertirte, en la vida van a haber batallas. Pero un hombre de fe, una mujer de fe, no se esconde de las batallas, no evita las batallas, sino que pelea la buena batalla de la fe, sabiendo que Dios está de nuestro lado. Así que hay que aprender a correr riesgos. Acá viene la parte importante. Cuando hablamos de riesgos, yo encuentro tres clases de personas. ¿Ok? Tomen nota que esto es muy importante. Primera clase de persona, las que no quieren correr ningún riesgo y siempre quieren jugar seguro. Son personas medrosas, miedosas, temerosas de la vida. Nunca salen a cazar, ni siquiera a un ratón. Quieren jugar seguro, quieren jugar dentro de su zona de comodidad. La segunda clase de personas, las personas que corren riesgos innecesarios. Siempre caminan al lado o al borde de la cornisa, al borde del filo. Estas son personas imprudentes. Tercera clase de personas, las personas que corren riesgos inteligentes. Una vez más, todos digan junto conmigo, riesgos inteligentes. Riesgos inteligentes. Me gustaría hoy poder enseñarte cómo correr riesgos de manera inteligente. ¿Cómo puedo yo correr riesgos de una manera inteligente? Por favor, déjame darte uno de mis secretos en la vida. Una persona que corre riesgos inteligentes es una persona que al correr los riesgos usa tanto la fe como la sabiduría. Una vez más, usa tanto la fe como la sabiduría. Un buen ejemplo es David. Cuando David decide enfrentar a Goliat, cuando David avanzó hacia Goliat, estaba usando la fe. Pero cuando David decidió no usar la armadura de Saúl, sino su honda y sus cinco piedras, entonces estaba usando la sabiduría. ¿Con qué venció David a Goliat? Con fe y con sabiduría. Con fe y con sabiduría. Por lo tanto, la fe y la sabiduría no se oponen, se complementan. Riesgos inteligentes es cuando tú pones en práctica no solo la fe, sino también la sabiduría. El mismo Señor Jesús
nos invitó a vivir,

usando fe y sabiduría. Por un lado, nos enseña la Biblia que no debemos caminar por vista, sino por fe. Pero el mismo Señor Jesús nos dijo que si vamos a hacer una torre, no empecemos a hacerla por fe, sino que también usemos la sabiduría y contemplemos cuánto nos va a costar. En otras palabras, planeemos, nos preparemos antes de construir. ¿Cuántos me están siguiendo? Entonces, ¿tenemos que caminar por fe? Sí, pero también tenemos que caminar con sabiduría. La fe te hace avanzar. La sabiduría te hace acertar y Dios te hace ganar. Uy, eso me salió muy lindo. Voy a volver a decirlo. La fe te hace avanzar. La sabiduría te hace acertar y Dios te hace ganar. Y finalmente, un cazaleones. La tercera A. Primero, abraza la incertidumbre. Segundo, aprende a correr. ¿Por qué digo aprende a correr riesgos? Porque no corre todos los riesgos. Tampoco es de aquellos que no corren ningún riesgo, sino es una persona que con fe y sabiduría sabe qué riesgos tomar y sabe qué riesgos no tomar. Amén. Y finalmente, aprovecha las oportunidades. Tercera A que te voy a enseñar. Las tres A de un cazador de gigantes, cazador de leones. Aprovecha las oportunidades. Mira lo que dice Colosenses capítulo 4 versículo 5. Me encantó este versículo. Apúntalo, por favor. Colosenses 4, 5 dice: vivan sabiamente entre los que no creen en Cristo y aprovechen al máximo cada oportunidad. No escucharon, voy a volver a leerlo. Vivan sabiamente entre los que no creen en Cristo. O sea, vive sabiamente en tu trabajo, vive sabiamente en la universidad, vive sabiamente en el barrio, vive sabiamente entre tu familia. Y luego dice: y aprovechen al máximo cada oportunidad. Dios te ha dado tiempo, Dios te ha dado talentos, Dios te ha dado dones, Dios ha puesto en ti potencial, pero depende de ti si sabes aprovechar las oportunidades. La gran mayoría de personas no falla por falta de talento, porque Dios nos ha dado a todos talentos. No falla por falta de dones. La Biblia dice que todos hemos sido bendecidos con dones espirituales, sino falla por falta de aprovechar las oportunidades. Creo que ya alguno de ustedes ha escuchado esto, y es que en chino, les voy a enseñar chino esta mañana. En chino, la palabra crisis tiene dos significados. Uno es peligro, todos digan peligro, y otro es la palabra oportunidad. Peligro y ¿qué hace la sabiduría? Minimiza el peligro y maximiza la oportunidad. Una persona sabia es la que sabe minimizar sus peligros y aumentar o maximizar sus oportunidades. Benaía peleó en un foso, en un pozo, en un día de mucha nieve con un león. Él tuvo que aprender en ese momento a entender que esta era su gran oportunidad. Había un peligro, sí, pero también había una oportunidad. Y esto me enseña que si tú quieres aprovechar las oportunidades, gran enseñanza de Benaía.

Si tú quieres aprovechar las oportunidades, no puedes esperar las condiciones perfectas. Él no dijo, voy a esperar a que salga el sol, voy a esperar a que llegue el verano, voy a esperar a que el león se muera de hambre. No, Él dijo, esta es mi oportunidad. En un hoyo y con nieve lo voy a vencer en el nombre del Señor. Voy a aprovechar mi oportunidad. William Carey, conocido como el padre de las misiones modernas, el gran misionero británico, dijo lo siguiente: esperen grandes cosas de Dios. ¿Cuántos están esperando este año grandes cosas de Dios? Pero en la misma frase dice, e intenten grandes cosas para Dios. En otras palabras, si solamente esperas grandes cosas de Dios, te vas a quedar esperando. Quienes reciben grandes cosas de Dios son las que esperan grandes cosas de Dios e intentan grandes cosas para Dios. Eso es exactamente lo que hizo Benaía. ¿Amén? Noten qué interesante. El texto nos deja ver que no era una pelea justa. Ni la de León con Benaía, ni tampoco la de Benaía con el gigante egipcio. ¿Por qué? Porque en un caso estamos hablando de una fiera más poderosa, más grande, más pesada y más fuerte que Benaía. Y en el otro caso estábamos hablando de un hombre también más alto, más fuerte, y además que en una mano tenía una lanza, mientras Benaía tenía un palo. Entonces no era una pelea justa. Y en la vida van a haber peleas que no son justas. En la vida van a haber golpes bajos. En la vida van a haber batallas duras. Si tú quieres aprovechar las oportunidades, ¿qué tienes que hacer entonces? Aunque la batalla no sea justa y aunque la vida te dé golpes bajos, tienes que aprender a usar lo que tienes en tu mano. ¿Qué hizo Benaía cuando vio a este gigante egipcio que llevaba una lanza? Huyó, lo evitó, se escondió, retrocedió. ¿Qué hizo Benaía? Usó lo que tenía en la... ¿Qué tenía en la mano? Un palo. Y la Biblia dice, con el palo le quitó la lanza al egipcio y lo mató. En otras palabras, gran enseñanza. Tienes que aprender a usar lo que tienes en tu mano. ¿Quieres aprovechar las oportunidades de Dios? No puedes esperar las condiciones perfectas. Pero segundo, tienes que aprender a usar lo que tienes en la mano. No me escucharon. Tienes que aprender a usar lo que tienes en la mano. Ese talento que Dios te ha dado, esa profesión que Dios te ha dado, ese don que Dios te ha dado, esa herramienta que Dios te ha dado, ese vehículo que Dios te ha dado, esa plataforma que Dios te ha dado, lo que sea que tengas a la mano, úsalo. Porque vas a vencer al gigante con lo que tienes en la mano. Benaía usó un palo, lo que tenía en la mano, para conseguir lo que no tenía, la lanza. Y con la lanza mató al... En otras palabras, vas a tener que usar lo que tienes en tu mano para poder alcanzar lo que tienes en tu corazón. Vas a tener que usar el palo que tienes en tu mano para poder alcanzar el sueño que tienes en tu corazón. Dios no te va a usar con el palo de otro, ni con los dones de otro, ni con los talentos de otro. Así que usa lo que Dios te ha dado. Esto es muy importante.

menosprecies lo que tienes en tu mano. Tendemos a maximizar lo que otros tienen en la mano y a minimizar lo que Dios nos ha dado.

cinco piedras. Benaí entendió: no tengo espada, no tengo escudo, tengo un palo. ¿Qué voy a usar? El palo. Y con el palo consiguió la lanza, y con la lanza mató al gigante. Dios usó un palo en la mano de Moisés para abrir el mar rojo. Dios usó un palo en la mano de Eliseo para hacer flotar un hacha. Dios usó un palo en la mano de Benaía para matar un gigante. Y Dios va a usar el palo que tú tienes en tu mano para hacer cosas extraordinarias en el nombre de Jesús. La Biblia dice que por esa razón, matar a dos campeones de Moab, vencer a un león en un hoyo en un día que nevaba, y finalmente matar a un gran, imponente guerrero egipcio armado solo de un palo, eso le valió para ser famoso, para ser honrado, para tener un gran puesto como capitán de la guardia de David. Pero si tú sigues leyendo la historia de Benaía, la historia de Benaía no termina con David, sino que continuó con Salomón. Y la Biblia nos enseña que Salomón lo siguió honrando, lo siguió bendiciendo y lo siguió engrandeciendo, porque Benaía terminó siendo el general del ejército de Salomón. Pero no lo logró persiguiendo ratones, sino cazando leones. Si tú quieres ser un cazador de leones, enfrenta tus temores, abraza la incertidumbre, aprende a correr riesgos y finalmente aprovecha tus oportunidades. Todo esto con fe y con sabiduría. Nos vemos en el próximo capítulo. Dios los bendiga.

0: Qué alegría poder entrar en sus hogares. Yo siempre digo que es un privilegio y gracias por permitirlo. Vamos a la palabra de Dios, iniciando este su programa. Hablemos con esta su servidora, Nubia Cañizales. En Salmo 46, verso 5 dice: Dios está en medio de ella, no será conmovida. Dios la ayudará al clarear la mañana. Es un versículo de fortaleza, esperanza, ideal para toda mujer que en este momento nos ve, y también todo hombre, porque donde yo siempre digo que donde hay hombres hay mujeres, pero donde hay mujeres ahí siempre hay hombres, y sobre todo en la casa de Dios. Hemos vivido tiempos muy lindos durante Respiro y Liberación hace algunos días atrás, pero también es oportuno poder tener esas pláticas lindas, cálidas, amenas e inesperadas, y una de ellas es la que me toca en este momento con Suri Cruz. Suri, qué bonito poder volverte a ver, tan linda, tan bella como su madre, madre de nuestra muy querida Silvia de Cruz y también el papá, ¿verdad? Luis Cruz. ¿Cómo te has sentido? Esta es tu segunda vez en Panamá.
1: Así es mi segunda vez. Bueno,

0: en Respiro y Liberación. Ajá. Porque he tenido la oportunidad también de estar en iglesia.
1: Exacto, exacto.
0: Y qué hermoso esto. Yo le digo a mi mamá, no, Osana es una segunda casa.
1: Qué bueno.
0: Y estoy muy contenta de estar aquí compartiendo contigo, hermosa. Y con todos ustedes también.
1: Qué linda, qué linda. En este programa tengo dos generaciones e inicio contigo porque hoy por hoy veo que la juventud está muy adentrada a las cosas de Dios, muy emocionada de llenar los templos. Es así en Panamá, en el mundo entero, y lo hemos podido ver en los servicios en la iglesia de tus padres y de ustedes, sus hijos. Maravilloso el mover de Dios en la juventud.
0: Amén, así es. Creo que Dios ha levantado una generación hambrienta por el Señor, y eso es una oración que creo que todas las generaciones tienen. Que los jóvenes no se pierdan porque son el futuro.
1: Así
0: es. Son el futuro de la iglesia, son el futuro del reino. Entonces creo que es importante, y yo honro la vida de todos los pastores que le dan importancia a la juventud.
1: Qué lindo.
0: Y no dejan que la juventud se aparte, sino que más bien se acerque a su Creador y se apasionen de su obra, porque solamente así es que la iglesia realmente tiene un futuro más, aún más prometedor.
1: Así es. Y tú has mencionado algo muy interesante e importante, porque fuera de la iglesia, en el mundo en que vivimos, también se le está dando mucha importancia a la juventud, pero de una manera muy diferente. Tú has mencionado a los padres, a los pastores que cuidan y velan porque la juventud vaya por el camino que agrada a Dios, pero en el mundo, pues déjalo ser, déjalo que él o ella escojan lo que quieran. No hay esa influencia, y puedo ver en ti la influencia tan poderosa de tus padres.
0: Amén, así es. Yo me crecí, bueno, para los que no me conocen, mucho gusto, soy Suri Cruz y yo soy hija de pastor, y yo me crecí en una cuna cristiana, ¿no? Le dicen, pero obviamente creo que es muy importante lo que dice la palabra del Señor, enseña al niño en su camino, y cuando fuere viejo no se apartará de él. Es una promesa de parte de Dios que los padres tienen, y eso sucedió conmigo y eso puede suceder con tus hijos.
1: Qué lindo, qué lindo. Desde bebé sabías de Dios, sentías el amor de Dios, sobre todo en tus padres y cómo tus padres lo inculcaban. ¿De qué manera? Aquí vamos a preguntar algo muy de adentro de la familia. ¿De qué manera, o se cuestionarán también los televidentes, los pastores inculcan a sus hijos de una manera tan estricta, o con el ejemplo, o porque tenías que ir a la iglesia? ¿Cómo fue con Suri?
0: Bueno, yo les voy a contar un chisme, como dicen en esa
1: nueva. Acá también.
0: Y pues realmente yo viví una transición en la vida de mis padres, porque si bien es cierto, yo me crecí en cuna cristiana, ellos eran al principio unos cristinos. ¿Qué quiere decir eso? Que ellos llegaban tarde al culto y se iban temprano al culto. Sí, la pastora Silvia y el pastor Luis eran así, eran. Y recuerdo que yo viví esa transición donde Dios empezó a hablar a sus corazones, más que todo al corazón de mi padre, y le dijo, oye, tú vienes también de una línea de fuego muy profética. ¿Qué pasó con eso? Y Dios empezó a moverlos. Luego, pues Dios los ungió como pastores.
1: Gloria a Dios.
0: Y viví esa transición.
1: Lo viste todo tú.
0: Lo vi todo.
1: Prestaste mucha atención porque...
0: Exacto.
1: Yo creo que sé que me comprendes de que hay hijos y hay hijos de pastores. Ven eso, pero están entretenidos. Tú prestaste mucha atención.
0: Así
1: bueno,
0: es.
1: El Espíritu Santo te llevó a eso.
0: Así es, tuve que aprender a que habían cambios en mi vida, cambios en mi familia. Y recuerdo, hay algo que se me quedó muy marcado. Ya cuando mis papás eran pastores, yo estaba en escuela dominical, como todo niño, ¿verdad? Cristiano, iba a escuelita dominical. Yo tenía 8 años de edad cuando mi mamá un día llegó y me dijo, Suri, ya no vas a ir a escuela dominical. Para mí fue el peor día de mi vida. Yo estaba así como, ¿por qué me haces esto? A mí me gusta ir a escuela dominical, jugar con los niños, no, lo que hacen los niños en escuela dominical,
1: claro.
0: Aprender la palabra y todo. Y me dijo, no, de ahora en adelante te vas a sentar a la par mía en los cultos de adultos. Y eso para mí fue un shock en aquel momento. Ponte a pensar en la mente de un niño de 8 años. Y yo dije, ¿pero por qué está haciendo eso? Si yo, ¿qué le voy a entender a los cultos de adultos? Son aburridos, yo no le entiendo nada, bueno. Ella me dejó a la par de ella todos los cultos de adultos. Y recuerdo que me decía, no puedes pararte al baño, no puedes hacer esto, porque si no, ya sabes. Sí, la profeta. Sí.
1: Pero tú obediente.
0: Exacto, claro. Y ahí como tú no lo hacías. Ah. Entonces, pero es esa decisión la que yo le agradezco tanto a mi mamá ahora, porque fue eso lo que realmente introdujo la palabra del Señor en mi vida. La semilla se sembró.
1: Gloria
0: a Dios.
1: Y
0: cuando crecí, fueron esos mensajes, fue esa enseñanza, fue esa norma que en aquel momento tomé duda.
1: Qué lindo, qué lindo.
0: Que realmente sirvió.
1: Qué lindo. ¿Y cómo lo dices? Porque quizás otros no. Me imagino que lo has vivido, de que hay hijos de pastor y hay hijos de pastor. Pero ¿de qué manera tan estricta, pero llena de amor, tu madre y tu padre inculcaron esto? Eso fue, ¿tenías qué? ¿8 años?
0: 8 años.
1: ¿Ahora qué edad tienes?
0: Tengo 19.
1: 19. Estás en la época en donde no te importa decir la edad.
0: No, sí, lo
1: Oye,
0: digo.
1: Suri, y dime algo. ¿Cuándo nace el momento en que deseas ser una adoradora para el Señor?
0: Realmente siempre me ha encantado la música.
1: Ah,
0: desde
1: sí.
0: Que yo era muy niña.
1: ¿Hay alguien en tu familia que le gusta la música?
0: Pues de que les guste, sí, pero músicos,
1: ¿pero que sea músico?
0: Como tal, no.
1: Bueno, tú eres entonces la primera.
0: La primera generación.
1: Ay, qué bien.
0: Pero fue a los 9 años que yo empecé en el Ministerio de Alabanza de la Iglesia.
1: Ok.
0: De una manera local. Luego Dios fue tratando conmigo durante los años que iban pasando. Y a mis 17 años es que Dios me dice, es el tiempo. Es hora de que te lances, es hora de que avances a lo que yo tengo para
1: Gloria
0: ti.
1: Gloria a Dios.
0: Que son canciones propias, alabanzas que van a bendecir el pueblo de Dios. Y pues me animé con mucho miedo, con mucho temor, inseguridades. Pero al final dije, Señor, yo voy a cumplir lo que tú escribiste en tu libro de mí.
1: ¿Y qué dijeron tus padres?
0: Pues mis papás han sido personas que Dios ha utilizado grandemente, porque me dijeron, hija, nosotros estamos a favor de lo que Dios
1: Qué
0: tiene
1: bien.
0: Para tu vida. Y han sido los que más me han apoyado.
1: Por
0: y sé
1: supuesto.
0: Que siempre va a ser así, que nadie te va a apoyar más que tus padres.
1: Ah,
0: y eso
1: lindo.
0: Lo he vivido yo y sé que para muchos no es así. Y déjame decirte que si tú no eres de esas personas, tienes un Padre Celestial que
1: así
0: nunca
1: es.
0: Te va a abandonar.
1: Aleluya.
0: Entonces ha sido una bendición eso.
1: Qué lindo, qué hermoso. Ahora, hay situaciones en donde la juventud se encuentra confrontada. Aún en medio de tu ambiente espiritual, hay cosas con las cuales has tenido que confrontar con tus padres, pero también con el Señor, en tus etapas de madurez.
0: Claro que sí, una de ellas son las emociones. Uh-huh. Creo que cuando uno va creciendo y va pasando esas etapas de preadolescencia, adolescencia, lo que más lo traiciona a uno son las emociones.
1: Ay, sí.
0: Que nadie te entiende, que todos te odian, que estás solo en este mundo, pero ahí es en donde realmente encuentras a Jesús y encuentras esa madurez que hay en Él. Cuando conviertes tu carácter al carácter que tenía Jesús, por eso nos llamamos cristianos, porque somos como Cristo.
1: Así es, pequeños Cristos, así
0: exacto.
1: es.
0: Exacto. Entonces, eso lo vivimos nosotros también y eso es algo que todos pasamos, pero que pocos entienden
1: Qué
0: que
1: lindo.
0: Esa etapa es para convertirte como Jesús.
1: Así es, y es madurez, es
0: exacto.
1: madurez. Hablemos de tu música. ¿Cuántos temas propios tienes?
0: Ya como 7, 8 por ahí.
1: Qué bueno, qué
0: sí,
1: bueno.
0: Sí.
1: Maravilloso. ¿Y cuál es uno que te identifica mucho?
0: Creo que uno de los más nuevos se llama Tu Discípulo. Es una canción, bueno, es la favorita de mi mamá.
1: Ay, qué linda.
0: Yo la amo, Tu Discípulo. La escribí, el coro escribí en mi habitación.
1: Ay,
0: cuando
1: bien.
0: Estaba sola. Dios habló a mi vida y empecé a escribirla. Creo que es una canción que me ministra cada vez que yo
1: qué
0: la escucho,
1: bueno.
0: que la canto.
1: Qué bueno.
0: Así que Tu Discípulo, vayan a escucharla.
1: Ah, la vamos a poner en breves minutos. Ahora viene... se preguntarán muchos ese momento antes de pasar al altar y ministrar. ¿Qué haces?
0: Yo me rindo completamente a Dios porque entiendo que no son mis fuerzas, que no
1: Así
0: es mi capacidad y lo que yo pueda hacer o ofrecer, sino que se trata solamente de Él. Que la gente no se encuentre con una persona, sino que se encuentre con Cristo, porque para eso estamos aquí, para reflejarlo a Él. Para no ser el centro de atención.
1: Así es, así
0: sino
1: es.
0: Que Él sea el centro de atención.
1: Y con ese amor, con ese ímpetu que veo que te caracteriza, ¿hay veces que te has sentido sola? ¿Que las amistades que pensabas podías tener no ha pasado nada? ¿Y te has sentido sola? Obvio, ¿verdad? ¿Ha pasado en tu vida?
0: Claro que sí, pero es ahí donde encuentras a tu mejor amigo, el Espíritu Santo, y cuando aprendes a depender de Él.
1: Qué tremendo.

0: Bueno, Suri, gracias. Gracias, un mensaje para la juventud que ahorita mismo te está viendo.
1: Sigan estando cerca de Jesús. Prioricen a Dios. Que Dios sea el primero, el segundo y el tercero. Y todas las demás cosas os serán añadidas.
0: Suri Cruz, en Hablemos. En esta oportunidad vamos a platicar con la pastora Leticia Oropesa de México. Nos dejó un recuerdo tan lindo el año pasado y el Señor nos las ha traído nuevamente. Y como Dios puso en mi corazón en la introducción, es una amiga de la casa. Leticia, Dios te bendice, amada.
2: Muchísimas gracias. De verdad, así me siento sí. como una amiga, me siento como que estoy hablando con... en mi casa con mis amigas tomándome un cafecito.
0: Nos falta el café, nos falta sí. el café.
2: Pero y yo, por cierto, qué hermosa voz tienes.
0: Ah, bueno, gracias a la Orden para México. Leticia, de verdad es que así nos sentimos los que tenemos a Jesucristo en sí. nosotros, porque Él nos demandó amar a nuestro prójimo como a sí. nosotros mismos. Entonces, conocemos al Señor y cómo no tener ese deleite de amar sí. a otra persona. Sí. Eso que en la medida que vamos en procesos, pruebas, lo que más aprendemos es amar.
2: Así es.
0: Que nos hace feliz, ¿verdad? Sí. Y hablando de amor, Leticia, hoy por hoy hay un porcentaje elevado en muchos países.
2: Sí.
0: Por temor a equivocarme, no digo cifras, sí. porque en este momento pueden estar cambiando, sumándose en vez de restarse, en cuanto a las agresiones a las mujeres.
2: Sí.
0: Y no omito, obviamente, a los hombres, como platicábamos sí. un poquito antes, porque sí se dan, claro que sí. sí. Pero hay unas agresiones tan grandes, tanto físicas, emocionales, incluso espirituales, psicológicas, y hasta saber de la noticia de que 1, 2 centenares de mujeres han sido maltratadas y pues les han quitado la vida. Y nos duele, y eso ha pasado en tu país, en mi país y en el suyo también, sí. que nos ve a través de Osana Visión. ¿Cómo, Leticia, la iglesia puede convertirse en un lugar de consejo, en un lugar de amor, de paz, en un lugar de refugio, al menos por un tiempo, porque esto también tiene procesos médicos, psicológicos, familiares, pero la iglesia también se convierte en un refugio? ¿Qué nos dices?
2: Sí, bueno, yo creo que número uno es ayudarlas a identificar a su verdadero enemigo.
0: Oh, sí.
2: Como la Biblia dice en el principio, ¿no? Dios le dice a la mujer, y la serpiente te herirá en el calcañar, uh-huh. y tú le aplastarás la cabeza. Quiere decir que desde el principio Dios estaba profetizando que iba a haber una guerra entre el enemigo, que es el verdadero enemigo, la que es la serpiente, Satanás, y la mujer. O sea, y nos podemos dar cuenta que desde el inicio siempre la mujer ha sido vulnerada. O sea, el negarlo, pues estaríamos teniendo como una venda en los ojos.
0: Sí, muy cierto.
2: Entonces tenemos que, como iglesia, darnos cuenta que es una verdad, que literal está en la Biblia, que la mujer siempre va a ser herida, siempre desde el... Lo encontramos en todas las civilizaciones y desde tiempos atrás, no es algo de hoy en día. Uh-huh. De hecho, yo creo que hoy en día hay un poco más de respeto que lo que había anteriormente uh-huh. hacia la mujer, se podría decir, a pesar de que hoy estamos todavía siendo
0: ¿cómo no?
2: muy heridas. Pero lo principal que yo podría decir es que tendríamos que ayudarlas a identificar a su verdadero enemigo. Uh-huh. Y su verdadero enemigo no es el hombre,
0: uh-huh.
2: no es el sexo de la otra persona.
0: El opuesto.
2: El opuesto, uh-huh. el sexo opuesto, sino es Satanás, es el pecado,
0: cierto.
2: Es el verdadero enemigo que la mujer tiene. Porque si no las enfocamos, podemos poner nuestros ojos en un enemigo que no es el verdadero. Uh-huh. Y entonces nuestra guerra no podría ser, no podríamos dar en el blanco en la
0: exacto.
2: guerra. Porque al final del camino yo creo que Jesús murió para hacernos justicia tanto a los hombres como a las mujeres. Jesús, yo creo que es el principal que siempre levantó a la mujer, siempre
0: oh,
2: le
0: sí.
2: dio su lugar, siempre sí. buscó sanarla. Amo a Jesús por eso, ¿no?
0: Amén.
2: Al final, como dice la Biblia, que en Cristo ya no hay judío, ni griego, ni esclavo, ni libre, ni
0: sí,
2: hombre,
0: es,
2: ni mujer.
0: Sí.
2: Al final del camino, Jesús murió para restituirnos, Jesús murió para levantarnos. Y pienso que el llevarlas a sanar, como hay una parte en la Biblia que me encanta y que siempre la mencionamos, que dice, buscad la santidad, ¿no? Siempre lo leemos así, sin santidad nadie verá a Dios. Pero ese versículo inicia diciendo, buscad la paz para con todos.
0: Así es.
2: Y la santidad sin la cual nadie verá al Señor. Entonces, a veces nos saltamos el buscar la paz. ¿Y cómo podrían estas mujeres buscar la paz?

0: con alguien que a lo mejor no quiere tener la paz, porque yo puedo querer tener la paz, pero la otra persona a lo mejor no la quiere tener. Y yo creo que Dios está levantando movimientos de mujeres para traer justicia, pero el problema del movimiento no es en sí el que la mujer se levante a pedir justicia, porque Jesús trajo justicia a nuestra vida, sino el problema es el móvil del por cual se levanta ese movimiento, porque si el movimiento se levanta desde el odio, desde el rencor, desde de la venganza, va a provocar más odio, más venganza y más rencor.
1: Sí, es,
0: pero
1: así
0: si
1: es.
0: Este movimiento que podemos levantar para que la mujer busque la justicia se levanta desde el amor y desde el perdón y desde el querer ayudar a otros a que no pasen por lo mismo, a que no pasen por esas circunstancias, entonces vamos a provocar más amor, más perdón, como un ciclo de vida.
1: Así es, muy cierto.
0: ¿Cómo traemos este versículo? Buscar la paz para alguien que no quiere tener la paz para conmigo, pues simplemente es entender que no todos van a querer tener paz, pero en mi corazón tengo que estar decidida a buscar la paz, a estar en paz.
1: Y es que a veces, entiendo por lo que estás platicando, que a veces erramos en el blanco. Me imagino que muchas o muchos salen impresionados por tu respuesta. Sabemos que Satanás es nuestro enemigo eterno, así constante, es. Y que ha sido aplastado definitivamente y vencido en la cruz. Pero antes de la venida de Jesucristo tendremos luchas y para eso está el paracleto. Pero muchos, me imagino, se han asombrado porque pensaban que ibas a mencionar, bueno, hay hombres así, hay hombres asá, también hay mujeres, también hay gobiernos, pero es Satanás.
0: Exacto.
1: Y identificar nuestro enemigo nos ayuda a tener la victoria.
0: Sí.
1: Pelear, hacer una guerra espiritual, pero tenemos asegurada la victoria.
0: Así es. Y yo creo que el buscar la paz para con todos, a lo mejor va a ser el buscar la paz en mi corazón, porque a lo mejor esa persona no quiere tener paz conmigo, pero yo necesito estar en paz, porque si yo no estoy en paz, estaría en una prisión igual. Porque yo puedo tener paz para con una persona que me abusó detrás de la prisión. O sea, tú estás en la prisión porque la ley de los hombres se hizo para los que transgreden la ley de Dios detrás de la prisión. Pero si yo no estoy en paz para contigo, entonces al final del camino yo también estoy detrás de una prisión.
1: Es cierto.
0: Entonces, si yo tengo paz en mi interior para contigo, a lo mejor la ley te tocó juzgarte por tu delito, o el delito que tú cometiste, y pero vamos a tener que tener paz para con todos, a lo mejor detrás de las rejas, a lo mejor con las leyes de los hombres juzgándolos. Pero si no hay paz en nosotros, entonces nunca vamos a verdaderamente poder ser libres.
1: Pero entonces, con lo que tú me conversas, y perdona que te interrumpa, la iglesia entonces sí es un refugio. No para quedarnos ahí, sino para tener sanidad. Tal sanidad de que esas mismas personas agredidas puedan sanar a otros.
0: Así es. Yo creo que Jesús murió para hacernos justicia, murió para traernos paz, y que el perdón hacia la persona que nos lastimó y nos hirió no es a favor de la persona, es a favor nuestro.
1: Ahora, escuchándote, me viene a mi mente la siguiente pregunta. Es muy probable que alguien no le diga a alguien te perdono, pero sí la perdona. Quizás no hablen de eso que pasó hace tiempo por no, con esa persona que la agredió, y ella como mujer tan sensible, sea amiga, sea un hombre, porque no estamos hablando solamente de hombres, sino de agresiones en una mujer que es tan sensible. Es muy probable que se pueda perdonar sin decir a esa persona, mira, te perdono, sin tener que hablar con eso. El Señor le sana, le perdona y sigue adelante.
0: Sí, total. Yo creo que el perdón no es más que tomar la decisión. Es una decisión interna en nuestro corazón. Y yo puedo decidir perdonar a una persona, sanar y cerrar el capítulo en mi vida. Lo vuelvo a decir, no porque, es que a veces creemos que el perdón, ¿cómo lo voy a perdonar si me hizo tanto daño? ¿No?
1: Sí,
0: pues precisamente porque te hizo tanto daño, tú te mereces, el perdón es justicia para ti, porque tú te mereces estar sana, te mereces vivir libre, porque el no perdonar literal nos mete en prisiones que terminan enfermando nuestro cuerpo, nuestro ser, y eso sí sería injusto.
1: Sí,
0: o sea, yo creo que Jesús por eso nos manda a perdonar, porque lo más injusto sería que tú me lastimaste y ahora yo estoy enferma porque tú me heriste y me lastimaste.
1: Muy cierto.
0: Entonces creo que la justicia de Dios es perdónalos, porque literal, ellos van a tener su justicia. O sea, nadie puede engañar a Dios, y todo lo que el hombre siembre, eso va a cosechar. Perdónalos y suéltalos, porque tú te mereces vivir en paz, te mereces vivir sana, te mereces vivir libre, te mereces vivir plena y
1: en
0: no
1: paz.
0: Atada a una persona que te lastimó, y todavía porque te lastimó te estás enferma.
1: Y es que el perdón

0: Leticia, es un derecho.
1: Sí.
0: Todos nos merecemos el perdón.
1: Sí.
0: Ahora, lo que pasa es que hay veces que hay una lucha como... ¿Será que sabe que no hizo bien? Uh-huh. Pero es que aunque esa persona lo ignore y no quiera pedir disculpas, debemos de despojarnos de esto y perdonar. El perdón es un derecho.
1: Así es. Porque el perdonar, el no perdonar, es como decir, me voy a tomar este venenito para que le haga daño a él.
0: No. Sí, no.
1: No.
0: No da, no da.
1: No, el perdón nos conviene a nosotras. Es nuestra justicia, es la justicia de Jesús hacia nosotras que corta ese lazo que nos mantiene atadas al dolor, que nos mantiene en una prisión de dolor. Por eso la Biblia dice, sin la paz para con todos y sin la santidad, nadie verá a Dios.
0: Y yo pienso que viendo tanta situación en donde a la mujer se le denigra, se le hiere, yo pienso que también la mujer debe tener un poco, no un poco, debe tener dignidad, saber hasta dónde deben llegar, hasta dónde ella debe llegar. Y me imagino que en México, que hemos escuchado noticias, hay muchas noticias, informaciones sobre mujeres ultrajadas, asesinadas. ¿Cómo maneja la iglesia esto en México? En el caso de la iglesia de ustedes.
1: Yo creo que la justicia, yo misma he sido una precursora de decir, ok, si ese hombre no quiere arrepentirse, si tu vida corre peligro, la ley de los hombres se hizo para los transgresores de la ley de Dios. Y es triste porque pues Jesús quisiera que todos corriéramos al arrepentimiento, pero desgraciadamente la dureza del corazón del hombre hace que eso sea imposible. Lo que yo como iglesia voy a hacer es cuidar a la persona que quiere tomar la decisión de seguir a Jesús, cuidar su corazón y también ayudarla a cuidar su integridad. Podemos tener hasta abogados que los puedan ayudar en el caso de que una mujer su vida esté corriendo peligro y que pueda ayudarla.
0: Muy cierto.
1: Y que pueda ayudarla en algún caso de violencia, porque hay muchas mujeres que están sufriendo violencia y que su vida corre peligro. Y bueno, no nada más mujeres, ahorita como,
0: como lo vimos,
1: no es el sexo opuesto, no
0: es
1: el pecado y es la maldad, también hay maldad en la vida de las mujeres.
0: Sí, porque la Biblia habla que en los últimos tiempos
1: se va
0: a acrecentar la maldad, no dijo...
1: Porque el amor se va a enfriar.
0: Exacto, no dijo en ningún lugar, van a haber más hombres malos o van a haber más mujeres, es la maldad. Entonces, podríamos resumir, Leticia, en que la respuesta está en la palabra, porque la palabra me dice que perdone, ¿verdad? Sí. Perdonar al que me ofende. Entonces sí, la iglesia es un refugio, una medicina psicológicamente, físicamente, emocionalmente, espiritualmente.
1: Así es.
0: Definitivo.
1: Así es. Sí, yo creo que eso nunca va a cambiar, el hecho de que Dios, Jesús nos dejó este gran derecho y esta gran medicina para nuestro corazón. Pero lo que sí la iglesia creo que tiene que levantarse a proteger a aquellas personas que,
0: por supuesto,
1: que están corriendo peligro y que están siendo más vulnerables, como los niños.
0: Sí.
1: Y mujeres que no pueden defenderse. Bueno, a ayudar no nada más a mujeres y a niños, sino a todo aquel que necesite que su vida esté corriendo peligro y que no pueda defenderse.
0: Amén. Y me encanta. Siento, como se dice, has dado en el blanco de que el enemigo debemos... reconocerlo, que es Satanás.
1: Sí.
0: Un mensaje para aquellas que definitivamente se sienten contentas de que, wow, ahora se me ha aclarado y determinan en este momento pelear la buena batalla de la fe.
1: Sí.
0: Para ti, para ellas, ¿qué les dirías?
1: Bueno, yo creo que tú debes de determinar cuál es tu batalla. Como yo predicaba hace ratito, hay batallas en las que las vamos a ganar callando, otras que las vamos a ganar de rodillas, otras que las vamos a ganar amando, perdonando. Tú tienes que ver cuál es la batalla y cuál es la estrategia que Dios te va a dar para ganar esa batalla, porque no todas las batallas se ganan de la misma forma. O sea, yo no tengo que ver cuál es mi enemigo y cuál es la batalla que tengo que ganar, porque hay enemigos que vas a tener que matar con un rifle francotirador. Hay enemigos que vas a tener que ser con una bomba nuclear. O sea, depende qué enemigo y depende qué batalla estés librando, es lo que tú necesitas. Entonces, por eso necesitas recurrir al que te va a dar la sabiduría para saber usar el arma adecuada y la estrategia adecuada para que puedas ganar la batalla, porque la Biblia dice que la guerra se gana con la estrategia, con la sabiduría. Entonces necesitamos estrategia y necesitamos sabiduría para ganar la batalla. Así estemos es. Librando en nuestro
0: La Biblia país. Siempre ha dicho que con sabiduría haremos la guerra. Y que en la multitud de consejeros, que siendo dos o una mujer de tanta experiencia, hay multitud de consejos y lo has recibido en este momento. Leticia Oropesa, una amigaza de la casa desde México. Qué contenta de haberte tenido. Y esperamos que sean recurrentes.
1: Esperamos estas que vengamos más tiempo para ir a la zona. Libre.
0: Y nuestro camarógrafo es de Colón, así que ahí está que él dice algo bueno ahí en Colón y mucho más. Sí. Leticia, gracias.
1: No, un privilegio.
0: Te amamos. Sí. En este programa tenemos varias preguntas y ahora yo me pregunto y quiero que usted también se haga esta pregunta: ¿qué papel juega la palabra de Dios en un proceso de sanidad? Y usted necesita sanidad, yo necesito sanidad. Hemos superado situaciones y en el caminar van a haber otras que tendremos que superar. Pero usted que está acostumbrado a ver este programa, este canal, el cual le agradezco que nos sintonice, sabe que la palabra de Dios es nuestra lanza, nuestro norte, nuestra punta de lanza. Entonces, quiero platicar un poquito de esto con una de las invitadas que nos acompañó en Respiro y Liberación, Ana María Villegas. Pastora, qué lindo, querida, poder conocerte y tener un pedacito de nuestro vecino, Colombia.
2: ¡Ay, sí! Qué rico estar acá compartiendo, ha sido un tiempo especial. Bueno, a los que sintonizan este poderoso programa, que le saquen jugo, que salgamos a vivir, porque el Señor entrega acá, ¿no? Porque hay muchos programas de televisión que no te aportan, te divirtieron.
0: Exacto, exacto.
2: ¿Entiendes? Te entretuvieron. Yo pienso que este programa, los admiro tanto, este programa edifica, este programa cambia, puede cambiar tu vida, puede cambiar tu situación, puede cambiar tu manera de ver las cosas.
0: Ah, sí, ese es nuestro Así deseo. Que... Este programa, Ana María, se llama Hablemos. Okay. Hace mucho tiempo, hace algunos años, no sé cuántos, ya 10, el pastor Edwin me mandaba: Nubia, entreviste a fulano de tal. Nubia, entrevista. Y yo, ¿pero en qué programa voy a entrevistar? Porque yo tengo un programa de salud también en radio y televisión. Y yo digo, le voy a llamar Hablemos. Y eso es lo que hacemos. Y eso es lo que quiero que hagamos, okay. Hablar.
2: Y a nosotros las mujeres nos fascina.
0: No, sí, no, como que no nos gusta, ¿no? ¿Verdad? Y ahí se ríe Ernesto, nuestro camarógrafo. Ahora, lo sabemos, pero es bueno como saborearlo nuevamente. ¿Qué papel juega la palabra de Dios en un proceso de sanidad? Tal parece que al inicio de una herida, porque vamos a hablar de esto un poquito con mis invitadas, pareciera que la herida a veces la queremos acariciar, sobar y hacer que se ponga roja como el fuego, pero lo que menos queremos es pasar por el proceso de sanidad hasta que llegue el momento en que ya nos rendimos, no podemos. Entonces, la palabra, ¿qué aspecto tan maravilloso podemos sacarle para ese proceso? Bienvenida.
2: Gracias. Bueno, lo primero es entender que la palabra es el preámbulo para sanar. ¿Cómo así? O sea, hay muchas personas que siguen heridas y no se dan cuenta que están heridas hasta que empiezan a leer la palabra de Dios, porque la palabra de Dios tiene un componente poderoso que te confronta, es como ese espejo, te deja ver algo que la persona que tú menos ves eres tú mismo. Pero cuando tú te sientas a leer la Biblia, es como que te pusieras un espejo y tú empiezas a ver cosas en ti. Y justo lo acababa de compartir también, qué fue lo que me pasó a mí. Yo, mi proceso de sanidad interior comienza cuando empiezo a ir a la iglesia y empiezo a darme cuenta que había cosas que por tanto dolor las había negado, las había ocultado. Pero la palabra de Dios empieza a escarbar, te empieza a dejar ver que tienes que sanar. Entonces, no solo es para durante y después del proceso, también es necesaria para que se inicie el proceso.
0: Exacto. Y abrir la Biblia, podríamos decir, dirigidos o en cualquier lugar, el Señor nos habla, ¿verdad? Claro, para aquellas personas que son nuevas en Cristo, siempre acompañado de alguien o dirigido. Ahora, alguien no entenderá, pero ¿cómo voy a sanar leyendo la palabra? ¿Cómo puedo ser dirigido? ¿Qué hace la palabra en mí? ¿Qué tiene la palabra que me ayuda a sanar? Ana María.
2: Bueno, mira, si tú eres esa persona que quiere sanar, ya dices, bueno, hay muchas cosas en mi pasado que han sido dolorosas, que no he resuelto. Te recuerdo, toda carencia y toda pérdida debe ser resuelta, debe ser sanada. Entonces, la palabra de Dios también nos dice que debemos congregarnos y que debemos empezar un proceso de sanidad en una comunidad. Entonces, mira cómo la palabra es. Te muestra que debes sanar, pero después también te da como la estrategia para que puedas hacer.

0: mi recomendación es buscar ayuda con una persona espiritualmente madura.
1: Así es.
0: Y donde tú puedas abrir tu corazón, donde tú puedas contar tu historia, y como esa persona conoce la palabra de Dios, porque es espiritualmente más madura que tú, te va a saber conducir para que tú puedas perdonar y sanar. Y luego, después te toca a ti seguir leyendo la palabra de Dios, porque esa es como la rehabilitación de la
1: sí,
0: sanidad.
1: Así mismo.
0: Pero nos damos cuenta que todo el proceso de sanidad incluye lo que dice la palabra de Dios. Hay un momento en que otra persona te va a acompañar. La iglesia es el cuerpo de Jesús. Cuando Jesús vino acá a la tierra, Él sanaba tocando. Hoy en día Jesús está sentado en el trono a la diestra del Padre, pero dijo que nosotros somos su iglesia y somos su cuerpo. O sea que la iglesia de Jesús es la que hoy en día te va a acompañar en tu proceso de sanidad, va a señalarte dónde está la herida y te va a poder mostrar para que tú puedas ser sano emocionalmente. Yo personalmente, aquí estamos hablando, diciendo la verdad, yo no creo en esos procesos de sanidad interior, de yo a mi manera y solito en la casa.
1: Así es.
0: No. Yo pienso que tú tienes que rendir cuentas, tú tienes que poder hablarlo, tú tienes que poder entrar con otra persona y rendir cuentas de lo que te pasó, y esa otra persona te va a dejar ver cosas que tú no estás pudiendo ver. Somos un cuerpo, nos necesitamos. Entonces, buscar un consejero sabio, lo dice la Biblia, y te va a ayudar a sanar.
1: Así es, porque consolamos con la misma consolación que hemos sido consolados. Ahí hay dos personas, definitivamente. Ahora, platicaba con Leticia casualmente que sí puede pasar de que en la intimidad con el Señor, definitivamente hay situaciones que son sanadas, ¿verdad?
0: Sí.
1: Que obviamente que Él sabe, porque lo sabe todo, y no hemos confesado con nuestra boca. Porque con nuestra boca, pues si confesamos, pues somos salvos. Esto puede pasar, ¿verdad? También a través de la palabra.
0: Bueno, sí, tienes toda la razón. Y qué lindos son esos momentos en los que en intimidad Dios hace algo en tu corazón. Pero mira que de alguna u otra manera siempre involucra después a otros.
1: Sí.
0: Porque después de que tú tienes ese encuentro, esa comunión, el compartirlo, el hablarlo, va a terminar de efectuarse lo que Dios hizo ahí. Es que Dios nunca nos manda a ser llaneros solitarios.
1: Así mismo es, así mismo.
0: Y todo lo que tú recibas es para dárselo a otra persona.
1: Sí, como lo estás haciendo, como lo has hecho con nosotros, con tu sanidad en tu rodilla, todo ese proceso que... Tú como psicóloga, eso te ha ayudado muchísimo, ¿verdad?
0: Sí, claro, porque es que cuando tú entiendes que todo lo que te pasa en la vida, cuando tú lo miras a la luz de la palabra de Dios, puede ser de bendición. Es que a nosotros nos cuesta trabajo.
1: Tiene un propósito.
0: Exacto. Y eso me encanta que lo digas tú, propósito. La palabra clave es propósito. Todo lo que nos pasa. Pero como psicóloga yo he entendido que nuestros pensamientos nos llevan a tener sanas emociones correctas actitudes y comportamientos. Así que sí, mi profesión en ese sentido me ha ayudado para sobrepasar todo esto que me pasó.
1: Qué bueno. Un mensaje para nuestros televidentes que nos han acompañado aquí en este Hablemos, Ana María, para aquellas personas que piensan que esta situación que tiene años no puede ser sanada, y sí a través de la palabra.
0: Amén. Mira, todo lo que a ti te ocurrió, por doloroso que sea, no se sale del contexto y de la soberanía y del poder de Dios. Dios todo lo puede sanar, pero lo más bello es que Dios todo lo quiere sanar. El más interesado en verte sano es el Señor. Así que mi recomendación es, toma tu Biblia, pero léela en orden. Que eso es algo que a mí me parece clave que tenemos que enseñarles a las personas, y es, no es al azar. No es la bibliomancia, no es a ver qué me dice hoy Dios. No, Dios es un Dios de orden. Toma una lectura bíblica y mantente en ella, que sea un recorrido. Uno no lee un libro empezando en la última página y eso se devuelve. No, hay una historia. Hazlo en orden, hazlo con consistencia y con la seguridad de que tu Padre Celestial te quiere hablar.
1: Gracias, mi querida. Que Dios te bendiga. Que Dios use ese conocimiento tan maravilloso de emociones, de situaciones fisiológicas, en fin, lo que ahora se ha convertido en un don para ti y para nosotros también. A ver, bueno, en un inicio hemos tenido a Leticia Oropesa, a Suri Cruz y ahora Ana María Villegas. ¡Qué bendición! Gracias por permitirnos que hablemos con mujeres llenas de Dios. Les bendecimos. Gracias.

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0: La Alianza Evangélica de Argentina suenan las alarmas ante la suspensión de un decreto que prohíbe la hormonización de los menores de edad.
1: Además, hoy en Mundo Cristiano, una entrevista en exclusiva con la embajadora de Israel en Costa Rica.
0: Y ya salió un adelanto de la temporada más esperada de la serie The Chosen, que muestra la crucifixión de Jesús.
1: Y les contamos de esto y mucho más en esta edición estelar de Mundo Cristiano. Le damos la bienvenida. Mi nombre es Kevin Valverde.
0: Es un placer que nos esté acompañando en este estelar. Mi nombre es Yelani Lindo. Y a continuación veremos las noticias. En Argentina anunciaron la suspensión de un decreto que prohibía los tratamientos de hormonización en menores de edad. La Alianza Evangélica de Argentina manifestó su preocupación por el impacto que esta decisión podría tener en los niños e hizo un fuerte llamado al gobierno para reconsiderar la medida.
2: Se romantiza una ideología que se está poniendo en práctica, pero que está destruyendo el cuerpo de una generación.
0: Esta es la triste realidad que ahora vivirán los niños y adolescentes en Argentina. La Alianza Cristiana de las Iglesias Evangélicas de la República de Argentina expresó su preocupación tras la suspensión del decreto de necesidad y urgencia que prohibía los tratamientos de hormonización en menores de edad por parte de la Sala Quinta de la Cámara Nacional de Apelaciones. Según la doctora Jael Ojuel, directora de Bioética Aciera, esta medida dejó totalmente desprotegida a esta población y lo que necesitan más bien es acompañamiento.
2: Cuando uno entiende esta verdad científica y también una verdad espiritual y una verdad bíblica, uno tiene que pronunciarse y ponerse firme que un niño, un adolescente necesita es el acompañamiento, el abrazo, el amor de sus padres, después ayuda integral, psicológica, endocrina.
0: Entre las consecuencias que podrían tener los bloqueadores de pubertad y las hormonas de este tipo de tratamientos serían en el desarrollo de los niños, alteraciones en la densidad y en el crecimiento de la masa ósea, cambios en el metabolismo y hasta afectación de la composición corporal.
2: Para nosotros es muy importante de que se haga un debate serio.

0: serio, que se haga un debate científicamente honesto, el hecho de entender de que dar la hormonización a un niño o un adolescente que no requiere, porque su cuerpo no requiere eso para crecer. Entonces, obviamente va a tener consecuencias.
1: Asimismo, la organización señaló que el caso debe ser revisado nuevamente mediante los mecanismos legales correspondientes y pidió al Congreso de la Nación modificar la Ley de Identidad de Género.
2: A más de un mes de los terremotos que sacudieron Venezuela, la cifra de fallecidos supera los 5.500 y miles de personas continúan viviendo en refugios temporales tras perder sus hogares. En respuesta a la emergencia, Operación Bendición ha distribuido más de 70.000 comidas calientes, instalado sistemas de filtración de agua y atendido a 135 pacientes. Además, continúa brindando oración y apoyo espiritual a las familias que buscan reconstruir sus vidas tras la tragedia. Además de la ayuda humanitaria, el equipo continúa con campañas de oración y acompañamiento espiritual a quienes enfrentan las consecuencias de uno de los desastres más devastadores del país. Las autoridades estiman que los daños económicos ascienden a 19.600 millones de dólares, incluyendo alrededor de 9.000 millones en viviendas destruidas con daños severos.
1: El Espíritu Santo descendió sobre un meteorólogo de la cadena Ken's 5 en Texas, Bill Taylor, donde sintió un impulso del Espíritu de Dios para orar en vivo frente a miles de televidentes mientras una peligrosa tormenta amenazaba con impactar Estados Unidos.
3: So Lord, I pray for protection. God, your sovereignty is what we lean into in moments like this. That drivers stay aware, stay alert. That you give them wisdom, bless these drivers with wisdom, keep them safe.
1: El meteorólogo Bill Taylor de la estación Ken's 5 en Texas se volvió viral tras hacer una oración en vivo mientras advertía sobre una peligrosa tormenta que amenazaba a varias comunidades. Más tarde explicó que sintió el impulso del Espíritu Santo para clamar por la protección de las familias.
4: Y Dios vino sobre mí y dijo, ora y ora, y simplemente comencé. Señor Dios, ya sabes, justo en medio de esa cobertura, y fueron 30 segundos, 45 segundos como máximo tal vez, pero luego volví, ya sabes, justo a esa transmisión en vivo, y alabado sea Dios que Él cumplió como siempre lo hace.
1: Según las Escrituras menciona lo siguiente, el Espíritu del Señor está sobre mí por cuanto me ha ungido para dar buenas nuevas a los pobres, me ha enviado a sanar a los quebrantados de corazón, pregonar libertad a los cautivos y vista a los ciegos, y a poner libertad a los oprimidos. Lucas 4:18.
4: Para hacerlo, para dar ese paso, tomar ese momento audaz y adueñarse de él, y escuchar y ser obediente a ello, porque verdaderamente son las manos y los pies, el cuerpo de Cristo que está dentro de nosotros y se derrama hacia tantas personas en un momento. Y tal vez no sean tantas personas como en mi caso. Podría ser ese vecino, podría ser la persona en el supermercado a quien recibes ese impulso, y cuando esa obediencia fluye, es Dios en acción.
1: El comunicador también compartió que hace aproximadamente 10 años entregó completamente su vida a Jesucristo y que desde entonces procura reflejar su fe tanto en su vida personal como en su labor como meteorólogo.
2: Y al volver de la pausa, una entrevista en exclusiva con la embajadora de Israel en Costa Rica.
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1: Gracias por continuar con Mundo Cristiano. La embajadora de Israel en Costa Rica finalizó su periodo en este país. Mundo Cristiano se sentó a conversar con ella y nos habló de cómo le tocó ser la cara de un país en guerra, entre otros desafíos.
2: Gracias por seguir con Mundo Cristiano. Nos encontramos con Michal Gurarie. Ella es embajadora de Israel en Costa Rica, está finalizando su periodo y además dejando una huella bastante importante. Embajadora, gracias por abrirnos el espacio para conversar.
6: Con mucho gusto.
2: Y por cierto, y lo tenemos acá, recientemente ha sido condecorada por el gobierno de Costa Rica. Quiero comenzar por esto. Háblenos de esta condecoración. ¿Por qué fue? ¿Cómo se llama?
6: ¿Cómo se llama?
2: Sí.
6: La Orden de Juan Mora Fernández, el primer presidente de Costa Rica, simboliza la lucha para la libertad, la independencia, la democracia, la cooperación.
2: ¿A qué se debe esta condecoración que le dio el gobierno de Costa Rica?
6: Sobre todo para mi contribución a las relaciones, a profundizar las relaciones entre los países.
2: Claro.
6: Y muchísimas actividades de esta embajada por el pueblo costarricense.
2: Si yo te pregunto, en general, ¿por qué es importante para un país, en especial Latinoamérica, mantener relaciones con Israel? ¿Qué podrías destacarnos a nosotros?
6: Tenemos claramente muchas tecnologías que son muy relevantes. Narcotraficantes, el crimen organizado, no solo actúa en una manera muy parecida a terroristas, sino cooperan entre ellos. No hay verdaderamente una línea clara entre terrorismo y crimen organizado. Muchas veces las organizaciones terroristas del mundo trabajan con parte del crimen, de redes de crimen organizado en el mundo. Entonces, enfrentamos verdaderamente una amenaza común.
2: Poco se habla de eso, de lo importante que es cómo Israel ayuda a combatir un problema que afecta a Latinoamérica en gran manera. Hay algo que me llama mucho la atención que estuvimos conversando. Cuando usted entró como embajadora de Costa Rica, casi que un mes después, inició la guerra, vino la masacre del 7 de octubre, cambió completamente los planes de lo que tenía que hacer. ¿Cómo fue esa experiencia de llegar con una proyección, decir, queremos ayudar a Costa Rica en esto, y de un pronto otro, hay que atender el tema de la guerra? ¿Cómo fue esa experiencia?
6: Primero de todo, fue muy difícil, muy difícil. Para nosotros, para todos los israelíes en el mundo, cambió la vida. Nunca vamos a estar las mismas personas. Y es muy difícil también explicar en este país así tranquilo, así lejos, un país, gracias a Dios, con vecinos que le respetan, ¿cómo es vivir bajo de una amenaza existencial?
2: Claro.
6: Porque el 7 de octubre fue un ejemplo muy fuerte de un intento de nuestros vecinos de Hamas y sus aliados Hezbollah y Irán de aniquilar a Israel. Esto fue el plan y no lo escondieron. ¿Y cómo explicar aquí esta idea de una organización y un país también que busca aniquilar otro país? Es muy difícil imaginar esto en un lugar aquí, así. Y teníamos también el desafío muy grande de la desinformación que difunda Hamas y que muchos medios de comunicación repiten.
2: ¿Y fue difícil en Costa Rica este tema de la comunicación?
6: Tengo aquí algunas pruebas de esto, si quiere. Por ejemplo, aquí en Costa Rica, en la portada, se dice, de La Nación, apareció un niño en un estado de salud muy, muy malo. Un pobrecito presentado por La Nación, no sé si por ignorancia o con conocimiento, como una prueba de hambruna en Gaza.

0: pero de hecho es un niño con una enfermedad genética y nosotros difundimos una foto del mismo niño, puede ver que es el mismo niño y aquí tenemos su hermano y el hermano es en un muy buen bueno estado de salud. Así podemos ver que tomamos un pobrecito niño, hicieron desinformación y personas creen estas cosas. Y entonces tenemos un desafío verdadero.
1: ¿Cuál fue el aporte o cómo fue el trabajo que ustedes tuvieron en conjunto con la comunidad cristiana acá en Costa Rica?
0: Entonces teníamos a lo largo de los años relaciones muy buenas con la comunidad cristiana. Conozco muy bien la Alianza Evangélica y me contaron que ya cada uno de ellos conoce bastantes embajadores. No soy la primera que despidan.
1: Claro.
0: Pero creo que ahora durante la guerra teníamos un acercamiento especial exactamente también para esta razón que la comunidad cristiana sí busca la verdad. He visitado muchas iglesias. No hablamos solo de la guerra, pero sí estuvo muy importante. Y creo en general y trabajo con la iglesia, la comunidad cristiana, para tener más herramientas de conocer un poco el Israel moderna. No solo el tema del conflicto y de la guerra, pero también el tema de tecnología, de democracia, de cultura, multiculturalismo que tenemos en Israel.
1: Y esperamos que la gente se siga interesando más por conocer a Israel y no lo que dicen los diferentes medios de comunicación. Embajadora Michal Gurarie, muchas gracias por recibirnos, por este espacio. Y bueno, esperemos que se siga fortaleciendo las relaciones entre Israel y Costa Rica.
0: Muchísimas gracias. Dejo mi corazón aquí en Costa Rica y sí, si puedo decir algunas palabras al público aquí. Están muy bienvenidos a visitar Israel y conocer para sus mismos la realidad. Y que Dios les bendiga a cada uno, que Dios bendiga a Costa Rica. Pura vida.
2: Al volver de la pausa, un adelanto de la temporada más esperada de la serie The Chosen.
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2: La producción de la exitosa serie The Chosen compartió con sus seguidores un adelanto de su sexta temporada. El thriller ofrece una pincelada de la tan esperada entrega que retratará la crucifixión de Jesús en la cruz, acercando a millones de personas a la vida de Cristo.
6: Father, forgive them.
2: La hora ha llegado. el mundo verá su obra en la cruz, y la voluntad del Padre se cumplirá. The Chosen estrenará su tan esperada sexta temporada el próximo 15 de noviembre, llevando a millones de espectadores al momento más decisivo de la historia del Evangelio. Por esa razón, el creador de la serie, Dallas Jenkins, compartió un adelanto de la sexta temporada en el que muestra a los seguidores de la saga un vistazo de uno de los momentos más impactantes de la historia, la crucifixión de Jesús.

0: Como ya sabemos, miles de personas han tenido que abandonar sus hogares por la guerra en Ucrania. Pero en medio del dolor y la incertidumbre, un médico argentino decidió quedarse para servir. Su historia muestra cómo Dios puede usar nuestras profesiones para llevar la esperanza.
1: Miles de personas han tenido que abandonar sus hogares por la guerra en Ucrania, pero en medio del dolor y la incertidumbre, un médico argentino decidió quedarse para servir. Su historia muestra cómo Dios puede usar nuestra profesión para llevar esperanza. Los dejo con la nota.
2: El país invasor había amenazado con bombardear una central nuclear. Entonces había amenaza de desastre nuclear. Por esa razón, muchas personas se habían movido, habían evacuado hacia el oeste. Entonces, en ese contexto es que yo llegué hace aproximadamente 3 años atrás la primera vez.
1: Lviv, una ciudad ucraniana que se convirtió en el hogar de Edgar Zatko, un médico oftalmólogo argentino que llegó al país motivado por una razón muy personal: conocer la tierra de sus abuelos. ¿Qué sentiste la primera vez que llegaste a Ucrania?
2: Bueno, sentí primero una alegría enorme de finalmente poder conocer los orígenes de mis abuelos y por otro lado también, ¿no? Ese temor de estar llegando a un país que está en guerra, que estaba bajo amenaza. Llegué a servir con una ONG que brindaba ayuda humanitaria. Entonces mi objetivo acá era servir de la mayor manera posible. Con los medios disponibles que teníamos acá y ser un factor positivo, digamos.
1: Pero lo que comenzó como un viaje temporal terminó transformándose en una misión de servicio a largo plazo. ¿Cómo influyó tu ascendencia ucraniana en la decisión de quedarte?
2: Los sabores, los aromas, las actitudes de las personas, todo me resultaba muy familiar. Y me hacía acordar mucho a mi niñez y después había muchas cosas lindas.
1: ¿Cuál crees que es el impacto de tu trabajo en zonas de conflicto?
2: Y a veces vamos a lugares que se llaman refugios, ¿no? Donde las personas a veces tuvieron que abandonar sus hogares y están viviendo ahora en una habitación o están compartiendo un salón comunitario con diferentes personas y uno ir y trabajar en esos lugares y darle parte de lo que ellos necesitan es devolverle algo de dignidad.
1: ¿Recordás algún paciente o situación que haya marcado tu vida?
2: Sí, recuerdo una muchacha que vino con su madre, muy retraída, no hacía contacto visual, estaba muy callada. Bueno, vino, le hicimos el chequeo y descubrí que necesitaba una graduación muy alta, muy alta. Y recuerdo muy bien en el momento en que le puse los anteojos, abrió los ojos y esbozó una sonrisa. Y empezó a mirar alrededor y a sonreír y eso para mí también me tocó de una manera y digo, bueno, por personas como esas, por casos como eso, es que uno hace semejante sacrificio, ¿no? Para trabajar por esta gente.
1: Edgar no solo ayuda con su profesión, sino que consigue donaciones para hogares de niños. Esta historia de vida nos recuerda que Dios también puede usar nuestras manos, nuestro trabajo y nuestra vocación para llevar esperanza. Desde Ucrania, para Mundo Cristiano, Judith Coe.
3: Una nueva ola de violencia contra comunidades cristianas sacudió el estado de Kaduna, en Nigeria. Hombres armados atacaron la aldea de Naridon, dejando al menos 30 cristianos muertos, aunque organizaciones locales aseguran que la cifra de víctimas podría superar las 60. Según los reportes, los atacantes irrumpieron en la comunidad disparando contra los habitantes y prendiendo fuego a varias viviendas, mientras

0: Las familias intentaban escapar. Líderes locales denunciaron que el ataque se prolongó durante horas sin respuesta de las fuerzas de seguridad. Los representantes de la comunidad atribuyen la agresión a presuntos militantes Fulani y aseguran que la violencia se ha vuelto una constante. Cada mes enterramos a nuestra gente, lamentó un líder local al pedir ayuda urgente a las autoridades. Las organizaciones cristianas que trabajan en la región afirman que muchas comunidades viven bajo el temor permanente de nuevos ataques, mientras continúan reconstruyendo hogares y apoyando a las familias que lo han perdido todo.
1: La libertad religiosa vuelve a estar en el centro del debate en la India. Organizaciones cristianas y de derechos humanos piden al Parlamento retirar una reforma que ampliaría el control del gobierno sobre miles de organizaciones no gubernamentales. Eso además incluiría a las iglesias y ministerios cristianos. Según datos oficiales, cerca de 22.000 organizaciones ya han perdido sus licencias para recibir aportes del extranjero. Defensores de la libertad religiosa aseguran que la iniciativa presenta una amenaza para el trabajo humanitario y la proclamación del evangelio en el país. Los líderes cristianos advierten que la medida podría restringir el financiamiento de orfanatos, clínicas, escuelas e incluso congregaciones, además de facilitar la intervención estatal en sus bienes y actividades. Mientras crece el debate, voces dentro y fuera de la India han pedido al gobierno retirar la reforma, al considerar que representan un riesgo para la libertad de culto.
0: Tienen 10 y 11 años. Sobrevivieron a la guerra del 7 de octubre en Israel y acaban de publicar un libro sobre fe, liderazgo y carácter que nació de lo que ninguna aula puede enseñar. Esta es su historia.
2: Hay cosas que no se puede leer en un libro.
3: Shani e Ilan Prey Santillán son hermanos. Ella tiene 11 años, él 10. Son hijos de padres israelíes criados en Latinoamérica. Gimnasta olímpica, futbolista, actores de cine, conferencistas internacionales y ahora autores. Pero detrás de todo esto hay una historia que pocos conocen.
2: El libro se trata de negocios, liderazgo, política, sobre Dios, sobre muchas cosas. Cuenta también nuestro testimonio de vida, de cómo escapamos de la guerra del 7 de octubre y otras muchas cosas. Pero principalmente se trata de una cosa. ¿Cómo crear un mundo mejor?
4: Eso pensábamos de tanta información que teníamos, nuestra mamá nos dio la idea de dar asesoría comercial. Bueno, nosotros tuvimos la idea, pero luego nuestra mamá, nos dijo por qué dar asesoría comercial, mejor no escriban un libro y así llegan a mucha más gente y muchísimo más rápido.
3: Escapar de una guerra a los 9 y 10 años deja marcas, pero también enseña lecciones que ningún aula puede dar. Eso es exactamente lo que Ilan y Shani dicen que encontrarás en sus páginas.
2: Pues la información que tenemos en este libro no es solo información embotada, información que está en un libro, sino experiencias vividas. Y por eso podemos enseñar esto, porque lo hemos vivido. Y sabemos, y tenemos la garantía de que funciona.
4: Siempre nos ha encantado leer, así que leíamos y andábamos todo anotando en el cuaderno y asimismo fuimos recolectando más y más y más información para poder llegar a escribir el libro.
3: Y en medio de todo esto, hay un mensaje de fe que los hermanos Praise dicen que cambió su manera de ver la vida.
2: A Dios no se le tiene que entender. Dios obra, pero no hay que entender a Dios.
3: Cachorro Corazón de León ya está disponible en Amazon. Dos niños que escaparon de una guerra y decidieron que su historia tenía que llegar al mundo.
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0: Muchas gracias por acompañarnos en esta edición de Mundo Cristiano. Nos vemos, un abrazo y bendiciones.

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3: Le dijeron que sus días estaban contados a causa del cáncer, pero contra todo pronóstico, sigue con vida 8 años después. Para él solo había 2 opciones. Cada día era una queja o un regalo. El autor y capellán Roberto Corso nos lo cuenta hoy en Vive Más. Le damos la bienvenida a una persona que ha sido fuente de inspiración para muchos que pasan por momentos difíciles. El autor y capellán Roberto Corso nos acompaña el día de hoy. Un aplauso para él.
4: Muchas gracias.
3: Bienvenido. Qué gusto tenerte con nosotros, Roberto.
4: Gracias.
3: Y bueno, yo te conocí en un lugar, ¿verdad?, bastante difícil. Era el funeral de una persona muy querida por todos, sí. Pero ahí estabas tú también brindando apoyo, sí, y consuelo, y es parte de lo que Dios ha estado haciendo en tu vida. Hace más de 8 años te diagnosticaron cáncer terminal, y ya nos vas a contar un poquito más acerca de eso, sí, pero antes quisiera que comenzaras contándonos cómo comenzó una labor que no has dejado de hacer, la de ser capellán.
4: Capellán es una persona que da asistencia espiritual a las personas necesitadas. Puede ser asistencia en las Fuerzas Armadas, cuando, por ejemplo, un soldado muere, tú asistes a la familia, le llevas la palabra de Dios, los consuelas en el Señor. En el medio médico, o sea, hospitalario, un capellán hospitalario, entonces llevamos la palabra de Dios a los enfermos, todo ello. Hay diferentes áreas en la capellanía. Entonces nosotros formamos el grupo Crucifixión de México, es una banda de rock, y bueno, hacíamos la labor carcelaria, el centro de rehabilitación. Una de las capellanías más fuertes que hay en México es Capellanes Internacionales.

0: Nacional de Nueva York, en México AC. Soy directivo de esta capellanía y habemos cientos de capellanes que trabajamos desde nuestras trincheras llevando un mensaje de paz. Hemos ido a las Fuerzas Armadas a distribuir palabra de Dios, a repartir obviamente ese mensaje, porque nosotros vemos soldados, pero realmente, ¿qué hay detrás de un soldado? Hay una persona con mucha necesidad de Dios, porque no saben si van a regresar de un rondín, con los federales, con los ministeriales, llevamos la palabra de Dios, oramos por ellos, aún la policía municipal, llevamos la palabra de Dios, y bueno, son personas que necesitan de Dios y que dicen, vengan más seguido, vengan a orar por nosotros, pero bueno, es difícil también, bueno, porque son muchas áreas, Nadia.
1: Claro, y quisiera retomar el tema que nos estaba platicando acerca de la banda de rock de Crucifixión, sí. Porque además es una banda que se ha escuchado mucho dentro del mundo de la música, que tiene mensaje.
0: Sí.
1: Es una banda que lo ha llevado a muchísimos lugares.
0: Sí, así es. Hemos estado alternando con muchas bandas, con muchos músicos, pero el principal punto de esta banda es hablarle a la gente que está alejada de Dios, darles un mensaje de paz, un mensaje de que atrás de las drogas no vas a encontrar nada, solamente la muerte, pero atrás de todo ello está alguien que los está mirando, y ese es Jesucristo, que puede tenderles la mano. Entonces, la banda Crucifixión se formó hace 28 años en el reclusorio de Texcoco.
1: ¿En el reclusorio?
0: En el reclusorio. Así es, fue el primer evento que tuvimos, y de ahí fuimos el primer grupo musical, Nadia, ni siquiera de los grandes artistas, ¿no? Fuimos el primero en entrar al Moloya de Juárez.
1: Una
0: cárcel de alta seguridad. Sí. Y llevamos la palabra de Dios. Tal vez ahí no te reconoce la gente o no te aplaude la gente, pero es necesario llevar esa música a esos lugares también.
1: Con un mensaje bueno, de una manera muy power, con mucho power.
0: Mucho poder, así es.
1: Y aquí sobre la mesa tenemos algo muy importante.
0: Sí.
1: Porque es un libro que escribiste desde el fondo de tu corazón. Háblanos un poquito acerca de él.
0: Sí, Nadia, realmente cuando enfermé de cáncer, me dijeron que me quedaban 3 meses de vida. Y yo me asusté. Obviamente todos se asustan cuando les dicen que el cáncer. Y quise escribir quise dejar algo para las siguientes generaciones que pudiera las personas comprender la situación de la enfermedad del cáncer.
1: Claro.
0: Entonces, qué mejor que una autobiografía de lo que hemos vivido en el cáncer, pero una gran bendición para todos los que nos escuchan.
1: Lo tienen que leer. Antes de hacer esta pausa, quisiera preguntarte, ¿hace cuántos años te diagnosticaron el cáncer terminal?
0: Bueno, hace 8 años y medio, el 31 de julio, me diagnosticaron con mieloma múltiple con plasmocitoma medular, o sea, tumores múltiples, y en la médula ósea pues ya está las células cancerígenas, pero hace 7 años, solamente pasó 1 año y medio, me hicieron 18 quimioterapias, 24 radioterapias, y me dijeron, ya no se puede hacer nada por ti, me mandaron a casa como paciente terminal, y me dijeron, vete a descansar.
1: Sí. Hace 8 años los médicos le dijeron que el cáncer lo mataría. ¿Cómo es que Roberto Corso sigue con vida? Al volver de la pausa nos lo cuenta, pero antes, la intervención de Dios está más cerca de lo que crees. Escanea el código QR que aparece en tu pantalla y permítenos orar por ti. Enseguida regresamos.
0: Pero sí le pedí a Dios, Señor, ya no quiero vivir. No podía moverme, los dolores eran impresionantes, y cuando me dan de alta, me hacen otra tomografía, y no solamente la cuarta vértebra no existe, sino ya falta la cuarta y la quinta vértebra. Y me dicen, tienes 3 meses de vida.
1: ¿Cuál es el milagro que Dios ha hecho en tu vida?

0: 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Y estamos de vuelta en Vive Más. Antes de la pausa, el autor del libro El Milagro en Roberto Corso nos contó acerca de su misión. Ahora queremos saber acerca de su milagro. Roberto, nos estabas contando que tiene como 8 años que te diagnosticaron un cáncer terminal, pero tú llevas con una enfermedad en tu cuerpo desde hace muchos años. ¿Cómo inició todo esto?
1: Sí, Nadia, realmente desde niño tuve un problema en mis huesos, uh-huh. Una descalcificación. Entonces iba corriendo, me tropezaba y me quebraba el brazo. Me quebraba el dedo, X, ¿no? Pero desde ahí nos dimos cuenta que había un problema y empieza a haber este problema desde que soy, pues, pequeño. Y ya cuando, ya hace 8 años y medio, pues los médicos se dan cuenta. Yo trabajé en el Seguro Social. Entonces, en la noche, me tocó el turno de la noche. Y yo estaba trabajando, estaba tranquilo.
0: ¿Te sentías bien?
1: Me sentía bien.
0: ¿No tenías ningún síntoma?
1: No, nada. Yo feliz. Y empecé con un dolor en el pecho, en el cuello. Y ya no me podía mover nadie. Sucedió algo terrible, ¿no?
0: ¿No podías caminar de repente?
1: No, ni caminar ni moverme. Fue algo terrible.
0: Muy doloroso.
1: Y una fiebre terrible, 41 grados. Me estaba muriendo literalmente. Entonces me hacen una tomografía, me hacen radiografías y me dice el doctor: ¿alguien te dio un batazo? Y le digo: no, nadie me ha golpeado ni nada. Dice: no, pero de adentro hacia afuera. ¿Cómo es posible eso? Bueno, pues del pecho estaba floreado el esternón, literalmente como si me hubieran golpeado. Pero lo que sucedió, Nadia, que un tumor se alojó en el pecho, uh-huh. y entonces rompe el hueso hacia afuera, y eso fue lo que me dolía tanto, ¿no? Pero imagínate cuánto aguanto, ¿no? Que no sentía antes nada de ello. Y otro tumor en la tomografía sale que lo tengo en la cuarta vértebra.
0: Okay.
1: Pero dicen los médicos que ya tenía ese tumor ya hace algunos meses, uh-huh. probablemente más de un año, uh-huh. porque ya no tenía la cuarta vértebra.
0: ¿Qué?
1: Sí.
0: ¿Desapareció tu vértebra?
1: Pues se la comió el tumor. Ese fue el problema. El tumor es mieloma múltiple, ajá. entonces son tumores múltiples. Este tumor se come la vértebra y me deja sin movimiento mis pies.
0: Eso fue lo que te dejó sin movimiento. Eso me dejó muchísimo sin movimiento. Dolor, supongo.
1: Wow, terrible.
0: Por eso no podías caminar en ese momento.
1: Pero más que dolor, mi organismo estaba descontrolado. Uh-huh. Tenía fiebre, o sea, la glucosa se me fue a 500. Ay, o sea, señor. Todo se descontroló totalmente.
0: Roberto, ¿y tú conocías acerca de Dios?
1: Sí, yo ya conocía de Dios, pero fíjate que en mi adolescencia, ajá. yo nací en un hogar cristiano.
0: Ajá.
1: Aunque mi padre no era cristiano, mi mamá sí. Pero mi abuelita, Juanita, me llevaba a la escuela dominical. Y bueno, tal vez alguien del público no sabe qué es escuela dominical, que te llevan una clase de niños, que te enseñan la palabra de Dios. Y yo iba muy feliz de niño. Pero en mi adolescencia yo me alejé de todo ello. Y bueno, desafortunadamente, invité a mi hermano a que fumáramos cosas que no deberíamos, y nos metimos en el ámbito de las drogas, y fueron 2 o 3 años que estuve yo metido, y mi hermano tardó mucho más, hasta los 30 años que Dios lo libertó, ¿no? Pero a mí a los 3 años yo decidí ya no seguir en las drogas, y vengo a Cristo, y eso fue lo que me acerca, por la música, me acerco a Dios. Y entonces conozco a mi esposa, nos casamos, pero ya dentro del ministerio, ya siendo yo capellán, ya siendo yo pastor, habiendo tenido un ministerio de música muy amplio, con muchos amigos músicos en el ambiente cristiano, y bueno, me dicen, tienes cáncer. Y me dicen, tienes 3 meses de vida. Cuando te dicen, tienes cáncer, o tienes diabetes, o tienes esto, o tienes el otro, ¿qué piensas? Ya me voy a morir, ¿no? Es lo primero que uno piensa. Ya no voy a estar aquí. Pero un doctor, fíjate, me dijo, Roberto, ya te vas a ir a tu casa porque ya no puedes hacer nada. 18 quimioterapias, 24 radioterapias dobles, 10 disparos en el coxis y 8 en el esternón. Imagínate cómo terminé derrumbado totalmente y que te diga no sirvió nada de eso, vete a tu casa. Entonces yo estaba, no le reclamaba a Dios, pero sí le pedía a Dios, Señor, ya no quiero vivir, es mucho lo que estoy pasando. No podía moverme, los dolores eran impresionantes. Y cuando me dan de alta, me hacen otra tomografía. Y no solamente la cuarta vértebra no existe, sino ya falta la cuarta y la quinta vértebra. 2 vértebras ya faltaban. Imagina el dolor.
0: No puedo imaginarme ese dolor.
1: No podía moverme, Roberto, porque estaba yo postrado. Y aún así yo iba a predicar, iba a los hospitales a dar la palabra de Dios. Así postrado,
0: claro.
1: No me importaba, decía vamos, pero alguien me dijo algo, te lo voy a platicar y a ustedes
0: por
1: en
0: favor,
1: casita.
0: Por favor.
1: Me dijo alguien que me visitó, fíjate hermano Beto, Jesús le dijo al Padre, Padre, pasa de mí esta copa. Dice, pero no se haga mi voluntad, no se haga sino tu voluntad. Pero le dice, ¿por qué me has abandonado, Padre? Fíjate, esas palabras tan fuertes que el Señor dice desde el Getsemaní, ¿por qué me has abandonado? Sentía todo el peso, que bueno, porque él estaba cargando el pecado de la humanidad en él, pero él se sentía solo. Dice, probablemente tú te sientas así. Y le digo, no, probablemente, me siento muy así. Y entonces me dice, descansa en Dios. ¿Y cómo puedo descansar en Dios? Yo he predicado que descansen en Dios. ¿Cómo puedo hacerlo? Bueno, tienes que decirle a Dios, Señor, mi vida te pertenece. Entonces, sea que vivo, voy a estar sirviéndote. Sea que ya tú me llames a tu presencia, voy a estar sirviéndote. Sea que vivamos o muramos, eres de él.
0: Ay, amén.
1: Son
0: gracias
1: unas palabras de alivio, de consuelo.
0: Claro. Y en este punto de la historia, muchas personas esperarían que entonces tú dijeras, y entonces un día me hicieron análisis y ya no tenía nada. ¿Verdad? Muchas personas esperarían que en este momento dijéramos eso. Pero no fue tu caso. Porque tú continúas con este diagnóstico de cáncer terminal. Sin embargo, te habían dicho que solamente serían 3 meses de vida.
1: Sí.
0: Y han pasado 8 años.
1: Sí.
0: ¿Cuál es el milagro que Dios ha hecho en tu vida?
1: Precisamente el libro se llama El milagro en Roberto Corzo. No de Roberto, porque no es mi milagro, sino en Roberto. Y el milagro, Nadia, no es estar sano, porque hoy en día tengo mis clavículas rotas. Ambas clavículas están fracturadas. Tengo la cuarta y quinta vértebra, bueno, que ya no la tengo. Tengo el tumor ahí, pero ya no la tengo. Tengo un tumor en el pecho y me está lastimando mi garganta. Si tú escuchas, hablo ronco. Tú me conociste antes y no hablaba así, pero me va cambiando la voz porque me va apretando el tumor mi garganta. Y el último tumor salió en la cabeza. Entonces, cualquiera diría, pues, ¿cuál milagro? Es una perdición lo que tiene él.
0: Y muchas personas en el mundo dijeran, si tú le

0: serviste a Dios, ¿dónde está tu Dios?
1: Así es, pero el milagro es este. El milagro es que Dios nos da la paz y nos da su salvación, porque dice la palabra de Dios, porque de tal manera amó Dios al mundo, que ha dado a su Hijo unigénito, no para todos, sino para todo aquel que en Él cree. Tú puedes estar en tu casita y puedes decir, bueno, yo sé de Dios, pero tal vez no has creído en Dios. Pero si creemos en Dios, dice, para que de todo aquel que en Él cree no se pierda, mas tenga una vida eterna. Y ese es el milagro de Dios en nosotros, que nos da una vida eterna a través de su Hijo Jesucristo, y podemos, aunque estemos enfermos y aunque estemos en etapa terminal o en cualquier situación, tener felicidad de Dios y la paz que sobrepasa todo entendimiento y que mora en nosotros.
0: Completamente de acuerdo. Bienaventurado el hombre que tiene en ti sus fuerzas, en cuyo corazón están tus caminos. Atravesando el valle de lágrimas, lo cambian en fuente. Cuando la lluvia llena los estanques, irán de poder en poder. Verán a Dios en Sión. Amados hermanos, hay esperanza. Como mencioné al inicio del Salmo, bienaventurado el que tiene en ti, en el Señor, sus fuerzas. Y sé que a veces llegan esos momentos en la vida en el que el dolor es tanto que parece que ya no puedes más. Pero deposita en Dios tu confianza. Y así como Jesús, que murió en la cruz, pasó ese calvario, tu vida también va a ser usada con un propósito muy grande. El de que miles de personas puedan ser rescatadas de la muerte eterna y poder llegar a conocer a Dios, que es más grande que la muerte y las enfermedades. Jesús, quien tiene las llaves de la vida eterna en sus manos. ¿Quisieras recibir tu milagro el día de hoy? Recibe el milagro de la salvación en tu vida. Cierra tus ojos y repite después de nosotros con todo el corazón. Padre, el día de hoy yo reconozco que he pecado. Si me pongo sincero delante de ti, entonces puedo reconocer que he hecho muchas cosas que han sido malas, que han estado en contra de ti, Señor, y te quiero pedir perdón, porque yo no me parezco a Jesucristo en su carácter, Señor. No me puedo comparar a Jesús con su perfección, Señor, pero yo sé que tú te has compadecido de mí y que quieres librarme, Señor, del castigo de mis pecados. Jesucristo pagó el precio de mi pecado en la cruz del Calvario y creo, Señor, que su sacrificio me limpia, Señor, por completo. El día de hoy quiero entregarte mi corazón y lo que me quede de vida, Señor, para dedicarlo a ti y servirte a ti, Señor. Porque lo que me quede de vida en este mundo es suficiente, yo simplemente quiero servirte. Padre, transfórmame en esa persona que tú quieres que yo sea, Señor. Te doy gracias el día de hoy por el sacrificio de Jesús, por su dolor en la cruz del Calvario. Y también te doy gracias por esta enfermedad, Señor, porque sé que en tus manos tú la puedes transformar en fuentes que salten para vida eterna. Padre, el día de hoy yo te reconozco a ti como mi único Señor y Salvador, Jesucristo. Padre, Hijo y Espíritu Santo, Señor, te entrego mi corazón. En el nombre de Jesús, amén. Y si el día de hoy has hecho esta oración con nosotros, quiero invitarte a que leas la Biblia, a que te congregues, a que busques un lugar en donde te enseñen la palabra de Dios y, por supuesto, que también a partir de ahora comiences a dar esos pasos de fe, a creerle a Dios y a entregarle tu vida en cada una de tus decisiones. Escanea el código QR que aparece en pantalla. Queremos orar personalmente por ti. Es completamente gratuito. Y bueno, cuando hablamos de temas de salud, nuestras redes se inundan con muchas de sus preguntas. Y precisamente, Roberto, quisiera pedirte que nos ayudes desde tu experiencia a responder algunas.
2: Claro que sí.
0: Por favor, así es que ustedes no se muevan de ahí. Enseguida regresamos. Ay, cada vez que nos vemos en televisión, el tiempo

0: Se pasa volando, ¿te has dado cuenta? 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Ya estamos de regreso aquí en Vive Más. Y bueno, Roberto, cuando tocamos temas de salud, nos llegan infinidad de preguntas en nuestras redes sociales.
1: Así es.
0: Y en este momento quisiera que nos respondieras algunas de ellas.
1: Por supuesto, claro que sí.
0: Dice, me diagnosticaron, pero la pregunta es, ¿por qué a mí?
1: Yo te contestaría con otra pregunta. ¿Y por qué a ti no? ¿Qué somos tan importantes para decir, yo soy un siervo de Dios, o yo he ayudado a la gente, o yo he hecho esto? Nuestras obras son como trapos de inmundicia delante de Dios. Y si somos siervos inútiles. Entonces, ¿por qué no reconocemos que somos humanos y que somos endebles en ese punto y que ahorita podemos estar bien, pero la voluntad de Dios puede ser otra? Y lo vemos en la Biblia, Job. Job, un hombre recto, temeroso de Dios, y se le quita todo. Perdió hijos, perdió trabajo, perdió negocio, pero Job entonces dijo estas palabras: Jehová dio, Jehová quitó, sea su nombre bendito. Esa es nuestra posición que tenemos que tener. ¿Por qué a mí me pasa esto? Pues porque estamos siendo moldeados a la imagen de Cristo. Y la imagen de Cristo es santidad. Y Dios nos tiene que quitar todo eso que no le gusta. Y a veces permite la enfermedad. A veces permite que te quiten el trabajo, que pierdas tu negocio, o que pierdas tal vez tu esposo, tu esposa, que ya no la tengas, y dices, es que Dios me castigó. No es que te castigó, es que Dios está obrando en ti. Entonces, ¿por qué a mí? Bueno, ¿por qué no a ti?
0: Así es. ¿Cómo saber si Dios escucha mis oraciones?
1: Padre, ahora sí. ¿Tú qué pensarías de mi persona? Nadia, tú me conoces. Tengo cáncer hace 8 años, 6 meses, y cualquiera podría decir, Dios no lo escucha, porque si Dios lo escuchara, ya lo hubiera sanado. Pero yo estoy seguro que Dios ha escuchado desde mi primera oración. Yo estoy seguro de eso, pero de que Dios va a cumplir lo que yo pido, eso es un largo trecho, porque Dios no cumple. Tal vez hasta caprichos, y podríamos decir, pero una enfermedad no es un capricho, pastor, o capellán no es un capricho. No, espérame, porque siempre queremos estar bien. Pero ¿por qué no aprendemos de la enfermedad? Una vez yo dije, bendito cáncer, que si no fuera por el cáncer, yo no fuera sensible para ir al hospital y predicarle a las personas. Porque antes, cuando no tenía cáncer, sí iba al hospital, pero pocas veces. Pero ahora vamos cada mes a llevar pan, café, tortas, alimento y la palabra de Dios. Y en mi persona, mi obra personal, voy precisamente a oncología cada 2 meses a llevar libros. Regalamos este material. No lo vendemos, lo regalamos a las personas que lo necesitan. Pero ¿cómo pudiera yo haber llegado a este punto, Nadia? Sino que hasta que podemos llegar al pensar de Cristo y decir, bueno, esto me ha servido para ser sensibles. A veces no somos sensibles.
0: Así es.
1: Necesitamos sensibilidad.
0: A veces necesitamos consolar como Dios nos ha consolado y ¿sí? Para eso necesitamos pasar quebranto. Gracias le damos a Dios por su vida, pastor, que lo siga ocupando poderosamente como hasta este momento a usted y a su familia. Le mandamos un fuerte abrazo a toda su iglesia Y a todos ustedes también. Gracias por habernos acompañado.

día de hoy. Sé que ha sido de enorme bendición para sus corazones. No se olviden de compartir este programa con todos sus amigos, porque sé que también llevará consuelo a cada uno de ellos. Que Dios les bendiga y recuerden que nos vemos en el siguiente programa de Vive Más. Hasta la próxima. Bendiciones.

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1: Seguido me hacen esta pregunta, y es una gran pregunta. ¿Por qué estamos en la televisión secular y transmitimos el Evangelio de esta manera? El Señor dice, el que es fiel en lo poco, también lo será en lo mucho. Y lo que hizo por nosotros fue abrir la puerta de la oportunidad para estar en los canales seculares, la televisión secular, y llevar el Evangelio. Cada domingo llevamos nuestro mensaje a la sala de las familias que están en diferentes partes del mundo. Y esto es muy emocionante. Es una oportunidad para nosotros tomar lo que Dios nos ha dado y llevarlo a las casas y a la vida de las personas. Si no fuera por esto, nunca pisarían una iglesia. Así que le pido a todos que oren mucho. Lo mejor que pueden hacer es orar. Orar para que Dios bendiga a los miles o millones que puedan ser salvos. Son los últimos días. Dios abrió una asombrosa puerta. Acompáñanos para caminar juntos por ella.

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1: Bueno, ¿sabías que como seguidores de Jesús, y quiero usar eso con precisión y con cariño, ¿de acuerdo? Muchas personas hoy afirman ser cristianos, pero la verdadera prueba es, son seguidores de Jesús y eso no significa que somos perfectos. Tú y yo no podemos ser perfectos, no podemos vivir una vida perfecta y moralmente estelar y espiritualmente constantemente milagrosa. No. Escucha. Tú y yo despertamos al descubrir que, como seguidores de Jesús,
2: una de las grandes luchas es darnos cuenta de que dos personas viven en nosotros.
1: Está el viejo Jack o el viejo tú, lo que éramos, y que aún visitan nuestra mente o en nuestros deseos carnales, pero gracias a Dios está el nuevo tú, está el nuevo Jack que quiere vivir para Dios y quiere hacer la voluntad de Dios para nuestras vidas. Esa es una descripción breve de lo que es ser seguidor de Jesucristo. Hay dos tú viviendo dentro de esa vida tuya, ahora que eres creyente, porque cuando no eres seguidor de Cristo, solo estás tú. Pero cuando sabes que el Evangelio dice, porque de tal manera amó Dios al mundo, que ha dado a su Hijo unigénito para que tú, que eres quien cree en él,
2: no se pierda, mas tenga vida eterna. Dios te ha dado la buena noticia de que
1: quiere darte una nueva vida. Cuando llegas a descubrir esto, algo pasa en ti. Realmente le tomas la palabra a Dios y quieres seguirlo. Descubres que él te espera ahora para perdonar tus pecados y amarte en el reino de Dios. Y cuando esto sucede, aún existe la presencia de tu pasado que aún te habla. Y ahora está la presencia del futuro que te empuja a avanzar. Y esta maravillosa lucha que sucede. Y en el estudio de hoy veremos lo que realmente debe llevarnos a que descubras si en realidad eres seguidor de Jesús. Y al despertar y darnos cuenta de que nos han vendido al pecado, nos sorprende, pero es verdad, nos vendieron al pecado. De hecho, al despertar a la salvación de Dios, descubrimos que toda la vida la pasamos intentando llenar el hueco y el vacío de las cosas que nos faltan en la vida. Así que escucha, toma tu Biblia, cuaderno u hojas de papel, toma notas y vamos a ver lo que Dios nos dice sobre realmente ser libres. Ten esto en mente, tres cosas, los enumeraré en un segundo. Todo el mundo anote esto. Recuerden, unos eruditos dicen que Pablo está hablando del hombre que aún no nace de nuevo. Es un individuo carnal, no un cristiano. No estoy de acuerdo. Algunos dirán, no, en realidad habla de alguien que es cristiano, pero que vive una vida carnal. No estoy de acuerdo. En realidad creo que Pablo, el apóstol, nos habla de un cristiano y nos revela la gran lucha, escucha, de la vida de un creyente maduro. Esta es la palabra de un hombre de Dios que es lo suficientemente honesto y transparente para decirte, así es como es vivir una vida que se debate entre dos voluntades. Y eres tú nacido de nuevo, es el nuevo tú peleando con el viejo tú. Está el nuevo Jack que jala y es jalado por el Espíritu Santo. Y a veces estoy de acuerdo con él. Y luego está el viejo Jack, que está siendo jalado por la carne y el mundo de Satanás. Y a veces estoy de acuerdo con él. Y entre los dos me jalan. Y hoy quiero decirte que solo un creyente maduro reconoce ese descubrimiento. Piénsalo. Es brillante. Tres cosas. Que la ley de Dios sea tu juez. Está en el versículo 13. Deja que la ley de Dios te juzgue, no oigas a las personas y que nada ni nadie te juzgue, solo la palabra de Dios. Que la palabra de Dios sea tu juez. Por cierto, si dejas que su palabra sea tu juez, nunca serás condenado. Piensa en eso. El hombre te condenará, Satanás te condenará, tu psicología te condenará. La palabra de Dios nunca hará eso. La ley de Dios siempre te apuntará a la cruz, siempre. Lo segundo que vimos es que el amor de Dios será tu seguridad.

0: Me gusta eso. El amor de Dios será tu seguro. No necesitas la aprobación de nadie, siempre que tengas la aprobación de Dios. ¿Sabes más allá de la duda que Dios te ama? Y sabes que te perdonó tus pecados, eso te da la seguridad que de ninguna manera puede separarse de ti. Y oye, nada en la economía mundial puede separarte del amor de Dios. Nos dice la Biblia, ni siquiera un globo, ni siquiera una bomba, ningún terrorista, ninguna prisión, nada. Porque Dios está en todas partes. Y recuerda que prometió habitar en ti. Y vamos al tercer punto. Deja que la luz de Dios sea tu guía. ¿Lo recuerdan? Lo hice en este servicio. Señalé con el rayo de luz. Justo ahora en esta sala tenemos iluminación ambiental, que es iluminación ambiental o atmosférica. Es luz desorganizada. No piensas en eso, pero es muy desorganizado y sirve para su propósito. Solo llena la habitación. Está aquí y es una luz no dirigida. Pero apunté ese rayo de luz la semana pasada y brilló sobre tu cara. ¿Qué pasaba? Un muy, muy potente rayo de luz se generó en la dirección que señalaba tu ubicación exacta. Y lo que significa es que ya no era iluminación ambiental, era iluminación directa. Sería como si te apuntara con un láser y eso podría dañarte. Esa luz que tenía era brillante, pero la iluminación superdefinida y la frecuencia y la potencia direccional serían como un láser y podrías ponerlo justo en tu pecho o justo en tu frente. ¿Qué sucede? Toda esa luz es controlada y dirigida a un punto y puedes estar en un servicio así como ahora y la verdad emana y estás aquí. Pero entonces Dios se mueve soberanamente, no sabemos cómo y cuándo pasa en tu vida y de repente sientes que Dios te señala y te elige de la audiencia. Es como si Dios te señalara. Habrá una habitación con miles de personas y de pronto sientes que eres el único en la sala. Ese es Dios emanando esa luz y toma lo que es común y lo trae a tu vida para que se relacione contigo. Y es cuando Él comienza a animar la vida. Romanos 7:14 dice, porque sabemos que la ley es espiritual, pero yo soy carnal, vendido al pecado. Subraya esas palabras, estoy sujeto al pecado, tú y yo. No digo atado como un deber, digo que estoy sujeto a ello. Yo nací así. Si alguien tiene una excusa, lo siento, yo nací así. Somos tú y yo siendo pecadores. No es gracioso, la gente dice, oh, yo nací así, o tú naciste así. Y en realidad dices la verdad con eso. La verdad es que nacemos pecadores y todos se enojan si dices la verdad. La Biblia dice, David dijo, fui concebido en pecado. No significa que su mamá se comportó mal, no es eso. Significa que tú y yo somos pecadores. Y escucha, naturalmente tenemos pensamientos que no son agradables a Dios. Y solo tienes que, debemos aceptar eso. Es real. Ah, los bebés mienten. Roban. Son muy lindos, pero te robarán todo. Se comen cada galleta. Si alcanzaran la caja, se comerían todas las galletas. Te mienten.
1: Gracias a Dios tienen terribles habilidades motoras porque se enojan con facilidad.
0: ¿Te imaginas si hubiera una... ¿Te imaginas si tu bebé tuviera una pistola en el pañal? ¿Sabes cómo son? Están eufóricos y de pronto aprietan los puños. Y están a punto de atacarte. ¿Te imaginas si tuvieran una 45 en su pañal? Eso sería... sería un mal día porque te dispararían y después llorarían. ¡Oh, mami! ¡Están emocionalmente locos! ¿Por qué? Porque nos vendieron al pecado. Somos humanos. Pero recibimos eso. Lo que dije la semana pasada. Soy positivo en pecado. La condición de Adán y Eva. Y todos ustedes se quedaron callados cuando les dije. ¡Y también E.T.! Y la gente dijo... ¿Qué? Enfermedad de transmisión espiritual. Se llama pecado. La Biblia dice que la ley de Dios nos señala como un rayo de luz. Y comienza a hablarnos.
1: Gálatas 5:24 dice, porque los que están en Cristo,
0: noten posesión, a quienes Cristo posee.
1: En Cristo Jesús han crucificado la carne con sus pasiones y deseos. ¿Qué significa?
0: Por cierto, está en lo continuo, es interesante. Le perteneces a Cristo en pasado, le pertenezco, pero actualmente tengo que crucificar mi carne porque siempre quiere pecar. Quiero vivir para Dios. Y en el momento en que me embarco en eso, mi mente se va hacia el otro lado, hacia lo malo. O mi carne tiene alguna tonta idea. Y tengo una guerra dentro de mí. Y de nuevo, si en realidad no eres un cristiano, ni siquiera sabes de qué hablo. Puede que seas muy religioso, pero no sabes de lo que hablo.
1: Honestamente te digo
0: que no odio a nadie, pero si hay alguien que me disgusta más en este planeta, lo estás viendo. Yo soy mi problema. Cuando tomé una decisión tonta o hice algo tonto, fui yo, no fuiste tú. Cuando te enfrentas a eso, hay libertad. Porque esa verdad brilla en ti y te lleva a Jesús y dice: Señor, perdóname. Te pido, perdóname, nos engaña el pecado. Escucha, Satanás es inteligente. Número uno, como cristiano, escucha, cristiano. Tu nombre está escrito en el cielo. Irás al cielo, cristiano. Satanás te perdió. ¿No parece hermoso? Te perdió. Te desconectaron como alguna clavija. Piensa en una clavija, digamos, clavija negra. Una roca negra en la corona de Satanás. Cristo te arranca de la corona de Satanás y te lava en su sangre y resulta ser una increíble gema. Escucha, la salvación de Cristo te capturó y te libró del reino de la gloria de Satanás, pero porque te perdió, no creas que se rinde y renuncia. Porque escuchen todos, si eres cristiano, la cosa número uno que Satanás tiene en tu contra ahora es callarte. ¿Te perdió? Entonces, ¿qué hace? ¿Empaca y se va a casa? ¿Llora con la cola entre las piernas? ¿Y llora todo el camino? No. Hace todo lo posible para que ahora te calles. Lo peor que puede ser, por cierto, por eso los nuevos creyentes son una amenaza para él. No puedes callar a un nuevo creyente. Se salvan y sueltan la boca en todas partes, todos emocionados. Estoy seguro de que los demonios enloquecen por esos adolescentes emocionados por Jesús. ¿Por qué? Cuando compartimos a Cristo con alguien, es una amenaza para el reino del infierno. Reino de Satanás, escucha, Satanás quiere silenciarte. Quiere tenerte callado. Él no quiere que te expreses. Sí, escucha, te lo probaré. No levantes la mano. Pregúntate, ¿eres cristiano? Si respondes que sí, y mi siguiente pregunta es, ¿hablas con la gente sobre Jesús? ¿Sabes por qué haces esa pausa? Porque Satanás te tiene envuelto. Puedes ser Lázaro con nueva vida, pero aún estás envuelto en tu mortaja. La razón para no hablar de Jesús es porque te avergüenzas. No quieres que la gente piense que estás loco. Es algo gracioso porque Satanás nos mentirá para tenernos callados. No digas nada, te creerán loco. Tú no. Oye, ya te creen loco. Muchos piensan que lo estamos. Pregunta a tus amigos qué opinan de mí. Escucha, no es importante lo que piensen. Diles del amor de Dios. Diles de la cruz. Diles de la tumba vacía. Que Dios los ama. Diles que hay un día del juicio y Dios quiere que escapen por la sangre de Cristo. Diles eso. Necesitan saberlo. Deben saberlo. Pero Satanás dirá, no digas eso. ¿Notas qué dices? Le diré a esa persona. Y escuchas en tu cabeza, no lo hagas. Pareces un loco fanático de Jesús. No hagas eso. Y luego la carne, escucha tu carne, dice, sí, no lo hagamos, no queremos caer en esto. ¿Lo entiendes? Contra el espíritu, tu lado espiritual, cuando Dios te habla, dice, ¿por qué tú no le dices a esa persona? Todavía te pones nervioso, tu garganta se seca, te pones, yo no, y oye, no me importa quién seas, te pones nervioso. Pero Dios dice, oye, y Satanás es convincente, y Dios habla tan suave, desearía que Dios gritara a veces, ¡Jack! ¡La persona de la chamarra roja! ¡Esa! Pero habla así. Jack, las personas de ahí, diles que las amo. Y ahora estoy muy, muy confundido. ¡Oh, por Dios! ¿Entiendes lo que digo? Este es el conflicto. Es notable. Las realidades de la salvación, las que se encuentran en el versículo 15, y eso es frustración. Por lo que hago, dice, no lo entiendo. No lo entiendo. Pablo nos está diciendo, esto es increíblemente profundo, pues no practico lo que quiero, al contrario, lo que aborrezco.

aborrezco, eso hago. No habla de una vida donde Pablo nunca hizo lo que Dios quería que hiciera. Habla de una vida honesta en la que tú y yo, sin importar lo cerca,

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1: Hola, hola, chiqui amigos. Sean bienvenidos a otro día en Chiqui Time.
0: Y bueno, David, ¿cómo estás?
1: Estoy bien feliz porque Dios nos ha dado vida y también porque estamos en este programa hermoso y también porque hoy vamos a compartir una palabra más y más potente hacia nuestros chiqui amigos.
0: Y bueno, yo también estoy feliz de tanto tiempo sin haber venido. Estoy muy feliz de estar otro martes con ustedes, chiqui amigos. Y como dijo David, hoy vamos a estar hablando un tema súper, pero súper importante. Y va a tratar sobre el ahorro.
1: ¡Wow! Hacer es algo unos importante. Buenos administradores del dinero.
0: Exacto. Y antes de comenzar con nuestro tema, vamos a decir nuestras redes sociales. ¿Y cuál es nuestra primera red social, David?
1: Nuestra primera red social es @chiquitime37. Allí, Melky, ¿sabes qué podemos encontrar?
0: Bueno, sí, lo primero que tienen que hacer es presionar el botoncito azul que dice seguir. Después de que lo presionen, pueden bajar para ver fotos sobre nosotros los chiqui amigos.
1: Y si no pudieron ver el programa de lunes a viernes,

0: martes pueden verlo, las fotos y el tema de qué se habló.
1: Exacto, ahí dan una pequeña descripción por si no pudiste llegar a tiempo, para que tú te hagas una idea de cómo fue el programa. También pueden presionar el botón que tiene forma de corazón y cuando está en rojo significa que les gustó. Like. Pueden comentar y también enviárselo a otros.
0: A tus familiares para que sepan de qué tema se habló.
1: Y bueno, nuestra segunda red social es Misión Infantil 507. Como en Chiqui Time, tenemos que presionar el botoncito azul que dice seguir. Después bajamos y podemos ver prédicas, podemos ver los eventos, también
0: las dinámicas.
1: Dinámicas, a veces chistes. Cuando salió Iglesia, ahí subieron. Cuando vienen las prédicas, cuando hay una prédica poderosa. Y también cuando se acercan los campamentos.
0: ¿Tú has ido a los campamentos?
1: Bueno, por el momento no he ido a un campamento, pero sí me gustaría ir.
0: Ok.
1: Y bueno, ahí también pueden ver las fotos y dar like y comentar y enviárselo a otros para que aprendan de la palabra de Dios. Y tú sabes qué hay los sábados en la comunidad apostólica Osana.
0: ¿Qué hay? Quiero saber.
1: Hay Misión Kids.
0: Wow.
1: Es desde las 9 de la mañana hasta las 11:45. Es de los 0 a 9 años de edad. Y hay palabra, hay alabanzas, hay dinámicas, dramas especiales, hay ofrendas.
0: Pero no olvides que también tenemos clases.
1: Sí, las clases, que son antes de comenzar el culto, exacto. Y se dividen entre edades. ¿A qué clase tú vas?
0: Yo voy a la de 8 y 9 años.
1: Yo voy a la de 10 años. Y bueno, si tú tienes más edad o menos edad, tienes que ir a preguntarle a alguna de las maestras para saber cuál va a ser tu clase. Y bueno, yo dije que era de los 0 a 9 años de edad.
0: Sí,
1: pero
0: los más grandes se preguntan, ¿y nosotros qué?
1: Exacto, ¿qué pasa con ellos? Pero no se queden tristes, porque para ellos está Misión Plus. Y Misión Plus
0: es para los niños más grandes del templo, de los de 10 en adelante.
1: Misión Plus es con temas más para los
0: más avanzados,
1: sí. Y pero se parece a Misión Kids también.
0: Pero diferente.
1: Es diferente.
0: Las prédicas están más acomodadas a su edad.
1: Exacto, al futuro de ellos.
0: Exacto.
1: Así que ahí ustedes pueden aprender a cómo tomar mejores decisiones, a cómo seguir la palabra de Dios y muchas cosas interesantes.
0: Por allí me contaron que hay un momento donde pasan al frente de los niños y se arrodillan a orar.
1: Sí, también oramos, ahí se ministra las alabanzas, las prédicas que a veces tocan corazones. Ahí siempre va a estar el Espíritu de Dios.
0: Allí se arrepiente.
1: sí se arrepiente. Y bueno, como les dije, vamos a comenzar con nuestro tema. Y yo les dije que iba a ser sobre ahorrar, sobre ser buenos administradores. Y ustedes dirán, ¿cómo yo voy a conseguir dinero si yo soy un niño?
0: Bueno, no se preocupen porque para eso tenemos el PASEU, la beca y también cuando nuestros tíos o abuelos en nuestro día de cumpleaños nos dan dinero.
1: O cualquier día.
0: Exacto.
1: Y ahí nosotros no podemos gastarlos de una vez.
0: Exacto.
1: Tenemos que guardarlo y aprovechar ese dinero. Tenemos que administrarlo.
0: Como sale de esa imagen, esa es tu beca.
1: Oh. Bueno, hay un animalito especial que también nos va a ayudar en esta enseñanza.
0: Un cerdito.
1: ¿Ah?
0: Es la cajita de cerdito.
1: Ay, sí, pero no es ese. Es un animalito que aprovecha las cosas. Pero antes de decir cuál es ese animalito, este versículo es lejos.

0: va a decir.
1: Les va a decir.
0: Está en Proverbios 6, del 6 al 8, y dice así:
1: Ve a la hormiga, oh perezoso, mira sus caminos y sé sabio, la cual no teniendo capitán, ni gobernador, ni señor, prepara en el verano su comida y recoge en el tiempo de la siega su mantenimiento.
0: ¡Oh, qué interesante!
1: Y bueno, un versículo clave.
0: Sí, ahí ya ustedes se dieron cuenta qué animalito les vamos a hablar.
1: La hormiga.
0: Esa es la hormiga. Y hay diferentes tipos de hormiga. Pero lo que se nota de cada una de ellas es que todas
1: trabajan.
0: Todas trabajan. No es que una se quede perezosa.
1: Todas tienen que trabajar.
0: Sí, todas tienen su... Cada una pone su pequeño granito de arena. Y,
1: exacto.
0: ¿Qué pasa? Cuando llega el momento de escasez, el invierno...
1: Que ahora ellas tienen comida para comer en sus hogares.
0: Exacto, tienen comida para... No se la gastaron en el verano que hay comida de tutiplén. No. Ellas, porque son las hormigas, aprovechan esos alimentos, las hojitas, las ramitas, todas esas cosas... Ellas la aprovechan.
1: Ellos guardan comida para el invierno.
0: Exacto. Y bueno.
1: Y mira, Melky, ahora que vemos en la pantalla, las hormigas son tan chiquitas y tienen tanta fuerza.
0: Exacto. Ellas tienen fuerza que Dios le da para que ellas puedan trabajar.
1: En el verano ellas trabajan fuerte recolectando plantas y su comida.
0: Exacto. Y también son un buen ejemplo de que si nosotros queremos tener algo, no nos los van a darte gratis. Tenemos que trabajar. No hay que ser perezosos.
1: No. Mm-mm. Fuera pereza.
0: Fuera pereza. Y cuando llega ese momento en el invierno, ellas como ahorraron, como fueron buenas administradoras de su comida,
1: entran a su casita
0: y pueden... no se van a morir en ese momento de el invierno.
1: Porque tienen su comida necesaria.
0: Exacto.
1: Las hormigas nos enseñan de usar en un buen tiempo lo que compramos o también lo que nosotros trabajamos para obtener nuestra comida necesaria.
0: Eso mismo, David, pero como tú dijiste, nosotros tenemos a veces que comprar por necesidad. Pero ellas administran eso. Y nosotros, si ellas reciben ese alimento, no se lo comen de una vez. Asimismo, nosotros no podemos ganarnos el dinero y de una vez gastarlo en
1: cosas
0: que no son. Por ejemplo, pastillas,
1: caramelos, dulces. Sí, lo más necesario para mí es la palabra de Dios.
0: Sí. Bueno, la cosa es que nosotros, antes de gastarnos la plata, tenemos que darle a Dios el diezmo. Que si nosotros, por ejemplo, nos compramos unos audífonos y nos quedamos sin nada, y el diezmo, si nosotros no damos el diezmo, tenemos que dar más.
1: Y un ejemplo de eso, si nosotros tenemos $10, son el 10%.
0: Exacto.
1: Que debemos dar.
0: Si
1: son $10, son $1.
0: Exactamente. Depende qué cantidad sea, tienes que sacar qué cantidad va a ser el diezmo.
1: Y nuestro primer consejito es dar a Dios primero.
0: Y bueno, eso también es un acto, no es porque la iglesia te quiera quitar plata.
1: No.
0: Eso no es por eso.
1: Eso es para obras de Dios y también para que el templo cada vez se vea más bonito.
0: Y bueno, también es una muestra de agradecimiento para las bendiciones de Dios.
1: Exacto.
0: Porque Él es tan grande y Él nos da. ¿Y nosotros qué le damos? Bueno, nosotros también tenemos que ahorrar el dinero.
1: Exacto. No malgastarlo por el gusto.
0: No hay que malgastarlo. Y también tenemos que usarlo para lo necesario.
1: Sí.
0: Porque como dijimos, si lo gastamos en una pastilla, ¿De qué nos ayuda?
1: Nosotros necesitamos comer.
0: Exacto. Cosas que sean necesarias, por ejemplo, la comida o algo para la escuela.
1: Los utensilios, las
0: tijeras. Sí,
1: tijeras,

0: lápices.
1: Toda esa cosa es necesaria. No gastárnoslo en un juguete que no es necesario, no nos va a dar nada.
0: Se puede dañar.
1: Exacto. Tenemos que saber cómo usarlo.
0: Y
1: bueno, también tenemos que compartir con otros. Tenemos que, si nosotros nos alcanza algo y vemos que alguien necesita, por ejemplo, un poquito de dinero para conseguir algo.
0: O también de un sándwich, de un...
1: Oh, my God.
0: Un recreito.
1: Oh, my God.
0: Un recreito.
1: Bueno, es que nosotros tenemos que ser generosos porque Dios nos da tanto. Y como nosotros, si Dios nos da, ¿cómo vamos a ser mezquinos?
0: Exacto. Mm-mm. Y le tenemos una pregunta a los chiquis, si ellos comparten.
1: Exacto, buena pregunta. ¿Tú compartes, David?
0: Yo comparto, pero a veces como que me cuesta.
1: Sí.
0: A veces eso cuesta.
1: Porque digamos que es algo que tú quieres y dije, ¡pero aprieta!
0: Ay,
1: sí,
0: ay,
1: y
0: ay,
1: más
0: ay,
1: cuando
0: ay.
1: Es nuevo.
0: Ay,
1: pero hay que dar, hay que dar.
0: ¿Qué hago?
1: Sí, porque si lo, tú tienes que pensarlo también, no es que vas a tirar todas las cosas que dale, que yo voy a ser generoso. Dale, dale, dale. Tenemos que también tener discernimiento.
0: Discernimiento porque si ya tú ves que una persona le presta algo,
1: es desastrosa.
0: Exacto.
1: Yo conozco a alguna persona. Y bueno, vamos a hacer una pequeña chiquidinámica. Esta dinámica se trata de cómo podemos ahorrar bien y vamos a hacernos unas preguntitas. Y vamos a ponerlos en
0: primero,
1: compartir.
0: Este vaso es el más grande de todos.
1: Exacto.
0: ¿Por qué? Porque hay que darle a Dios primero.
1: Hay que darle a Dios primero. Este azulito es el de compartir. Este es el de compartir. Y el de David es el de dar a Dios primero. Los otros dos son ahorrar
0: y usar para lo necesario.
1: Exacto. Ahí está. Y bueno, ahora nosotros vamos a leer unas preguntitas y
0: tenemos que ver en cuál de estas encaja.
1: Exacto. Y tenemos chenche para poner la plata en las botellitas. Así que, ay, casi se nos cae el vaso, chiqui amigos, pero vamos a tener que sostenerlo para que ustedes lo vean. Así que vamos a leer la primera pregunta que dice...
0: ¿Sostén dos?
1: Ah, y también ustedes pueden, cuando nosotros leamos la pregunta,
0: ustedes pueden
1: llamarnos al
0: 20071-12 y 20071-13.
1: Y bueno, vamos a leer la primera pregunta. Ustedes pueden llamar si se
0: si saben
1: en qué lugar va a ir.
0: Exacto.
1: Así que la primera pregunta.
0: Compartir, ahorrar, usar para lo necesario y dar a Dios primero.
1: La primera dice, guardar dinero poquito a poquito para comprarte una bicicleta. Eso va en ahorrar.
0: Exacto. Ahorrar.
1: Y lee la siguiente pregunta. Vamos a ponerle la platita aquí.
0: Dice, pagar el transporte para ir a la iglesia o a la escuela. Eso es usar para lo necesario.
1: Exacto. Vamos a leer la siguiente pregunta. Dice, dar una ofrenda en la iglesia para los misioneros. Eso es dar a Dios primero.
0: A Dios primero.
1: Oh, esa plata suena.
0: Money, money.
1: Sigue, sigue.
0: La plata suena. Apartar tu diezmo de la mesada que te dieron tus padres.
1: Me suena que...
0: Como ahorrar.
1: No.
0: Dar a Dios primero. Dar
1: a Dios.
0: Exacto.
1: Sí. Yo no te iba a decir porque iba a ser trampa. Bueno, sí. Este ya lo leí, así que está. Este es dar a Dios, este es dar a Dios. Ponla ahí.
0: ¿Dar a Dios?
1: Sí.
0: Sí, sí, sí.
1: A ver, dice, comprar útiles escolares que te piden la escuela para lo necesario.
0: Necesario.
1: Porque lo necesitamos. Eche la plata. Bueno, te toca a ti.
0: Dice, comprar una merienda para un compañero que nunca lleva. Eso es compartir.
1: Ya, pero ¿quién lo manda a no traer comida?
0: Bueno, pero ahí se
1: hay,
0: pone
1: hay que ser generosos.
0: Ahí se nos pone a prueba nuestros
1: ¿y si,
0: cuando demos compartir.
1: ¿Y si quedo con hambre? Poner alguna parte, poner aparte alguna moneda porque quieres ir al campamento de la iglesia. Yo digo que es ahorrar. Sí. Yo digo que es ahorrar.
0: Echar money.
1: Oh, esta monedita especial. Wow. Jeje. Oso, ¿no?
0: Bling, bling. La otra dice, comprar zapatos porque los tuyos ya no sirven. Ayala.
1: Vas descalzo.
0: Va a tener que ir por la calle con los zapatos rotos.
1: Bueno, ¿qué tú dices?
0: Es usar para lo necesario.
1: Exacto, exacto. Muy bien. Este de la bicicleta creo que ya lo leímos, ¿ah? ¿Eh?
0: Sí.
1: Bueno, si es para la bicicleta es ahorra.
0: Bling, bling.
1: No, ahí no, es papel, así que no suena como bling, bling.
0: Así suena. Sí.
1: Pero bueno, chica amigos, ¿vieron esta dinámica?
0: Estuvo interesante.
1: Ahora, con eso, ustedes también pueden hacerse la idea de cómo dividirlo. Si, por ejemplo, pueden comprarse diferentes alcancías y poner que esta es para Dios, para los
0: diezmos.
1: Esta es
0: para los útiles.
1: Para ahorrar. La otra es para lo que nosotros queramos, porque tampoco podemos quedarnos sin comprar algo que nosotros deseemos.
0: Exacto. Siempre tenemos algo que nosotros deseamos.
1: Y podemos dividirlo en cuatro partes. Es un ejemplo. Así que ustedes pueden decidir cómo dividirlo.
0: Exacto.
1: Y bueno, chicas, amigos, este tema fue muy, pero muy importante. Y también, como leímos, que la hormiga es trabajadora y también se esfuerza en lo que hace. Así que nosotros tenemos que esforzarnos para lograr nuestras metas. También para poder comprar algo necesario, también para ahorrar o para darle a Dios. También tenemos que diezmar y ofrendar. Tenemos que ser buenos administradores del dinero.
0: Como decía el punto, usar para lo necesario. No malgastemos las cosas por malgastar para cosas innecesarias.
1: No sabemos cómo es el niño que tira la plata.
0: Que tira la platita y que tengo money.
1: No es bueno halagar, dice que tengo plata. Tengo porque plata. Tengo plata.
0: Después, Dios a los altivos los aparta.
1: Exacto. Y nosotros, miren, por ejemplo, ahí el niño ya tiene su
0: money guardado para
1: su chenchen para poder comprarse su, que eso parece una nave espacial, un carrito. Y también para lo necesario, como ropa, que tú necesitas
0: zapatillas,
1: para salir a la calle. Exacto.
0: Claro, necesitas buenos vestuarios.
1: Eso mismo.
0: Y más para ir a la casa de Dios.
1: Amén. Y bueno, nosotros tenemos que saber cómo dividir eso. Para no gastarnos todo en una sola parte, porque si te quedas todo el rato gastando lo que quieres,
0: se te va a gastar.
1: Se te va y ya no tendrás nada.
0: Vas a quedar como cuando no tenías nada.
1: Cuando estás chiquitito. Wow, David, un ejemplo excelente. Pero bueno, nosotros, aunque seamos niños, es importante que desde pequeños sepamos cómo ahorrar bien el dinero y no gastarlo. Es que nosotros como niños tenemos tentación. Vamos a comprar el juguete y el carro y la pista, el juguito, la papita,
0: la pisita,
1: el helado, el dulce.
0: Eso fascina.
1: Pero bueno, tenemos que saber cómo ahorrar. Eso entra en lo que nosotros queremos. Pero entre más dinero tengamos, no nos olvidemos de que Dios nos los da. Porque sin él, no podrá, no ¿para qué usarlo?
0: Exacto. Debemos darle a Dios.
1: Exacto. Él tantas cosas buenas que nos da. Tenemos hogar. Algunos tenemos
0: carros.
1: Carros. Algunos que podamos pagar los carros. También a Dios nos da.
0: Pagamos las deudas. ¿De dónde sale ese dinero?
1: Bueno, ese dinero nos lo da Dios y sale de los bancos. Y bueno,
0: pero con esfuerzo también.
1: Con nosotros. Esfuerzo, porque el dinero no.
0: O sea,
1: no,
0: ¿qué?
1: No árbol, crece de los árboles.
0: Un árbol que cae y tiene dinero. No. Nosotros nos esforzamos para ganarlo.
1: Tampoco llueve dinero. Nosotros tenemos que esforzarnos. Y también a Dios no le gusta la gente que no se esfuerza. Tenemos que esforzarnos en todo lo que hacemos.
0: Pongamos como meta ahorrar y enseñarnos a ver buenos.
1: A ser
0: buenos administradores.
1: Bueno,
0: aprender.

0: buenos.
1: A ser buenos
2: administradores. Sí, tenemos que ser buenos administradores. Y bueno, chiqui amigos, antes de acabar, vamos a decir nuestro regalito bíblico.
1: Que se encuentra en... Proverbios 21:20. Y dice... Tesoro precioso y aceite hay en la casa del sabio, mas el hombre insensato todo lo disipa. Buen versículo.
2: Muy buen versículo. Y bueno, David, para culminar, ¿quieres orar?
1: Amén. Cerremos nuestros ojos. Padre, en esta hora te damos la gracia porque en este día podemos compartir una nueva palabra para nuestros chiquis, Padre. Padre, te pido que ahora ellos no malgasten su dinero. Sepan sí, que te deben dar a ti primero que a todo lo que ellos quieren comprar, Señor. Que ellos sean unos buenos administradores, Padre, como decía sí, nuestro Padre. Tema hoy, Señor. Padre, que ellos aprendan que tú eres el que le da las fuerzas para poder ganarse ese dinero, Padre. Amén. En el nombre poderoso de Jesús.
2: Amén. Y bueno, chiqui amigos, se nos acabó el tiempo.
1: Lastimosamente.
2: Pero no mañana hay más de su programa favorito de todas las tardes.

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0: eres el hombre que vi que entró ayer a Jerusalén. Ibas montado en un asno blanco. La gente dice que tú eres el Mesías. ¿Eso puede ser cierto?
1: ¡Halen!
2: ¡Eso es!
1: ¡Más fuerte!
3: ¡Más fuerte! ¡Más fuerte!
1: ¡Más fuerte!
4: Nos quedaremos para ayudarle. Los alcanzaremos después.
0: Es él, ¿no es cierto? Ese hombre es el Mesías.
5: Así es.
0: ¿Cuándo va a declarar abiertamente que es el rey?
6: No estamos seguros, pero puede ser cualquier día.
0: ¡Aleluya! ¡El nuevo rey ha llegado! ¡No más romanos! ¡No más gobernadores perversos! ¡Gracias, caballeros! ¡Gracias!
6: Con solo pensar en Jesús como rey, los ancianos se convierten en jóvenes.
7: No lo entiendo. ¿Por qué no se declara Jesús rey el día de hoy? En este momento, es obvio que el pueblo lo quiere.
4: El pueblo tal vez, pero sus dirigentes no.
8: ¿Y qué crees que hará el César cuando se entere de que hay un nuevo rey en Israel?
4: Es tonto pensar que sus enemigos no tienen poder.
6: ¿Más poder que el Mesías? Él es el Mesías, ¿no es cierto?
4: Sin ninguna duda.
6: Entonces los romanos y los gobernadores de Israel no tienen poder para detenerlo. Un hijo se nos ha dado, dice Isaías, y el distintivo del rey está sobre sus hombros.
8: ¿Jesús coronado hoy como rey? Imposible.
9: Capitán, señor.
5: ¿Qué sucede?
9: El rabí Jesús está predicando en el otro lado, señor. Está ocasionando un alboroto.
8: Algo está pasando.
5: Juan el Bautista vino a ustedes para indicarles el camino del bien. Y ustedes no le creyeron. Pero las prostitutas y los publicanos sí creyeron en las palabras de Juan. Pero ustedes, cuando las oyen, se rehúsan a arrepentirse.
10: Oh, ¡esto es insultante! ¿Estás poniendo a los publicanos y a las prostitutas arriba de nosotros?
11: Cuidado, amor. Todas estas personas lo aman.
10: ¡Yo no escucharé un consejo del demonio!
5: Y ahora yo les digo que el reino de Dios se les quitará a ustedes y se le dará a otros que den fruto.
10: Esta vez sí ha ido demasiado lejos.
6: ¿Oyeron? Lo dijo.

0: va a reemplazarlos.
1: ¿Por qué se quedan ahí parados? ¿No están viendo el caos que este hombre está ocasionando? No. ¡Quiere ser rey! ¡Rey de todo Israel! ¡Deténganlo!
2: Mi trabajo es mantener la paz. Y a mí me parece suficientemente apacible. Si lo arresto, entonces habrá una revuelta.
1: Pero...
0: ¿Lo ven? Nadie impedirá que el Mesías se convierta en rey.
3: Quizás su día de poder verdaderamente ya ha llegado.
4: Escuchen esta parábola. El reino de los cielos es semejante a cierto rey que envió a sus sirvientes a que invitaran a la gente a las bodas de su hijo.
5: ¿Rechazaron mi invitación?
6: Sí, señor.
5: Entonces darían una razón, supongo.
6: Bueno, no pareció importarles.
7: Señor, hay varios. Muchos están resentidos por su reinado.
5: ¿Cuál es la razón de su resentimiento?
7: Orgullo, señor. Anhelan su categoría y su poder. Y se rehúsan a darle el honor que desean para ellos mismos.
5: Regresen con ellos. Díganles que los amo. Que quiero que participen de esta celebración. Por favor, ayúdenlos a que entiendan.
8: Ya lo dijimos antes, no nos interesa.
1: ¡Sí, váyanse de aquí!
9: Lo único que queremos es que nos dejen en paz.
10: Pero el rey ha sido muy amable. Y su hijo es su príncipe. Asistir a su boda es lo menos que pueden hacer para demostrarle gratitud.
1: ¿Cómo te atreves a juzgarnos? Nosotros somos los dirigentes de este reino. Ustedes son meros sirvientes.
10: No puede haber mayor honor que servir a este rey.
1: Nosotros somos los que hicimos que este reino creciera. Debería hacernos una fiesta a nosotros.
11: ¡Sí! ¡Claro que sí!
12: ¡Queremos una fiesta! ¡Queremos una
10: fiesta! Están cometiendo un error terrible. Por favor, hagan a un lado su orgullo y deslealtad.
1: ¡Tú eres el que está cometiendo un error! ¡Y vas a pagarlo!
13: Lo que este hombre les acaba de decir es la verdad. Les sugiero que sean humildes y que acepten la invitación del rey.
1: ¡Esto es lo que pienso de la invitación del rey!
13: Entonces ese es tu mensaje final para el rey.
1: ¡No! ¡Es este!
10: Intenté salvarlo, amado rey. Lo intenté, pero...
5: Busquen a los culpables y tráiganlos ante mí. Estoy agradecido de que haya sobrevivido, mi amigo.
10: Lo volveré a intentar, Majestad, si es lo que usted desea.
5: Sí. Se debe ofrecer una nueva invitación.
10: Como usted desee, señor.
5: Pero esta vez quiero que vayas a los caminos y senderos de la región, a los lugares remotos y humildes, y que invites a todos los que veas.
10: Usted sabrá naturalmente, señoría, que esos lugares están colmados de pobres y enfermos. Si ellos aceptan la invitación...
5: Si ellos aceptan la invitación, serán bien recibidos, con honor. Los que fueron invitados la primera vez no eran dignos.
10: Buena mujer... El rey quiere que asista a la boda de su hijo en el palacio.
14: ¿Yo? No. No, yo...
10: Vaya, póngase su mejor traje y vaya al palacio esta noche.
1: ¿El rey quiere que vayamos? ¿Nosotros?
10: Si fueran tan amables en asistir.
1: ¡Fuimos invitados al palacio! ¡El rey! ¡El rey nos ha invitado al palacio!

0: ¿Qué? ¿Cuándo?
1: Esta noche, a la boda de su hijo, debemos ponernos nuestras mejores ropas.
0: ¡Ah! ¡Esto es lo único que tengo!
2: Entonces la lavaremos. También tienes que reparar esas sandalias. ¡Ay! ¡Una boda en el palacio!
3: ¿Crees que el rey me eche del palacio?
4: No lo sé. ¿Me echará a mí?
3: No eres el hombre más feo que hay en el mundo.
4: Eso no es ningún cumplido.
3: No se supone que lo fuera.
4: ¿A quién queremos engañar? El rey nos azotará la puerta en las narices.

0: Bienvenidos, amigos míos.
1: Alteza, por favor, disculpe mi apariencia, pero...
0: Aquí no tienes que dar disculpas. Conozco tu corazón. Y me siento honrado por tu amor y fidelidad. ¡Alégrense y dejen que comience la celebración!
2: Nuevamente les digo, el reino les será quitado a ustedes y les será dado a otros. Porque muchos son los llamados y pocos los escogidos.
3: Ahora estoy más convencido que nunca. El reino les será quitado a ustedes, dijo, y les será dado a otros.
4: Se le dará a los pocos que sean elegidos.
5: ¿Nosotros no fuimos los pocos escogidos de las riberas de Galilea?
1: Creo que no.
3: El peso que tiene esto. Este mismo templo será su palacio.
2: Amigos.
1: ¿Palacio?
2: ¿Ven esas paredes?
5: Sí, maestro. Ya sabemos lo que estás a punto de decir.
4: El día está llegando cuando caerán. Y no quedará piedra sobre piedra. Todo será destruido.

0: No tiene sentido. Se levanta en el poder y luego el templo es destruido.
1: No puede ser a lo que se refería.
0: No quedará piedra sobre piedra. Todo será destruido. Esas fueron sus palabras.
2: Debe ser una parábola o una sentencia que signifique otra cosa.
3: Bueno, tal vez construirán un templo nuevo en el lugar del antiguo.
1: Quizás habrá una batalla. Tal vez tengamos que luchar contra los romanos.
3: Vengan, preguntémosle al maestro.
4: Amigos, que no los engañen en lo referente al día venidero de mi poder.
1: No nos han engañado, Señor. Sabemos que tú has venido a gobernar Israel.
0: Sobre todo el mundo.
5: Nuevamente les digo que tengan cuidado, que nadie los engañe, porque antes de ese día, muchos vendrán en mi nombre diciendo, yo soy el Cristo, y engañarán a muchos. Y cuando oigan de guerras y de rumores de guerras, no se inquieten, porque tales cosas deben pasar.
4: Pero no será todavía el fin, porque las naciones se levantarán contra las naciones y los reinos contra los reinos. Y habrá terremotos en muchos lugares. Y habrá hambruna y peste. Ese será el comienzo de los lamentos. Pero en esos días, después de esa tribulación, el sol se oscurecerá. Y la luna no dará su luz. Y las estrellas del cielo caerán. Y los poderes que están en el cielo se estremecerán.
1: Señor, ¿cuándo será todo esto?
4: Ningún hombre conoce ese día, ni siquiera el Hijo del Hombre.
5: Por lo tanto, estén alertas, porque ustedes no saben a qué hora vendrá su Señor. Escuchen esta parábola.
4: Si el hombre dueño de la casa hubiera sabido a qué hora y qué día vendría el ladrón, habría estado vigilando.

0: 21, 22, 23...
1: ¡Alfeo!
0: 24, 25...
1: ¡Alfeo! ¡Alfeo!
0: ¡Shh! 26, 27...
1: El ladrón volvió a atacar. Es la quinta vez en menos de 21 días.
0: 21, 22, 20, 24, 5... ¡Oh! ¿Ves lo que hiciste?
1: Estamos haciendo una guardia nocturna. Todos están participando. ¿Quieres velar de 9 a medianoche o de medianoche a las 3 o de 3 a 6?
0: ¿De 3 a 6? ¿De 3 a 6 a medianoche?
1: Perfecto. Nadie se había notado de 3 a 6.
0: ¡Dame eso! Yo no me uniré a su tonta guardia nocturna. Yo necesito descansar. Contar dinero quita mucha energía. ¡Hasta luego!
1: ¿Uno? No tendrás ningún dinero que contar si no nos ayudas a detener al ladrón.
0: ¡Ladrón, mis narices! No me molestará. Estoy preparado. No necesito preocuparme de nada. Ahora vete. Uno.
1: Es una forma peligrosa de vivir, Alfeo.
0: Tú eres el que está viviendo de manera peligrosa. Ahora largo. Oh. Hora de mi sueño reparador.
2: ¿Eh? ¿Sueño reparador?
0: Así es, Didi. Y ahora a alistar mi maravillosa trampa. ¿Todo lo demás está en su lugar? Sí, sí lo está.
2: ¿Eh? Sí lo está, sí lo está. ¿Eh?
0: Quisiera ver que el temido ladrón malvado intentara llevarse mi plata. Realmente me gustaría verlo.
2: Me gustaría verlo.
0: A ti también, ¿eh? Buenas noches. Guardia nocturna. Vaya qué tontería.

0: ¡Ahí!
1: ¿Qué? ¿Qué no es la fe? ¡No es la fe!
2: ¡Tenemos que comprar!
3: Algunos estamos durmiendo. Oh, esto va a reducir mis ganancias, estoy seguro.
4: Al menos no robó nada. Qué bueno que estábamos preparados.
3: Qué bueno que no tengo una bolsa llena de panes duros. Los golpearé con ellos la próxima semana. Una moneda de plata. Dos monedas de plata. Tres monedas de plata.

mami me abrochas mis sandalias. Pero yo no puedo, es muy difícil. No quiero que tú me las abroches, hazlo tú. ¡Que lo hagas tú! Oh.

¡Ey! ¡Ay! ¡Mis monedas! ¡Mis monedas! ¡Ay!

0: una moneda, señor. ¿Por qué no les hice caso a los demás? Ahora es demasiado tarde. Demasiado tarde.
1: Demasiado tarde, demasiado tarde.
2: Vigilen y estén preparados, porque cuando el Señor venga con su poder y gloria, vendrá repentinamente. Y al siervo que encuentre fiel y sabio será hecho gobernante. Pero el siervo malo que dice, mi señor tarda en llegar, y golpea a sus compañeros sirvientes y come y bebe con los ebrios. Para él, el señor llegará repentinamente y será echado fuera, donde hay llanto y rechinar de dientes. Queridos amigos, pronto tengo que ir por última vez a Jerusalén, donde seré arrestado y crucificado. Pero al tercer día resucitaré.

0: ¿Va a morir?
1: ¿Y luego resucitará? ¿El Mesías puede ser crucificado?
2: Nos engañaron sobre su día de poder, tal y como nos advirtió que no lo hiciéramos.
3: No logro comprender nada de esto, pero de una cosa estoy seguro. Este hombre es el Hijo de Dios.
1: Sí, el Cristo.
0: Nuestro Salvador.
1: El Rey de Reyes.
0: Emmanuel.
4: El Cordero de Dios.
5: El Señor.
1: El Padre que no muere.
0: Príncipe de la Paz.

Entonces enviará a sus ángeles para reunir a sus elegidos de los cuatro puntos cardinales, desde el extremo de la tierra hasta el extremo del cielo.

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0: ¿Qué tal, amigos televidentes de Osana Visión? Tenemos que informarles a esta hora que el virus sin sitial aún sigue dando preocupación al pueblo panameño. Por eso que nos hemos encontrado y hemos podido conversar con la directora de Salud Pública, Yelkis Gil. Escuchemos parte de lo que ella mencionó acerca de este virus respiratorio.
1: El Ministerio de Salud mantiene una vigilancia activa en relación a los virus respiratorios. Para esta semana 28 sí debemos reportar que tenemos 20 pacientes hospitalizados en la unidad de cuidados intensivos asociados a virus sincitial respiratorio. Adicional a esto, para esta semana 28 sí hay un recuento de 12 defunciones, pero son defunciones dadas a nivel nacional con distintas edades de 2 años, 5 años, también tenemos adultos mayores.
2: El virus sincitial respiratorio es un virus con el cual hemos convivido. Para el 2024 había, para la semana 28, reportado 14 defunciones, 2025 16 y hoy 2026 13, pero definitivamente más que ver defunciones es abocarnos a no tener la pérdida de nuestros niños. Por eso es que es un trabajo en conjunto que está haciendo el Ministerio de Salud, lo va a hacer con la Caja del Seguro Social, a través de la población, el llamado, porque se puede prevenir. Las mamás pueden ir a las instalaciones a colocarse su vacuna. Estamos trabajando también con los colegas de ginecología para que también sea indicado, obviamente, la vacuna a las embarazadas entre las 30, repito, entre las 30 y 36 semanas. Y también con la estrategia en agosto, que va a ser a nivel nacional, poder darle a estos niños que no tuvieron esa oportunidad en su momento de poder, obviamente, adquirir, pues, y colocarle el anticuerpo monoclonal.
0: También nos ha mencionado sobre el anticuerpo monoclonal de acción prolongada, así lo ha mencionado el doctor Esquivel del Hospital el de Niño, donde ha resaltado cuántos son los pacientes, en este caso los infantes que han estado en el Hospital de Niño. Escuchemos.
3: Sí, el anticuerpo monoclonal, como lo dice su nombre, es un anticuerpo. Los anticuerpos son las defensas que produce el organismo contra los diferentes agentes infecciosos. En este caso, es un anticuerpo que se purificó para que fuera contra el virus sincitial respiratorio. Es una vacunación, no se le llama vacunación, en realidad se llama inmunización pasiva. ¿Por qué? Porque cuando yo vacuno o pongo inmunización activa, yo estoy poniendo una proteína o algún agente infeccioso atenuado para que el organismo produzca sus propios anticuerpos. En el monoclonal yo estoy colocando el anticuerpo. Ese anticuerpo no va a durar toda la vida, como es el tema de la vacunación, pero actualmente no existe una vacuna con esas características para el sincitial en niños. Sin embargo, al poner el monoclonal, yo tengo la posibilidad de proteger a los niños que tienen más riesgo, que son los menores de 6 meses. Esa es la población de más riesgo, incluso son aquellos niños que sin tener ninguna patología de fondo pueden quedar en los intensivos.
0: También nos han aclarado que 12 defunciones han sido menores de edad, sin embargo, uno, y también de qué provincias son las afectadas a nivel nacional.
4: Los casos, las defunciones han sido en varias provincias, encabezando con la comarca Nueve Buglé. Tenemos casos en la región metropolitana, Chiriquí, Bocas del Toro, Coclé, o sea, que están distribuidos por todo el país. Ahí hay que tomar en cuenta que tenemos una limitación importante, la dispersión geográfica que hay en la comarca Nueve Buglé, y también las condiciones meteorológicas también influyen. Estuvimos hace par de semanas con una alerta amarilla producto del incremento de lluvias, entonces eso también influye o limita a nuestros equipos de respuesta rápida, esa es la estrategia que utilizamos en esas áreas, que inmediatamente se notificó hace 2 semanas de un brote o de unas defunciones en la comarca, inmediatamente se organizó el equipo para que fuera a brindar atención médica. Sin embargo, no pudieron salir inmediatamente por las condiciones climáticas y la dispersión geográfica. Por ejemplo, en las comunidades que se encontraron casos y defunciones, están muy distantes de los centros de salud más cercanos de las instalaciones de salud de nosotros, casi a 3-5 horas de distancia. Entonces, agréguenle eso, la imposibilidad de poder cruzar ríos y este tipo de temas que son muy importantes en esa área geográfica, que influyen dentro de las estrategias que el Ministerio de Salud tiene planeado para estas áreas de difícil.

0: el acceso.
1: El MINSA ha establecido algunas estrategias a nivel nacional para la prevención de este virus respiratorio. Con cámara de Ernesto Hardy para el microinformativo, te reportó Lazaret Gutiérrez.
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0: solo unos pocos han descubierto el arma más poderosa de Pablo. Pero estos pocos se llevaron sus secretos a la tumba. Hasta ahora. En breve.
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0: Bienvenido, Espíritu Santo. Mi oración favorita: Jesús, ayúdame. He estudiado, como muchos de ustedes, las vidas de generales de la fe. Y descubrí que hay un gran secreto que tenían para su poder. Un hábito en común. Todos ellos hablaban por muchas horas en lenguas sobrenaturales. Lenguas. Y uno de mis favoritos del que leí fue un pastor llamado Dr. Cho en Corea. Tenía más de 1 millón de personas yendo a su iglesia. No puedo comprender que 1 millón de personas entren en un edificio. Por supuesto, iban por turnos, pero aún así. Y esto es lo que él dijo que realmente me impactó. Cada día lo primero que él hacía era orar de 6 a 8 horas en lenguas. Y le decían: Dr. Cho, ¿cómo puede tomar ese tiempo de su día? Él dijo: porque no podría tener una iglesia tan grande si no tomara ese tiempo para orar en lenguas. Pablo dice en Gálatas 5:16: digo pues, anden, y esto es en otra versión de la Biblia, digo, anden y vivan habitualmente, es la palabra clave. Anda y vive habitualmente en el Espíritu Santo. Y luego, en la primera de Tesalonicenses 5:17, él ordena, oren sin cesar. No sé si alguna vez viste este mandato. Bueno, lo ignoras. ¿Orar? ¿Qué? ¿Es un mandato? ¿Oren sin cesar? Pero, ¿cómo podemos vivir habitualmente en el Espíritu? ¿Cómo podemos orar sin cesar? ¿Cuando duermes? ¿Cuando trabajas? Vamos, por favor, ¿cómo haces eso? Él no diría que lo hiciera si no hubiera una manera. Aquí es donde entra lo sobrenatural y compartiré una revelación en un momento que muy pocos cristianos han escuchado en su vida, pero muchos, muchos creyentes han entendido a lo largo de los siglos. Primero quiero explicarte por qué hablar en lenguas, porque ¿cuál es la gran ventaja de hablar en lenguas? Número uno, Dios lo ordena. En 1 Corintios 14:5, Pablo dice: quisiera que todos hablaran en lenguas. Bastante concluyente. ¿Por qué hablar en lenguas? Estás orando 100% desde el Espíritu. Significa que son oraciones 100% perfectas. Cuando oras desde la mente, afrontémoslo, somos humanos, es una mezcla. Pero cuando oras desde el Espíritu, estás diciendo oraciones perfectas, con fe perfecta. ¿Por qué tienes fe perfecta? No sabes lo que oras. Tu cerebro no interfiere y dice: bueno, es imposible. Por supuesto, Dios dice que nada es imposible. Otra razón. Verás, cuando oras en voz alta, el diablo y todos los demonios te escuchan y tratan de obstruir lo que haces. Se ponen, hay una palabra hebrea, meshuga, un poco locos. Cuando oras en lenguas, porque a menos que Dios revele lo que estás orando, ni tú sabes lo que oras. Se llaman lenguas desconocidas por una razón, desconocidas tanto para el diablo como para las personas. Cuando oras en lenguas estás edificando tu espíritu. La palabra edificar en griego significa estás cargando tu batería, estás levantando pesas en el gimnasio, estás obteniendo músculos en tu ser espiritual donde lo necesitas. Dice en 1 Corintios 14, 17 que si oras en lenguas, das gracias a Dios bien. ¿Quién no querría alabar a Dios bien? Yo sí. Lo más importante que dice Pablo, muchas personas no lo entienden. No es el punto al que voy, pero quiero explicar esto. ¿Sabes cuánta revelación tenía Pablo? De ahí obtuvo él su revelación. Pablo hablaba en lenguas. En 1 Corintios 14, 18, y como dije, es otra versión de la Biblia. Siempre sentí esto, pero luego lo vi impreso. Nunca me di cuenta. La mayoría de las Biblias que veo dicen esto. Hablo en lenguas más que cualquiera de ustedes. Pero el griego original dice, o más que todos ustedes juntos. Ahora, él le hablaba a la iglesia de Corinto, que era muy fanática de los dones del Espíritu. Y él dijo, ¿creen que son fanáticos? Hablo en lenguas más que todos ustedes juntos. Debió ser importante. Ahí es de donde obtuvo su revelación. Recientemente, descubrí el secreto oculto de Pablo sobre cómo tener compañerismo habitual con Dios y cómo orar sin cesar. Primero, hay evidencia científica. En 2008, la Universidad de Pensilvania publicó hallazgos que demuestran que la práctica de hablar en lenguas no proviene del cerebro. En el estudio, la actividad cerebral de los participantes se monitoreó mientras hablaban en lenguas, y puedes buscarlo en internet, no proviene de la parte del cerebro, el lóbulo frontal, de donde viene el habla de tu idioma natal, el que se te enseñó. Dos, hay una explicación bíblica. La Biblia dice, Pablo dice, oraré con mi espíritu, por el Espíritu Santo dentro de mí, pero también oraré inteligentemente con mi propia mente, mi propio entendimiento. Eso realmente lo distingue. Todos saben dónde está la mente, pero no todos, incluso los creyentes, saben dónde está tu espíritu. Nuevamente, Jesús nos dijo dónde está el espíritu. Muchas personas dicen aquí, en el corazón. No. Jesús dijo, de tu interior correrán ríos de agua viva. Así que oro con mi entendimiento, mi mente, y oro desde mi espíritu, mi vientre. Tu espíritu está en tu vientre. En 1 de Tesalonicenses 5, 17, Pablo nos ordena, ora sin cesar. Y yo creo que puedes y orarás sin cesar. Vuelvo enseguida.
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0: Ahí. 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
1: Estamos de regreso a su programa Es Sobrenatural. Recuerdo que hace años, siendo un joven creyente judío, observaba a un gran hombre de Dios, Kenneth Hagin padre, e iba a sus conferencias. Notaba que cuando no hablaba y estaba sentado en la plataforma, siempre tenía las manos juntas así y movía sus labios así. Y luego descubrí por alguien a quien entrevisté, el doctor Norvel Hayes, quien también está en el cielo, era de la junta directiva, era amigo del doctor Hagin, y descubrió del doctor Hagin que hablar en lenguas sin cesar era su secreto. Y donde quiera que te contaré una historia rápida, su hijo comparte esta historia. Su hijo dice que una tarde estaban viendo un buen partido de fútbol y miró a su papá y su papá hacía... ¡Papá! ¡Relájate! ¡Esto es fútbol! ¡Es diversión! Y él miró a su hijo e hizo así. Ese era su secreto. Es el secreto del doctor Cho. Se fue a la tumba con muchos de ellos. ¿Y cómo se ora sin cesar? Esto es lo que aprendí. En primer lugar, puedes orar en español en voz alta. Y puedes orar en español solo pensando y sin articular, ¿verdad? Es con tu cerebro. ¿Cuánto más deberías poder orar desde tu espíritu? Y esto es lo que he hecho. He orado sin emitir un sonido. Y luego descubrí que podía orar moviendo mi lengua, en lenguas digo, sin mover mis labios. Escuché a un juez en Fairfax, Virginia, decir con mis propios oídos, cuando hago un caso, oro en lengua sin cesar, pues necesito sabiduría más allá de mí mismo. Y comencé a hacerlo sin mover mi lengua y sin mover mis labios, pero primero comencé a hablar sin hacer un sonido audible. Y comencé a mover mi lengua y mover mis labios. Y luego eventualmente pasé al segundo paso de no mover mis labios y solo mover mi lengua. Y el tercer paso comenzó a convertirse en un hábito. ¿Sabes cómo oras sin cesar mientras duermes? Si oras, horas y horas sin cesar mientras estás despierto, adivina qué hace tu hombre espiritual todo el tiempo que estás durmiendo. Ahora, la mejor manera que conozco de crear un hábito de esto es, número uno, asegúrate de que Jesús sea tu Mesías y Señor. Número dos, pide a Dios que te llene todo, pues no puedes hacer a Jesús tu Mesías y Señor a menos que el Espíritu Santo esté en ti, contrario a lo que muchos enseñan. Oye, que nadie te diga que el Espíritu Santo no está en ti si no hablas en lenguas. Vamos, solo eres llevado al Señor por el Espíritu Santo cayendo sobre ti. Es la única manera de hacerlo. Entonces, lo primero es orar para que Jesús sea tu Mesías y Señor. Por lo general, la Biblia dice realmente en voz alta, te dice que te escuches a ti mismo hablar en voz alta, a tu ser espiritual, haciendo que Jesús sea tu Señor. Luego, lo segundo es llenarte del Espíritu y tendrás el don de hablar en lenguas. Aquí tienes la mejor analogía que he visto con el don de hablar en lenguas. Se requiere fe ¿Sabes que en realidad dice que hablar en lenguas es el menor de los

0: los dones. ¿Sabes por qué dice eso? Es el más fácil de manifestar. Por eso lo dice. Es lo más fácil para que entres al ámbito sobrenatural donde están todos los dones. Y había un tipo judío que... con el nombre de Pedro. Y Pedro estaba en una barca y vio a Jesús caminando sobre el agua. Y él dijo, oye, eso es genial, Jesús, me gustaría hacerlo. Y Jesús lo sorprendió y dijo, ven. Y Pedro dijo, solamente iré si mueves mis piernas y me das la habilidad sobrenatural de caminar sobre el agua. No. Verás, él no podía caminar sobre el agua y lo sabía. Solo Jesús podía ayudarlo a caminar sobre el agua. Pero él sabía cómo mover sus piernas. ¡No, no las moveré! Y lo mismo haces con tu lengua de oración. ¡No, no hablaré hasta que lo escuche! Bueno, no lo hablarás. Dios no puede hacer su parte. Dios siempre coopera con el hombre. Hay una parte que el hombre hace y una parte que Dios hace. Y descubrí que aquellos que no manifiestan su lengua de oración, aun teniendo su lengua de oración dentro de ellos, es porque no están dispuestos a hacer lo que han hecho toda su vida, hablar. La única diferencia es que hablarás antes de escucharlo. ¿Por qué no lo escucharás primero? Porque no está aquí. No está en el cerebro. Hablarás y saldrá de ti. ¡Ay, no lo haré! Podría inventarlo. Bueno, solo recuerda en nombre de quién oras. ¡Jesús! Toda rodilla se doblará y toda lengua confesará. Tu lengua lo confesará, eso es lo que dice. Ahora, ¿cuándo oro contigo? Entonces el paso 2, llenarte del Espíritu Santo. Si estás lleno del Espíritu Santo, no tienes que hablar en lenguas, pero tienes la capacidad de hablar en lenguas. Tienes la capacidad y puedes hacer tu parte. Tú no puedes hacer la parte de Dios, pero nunca verás la parte de Dios, Pedro, si no mueves tus piernas y sales de esa barca. Así que tú en casa y tú aquí en la audiencia del estudio. Y luego vamos a entrar en la tercera fase, cómo orar sin cesar, haciendo lo que dije. Comienzas a orar en silencio, mueve tus labios, mueve tu lengua, y luego tú cierras tus labios y no los muevas, como ese juez que necesitaba sabiduría sobrenatural. ¿Sabes que puedes tener una conversación intelectual completa con alguien y estar orando sin cesar? ¿Por qué? Uno viene del espíritu, lo otro viene del cerebro. Y lo probaron científicamente, ya te conté sobre el estudio. Entonces, vamos a comenzar reafirmando por primera vez. Muchos de ustedes han hecho de Jesús su Salvador. Bien hecho. Ahora es hora de hacerlo su Salvador y Señor. Esa es la única manera. Nos han mentido. Es Salvador y Señor en la Biblia, no solo Salvador. Repite después de mí en voz alta y dilo lo mejor que puedas, en casa y aquí mismo. En voz alta. Querido Dios, he cometido muchos errores, por los cuales me arrepiento. Creo que la sangre de Jesús los ha lavado y estoy limpio. Y ahora que estoy limpio, Jesús ven y vive dentro de mí. Te hago mi Salvador. Me salvaste de mis pecados. Y ahora te hago mi Señor. Amén. Sigue orando en voz alta. Levanta, hazlo. ¿Cuál es la forma universal de rendirse si alguien te apunta con un arma? Bien. No tienes que mantener las manos arriba todo el tiempo, pero solo físicamente ríndete a Dios. Levanta tus manos santas. dice en las Escrituras levantando manos santas, porque dijiste la oración santo para Dios. Me estoy rindiendo, estoy haciendo de ti mi Señor Dios. Ahora repite en voz alta, continúa la oración. En el nombre de Jesús,
1: en el nombre de Jesús,
0: lléname con tu Espíritu Santo,
1: con tu Espíritu Santo,
0: y poder.
1: Te amo, Señor.
0: Comienza a orar en voz alta, Pedro. Mueve tu lengua, Pedro. Comienza a orar. No sé qué decir, perfecto. Si lo supieras, no es en lenguas. Solo lo oirás, solo escucharás tu lenguaje si lo hablas. Y hazlo lo más rápido que puedas y no te detengas. Dios hará su parte si haces la tuya. Mueve esa lengua en el nombre de Jesús. Muy bien, ahora, aquellos que están orando en lenguas ahora, dejen de hacerlo en voz alta, pero continúen. Ahora continúa y no muevas los labios. Concluyamos orando en voz alta en lenguas ahora. Te daré una pista. Cuando Dios está contento, yo comienzo a reír en el espíritu. Si lo haces tan rápido como tu lengua pueda moverse, orarás en una nueva lengua. Has estado orando en lenguas, una lengua los últimos 30 años. Cambia tu nueva lengua. Tan rápido como tu lengua se mueva. Shalom.

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0: bienvenidos una vez más a su programa
1: A toda hora. Completamente contento de que usted nos acompañe el día de hoy. Feliz porque también se acerca el Festival de la Abundancia.
0: Oh, wow, un tiempo de alegría, un tiempo de celebración, un tiempo de sembrar y de anticiparse. Usted lo puede hacer desde ya, que es lo más importante, entendiendo, porque todo lo que hacemos, como dice la palabra Ezequiel, hay que hacerlo con entendimiento, así que su siembra tiene que tener un propósito. Y por supuesto, usted puede sembrar en Osana Visión y el sistema radial Osana a través del Yapi, como estaba saliendo allí, Visión Río Pisón. Oye, yo creo que todo el mundo ya se ha memorizado, Ezequiel, el Visión Río Pisón. Usted va a su celular, busca en la aplicación Yapi y busca en el directorio y coloca estas palabras, Visión Río Pisón. No nos cambie el nombre, ¿eh?
1: Así es, ahí están las cuentas que aparecen en pantalla. Usted las puede anotar, puede sembrar por este medio de comunicación, adoptar minutos por la radio, por la televisión, para que siga expandiendo el reino de Dios hasta lo último de la tierra.
0: Así es lo que deseamos, es el deseo del corazón del Señor, porque este proyecto ha nacido en el corazón de Dios y usted también forma parte de este proyecto. ¿Cómo? Pues sembrando aquí, adoptando minutos a las diversas cuentas que están saliendo en este momento en pantalla. Y queremos animarle y exhortarle que en todo tiempo sembremos, porque el minuto que usted adopta, amigo televidente, usted no sabe qué puede cambiar en la vida de alguien, qué preciso momento puede llegar con una palabra, un rema, algo poderoso a la vida de cada una de las personas que estén pasando alguna dificultad, algún problema, algo que le está aconteciendo. Y sin duda alguna, a través de esta señal, porque esta es la señal que les bendice.
1: Así es, esta es la señal. Y por supuesto, como dice nuestro eslogan, donde la gracia te alcanza y todo cambia.
0: Así es.
1: Por eso, ¿vamos a la palabra?
0: Por supuesto, porque es la palabra nuestro contenido principal. Así que vamos a estar buscando producción, si nos ayuda por allí, Romanos 8:28.
1: Así es, este versículo usted se lo sabe.
0: Sí,
1: este es muy conocido,
0: muy conocido
1: y tal vez hasta muy predicado. Y sabemos que los que amamos a Dios, todas las cosas se les ayudan a bien. Y esto es lo que conforme a su propósito son llamados.
0: Así es, Ezequiel, bien lo dijiste. Este versículo es muy, muy, muy conocido. Creo que muchos no lo sabemos de memoria. Pero a veces el hecho de que lo sepamos, que lo memoricemos, no nos garantiza de que esté en práctica, Ezequiel y amigos televidentes. Por eso es muy importante recordar en todo tiempo, en todo momento, que aunque llegue la enfermedad, lleguen pérdidas, lleguen momentos duros donde usted tiene que tomar una decisión, mire, pase lo que pase, no se quede en por qué me sucede, en por qué lo otro, por qué a mí, no al otro que está viviendo una vida, Señor, que no te agrada. No. La Biblia nos enseña que los que amamos a Dios, todo lo que ocurra, todo lo que acontezca, va a tener un propósito. ¿En qué consiste esto, Ezequiel, amigos televidentes? Fácil, sencillo, aunque bueno, en la teoría es práctico, ¿no? Pero en la realidad cuesta un poco. Pero entender de que aún en esa enfermedad algo Dios está hablando. Aún en esa separación Dios está hablando. Aún en esa pérdida, por más lágrimas que tú hayas derramado, algo Dios está hablando. Entonces,
1: así es.
0: Eso nos confronta porque nosotros recibimos promesas, sí, pero hay veces que, no sé si te ha pasado, Ezequiel, que tú ves que la vida como que no va acorde a todo lo que Dios me habló y me prometió, pero aún en eso, que todavía no ha llegado, porque lo que Él promete lo va a cumplir, pero en ese transcurso van a ocurrir cosas. Le dije, pérdida, enfermedades, problemas. Dios te va a quitar quizás amistades te van a traicionar, etcétera, etcétera. Muchas cosas que pueden acontecer, cosas negativas, pues evidentemente, pero aún en eso, si tú le amas, todo eso va a empezar a obrar para bien. Si se levanta un enemigo o hay enemigos ocultos a tu alrededor, obra para bien, porque si tú amas a Dios, tú estás en la voluntad de Dios.
1: Amén.
0: Y Dios va a empezar entonces a transformar todo lo que es, lo que quiso el enemigo utilizar para dañarte, Dios lo va a utilizar para catapultarte y para bendecirte. Él solamente tiene el poder de cambiar los dos lados de la moneda, ¿no?
1: Sí, para el mundo es muy fácil decirte que vas a tener éxito, que no vas a fracasar. Y ahora hay una palabra bien popular que se ha hecho hasta viral, que dice, cree en ti mismo.
0: Cree en ti.
1: Como que si no existiera un Dios, como que si no pudiéramos ver que gracias a Dios es que obtenemos los resultados que obtenemos, no por sus capacidades, ni por su intelecto, ni por su habilidad, ni mucho menos porque se ha comido varios libros, se ha leído tanto, incluso la palabra dice que la letra mata más, el espíritu vivifica el alma. Y por eso cuando uno escucha la palabra de Dios es como contrario a lo que dice el mundo, ¿eh? El mundo te va a ofrecer éxito, te va a buscar fórmulas creativas para que veas la oportunidad en no sufrir, en no padecer. Pero la Biblia es todo lo contrario. La Biblia te dice, tienes que padecer, tienes que pasar por el desierto, porque es necesario para que perfecciones tu caminar en Cristo Jesús. Es decir que no es lo mismo que ofrece el mundo a lo que te ofrece Dios. Contrario a lo que ofrece el mundo, Dios lo que te va a dar oportunidades para estar fortalecido. ¿Y cómo es que, tal vez algunos se preguntarán, cómo es que Dios transforma una situación dura en una bendición? ¿Cómo es esto?
0: ¿Cómo es esto?
1: ¿Cómo es esto que yo estoy enfermo y esto obra para bien? ¿Cómo es que yo no tengo los chenchen que prometió el presidente Mulino y tengo que obrar para bien? ¿Cómo es esto? ¿Cómo es posible? Porque yo no dependo de las cosas de este mundo. Cuando uno conoce a Cristo, uno no depende de lo que hay en esta tierra, que es terrenal, que es pasajero, que es mentira.
0: Así es.
1: Que es falsedades, que es manipulación, que lamentablemente no es lo que nosotros creemos que existe afuera, pero Dios sí te ofrece la verdad y te la presenta de una manera distinta. Allá tú que quieras creer otra cosa.
0: Así
1: porque
0: es.
1: Hay gente que quiere creer que todo lo que hay de este lado del cristiano es mentira, es hipocresía, es manipulación, es una vida totalmente distorsionada, distanciada de la realidad o del conocimiento, de las capacidades humanas. Totalmente, ¿eh? Y pida y rinde cuenta a Dios con eso, si eso pasa por tu mente. Pero los que conocemos la verdad, dice la palabra de Dios, que el que conoce la verdad os hará libre. Te hará
0: Así
1: libre
0: es.
1: De las circunstancias, te hará libre de los pensamientos, te hará libre de las ataduras mentales, físicas, terrenales, que muchas de esas luchas que tenemos en esta tierra son ataduras del enemigo.
0: Por supuesto.
1: Que no te deja mantenerte consagrado a Cristo, que no te deja mantener una relación con el Espíritu Santo de Dios y no te deja ver incluso que esas cosas que tal vez estás viendo mal obran para bien.
0: Por supuesto.
1: Porque tienen un resultado distinto.
0: No, y no olvidemos que dice que esto nos ayuda bien y esto es a los que conforme a su propósito son llamados.
1: Son llamados.
0: Y justamente eso, en la vida cristiana usted va a pasar un sinnúmero de cosas.
1: Altas y bajas,
0: que son totalmente
1: normales
0: y necesarias. Yo siempre he dicho, en el caminar cristiano no hay ese bendito shortcut, ¿verdad? Que a veces utilizamos, no existe, porque aún cada camino, cada prueba, cada obstáculo tiene un propósito en nuestra vida. Y no olvidemos, porque a veces entramos en pánico y como les dije al comienzo, a veces preguntamos ¿por qué a mí? ¿Por qué esto? ¿Por qué el otro? No se queda en la pregunta. No vea solamente un capítulo de su vida. Recuerde que Dios está escribiendo su libro, el libro de tu propia vida. Dios lo tiene en control y Dios lo está escribiendo y Él ve el panorama completo. Nosotros vemos solamente un capítulo de ese libro, pero Dios ya sabe aún el final y Él sabe que ese propósito que Él ha predestinado, como dice su palabra, de antemano para ti, para mí y todos los que estamos en este lugar, es un camino de bien. Entonces, a causa de tu propósito, a causa de tu llamado, a causa de lo que Él ya ha escrito sobre tu vida, van a ocurrir cosas. El propósito tuyo, Ezequiel, no es el mismo que yo tengo. Por ende, aunque quizás sean similares, tú vas a atravesar una situación que te va a pulir cual piedra en el río, a punta de golpe. Te va a pulir y te va a llevar al propósito que Dios ha llamado a Ezequiel. Lo mismo ocurre conmigo y con usted que me está sintonizando.
1: Claro.
0: Usted quizás está diciendo, Señor, mira, yo no tengo dinero, yo no tengo esto, yo no tengo aquello, pero ten paz, descansa, porque Dios tiene un plan y un propósito. Yo sé que esto suena totalmente trillado, amigo televidente, sí, Dios tiene un plan, ajá, pero ¿cuándo lo voy a ver? No veo nada, no veo esto, no veo aquello. No te enfoques en lo que no estás viendo, mira lo que ya Dios ha hablado de ti. Y si Él dice que Él tiene un propósito por la cual Él te ha llamado y por eso ocurren muchas cosas, mira, ten paz, confía y descansa en el Señor, créele, porque el simple hecho de creerle ya usted está accionando su
1: fe.
0: El simple hecho de ir en oración y decir, mira, cuando usted va a orar, Ezequiel, amigos televidentes, usted no tiene que ir como que, no sé, va a hablar delante, va a disertar una oratoria delante de todo un auditorio. No, Padre, tú sabes mi situación, sabes lo que estoy pasando. Pero cuando usted el simple hecho de arrodillarse o de inclinar su corazón en el lugar que usted esté y ore a Dios, ahí ya está obrando la fe.
1: Amén, así
0: ahí
1: es.
0: Ya usted está ejecutando. ¿Eso qué dice? ¿Qué le dice a Dios? Oye, realmente mi hijo, mi hija me ama. Realmente él quiere entrar en ese propósito. Realmente quiere seguirse preparando, que aunque no entienda lo que ve a su derecha, lo que ve a su izquierda, él sabe y tiene confianza en mí de que va a llegar a ese propósito por el cual yo le he llamado.
1: Dice las Sagradas Escrituras que José fue vendido por sus hermanos. En el caso de David, perseguido, y pues muchas veces nos sentimos igual. Incluso Pablo no entendía el proceso de Dios y fue hasta encarcelado. Ellos no conocían la magnitud de lo que Dios iba a hacer, del bien, de lo que estaban pasando, a transformarlo en algo sobrenatural.
0: Amén.
1: Y de eso habla el versículo, de esto habla esta palabra en el libro de Romanos, que aunque veamos que las circunstancias sean difíciles, que aunque veamos que la crisis esté golpeando nuestra vida, aún así Dios puede transformar esa realidad en algo sobrenatural.
0: Amén.
1: Aunque no lo entendamos, aunque no podamos comprender qué realmente está sucediendo. Estos hombres de la Biblia, dice la palabra de Dios, que no entendían incluso por qué habían tantas situaciones en contra de ellos, pero es parte del proceso para perfeccionarlos y prepararlos, porque Dios te va a pasar por las pruebas más duras. Y aunque digan muchos, dice, yo no quiero ser ese hijo que pase por las pruebas duras, tú tendrás que pasarlas.
0: Así es.
1: A cada uno nos tocará de diversas maneras. Tendrás la tuya, Cristel, yo tendré las mías, las luchas distintas. Alguien me dijo por ahí que yo nunca he tenido problemas. Gracias a Dios, pues.
0: Pero
1: hay gente que sí las ha tenido. A Dios gracias por eso. Si no tiene problema, dele gracias a Dios. Y cante, y salte, y dele gloria a Dios. Levante la mano, no se avergüence. Pero el que lo tiene, pues tendrá que pasarlo. Tendrá que pasar momentos difíciles para comprender que realmente así se perfecciona la fe en nuestra vida. Y aunque vengan críticas, y aunque vengan comentarios, aunque vengan tantas circunstancias duras que podríamos llegar a mencionar, que son únicas exclusivamente del individuo por el que la esté pasando, nosotros no la conocemos. Cada quien tiene una circunstancia por la cual Dios te está perfeccionando en ese caminar, al igual como lo hemos leído en pasajes de diversos personajes de la Biblia. Así que vamos a orar y queremos compartir con ustedes siempre este periodo del inicio del programa. Padre Celestial, te damos gracias, Dios Todopoderoso, por tu palabra, por tu bondad, por tu misericordia, por tu amor, porque nos da esa gracia. Ten misericordia, Señor, de los que nos escuchan también, Padre. Ten misericordia, Dios, de esos oídos, Padre Celestial, que a veces se sienten que no quieren escuchar tu palabra. Aunque no seamos nosotros quienes agraden, Padre, muchas veces eres tú quien hablas por medio de cada uno de nosotros, Padre Celestial, a sus oídos, a su vida espiritual y hasta incluso a su integridad en lo que tienen guardado en su corazón, Padre. Te pido que ahora es un milagro por los que nos ven en hospitales, en los que están en centros penitenciarios, en los que están atravesando crisis, momentos de soledad, de situaciones duras, de dificultades, Señor, económicas, de empleabilidad, de sostenimiento de la familia, incluso de su matrimonio, de su vida personal, Dios. Te pido que obres un milagro, Señor, así como transformas la realidad de estos hombres que describes en la Biblia, Padre Celestial, transforma nuestra realidad en obras de bendición, para llegar a la estatura del varón perfecto, Señor, que sabemos que caminar con Jesucristo de la mano, de tu Espíritu Santo, muchas veces es complicado, difícil para nuestra humanidad, porque nuestra parte terrenal nos atrae, nos distancia, Señor. Perdónanos, Padre Celestial, en el nombre poderoso de Jesús.
0: Así mismo, Señor, seguimos orando, como dice tu palabra, orad los unos por los otros, y por eso nos unimos en un mismo espíritu a clamar por Sati Karim, oración por ella, porque está hospitalizada, a punto de tener un derrame cerebral.

0: Señor, tú eres el médico por excelencia, por eso te presentamos en esta hora a Sati, Señor, te pedimos que tu Espíritu Santo la visite donde ella esté. Padre, métete aún en sus neuronas, Señor, en su cerebro, en su sistema nervioso. Padre, en todo lo que implica, Señor, lo que ella está pasando en ese derrame cerebral. También oramos, Señor, por las manos de esos médicos que van a practicarle esa operación, esa cirugía, Señor. Que tu Espíritu Santo sople aliento, hálito de vida sobre el organismo de ella, Señor. Asimismo, también queremos seguir orando por Isabela Jiménez, para que usted traiga sobre ella fortaleza espiritual. Espíritu Santo de Dios, tú eres quien nos renuevas todos los días. Trae una renovación y fuerzas como la del búfalo sobre la vida de Isabela y sobre la vida de cada televidente que en este momento nos está sintonizando, que dice, Señor, yo te amo, Señor, pero yo sé que todo lo que estoy pasando y porque te amo, me va a ayudar para bien en el nombre poderoso de Jesús. Padre, te damos gracias una vez más por este programa, sabiendo, Dios, que usted se va a seguir glorificando en el poderoso nombre de Jesús.
1: Amén y amén.
0: Amén, amén. Inicia un nuevo mes, inicia también festival. 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
1: Bueno, también el día de hoy tenemos la oportunidad de conversar de varios temas de interés. Quiero que esté muy pendiente a la programación de nuestro canal de televisión. Por supuesto, vamos a tener invitados especiales. Y la idea es que también usted nos pueda llamar, participar. Hay una cuenta de Instagram, siempre está disponible para que nos envíen también fotitos de aniversarios, cumpleaños. Con mucho gusto la vamos a recibir y vamos a celebrar con usted. Por eso nos vamos al cambio.
0: Por supuesto, y no sin antes mencionar que como todos los martes vamos a tener al pastor Christian Thorne con un tema, inteligencia artificial, amenaza u oportunidad para la fe. Va a estar buenísimo. Así que prepare también su
1: para que llame y participe también, ¿eh?
0: Claro, 200-7110, 200-7111. Y con esto nos vamos a un cambio. Regresamos con más aquí en su programa.
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0: cambiar. Estamos celebrando el Festival de la Abundancia, una oportunidad, siempre les digo, para poder sembrar, porque no olvidemos que el que siembra escasamente, escasamente también cosechará, y el que siembra generosamente, generosamente cosechará. Muy importante, mis amigos televidentes, no olvidemos que usted puede, usted y yo vamos a sembrar en este Festival de la Abundancia. Busque su celular, busque dónde anotar, tómele foto a la pantalla, hágale capture, escriba las cuentas, porque vamos a estar pasando algunas de las cuentas donde usted puede adoptar minutos. Ahí está saliendo en pantalla, usted puede hacerlo al Bank of America, a nombre del Centro Familiar Osana, el checking account 4880742798 74, también a través del CELE, adoptaminutos@osanavision.com. También usted puede hacerlo, si usted está aquí en Panamá, a través de la aplicación del Banco General tan conocida, Yapi. Usted va al directorio y pone la palabra Visión Río Pisón. No me cambie la palabrita, por favor, es Visión Río Pisón. También puede hacerlo a través de diversas cuentas. No sé si por ahí vamos cambiando las cuentas. Claro que sí. 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Cuenta corriente 01-01-2031-16. También hay otros bancos donde usted puede aproximarse, como el Banco Nacional. Igualmente, a nombre de Asociación Cristiana de Comunicación. Cuenta corriente 01-00-00-02-6310. Y usted se preguntará, ¿y qué vamos a hacer en este festival? Bueno, los equipos que se necesitan para el medio de comunicación evidentemente son bastante costosos. Yo les hablaba el día de ayer, la logística, la compra, la instalación, etcétera, etcétera, etcétera. Todo esto lleva un proceso. Las ayudas sociales, todo lo que el medio de comunicación también hace para bendecir a la comunidad, para los planes y proyectos ambientales, etcétera y demás, todo es a través de una semilla que usted planta. Y créame, que esa semilla que usted siembra se transforma en minutos aires como el que usted está viendo en este momento, donde miles de personas son bendecidas a través de televisión, a través del sistema radial Osana, a través de las redes sociales, y reciben una palabra, una administración que bendice su vida. Y ahora yo le pregunto, ¿Dios le ha hablado algo a través de este medio de comunicación? ¿Usted ha recibido una palabra a través de los pastores, a través de los programas? Bueno, si la respuesta es sí, si la respuesta es correcta, yo le digo algo. Date gracia como has recibido de gracia. Siembra. Es tiempo de sembrar. Así que ya lo saben, mis queridos amigos televidentes, estamos celebrando el Festival de la Abundancia. Y bueno, quiero darle también con este ánimo la bienvenida a mi querida compañera, hermana Nazaret. Bienvenida, ¿cómo estás?
1: Hola, mi querida Cris, Dios te bendiga. De verdad que es un placer para mí estar con ustedes a esta hora. Mire, amigo televidente, yo quiero enviar un saludo especial. Hay una pequeña en Panamá Oeste que siempre, siempre está en sintonía y me cuentan que ella está allí atenta, que por qué esta persona sale en la televisión, por qué está en su televisión, dice. Así que yo quiero que pongamos la foto de quién se trata. Y es de Samara. Samara, Dios te bendiga muchísimo. Te mandamos saludos por acá de parte de A Toda Hora, en especial de tu amiga Nazaret. Que el Señor te bendiga muchísimo y que puedas siempre, siempre, siempre disfrutar de tu familia, siempre comer dulcecito, siempre estar allí jugando con tus hermanitas. Así que un saludo igualmente para Samara y para toda la familia de Samara. Que el Señor les bendiga. Así que le mando un fuerte abrazo hasta donde se encuentre. Igualmente, recuerdo que usted tiene la oportunidad de enviar sus saludos al número 6883-9721 para que nos envíe su foto. Si está en sintonía, tómese una foto ahí en sintonía y nos las envíe. Por acá le enviamos el saludo. Amigo televidente, cambiando de tema brevemente, nosotros queremos abordar algo que está ocurriendo en nuestro país que es de mucho interés y nosotros debemos estar conscientes de lo que está ocurriendo. Ahorita mismo estamos en una alerta, pero antes de adelantarle, yo quiero que esté con nosotros en este momento a través de Zoom esté con nosotros el doctor Pablo González, jefe del Departamento Nacional de Epidemiología del MINSA. Buenos días, doctor Pablo. Gracias por estar con nosotros a esta hora.
2: Gracias. Buenos días, Lazaret, y buenos días a todos los televidentes que sintonizan a esta hora, a toda hora del programa, que va a estar brindando información, y para mí es un gusto estar con usted. Adelante.
1: Claro que sí. Gracias, doctor, por este tiempo, sacar un tiempo para nosotros, para los amigos televidentes. Hay un tema, doctor, sobre el virus sincitial respiratorio. Para que nos hable, ha estado a través de los medios de comunicación, redes sociales, hablando de este tema, pero hoy queremos en sí saber qué es este virus, si es contagioso, cómo uno puede entonces tener ese virus, cómo uno lo puede descubrir, para que hablemos un poco del tema.
2: Muy bien, Lazaret. Lo primero que tenemos que decir es que durante todo el año en Panamá circulan virus respiratorios y sí, específicamente en estos meses comienza un incremento de casos. Claro, son muy infecciosos. Si no hay un adecuado control de higiene, lavado de manos, etiqueta respiratoria, atención oportuna, desarrollas la enfermedad. Sin embargo, hay una particularidad con el virus sincitial respiratorio. Presenta síntomas similares a influenza o al síndrome gripal común que conocemos. Sin embargo, tiene una particularidad que en los extremos de la vida, adultos mayores y menores de 2 años, tiene elevado factor de riesgo a complicaciones. Y eso lamentablemente es lo que hemos estado reflejando en las últimas 3 semanas, con el total de 13 defunciones, donde casi el 90% de estas 13 defunciones es menores de 5 años. Entonces es importante tomar conciencia de la situación y tomar nuestras prevenciones, ¿no?
1: Excelente, doctor. Entonces, a nivel nacional, no solamente es una provincia, sino que está desplazado a nivel nacional los 13 casos. ¿Son casos acumulados?
2: Es correcto, son casos acumulados que desde la semana 1 que estamos monitoreando desde epidemiología la circulación de los virus se han reportado. Sin embargo, en la semana 23 a la semana 28 hemos visto que se ha incrementado el número de defunciones. Eso va con las proyecciones de que en estos meses, con la entrada de las lluvias, también se prolifera o se incrementa el número de casos de virus respiratorio. Lo importante señalar es que el Ministerio de Salud del año pasado, puntualmente para contrarrestar este virus respiratorio sincitial, está estableciendo una estrategia de la vacunación contra el virus a las embarazadas entre la semana 30 y 36.
1: Okay.
2: Eso le produce una inmunidad a ella y al producto posteriormente, cuando finalice su parto y tenga el producto, de darle una inmunidad pasiva y reducir el riesgo de complicaciones. También tenemos la estrategia del anticuerpo monoclonal, que en su momento se había adquirido la palimixuma, que estaba indicada para grupos de riesgo, llámese prematuro, llámese de bajo peso. Sin embargo, a finales de este mes vamos a iniciar con la estrategia mixta con nirsevimab, que es un tratamiento para todos los bebés, todos los recién nacidos, y va a estar disponible en todas las instalaciones, en los hospitales principalmente, para brindar esa inmunidad pasiva y reducir el riesgo de que estos bebés, al momento de exponerse, que puede suceder, todos estamos expuestos a los virus, pueda tener un mejor mecanismo de defensa para contrarrestar los efectos de un cuadro de este tipo. Adelante, Lazaret.
1: Doctor, es interesante este tema, de verdad, y es de mucha preocupación a nivel nacional. Muchas personas han estado alarmadas por eso, pero lo importante es que Panamá está preparado. Ustedes, a través del Ministerio de Educación, Ministerio de Salud, perdón, han mencionado que ustedes están preparados para manejar esta situación. Lo primero que debe hacer cada persona, en este caso las embarazadas, yo quiero que usted me aclare en cuanto a las embarazadas, ¿en cuántas semanas ellas deben colocarse el anticuerpo que ustedes mencionan?
2: Bueno, realmente en el caso de las embarazadas es una vacuna
1: okay,
2: que reduce el riesgo de desarrollar la enfermedad grave.
1: Okay.
2: Entonces, esto debe ser a finalizar, casi al final del tercer trimestre. O sea, estamos hablando entre las 30 y 36 semanas, que se debe, en sus controles prenatales, debe ofrecerse la vacuna. Entonces, si ella está viendo ya que está ya casi finalizando la fecha de probable parto debe estar muy pendiente en esa semana. Generalmente las embarazadas, las mujeres llevan un buen control y se dan cuenta a qué corresponde

0: la cita. Entonces debe estar pendiente de que a partir de la 30, 32 semanas, la 36, tiene opción para aplicarse la vacuna del virus sincitial respiratorio.
1: Doctor,
0: en el caso de las embarazadas.
1: Doctor Pablo, ¿hay otro grupo también vulnerable para este virus respiratorio? ¿Cuáles serían?
0: Bueno, ahí indiscutible.

0: disponible en todas las instalaciones de salud. Ya en este año de virus sincitial respiratorio hemos aplicado unas 53.726 dosis. Entonces, es importante que los adultos mayores accedan también a adquirir o a aplicarse la vacunación. Estas estrategias hemos estado monitoreando la implementación en otros países y ha dado muy buenos resultados. Entonces, tal hecho así de que nosotros iniciamos con un anticuerpo monoclonal dirigido a los prematuros. Y en este caso, en este año, no hemos presentado complicaciones graves en los prematuros. Eso indica que el tratamiento es efectivo.
1: Muy bien.
0: Si estamos muy pendientes de aplicarlo y que en los hospitales disponibles, en los hospitales públicos, podamos tener este acceso a esta inmunidad a los recién nacidos para reducir el riesgo de futuramente, si se expone al virus, que todos, vuelvo y repito, estamos todos expuestos siempre al sí. virus, pero las defensas de uno y otro, eso va a depender entonces de la respuesta de no presentar complicación.
1: Claro que sí. Doctor Pablo, ¿hasta qué fechas, hasta qué meses se puede extender este virus según sus análisis como Ministerio de Salud?
0: Muy bien, hay que tomar en cuenta que ahora tenemos un factor que se toma muy en cuenta, que es el factor climático, que ya lo que estábamos acostumbrados anteriormente a tener una bien marcado lo que era un periodo de lluvia, un periodo de verano, un periodo de seco, de sin lluvia, ha cambiado mucho. Entonces, todo dependerá de ese comportamiento, también del comportamiento humano, indiscutiblemente. Nosotros, si estamos enfermos, tratar de utilizar pañuelos desechables, si estamos resfriados, evitar las aglomeraciones, exponernos o exponer al resto de la familia que se enferme, generalmente romper la cadena de transmisión y mantener unas buenas medidas de control de higiene, lavado de manos. Anteriormente, con la pandemia del COVID, aprendimos a nosotros cada uno, por lo menos mínimamente, a tener su gel alcoholado o estar frecuentemente lavándonos las manos. Parece que en un lapso de menos de 4 años se nos ha olvidado esas medidas sí. básicas que reducen esta y todas las demás enfermedades, las enfermedades diarreicas, todas, ¿no?
1: Sí.
0: También un buen control de higiene.
1: Doctor, ¿qué mensaje le puede dar al pueblo panameño para que tenga esa atención a los niños, igualmente a los adultos, que tengamos cuidado, que comencemos nuevamente a utilizar las mascarillas, el lavado de manos? Porque como usted decía, doctor, hemos olvidado que en un momento tuvimos una pandemia y como que se nos ha olvidado de que tenemos que cuidar también al resto y también tenemos que cuidarnos nosotros mismos. Un mensaje para ellos y en este momento, ¿en qué situación estamos? ¿Cuál es la condición en Panamá en cuanto a este virus respiratorio?
0: Muy bien, estamos en los picos altos de presentación de casos. Se ha mantenido el ritmo de casos en esta semana. Sin embargo, reiteramos a la población de ser su primer anillo de seguridad y cuidar sobre todo a los niños y ancianos. Nosotros tenemos que protegerlos. A veces los ancianos no se movilizan tanto, pero nosotros llevamos los niños enfermos o nosotros mismos, los hijos, a veces la enfermedad a los padres. Entonces es importante sí. el cuidado, estar muy pendiente de su esquema de control de vacunas. Si tenemos acceso a vacunas que reducen o mitigan un poco el desarrollo de las enfermedades, tenemos que acceder a las vacunas, son confiables. Y lo otro es que al público en general estar muy pendiente de la información que genera el Ministerio de Salud o las instalaciones, llámese la Caja de Seguro Social, información veraz en la cual se informa adecuadamente y no desinformando, porque muchas veces tenemos acceso a redes sociales y la información no es la más adecuada para tomar prevención o precaución sobre algunos eventos de salud. Básicamente eso, reiterar el llamado a la comunidad de que consulte oportunamente a las instalaciones de salud si está presentando un cuadro gripal, evitar automedicarse, aunque sabemos que a veces hay muchos remedios caseros, pero uno tiene que identificar cuando la enfermedad no está evolucionando bien, no se está mejorando y acudir oportunamente a la atención médica.
1: Doctor, para que nos reitere igualmente estas, en este caso el anticuerpo monoclonal, ¿solamente es para los niños o todas las personas, el pueblo panameño, puede adquirir ese anticuerpo y cuántos meses podría durar más o menos para que ese anticuerpo haga efecto entonces en su cuerpo?
0: Muy bien, en este momento la estrategia del anticuerpo monoclonal está dirigido al grupo de mayor riesgo. Y eso lo hemos visto en los recién nacidos

0: productos que han nacido en hospitales, en este caso. Entonces se le da una inmunidad pasiva en la cual se generan anticuerpos, que no lo genera el propio organismo, sino que es un anticuerpo que al exponerse ante el virus, el organismo responde mucho más rápido. Generalmente la ventaja que tiene esta estrategia que está por iniciar a finales del mes de agosto es que es una sola dosis. Anteriormente el que se tenía tendría que ser utilizado hasta las 5 dosis para generar una inmunidad adecuada. Y el periodo que se puede garantizar es que de 6 meses a 1 año se puede garantizar defensas apropiadas para que si se ve expuesto el bebé pueda no desarrollar una enfermedad grave.
1: Excelente, doctor. Le agradecemos de verdad infinitamente por esta oportunidad de estar conversando con nosotros, dando la información al pueblo panameño para que esté atento y, por supuesto, vaya a atenderse, en especial las personas, los grupos vulnerables a esto. Hoy estuvimos hablando con el doctor Pablo González, jefe del Departamento Nacional Epidemiología del ELMINSA, del Ministerio de Salud. Agradecemos al doctor Pablo. Así que, amigo televidente, recuerde mantenerse allí siempre informado a través de las redes sociales del Ministerio de Salud. Con esta información, entonces, nos vamos a un cambio breve y ya regresamos por acá con mucho más.

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7: De vuelta, mis queridos y amables televidentes. Quiero que presten mucha atención el día de hoy, el tema que vamos a tratar. Hoy tenemos invitados de lujo en la mañana de hoy. Me acompaña el señor Vladimir Berrío Len. Él es investigador e historiador, también, además de conferencista, y va a llevar a cabo el segundo seminario de coleccionismo. Y quiero que presten mucha atención porque en el coleccionismo hay muchas corrientes, ¿eh? Pero adicional, el día de hoy usted va a aprender a conocer un poquito de docencia sobre el tema de colección en Panamá y cómo se está avanzando también, porque estos ejercicios o talleres o disciplinas que se están ejecutando es con ese objetivo, ¿no? Para que la población en general también se lleve un pedacito de conocimiento. Bienvenido, don Berrío.
8: Muchas gracias. Adelante. Hola, ¿qué tal? Buenos días. Ya me presentaron y no soy nuevo aquí.

0: Aquí, efectivamente.
1: Y un placer que nos acompañe, como siempre, ¿no?
0: Yo feliz de estar aquí también. Antes hablaba de los símbolos, de alguna cosa. Ahora vamos a hablar de coleccionismo, que es algo muy bonito y que las personas no entienden.
1: Sí, sí, claro. Mucha gente no entiende de lo que vamos a hablar, pero hoy vamos a hacer un poco de docencia para que se lleve nutridamente el conocimiento para su casa y lo pueda poner en práctica. Hablemos de coleccionismo. ¿Cuántos tipos de coleccionismo hay?
0: Debemos reunirlos en tres grupos.
1: Ok.
0: Y los tres grupos son parte de las llamadas ciencias históricas, que, o sea, nutren a la historia para que pueda ubicar en el tiempo los acontecimientos que se han dado. Uno de estas es la numismática, que junto con la memorabilia son las más antiguas, y la filatelia, si la vemos desde 1840, aunque si la vemos como prefilatelia y cartas antiguas, la vamos a ver también desde la más remota antigüedad.
1: Filatelia,
0: numismática y memorabilia. Son los tres grandes coleccionismos y ellos se subdividen.
1: Claro, vamos a definirla cada una para que la gente lo vaya comprendiendo bien con ejemplos.
0: La más complicada, memorabilia, es la más fácil y es la más complicada porque puede ser periódicos, revistas, boletos, botellas antiguas, puede ser cubiertos, obras de arte, libros, mapas, un montón de cosas con tal de que sean con método y haya una razón de ser para tenerlas y que contribuyan de alguna manera al enriquecimiento personal y al enriquecimiento colectivo.
1: Ejemplo, lo del mundial, ¿qué pasó?
0: Tarjetas de básquetbol, tarjetas de mundial, dar juegos, hasta joyas. O sea, hay miles de cosas que pueden, colecciones de dados, de dominó, muchas cosas.
1: Vale.
0: La numismática no es solamente las monedas, esa es la parte metálica, monedas de cobre, de bronce, de estaño, de aluminio, de oro, de plata, de platino, bronce. La numismática también incluye los billetes de banco, los que usamos como el dólar.
1: Sí.
0: Pero adicionalmente hay otras cosas que también maneja la numismática, particularmente en Panamá, como es la medallística, las condecoraciones, los pines y equivalentes, también las medallas conmemorativas de eventos, como ahora del Congreso Anfictiónico. También maneja lo que son las chapitas metálicas que tienen los corchos de botellas de vino que tienen cierto renombre.
1: Okay, claro.
0: Esas chapitas también se coleccionan aquí en Panamá bajo la numismática y documentos de valores, que es la escripofilia. La filatelia, por otro lado, no es solamente las estampillas, que es a donde se refiere básicamente de 1840 para acá. Sí, son las estampillas que van en cartas, postales, paquetes o que se compran nuevas y no se usan nunca, pero incluye también la prefilatelia, que es la correspondencia antes de y que solamente tenían sellos de goma que son estudiados por la marcofilia, que es una división de la sigilografía, todas ciencias históricas que ayudan a ubicar en el tiempo, en el espacio, un acontecimiento o dar validez de que lo que se está diciendo es cierto porque es un documento tangible, como en la memorabilia. A lo mejor no hay un documento que hable de un edificio, pero hay una foto.
1: Claro.
0: La foto es el testigo irrefutable.
1: Y es historia.
0: Y es historia.
1: Donde vaya. Es interesante, ¿no? Gracias por explicarlo y yo creo que espero que la gente vaya tratando de entenderlo. Ahora, ¿cómo una persona se vuelve coleccionista? ¿De dónde nace eso? ¿Está intrínseco en nosotros?
0: Sí. Nosotros nacemos como personas, pero a lo largo de la vida, nos influyen o no nos influyen, vamos a coleccionar algo.
1: Lo quiero decir porque probablemente hay quienes estén pensando que coleccionar es acumular y totalmente contrario. No quiero que se confundan los términos.
0: Hay etapas. Lo primero que una persona hace es acumular ciertas cosas porque le llaman la atención.
1: Ok.
0: Le llaman la atención. Ah, yo me voy a quedar con los platillos porque ya casi no se ven. Platillos de soda, de cerveza, cosas por el estilo. Ah, y después de un tiempo empieza a coleccionar, esto es, los discrimina y empieza a tratar de tener de otros países.
1: Okay.
0: Entonces empieza a expandir y tiene una colección. Ya la colección no se deja en una gaveta, se pone en un lugar donde no se dañe, donde la tenga a la vista, le dé mantenimiento, y puede ver cómo poco a poco con su cuidado y el de otras personas va creciendo. Las colecciones crecen, sí, inevitablemente. De allí, el coleccionista pasa al investigador. El investigador, la investigadora, es la persona que sea en filatelia, numismática o memorabilia, ya empieza es a estudiar. cómo se crearon esos platillos, cómo se crearon esas estampillas, de cuándo vienen, que es una tablilla con escritura cuneiforme de los sumerios, que son cartas, prefilatelia, que son la memorabilia del Titanic, porque me llama la atención, porque la estoy coleccionando, periódicos, boletos, fotos, testimonios, videos, la gente que colecciona discos negros, discos de vinil, sí, aunque ahora ya están volviendo.
1: Y
0: ya
1: está regresando.
0: Está regresando. Entonces, el coleccionista tiene una cantidad de objetos ordenados y el coleccionista sabe de dónde vienen, para dónde van, qué utilidad práctica tienen para la sociedad, para su grupo de amistades o de personas. Y eso al final es lo más importante, porque la persona queda más enriquecida, sí, es más persona todavía y tiene la capacidad de, con su boca, compartir un conocimiento que de otra manera se iría a la tumba.
1: Es cierto.
0: Entonces ya la persona filatelista, numismática o memorabilia son los que se vuelcan hacia afuera y claro, muestran lo que tienen o muestran lo que otro tiene, o sin tener colección hablan de eso porque saben que es más importante que el objeto.
1: Claro, claro. Entonces podemos definir que una persona que colecciona preserva la memoria histórica de algo en particular, ¿no?
0: Sí. No es una moneda valiosa porque sea de oro.
1: Ok.
0: Lo es por el año, por la efigie que tiene acuñada, el tiraje y el año en que fue hecha. Eso nos está hablando de un testimonio. ¿Que fue hecha en oro? Bueno, qué bien.
1: Claro.
0: Es un valor añadido. Ahí en pantalla estamos viendo, por ejemplo, una moneda que jamás circuló en Panamá, pero es panameña y es legal.
1: Y existió, ¿no?
0: Existió. Es una moneda hecha en el año 2000 de cada país del mundo para la Organización de las Naciones Unidas para la Alimentación, la FAO, que por el otro lado lo dice de una manera que se ve que es Panamá. Entonces, esas monedas eran dedicadas a la FAO para promocionarse y recaudar fondos para sus propios fines. Uh-huh. En tanto que en Panamá esa moneda no fue circulante.
1: Claro.
0: Esa es una especialidad.
1: ¿Qué historia pudieras contarnos acerca de los sellos, de las estampillas? Que también es fascinante conocer un poco de historia de este tipo de artículos.
0: Las estampillas o sellos de correos con las hojas recordatorias, los sobres de primer día de emisión y muchos otros productos como los carnés de sellos son importantes por varias razones. Número uno, son bonitas. Miren, sí, eso que está en la pantalla. Son los murales Van Ingen que están en la rotonda del edificio de la administración del canal. Arte en la filatelia. La filatelia tiene 300 temáticas.
1: ¡Wow!
0: Y cada temática se puede subdividir, por lo menos. Eso es arte porque son pinturas.
1: Pinturas.
0: Pero esas son pinturas del canal o sobre el canal, sí, y de esas hay un montón en el mundo.
1: Sí.
0: Como puede ser de repente rosas, pero es que hay rosas comestibles, rosas cosméticas, rosas de decoración. Eso también cae en la filatelia y no en las monedas ni en, okay, la memorabilia.
1: Okay.
0: Entonces, la filatelia tiene la especialidad de que hay muchos temas variados, hermosos e importantes que no los vamos a encontrar en otros lugares. Y como son casi siempre a colores, o aunque tengan pocos colores, son obras de arte de grabado, fotograbado, xilografías, foto offset, tipografía, mezclas con hologramas, uh-huh, con tintas metálicas, con láminas de plata, de oro, de bronce,
1: y de acuerdo
0: madera,
1: a esas características van también aumentando de valor, ¿no?
0: Sí, todo lo que se produce en el mundo tiene un valor cuando aparece nuevo. Para los coleccionistas, en muchos casos usan la lengua inglesa, mint. Cuando eso se pone en circulación, las monedas, las estampillas, los periódicos, uh-huh, la gran mayoría se va en el mercado y se usa,
1: sí,
0: se gasta, se deteriora. ¿Tiene valor? Sí, pero no como lo que está nuevo,
1: claro,
0: que lo compran los coleccionistas.
1: Y lo preservan.
0: Y lo preservan como oro.
1: Sí,
0: entonces,
1: sí, sí, sí,
0: siempre va a haber un porcentaje de lo que se produjo, muy pequeño, difícilmente más del 10%, que tiene un valor coleccionable que en catálogo tiene un precio muy específico, que es el valor comercial. Y lo que está usado también tiene valor, pero menos.
1: ¿Hay alguna estampilla que usted considere tiene un valor valioso, pues valga la redundancia, en la República de Panamá y que verdaderamente vale la pena apreciar, sobre todo porque probablemente lo pueda observar en los talleres que usted está tratando de llevar a cabo?
0: Es posible que hayan personas que tengan en su casa y no se han dado cuenta,
1: sí,
0: en su casita de quincha allá,
1: exacto,
0: en las provincias, o en un rincón de la casa donde quedó lo que los abuelos habían dejado y nadie lo ha vuelto a ver porque piensan que son cosas que no tienen más que telaraña. a lo mejor tengan un sobre con unas estampillas raras que no tienen dientecitos y que dicen Estado Soberano de Panamá. Uh-huh. Esas estampillas están de 1,500 a libre oferta y demanda porque son dificilísimas de conseguir. Y es la primera estampilla de Panamá cuando éramos colombianos todavía. Imagínate. Curioso. Hay una estampilla de correo aéreo que se hizo en los años 70 conmemorando la figura de Mahatma Gandhi. Y hay una que le falta la palabra aéreo. Esa está a la libre oferta y demanda. Libre oferta y demanda significa si yo pido $10,000 y alguien me los paga, se pagó $10,000.
1: Sí, sí, sí, sí.
0: Si me ofrecen 500, bueno, yo decido. Pero en el catálogo a lo mejor vale $10. Uh-huh. Entonces, son cosas que hay que tener el cuidado. Por lo menos recientemente en el 2019 se produjeron unas estampillas que cuando uno las toca tienen un relieve. Eso es termografía con polvo de piedras o con polvo de ladrillos de un edificio de Panamá viejo.
1: Imagínense.
0: Con el permiso respectivo.
1: Claro.
0: Para los 500 años de fundación de la ciudad de Panamá viejo. Así que la persona en sus manos tiene un poquito de Panamá viejo.
1: Claro.
0: Eso con el tiempo va a tener un valor añadido porque todo eso se va desapareciendo por el uso.
1: ¿Cómo se traduce en monedas y en billetes la historia de una nación?
0: Uy, fácilmente. En una moneda, en todo el mundo, es raro que en uno de los lados no tenga un escudo o no tenga una referencia al país en su propia lengua, lógicamente. En ese sentido, una moneda va a representar a un país más fácil que una estampilla, aunque las estampillas todas dicen el nombre del país y el servicio, Panamá Correos, por ejemplo.
1: Claro,
0: ¿no?
1: Claro.
0: Pero la moneda siempre va a decir República de Panamá, va a tener el escudo por lo regular, y del lado contrario, al anverso, tiene entonces una figura. En este caso es una moneda dedicada a la primera mujer que fue presidente en Panamá.
1: Estas fueron muy escasas, ¿verdad?
0: No tanto. Hay que destacar que tanto en la filatelia como en la numismática, los presidentes, uh-huh, caso de ella, los reyes, los jefes de Estado de países con monarquía, los deportistas que han ganado medallas olímpicas, las personas que han ganado el premio Nobel, uh-huh, ellas son excepciones para que aparezcan en vida, okay, en una moneda o en una estampilla.
1: Pero
0: de
1: en
0: correos.
1: En el caso de Mireya,
0: ¿era presidente? Sí, sí, cómo no. La de oro, no. Pero sí la circuló la otra, la
1: porque
0: de plata y la de
1: cubro. Circula con el nombre de un presidente, pero no tiene el rostro de él. Y la gente le identifica como tal.
0: Eso es correcto. Uno lo puede identificar por el año, pero si un presidente de Panamá quisiera poner su rostro, la gente posiblemente va a protestar, pero sí puede.
1: Sí puede, ¿verdad?
0: Sí puede porque es una de las excepciones.
1: Claro.
0: Por lo menos, Roberto Durán aparece en estampilla.
1: Sí.
0: Aparece también se anuncia en una moneda. Él es una persona que está viva, pero que le dio gloria al país.
1: Por supuesto.
0: Entonces, darle gloria al país es una de las excepciones para hacer honores en vida. Uh-huh. Para que el país agradecido, antes de que esa persona fallezca, te damos las gracias por lo que hiciste. Uh-huh. Desarrollar una vacuna, un récord mundial, una medalla olímpica, un campeonato mundial, qué sé yo.
1: Tengo una pregunta. Uh-huh. Un centavo, hablemos del centavo, que uh-huh, aunque la gente lo dice es muy minúsculo, no tiene valor. ¿Tienen valor?
0: La moneda centavo, y existe en casi todos los países del mundo, quedémonos con la nuestra, no siempre ha existido, primero que todo. Es muy bonito tener desde la primera vez que surgieron. Panamá tiene la tradición hasta los años 70 que sus monedas tenían más valor por el material que habían hecho que lo que tienen acuñado.
1: Okay.
0: Un centavo está hecho de cobre puro hasta los años 70, que el cobre empezó a subir de precio y empezó a haber una aleación de cobre con estaño.
1: Sí.
0: Hoy en día esa aleación es muy alta, tanto que todavía hacer un centavo cuesta más caro que lo que vale el centavo.
1: ¿En serio?
0: Entonces, en varios países las monedas de un centavo se ha decidido que ya no circulen porque,
1: claro,
0: es más caro producirlas que lo que se va a ganar con ellas usándolas.
1: Uh-huh.
0: Panamá hizo de 1904 a 1962-68 monedas de plata, en algunos casos de 900 pureza de plata, o sea que hoy en día esas monedas valen muchísimo más que el valor que tienen en un lado impreso, o sea, acuñado. Ahí, por ejemplo, dice 10 centésimos de Balboa, ley 900. Eso significa que de esos gramos de peso, 900% están hechos de plata pura y 10% entonces es de cobre para darle firmeza, porque tanto el oro como la plata son metales ligeramente suaves.
1: Sí.
0: Entonces, ahí es donde uno deja de ser acumulador y coleccionista para ser estudioso.
1: Increíble.
0: Ah, se hicieron tantas, el porcentaje de metal es este. Ya esas monedas de 1983 ya no son de cobre puro. Si uno toma monedas de los años 50, 60, 70, 80, 90, 2000, y no se debe hacer, pero las tira sobre el piso, sobre un vidrio, va a notar que cada una tiene un sonido diferente.
1: Sí.
0: Ese es por la cantidad de metal que tiene.
1: Claro, claro. Oiga, ¿qué objetos valiosos la nueva generación debería considerar y pues tenerlo en presente, pues como un objeto de colección que considera usted en la actualidad? Lo digo porque ya se ha hablado de que las monedas dejarán de existir, incluso el papel moneda dejará de existir y todo se va a volcar a lo digital.
0: Bueno, precisamente pensando en que algún día, falta bastante,
1: sí,
0: pensando que algún día dejen de existir ciertos objetos, como las monedas, como las estampillas, aunque algún equivalente va a haber como las monedas Bitcoin, yo que le recomendaría a las personas de hoy en día, no importa la edad, pero a los jóvenes, saben que coleccionen amigos. Eso no lo va a encontrar en las redes. Coleccione hablar face to face. Coleccione a la persona que tiene al lado. Compartan su risa, compartan su dolor, compartan consejos, compartan una hamburguesa, compartan ir a un partido. Eso es más importante que las estampillas, que las monedas, que la memorabilia. Si no tiene sentido el ser humano, eso pierde entonces sentido. Primero es el ser humano, cultívelo, coleccionelo, enriquezcase con otros seres humanos, enriquezca a otros seres humanos y entonces coleccione otras cosas.
1: me encantó ese mensaje. Y el próximo mes de octubre habrá un seminario para coleccionistas. Háblenos de la fecha, los días y sobre todo dónde se va a realizar.
0: Con el favor de Dios, se hizo un primer seminario de coleccionismo el mes de mayo y se autorizó a hacer un segundo para el mes de octubre. Octubre va a estar bastante movido porque también está la feria de colecciones 2, 3 y 4 de octubre. En este caso tenemos programado, como apareció en un cintillo cuando empezamos la entrevista, ahí dice las fechas específicas, la hora específica, ya sabemos entonces el cuándo, y la sede todavía no la podemos definir en este momento, puede ser que sea un auditorio de la Dirección General de Correos o puede ser en otro lugar, depende de las comodidades que tengamos para ese momento. Eso lo anunciaremos, pero las personas también se les dio una imagen en donde está el correo electrónico donde se puede
1: escribir
0: para si quiere pedir más información o si se quiere inscribir.
1: ¿Pero es para todo tipo de coleccionistas o es exclusivo para los
0: que...? Es para personas que no saben nada, o para personas que ya saben y quieren saber más, o para los consolidados que saben que siempre se aprende algo.
1: Para todos.
0: Para todos. Entonces, hay otra filmina ahí en donde está el nombre del seminario, donde está la fecha y dice el correo electrónico, ahí está. Así que entonces, esto sería auspiciado por la Dirección General de Correos, porque las reglas que rigen la filatelia para su colección, para su conservación y para su exposición, se pueden aplicar a los demás coleccionismos para que las personas así tengan la certeza de que lo que van a exponer esté cuidado, de que lo que tienen vale la pena y que hay maneras de exponerlo para sacar provecho de las personas que lo van a ver, sea o no sea para competir.
1: Muchísimas gracias, don Vladimir Berrío Len, investigador e historiador y conferencista. Tenemos que estar ese día ya, así que darle cobertura a este importante evento y por supuesto que nuestros amigos ahí en casa puedan darle continuidad al tema que hemos tratado hoy como un poco de docencia y poder interesarse también por estos temas que de verdad son muy buenos e interesantes y que valen la pena pues tenerlo en consideración. Tal vez, como decía el señor Vladimir, tengamos un objeto en casa que no sabemos o no consideremos que es importante, pero probablemente sea valioso y usted lo tiene guardado ahí con telaraña. Sáquelo y desempólvelo. Monedas, dólares, papel moneda o algún objeto de estampilla probablemente esté en la historia de sus abuelos en casa y hay que aprovecharlo. Muchísimas gracias, don
0: A la orden
1: Vladimir.
0: Siempre.
1: De verdad que sin duda alguna me quedo con esos mensajes tan interesantes. Vámonos al cambio y ya volvemos con más de su programa Toda Hora.

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3: Mis queridos televidentes, qué placer siempre poder saludarles y recordarles anuncios importantes. No olvidemos este domingo en la comunidad apostólica Hosanna, una gran celebración, la Santa Cena del Señor, por supuesto, este domingo a partir de las 7 de la mañana en la Santa Cena del Señor, donde usted debe aproximarse, participar en una comunión especial con el Espíritu Santo. Estos servicios de la mañana de gloria, recuerde traer sus implementos para poder participar de ella. Algo muy, muy íntimo e importante para conectarnos con el Señor y cumplir este mandato tan especial que Él nos ha determinado a nosotros, su iglesia. Y también paso por acá para que usted conozca un poquito más. Y es que el día de hoy, en un día como hoy, celebramos el Día Internacional del Leopardo Nublado. ¿Ha escuchado hablar de él? Bueno, ese hermoso y bello leopardo que usted está viendo en pantalla es el leopardo nublado. Y esta efeméride surgió en 2018 en Reino Unido por iniciativa de Lauren Amos y Dan Kemp, dos trabajadores del Parque de Animales Salvajes de Howlett, en Reino Unido. El principal objetivo de este Día Internacional es concienciar sobre la conservación del leopardo nublado y la perseveración de su hábitat. Entonces, este leopardo nublado, amigos televidentes, es una especie que debemos proteger, pues este leopardo nublado, también conocido como pantera nebulosa o leopardo longibando, es una especie mamífera y nocturna. Poseen una longitud comprendida entre los 60 y 110 centímetros, con un peso máximo de 11 gramos las hembras y hasta los 65 kilogramos los machos. Se trepan y desplazan ágilmente entre las ramas de los árboles debido a su larga cola que utiliza a modo de balancín. Bueno, ya usted lo sabe, en un día como hoy estamos celebrando el Día Internacional del Leopardo Nublado. ¡Qué bella especie! De verdad que me encantó verlo, de verdad que es una bendición todo lo que Dios ha creado definitivamente. Amigo televidente, también tenemos que informarle a cada uno de ustedes, interesante lo que Cristel nos hablaba, de verdad que cada una de las cosas que vivimos día a día influye. Ejemplo, la inteligencia artificial que hoy vamos a hablar. Este tema, a ver si influye, si es una oportunidad o es una amenaza para la fe. Por eso estamos con el pastor Cristian Turner, siempre acompañándonos, pastor, abordando temas interesantes.
4: Estamos lejitos.
5: Bueno, es interesante el tema que vamos a hablar porque realmente la inteligencia artificial no es ni buena ni mala en sí misma. Okay. Lo que tiene que ver es la manera que lo utilicemos. Y a lo largo de la historia siempre ha habido recursos o avances tecnológicos, si se quiere llamar, que la iglesia en su momento ha negado su uso o ha estado un poco recia a utilizarlo, pero evidentemente se comprueba años más tarde de que eran herramientas que eran útiles para la expansión del evangelio. Así que la inteligencia artificial viene a ser una herramienta que, bien utilizada, puede ser beneficiosa, pero también tiene unos riesgos increíblemente negativos que me gustaría que conversáramos.
6: Claro, y me gustaría que también la gente nos pueda llamar y participar.
5: Claro que sí.
6: Al número que aparece aquí en pantalla, usted marque y haga la pregunta. Pastor, ¿usted la usa?
5: Bueno, para algunas cosas sí. Por ejemplo, si tú ahora mismo me dices que estoy invitado a una conferencia, que suelo ir a dar conferencias, y me dices, vamos a hablar sobre, por ejemplo, el matrimonio. Uh-huh. Yo hago esto. Yo digo, busco la inteligencia y digo, dame las estadísticas de los últimos 10 años sobre divorcios en Panamá. Veamos la respuesta. Esta información me tomaría mucho tiempo
6: rastrearla. Claro.
5: Y cuando la encuentre, entonces puede ser que haya perdido mucho tiempo.
7: Y según datos del Instituto Nacional de Estadística y Censo, INSE, en Panamá se registran aproximadamente entre 30 y 50 divorcios por cada 100 matrimonios.
6: Imagínese.
7: Con picos anuales que han rondado los 4.000 a 5.000 divorcios frente a unos 9.000 a 10.000 matrimonios.
6: Ahora, ¿cuál es el contraste entonces de por qué no se le usa?
5: Eso es, primero, saber para qué lo uso. Puede ser sumamente útil al momento de recopilar información. Recuerda que estamos en una era de las comunicaciones donde el acceso a la información es diferente. Entonces,
3: sí, claro.
5: Entonces, ¿qué pasa? Cuando llegó la internet, y por cierto, déjame hacer un paréntesis, toda la tecnología que nosotros usamos hoy no es nueva. Por ejemplo, lo que vemos hoy como internet era de uso militar. Todo lo del GPS era asuntos de la NASA,
6: sí.
5: Que ahora esa tecnología ha llegado a ser accesible a todos nosotros, pero ya existía. Entonces, lo mismo pasa con la inteligencia artificial. Son tecnologías que ya estaban, pero ahora están llegando a nosotros y llegaron para quedarse.
3: Sí,
5: y les digo,
3: claro.
5: El sol sale para todos, para propios y extraños, para cristianos y no cristianos. Entonces, yo puedo, ante una sociedad altamente informada, ¿cómo proceso esa información? Porque ya sabemos que el internet trajo mucha información a nuestro alcance. Por ejemplo, para averiguar lo que te acabo de poner, que lo averigüé en 10 segundos,
6: sí,
5: yo hubiera tenido
6: menos.
5: Que ir al Tribunal Electoral o tendría que ir a la Contraloría General de la República, meterme 4 horas en su biblioteca a buscar esta información,
3: sí,
5: que en 10 segundos la obtuve. Entonces, aquí parto de una pregunta y la hago a los televidentes. ¿Fue útil la inteligencia en este momento?
6: Sí.
3: Claro.
5: Bien.
3: Sí.
5: Entonces, ¿fue útil? Y entendemos que si me ayuda a procesar información, claro que me va a ser útil. Entonces, yo no me debo negar a utilizarla si entiendo cuáles son los riesgos también de la herramienta. Si tú le dices, por ejemplo, todos tenemos en nuestra casa cuchillos uh-huh. de cocina, y a lo mejor tú le dices a tu niña, tienes una hija, te voy a enseñar a cocinar. Pero cuando hay que picar la carne, ¿con qué se pica? Con el cuchillo de cortar, que es el más filoso.
3: Sí.
5: Entonces, tú tienes tus temores.
6: Claro, cuidado. Por cierto, me corté
5: sí, hasta los adultos. Entonces, tú le dices, ten cuidado de no cortarte. Y cuando lo estás manipulando, tú estás mirándola, pero con nervio, porque sabes que es peligroso. Eso nos ocurre. Yo a veces miro con peligro, con susto, cuando yo veo que la herramienta se convierte en dependencia.
3: Sí, correcto.
5: Entonces, ahí es donde las cosas ya se van calmando. Déjame darle contexto bíblico, porque me encanta cuando vamos siempre a la palabra, ¿no? La misma palabra nos enseña, y voy a utilizar el texto que está en 1 Corintios 10:23. Todo me es lícito, pero no todo conviene. Todo me es lícito, pero no todo edifica. Aquí está en pantalla. Entonces, si usted ve lo que dice el texto, primero me está hablando de que las cosas puedo usarlas, pero ya la pregunta no es si puedo, la pregunta es si me conviene

0: Correcto.
1: Y se edifica.
0: Correcto.
1: Entonces, sí. En el ejemplo que puse en vivo y a todo color, ¿me fue conveniente? Sí. Sí,
0: claro.
1: Entonces, en este tipo de casos, y estamos hablando de inteligencia artificial desde la óptica de la fe, porque podemos hablar de tantas cosas relacionadas a la inteligencia artificial. Yo puedo ubicar textos bíblicos. Por ejemplo, yo soy exégeta, yo hago exégesis bíblica, y antes, para buscar un manuscrito con un término en griego, me tocaba ir a la biblioteca y meterme un rato.
2: Un metódico, ¿no?
1: Ahora
2: metódico.
1: Tengo herramientas electrónicas que me ayudan a ubicar textos antiguos, traducciones de la Septuaginta, hablando de temas teológicos, ¿no? Que me acercan rápidamente al significado.
0: Por
1: que,
0: supuesto.
1: Entonces, esto, sí. Esto es donde yo veo un beneficio. Como estudioso, como alguien que está buscando información, uh-huh. que está, que existe, pero antes no era accesible. Ahora bien, dirán ustedes, ¿y entonces qué hacemos con el sermón? Entonces, la tecnología es herramienta. Nunca, nunca, y por aquí quiero comenzar, la tecnología, la inteligencia artificial, puede darme información, pero no reemplaza el discernimiento.
0: Claro.
1: Y el discernimiento me lo da el Espíritu Santo.
0: Claro que sí.
1: Ahí es que está claro.
0: Y es muy importante porque hay algo que hay que recalcar, al igual que el Internet, la inteligencia artificial ha llegado para quedarse y no tiene moral. Uno es quien determina si lo utilizo para algo bueno o algo malo, y eso no puede tener control de mí. Yo más bien soy quien le indico qué quiero obtener, de ahí como usted acaba de hacerlo. Pero sabemos, pastor, de que usted habló ahorita mismo de algo bien interesante, y creo que es lo que está sucediendo mucho. Nos estamos acostumbrando a depender literal para todo, para hacer procesos simples y sencillos utilizando la inteligencia artificial, y cada vez queremos pensar menos. Eso es un gran riesgo.
1: Eso es un riesgo porque comenzamos, repito, en vez de querer utilizar la tecnología, sí. nos hacemos dependientes de la tecnología. Sí. Y en el momento que yo no pueda pensar, aquí hay un problema.
0: Cierto.
1: Yo le decía estos días, hablando con unos jóvenes alumnos míos en el Instituto Bíblico, le decía, recuerdo cuando salió la calculadora, y específicamente la calculadora científica. Yo recuerdo que yo calculaba en el colegio seno, coseno, tangente, y me tocaba hacerlo. Y un buen día descubrí que ese aparatito nada más apretaba un botón y me calculaba la tangente.
0: Sí.
1: Y yo decía, wow. Pero el punto es, si tú me lo pones a hacer a mano, yo sé cómo se hace. Bueno, sabía.
2: Sí.
1: Igual, si yo te pongo a ti a hacer una división de cuatro cifras,
2: no, se te
1: la pregunta es, ¿te acordarás cómo se hace, Cristel, de nuevo, con cuatro cifras?
0: Hace mucho tiempo.
1: Entonces uno dice, yo sé lo que estoy haciendo. O sea, cuando yo uso la calculadora y veo que nada más pongo los dígitos y aprieto.
0: Es práctico.
1: Es práctico. Claro que me va a utilizar, me hace un contador que tiene que procesar mucha información, sumar. Y ahora tiene una hoja de cálculo, un programa de Excel, mete todo, se lo procesa. Es más, eso era una hoja de Excel. Ya en mis tiempos comenzamos así. Ahora hay inteligencia artificial que te genera hasta los estados financieros.
2: Sí.
1: Y lo que te podía tomar semanas, te lo genera en un software en 20 minutos.
2: Sí.
1: Entonces, sí hay aplicación, sí hay conveniencia. El punto es cuando tú te haces tan dependiente que dejas de pensar, dejas de saber de dónde salió esa información. Porque les digo algo, la inteligencia artificial no es infalible, se equivoca.
0: Así es.
1: Y como se equivoca, si tú, que es el que estás pidiendo la información, no estás revisando, puedes caer en la falta de dejarte llevar por una información que no es. Ezequiel, tú eres periodista. Si a ti te llaman y te dan una información,
2: Tú tienes que verificar
1: la fuente. O sea, tú no te puedes ir de bruces y decir, ah, porque ya me dijeron.
2: Aquí pasó un caso en la Asamblea Nacional de una figura política que leyó textualmente el escrito que le hizo ChatGPT para ocupar un cargo de más de $40,000 al mes. Y eso está pasando.
1: Terrible.
2: Está pasando.
3: Pastor, ¿sabe que suena muy interesante? En el transcurso del tiempo todo va cambiando. ¿Sabe? En este momento me acordé que antes incluso las personas ya se preguntaban, dizque, y bueno, y ya llegó la tecnología y era la máquina de escribir. Yo me acuerdo, en mi casa había una máquina de escribir,
1: una
3: y mi hermano hacía sus tareas y ya no era mano. Entonces ya comenzábamos a decir, ¿no? Dizque, bueno, ahora viene algo que reemplaza. Y ahora imagínense, ya tenemos algo más rápido, todo lo copio, pego e imprimo. Entonces allí es peligroso, pastor. Pero ahora, la inteligencia artificial, ¿cómo puede afectar entonces a la iglesia o puede estremecer en un momento al cristiano, al pastor, al líder? ¿Realmente esto puede tener un efecto secundario?
1: Claro, claro que tiene un efecto secundario. Y

0: depende de la moral que hay detrás de la inteligencia artificial. Es que, recuerden, y quiero insistir mucho en esto, la inteligencia artificial es una herramienta y las herramientas pueden ser utilizadas de manera correcta o de manera incorrecta. O sea, cuando tenemos esto claro, sabemos entonces que no podemos oponernos a todo ni aceptarlo todo. Porque, miren, a lo mejor, y me gustaría escuchar a alguien que se atreviera a decir, ¿quién no ha consultado a la inteligencia artificial para pedir un consejo?
1: Sí.
0: Entonces, ¿qué sucede?
1: Sí,
0: dice, yo no le puedo pedir esta información, no le quiero pedir ese consejo al pastor, porque después va a saber.
2: Bueno, yo le iba a preguntar sobre eso, pastor, sí. Porque sé que hay gente, yo he escuchado gente, también lo he visto, incluso por redes sociales, de que ha orado con la inteligencia artificial. Y que ChatGPT ora con él, dice, sí. Le pregunta a ChatGPT que orara por mí, por la circunstancia, y ora por mí. Y yo me quedé, Dios mío. ¿Hasta dónde?
0: Bueno, es preocupante. Y tú ves así. Hay gente que ha desarrollado una relación amorosa con...
3: Oh, sí, con, han habido casos.
2: Yo he visto gente que le dice, por favor, ChatGPT, necesito que me hagas esto, por favor. Le piden por favor.
3: Gracias.
2: Como si fuera una persona. Bueno, y al final.
3: Te quiero mucho.
2: Gracias.
0: Bueno, te voy a confesar.
2: Eres lo máximo.
0: Yo también le digo por favor.
2: En serio.
3: Yo también le digo por favor.
2: No, usted es el que manda.
3: Estoy educada.
0: Sí. Es por educación. Pero donde queremos llegar, y esto es tan importante y me encanta que lo estemos hablando, porque llega el punto donde ChatGPT o cualquiera, Gemini, cualquiera Cloud, puede generar una oración.
2: Sí.
0: Pero ella no ora. Ella puede hablarte de Dios, pero ella no conoce a Dios.
3: Exacto.
0: Entonces, aquí es donde nosotros entendemos. Miren lo que dice Juan 16:13. Pero cuando venga el Espíritu de verdad, Él os guiará a toda la verdad, porque no hablará por su propia cuenta, sino que hablará todo lo que oyere y os hará saber las cosas que habrán de venir. Entonces, esto es clave. Nosotros como hijos de Dios tenemos que... Mire, yo les digo algo y se lo digo ampliamente. Nosotros no podemos cerrarnos, y ese ha sido el error tradicional por décadas, cerrarnos a la tecnología. Es que este último siglo, estos últimos 100 años, ha habido más avances tecnológicos que en los 1000 años anteriores.
2: Sí.
0: Entonces, esto no es que si viene o no viene, esto va a venir.
2: Ya llegó.
0: Y si nosotros no somos sagaces, como dice la Biblia, para utilizar estas herramientas de manera adecuada, que nos ayuden a llevar el evangelio, entonces estaríamos perdiendo espacio, perdiendo terreno frente a Satanás, que sí lo va a usar. Porque Satanás sí va a usar la inteligencia artificial. Satanás sí va a usar los medios de comunicación nuevos, me refiero a las plataformas Instagram, Facebook, TikTok. Entonces nosotros comenzamos a satanizarlo y concentramos nuestras fuerzas como cristianos en oponernos a esto en vez de utilizarlo.
3: Claro. Uh-huh. Es triste. Es porque siempre hay un grupo de creyentes, con mucho respeto lo digo, pero es la realidad, que está siempre como rezagado y que sataniza absolutamente todo. Pero ya lo hemos dicho, todo depende de la moral que hay detrás de la IA, quién lo conduzca y para qué propósito y qué fin.
2: Sí.
3: Entonces, no podemos cerrarnos. Yo personalmente, Cristel Sevilla, pienso de que las herramientas hay que aprovecharlas. A donde está la gente que tiene la necesidad, donde están redes sociales,
0: claro,
3: donde están utilizando la IA, ¿por qué yo voy a dejarlos a un lado si es donde más tengo que concentrar mi ataque y donde me tengo que enfocar? Hay veces que me va a tocar adaptarme a ciertas cosas sin perder mis principios, pero para alcanzarlos a ellos. Entonces, yo pienso que el error está, claro, lo estamos viendo en todos lados, en canciones, en prédicas. Jamás va a reemplazar la esencia ni humana ni espiritual.
0: Sí, y dijiste algo interesante, Cristel. Ahora hay compositores que han presentado canciones hechas totalmente por
2: más famosas que las
0: famosas
2: originales.
0: Mira, hay un chinito que yo no me acuerdo el nombre, Jun Li, algo así, que a mi mamá, saludos Marlene, le encanta. Es inteligencia artificial.
3: Ama la canción.
0: Ella ama sus canciones. Dice, qué lindo canta Dios, sí, mamá.
2: Sí, mamá,
0: pero eso es. Entonces, aquí viene un asunto.
2: Sí, sí.
0: Mira, es el asunto moral detrás de la inteligencia artificial.
2: Sí, ahora, pastor, sí. Y eso que plantea Cristel, añadiendo la idea de cómo la inteligencia o las redes sociales también convulsionaron, el ejemplo más claro fue la pandemia. ¿Qué hicieron las iglesias cuando cerraron y hubo una convulsión?
0: Claro.
2: Por todo el encierro, muchos no querían estar en redes y les tocó estar en redes. Les tocó hacer en vivo, les tocó ver oportunidades de a expandirse, porque si no lo hacían, se quedaban rezagadas y muchas cerraron.
0: Déjame decir un testimonio personal. Para esos días de la pandemia, yo era director nacional de

0: de los institutos bíblicos de nuestra organización en Panamá. Y me entro al cargo y lo primero que me encuentro es que nos cierran todo. Entonces yo primero tuve que reaccionar, o sea, ¿qué hago? ¿Cómo hago para que esto siga? Y la verdad es que el consejo de Dios fue eficaz. Convierte esto, cada celular, en un salón de clase. Y mira, duplicamos la cantidad de gente estudiando la palabra.
1: Increíble.
0: O sea, las estadísticas aumentaron. Claro, también que la gente ahora estaba en la casa, no tenía más nada que hacer. Y dice, ahora sí puedo estudiar.
1: Pero por lo menos se centraron en eso.
0: Entonces, vemos la moralidad y estoy tratando de ser intencional en esto. Cuando hablamos de una tecnología, repito, no es si es buena o si es mala, sino con qué intención yo la estoy usando. Porque yo puedo usarla para hacer daño. Mira, por ejemplo, yo como ministro del Señor, mi mayor activo es mi testimonio.
1: Claro.
0: Y yo siempre digo, yo tengo que guardar mi testimonio. Y eso me lo decían tutores, mentores que yo tenía. Mi hijo, guarde su testimonio. Y he procurado hacerlo. Sí. Pero Satanás puede tratar de ensañarse conmigo a través de gente insidiosa y tratar de generar información que no sea veraz.
2: Así es.
0: Por ejemplo, a veces uno piensa de que con medio de la inteligencia artificial no me puede hacer daño. Sí, te puedo hacer daño, y mucho daño.
1: Por supuesto.
0: Y mira, y en segundo, yo estaba sentado hoy mientras usted hacía la entrevista anterior y yo generé una imagen. Producción, ponme la imagen que tenemos en pantalla. Ezequiel Alfonso se fue al mundo. Se fue al mundo.
1: ¿Te parece?
0: Está en el casino. No, y casi le hago con Cristel, por si iba a morir si lo hacía con Cristel.
1: Ah, okay, va. Gracias a Dios que no la tocó.
2: Gracias a Dios.
0: Y entonces yo decía, miren, ahí tenemos, aquí vemos lo que puede hacer la inteligencia artificial desde el punto de vista negativo.
2: Y hay gente que lo cree.
0: Hay gente que lo cree.
2: Yo creí que ese qué hace con ese poco.
1: Espero que la gente no se lo esté creyendo.
0: Déjame decir una cosa, esto es fake news. Pero miren la calidad, porque hace un par de años no era con esta calidad.
2: No, entonces yo salió horrible.
0: Entonces yo quiero que ustedes noten lo interesante de esta imagen.
1: Claro, una imagen generada con inteligencia artificial.
0: Y cualquiera diga, mira, este hombre se fue al mundo y no está en los casinos.
2: Esa es una ilustración.
1: Y eso está pasando, y eso está pasando. Hay gente que se la cree. Sí. Que mucha gente le corta la cabeza y te montan donde tú quieras.
0: Sí, sí, sí.
1: Y lamentablemente mucha gente se lo cree, montajes que son súper realistas. Pero, pastor, cuando la inteligencia artificial se vuelve un poquito más peligrosa es cuando se convierte en tu pastor también.
2: Bueno.
1: Porque dice ChatGPT, pastoreame, dame un versículo, dame la palabra.
0: Háblame,
1: y como ChatGPT tiene una opción que cuando usted se registra, él dice... guardando memoria. No sé si alguna vez se ha percatado, pero está almacenando todo
0: y
1: lo
0: te
1: que le preguntas y te conoce perfectamente bien.
0: Ahora, le digo algo, no
2: recibe,
0: solo ChatGPT.
1: Todas las plataformas son así.
0: Yo estoy haciendo un asunto y digamos que yo necesito un motor de arranque para el carro. Mira, una cosa así. Y lo dije hablando, oye, ¿sabes que necesito un motor de arranque? Se me dañó el motor de arranque. De repente, todo lo que me comienza a entrar es publicidad de motores de arranque. Mira que no dije un vestido para que no sea algo común. Estoy hablando de algo muy motor de arranque. Y me comienza a invadir esto de motores de arranque y que dónde los venden. Sí. Y yo digo, ¿cómo pasó esto? Es que no, la inteligencia artificial no comenzó donde nosotros pensamos que estos algoritmos existen desde hace mucho tiempo. Sí. Lo que pasa es que ahora lo están poniendo a nuestra disposición como una herramienta, pero los que nos venden la herramienta ya la estaban usando con nosotros y la siguen usando. Conocen tu vida, conocen tus gustos, saben qué cosas ponerte, porque al conocer los gustos de Cristel, al conocer los gustos tuyos, entonces ellos se enfocan en mandarte eso. Entonces, eso es inteligencia artificial. O sea, ya te conocían antes de ChatGPT.
1: ¿Sí?
0: Entonces uno se asusta ahora, pero no, eso ya estaba ahí.
2: Es que también usted sabe, así mismo cuando uno genera una página web e ingresa información, es lo mismo, nada más que ahora se multiplicó por cada usuario que utiliza las diversas plataformas, porque usted mismo está poniendo la información a disposición personal. Y es cierto, él guarda la memoria y en base a lo que yo le he dicho...
1: Hay cosas muy íntimas que solamente conoce ChatGPT.
0: Pero investiga.
2: Entre Dios, ChatGPT y yo, una cosa.
0: Pero mira lo que dice la palabra en Efesios 4:25, porque estamos hablando de esto a la luz de la palabra.
2: Claro,
0: ¿no?
2: Sobre todo.
0: Por lo cual, dice Efesios 4:25, por lo cual, desechando la mentira, hablad verdad cada uno con su prójimo, porque somos miembros los unos de los otros.
1: Por eso
0: otros.
1: Yo desecho esa imagen.
0: esa no va. Pero,
2: se la creen,
0: pero yo quería era impactarlos de, sí, para sí, que sí. vieran el grado de peligro que tenemos.
1: Claro.
0: Es como darle un revólver a un niño de 10 años.
1: A todo el mundo.
0: ¿Me entendiste? Entonces, sí, claro. Entonces esto está pasando, que este revólver,

0: lo tiene todo el mundo.
1: Sí, a la disposición.
0: Lo tiene, y esta mañana escuchaba a un gran predicador que me gusta seguir, que habla de temas de familia, Sixto Porra, y él decía, hablando de la adicción a las redes sociales, ustedes piensan que son los adolescentes, los adultos mayores están más metidos que ustedes, y ahí escroleando por horas y horas, porque no disciernen el peligro en el cual están. Entonces, exacto, nosotros tenemos la responsabilidad de discernir qué información es pertinente, hasta dónde me conviene la inteligencia artificial, porque no podemos negarnos.
2: Sí.
0: Mire, como iglesia que tiene que ser relevante al siglo XXI, yo no puedo ser efectivo en mi papel como iglesia si yo no entiendo el entorno que estamos viviendo hoy. Lo que estamos viviendo hoy no son los años 60, son los años 2020, en la cual hay una necesidad particular. La iglesia es la misma, la misión es la misma, pero el entorno sí ha cambiado.
1: Así es, pastor, y de verdad que estamos viviendo tiempos determinantes, y también la iglesia tiene que estar activa y conectada con lo que está pasando. Pastor, nos gustaría mucho que ore, porque ya el tiempo ha avanzado, de verdad que sí.
0: Se fue volando.
1: Necesitamos orar, necesitamos mucha oración.
0: Señor, gracias, Padre. Danos discernimiento y sobre todo danos de tu sabiduría, Señor, porque tu palabra nos ha enseñado, y hoy hemos visto que tenemos, que todo nos lo he permitido, pero que no todo necesariamente nos conviene. Enséñanos, Espíritu Santo, cómo aprovechar la tecnología, pero también a rechazar lo que evidentemente trata de reemplazarte a ti. Y tú eres irreemplazable, Señor. Tu Espíritu Santo, que nos guía a toda verdad, es irreemplazable. Gracias, Señor. Sé que le has hablado a muchas personas hoy. Sé que hay muchos con curiosidad de saber qué puedo y no puedo hacer, pero tu Espíritu se los dirá. Te bendecimos, Dios, en el nombre de Jesús. Amén.
3: Oye, buenísimo este tema. De verdad que queda...
0: ¿Quieres parte dos?
3: Sí, parte queremos, de verdad, porque es algo que estamos viviendo hoy en día.
0: Total.
3: Y tenemos que ser sabios, tenemos que ser muy sabios, utilizar la herramienta de manera adecuada para que pues no caigamos en las mentiras, decía la palabra del Señor.
0: Bueno, eso me ha inquietado tanto que para la próxima semana les voy a traer una sorpresita muy interesante.
2: Una imagen generada para ellas dos también, ¿no?
3: Claro, también, porque...
0: No, esa sorpresa no fue de ella, pero ayuda en este tema.
2: Es broma.
1: Así es, bueno, muy contento como siempre, pastor, un placer, y usted también. Agradecido con cada uno de ustedes, amigos televidentes, que siempre están con nosotros conectados en sintonía. Y bueno, primero Dios, nos vemos mañana.
3: Claro que sí. Nos vemos mañana. Que el Señor les bendiga. Gracias por estar siempre con nosotros aquí en A Toda Hora.
2: Chao. Cuídense mucho.
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0: ¿Qué tal, amigos de todo el país? Sean bienvenidos a este espacio informativo a través de las pantallas de Oceanavisión. Les saludo a su amigo de siempre, Ezequiel Alfonso, para invitarles y sobre todo también anunciarles lo que ha hecho en conferencia de prensa el día de hoy la Asociación Nacional de Ejecutivos de Empresas, donde ha invitado a la población en general a participar del foro acompañado de, sobre todo, promotores deportivos nacionales. Se trata de una actividad que promueve el deporte como, pues, oportunidades para la vida. Un objetivo claro es que el deporte en los últimos años ha estado generando multitudes de oportunidades económicas, y la Asociación de Ejecutivos de Empresas ha tomado esta iniciativa para, pues, desarrollarlo el próximo miércoles. Hemos conversado con los protagonistas y esto fue lo que anunciaron.
1: Este foro es un orgullo para nosotros como APE hacerlo, porque somos el único gremio empresarial que dedica un espacio importante de su agenda al tema del deporte. Para nosotros el deporte es muy importante y lo vemos como una industria. O sea, entendemos y vemos que al nivel mundial mueve muchísimo dinero, y también aquí en Panamá estamos tratando de aportar y generar las condiciones para que cada vez crezca más ese tema. El fútbol es el tema que está ahorita mismo caliente, y nosotros estamos dedicando un panel al fútbol para ver qué sigue para Panamá después del Mundial. Pero, digamos, la conferencia, digamos, más importante, uno de los puntos que estamos abordando esta vez es el deporte para todos, que es el tema de la salud del deporte. O sea, vamos a tener la conferencia magistral del ministro de Salud, que va a hablar cómo el deporte es una herramienta para el Estado para la prevención de las enfermedades cardiovasculares, de la diabetes, todas las enfermedades, todos los aportes. Entonces, nosotros lo que buscamos es incidir en la política pública para que el deporte se siga moviendo más y pueda, en esa materia, ahorrarle al Estado muchísimo dinero en todo lo que es los hospitales, más, o sea, más que nada apostándole mucho a la prevención. O sea, que ahí va no solamente el fútbol, sino que es todos los deportes, porque es un tema de Panamá que sea más activo. También estamos tratando el tema de las aplicaciones digitales. Hay dos expositores de plataformas digitales. Uno de ellos es Sebastián Hiller, que tiene la plataforma de Prospect One, que es una plataforma digital que está ayudando vía el análisis de los jugadores, de la data. Está agarrando jugadores que no están firmados, lo está colocando en equipos de la LPF, y también están viendo si están viendo vistos para afuera. Y va a estar el papá de Isa Quiroz, que es de Hit Club, que ella a través de esa plataforma es un negocio para ella. O sea, eso es lo que estamos tratando de mover, es que decir, hey, el deporte, hay negocios en deporte, y eso es uno de ellos. Entonces, él es el CEO de la compañía de Isa, que ha hecho desde Panamá, ha hecho una plataforma interesantísima, y a nivel, digamos, ya no solamente Panamá, sino a nivel regional.
2: Totalmente, es un evento que, como mencioné, es muy importante para nosotros, porque más allá de una perspectiva netamente empresarial, también tenemos que tener una incidencia social. Y el deporte tiene esa incidencia directa en nuestra sociedad. Da oportunidades a los jóvenes, ayuda en políticas a favor de la prevención de drogas y de vicios. Es un elemento de cohesión social, nos da muchas satisfacciones, nos une como sociedad y le da muchas oportunidades también de empleo a un gran sector de nuestra sociedad. No, el Foro Deporte se hace de manera integral, en general, como política de Estado. Nosotros insistimos en que el deporte hay que fomentarlo desde sus etapas tempranas. No podemos aspirar a tener deportistas profesionales si no les damos el apoyo desde las etapas iniciales, ¿no? Entonces, esto tiene que ser una política integral de Estado.
0: Cambiando vidas a través del deporte es el lema de este foro que se va a realizar, reiteramos, el próximo 5 de agosto en el Museo del Deporte en la Calzada de Amador, desde las 8 de la mañana hasta la 1 de la tarde, donde tendrá la oportunidad también diversas figuras del acontecer nacional hablar de la experiencia de cómo la disciplina del deporte puede generar cambios y transformaciones, no solamente en la parte física del cuerpo humano, sino también en las oportunidades de negocios de empresas privadas. Recordemos que acabamos de pasar de una temporada mundialista que generó millones y millones de dólares en los países que se desarrolló esta actividad deportiva. Con la cámara de Víctor Sanjur, para el microinformativo, reportó Ezequiel Emilio Alfonso.

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0: Abra su Biblia en el libro de Ruth.
1: Open your Bible in Ruth.
0: Capítulo 2.
1: Chapter 2.
0: Ruth, capítulo 2.
1: Ruth, chapter 2.
0: Estaremos bajo el tema.
1: We're going to be under the theme.
0: El Redentor que cierra procesos.
1: The Redeemer who closes process.
0: Y abre destinos.
1: And opens destinies.
0: Señor, leemos tu palabra con reverencia.
1: Lord, we read your word under
0: ante tu presencia, Señor.
1: Under your presence.
0: Versículo 1.
1: Verse 1.
0: Tenía Noemí un pariente. Diga conmigo, un pariente.
1: And Naomi had a kind man.
0: Say diga, un pariente.
1: Man. Say with me, kind man.
0: Tenía un pariente de su marido, hombre rico de la familia de Elimelech.
1: Of a husband, a mighty man, of wealthy, of a family of Elimelech.
0: El cual se llamaba Boaz.
1: And his name was Boaz.
0: Dile a tu vecino, no eres Boaz, es Boaz de la Biblia.
1: Say to your neighbor, you're not Boaz.
0: Lo siento muy tenso, relájese que el Espíritu
1: I
0: Santo está aquí. Hay ángeles,
1: yes,
0: hemos pedido ángeles en el estacionamiento, en las puertas. Usted
1: we
0: no se preocupe que no hay lugar más seguro que la casa de Dios. ¿Alguien puede decir amén?
1: No better place.
0: ¿Alguien puede decir gloria a Dios?
1: Aleluya.
0: Versículo 2.
1: Verse 2.
0: Y Ruth, la Moabita, dijo a Noemí.
1: And Ruth, the Moabite, said to Naomi.
0: Te ruego que me dejes ir al campo.
1: Let me go to the field.
0: Y recogeré espigas.
1: And I will pick up grain.
0: En pos de aquel.
1: Before him.
0: A cuyos ojos hallaré gracia.
1: In whose shall I find grace.
0: Diga conmigo, gracia.
1: Say with me, grace.
0: Y ella respondió.
1: And she said unto her.
0: Ve, hija mía.
1: Go, my daughter.
0: Fue pues y llegando espigó en el campo.
1: And she went and came and glad in the field.
0: En pos de los segadores.
1: After the repeaters.
0: Y aconteció que aquella parte del campo era de Boaz.
1: And her hat was the light on the part of the field belonging to Boaz.
0: El cual era de la familia de Elimelech.
1: Who was the family of Elimelech.
0: Y he aquí que Boaz vino de Belén.
1: And Boaz came from Bethlehem.
0: Y le dijo a los segadores.
1: And said to the reapers.
0: Jehová sea con vosotros.
1: The Lord be with you.
0: Y ellos respondieron.
1: And they answered.
0: Jehová te bendiga.
1: The Lord bless you.
0: Así como Boaz le dijo a ellos, yo le digo a ustedes.
1: Just as Boaz said to them, I will say to you.
0: Jehová sea con vosotros.
1: The Lord be with you.
0: Alguien que diga amén, denle un aplauso a la palabra de Dios.
1: Give a round of applause to the word of God.
0: Gloria a Dios. Puede tomar su lugar, linda iglesia.
1: Glory to God. You may be seated, beloved church.
0: En el libro de Ruth.
1: In the book of Ruth.
0: Vemos que Ruth simboliza la iglesia.
1: You can see that Ruth symbolizes the church.
0: Nosotros.
1: Us.
0: Especialmente. En estos tiempos,
1: especially in these times,
0: Ruth no era de Belén.
1: Ruth wasn't from Bethlehem.
0: Ella era una Moabita.
1: She was a Moabite.
0: Ella era una descendiente de Lot.
1: She was a descendant from Lot.
0: El sobrino de Abraham.
1: The cousin of Abraham.
0: Y la historia comienza.
1: And the story begins.
0: Cuando Noemí, su esposo y sus dos hijos,
1: when Naomi and her husband and two children,
0: dejan la tierra que los vio nacer,
1: left the land that saw him born,
0: porque había hambre en Belén,
1: because they were hungry in Bethlehem.
0: Pero cuando llegaron a Moab,
1: but when they got to Moab,
0: no les fue muy bien.
1: They wasn't good.
0: Murió.

0: Primero el esposo de Noemí.
1: Naomi's husband died.
0: Después murieron los dos hijos de Noemí.
1: Then the two children died.
0: Y lo único que le quedó eran dos nueras.
1: And the only thing she has left was two daughters-in-law.
0: De esas dos nueras, una llamada Ruth.
1: One of those daughters named Ruth.
0: Decidió irse con ella a Belén.
1: She decided to leave with her to Bethlehem.
0: Noemí trató de convencerla de quedarse con sus padres.
1: Naomi tried to convince her to stay with her parents.
0: Pero Ruth le contestó.
1: But Ruth answered.
0: No me pidas que te deje.
1: Don't ask me to leave you.
0: No me pidas que me vaya.
1: Don't ask me to leave.
0: Tu pueblo será mi pueblo.
1: Your people will be my people.
0: Tu Dios será mi Dios.
1: Your God will be my God.
0: Y se fue con Noemí.
1: And she left with Naomi.
0: Y se cambiaron los papeles.
1: And papers were turned.
0: Ahora la extranjera era Ruth, no Noemí.
1: Now the stranger was Naomi, not Ruth.
0: Y dice la Biblia.
1: And the Bible says.
0: Que Ruth le pidió permiso.
1: That Ruth asked for permission.
0: Honrando a su suegra.
1: Honoring her mother-in-law.
0: De ir.
1: To go.
0: A recoger espigas.
1: To pick up some grains.
0: En la ley de Moisés.
1: In the law of Moses.
0: Una parte de lo que le sobraba a los segadores.
1: A part that were left of the reapers, from the reapers.
0: Estaba designada para los extranjeros.
1: It was designed for the strangers.
0: Y dice la Biblia.
1: And the Bible says.
0: Que así mismo pasó con Ruth.
1: That the same way happened to Ruth.
0: Empezó a recoger lo que le sobraba, lo que ellos dejaban.
1: She started to pick up what was left.
0: Así nos tocó a los que somos extranjeros.
1: That also happened to us.
0: Llegamos y poco a poco fuimos avanzando.
1: We got here and little by little we came.
0: Y creo que esa historia se va a volver a repetir.
1: And I think the same story will repeat again.
0: Ahorita probablemente te sientes como Ruth al principio.
1: Today you probably feel like Ruth in the beginning.
0: Pero por cada retractor Dios pondrá 10 personas que te den la bienvenida en el nombre poderoso de Jesús. Alguien que diga amén conmigo.
1: Another one in the name of Jesus.
0: En el libro de Ruth,
1: in the book of Ruth,
0: Noemí representa al Espíritu Santo.
1: Naomi represents the Holy Spirit.
0: Noemí es la que la aconseja.
1: Naomi is the one who gives her
0: Noemí
1: advices,
0: es la que la guía.
1: The one who guides her.
0: Y Ruth se dejó dirigir.
1: And Ruth let her guide her.
0: Y si tú como iglesia te dejas dirigir por el Espíritu Santo.
1: And if you as a church let yourself guide by the Holy Spirit.
0: Por la palabra.
1: By the word.
0: La cual el Espíritu Santo te da el entendimiento.
1: The one the Holy Spirit gives you understanding.
0: Te va a dirigir a Boaz.
1: It will direct you to Boaz.
0: Boaz simboliza a Cristo en el libro de Ruth.
1: Boaz symbolizes Christ in the book of Ruth.
0: Porque Boaz redime a Ruth.
1: Because Boaz redeemed Ruth.
0: Ruth era una viuda joven.
1: Ruth was a young widow.
0: Era pobre.
1: He was poor.
0: Era extranjera.
1: She was a stranger.
0: Comía de las sobras.
1: She would eat the leftovers.
0: Pero terminó casada con el Redentor.
1: But she ended up marrying
0: the Redeemer. La iglesia va a terminar casada con el Redentor. Eso es lo que dice la Biblia.
1: That's what the Bible says.
0: En Ruth capítulo 4 versículo 9.
1: In Ruth chapter 4 verse 9.
0: Dice la Biblia.
1: Says the Bible.
0: Y Boaz dijo a los ancianos.
1: And Boaz says to the
0: elders.
1: Y a todo el pueblo. And all the people.
0: Vosotros sois testigos hoy.
1: You are the witnesses today.
0: Que he adquirido de la mano de Noemí.
1: That I have bought all that was from was Elimelech from Naomi.
0: Todo lo que fue de Elimelech y todo lo que fue de Kelión y de Malón.
1: Everything that was from Elimelech and all that was from Gilion and Malión.
0: Y que también tomo por mi mujer a Ruth, la Moabita.
1: And I also take Ruth, the Moabite.
0: Mujer de Malón.
1: The widow of Malón.
0: Para restaurar el nombre del difunto sobre su heredad.
1: I have acquired as a wife to preserve the name of the dead.
0: Para que el nombre del muerto no se borre de entre los hermanos.
1: To his inheritances that the name of the dead may not be cut off from among. His brothers.
0: Y de la puerta de su lugar vosotros sois testigos.
1: And from his position of the gate you are witnesses this day.
0: La Biblia dice que Boaz fue un redentor derecho y con ética.
1: The Bible says that Boaz was a good redeemer, a straight redeemer.
0: La palabra de Dios dice que cuando había una viuda joven.
1: The word of God said that there was a young widow.
0: Un pariente de ellos,
1: a close relative,
0: podría casarse,
1: could marry,

0: con la viuda,
1: with the widow,
0: así salvar el nombre del difunto.
1: And they will save the name of the dead.
0: También dice que lo tenían que hacer en la puerta del lugar donde vivían.
1: It also said
0: en la puerta de la ciudad.
1: They have to do it in the gate.
0: Y acabamos de leer que todo lo que sucedió.
1: And we just read everything that happened.
0: Así que Dios siempre tiene un redentor preparado.
1: So God always has a redeemer prepared.
0: Te cerraron las puertas de tu trabajo.
1: They closed the door from
0: Dios
1: your job.
0: Dios tiene otro trabajo mejor para ti.
1: God has a better job for you.
0: Te están cerrando las puertas de la casa donde vives.
1: Are they closing the door where you live?
0: Dios tiene un mejor lugar para ti.
1: God has a better place for you.
0: Te están persiguiendo y te sientes como que ya no eres bienvenido en esta ciudad, en este estado o país.
1: Feel unwelcome in this city.
0: Déjame decirte,
1: let me tell you,
0: que Dios te ha preparado un lugar en este lugar para ti.
1: God has prepared you a place for
0: cuando
1: you.
0: Dios abre una puerta,
1: when God opens a door,
0: nadie la puede cerrar.
1: Nobody can close.
0: Nadie that. Es nadie.
1: Nobody is nobody.
0: Si Cristo dice sí,
1: if Christ says yes,
0: nadie puede decir que no.
1: Nobody can say no.
0: Ruth capítulo 2 versículo 1 acabamos de leer.
1: We just read Ruth chapter 2 verse 1.
0: Que este era un pariente.
1: That he was a relative.
0: Y es importante que usted examine esa palabra.
1: And it is important that you examine this word.
0: Porque no era el único pariente.
1: Because he wasn't the only one.
0: Había otros
1: relative.
0: Parientes.
1: There was another relative.
0: Boaz existía antes de que Ruth llegara al campo.
1: Boaz existed before Ruth came to the field.
0: Cristo ya existía antes de que tú fueses creado.
1: Christ already existed before
0: Cristo
1: you
0: ya estaba
1: created.
0: En su trono antes de que tú llegaras a este país.
1: Christ was already in his throne before you got to this place.
0: Dios prepara personas antes de revelar sus procesos.
1: God prepares people before revealing his process.
0: Los procesos largos.
1: The long process.
0: Nosotros hemos hablado de tormentas.
1: We have spoken about storms.
0: Las tormentas son temporales.
1: The storms are temporary.
0: Pero también hemos hablado de desiertos.
1: But we have also talked about
0: donde
1: deserts.
0: De alguna manera Dios nos aparta.
1: And there are ways where God apart.
0: Nos lleva al desierto.
1: He takes us to the desert.
0: Porque nos quiere hablar.
1: Because he wants to speak.
0: Porque nos quiere preparar.
1: Because he wants to prepare us.
0: Porque quiere mostrarnos cómo está verdaderamente la situación y nos quiere mostrar que no somos nada sin él.
1: Because he wants to show us the situation and let us know that we are nothing without him.
0: El Redentor aparece cuando el tiempo es correcto.
1: The Redeemer appears when the time is right.
0: Dile a tu vecino, es cuando es correcto.
1: Tell your neighbor when the time is right.
0: No es cuando tú quieres, dile.
1: It's not when you want it.
0: Él llega a tiempo, nunca llega temprano ni tarde.
1: He comes, he never comes late, he never comes early. He
0: llega
1: comes on time.
0: A tiempo.
1: He comes on time.
0: Dios es perfecto.
1: He is perfect.
0: Punto número dos.
1: Point number two.
0: El Redentor actúa conforme a la ley y al carácter.
1: The Redeemer acts according as the law and the character.
0: Dice Ruth capítulo 3 versículo 12.
1: Ruth 3:12 said.
0: Y ahora.
1: Now.
0: Aunque es cierto que yo soy pariente cercano,
1: it is true that I am a closer relative.
0: Con todo eso,
1: however,
0: hay otro pariente más cercano que yo.
1: There is another closer relative than me.
0: Pasa aquí la noche,
1: stay here the night,
0: y cuando sea de día,
1: and in the morning,
0: si él te redime,
1: it should be that if he will redeem you.
0: Bien,
1: very well.
0: Mas si él no te redime,
1: but if he doesn't redeem you,
0: o si él no te quiere redimir,
1: or if he doesn't want to redeem you,
0: yo te voy a redimir.
1: God, let him do it. I will redeem you.
0: Vive Jehová.
1: Live the Lord.
0: Descansa.
1: As the Lord lives. Lay down.
0: Pues hasta la mañana.
1: Until the morning.
0: Dice el Señor que mientras esto esté pasando,
1: says the Lord that it, when this is happening,
0: si tú estabas esperando que el socorro viniera de otro lado,
1: if you were waiting for the
0: if the help
1: for,
0: will come
1: for
0: from,
1: the help from somewhere,
0: do not worry about it.
1: No te preocupes.
0: Nuestro socorro viene de Jehová. ¿De dónde
1: our
0: vendrá mi socorro?
1: Where is my help come from?
0: Mi socorro viene de Jehová.
1: My help comes from
0: mi socorro viene de Jesús.
1: My help come from
0: el
1: Jesus.
0: Mismo que multiplica los panes y los peces.
1: The same who multiplies the bread and the fishes.
0: El mismo que hace lo imposible posible.
1: The same who does the impossible possible.
0: Ese es el mismo que sigue gobernando la iglesia.
1: It will be the same one that governs the church.
0: De él dependemos.
1: We depend on him.

0: Solo de él.
1: Only on him.
0: Amén.
1: Amen.
0: So Booth respeta el orden.
1: So Booth respects the legal order.
0: La redención no es apresurada.
1: Redemption is not rushed.
0: Nosotros esperábamos que eso pasara en dos semanas.
1: We were waiting for this to be happening in 2 weeks.
0: Lo que está sucediendo acá en Minnesota.
1: What is happening here in Minnesota.
0: Pero no ha pasado.
1: But it's not happening.
0: Pero quiere decir.
1: But it means
0: que Dios nos quiere mostrar.
1: That God wants to show us.
0: Que nuestra dependencia tiene que ser siempre de Él.
1: That we have to depend.
0: No del gobierno.
1: Not from the government.
0: No de los políticos.
1: Not from the politics.
0: No de la gente adinerada.
1: Not from wealthy people.
0: Nuestro socorro viene del Señor.
1: Our help come from the Lord.
0: Y Dios no viola su justicia para bendecir.
1: God does not violate his justice to bless.
0: Es importante que usted sepa eso.
1: It is important for you to know.
0: Dios
1: this.
0: Te quiere bendecir, sí.
1: God wants to bless you, yes.
0: Y siempre lo hace de la manera correcta.
1: And he always do it in the correct
0: Espero
1: way.
0: Espero que me estén entendiendo. Mira, cuando antes te habían dicho que no,
1: before they will say no,
0: Dios dice que sí.
1: God will say yes.
0: Pero él lo hace de la manera correcta.
1: But he do it in the correct way.
0: Hoy me dieron un testimonio en la mañana.
1: Today I heard a testimony this morning.
0: Aparentemente viene, se abrió una puerta.
1: Apparently a door was open.
0: Y quiero que esa sea el testimonio de muchas familias que se acercaron
1: a
0: Dios.
1: The same testimony for
0: Antes
1: every
0: le habían
1: family.
0: Dicho que no, pero ahora Dios dijo
1: Before
0: que sí en el nombre de Jesús.
1: No,
0: ¿Alguien puede entender lo que estamos hablando, hermanos?
1: But today they will say yes. Can someone understand what
0: Dios está abriendo puertas.
1: God is opening
0: Dios abre
1: door.
0: Camino
1: God is
0: donde parece
1: way.
0: Que no lo hay.
1: When there appears, there's no way.
0: El Redentor toma responsabilidad total.
1: The Redeemer takes fully responsibility.
0: En Ruth 4, versículo 3.
1: In Ruth 4, verse 3.
0: Dice la palabra del Señor y dijo al pariente.
1: The word of God said, then he said to the close relative.
0: Noemí me ha vuelto del campo de Moab.
1: Naomi, who has come back from the country of Moab.
0: Vende una parte de las tierras que tuvo nuestro hermano Elimelech.
1: Sold the pieces of land which belonged to our brother Elimelech.
0: Y yo decidí hacerlo saber.
1: And I informed that to him.
0: Y decirte que la compres en presencia de los que están aquí sentados.
1: Saying, buy it back in the presence of an To the ones who are sitting
0: Yo quiero
1: here.
0: Decirte algo.
1: And I want to tell you something.
0: Dios va a bendecir al pueblo inmigrante.
1: God is going to bless the immigrant people.
0: Dios va a bendecir al pueblo de Dios.
1: God is going to bless the people of God.
0: A blancos.
1: To white.
0: Nativos.
1: Native.
0: Afroamericanos. African American,
1: African Americans.
0: Latinos.
1: Latins.
0: Asiáticos.
1: Asians.
0: Africanos.
1: Africans.
0: Dios los va a bendecir.
1: He's going to bless them.
0: Y lo va a hacer en la puerta de la ciudad.
1: And he's going to do it in the gates of the city.
0: ¿Usted sabe dónde está esta iglesia?
1: Do you know where the church is?
0: En la puerta de la ciudad.
1: In the gate of the city.
0: Yo ni siquiera me había dado cuenta de eso.
1: I haven't even noticed
0: O sea, sí
1: this.
0: Sabía que, que estábamos a la puerta.
1: I knew that we were at the doors.
0: Pero hasta ahorita me está cayendo el 20 de este texto
1: But
0: para
1: now
0: nosotros.
1: I can understand this verse
0: Quiere decir que Dios
1: us.
0: Te va a bendecir.
1: It means that God
0: Tú has venido a la casa
1: you.
0: De Dios para ser bendecido en el nombre de
1: to
0: Jesús.
1: You have come to the house of the Lord to be blessed in the name of Jesus.
0: Mira, hermano.
1: Look, brothers.
0: Con la distribución de comida que estamos haciendo.
1: With the distribution of food that we're doing.
0: Yo al principio decía, wow.
1: In the beginning I was like, wow.
0: Toda la gente que viene a ayudarnos, cómo nos bendice.
1: All the people that have come here to help, that have blessed us.
0: Y después me dicen, es que no sé, venimos aquí como que.
1: And after that,
0: como que se ha activado
1: me,
0: algo en nosotros.
1: And they said something have activated in us.
0: Mi alma necesita estar aquí.
1: My soul needs to be here.
0: Porque Dios es amor.
1: Because God is loved.
0: Dios es amor.
1: God is loved.
0: Y nuestro trabajo es amar.
1: And our job is to love.
0: Al prójimo.
1: The neighbor.
0: Como a nosotros mismos.
1: Just as we loved us.
0: Y la comunidad que viene a ayudarnos nos ama con sus acciones.
1: And the community that come to help us, they loved us with their actions.
0: Y lo menos que podemos hacer es amarlos de regreso.
1: And the least we can do is to love them back.
0: Ahorita es por nosotros.
1: Now, today is for us.
0: Y cuando a nosotros nos toque ponernos a la brecha por ellos, tenemos que ponernos en la brecha por ellos.
1: And after that,
0: alguien que diga amén conmigo.
1: It will be our turn to put ourselves in the gate for them.
0: Gloria a Dios.
1: Glory to God.
0: Así que dice la Biblia
1: so the Bible says,
0: que el pariente le dijo, si tú quieres redimir,
1: that the relative told him, if you want to redeem her,
0: redime.
1: Redeem her.
0: Y si no quieres redimir,
1: if you don't want to redeem her,
0: decláramelo para que yo lo sepa.
1: Declare it so I know it.
0: Porque no hay otro que redima sino tú y yo.
1: For there's no other one to redeem but you and I.
0: Vos ya estaba enamorado de Ruth.
1: Boaz was already in love with Ruth.
0: La había visto y se cautivó.
1: He saw her and he was.
0: Vos veía a Ruth recoger las sobras.
1: Boaz saw Ruth picking up the gains.
0: Y después le dijo a los demás, hey.
1: And after that, he said to
0: dejen
1: everyone,
0: caer cosa buena y désenla.
1: Let good things fall of yourselves.
0: Y en la distribución así nos ha pasado.
1: And to the distribution,
0: al principio era nomás lo que sobraba de las tiendas.
1: In the beginning, it was just the leftover.
0: Y ahora nos llegan camiones llenos de comida ordenada para el pueblo en el nombre de Jesús. Estamos viendo la gloria de Dios.
1: And we're seeing the glory of God.
0: Y Boaz le dijo al pariente que tenía los derechos primero que él.
1: And Boaz told the relative that has the
0: si la vas a redimir, redímela.
1: If you're going to redeem her, do it.
0: Si no, hazte un lado que.
1: Otherwise, step aside.
0: Que este gallo anda suelto.
1: This.
0: Y Boaz le dijo a Noemí.
1: And Boaz told Naomi.
0: Amarra tu gallina que este gallo anda suelto. No se crean. Así le dijo una vecina allá en el barrio a mi mamá. Muy bien. Boaz asume costo.
1: Boaz assume cost.
0: Riesgo.
1: Risk.
0: Y compromiso.
1: And commitment.
0: Lo mismo hizo Jesús en la cruz por nosotros.
1: The same thing Jesus did in the cross for us.
0: Era necesario que la sangre de él fuese derramada.
1: It was necessary for his blood.
0: Para reconectarnos con el Padre.
1: To be reconnected with the Father.
0: Tomó el riesgo y el compromiso.
1: He took the risk and the commitment.
0: La redención no es parcial.
1: Redemption is not partial.
0: Lo voy a repetir.
1: I'm going to repeat this.
0: La redención.
1: Redemption.
0: No es parcial.
1: It's not partial.
0: Donde Dios redime,
1: where God redeems,
0: Él responde por todo.
1: He takes responsibility for everything.
0: I estoy orando.
1: I'm praying.
0: Hay una ley en el Congreso.
1: There's a law in the Congress.
0: Que se llama Dignity Act.
1: That is called Dignity Act.
0: El acto de dignidad. Es una ley.
1: It's a law.
0: Que permitiría a las personas legalizarse.
1: That will permit people to be legal.
0: Les dan un permiso.
1: They will have a permit.
0: Trabajan por 7-8 meses al año.
1: They will work for 7-8 months.
0: Se regresan otros 2 meses a su casa.
1: They go back to their home 2 months.
0: Regresan y trabajan otros 8 meses.
1: They return for another 8 months.
0: Y esa sería una puerta abierta para las personas recién llegadas.
1: And that will be an open door for people to.
0: Pero también estoy orando para aquellos que tienen más de una década acá.
1: But I'm also praying for those people who have more.
0: Para que se hagan ciudadanos y para que dejen de hacer ruido atrás.
1: So they can be citizens.
0: Donde Dios redime, Él responde por todo.
1: Where God redeems, He takes responsibility for everything.
0: Lo voy a repetir. Donde Dios redime,
1: where God redeems,
0: Él responde por todo.
1: He responds for everything.
0: El Redentor define el nombre y la herencia.
1: The Redeemer defines names and inheritance.
0: Quiero que me ponga mucha atención.
1: I want you to pay attention to this.
0: La proclama de este año.
1: The proclaim of this year.
0: Es el año de la gracia.
1: It's the year of the grace.
0: Y el favor de Dios.
1: In favor of God.
0: El año de la gracia.
1: The favor of God.
0: Y el favor de Dios.
1: The grace and favor of God.
0: La gracia es un regalo inmerecido.
1: The grace is a gift unmerited.
0: El favor es la gracia evidente de Dios.
1: The favor is the evidence of God.
0: La gente ve la gracia.
1: The people see the grace.
0: En la Biblia habla de un hombre llamado José.
1: In the Bible, there's a name called Joseph.
0: José el soñador.
1: Joseph the dreamer.
0: Y José el soñador.
1: And Joseph the dreamer.
0: Es conocido en la Biblia por un hombre que era muy joven.
1: Is known as a young man.
0: Que tuvo sueños.
1: That had dreams.
0: Y cuando le cuenta los sueños a sus hermanos,
1: and when he tells the dreams to his brothers,
0: sus hermanos dicen que este está loco.
1: His brother tells him,
0: este se cree
1: crazy.
0: Que es mejor que nosotros.
1: He thinks he's better than us.
0: Lo traicionan.
1: They betrayed him.
0: And once they betray him, they try to kill him.
1: Una vez que lo traicionan, lo tratan de matar.
0: And when they try to kill him, one of them says, you know, let's not kill this guy.
1: Y cuando lo tratan de matar, uno tuvo compasión de él y dijo, no
0: but,
1: lo matemos.
0: But they sold Joseph.
1: Pero lo vendieron.
0: And he was taken to Egypt.
1: Y fue llevado a Egipto.
0: And this is the dreamer.
1: Y este es el soñador.
0: That now is an slave in Egypt.
1: Que ahora es un esclavo en Egipto.
0: But the grace and the favor of God were upon him.

0: Pero el favor y la gracia de Dios estuvo sobre él.
1: Y todo lo que tocaba era bendecido.
0: And everything he touches was blessed.
1: ¿Cuánto? Todo.
0: How much? Everything.
1: Todo lo que tocaba era bendecido.
0: Everything that he touches was blessed.
1: Era esclavo de un militar.
0: He was a slave of a military.
1: Y lo vio que era bueno para todo.
0: And he saw that he was good on everything.
1: Y lo puso de mayordomo.
0: And he put him as a.
1: Pero el diablo no estuvo contento con eso.
0: But the devil was not happy with that.
1: El diablo no estuvo contento con
0: the
1: eso.
0: The devil was not happy.
1: Y se le metió el diablo a la esposa de Potifar.
0: And the wife of Potiphar.
1: Se le metió el diablo.
0: Because she was possessed.
1: The devil possessed her. Entonces, la esposa de Potifar se le lanza.
0: So the wife of Potiphar got into him.
1: Y él dice, no, yo no puedo hacerle eso a mi amo.
0: And he said, no, I can't do that with my owner.
1: Y trató de salir de la casa.
0: And he fled the house.
1: Y la mujer le rasgó la ropa.
0: And the wife took his clothes.
1: De un de repente la mujer le dice, José trató de abusar de mí.
0: And all of a sudden she said, Joseph was trying to rape me.
1: Y el esposo, conociendo a la esposa,
0: and the husband knowing the wife,
1: le dijo a José,
0: he told Joseph,
1: mira, yo conozco a mi mujer.
0: Look, I know my wife.
1: Pero tengo que cuidar mi reputación.
0: But I have to take care of my reputation.
1: Te voy a mandar para la cárcel, no te voy a matar.
0: You're gonna go to jail, I'm not gonna kill you.
1: Pero te creo a ti.
0: But I believe you.
1: La Biblia no dice eso, yo me imagino que eso
0: lo
1: dijo Potifar.
0: The Bible doesn't say that, but I'm imagining it.
1: Y cuando José llegó a la cárcel,
0: and when Joseph got to jail,
1: la Biblia dice que la gracia y el favor de Dios estaban con José en la cárcel.
0: The Bible says that the grace and favor of God was with Joseph in jail.
1: Y era tan bendecido,
0: and he was very blessed,
1: que lo pusieron de encargado de la cárcel.
0: That he was in charge of the jail.
1: ¿Ya te imaginas tú en la cárcel y
0: can you imagine yourself
1: y llegan los egipcios
0: jail?
1: Y luego le dice, tú tienes cara de José, ponte de pie, José soñador.
0: And you come to, and
1: y,
0: the
1: y le dice el dueño de la cárcel,
0: you, and then,
1: me voy a ir a Cancún, ahí te encargo la cárcel, le dice.
0: I'm going to go to Cancún, you're in charge of the jail.
1: Y ya cuando regresaba se multiplicaron los presos, hermano. No,
0: and when he returned, the prisoners
1: gracias,
0: were
1: un aplauso
0: multiplied.
1: Para José, por favor.
0: A round of applause to Joseph.
1: José estando en la cárcel,
0: Joseph being in jail,
1: también tenía un redentor.
0: He also had a redeemer.
1: Cae preso el copero y el panadero del rey.
0: The wine man and the bread man went to prison.
1: Y tienen un sueño cada uno.
0: And they both have a dream.
1: Y vienen a José.
0: And they come to Joseph.
1: Y José se lo interpreta.
0: And Joseph interprets.
1: Al panadero le dice.
0: To the bread maker, he said,
1: el sueño que tú tuviste,
0: the dream that you had,
1: confirma que en unos días te matan.
0: It confirmed that you will be killed.
1: Y al copero le dicen,
0: and the wine man said,
1: tú vas a regresar a tu puesto.
0: You're going to return to your position.
1: Y José le dice,
0: and Joseph said,
1: cuando estés con el faraón,
0: when you're with Pharaoh,
1: acuérdate de mí.
0: Don't forget about me.
1: Pues sale libre el copero.
0: Well, the wine man gets out.
1: Y se olvidó de José, hermano.
0: And he forgot about Joseph.
1: Dice, ese José, no sé ni quién es.
0: He said, I don't know who Joseph is.
1: Pero después de un tiempo,
0: but after a time,
1: el faraón tiene un sueño, hermano.
0: Pharaoh had a dream.
1: Y el faraón tenía brujos, adivinos y
0: and
1: todas esas
0: Pharaoh
1: cosas.
0: And Pharaoh had witches and wise men and all that stuff.
1: Y ninguno podía interpretar el sueño.
0: And nobody could interpret the dream.
1: Escúcheme con mucha atención porque esto es profético.
0: Listen to me very well because this is prophetic.
1: El sueño del faraón era
0: the dream of Pharaoh was
1: 7 vacas gordas,
0: 7 cows, fat cows,
1: y 7 vacas flacas,
0: and 7 skinny cows.
1: Nadie podía interpretar eso.
0: Nobody could interpret that.
1: Y el copero le dice, faraón,
0: and the wine man said, Pharaoh,
1: yo tengo un amigo en la cárcel,
0: I know a man in jail, a friend,
1: que puede interpretarte el sueño,
0: that can interpret the dream.
1: Tráiganme a José.
0: Bring Joseph.
1: ¿Dónde está José? A ver.
0: Where's Joseph?
1: Allá está José el soñado también.
0: There is Joseph.
1: Llega José.
0: Joseph comes.
1: Y dice, déjame preguntarle a Dios qué es lo que dice.
0: And he said, let me ask God what he says.
1: Dice, 7 años de abundancia.
0: And he says, 7 years of abundance.
1: Pero después vienen 7 años de escasez.
0: And after that we will have 7 years of lack.
1: Una niña de la congregación tuvo un sueño hace 2 semanas.
0: A little girl,
1: a from, little the congregation,
0: girl from the congregation had a dream a couple weeks ago.
1: De cuatro árboles abundantes.
0: A four tree, abundant trees.
1: Pero después llegaban cuatro policías y los cortaban.
0: But after that, four policemen came and cut them down.
1: Yo creo que vienen cuatro años de abundancia.
0: And I believe that 4 years of abundance are coming.
1: Y después vendrán cuatro años de escasez.
0: And after that, we will have 4 years of lacking.
1: Y tenemos que ser buenos mayordomos.
0: And we have to be good stewardships.
1: Con la economía personal.
0: With our personal economy.
1: Y con la economía corporal como iglesia.
0: And our corporal economy of the church.
1: Porque creo que esta iglesia.
0: Because I believe this church.
1: Va a servir.
0: It will work.
1: Para seguir alimentando a la comunidad que no tiene que comer por muchos años más.
0: For many more years.
1: Lo que yo le estoy diciendo es profético.
0: What I'm telling you is prophetic.
1: Dios nos está dando un warning.
0: God is giving us a warning.
1: Y tenemos que prepararnos.
0: And we have to prepare.
1: Amén.
0: Amen.
1: Muy bien.
0: Very well.
1: Nada que ver con lo que yo traía acá, pero el Espíritu Santo nos dirigió a decir todo eso, hermano.
0: But the Holy Spirit directs us to tell everything.
1: Dios no solo bendice personas.
0: God doesn't just bless people.
1: Restaura nombres.
0: He restores names.
1: Tú tienes un pasado malo.
0: Do you have a bad past?
1: Tú has cometido errores.
0: Have you made mistakes?
1: Todos aquí pasamos por lo mismo.
0: All of us have gone through all.
1: Todos.
0: Everyone.
1: Pero Dios es un Dios que restaura.
0: But God is a God who restores.
1: Restaura nombres.
0: He restores names.
1: Levanta personas.
0: He lifts up people.
1: A mí se me acerca una voluntaria el otro día y me dice.
0: A volunteer came to me and said.
1: Pastor, usted debería correr para gobernador.
0: Pastor, you should be running for governor.
1: Yo le digo, no, yo estoy esperando que esto ya termine.
0: I tell her, no, I'm waiting for this to end.
1: Para irme a tirarme de panza en la arena en Mazatlán.
0: So I can go with my belly in Mazatlán.
1: Pero la redención sana reputaciones dañadas.
0: But redemption heals damaged reputations.
1: Dios protege la herencia espiritual.
0: God protects the spiritual inheritance.
1: No terminé contarle lo de José.
0: I haven't finished talking about Joseph.
1: Se cumplió todo lo del sueño.
0: Everything came to pass.
1: Todo
0: about
1: lo del sueño.
0: The dream. Everything about the dream.
1: Y ahora varios pastores que vienen y que les ayudamos dicen
0: que
1: sienten que andan visitando a José aquí.
0: They feel like they're visiting Joseph here.
1: Porque hay abundancia de comida.
0: Because there's abundance of food.
1: Y la compartimos con todos.
0: And we share with
1: porque
0: with
1: esto
0: everyone.
1: No se trata de competencia.
0: Because this is not
1: eso
0: about
1: se trata
0: competition.
1: De ser buenos mayordomos con lo que Dios está depositando
0: this
1: en nosotros. Alguien que diga amén, por favor. Gloria a Dios.
0: Glory to God.
1: Y José fue gobernador de Egipto.
0: And Joseph became a governor of Egypt.
1: No le estoy diciendo que yo voy a ser
0: I'm
1: gobernador.
0: Not telling you
1: a mí Dios no me ha dicho nada de esas cosas.
0: God haven't told me
1: yo soy un pastor
0: it.
1: Y me I'm encanta a, ser pastor.
0: I'm a pastor and I love being a pastor.
1: Y disfruta de los beneficios de los seguros, pero eso ya es otra
0: and
1: cosa.
0: I enjoy the benefits of insurance and that's another thing.
1: El Redentor cierra el proceso en público.
0: Redeemer, the Redeemer closes the process publicly.
1: Si puedes subir Eric, por favor, y Joshua.
0: Can Eric and Joshua come up, please?
1: El Redentor cierra el proceso en público.
0: The Redeemer closes the process in public.
1: Usted va a ver que Dios va a hacer algo en público.
0: You're going to see that God is going to do something in public.
1: Yo estuve en noviembre en Guatemala.
0: I was in November in Guatemala.
1: Y me preguntaban, oye, qué difícil lo que está pasando la gente allá.
0: And they will ask me, oh, what difficult thing people are going through there.
1: Yo le digo, bueno, gracias a Dios en Minnesota no pasa tanto, le digo.
0: And
1: no.
0: I will tell them, well, in Minnesota we don't see that.
1: Hermano, ¿para qué hablé?
0: My brother, why did
1: I speak? Véanos ahora.
0: And now you can see it.
1: Pero algo Dios va a hacer en público también.
0: But God is going to do something in public.
1: Dios va a redimir, Dios va a restituir todo lo que has perdido hasta tres o cuatro veces más.
0: God is going to give you three times more.
1: Así que Ruth 4:9 dice.
0: Ruth 4:9 says.
1: Que Boaz le dijo a todos los que estaban ahí en la puerta de la ciudad.
0: That Boaz told everyone that it was in the gate.
1: Vosotros sois testigos
0: you
1: hoy.
0: You are witnesses today.
1: Vosotros sois testigos hoy.
0: You are witnesses this day.
1: Dios lo va a hacer en público.
0: God is going to do it in public.
1: Dios no cierra procesos en secreto.
0: God doesn't close process in secret.
1: Lo que fue vergüenza se vuelve testimonio.
0: What was shame became testimony.
1: Lo voy a volver a repetir.
0: I'm going to repeat this.
1: Los que están en casa.
0: Those people that are at home.
1: Lo que fue vergüenza se vuelve testimonio.
0: What was shame became testimony.
1: Va a haber momentos donde la gente le va a preguntar.
0: There will be moments where people will ask you.
1: ¿Tú qué tanto haces ahora en la iglesia?
0: What are you doing?

0: All day at church.
1: Todos estos días en la iglesia.
0: All these days at church.
1: Y ellos van a decir.
0: And they will say.
1: Estoy recuperando el tiempo perdido durante ese diciembre.
0: I'm recuperating
1: Estoy recuperando
0: all the
1: tiempo
0: time
1: perdido
0: last
1: durante ese enero.
0: January's.
1: Pero va a servir de testimonio.
0: But it will become testimony.
1: Porque Dios está a punto de hacer algo
0: Because
1: poderoso.
0: God is about to do something
1: ¿Alguien
0: powerful?
1: Lo cree conmigo?
0: Can someone believe it with me?
1: La restauración se vuelve visible.
0: Restoration is visible.
1: Punto número 6.
0: Point number 6.
1: Estoy por terminar.
0: I'm about to finish.
1: La redención produce gozo colectivo.
0: Redemption produces collective joy.
1: Gozo colectivo.
0: Collective joy.
1: Ruth 4:14 dice.
0: Ruth 4:14 says.
1: Las mujeres decían a Noemi.
0: Then the woman said to Naomi.
1: Loado sea Jehová.
0: Blessed be the Lord.
1: Loado es la misma palabra alabado o glorificado Bless o exaltado.
0: It's the same word of worship, exalted.
1: Así que loado sea Jehová.
0: So blessed be the Lord.
1: Que hizo que no faltase hoy pariente.
0: Who has not left you with this day without a close relative.
1: Ponte en los zapatos de Noemí ahora.
0: Put yourself in the shoes of Naomi today.
1: Viuda.
0: Widow.
1: En la tercera edad.
0: And he was a senior.
1: Ya no podía tener hijos.
0: She couldn't bear children anymore.
1: Y regresaba.
0: And she returned.
1: Caminando a su patria.
0: Walking to her country.
1: Pero Dios le envió una nuera buena.
0: But God sent her a good daughter-in-law.
1: Una mujer que fue escogida desde el vientre de su madre.
0: A woman that was chosen in her mother's womb.
1: No solamente para bendecir a Noemí.
0: Not only to bless Naomi.
1: Para bendecir a Israel.
0: To bless Israel.
1: Y para bendecir a las naciones del mundo.
0: And to bless the nation of the world.
1: Porque Ruth está en la genealogía de Jesús.
0: Because Naomi is in the genealogy.
1: Ruth.
0: Ruth is.
1: Ruth está en la genealogía de Jesús.
0: Is in the line of Jesus.
1: A través de su esposo Boaz.
0: Through his her husband Boaz.
1: Ponte de pie conmigo un momento, por favor.
0: Please stand up with me.
1: Siento la presencia de Dios aquí.
0: I feel the presence of God here.
1: Ruth no en su mente, en su reputación, en su currículo.
0: Ruth in her mind, in her reputation, in her curriculum.
1: Parecía que Ruth iba a Israel a lavar solamente baños.
0: It may seem that in Israel she will only clean bathrooms.
1: O solamente a ella y sus descendientes a trabajar en el McDonald's.
0: Or only in her descendants working in McDonald's.
1: O a limpiar casas.
0: Or cleaning houses.
1: Pero Dios tenía otro plan.
0: But God had a different plan.
1: Tus hijos tienen un propósito en
0: Your
1: esta nación.
0: Your children has a purpose in this nation.
1: Tus hijos van a tener un futuro diferente.
0: Your children will have a different future.
1: Porque tú te estás poniendo en la brecha.
0: Because you're getting in the gap.
1: Porque tu redentor.
0: Because your redeemer.
1: No es vos.
0: It's not Boaz.
1: Tu redentor se llama Jesucristo.
0: Your redeemer is
1: El Rey
0: Jesus
1: de Reyes
0: Christ,
1: y Señor
0: the
1: de
0: King
1: Señores.
0: Of King and Lord of Lords.
1: Oh, alabado sea Dios.
0: Oh, blessed be the Lord.
1: Dios restaura delante de la comunidad.
0: God restored before the community.
1: El gozo se comparte.
0: Joy is shared.
1: El Redentor abre un destino eterno.
0: The Redeemer opens an eternal destiny.
1: Las vecinas le dieron nombre.
0: The neighbor gave her a name.
1: Diciendo.
0: Saying.
1: Le ha nacido un hijo a Noemí.
0: There's a son born to Naomi.
1: Y lo llamaron Obed.
0: And they call him Obed.
1: Este es padre de Isaí.
0: He is the father of Jesse.
1: Padre de David.
0: The father of David.
1: El rey David.
0: The king David.
1: Fue nieto de Ruth.
0: It was a grandson of Ruth.
1: El rey David.
0: The king David.
1: El rey Salomón.
0: King Solomon.
1: Y el rey Jesús.
0: And King Jesus.
1: Amados.
0: Beloved.
1: Dios te está hablando.
0: God is speaking.
1: Dios te está diciendo.
0: God is telling you.
1: Que ningún ser humano va a determinar tu destino.
0: That no human being is going to determine your future.
1: Que tú ya vienes con un destino escrito en la palabra.
0: You are,
1: en el corazón de Dios hay un destino para ti.
0: In the heart of God there's a destiny for you.
1: La redención no termina en el alivio.
0: Redemption does not end in the relief.
1: Termina en propósito.
0: It ends in a purpose.
1: Dios conecta la redención con generaciones.

0: Dios abrió un destino.
1: But God opened a destiny.
0: Lo que comenzó como pérdida,
1: what begins as a loss,
0: terminó como propósito eterno.
1: It ended as an eternal purpose.
0: Este es el tiempo donde Dios está levantando redentores.
1: This is the time when God is lifting up redentors.
0: Para cerrar procesos.
1: To close process.
0: Y abrir destinos.
1: And open destinies.
0: Padre, en el nombre de Jesús.
1: Father, in the name of Jesus.
0: Hemos predicado tu palabra.
1: We have preached your word.
0: Ahora te pedimos, Señor,
1: now we ask you, Lord,
0: que seas tú confirmando en el corazón del pueblo.
1: That you be confirming in the heart of the people.
0: Lo que estás a punto de hacer.
1: What you are about to do.
0: Guarda al pueblo, Señor.
1: Cover your people.
0: Guarda los que están en casa.
1: Cover those are home.
0: Y abre puertas.
1: And open doors.
0: Abre puertas.
1: Open doors.
0: En el nombre de Jesús.
1: In the name of Jesus.
0: Y todos decimos.
1: And everyone says.
0: Amén. Denle un fuerte aplauso al Señor.
1: Give a round of applause to the Lord.
0: Aleluya.
1: Aleluya.
0: Gloria a Dios.
1: Glory to God.

0: El título que hoy vamos a predicar en este primer servicio es Dios protege a su pueblo
1: God protects his people
0: en tiempos de persecución.
1: In times of persecution.
0: Y este es un tiempo de reflexión.
1: And this is a time of reflection.
0: Para que tú que me estás escuchando,
1: for those who are listening,
0: medites si tú eres parte del pueblo de Dios o no.
1: You could meditate if you are part of the people of God or not.
0: Si hemos estado caminando con Dios, sí o no.
1: If we have been walking with God or not.
0: Y si no ha sido el caso,
1: and it hasn't been the case,
0: creo que este es un buen momento para que te pongas a cuentas con Él.
1: I believe that this is a good moment so you can be accounting with Him.
0: Yo he visto que después de cada tormenta,
1: I have seen that in every storm,
0: después de cada tormenta,
1: after every storm,
0: hay bonanza.
1: There's calm.
0: Hay una bonanza.
1: There's calm.
0: Y esta no será la excepción.
1: And this is not the exception.
0: Para los que aman a Dios, dice la palabra
1: for
0: de Dios.
1: For those who love God, says the word of God.
0: Todas las cosas le sirven para bien.
1: All things work for good.
0: Conforme al propósito en el cual han sido llamados.
1: Have you been called?
0: Muy bien. Vaya conmigo a Éxodo capítulo 3.
1: Come with me to Exodus chapter 3.
0: Versículo 7.
1: Verse 7.
0: Éxodo capítulo 3.
1: Exodus 3.
0: Versículo 7.
1: Verse 7.
0: Dijo luego Jehová.
1: And the Lord said,
0: bien he visto la aflicción de mi pueblo.
1: I have certainly seen the affliction of my people.
0: Que está en Egipto.
1: Which is in Egypt.
0: Y he oído su clamor.
1: And I have heard their cry.
0: A causa de sus exactores.
1: By the reason of their taskmakers.
0: Pues he conocido sus angustias.
1: For I have known their sorrows.
0: Así que ahí donde esté en casa, levante esa mano.
1: So there where you are at home, raise your hands.
0: Y diga, Dios ha escuchado mi clamor.
1: And said, God have heard my sorrows.
0: Ahora, si usted no ha escuchado, si Dios no ha escuchado tu clamor.
1: Now, if God hasn't heard your sorrows.
0: Quiere decir que no has levantado un clamor.
1: It means that you haven't lifted up a sorrow.
0: Si en estos momentos.
1: And if in this moment.
0: No hemos buscado de Dios.
1: We haven't seek God.
0: ¿Cuándo va a ser?
1: When is it going to be?
0: ¿Cuándo vamos a estar buscando del Señor?
1: When are we going to be seeking God?
0: Cristo viene pronto.
1: God, Christ is coming soon.
0: Y yo estoy seguro que
1: and I'm sure
0: lo que está pasando a nivel nacional
1: what is happening nationally
0: es parte del plan
1: is part of the plan
0: del enemigo.
1: Of the enemy.
0: Porque Cristo viene pronto.
1: Because God is coming soon.
0: Puedo ver lo que está pasando en todas las naciones.
1: I can see what's happening in every nation.
0: Y esas son señales.
1: And those are signs.
0: Entonces eso me enseña.
1: So that teaches me.
0: Que yo tengo que ponerme a cuentas con el Señor.
1: That I have to be accounting with God.
0: Y tengo que levantar mi gemido.
1: And I have to raise my sorrows.
0: Levantar mi clamor.
1: I have to raise my sorrows.
0: Aquí la palabra dice que Él escuchó.
1: The word said that He heard.
0: Que él ha oído el clamor a causa de sus exactores.
1: That he has heard their cries.
0: Tú que estás en casa.
1: You that are at home.
0: Tú que estás aquí en la iglesia.
1: You that are here at church.
0: Dios escucha tus oraciones.
1: God hears your prayers.

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Yo me alegré con los que me decían: a la casa de Jehová iremos. Amén. Nos vamos directamente al libro de Génesis, capítulo 33. Un hermano se convirtió.